que hacer, háganlo ahora, a esta hora de la mañana. Da gusto pasear y recibir ese frescor matutino a tenor de cómo van a ir creciendo las temperaturas. Hoy se esperan de nuevo 35 grados en Ourense. Hay mucha diferencia entre la mitad norte y la mitad sur, y vamos a estar en el medio justo para contarles lo que tenemos pues hacia arriba y hacia abajo en cuanto a las temperaturas y en cuanto a los próximos días. Claro, arde Lucus, ¿cómo no va a arder? Arderá Galicia si seguimos así, pero lo de arde Lucus es una maravilla. Están tremendamente ilusionados con todo lo que hay en reservas. Dicen que está atrayendo muchísima gente. Y no es de extrañar porque el programa de actividades es una maravilla, está todo el mundo implicado y es un entorno precioso. Bueno, pues al margen de esto tenemos mucho que contarles. Hay una curiosidad hoy para compartir. Estamos en el sector de la piedra ahora mismo combatiendo ahí pues cifras maravillosas. Galicia exhibe su liderazgo con un tercio de la facturación española. Hablamos en alguna ocasión con el presidente del clúster. Está la Feria Internacional Estonegal en Vigo y se estrenaba una encimera de granito, imagínense ustedes, que cocina sin fuego y que no quema al apoyarse. O sea, hacemos la sopa, retiramos la olla y podemos poner la mano encima sin ningún tipo de problema, porque la enorme cocina que presidía ese espacio expositivo pues no tiene ni fuegos, ni gas, ni vitro. Es una cocina de inducción de granito, la primera que se realiza con este material y se exhibe, como decíamos, en Estonegal. Todos los que acudieron al evento pues lo pasaron auténticamente de maravilla, no tanto guisando, sino probando cómo no se quema ni siquiera con la cocina encendida. Bueno, pues esto es una curiosidad que compartimos con ustedes. Tenemos mucho más porque, ojo, mañana se va a presentar una cita muy importante, un espacio informativo para el clúster galego Textil Moda de Galicia. Vamos a tomar un café con Javier Guerra, que pues justamente preside la patronal Cointega, y todo va hilvanado porque ayer en todos los informativos se hablaba del golpe a las falsificaciones en pleno mundial. Parece que 95 detenidos y más de 66.000 camisetas y equipaciones intervenidas. Esto hablando de las falsificaciones en ropa, pero vamos a ver en qué consiste esa cita informativa y cómo se va a producir pues todo lo que va a haber con las transformaciones que tenemos en la historia reciente de la industria en Galicia. Sin duda interesante, nos podrá avanzar alguna de las peculiaridades, porque lo dicho, mañana será el primer encuentro, va a tener lugar en Vigo, luego se van a mover porque va a estar en Santiago de Compostela y en Ourense también. Se va a presentar la hoja de ruta estratégica para la evolución del sector textil moda en Galicia en los próximos años. Tema desde luego importantísimo. Y un montón de cosas más, porque tendremos muchas estrellas hoy con Pemón Bouzas. Hablaremos de Bonnie Tyler, entre otras, pero todo tiene que ver con el mundo del cine. Tendremos, por supuesto, a una youtuber, a Paula Núñez, que está arrasando, es una gallega que está arrasando. Lo vamos a petar con Enrique Chacón, un joven que con esa canción va a hacer bailar a muchos y muchas este fin de semana en Galicia. Y, por supuesto, nos vamos a ir a Portugal. Vamos a tener a Diogo Martins, porque hay un avance también interesantísimo de una cita que vamos a compartir con ustedes y que nos vamos a acercar hasta ella a través de los invitados, porque Chávez adelanta la octava edición del Festival N2. En Chávez tenemos esto y aquí tenemos el Son de Camino, así que tenemos de todo. Con Sonia Rodríguez en la dirección técnica, Antía Díaz en la redacción, arrancamos con el tiempo.

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0: Nos vamos hasta Meteo Galicia a golpe de jueves 18 de junio a ver cómo están las cosas en nuestra tierra. Alberto Romero, buenos días.
1: Buenos días, ¿qué tal, Eva?
0: ¿Qué podemos contar a esta hora?
1: Sí, bueno, ahora mismo tenemos 18 grados de temperatura en Ferrol, también 18 grados en A Coruña. Lugo estamos con 17 grados de temperatura ahora mismo. En Ourense tenemos 18, en Vigo 16, Pontevedra 17 grados de temperatura y Santiago de Compostela 17 también. En estos momentos tenemos la presencia de estas brumas que, bueno, que están siendo localmente persistentes precisamente en todo lo que viene siendo a Costa da Morte, Coruña, Ferrol y a Mariña. También tenemos bruma entre Aguarda, Cabo Silleiro, ahí hasta Cíes y Ons. La verdad es que las tres cuartas partes del litoral gallego estamos con bruma, excepción de ahí de la ría de Muros y Noia, la zona sur de Fisterra, Corcubión. En ese sector no tenemos bruma, en el resto sí. El cielo está bastante despejado, también hay niebla bastante persistente en el interior de Lugo, y bueno, cielo despejado en el resto de Galicia, sobre todo el sur de Ourense, interior de Pontevedra y también la montaña de Lugo. En estos sitios donde tenemos el cielo despejado, sobre todo en la montaña de Lugo, de cara a la tarde, nuevamente tendremos nubes de evolución y habrá chubascos de tipo tormentoso. Es cierto que no va a ser lo que tuvimos ayer, ¿eh? Ayer tuvimos una jornada muy inestable en el este de Ourense, en las montañas de Lugo, también en Monforte de Lemos, en la Ribeira Sacra, y hoy, bueno, esa inestabilidad será menor, pero ojo, porque aún habrá algunas tormentas. Las temperaturas hoy sin grandes cambios, y las temperaturas van a descender mañana viernes, aún así con sensación de bochorno, antes del ascenso progresivo que tendremos a partir del fin de semana.
0: Bueno, un fin de semana con muchas actividades, Arde, Lucus, Osondo Camiño, que por lo menos el sol estará, ¿no? No hará falta, sí, paraguas para el agua, hará falta paraguas, sí, para el sol.
1: Habrá falta, sí, paraguas para el sol, pero ojo, porque el factor de nube baja, también mezclado con bruma, va a seguir siendo protagonista en el litoral de A Coruña, tanto las mañanas y las tardes. O sea que, aunque rompa ahora este estrato en varias zonas del litoral norte, hacia la noche va a volver a formarse y a entrar. Lo mismo sucederá mañana viernes y puede también suceder lo mismo el fin de semana, y condicionando la temperatura y bastante diferencia entre norte y sur.
0: Bueno, pues lo seguiremos puntualizando cada día, como siempre. Alberto Romero, muchas gracias y buen día.
1: Gracias, Eva. Igualmente, un abrazo.
0: Otro.
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0: Estamos, desde luego, muy pendientes de lo que nos van a contar en los próximos días, porque es una cita que se va a mover por Galicia para hablarnos de la situación, un plan de cara al futuro de la industria textil en nuestra comunidad. Sin duda, uno de los motores económicos que les vamos a contar, que ustedes no sepan, prácticamente genera 12.000 empleos directos y supone un 36% de las exportaciones regionales, datos que tenemos delante, pero que el presidente de Cointega, Javier Guerra Fernández, a lo mejor pues nos los cambia a estas alturas del año. Muy buenos días.
7: Hola, muy buenos días. ¿Qué tal?
0: Gracias por estar con nosotros en este café radiofónico, hablando de un tema que siempre es noticia, desde luego. Hablamos de cada día de noticias directas o indirectas relacionadas con el sector textil. Ayer se hablaba de ese golpe a las falsificaciones en el Mundial, con casi 100 detenidos y camisetas y equipaciones intervenidas. Supongo que este es uno de los males con los que se tienen que enfrentar ustedes también, ¿verdad?
7: Bueno, claro, sí, ese es un elemento que a las empresas que tienen marcas destacadas les, claro, les hace mucho daño, porque, bueno, pues de alguna manera desprestigia las marcas y, por otro lado, pues causa un daño importante a la propiedad intelectual que cada una de las empresas desarrolla con muchísimo ahínco y con mucho esfuerzo, ¿no? Y también con mucho coste. Por tanto, claro, este tema es un tema que nos preocupa, que preocupa sobre todo a aquellas marcas que son más punteras, ¿no?, y que son más conocidas en el mercado.
0: Claro. Aquí en Galicia tenemos unas cuantas, precisamente como presidente de Cointega, ese clúster galego Textil Moda de Galicia. Estos días decíamos que están pues en pleno movimiento, con muchas presentaciones. Va a recorrer ese ciclo Santiago de Compostela, Ourense, Vigo, para presentar la ruta estratégica de cara a los próximos años. Entendemos que habrá muchos cambios, que hay que adaptarse justamente a estos cambios que estamos viviendo, y que ahí pues tiene una unión todas las empresas que participan en Cointega, ¿no?
7: Sí, estamos en un momento muy importante para el sector, un momento de cambio desde muchos puntos de vista, ¿no? Desde el punto de vista, por ejemplo, de la digitalización, del tema de la sostenibilidad y otros aspectos que están cambiando completamente nuestro panorama. Y, por supuesto, Cointega trata de ser una herramienta positiva para el sector, ¿no? Tratar de fortalecer el propio sector. Es verdad que nuestro sector en Galicia tiene como un faro, ¿no?, un foco, que es Inditex, pero detrás de Inditex, debajo de Inditex, hay otras muchas empresas, solo pequeñas y medianas empresas, que necesitan toda la ayuda posible para que ese cambio necesario en este momento se produzca, ¿no? Y con Cointega tratamos de ayudar de muchas formas, ¿no? Desde, primero, ayudándoles, por ejemplo, en la transformación digital de sus empresas. Estamos haciendo unos ciclos de formación muy detallados y muy exitosos, por cierto, en colaboración con IGAPE, pues para que las empresas puedan empezar a utilizar las herramientas digitales, ¿no? Imagínense el cambio que hay, por ejemplo, en el tema del diseño, o por ejemplo la elaboración de catálogos, ¿no? Lo que puede hacer mucho más eficiente la elaboración de un catálogo. Temas de ciberseguridad, que en estos momentos se están planteando como elementos claves para muchas de las empresas. Bueno, y así sucesivamente, ¿no? Estamos también colaborando en un tema que yo creo que va a ser muy importante para el sector en Galicia, que es el plan director. Lo estamos haciendo, plan director de la industria textil y de la confección, que estamos haciéndolo a mano con la Consejería de Industria, y que está suponiendo que todo el sector esté participando en su propio futuro, ¿no? En qué medidas se pueden aplicar desde Galicia para ayudar a, como lo decía, a estas empresas, sobre todo a las pequeñas y medias empresas, porque las grandes tienen otros medios, pues a poder competir y a coordinar todo lo que se puede hacer desde Galicia para esa mejora. Y bueno, y otros aspectos que si quiere comentamos en el café.
0: Totalmente, porque fíjese que estas curiosidades, ¿no?, cuando hablamos de este tema, de repente es un día en el que se habla muchísimo, ¿no?, de la recuperación, por ejemplo, del lino para otras empresas, los empleados de Inditex que van a pues tener una nómina más abultada. Esto también es reflejo, entendemos, de que es un sector que, a pesar de, pues siempre hablamos, ¿no?, de fortalezas y debilidades, a pesar de tener pues a lo mejor alguna debilidad, tantísima competencia competencia que hay al otro lado de una pantalla, etcétera, etcétera, goza de mucha salud, de muchísimos profesionales que están pues justamente posicionándose constantemente y muy pegados a todos los cambios que estamos viviendo, como los que comentaba usted, ¿no? Incluso hasta en el diseño.
7: Sí, sí, sí. En Galicia hay un conocimiento ya de tradición, ¿no?, del sector textil. Hay, supongo que los oyentes y usted mismo recordar aquello de Galicia Moda, ¿no?, los diseñadores que comenzaron el movimiento de Galicia Moda, pues aquí, hace ya unos cuantos años, unas cuantas décadas. Y a partir de ahí, y antes ya, había un cierto conocimiento importante de todo lo que es la industria textil, de la confección de calidad. Y es indiscutible que Galicia es un foco en ese aspecto, ¿no? Y en ese punto también estamos trabajando desde COINTEGA pues para reforzar esa situación. Y como decía, estamos haciendo un plan con la Consejería de Industria, pero también una cosa que nos parece fundamental, que es la generación de nuevas vocaciones empresariales en nuestro mundo, ¿no?, en el mundo textil. El mundo textil es un mundo, y el mundo de la moda, es un mundo muy atractivo, muy bonito, y no queremos que se desperdicie ese conocimiento que hay aquí en Galicia. Y por eso pues estamos también tratando de trabajar, ya estamos trabajando bastante avanzadamente en lo que llamamos una business factory, ¿no?, lo que es la generación de nuevas vocaciones empresariales y ver cómo podemos ayudar a esos chavales y chavalas que tienen ideas magníficas y que ya nacen en otro mundo, ¿no?, ya en un mundo transformado, ya en un mundo digital, pues para poder ser exitosas y que la continuidad se produzca en el sector textil. Y en eso también el clúster está muy empeñado.
0: Es interesantísimo todo esto y evidentemente es la cantera que se enfrenta pues a un mundo totalmente distinto al que seguramente se está enfrentando usted y todos los que pertenecen ahora mismo al clúster. Hay cosas muy curiosas, como antes pues en construcción de viviendas, etcétera, etcétera, se pensaba pues en la amplitud de determinados espacios e incluso pues en la posibilidad de hacer una sala biblioteca. Ahora se piensa en los vestidores, nos lo comentan. Cuanto más grande, más amplio y más capacidad, mejor. Esto también es una señal, ¿no?
7: Sí, bueno, obviamente, como decimos, el mundo del textil, de la moda, pues es un mundo súper atractivo, un mundo que lleva consigo muchísimos aspectos, ¿no? Como desde los movimientos sociales, antropología, hasta la música, todo tiene que ver con cómo nos expresamos a través de la ropa. Y ya le digo, yo creo que aquí en Galicia tenemos que ayudar a vocaciones y a nuevas posibilidades, ¿no?, para rellenar esos armarios cada vez mayores, ¿no?, de vestidores. Y creo que lo tenemos que hacer, y no solo en lo que es el textil, digamos, lo que es la ropa en sí mismo, sino también algunos complementos, bolsos, algunos zapatos, la utilización de otros materiales que se están tratando de recuperar, como usted mencionaba con anterioridad. Es decir, hay muchísimas posibilidades y no queremos quedarnos atrás, ¿no? Y bueno, además de tener aquí la industria, la empresa más importante del mundo, pero que cambió el sector textil, yo creo que no hay ninguna empresa ni en Galicia ni en España que haya afectado tanto a su sector como en este caso como Inditex, pues aprovechar esa fuerza, ¿no?, de que ese hub que tenemos aquí en Galicia para mover este sector.
0: Naturalmente que sí. Y las costumbres sociales, ¿no?, que también cambiaron de una manera radical. Claro. Esto también lo estarán viviendo día a día en lo que se refiere pues a esa imagen, ¿no? Es el papel de las redes, de tener pues tantísimos puntos de entrada visual de todo lo que es esa necesidad de tener algo concreto, también pues puede ser considerado como un beneficio.
7: Bueno, porque ahora no solo compramos la calidad del producto, ¿no?, en muchos casos, y en algún otro caso también solo el precio, desgraciadamente, ¿no? Pero, como digo, no solo la calidad, sino las sensaciones, ¿no?, la experiencia. Y eso, pues, a través de las redes se gestiona de una forma radicalmente diferente a la que se hacía con anterioridad en las empresas más tradicionales, ¿no? En las empresas tradicionales teníamos un cliente que estaba en determinada localidad y vendía a determinado tipo de consumidor, y las redes han abierto completamente esa posibilidad, ¿no? No es tan identificado el consumidor que compra tu marca en particular. Por eso hay que trabajarlo, por eso estamos haciendo estos cursos de formación que le mencionaba. La verdad es que están siendo muy participativos y estamos desarrollándolo pues con mucha intensidad. Tenemos presupuestado y ya pensado y estamos moviéndolo a mitades del mes de octubre, finales, hacer un gran acto de referencia a nivel nacional que llamamos Hilos de Futuro, Fíos de Futuro, en Galicia, para volver a poner Galicia en el centro del pensamiento del mundo textil, pues precisamente para, porque como el mercado ha cambiado, pues tenemos que también nosotros adaptarnos. Y queremos recuperar esa fuerza que tiene el sector en Galicia.
0: Un potencial que a lo mejor, pues efectivamente, falta ese empujón definitivo, ¿no? Porque nombres de diseño, puntos de referencia en Galicia, en el mundo de la moda, hay y además, como decimos aquí, abondo, ¿no?
7: Sí, hay muchos, hay, gracias a Dios, y muy, muy relevantes, ¿no? Y que, como digo, inventaron nuevos modelos de tanto de tipo de producto como de producción como de logística, pero es que el que no se mueve se para, y parar no quiere decir que todo se pare, sino que los demás se mueven, por lo tanto tenemos que competir. Y el mercado es verdad que ha cambiado radicalmente. Y pues además en el sector textil tenemos muchas limitaciones, bueno, limitaciones más que limitaciones, cambios, ¿no? Sobre todo el tema de la sostenibilidad, que para nosotros todo lo que es la economía circular es un elemento clave, que también va en función, que ayuda, o perdón, perjudica desde el punto de vista de los costes, ¿no? Tenemos que hacer una campaña también de concienciación para el consumidor, porque todo lo que queremos de sostenibilidad, de calidad, de cuidado en la producción, pues va al precio, ¿no? Y muchas veces solo compramos por precio unos productos que están producidos en situaciones completamente diferentes a las exigencias que tenemos aquí, y tenemos que, el consumidor tiene que ser consciente de esto, ¿no? De que si queremos un producto más sostenible y queremos un producto, y lo queremos además, los productores queremos y los fabricantes queremos hacerlo, pero todo eso tiene su coste. Y bueno, eso hay que formarnos entre todos y hacerse consciente el consumidor.
0: Pues decíamos que estos planes de trabajo a corto plazo informativos serán en Santiago de Compostela, Orense y Vigo, y nos quedan pues meternos un poco en cada detalle que nos contaba usted, Javier, para conocer un poco cómo está pues la historia pasada, actual y futura de este sector tan importante en Galicia, que está también pues un poco bajo el paraguas de las exigencias europeas, ¿no? Aquí hay mucho que comentar o mucha preparación que se exige.
7: Sí, sí, por ejemplo, en el mundo de la sostenibilidad, por supuesto. La trazabilidad del producto tiene que ser completa y las empresas gallegas cumplen a rajatabla, sino mucho más. Toda esa trazabilidad del producto desde el momento en que se genera la hilatura hasta el momento que llega al consumidor y después el reciclaje. Todo esto nos afecta, por supuesto, es lo que trataba de comentar antes, ¿no? Que eso también tiene una implicación en los costes y, por lo tanto, tenemos que ser más eficientes para poder cumplir con todas esas normativas que se nos exigen, ¿no? En el año 2030 para nosotros es un momento importante porque tenemos que aplicar toda una normativa sobre sostenibilidad que bueno, pues las empresas tienen que adaptarse, ¿no? Las más pequeñas les cuesta mucho más, como porque tienen menos medios, pero no nos queda otra que ir a seguir adelante y adaptarnos, por supuesto.
0: Bueno, pues interesante lo que tenemos por delante para seguir metiéndonos de lleno en este sector en Galicia, tan puntero, con tanto renombre, tan consolidado y como referencia además en nuestras firmas aquí en nuestra comunidad, en cualquier punto al que vayamos. De hecho, nos preguntan más por alguna tienda que a veces por algo de patrimonio, relacionado con el patrimonio, los que nos visitan, o sea que imagínese usted. Pero en cualquier caso, lo dicho, pendientes estamos de todos los contenidos de ese trabajo informativo. Javier Guerra Fernández, presidente de Cointega, muchísimas gracias por este café radiofónico.
7: Muchas gracias a ustedes.
0: Un saludo y buenos días.
7: Buenos días.
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preciosa voz con muy poco acompañamiento, ya ven ustedes, a veces no hace ni falta para interpretar este tema tan especial y tan bonito, que tiene una historia justo detrás y que nos lleva pues hasta Bob Marley. Pero bueno, la historia la iremos viendo y conociendo poquito a poco, entre otras razones porque fue compuesta en el sentido más literal de la palabra, por amor. Pero les vamos a contar por que Marina es una cantante, compositora, poetisa y productora discográfica galesa. Comenzó a escribir y a producir sus primeras demos, a publicarlas de forma independiente, pero también versionando estos temas tan curiosos y con tanta historia como el que estamos poniendo ahora mismo. Cambiamos y nos vamos con Grove da Praia, a ver qué tal lo hacen.

Pues esto de Grove na Praia parece que exactamente nos llevan a ese aire brasileño. Este, de hecho, es un proyecto musical que fusiona un poco de todo: reggae, clásicos del pop, dance internacional, bossa nova, una referencia absoluta para relajarse o disfrutar de un ambiente playero. Así, poniéndola un poquito de fondo, no está nada mal, ¿verdad? Además, está recomendada, esta que está sonando ahora, Is This Love, como una de las mejores canciones, de las más populares y de las más escuchadas, así que vamos a compartirla también con ustedes. Bueno, este Is This Love, compuesto, decíamos, por Bob Marley, esto es amor, inspirado en su romance con Rita Marley, su esposa. Esto fue lanzado en 1978 y deja un poquito al lado el materialismo del propio autor, del propio artista, para centrarse en un mensaje de unión, de amor sincero y de amor cotidiano. Es el lado más íntimo y romántico del propio artista, que la verdad lo pone todo para interpretarlo. Escuchen.

De voz y de perfil, porque nos vamos con Rokia Traoré. Es una cantante, compositora y guitarrista maliense. Claro, este tipo de temas también los borda. Una de sus primeras canciones, Finini, tuvo un gran éxito en su país natal. Le permitió varios premios, además. Y, entre otras cosas, pues nos gusta ponerla porque trabaja con ACNUR. Además, actúa siempre la ceremonia del premio Nansen para los refugiados de ACNUR en Ginebra. Así que nos vamos con Esto es amor, en la voz de Rokia Traoré.

Seguimos en esta ruta de voces femeninas con Carly Elizabeth Simon, esta cantante, compositora estadounidense, llamada además, pertenece al grupo de artistas confesionales por ese estilo musical y por sus letras biográficas. Fue muy popular en las décadas de los 70 y de los 80, pero con esa voz contralto, la verdad es que se le demanda y se le requiere para otras muchas historias, entre ellas para versionar Is This Love.

Pues tampoco está tan mal, ¿verdad?, esta versión. Pues vamos a cerrar ya con otra que nos lleva a un grupo, a Rainer Tour and Will Downing. Estos también, de alguna manera, contribuyen a hacer un poquito más coral, si cabe, este tema, poniendo en el escenario un montón de voces compaginadas entre sí, pero que también nos llevan un poco a esta historia de, incluso pues en su momento, polémica, porque algunos críticos acusaron a Marley de venderse al pop por este sonido veraniego y alegre, pero él quería transmitir su mensaje, dijo que critiquen lo que quieran, que yo me voy a dedicar a lo mío. Pues este romance y ese prácticamente pues las dos plumas con las que se escribe esta canción de Bob y de Rita Marley.

0: Después de todo lo que nos contó en los últimos días, no sé si ya también este fin de curso para Carmen Dourado y para la Asociación Acougo tiene pues contenidos y tintes ya de un merecido descanso. Imaginamos que todavía queda mucho que hacer, muchos encuentros que realizar y mucha tarea informativa. Carmen, buenos días.
1: Buenos días, Eva, ¿qué tal? Aquí no buenos paramos, días. Aquí no se para. Esto no. Es constante, y menos ahora, además.
0: Claro, hay muchísimo sembrado y hay que empezar a recoger, ¿no? Y aparte que estos meses de verano, la palabra campamento, la palabra información, reuniones familiares, siguen realizándose sin pausa, ¿no?
1: Sin pausa. Además, bueno, pues también la palabra conciliación, la palabra... bueno, la palabra no stop, porque, o la frase más bien. Además es que una cosa muy importante, que creo que es importante que lo recalquemos aquí, porque yo creo que, bueno, creemos desde Acougo que la difusión, lo que nos estáis ayudando con los cafés que tomamos los jueves, con la prensa escrita, con las redes sociales, está empezando a tener, poco a poco estamos viendo esos frutos de los que tú hablabas, ¿no? Estamos viendo cómo las personas, cómo sí hay personas, sí hay familias, que una vez conocen esta realidad dicen, oye, ¿qué puedo hacer yo? Están entrando muchas familias pues a raíz de la difusión del nuevo programa que estamos llevando a cabo en Acougo, el de planificación simultánea, que nosotros le llamamos Acoge, pase lo que pase, están entrando familias y tenemos que aprovechar que ya empieza a conocerse esto mucho más. Y esto tenemos que aprovecharlo no solo para el programa que llevamos a cabo en Acougo, sino para todos los programas que responden a alguna necesidad concreta de alguno de los niños, niñas y adolescentes que viven en el sistema de protección, sobre todo para aquellos que están en centros, ¿no? Entonces, esto tenemos que aprovecharlo porque estamos viendo resultados, estamos viendo que la gente se pone en contacto, estamos viendo que vienen a las entrevistas, que están dispuestas a continuar. Bueno, la verdad es que estamos contentas y creo que una noticia como esta, pues que también tenemos que trasladarla por aquí, ¿no? Igual que hacemos el llamamiento, pues damos las gracias por la respuesta y por la acogida a este proyecto en concreto, pero bueno, que animamos porque hay muchos más proyectos, muchas más formas, ¿no?, de acogimiento y que es interesante que la gente se informe, que luego nosotras desde Acougo, pues ya pues para el acogimiento especializado, para otro tipo de acogimientos, nosotras derivamos a las personas a donde encajen mejor. Pero vamos, queríamos hoy dar las gracias a toda la gente que está respondiendo también.
0: Esto está muy bien, además lo tenemos muy en cuenta porque, fíjense ustedes, se puede colaborar de mil maneras. Si hay dificultad para la manera A, se pasa a la B. Hay muchísimas opciones en este sentido, ¿no?
1: Muchas opciones. Tenemos, pues eso, acogimientos de fines de semana y vacaciones, acogimiento temporal, acogimiento permanente. Este proyecto que del que hablamos en otras ocasiones, que es un tipo de acogimiento que ya estamos cerca de cerrar el número de familias, porque sabéis que es un proyecto piloto y este proyecto, van a formar parte en este proyecto 12 familias, ya casi las tenemos. Entonces, pero este proyecto es un tipo de acogimiento distinto. Luego, pues tenemos un programa, bueno, desde mi punto de vista, muy bonito y muy necesario, que es el de familias referentes, que no es un acogimiento, no es de tiempo en casa, digamos, sino es ser el referente adulto de un niño o niña adolescente que están en centros del sistema de protección y que el compromiso que requiere es de pues un fin de semana cada dos, por ejemplo, o un fin de semana al mes, estar pendiente de alguna salida con algún niño o niña adolescente de algún centro y ser, pues ¿qué diría yo? Pues los padrinos o la tía que los va a buscar o... Bueno, pues el tener una relación, el que tengan un referente, una red, ¿no?, que vayan tejiendo para sostenerlos.
0: Pues eso también decía que abre muchísimas puertas a muchísimos planteamientos que se van, pues imagino, configurando en todas las familias, porque es decisión familiar, son muchas las personas para opinar en cualquiera de los circuitos que marcáis. Y lo dicho, aunque no se paran el verano, se sigue haciendo mucho y seguís estando ahí, siempre hay planes para el año que viene, que es pues fundamental para muchas de las cuestiones que estamos viendo estos días, sobre todo de 0 a 6 años, ¿verdad?, que se publican cantidad de cosas últimamente con esa protección del sistema de protección, ¿no?
1: Bueno, es que, claro, es que las directrices, o sea, y las leyes, la normativa internacional, como la nacional, lógicamente, está insistiendo muchísimo en esa etapa, ¿no?, de 0 a 6. No estamos cumpliendo, entonces estamos se está volviendo mucho sobre esa etapa, porque es vital para estos niños y estas niñas. En esa etapa de los 0 a los 6 años están conformando su identidad, necesitan personas referentes con las que vinculen, con las que desarrollen un apego sano. Es importantísimo para su futuro socioemocional, psicoemocional, para el resto de su vida. Esto puede marcar el resto de su vida, esta etapa, ¿no? Entonces es muy importante que estemos especialmente atentos en esta franja de edad, ¿no?, de 0 a 6. Entonces, bueno, sí, salen muchas cosas porque sabemos que es importantísimo que lo abordemos cuanto antes.
0: Bueno, pues a corto plazo, venga, que tenemos este viernes fin de curso, fin de muchos cursos, pero también es verdad que arrancan las vacaciones de verano. ¿De qué manera, en Acougo?
1: Pues mira, arrancamos sobre todo echando una mano a las familias que nos llaman y nos preguntan cómo pueden arreglar de acogimientos recientes, sobre todo, ¿vale?, que tienen muchos problemas de conciliación o necesidad de apoyo logístico, burocrático. Estamos recibiendo muchas llamadas de familias que, pues eso, que enfrentan el verano y que necesitan pues que les expliquemos un poco dónde podemos apoyarles, ¿no? Y luego pues tenemos el campamento de verano de Acougo, que lo tenemos ya la próxima semana. Empiezan el día 21 y terminan el día 28 en el norte de Lugo, no me sale ahora mismo, en Viveiro. Y luego tenemos charlas de difusión previstas, tenemos charlas café también estas próximas semanas que quedan antes de mediados de julio. Y luego estamos preparando a tope el evento del 5 de agosto, que es un evento que ya anunciamos en su momento, que la gente fuese guardándose, sobre todo si van a estar por la zona de las Rías Baixas, porque vamos a hacer un evento festivo, un evento en el que tendremos música, en el que tendremos humor y en el que tendremos un momento para compartir y para pasarlo bien, lógicamente, pues con una finalidad no solamente de difusión y de sensibilización, sino también de recaudación. Necesitamos complementar económicamente nuestros proyectos y necesitamos que la gente participe, pero participe disfrutándolo, no así solamente comprando unas rifas o no. Vamos a hacer una tarde de compartir, de pasarlo bien, de disfrutar, de fiesta. Y esto será el día 5 de agosto. Y nada, y seguimos insistiendo en que la gente vaya tomando nota del día. En breve sacaremos en redes sociales, en nuestra web, y anunciaremos también pues por donde podamos este evento y cómo hacerse con las entradas. Y bueno, lo iremos poniendo poquito a poco. Lo que tenemos que ir haciendo son las ganas de vernos el día 5 de agosto.
0: Pues sí. Bueno, con muchísimas otras actividades, claro, porque ahora también es un momento estupendo de escuchar versiones de cómo se puede vivir en familia, fotografías, la forma de viajar, la forma de convivir, y es una preciosidad alguna de las imágenes, ¿no? Acogimiento familiar sigue siendo un asunto pendiente, y tres niños pues en una playa dando un paseo con muchos lemas y con muchos mensajes, ¿no? De pues eso, todo lo que se puede hacer, toda la cantidad de cosas que hay, eventos, y tenemos pues justamente hoy creo que toca, ¿no? El 19 de junio, mañana, en el CEIP José Luis Taboada, un contacontos, sí. Charla informativa, sí. En Oroso también, sí. Un montón de cosas
1: que para estar informados pues tenemos las redes sociales, tenemos la página web, acougo.gal, estamos en el Facebook, en Instagram, que por cierto vamos aumentando seguidores a pasos agigantados, o sea que es, la verdad es que empezamos a notar cómo ya la gente conoce el acogimiento, conoce la asociación y estamos contentas, la verdad, o sea que no podemos parar precisamente por eso y también porque las necesidades de nuestros niños y niñas continúan. Esto no, o sea, daros cuenta que vamos a tener cientos de niños y niñas este verano en centros, sin poder, ¿sabes? Pues eso, vivir unas vacaciones en familia, bueno, pues tener esos momentos exclusivos con alguien, con alguna persona adulta referente que te quiera, que esté pendiente de ti, que, bueno, pues al final estos niños, muchos niños y niñas no lo tienen, ¿no? Entonces nosotras no podemos parar. Desde luego, para los menores de 6, por supuestísimo, pero es que para los mayores de 6 también. Es que su derecho fundamental es el de crecer en una familia y el tener contacto con la suya, con la de origen. Entonces, hasta que consigamos que el mayor número posible de niños, primero, que no tengan que entrar en un centro residencial o que no tengan que pasar al sistema de protección, o sea, todo lo que sea prevención, pues ahí estamos, a tope, que puedan estar con su familia de origen con las mayores garantías. Si no es así, pues el contacto con su familia de origen, pero en una familia acogedora. Es el derecho que tienen nuestros niñas, niños y adolescentes. Entonces, no podemos parar hasta que consigamos esto, Eva.
0: Pues yo creo que es la mejor guinda para este espacio, a las puertas, decíamos, de unas vacaciones que prometen, por lo que ven ustedes, muchísimo. Gracias, Carmen, que sea un buen jueves.
1: Y un abrazo grande.
0: Igualmente, y hasta la próxima semana. Seguimos también nuestro camino en Radio Voz.

Pues a las puertas casi casi de un informativo, a ver cómo va la mañana, que nos cuente nuestra compañera Antía Díaz, pero fíjense, hoy tenemos muchas cosas curiosas. Es un día internacional tremendo, de todo tipo. Tenemos el Día Mundial contra la Incineración, el Día Mundial del Cáncer de Riñón, el Día Internacional del Sushi, el Día de la Gastronomía Sostenible, el Día Internacional para Contrarrestar el Discurso del Odio. Todo esto el 18 de junio. Pero también hay días raros y alternativos que están aquí. Por ejemplo, Día Internacional del Falafel, también consta hoy, y Día Internacional del Picnic, también consta hoy, o sea que ya ven, viene pesadito esta jornada de 18 y vamos a ir poco a poco y paso a paso comentando algunos de los detalles significativos de estos días mundiales, pero será enseguida.

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0: de Jesús Rosendo, más conocido como O Picacho. Fue detenido a primera hora de esta mañana por la Guardia Civil, que le seguía los pasos desde que tuvo lugar el suceso, y fue arrestado en uno de los sitios más previsibles. Volvía a casa de su expareja y madre de su hijo, ya que aunque oficialmente no estaban juntos, los vecinos le veían en este domicilio continuamente y finalmente se le dio alcance en este punto. El arrestado, que antes de los hechos ocurridos estaba en busca y captura para entrar en prisión, tiene numerosos antecedentes policiales y ha estado en la cárcel. Tiene una amplísima trayectoria violenta en el municipio, donde algunos vecinos reconocen tenerle miedo. A primera hora de la tarde del martes, el sospechoso agredió a su excompañera sentimental en el que había sido su domicilio familiar, en el lugar de Tourón. Después se llevó a su bebé, que posteriormente fue localizado sano y salvo en torno a las 7:30 de la tarde en las proximidades de la rectoral. El niño quedó a cargo de un familiar hasta que su madre pudo regresar del hospital debido a las lesiones que le causó la agresión de su expareja. Ahora el hombre, esta misma mañana, ha sido detenido. En esta jornada, además, en la que seguimos pendientes de la posibilidad de que hoy las tormentas vuelvan a provocar los mismos problemas que ayer, con anegamientos y cortes de carretera en Viana do Bolo y Vilamartín de Valdeorras. En distintos puntos ha habido viviendas afectadas con personas que tuvieron que refugiarse en las plantas altas de las casas. Ha habido también carreteras que tuvieron que ser cortadas ayer por la tarde debido a la fuerza de la lluvia y a los daños causados por el arrastre de ramas y tierra. Por ejemplo, en la U533 en Agudiña, en la Nacional 120 en Arcos, por el desbordamiento del río Farelos, y también en Veiga Muiños, en Valdeorras, donde se cortó la Nacional 120 bajo las vías. En Viana do Bolo, en Prado Cadabelos, hubo arrastres de ramas, árboles y tierra que provocaron daños en la carretera O533. En Vilamartín de Valdeorras se desbordó el río, y en el concello de Agudiña advertían ayer de que en las últimas horas había arrastres de ceniza de los montes quemados, por lo que por precaución recomiendan que no se beba agua de la red hasta que sea analizada, hasta que tengan resultados. En Berín también hubo problemas por ramas y árboles caídos en algunas calles, con desprendimientos de cornisas y daños en algún tejado. Hoy todavía hay un aviso amarillo para la tarde a partir de las 3 en distintos puntos del interior de Galicia, fundamentalmente en puntos de montaña, tanto en Lugo como en Ourense, pero se prevé que la situación no sea tan complicada como en el día de ayer, donde, como decimos, pues todas estas zonas, tanto de la montaña de Lugo como también de la montaña de Ourense, se vieron afectadas por las lluvias. En Monforte también con mucha fuerza esa tormenta, causando embolsamientos en las calles y el pedrisco que se cebaba también ayer en las huertas de las parroquias de Viñeira y Gullade en este municipio. Bueno, más allá de estas cuestiones, más allá de este tema, hoy vamos a hablar de varios puntos destacados de la actualidad. Estaremos pendientes de decisiones judiciales sobre Begoña Gómez o sobre José Luis Ábalos, a la espera de la sentencia del Tribunal Supremo en el caso de José Luis Ábalos. Todo ello después del paso por la Audiencia Nacional del expresidente del Gobierno, José Luis Rodríguez Zapatero, a quien el juez continúa investigando. Y dos leyes que hoy van a estar también en el punto de mira: el proyecto de ley que contempla bajar el número de alumnos por clase en primaria y secundaria, y la jornada docente del profesorado y la enseñanza pública afronta su primer debate parlamentario pendiente de los votos del Partido Popular. Este jueves se votan en el Congreso, se debaten y se votan las dos enmiendas a la totalidad que han planteado PNV y Junts a esta ley que modifica dos leyes educativas y cuyo objetivo es fijar un máximo de 22 estudiantes por aula en primaria y de 25 en secundaria, frente a los 25 y 30 actuales, y rebajar la jornada docente hasta un tope de 23 horas semanales. Y además también la ley del cine. Se reactiva la ley del cine y cultura audiovisual en el Congreso de los Diputados tras 4 años en el cajón para el debate de las enmiendas a la totalidad de PP y Vox a un texto que va a defender el ministro de Cultura, Ernest Urtasun. El proyecto de ley fue presentado por el Ministerio de Cultura hace 4 años cuando lo dirigía Miquel Iceta. Llevaba parado prácticamente desde que decayó al disolverse el Congreso y el Senado por la convocatoria de elecciones en 2023. Y se ha adelantado un día la firma del memorando entre Estados Unidos e Irán. Estaba previsto que fuese mañana viernes en Suiza, pero finalmente Donald Trump ha aprovechado la cena ayer en el en el Palacio de Versalles. El presidente estadounidense Donald Trump y el portavoz del Ministerio de Exteriores iraní, Ismail Bakey, han confirmado la firma del memorando de entendimiento. Ya está firmado, decía Donald Trump, lo he firmado en Versalles, donde mantenía una cena con el presidente de Francia, Emmanuel Macron, tras la cumbre del G7. El portavoz de Exteriores de la República Islámica precisaba que el documento ha sido firmado por el propio Trump y por su homólogo en Irán, Masoud Pezeshkian, de forma virtual. El texto del memorando de entendimiento entre Irán y Estados Unidos ha sido oficialmente finalizado, ya que ambas partes lo han firmado y ha sido refrendado por el mediador y primer ministro de Pakistán. Bueno, pues se ha adelantado un día la firma de este memorando de entendimiento. El texto entrará en vigor, ha dicho el dirigente pakistaní, con efecto inmediato.
1: A las 7 de la mañana volveremos a las 11 en punto hasta la redacción. Mientras tanto, seguimos en Radio Voz.
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0: Las 10 en punto de la mañana, vamos hasta la redacción. Estamos viviendo una jornada con la misma intensidad en los últimos días. Este jueves 18 de junio, a ver cómo nos lo cuenta nuestra compañera Antía Díaz desde la redacción. Buenos días.
1: ¿Qué tal, Eva? Muy buenos días. Pues en esta mañana, en este jueves día 18, en el que hemos sabido que ha sido detenido finalmente el hombre que agredió a su pareja en Ponte Caldelas, que raptó luego a su bebé y que huyó al monte. Este hombre, que sus vecinos definían como peligroso, viejo conocido tanto de la Guardia Civil como de la policía, ha sido detenido finalmente después de varios días de un amplio dispositivo llevado a cabo por las fuerzas del orden para tratar de localizar a este hombre.

0: Qué noticia bonita les vamos a contar y qué protagonista tan entusiasta, qué preciosidad de fotografías tienen sus redes a las que también le pone voz a esas poesías. Y de hecho tenemos con nosotros a una autora gallega que cuenta con más de 82.000 seguidores en Instagram. Hércules de Ediciones apostó en esta ocasión por ella, por la poesía y por los creadores digitales, y por eso nos vamos a tomar un buen café con Paula Núñez. Paula, buenos días.
1: Hola, buenos días.
0: Tú siempre mirando al mar, por lo que veo, ¿eh?
1: Sí, algo fundamental en mi vida, el mar. Sí, sí, me apasiona
0: buena
1: el mar.
0: Buena ferrolana, claro, que sí. Pues, creciendo así, no me extraña que, sí, que te guste. Pues que además sí, lo miras con otros ojos, porque desde los 7 años ya hay ahí pues una madera, un ADN de artista, ¿eh?
1: Muchas gracias. Yo creo que fue más un refugio, la verdad. El escribir fue un refugio para mí. Y bueno, la verdad es que Ferrol, la costa ferrolana, bueno, toda la costa gallega en general es inspiradora, la verdad.
0: Por eso nos gustaría preguntarte, porque gracias a esta cita que tenemos contigo, conocemos un poco más cómo se vive para alguien que se dedica pues con Pau Poesía, que es donde se recogen desde el 2016 numerosos poemas. ¿Qué recuerdos tienes de esas primeras escrituras? ¿Guardas alguna?
1: Sí, la verdad es que lo guardo todo. Yo soy muy de guardar. me gusta guardar, porque a veces voy ahí como al baúl y rescato emociones y rescato momentos que me hacen sentir, o sea, traer esas emociones al presente, que es importante. Sí, soy un poco vintage yo, la verdad.
0: Sí, ¿y qué te llamaba la atención de pequeñita? Porque ahora vemos que hay muchas cosas, y de hecho hablaremos enseguida de esa publicación de Hércules, pero si nos vamos a esas cosas que de pequeña te generaban ese interés por escribir, ¿cuáles eran?
1: Bueno, yo creo que todas las emociones las ponía en un papel, eso como a modo de refugio, ¿no? Y de, también creo que ahora, mirando desde perspectiva, es una manera de sanar y de curar y de, bueno, pues a veces la vida no es tan bonita como nos gustaría, y eso hay que como canalizarlo de alguna manera. Y yo eso lo hacía escribiendo, hacía diarios, y bueno, fueron mi refugio, la verdad. Sí.
0: Pues hay fotopoesía, decíamos, que le pones voz a muchas de las imágenes, pero claro, tienes un bagaje profesional incluso que te permite hacer muchas cosas, porque con empresas en marketing te mueves en ese entorno de controlar pues tantísimos seguidores, 82.000 que se dice pronto, con un máster en poética y máster en capacitación docente en escritura creativa. Ahí también te apoyas, se ve perfectamente cuáles son tus inquietudes, con un doctorado en filosofía y letras en la Universidad de Santiago, coordinación de clubes de lectura, en fin, que es todo, al final nos lleva a lo mismo casi, ¿no?
1: Sí, yo creo que cuando pasa el tiempo te vas dando cuenta que la vida te ha ido llevando por caminos para llegar a donde estás. Bueno, yo lo quiero pensar así, ¿no? Todo aporta, lo bueno, lo malo, y todo lo vivido, desde luego, al final es vivido, con lo cual es maravilloso esto. Y sí, aporta todo, a mí todo. Todo, me encanta como absorber de todo lo que me puede enseñar la vida. Y al final tenemos una y tenemos que disfrutarla al máximo, ¿no? Tanto en el dolor como en la alegría.
0: Pues sí. Y cuando se produce una llamada como nos interesa mucho publicar tu primer libro de poemas, ¿qué se siente?
1: Bueno, la verdad, mucho vértigo. Mucho, mucho vértigo. Yo llevo escribiendo pues casi toda mi vida y la verdad es que nunca había pensado en publicar. O sea, yo no escribo para publicar, la verdad. Hasta que, bueno, una persona, una amiga muy querida, se cruzó en mi vida y me hizo como un clic, ¿no? Y me dijo, Paula, no puedes dejar esto ahí guardado, tienes que compartirlo. Y entonces esa visión pues me hizo cambiar un poco la perspectiva de, bueno, pues esto puede ser importante. Importante compartirlo, ¿no? No, para mí ya era muy importante. Y luego tengo más amigas a las que valoro y me apoyan y me quieren muchísimo, que también me dijeron, Paula, esto tienes que publicarlo. Y gracias a ellos está el libro. Bueno, y gracias a Hércules, a Laura, que la verdad ha sido un camino precioso con ella. Y ha sido muy bonito. Este libro ha traído cosas muy, muy bellas a mi vida, la verdad.
0: Es la primera vez, pero después de ver que tienes 82.000 seguidores, supongo que esto da un poco de escalofrío, ¿no? Ver cada mañana esa cifra y que ahora con esta publicación del primer poemario, con un título que ya lo comentaremos enseguida, pues a lo mejor se duplican.
1: Sí, esto la verdad es que me tiene, si soy sincera, un poco desconcertada. O sea, el tema de Instagram ha sido como un poco locura para mí. Yo soy una persona bastante solitaria, me encanta la soledad, me gusta, soy bastante tímida y me gusta el petit comité. O sea, yo soy como de dos o tres personas, cuando hay más de cinco ya me empiezo a poner nerviosa. Y la verdad es que me da un poco de vértigo este pensar que eso, que lo que publicas lo está viendo tanta gente al final. Pero bueno, he aprendido a convivir con ese miedo y a decir, mira, a publicar cosas bonitas, las cosas que me importan o que yo veo belleza en ellas y ya está, ya no pienso quién me ve, la verdad, ahora mismo. Simplemente digo, venga, esto es bonito para mí, lo publico y espero que la persona que lo vea sienta lo mismo que yo al verlo. Entonces, se ha hecho un poquito más fácil el camino pensándolo así.
0: Pues sí, no me extraña, ¿eh? Sí. Tenemos además una portada preciosa, ¿no? Es así como muy sugerente y muy... lo dice todo, yo creo, ¿eh?
1: Sí, la portada... Bueno, a mí me encanta la fotografía, me apasiona la fotografía, ha sido mi pasión desde hace muchísimo tiempo. Bueno, yo hubiera estudiado fotografía, me iba a ir a Barcelona y me quedé embarazada de mi primera hija, por suerte, con 22 años. Y entonces, bueno, el futuro como que me cambió un poco, ¿no? Por eso de ahí el marketing, me tuve que ir a Coruña, acabé la carrera en Coruña con ella y me cambió un poquito. Pero la verdad es que las pasiones al final salen por algún sitio. Y bueno, al final esto se ha convertido en fotopoesía y la verdad es que la portada fue... no está nada pensada, la verdad, ¿eh? Fue un día, me levanté y estaban las sábanas preciosas colocadas, no hay mucho más, y dije, venga, ya está, y me sugirió eso. Este poema ya lo tenía, y entonces fue unir la portada con, o sea, la cubierta con el poema, se lo enseñé a Laura y me dijo, es precioso, y dije, pues venga, adelante. Y la verdad, sí, porque bueno... la poesía tiene mucho de eso, ¿no? De emoción, de sentimiento, de pasión, de dejarte llevar, de lo que no puedes decir con palabras o no puedes expresar a veces, la poesía las pone, las coloca en su lugar. Entonces, bueno, me gusta que te guste la portada, me hace mucha ilusión. Sí.
0: Y todo lo que hay dentro, que en algunas nos meteremos enseguida, pero es que tienes tanto que contarnos que nos parece... Bueno, es un primer poemario, evidentemente habrá más, ¿no? Porque ahora, con este momento de la vida, con el bebé que ya está ahí, con todo lo que aporta pues la sociedad, supongo que hay mucho que desparramar, ¿no? En las hojas en blanco.
1: Sí, yo escribo muchísimo, me gusta escribir mucho, mucho, mucho. Y la verdad es que, claro, tengo tanto guardado desde hace tanto tiempo que mi idea es ir a un poemario por año. Me encantaría esto. Me lo he propuesto como una meta, ¿no? No sé si se va a poder hacer así, espero que sí. Y esta es la idea es sacar un poemario por año. Luego estoy también trabajando con una amiga que es arquitecta y hace ilustración, Elvira Paz, porque mi hija Carlota es autista y entonces estoy trabajando un proyecto muy bonito con ella sobre un libro infantil enfocado en este tema, ¿no? Tan desconocido y que para mí ha sido como... bueno, pues eso, algo tan desconocido que ha abarcado mi vida y al final es algo precioso y maravilloso, entonces quiero como enfocarlo. Y luego estoy pensando también en un libro de fotopoesía. Me apetece, con calma, pero me apetece. Me apetece.
0: Pues sí, porque es realmente algo que bordas, ¿no? Desde todos los puntos de vista y precisamente como creativa ahora mismo, hablando de lo que habla todo el mundo. Por eso hay tanto reconocimiento por parte de los seguidores, ¿no? Hablas de eso, de maternidad, de amistad, de vulnerabilidad, de todo un poco. Pero desde el 2010, que arrancaba ahí un blog que era Vela Sabela, en un momento en el que había pues bastante interés en el mundo blogger.
1: Sí, fue casualidad también, ¿eh? Yo soy una persona que me dejo bastante llevar por la vida, la verdad, y voy, bueno, me dejé llevar, surgió Velas a Vela por una colaboración con una persona, y a partir de ahí empecé a hablar de la verdad de todo, y ahí empezó. Velas a Vela, que además el nombre es como mi hija mayor le llamaba a mi madre, que se llama Isabel, y entonces es abuela Isabel. Que la gente no lo sabe, se piensa que yo me llamo Sabela y no.
0: Qué
1: Es abuela
0: bonito, ¿eh?
1: Isabel. Es muy bonito,
0: Sí.
1: sí, la verdad. Ha sido muy bonito. Y Velas a Vela es un recorrido muy bonito. Luego cambié a Pau Poesía porque, bueno, me parecía más correcto y por recomendaciones me dijeron que pusiera poesía para el tema de redes y tal. Pero sí, todo empezó ahí hace, Dios mío. ¿Cuánto tiempo? 2010 creo que fue. Cuando empezaban los blogs, tienes razón, cuando empezaban los blogs,
0: Sí,
1: sí.
0: además había como una especie de boom ahí de blog, de seguimiento, etcétera.
1: Y
0: Luego ya el tiempo pues va colocando,
1: asentando,
0: asentando. Y ahora aparece Pau Poesía, ¿no? Que también tiene pues esos años más, por eso es otro momento. Y si nos vamos a todo lo que se recoge con un título que efectivamente es muy sugerente, Te echo de menos, ven y hazme poesía.
1: Sí, bueno, es que para mí la poesía al final es dolor y amor. Tiene estas dos vertientes, ¿no? Por lo menos mi poesía, hay poesía de todo tipo, ¿no? Yo soy un poco así romántica, un poco bastante. Entonces, sí, la verdad es que mi poesía va canalizada por ese lado. Bueno, y no es que lo piense, ¿eh? Simplemente me sale y yo me dejo llevar. Entonces, me salen casi siempre poemas relacionados con el amor. Me parece que es lo que debería de mover al mundo, aunque a veces parece mentira que no lo haga, que no sea así. Y entonces sí. Pero bueno, es algo profundo y también hay poemas duros que la gente se empieza, bueno, es que hablas del amor, bueno, del amor y del desamor y de roturas y de vulnerabilidades y de cosas duras y profundas también. También. Sí.
0: Bueno, pues, ¿qué te parece si nos permites pasar esa página y meternos de lleno en alguno de tus poemas?
1: Sí, claro. Bueno, yo he elegido, tengo aquí varios, pero creo que voy a leer este. A ver. Vale, voy.
0: Sí, el que tú quieras, el que
1: Venga, vale.
0: más te pida el cuerpo.
1: Sí, tengo como cinco favoritos. Bueno, todos son buenos, pero para mí, ¿eh? Estoy hablando para mí y para mí.
0: Sí.
1: Tengo cinco favoritos y este es uno de ellos, porque, bueno, me recuerda cosas muy bonitas, la verdad. Mira.
0: Me parece muy bien, cuando
1: Venga, ya
0: quieras.
1: voy. 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

0: es uno de los que se recogen. Dice que hay 5 favoritos, porque hay momentos, me imagino, que marcan más que otros, claro. Que la tienes una inspiración, pues un poco más, o una necesidad de contar algo, ¿no?
1: Sí. Bueno, yo tengo un proceso creativo bastante peculiar, la verdad. Casi todo me llega por la vista, ¿no? Quizás ahí también el tema de la fotografía. Yo veo algo, me emociona o me hace sentir y me pongo a escribir. No importa la hora ni el momento, ¿vale? Yo cuando necesito escribir me encierro aunque sea en cualquier sitio y escribo. Y empiezo a escribir lo que me sale. O sea, me dejo llevar, la verdad. Y la verdad es que cuando acabo de escribir, que para mí han pasado como 10 minutos, y de repente miro el reloj y a lo mejor ha pasado una hora y media, y me pongo a llorar. O sea, no puedo parar de llorar a lo mejor durante 20 minutos, pero como si fuera una niña pequeña. Y entonces, eso, así nacen mis poemas, la mayoría de ellos, la mayoría. Tanto los bonitos como los que son más dolorosos, ¿no? Y me he acostumbrado a ese proceso y ahora lo disfruto. Antes me costaba un poquito más, me dolía un poquito más. Pero, bueno, ese es mi proceso creativo. Así tal cual.
0: Pues es un proceso muy íntimo, que nos gusta que lo compartas, claro que sí, que te lo agradecemos mucho.
1: Gracias,
0: y que de ahí nace y aflora todo, pero también con tu cámara, porque le pones a unas fotografías espectaculares, les pones texto y una cosa enriquece la otra, efectivamente, porque hay imágenes que hablan mucho. Pero es todo un mundo, la fotografía también es algo que por sí sola ya lo dice todo,
1: Sí, mira, yo creo que la diferencia entre la poesía y la fotografía para mí es que la fotografía yo creo que quieres como captar lo de fuera hacia adentro y la poesía es totalmente al contrario, ¿no? Está lo de dentro, lo quieres sacar hacia afuera. Y entonces yo creo que ahí encuentro para mí hay un equilibrio perfecto entre las dos cosas. Y creo que ahí un poco se nace la fotopoesía que vemos hoy en día, ¿no? En ese punto intermedio de querer sacar emociones y de querer quedarte con un recuerdo. Porque al final la poesía, o sea, la fotografía siempre es pasado. O sea, cuando sacas una foto ya eso está en el segundo anterior. Entonces, bueno, me gusta ese equilibrio entre querer darse y querer recibir.
0: Bueno, pues así es ella, no digan que no tiene mucho que contarnos, mucho que hacer. ¿Qué tal? Acaba de salir prácticamente, pero ¿qué tal la repercusión? ¿Te estás teniendo recepción ahí de positiva?
1: Sí, estoy, la verdad, la palabra es feliz, la palabra es feliz. Mira que es algo que me daba mucho vértigo, llevo como 3 años preparando el libro y eso ya te digo, o sea, no, yo no quería publicar, con lo cual tampoco tengo mucha expectativa, ¿no? O sea, yo las cosas las suelo mirar sin mucha expectativa. Pero con este libro dije, no, o sea, yo lo voy a sacar porque ya, bueno, me parecía que era lo que tenía que hacer y quería al final. Y la verdad es que estoy recibiendo tanto cariño, pero tanto, tanto, que estoy abrumada, la verdad, creo que la palabra correcta es esta. Estoy abrumada, pero abrumada de lo feliz que estoy, la verdad, Eva. Estoy muy feliz, muy feliz.
0: Pues yo creo que es la frase más bonita para cerrar una entrevista. Estoy muy feliz. Sí. Claro que sí. Pues es un buen café hoy lleno de todo, de luz, de atardeceres, de horizontes, de manos entrelazadas y de todo lo que nos traslada nuestra invitada. La tienen ustedes también muy activa en redes. Gracias por estar con nosotros con este café tan poético y seguiremos en contacto, claro.
1: Muchísimas gracias a ti. Ha sido un placer de entrevista y me ha encantado. Muchísimas gracias, Eva, de verdad.
0: Pues disfruta de este sol que está ya casi casi saliendo en todos los lados. Gracias.
1: Por cierto, podría decir que el día 26, el día 26 de este mes, hago la presentación oficial en Coruña.
0: Perfecto, porque claro, también hay gira de estos temas, por supuesto que sí.
1: Sí, esto es lo que llevo, pero vale.
0: Paula, llévalo bien, que puedes perfectamente.
1: Sí. Gracias, Eva.
0: Un abrazo, hasta pronto.
1: A ti, otro. Gracias.
0: Adiós.

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0: Es que a mí no me cabe ninguna duda de que lo van a petar. Son horas previas a las grandes citas que tienen con sus seguidores y con su público, pero queremos, de alguna manera, ver cómo van las cosas. Enrique Chacón, ¿qué tal? Muy buenos días.
1: Hola, ¿qué tal, Eva? Buenos días, ¿cómo estás?
0: Buenos días. ¿Tomas café hasta ahora o tomas pues otra cosa?
1: Me acabo de tomar un café justo ahora mismo antes de hablar contigo.
0: Sí,
1: me guardo un poquito para que lo tomemos juntos.
0: Qué bueno, pues te lo agradecemos. Yo lo digo más que nada porque hay que hacer acopio de energía, ¿verdad? Para vuestras actuaciones, por lo que veo.
1: Sí, sí, para petarlo es necesario un buen café.
0: Está muy bien ese título, ¿eh? Lo voy a petar. Es que esto me da más un café, vamos a titularlo Vamos a arrasar, ¿verdad? Que esa declaración de intenciones parece que ya contagia. Lo voy a petar, cuéntanos, ¿qué es el tema que tenemos ahora mismo de cabecera?
1: Pues mira, este es el single del disco que acabamos de sacar. Yo soy el cantante de Néctar, que somos una banda de rap y rock. Y este tema pues es una declaración de intenciones, ¿no? Es el primer disco, vamos con todo y la intención es petarlo, pero no petar en el intento. Por eso el lo va entre paréntesis.
0: Sí, el lo entre paréntesis y vamos a petar. Bueno, os definen como el trabajo puesta de largo, pero claro, una puesta de largo que tiene una trayectoria hacia atrás llena de altibajos, imagino, de pensar en una banda independiente en este momento, pero también es verdad que al otro lado hay mucha gente entusiasta que petan todos los festivales.
1: Sí, exacto. A ver, el trabajo de tener una banda y sacarla adelante, una banda emergente como nos consideramos nosotros, pues es bastante complicado, pero bueno, tenemos ilusión y tenemos ganas, entonces hay que seguir y hay que darlo todo.
0: La primera cita ya en nada, en Ortigueira, ¿no?
1: Mañana tocamos en Ortigueira, sí, en la Sala Sastru, con otro grupo que se llama Solos Turbocracks, que son de Ferrol. Y el sábado 20 de junio tocamos, o sea, pasado mañana tocamos en Coruña, que es nuestra... la casa mía y de Miguel, el batería Néctar, que somos los dos de Coruña, tocamos en la Sala Mala Vida con Trapallada, que también es otro grupazo.
0: Dentro de todo lo que puede englobar este título genérico de lo voy a petar, lo vamos a petar, cuéntanos cómo son pues exactamente esas puestas en escena, de letras, de tipo de estilo, porque vemos aquí un poquito de todo, también hay algo de fusión, ¿no? Puede haber pues algunos toques más parecidos a lo que es el mundo del rap. Algo también, cuéntanos tú, música muy de DJ, ¿no?
1: Pues mira, nosotros nos definimos como muy rap para el rock y muy rock para el rap. Entonces, en los directos se puede ver un poco eso, desde, bueno, rapeadas sin parar de una frase tras otra, a instrumentales pesadas de rock en las que la gente se entra en trance y se pone a poguear, que es a bailar y a empujarse nosotros en el público. Son muy, la verdad que son muy sentidos los directos, muy viscerales y tenemos bastante facilidad para meter a la gente dentro del espectáculo que hacemos. O sea, tenemos estribillos que son muy fácilmente coreables. Y es difícil estar simplemente quieto mirando y no ponerse a bailar inconscientemente.
0: Claro, fíjate, pues con el calor que hace, qué bien que estemos en un sitio así como semicubierto, ¿verdad? Para hacer ejercicio y deporte, leí, mientras se disfruta, claro, la música. Leí hace poco lo que decía una mujer que me hizo cierta gracia, decía, es que todo el mundo dice, hay que hacer deporte, hay que caminar 10.000 pasos. Cuando me preguntan si hago deporte, digo que sí, pues que realmente yo no quiero hacerlo y me quedo cansada tan tranquila. Pero yo digo que sí, que camino y que lo hago por el que dirán, ¿no? Bueno, pues tú recojo una frase tuya aquí, que dices, abordamos desde la sátira el sentirte mal por no hacer nada, cuando tienes todo el derecho del mundo a no hacer nada.
1: Exacto, hago referencia a un tema, a otro tema del disco que se llama Despojo Social, que habla, bueno, igual que lo voy a petar, habla del camino de una banda emergente y todos los obstáculos que se encuentra. En Despojo Social hablamos de esta sensación de cuando por fin puedes estar sin hacer nada, tu cabeza es incapaz de parar porque vivimos en una sociedad donde hay que estar todo el rato haciendo cosas, todo el rato siendo productivo, y cuesta mucho simplemente tirarse en el sofá, mirar al techo o ponerse una serie y no pensar en nada. Entonces, como esa incapacidad de estar inactivo.
0: Bueno, pues eso, desde las propias letras, hay ahí una auténtica declaración de intenciones de cómo se ve la vida, ¿no? De cómo se ve la vida desde la pandemia, que ahí poco a poco y paso a paso fuisteis creciendo. Ahora ya es un grupo compacto con muchas ideas de futuro, por lo que veo, ¿no?
1: Sí, el sacar nuestro primer álbum pues ya ha sido un paso muy grande y también una declaración de intenciones de esto. Esto se pone serio y también una forma de motivarnos nosotros de decir, mira, ya no hay marcha atrás, vamos con todo. Así que sí, se vienen cositas, como se dice.
0: Sí, totalmente. Bueno, de entrada, a ver, la gente tiene que ir dispuesta a bailar, a pasarlo bien y a disfrutar.
1: Eso es.
0: ¿A qué hora?
1: Y a sudar, decimos también. No, lo
0: y
1: que
0: a
1: decías
0: sudar.
1: Tú antes del ejercicio, pues...
0: Eso está muy bien. Eso está muy bien. ¿Y a qué hora tenemos que estar para, pues eso, pillar primera fila, si es posible?
1: Pues en Ortigueira empieza a las 9 y en Coruña apertura de puertas a las 8 y empezaremos de cara a las 9:15 para que la gente pueda estirar un poco el día de playa y no tengan excusas para no venir.
0: Pues eso está muy bien, ya lo creo que sí. En cualquier caso, es una cita maravillosa. Os deseamos todo el éxito del mundo. Ahí tenemos esta historia de un grupo que pues está en este momento haciendo visible pues todo lo que supone un trabajo, una ilusión, un montón de temas que todo el mundo va a disfrutar sin duda. Gracias por estar con nosotros y ya seguiremos el recorrido, ¿eh?
1: Pues muchísimas gracias a ti por dejarnos este espacio para hablar contigo y estás invitada si te apetece a venirte el sábado a sudar un poco con nosotros.
0: Pues claro que sí, muchísimas gracias, Quique,
1: vale.
0: Y
1: muchas
0: suerte.
1: Gracias.
0: Y para
1: muchas
0: todos los que
1: acudan,
0: que lo pasen muy bien, que habrá más oportunidades que las iremos contando, ¿eh? Ellos, supongo que hoy pues será un día de cerrar cosas, pero lo que haremos nosotros es seguir también nuestro camino en Radio Voz.

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1: Tenemos temas interesantísimos. Vamos a ponerle un café a Cristina San Gil. Con ella vamos a hablar de todo un poco porque es la coordinadora de ACADAR, la Asociación de Mujeres con Discapacidades de Galicia. Ah, por ella nos vamos.

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1: Saludos amigos, muy buenas tardes. Bienvenidos un día más a La Salud Natural. Ya saben que este es su tiempo dedicado a la salud. Vamos a conversar esta tarde con el doctor Domingo Pérez León, especialista en medicina natural, especialista en medicina antienvejecimiento, al que ya saludamos. Doctor, muy buenas tardes.
2: Muy buenas tardes, Madalena.
3: Pues sabe que venía pensando por el camino que podíamos darle un repaso a cómo envejecer con salud. Sobre todo me preocupa la cuestión mental, porque todos queremos llegar a mayores y tener la cabeza bien amueblada, que es como se dice normalmente. ¿Qué podemos hacer? ¿Cómo nos podemos cuidar? ¿Qué estilo de vida tendríamos que llevar para conseguirlo?
2: Bien, como bien dices, una de las cosas que más valora el ser humano cuando va entrando en edad, es lo que tú decías, tener la cabeza amueblada. Y tener la cabeza amueblada significa buena memoria, buena atención, buena concentración, porque uno si tiene 90 años y tiene un dolorcito de lumbares o de la rodilla, pues bueno, pues se da un masajito y eso se alivia rápido, ¿no?
3: Sí.
2: Pero cuando empieza a fallar la cabeza, empieza a fallar la memoria, pues esto ya es como

0: implica bastante lo que es la calidad de vida de esa persona. Pues bien, ¿qué te parece si hablamos de los neuronutrientes?
1: Me parece estupendo. Vamos a ver.
0: Nutrientes que optimizan y mejoran esa memoria, esa atención, esa concentración.
1: Sí.
0: Pues bien, sabemos que el cerebro, pues prácticamente es grasa. Son fosfolípidos, son cerebrósidos, son esfingolípidos. Y fíjate, Magdalena, que una de las grasas, bueno, las dos grasas más importantes de nuestro cerebro,
1: sí,
0: una de ellas es el colesterol.
1: Ajá.
0: Gracias al colesterol podemos mantener el citoesqueleto en nuestras neuronas. Y gracias al colesterol, pues también nuestra salud mental y cerebral puede mejorar. Claro, dice, pero si el colesterol, dicen que es muy malo para las arterias y para el sistema cardiovascular. Sí, es cierto, el exceso de colesterol es malo, pero tener bajo los niveles de colesterol, pues por ejemplo, por debajo de 120, pues esto ya puede afectar a ese citoesqueleto neuronal, las neuronas, y esto pues puede afectar a la memoria, atención y concentración. Pero sabemos que la segunda grasa en importancia en nuestro cerebro son los ácidos grasos de la serie omega-3 DHA.
1: Sí.
0: Sabemos que los omega-3 DHA y el EPA son ácidos grasos esenciales. ¿Y qué significa esto? Pues que son esenciales para la vida. Pero deberíamos de introducir este tipo de ácidos grasos a través de la nutrición o a través de la alimentación, porque nuestro organismo no tiene capacidad endógena de generar, de producir, de fabricar este tipo de ácidos grasos. Y decía que la grasa, la segunda grasa en importancia en el cerebro es el omega-3 DHA, que mejora la neuroanatomía cognitiva a nivel del cerebro. Esto significa mejorar memoria, atención y concentración.
1: Sí.
0: Pues bien, podemos aportar distintos complementos dietéticos nutricionales que nos ofrece el mundo natural, ese oleomega 3 DHA, que tiene un tropismo muy especial por el cerebro. Tiene un tropismo muy especial por el polo posterior del ojo, es decir, el nervio óptico, la retina, la mácula. Tiene también un tropismo muy especial por las glándulas suprarrenales. Sabemos que las glándulas suprarrenales, que por cierto son las glándulas del estrés, son grandes consumidoras de omega-3 DHA. Uh-huh. También son grandes consumidoras de vitamina C. También son grandes consumidoras de magnesio. Pues bien, como estamos hablando del omega-3 DHA, deberíamos de aportar pues por lo menos entre 2 a 3 gramos diarios. Entre otras cosas también para prevenir el Alzheimer.
1: Ajá.
0: Para prevenir Parkinson, para prevenir pues ciertas alteraciones cognitivas cerebrales, demencias seniles. Claro, esto hay que empezar a tomarlo ya en edades tempranas, porque si uno ya tiene el Parkinson o ya tiene esa demencia senil o tiene ese Alzheimer, pues ya le ayuda, algo le ayuda al omega-3 DHA, pero como siempre decimos, deberíamos de empezar ya a cuidar nuestra salud, a tomar esas riendas de nuestra propia salud en edades ya tempranas. Y eso pues lo podemos conseguir con una buena macronutrición.
1: Sí.
0: Evitando alimentos refinados, evitando pues el pan blanco, el arroz blanco, la pastelería, la bollería, la patata, la pizza, la pasta, los azúcares en general, son alimentos que pueden alterar, en este caso, también el funcionamiento de nuestro cerebro. Y comenzar a tomar estos ácidos grasos omega-3 DHA tan importantes para la salud global del organismo, pero también para la salud cerebral. Otro de los neuronutrientes muy específicos, muy concretos, que hablamos muchísimas veces en el programa, es la vitamina D3.
1: Sí.
0: Sabemos que la vitamina D, si deberíamos de tener pues unos niveles sanguíneos entre 40-60 nanogramos mililitro. Pues bien, si tenemos niveles por debajo de 30 nanogramos mililitro, pues esto te puede afectar a tu memoria, a tu atención, a tu concentración, porque la vitamina D, por un lado, mejora las funciones cognitivas cerebrales, también es preventiva del Parkinson, también es preventiva de Alzheimer, también evita que se vaya produciendo esas demencias seniles. Hay que tomar esa Vita de 3, de 4.000 unidades internacionales de Mundo Natural, pues por lo menos el otoño, el invierno y primavera. En verano, pues cuando llega ya el verano, si nos da de forma adecuada el sol, porque recordamos que la vitamina D se obtiene a través de la radiación solar que impacta directamente en nuestra piel, hace contacto con las moléculas de colesterol. ¿Ves que el colesterol es necesario tenerlo en una proporción adecuada? Porque si tienes muy bajo el colesterol, también vas a tener dificultad a la síntesis, formación y producción de vitamina D3, porque cuando impacta los rayos ultravioleta en la piel, pues si hay poquito colesterol, pues la capacidad de producir vitamina D3 internamente también se va a reducir, a pesar de que tomes de forma adecuada el sol. Pues bien, aportar esa Vita D3 de 4.000 unidades internacionales, otoño, invierno y primavera, sería otro neuronutriente para optimizar y mejorar globalmente la memoria, atención y concentración. Fíjate lo importante que es la vitamina D3,
1: sí,
0: que en personas ya de edad avanzada, que tienen bajos los niveles de vitamina D3, por debajo de 30, son más propensos a caerse al suelo.
1: Ajá, a tener caídas, sí.
0: De hecho, ahora se le llama la vitamina D la vitamina anticaída. La vitamina anticaída muscular, en contraposición a las mismas personas con la misma edad que tienen niveles adecuados de vitamina D3, se caen muchísimo menos al suelo. Y fíjate, estamos hablando de una sola vitamina. La importancia que tiene la macro y la micronutrición en la salud global del ser humano. Pero también podemos aportar complementos dietéticos nutricionales como los que nos ofrece, por ejemplo, Laboratorios Marnis,
1: sí,
0: que nos ofrece el Memory Plus.
1: Memory Plus, un buen
0: Memory
1: producto.
0: Plus. Es un preparado que nos aporta, por un lado, la fosfatidilserina, nos aporta el ginkgo biloba. Recordamos que para personas ya de edad avanzada suelen tener mal riego sanguíneo a nivel cerebral. Y el ginkgo biloba mejora la tasa de utilización del oxígeno hasta un 40, un 50% más. Con lo cual es adecuado a través de este Memory Plus. Nos aporta esa fosfatidilserina, nos aporta el ginkgo biloba. Nos aporta también vitaminas como es la tiamina, la vitamina B6, que actúan como cofactores en la neuromodulación de todos los neurotransmisores a nivel cerebral. Memory Plus viene en forma de vial, podemos sí, tomar un vial pues antes del desayuno, y esto nos aporta pues auténticos nutrientes adecuados para tener esa cabeza amueblada y en definitiva tener buena memoria, atención y concentración. Pero no me quería dejar en el tintero una vitamina que hablamos mucho en el programa,
1: sí,
0: que es la vitamina C.
1: La vitamina C, sí, conocida.
0: Que, por cierto, ¿sabes que le llaman? Es la vitamina de los despistes.
1: ¿Ah, sí?
0: Cuando tienes bajos los niveles de vitamina C,
1: sí,
0: pues sabemos que esto te puede generar pequeños despistes, que, por ejemplo, estás en casa,
1: sí,
0: pasas de una habitación a otra y dices, ay, pues no sé para qué he venido a esta habitación. O se te olvidan las llaves en distintos lugares. Es decir, pequeños despistes. O no te viene la palabra adecuada a la punta de la lengua. Dices, uy, lo tengo en la punta de la lengua, no me sale. Pues a veces tenemos que revisar cómo están los niveles de vitamina C. Que, por cierto, ya en la actualidad, en los análisis sanguíneos, los pacientes que nos vienen a la consulta, solicitamos niveles de vitamina D, del zinc, solicitamos vitaminas, niveles de vitamina B6, la B9, que es el ácido fólico, la B12, que es la vitamina del cerebro.
1: Ajá.
0: Sabes que la vitamina B12 juega un papel muy importante también como cofactor a nivel del hígado en los procesos de metilación hepática, pero también en los procesos de acetilación y metilación de los neuropéptidos o neurotransmisores cerebrales. Con lo cual, pues bueno, hay que aportar un gramo diario de vitamina C, diarios, con el fin de evitar esos pequeños despistes que a veces van apareciendo poquito a poco a medida que entramos en años y que puede ser la causa un déficit de vitamina C. 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liposomada junto a la vitamina D3, al omega 3 DHA, aportar también la coenzima Q10, porque la coenzima Q10 estimula las cadenas respiratorias mitocondriales donde generamos la molécula de energía de la vida, que es el ATP. Pues bien, mitocondrias, que son las centrales de energía, tenemos en el cerebro, tenemos en el corazón, tenemos en el pulmón, tenemos en el hígado, tenemos en el riñón, tenemos en los músculos. Como estamos hablando del cerebro, pues si no tienes suficiente energía en estas mitocondrias neuronales, pues esto también puede alterar, puede perturbar lo que es memoria, atención y concentración. Aquí aconsejamos preparados, como por ejemplo es la coenzima Q10 Plus de Mundo Natural, que recordamos que a medida que entramos en años, y cuando llegamos ya pues a los 65, 70, 75 años, pues puedes tener ya un 50% menos de esa gran coenzima, que es la coenzima Q10 Plus, que es la coenzima bioactivada. Entonces también deberíamos aportar, a medida que entramos en edad, como neuronutriente, la coenzima Q10 Plus, una al desayuno y otra a la comida. Pero sabemos que para romper el ATP que ha producido la coenzima Q10 Plus en la mitocondria, necesitamos un pequeño ayudante. Y ese pequeño ayudante es el magnesio.
1: Ajá.
0: Un apoyo nutricional con magnesio en forma de bisglicinato que nos ofrece el grupo Farmocat, ese bimacín fuerte, uno al desayuno y otro a la cena, pues también estaría muy indicado como neuronutriente para nuestro cerebro y así poder gozar de una buena salud mental y cerebral, pero sobre todo de una buena memoria, atención y concentración.
1: Muy bien, vamos a tener nuestra cabeza a punto, pero doctor, nos hablaba de energía, de la coenzima Q10 y el glutatión. ¿Nos puede ayudar?
0: Bien, el glutatión, tenemos que recordar que el glutatión es el antioxidante maestro.
1: Sí.
0: Realmente toda la comunidad científica ya está de acuerdo en que el envejecimiento prematuro o la producción de ciertas enfermedades de tipo neurodegenerativo o enfermedades también degenerativas en general se produce por exceso de radicales libres que te están oxidando. Y aquí pues sabemos que el glutatión, sobre todo elegimos el glutatión liposomado reducido, ese que tiene el puntito verde, pues de ibérica natural,
1: ¿sí?
0: Pues sabemos que tiene una acción muy directa en drenar, en limpiar, en detoxificar esos temidos radicales libres que generan a través del estrés oxidativo pues también lesiones en nuestras mitocondrias, lesiones en nuestras neuronas, lesiones en nuestra piel, provocando manchas de color café con leche en nuestra piel.
1: Sí.
0: Por este motivo, pues aconsejamos, con un criterio preventivo, pues podemos tomar una cápsula diaria de este glutatión liposomado reducido de ibérica natural, del punto verde, y si tenemos ya algún problema, pues podemos tomar dos cápsulas diarias antes del desayuno y antes de la cena, porque sabemos que es el más potente detoxificador del hígado.
1: Sí.
0: También sabemos que es el guardián del pulmón. Muchos problemas que tienen que ver con toses, asmas, problemas de que afectan a pulmón, garganta y vías respiratorias es debido a un déficit de glutatión que no es capaz de frenar el estrés oxidativo en las vías respiratorias y esto provoca pues grandes manifestaciones que afectan fundamentalmente pulmón, garganta y vías respiratorias superiores. Pues bueno, pues aquí también este glutatión liposomado reducido del punto verde nos vendría muy bien para reducir esos radicales libres y mejorar globalmente la oxidación, porque la oxidación nos envejece y los radicales libres lesionan nuestras estructuras. De ahí la importancia de tomar preparados de esta buena calidad, de este tipo de glutatión, que al estar liposomado y reducido, pues atraviesa todas las membranas. Uh-huh. Y todas las células de nuestro cuerpo necesitan glutatión, todas.
1: Todas.
0: Unas más, otras menos, pero todas necesitan, en ese proceso de limpieza, de drenaje, de desintoxicación de los radicales libres, la presencia del glutatión.
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1: Le escribe una oyente, Mari, y dice que su consulta es por el dolor de mandíbula en la parte derecha. No sé si puede deberse al nervio trigémino. Le pregunta qué le recomienda. Se está aplicando el gel Árnica Vogel. Dice que le duele a intervalos durante el día en la parte inferior de la mandíbula, pero que no quiere tomar ni ibuprofeno ni Nolotil.
3: Bueno, sabemos que la mayoría de ese tipo de dolores tiene que ver con la articulación temporomandibular, es decir, la ATM, que es como se denomina en medicina, ¿no?
1: Sí.
3: ¿Qué sucede en esta articulación temporomandibular? Bueno, pues por ahí sale el trigémino. Uh-huh. Y el trigémino lanza tres ramas. La rama oftálmica, que se va hacia el ojo, la rama maxilar y la rama mandibular. Y sabemos que todos los trastornos, los problemas psicoemocionales, se disparan a través de la raíz del trigémino. Y entonces esto genera, produce, cuando liberamos estas tensiones nerviosas, como 300 kilos de fuerza, que esos 300 kilos de fuerza primero se depositan en la mandíbula y pueden ir a parar directamente a las cervicales y a los músculos que envuelven al cráneo. Esto significa que hay que tratar el problema psicoemocional que está generando ese disparo a través de la raíz del trigémino y que está afectando, en este caso, a la mandíbula. Aquí estaría muy indicado preparados como es el neuroestrés, que nos aporta la L-teanina, que sabemos que es un aminoácido extraído del té, pero que tiene una acción tranquilizante y regula las ondas alfa cerebrales, que a su vez regulan el tono nervioso neurovegetativo, simpático y parasimpático. Porque, Magdalena, cuando decimos que alguien está atacado de los nervios,
1: sí,
3: lo que queremos decir es que tiene un aumento del tono simpático.
1: Ajá.
3: Entonces, con la L-teanina generamos un balance adecuado entre el simpático y el parasimpático,
1: sí,
3: para que no predomine el sistema nervioso simpático. Pues bien, este preparado neuroestrés que contiene la L-teanina, yo lo aconsejaría tomar en principio 3 al día. Una cápsula 5 minutos antes, el desayuno, comida y cena, y que no se le olvide sobre todo la de la cena. Si quiere, cuando pase un mes, pues si quiere puede quitar la de la mañana, pero mantener la de la noche para que ese disparo psicoemocional a través de la ATM, a través de esa raíz del trigémino, no altere, no perturbe la musculatura, en este caso, de la mandíbula. Pero también sabemos que el mineral de la relajación muscular es el magnesio. Y este magnesio lo podemos aportar con Bimacin Forte, una cápsula antes del desayuno, de la comida y de la cena, para relajar los músculos de la ATM, que hay muchísimos musculitos. Fíjate, tiene una fuerza tremenda estos músculos, ¿eh? Los maseteros y todos los músculos masticatorios. Fíjate que a veces en televisión salen acrobacias,
1: sí,
3: que cogen a través de la boca y mueven un coche o una, sí, furgoneta, sí, o un camión. Sí. Fíjate la fuerza que pueden tener estos músculos. Pues bien, tú generas hasta 300 kilos de fuerza cuando aprietas. Está también muy indicado en estos casos consultar con su dentista habitual para que evalúe cómo está la articulación temporomandibular y así, de esta forma, colocar una férula de descarga si hay problemas de bruxismo. Y cuando colocas esta férulita de descarga, toda la presión nerviosa va a parar a la férula, pero si no tiene férula, va a parar al maxilar, a la mandíbula, te puede provocar dolor de cabeza a los músculos de las sienes y también una tensión muy intensa en los músculos que de alguna forma soportan la columna cervical. Fíjate, ya en la actualidad se ha puesto de manifiesto, distintos investigadores han visto que cuando tienes un problema de ATM, puedes tener un problema de lumbago, un problema de epicondilitis, un problema de rodilla. Es decir, problemas musculares a distancias de esta articulación, su punto de disparo es la articulación temporomandibular.
1: Ajá.
3: Porque existen lo que se llaman cadenas musculares. Sí. Y cuando tensas una cadena muscular en un punto específico de tu cuerpo, puede afectar al resto de las cadenas musculares de cualquier parte de tu cuerpo. Para que veas la importancia que tiene la ATM, la articulación temporomandibular.
1: Qué interesante, ¿eh, doctor? Siempre lo que nos cuenta. Pero estamos hablando del estado de nervios y de esas tensiones. ¿Qué podemos hacer para ayudar a las personas que por nervios no pueden conciliar el sueño?
3: Bien. Sabemos que el equilibrio del sueño es fundamental, no solamente para dormir bien, sino para mejorar sensiblemente la salud global del ser humano. Y sabemos que muchas personas tienen un sueño inestable, tienen un sueño que llaman duermevela, tienen despertares nocturnos. Casi siempre detrás de todo esto suele estar un aumento de la sensibilidad de los receptores al cortisol. Porque si analizamos la bioquímica de nuestros biorritmos, sabemos que el cortisol domina durante el día y la melatonina domina por la noche. Y una hora después de la puesta al sol, comenzamos a producir, a fabricar esa melatonina. Y poquito a poco, de forma lenta y progresiva y paulatina, van aumentando los niveles de melatonina hasta que llega un momento donde la concentración de la melatonina es la adecuada y entonces sentimos y percibimos el sueño. Pero, claro, ¿qué sucede si tienes un exceso de cortisol producido por un estrés sostenido y mantenido en el tiempo? Pues que cuando te vas a dormir hay mucho cortisol y esto genera una sensibilidad de los receptores a cortisol, y estos receptores se comienzan a activar a partir de las 3 o de las 4 de la mañana. Pero como están muy sensibles, a poquito cortisol que tengas, tienes despertares nocturnos y se te ponen los ojos como platos. Pero también tenemos que recordar que el exceso de cortisol lo eliminamos a través de la metilación hepática, de ese proceso bioquímico de fase 2 de la detoxificación hepática, donde eliminamos a través de este proceso químico metilación no solamente el cortisol, el exceso de estrógenos, hormonas de estrés, la histamina. Entonces hay que apoyar la metilación con preparados como es el Metionat de Laboratorios Margan, tomar una cápsula antes del desayuno y de la comida para que podamos metilar bien ese cortisol y lo podamos drenar, limpiar, detoxificar a través de la vía hepática, y así que este cortisol no sensibilice sus receptores, que va a provocar este tipo de trastornos del sueño. Pero si analizamos la formación y producción de melatonina, tenemos que recordar que el triptófano, que es un aminoácido que debería de entrar a través de las proteínas, por cierto, un aminoácido que es deficitario en las proteínas. Entonces, si es deficitario y tienes la desgracia de tener una disbiosis, una alteración, una perturbación del equilibrio de tu flora intestinal, pues ese triptófano ya no se convierte en serotonina, se convierte en una sustancia llamada indican, y ya no está fabricando serotonina. Y si no hay serotonina, no hay melatonina, porque sabemos que la serotonina, por una serie de procesos bioquímicos denominados de acetilación y de metilación, ves lo importante que es también aquí la metilación, se biotransforma en melatonina. Y la melatonina es el neuropéptido o neurotransmisor que nos ayuda a tener un sueño relajado y placentero. Y es precisamente en ese sueño profundo que nos aporta esa melatonina donde se limpia, se desintoxica todo lo que es la basura metabólica que hemos generado a lo largo del día en nuestras neuronas. Por este motivo, cuando no hay una buena biotransformación de serotonina a melatonina, pues el grupo Pharmacad nos ofrece un preparado que es el Melatón Plus, que es una melatonina que, por un lado, nos aporta la melatonina y la B6, que actuaría como cofactor, para que podamos entrar ya en ese sueño profundo y relajado. Eso sí, hay que tomar pues una, dos o tres cápsulas unos 30 minutos antes de ir a dormir, porque sabes que aquí en España solamente permiten una concentración baja. Pero bueno, aumentamos el número de cápsulas y ya está. Pero también sabemos que muchas personas se llevan esos nervios a la cama. Y claro, si te llevas los nervios a la cama, pues no consigues conciliar de forma adecuada el sueño. Aquí estaría también indicado ese neuroestrés, una cápsula una hora antes de ir a dormir, para que cuando decidamos ir a dormir, pues nuestro sistema nervioso neurovegetativo simpático y parasimpático lo podamos tener ya más tranquilo. Pero también hemos observado que cuando tomamos el magnesio por la noche, sí, muchas personas duermen muy bien con el magnesio.
1: Sí.
3: Porque a veces el magnesio, cuando está deficitario, en el cerebro tenemos dos tipos de receptores. Tenemos un tipo de receptor que son los receptores NMDA, que este tipo de receptores que están en la parte posináptica de las neuronas regulan el glutamato y el GABA, el sistema GABA, el sistema glutamato. Pues bien, cuando tienes un déficit de magnesio, este tipo de receptor estimula el sistema del glutamato, y como tengas el glutamato elevado en el cerebro, son personas que están dando vueltas y vueltas y vueltas a la cabeza y no dejan ni un solo segundo en blanco el cerebro. Esto te excita y entonces no te deja dormir. En contraposición al glutamato está el GABA, y este tipo de receptores, en presencia de magnesio, le dicen al receptor NMDA, oye, estimúlame el GABA. Y el GABA da calma, relajación, sosiego, que es lo que necesitamos en estos momentos. Y esto lo conseguimos gracias al aporte nutricional de magnesio. Proponemos ese Bimacin Forte, una cápsula dos o tres veces al día, o simplemente antes de ir a dormir, para que este tipo de receptores NMDA estimulen precisamente el GABA. A nivel de recomendaciones, pues evitar la utilización de dispositivos electrónicos en la habitación, evitar dispositivos que emiten luz azul, como es el smartphone, tablet, el ordenador, la televisión, evitar también que la temperatura de la habitación esté muy elevada, porque si la temperatura está muy elevada, ¿sabes lo que piensa el cerebro? Es de día.
1: Que es de día, claro.
3: Y si es de día, no toca producir melatonina.
1: Sí.
3: Toca producir cortisol. Por eso, cuando tenemos el ambiente de la habitación fresquito, te acurrucas ahí en las sábanas y en la cama, y entonces el cerebro sí percibe que hay que producir melatonina. Pues bien, con este tipo de recomendaciones y el aporte nutricional de ese neuroestrés, de ese melatón plus, de ese magnesio en su forma de bisglicinato, pues son recursos terapéuticos naturales a partir de los cuales podemos tener ese sueño relajado y placentero tan importante para el buen mantenimiento de nuestra salud.
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1: Vamos con otra consulta. Dice nuestra oyente, ¿qué puede hacer en las situaciones que está padeciendo últimamente de ansiedad y tristeza? Dice que si le puede dar una recomendación con algo natural porque no quiere entrar a tomar antidepresivos.
0: Bien, efectivamente estamos viendo en la actualidad una verdadera psicopandemia, sobre todo pues a raíz de los problemas del COVID, a raíz de los problemas también socioeconómicos que estamos viviendo en la actualidad, a través también de estas incertidumbres mundiales, las guerras que se han desatado también en Ucrania.
1: Sí.
0: Pues todo esto genera, de alguna forma, situaciones de pánico, de miedo, de estrés, de ansiedad. Pues también dentro del contexto de la medicina natural, de la medicina integrativa, pues existen distintos complementos dietéticos nutricionales a partir de los cuales pues podemos mejorar esa neuroquímica cerebral para hacer frente a este tipo de problemas de la psicopandemia, y que en realidad estamos viendo muchas personas con depresión, con ansiedad, con nerviosismo, con trastornos también del ritmo del sueño. Pues bien, aquí proponemos, por un lado, neuroestrés para regular el sistema nervioso neurovegetativo simpático y parasimpático, uh-huh. Una cápsula unos 10 minutos antes del desayuno, de la comida y de la cena. Y si lo combinamos con azafracén,
1: ¿sí?,
0: del grupo Ijifar, el azafracén contiene dos moléculas extraídas del azafrán que se comportan como IRS, uh-huh, es decir, inhibidores de la recaptación de la serotonina. Pues bien, cuando tomamos este azafrán a través de azafracén del grupo Ijifar, lo que conseguimos es mantener más tiempo la serotonina en los terminales intersinápticos neuronales, y esto pues mejora directamente lo que es la apatía, la tristeza. Siempre que hay problemas de apatía, tristeza, tendencia al lloro, también impulsos compulsivos por la comida, hay que pensar siempre en serotonina.
1: Ajá.
0: Y la serotonina es el neuropéptido o neurotransmisor de la felicidad. Nos ayuda a tener un estado de ánimo adecuado. Pues ahí tenemos ese azafracén del grupo Ijifar, una cápsula también unos 10 minutos antes del desayuno, comida y cena, para estar más alegres, no tener esa apatía y de alguna forma también evitar esos impulsos compulsivos por la comida que nos llevan a un exceso de peso. Y este exceso de peso también va a afectar a nuestra salud mental y cerebral.
1: Los inhibidores de la recaptación de la serotonina son los antidepresivos, ¿no?
0: Sí, la mayoría de los medicamentos que recomiendan dentro del contexto de la medicina oficial los psiquiatras,
1: sí,
0: pues son inhibidores de recaptación de serotonina. También los hay de dopamina,
1: sí,
0: también los hay de la MAO, de la monoaminosidasa. Uh-huh. Pero sabemos que los dos neurotransmisores más importantes son la dopamina, que domina por el día, y la serotonina por la noche. Porque puedes estar deprimido en el eje de la dopamina,
1: sí,
0: o puedes estar deprimido en el eje de la serotonina. Si estás deprimido en el eje de la dopamina, vas a tener depresión y cansancio.
1: Sí.
0: Si estás deprimido en el eje de la serotonina, vas a estar deprimido vas a tener ansiedad, nerviosismo, irritabilidad, depresión y alteraciones del sueño, porque sabemos que a partir de serotonina fabricamos melatonina, y si no tienes serotonina no vas a tener melatonina. Uh-huh. Por eso, a través de los test de neuromediadores, uh-huh, que los pueden solicitar a través de Mundo Natural,
1: ¿sí?,
0: contestando a un tipo de preguntas, pues a través de esas preguntas tienen un puntaje, y ajá, si ese puntaje es por encima de 10, pues ya sabes que tienes depresión en el eje de la dopamina. Si tienes aumento del puntaje del 10 de la serotonina, pues ya sabes que tienes alteraciones en ese eje.
1: Sí.
0: Entonces te permite también aportar el tratamiento más adecuado según el eje que tienes alterado. Si tienes alterados los dos, pues hay que tratar los dos. L-tirosina con hierro, sabes que la L-tirosina es un aminoácido que normalmente lo introducimos a través de las proteínas que consumimos en el día a día. Por este motivo, siempre es apropiado en los desayunos matinales,
1: ¿sí?,
0: aportar algo de proteína.
1: Uh-huh.
0: Una tortillita francesa, un huevo pasado por agua, o podemos aportar una loncha de jamón, o de pavo, o de pollo, un embutido. Siempre algo de proteína para facilitar que entre la L-tirosina,
1: sí,
0: o también podemos tomar L-tirosina en forma de aminoácido. Pero sabemos que la L-tirosina necesita un cofactor,
1: sí,
0: un ayudante. Como todo en la vida, el cirujano cuando va a operar, pues necesita ayudantes. Y a nivel bioquímico, también los actores principales, en este caso la L-tirosina, necesita también ayudantes. Pues necesitamos un ayudante que es el hierro. Y si tenemos la ferritina por debajo de 50 o el hierro sérico por debajo de 80, pues este aminoácido, que necesita como cofactor al hierro, no puede entrar de forma adecuada al cerebro para convertirse en dopamina. Entonces, hay que revisar estos niveles de hierro sérico y de ferritina.
1: Sí.
0: Y si lo tenemos bajo, pues Laboratorios Marnis nos ofrece Ferrovine Más, que es un hierro en forma de ampolla. Es un hierro muy biodisponible, muy agradable. No genera problemas como otros tipos de hierros que dan a veces estreñimiento o diarreas.
1: Uh-huh.
0: Entonces, Ferrovine Más, una ampolla diaria. En el caso de tener ferritina por debajo de 50 o hierro sérico por debajo de 80, para que esa L-tirosina entre de forma adecuada al cerebro. Uh-huh. En el caso de la serotonina, pues el L-triptófano. El Mundo Natural tiene L-triptófano con L-teanina, L-treonina,
1: sí,
0: o también ese azafracén, como decíamos, para inhibir la recaptación de la serotonina y que tengamos mayor cantidad de serotonina en los terminales intersinápticos.
1: Sí.
0: Si ya llegamos a problemas con el sueño,
1: sí,
0: porque no estamos produciendo suficiente melatonina, Melatón Plus del grupo Pharmocar, 1, 2 o 3 comprimidos 30 minutos antes de ir a dormir.
1: Uh-huh.
0: Y tampoco nos podemos olvidar, Magdalena, de la vitamina D.
1: Claro, nunca nos debemos olvidar.
0: Fíjate, la vitamina D es preventiva del Parkinson.
1: Sí.
0: Es preventiva del Alzheimer. Mejora las funciones cognitivas cerebrales.
1: Uh-huh.
0: Pero también se ha visto que es una vitamina antidepresiva.
1: Sí.
0: ¿Y por qué mecanismo? ¿Por qué mecanismo actúa la vitamina D como antidepresivo? Pues fíjate, actúa como cofactor en el paso del triptófano,
1: uh-huh,
0: a serotonina.
1: Sí.
0: Para que el triptófano se convierta en serotonina, tiene que estar ahí ayudando la vitamina D en este proceso de biotransformación. En un tipo de receptores ya muy bien conocidos en medicina, los TPH2 a nivel cerebral y los TPH1 a nivel intestinal, porque en el intestino, recordamos a nuestros oyentes, que producimos, que fabricamos también serotonina.
1: Sí.
0: Pues bien, necesitamos vitamina D para que podamos biotransformar el triptófano que entra a través de la alimentación o a través de complemento dietético y que se pueda convertir directamente en serotonina. Por eso, si los niveles de vitamina D3 están por debajo de 30 nanogramos mililitro, pues ya puedes tener un problema de depresión simplemente por un déficit de vitamina D.
1: Sí.
0: Fíjate, a veces muchos pacientes nos dicen, doctor, desde que estoy tomando vitamina D, duermo mejor.
1: ¿Ah, sí?
0: Y dices, bueno, pues si la vitamina D es para el hueso, la vitamina D es antidepresiva, pues sabemos que gracias a la vitamina D el triptófano se convierte en serotonina, sí. La serotonina en la glándula pineal se convierte en melatonina y efectivamente, tienes razón, duerme mejor.
1: Ajá, ¿eh? Sí.
0: Gracias también a unos buenos niveles de vitamina D3. Uh-huh. Mundo Natural nos ofrece Vita D3 de 4.000 unidades internacionales, pero, ojo, en los casos de osteoporosis es mejor mezclar la vitamina D3 con la vitamina K2
1: sí. Para
0: que esa sinergia optimice y mejore también esa masa ósea.
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10: Doctor, muchas personas sufren y padecen problemas de tensión arterial. ¿Qué consecuencias puede tener para la salud de las personas que lo padecen?
11: Bien, pues sabemos que en la actualidad, efectivamente, muchas personas sufren problemas de hipertensión arterial. Sabemos que cuando la tensión arterial está elevada, puede comprometer el funcionamiento de nuestro corazón, provocando valvulopatías, alteración de las válvulas del corazón, y también una hipertrofia del ventrículo izquierdo. Esta hipertrofia del ventrículo izquierdo es el que comienza a desconfigurar todo el sistema valvular, y esto nos puede llevar a una insuficiencia cardíaca, y esto nos puede llevar a esa enfermedad de tipo cardiovascular por insuficiencia cardíaca, y esto nos puede llevar a la muerte. Sabemos que en la actualidad una de las causas más importantes de muertes a nivel mundial son los problemas y los trastornos de tipo cardiovascular. Trastornos que podemos llegar a través de estos problemas de hipertensión arterial. Fíjate que en la actualidad muchas de las personas que tienen tensión arterial elevada no lo saben. No lo saben porque, entre otras cosas, es un problema que a veces no duele. Claro, como no duele, uno no va al médico para tratarse de ese problema. Pero cuando se hace un screening en un grupo amplio de población, pues se observa que muchas personas tienen problemas de hipertensión arterial y, sin embargo, no lo sabían. Es importante, desde el punto de vista de la medicina natural, aportar pues complementos dietéticos, micronutricionales, como son los péptidos de origen marino, que tienen un efecto muy directo, muy concreto, en estimular lo que llamamos el óxido nítrico. El óxido nítrico tiene un efecto vasodilatador y esto hace que disminuyan las resistencias periféricas, y cuando disminuyen las resistencias periféricas se reduce la tensión arterial. Por eso, preparados como es el Novoten, que aporta estos péptidos de origen marino, serían muy útiles para tratar muchos problemas de hipertensión arterial que sabemos que sufren y padecen pues una parte importante de la población. Pero también hay que recordar que nuestras arterias, en su capa media, tenemos una capa media muscular. Y esta capa media muscular puede estar contraída o relajada. Y sabemos que el mineral de la relajación muscular es el magnesio. Entonces, muchas veces este Novoten lo podemos combinar con TendiPlus del laboratorio Mundo Natural, y con esto ayudamos también a miorrelajar esos músculos que de alguna forma están situados en la capa media de nuestras arterias. Pero también tenemos que decir que los nervios, las tensiones, pues también puede producir una vasoconstricción por liberación de catecolaminas, y estas catecolaminas, como son la adrenalina, la noradrenalina, el cortisol, que pueden contraer los endotelios vasculares y aumentar la tensión arterial. Es lo que se conoce con el nombre habitual de tensión arterial de tipo bata blanca, ¿no? Son personas que son nerviosas y cuando ven la bata blanca con el médico, pues cuando les toma la tensión, pues la tienen muy alta y al cabo de un rato de 10, 15 minutos va bajando. Esto significa que hay un problema de tensión nerviosa que está provocando esta vasoconstricción que en definitiva nos lleva a problemas de hipertensión arterial. Aquí preparados que nos aportan el triptófano como regulador psicoemocional, preparados que aportan también la L-teanina, la L-treonina, en combinación con el Novoten y el TendiPlus, pues son complementos dietéticos nutricionales para abordar también este problema de hipertensión arterial que sufren y padecen tantas personas en la actualidad.
10: ¿Y qué cantidad al día tendríamos que tomar de este Novoten?
11: Novoten hay que tomar pues una cápsula pues unos 5 minutos o 10 minutos antes del desayuno, de la comida y de la cena. Cuidar también la nutrición, cuidar la alimentación, hacer también un poquito de ejercicio, porque sabemos cuando realizamos ejercicio liberamos endorfinas y estas endorfinas también generan un estado de relajación.
1: Doctor, terminamos aquí, como siempre, agradeciéndole sus consejos y su presencia.
11: Hasta el próximo día.
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0: Todos hemos sentido alguna vez esa sensación de hinchazón, pesadez o la frustración de intentar perder peso sin éxito. A menudo el problema no es solo lo que comemos, sino que nuestro cuerpo está saturado. Para entender por qué para adelgazar hace falta un método, conversamos con Lucía Cuesta, farmacéutica, especialista en complementos alimenticios y responsable de formación en laboratorios Tonhill. Bienvenida, Lucía.
1: Hola, Magdalena, muchas gracias.
0: ¿Tiene sentido preparar el organismo antes de iniciar un proceso de control de peso?
1: Sí, tiene todo el sentido, porque nuestro cuerpo ya dispone de órganos o mecanismos para eliminar sustancias y mantener un equilibrio, ¿no? Tiene el hígado, los riñones y otros sistemas que trabajan constantemente. Pero preparar el organismo nos va a acompañar a estos procesos naturales de manera natural, ¿no? Gracias a, pues, a plantas y nutrientes. Así que de este modo, cuando empezamos a centrarnos en el control de peso, el organismo está más equilibrado y responde mejor a los cambios.
0: ¿Y qué significa exactamente apoyar los procesos naturales del organismo en una primera fase?
1: Significa dar ese pequeño empujón a estos mecanismos naturales que el cuerpo ya tiene para que estos sistemas funcionen pues con normalidad. Por ejemplo, el uso de plantas como el abedul o el cardo mariano pues pueden acompañar en estos procesos naturales del organismo y sirve como un enfoque progresivo. Primero se acompaña al organismo y luego ya se apoyan otros procesos metabólicos.
0: Vosotros en Laboratorio Tonhill tenéis un producto específico, en realidad dos productos específicos, que se llama Fase Detox y Fase Reduce, de la gama de Estado Puro. Para quienes buscan acompañar sus hábitos saludables y hablando de complementos alimenticios, ¿qué enfoque proponéis desde Tonhill con Fase Detox y Fase Reduce?
1: Pues mira, decidimos crear algo diferente, porque sabemos que el control de peso no solo depende de una cosa, sino que hay que abordar muchos aspectos. Entonces desarrollamos esta gama de Estado Puro, que se llama Estado Puro en Forma, que apuesta por un estilo de vida activo y que tiene como fin ayudar a conseguir los objetivos de una forma saludable, siempre respetando los procesos fisiológicos del cuerpo. Entonces, dentro de esta gama incluimos estos dos complementos, Fase Detox y Fase Reduce, en un método de dos pasos para ayudar a preparar al organismo como fase inicial y después abordar la regulación del metabolismo.
0: ¿Y qué tipo de ingredientes suelen formar parte de una fase inicial de este tipo?
1: La fase inicial, que es con Fase Detox, contiene extractos concentrados de plantas como el abedul, el cardo mariano, que ayudan a los procesos de detoxificación del organismo, alcachofa, boldo. También contiene cola de caballo, que ayuda a la remineralización, importante en este proceso para que no perdamos nuestras sales minerales. Y como novedad, en un producto de este tipo, también incorporamos magnesio y agua de coco, que sabemos que es una bebida interesante para hidratarnos y con un alto contenido en minerales, como el potasio, y también para ayudar a mantener nuestros niveles de energía incluimos ashwagandha.
0: Y entonces, una vez que hemos trabajado esta fase inicial, ¿por qué es interesante centrarse en el metabolismo de los nutrientes?
1: Una vez hemos preparado el organismo como fase inicial, después ya sería el siguiente paso, que es ya centrar en regular el metabolismo de los nutrientes, principalmente las grasas y los hidratos de carbono. ¿Por qué es importante? Pues porque el metabolismo es el conjunto de procesos que transforman todo lo que ingerimos en energía funcional para nuestras células. Entonces, lo que nuestro cuerpo sea capaz de utilizar de manera eficiente va a evitar que se acumulen zonas que no queremos. Entonces, el equilibrio depende de cómo el organismo metaboliza esos nutrientes. Así que en este paso, pues nos puede ayudar Estado Puro, Fase Reduce.
0: ¿Y qué ingredientes clave suelen incluir los productos destinados a esta segunda fase?
1: Pues mira, en concreto, Fase Reduce contiene extractos de plantas que ayudan a ese metabolismo de las grasas y glucosa. Por ejemplo, contiene forscolina, que es un compuesto natural que proviene de la planta Coleus forscoli, utilizada hace mucho tiempo en la medicina tradicional ayurvédica, que ayuda precisamente al equilibrio del metabolismo. Esta planta tiene ese principio activo, la forscolina, que activa las señales de movilización de grasa y ayuda a regular su almacenamiento, que se acompaña con otros ingredientes que también contribuyen a metabolizar las grasas, como la colina, y otro grupo de ingredientes que ayudan a metabolizar la glucosa, por ejemplo, el cromo, la moringa y el jengibre.
0: ¿Y cómo se toman y se integran en este método de dos fases?
1: Pues lo idóneo sería empezar los primeros 10 días con fase detox.
0: Sí.
1: La forma de tomarlo es añadir la medida del tapón dosificador que viene en la botella, que son unos 25 mililitros, y lo disolvemos en agua o en un zumo y se toma una vez al día. Y a continuación de esos 10 días con fase detox, continuar con fase reduce, tomando una cápsula junto con la comida y una cápsula junto con la cena.
0: ¿Y cuánto tiempo suele plantearse cada fase dentro de este enfoque estructurado?
1: Pues nosotros en Tonhill no creemos en soluciones express, porque es que además no es sostenible, y es que la pérdida de peso no es una carrera de velocidad, sino que debe ser un proceso mantenido en el tiempo. Así que aunque los complementos alimenticios son una herramienta que nos pueden acompañar en este proceso, el ritmo y la duración depende de cada persona y de sus hábitos. Así que lo importante es ir paso a paso, de manera constante y sostenible en el tiempo.
0: ¿Quién puede utilizar este método en dos pasos?
1: Pues está pensado para adultos que se encuentran en el proceso de optimizar su composición corporal desde ese enfoque saludable, y siempre recomendamos consultar con un profesional de la salud para adaptar las recomendaciones a cada situación. Y la idea, bueno, es que cualquiera que quiera crear esos hábitos pueda integrarlo en su día a día.
0: ¿Qué consejos nos darías para potenciar los resultados del método?
1: Pues como decía, que lo más importante es mantener ese equilibrio en nuestro día a día, ¿no? Uh-huh. No todo depende de lo que comemos, sino cómo nuestro cuerpo pueda metabolizar esos alimentos. Hoy día vivimos con prisas, vivimos en modo automático, ¿no? Comemos rápido, comemos menos, nos movemos poco,
0: sí.
1: Y muchas veces esperamos pues que el organismo responda siempre igual. Entonces estos factores pues también pueden estar dificultando el proceso. Así que es importante mantener una alimentación equilibrada, estar activos es fundamental, porque fíjate, hoy sabemos que el músculo es un elemento clave para ayudar justo al metabolismo y el equilibrio de las grasas y de la glucosa. Así que nuestro cuerpo pues puede utilizar de manera más inteligente estos nutrientes. Así que el ejercicio de fuerza también es un aliado en este proceso.
0: ¿Y alguna cosa más que te gustaría transmitir a quienes quieren empezar un proceso de adelgazamiento?
1: Pues yo creo que lo importante es crear buenos hábitos, que en nuestro día a día vamos a ir sumando y viendo, y que bueno, pues al final el control de peso es un proceso, no un sprint, es más bien una carrera de fondo, y que lo importante es eso, ir paso a paso, de manera constante y sostenible en el tiempo.
0: Ya están escuchando, no busquen atajos, busquen métodos con base científica. Primero fase detox para depurar el cuerpo y luego fase reduce para lograr un objetivo de peso de forma saludable. Lucía Cuesta, muchísimas gracias.
1: Un placer, muchas gracias a ti.
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4: Estamos finalizando nuestro programa La Salud Natural. Les recuerdo que para todo lo que quedó pendiente y para realizar sus consultas al doctor, tienen nuestro número de teléfono 902 13 44 33. Dejan su nombre y número de teléfono y nosotros les llamamos. Pero si lo que quieren es pedir cita directamente con el doctor, les facilito el teléfono del Instituto Biológico de la Salud en Madrid, 91 5 97 40 30, 91 5 97 40 30. Y ahora sí, nos despedimos ya de todos ustedes. Agradeciendo su presencia, les esperamos en el próximo programa. Que sean felices.
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Muy buenas noches, soy Esther López. Repasemos los temas de actualidad que tratamos con la audiencia de La Noche con Esther en Radio Voz.

Aquí estamos en La Noche con Esther y en Radio Voz. Escuchemos música que nos gusta dentro de las novedades de los últimos días. Bueno, es uno de nuestros artistas preferidos. Se hace llamar Rain y este es su último disco. Suena francamente bien. Feel it. Siéntelo.

Bueno, ¿qué te parece si sugerimos ideas? Bueno, vamos a hablar de hamburguesas. Insistimos, plato alabado, deseado y denostado, probablemente a partes iguales, bueno, porque se puede amar, pero se puede odiar también. Y, de hecho, pues es un plato que sale de vez en cuando así en las discusiones, ¿no?, con respecto a comida, nutrición, etcétera, etcétera. Claro, a lo mejor no confundir el concepto que teníamos, clásico, de ciertos tipos de hamburguesas más o menos prefabricadas con el concepto hamburguesa actual, ¿no? Bueno, en fin, esto tiene muchas posibles ideas. Tengo un listado de lovefood.com de, dicen, 21 estilos de hamburguesa del mundo que tienes que probar al menos una vez en la vida. Bueno, vamos a ir repasando los 21 tipos de burgers. Te voy a dar alguna idea. Mira, por ejemplo, la llamada Vicky Burger, que se toma en Bélgica y en Países Bajos. Al parecer, sus hamburguesas fritas, elaboradas con carne de cerdo, pollo y caballo, se acompañan con toppings clásicos, pepinillos y cebolla frita, y otros más sorprendentes como col y como coliflor. Bueno, te preguntamos si probarías esto. ¿Qué tal la hamburguesa de arepa, por ejemplo? En Colombia y Venezuela, pues te dan también esta posibilidad. En su interior, en el interior de una rica arepa, que seguramente has probado, hecha, es una torta hecha de harina de maíz con un exterior crujiente y un interior suave y esponjoso, pues puedes encontrar una jugosa hamburguesa de ternera, pollo o cerdo, a menudo acompañada de queso, aguacate o frijoles negros. Bueno, la verdad es que la combinación puede ser muy rica. En Estados Unidos, en Wisconsin concretamente, hacen una hamburguesa escalfada. Es una especialidad de esa zona, concretamente de un sitio que se llama Pete's Hamburger Stand. Por lo visto es muy famosa. Las hamburguesas están cocidas a fuego lento en caldo de ternera y grasa fundida, una técnica que conserva un profundo y rico sabor y la diferencia de la hamburguesa estándar a la parrilla o a la plancha. Lo que comenzó como una tradición local se ha convertido, por lo visto, en todo un clásico. Carne cocida, en este caso. Una más y nos vamos con el rincón del soñador. Una hamburguesa que se hace en Malasia, concretamente. Se llama Ramly. Bueno, al parecer la crearon en los años 80. Es una fina tortilla que envuelve la hamburguesa, normalmente de pollo o ternera, y ayuda a conservar su jugosidad. Y luego vienen los condimentos, margarina, ketchup, salsa Worcestershire, mayonesa y condimento Maggi, que crean una explosión de sabor un poco desordenada. Pero bueno, al final, dentro del pan va una tortilla y dentro de esa tortilla va la hamburguesa con todas estas salsas. Le llaman, como decíamos, Ramly y se vende sobre todo en los puestos callejeros en Malasia. Luego te cuento cuál es la Luz Burger, por ejemplo, o bueno, cómo se toma en la República Dominicana, entre otros lugares. Pero enseguida le vamos a preguntar al soñador cómo se toma en el Rincón del Soñador.

0: Anda, que le voy a contar una, le voy a contar una aquí al soñador. Está con nosotros Pablo Costas una semana más en su sección, en el Rincón del Soñador. Pablo, ¿qué tal? Muy buenas noches.
1: Buenas noches, Esther, ¿qué tal?
0: Muy buenas. Pues muy bien, estaba aquí a punto de sugerirte una hamburguesa. No sé si eres muy hamburguesero tú.
1: Estaba oyendo.
0: Sí, ¿qué te parece? ¿Te ha apetecido alguna de estas guarrerías que acabo de decir?
1: Es que lo de la carne de caballo me deja tocado.
0: Sí.
1: Mm. Sí, en serio. Debe ser porque, bueno, no, a lo mejor no... Yo no viví nunca ese momento, ¿no?, de comer carne de caballo, pero bueno, cuando la necesidad aprieta...
0: Ya. Pero evidentemente sí, hay diferentes culturas cárnicas también en diferentes lugares del mundo. Pero mira, te lo voy a poner un poco más fácil. Te lo voy a poner un poco más fácil y ahora me cuentas tu experiencia. Venga, va. Nos vamos a ir a un sitio en Georgia, en Estados Unidos, que se llama el bar Mulligan's.
1: Sí,
0: bueno, al parecer se les ocurrió una cosa. Le llaman la Luce Burger. Bueno, resulta que está bautizada en honor a un tipo que nos encanta. Seguro que lo conoces. El cantante Luther Vandross, que, bueno, cuya voz nos dejó hace unos cuantos años y que es uno de los cracks y una de las voces del R&B de toda la vida. Bueno, pues en honor a Luther Vandross hicieron algo que supone esto. Te cuento. Resulta que la hamburguesa sustituye el pan clásico por donuts recubiertos de azúcar y dentro de los donuts hay una hamburguesa con bacon crujiente y queso fundido. De vez en cuando le ponen algo de verdurita, pero el truco es que en vez de pan lleva donuts. ¿Qué te parece?
1: Una animalada. Una verdadera animalada. Nunca me comería.
0: Hay gente
1: eso.
0: Que come eso. Claro, yo como los donuts me gusta mucho, yo lo que haría sería me como la hamburguesa primero y luego los donuts después o algo por el estilo, porque no sé yo.
1: Sí, es como, por ejemplo, nunca me comería un bocadillo de nocilla con mejillones. Creo que ya te lo he dicho alguna vez.
0: Claro, o de sardinillas con leche condensada o algo por el estilo, ¿no? Hay gente que hace este tipo de cosas. Bueno, en fin. No,
1: sí que es verdad. Claro. Es verdad que las cosas van cambiando y,
0: sí,
1: y que los restaurantes o los cocineros o chefs, o como se llama, van haciendo cosillas, ¿no?
0: Sí.
1: Pero yo soy, en eso soy clásico. Yo, a la hora de comer una hamburguesa, necesito notar el vegetal que tiene dentro. O sea, la cebolla, el tomate. Estas hamburguesas que a veces veo en los anuncios que parece que no puedes ni cogerlas con las manos, ¿sabes?
0: Sí, que son enormes, porque cada vez son más altas, ¿no? Sí, son muy grandes.
1: Yo de estos no, como dicen en Portugal, non gosto. Eu non gosto.
0: Non gosto.
1: non gosto.
0: Claro, claro.
1: No sé si es porque me pringa mucho o porque... Yeah. Yo soy más clasicote. Mira, yo cuando era chaval iba a tomar una hamburguesa con mis amigos siempre, todos los domingos por la tarde. Íbamos a un sitio, que era un bar pequeñito, en Cangas.
0: Sí.
1: Justo al lado del reloj de Cangas, de la Alameda.
0: Sí.
1: Y picaban la carne delante tuya. ¿Sabes?
0: Sí.
1: Eran hamburguesas que sabían a gloria. O sea, era una carne, bueno, que ya veías allí, ¿no? Que yo la cortaba, luego la picaba con este aparato que hay con manivela, ¿tú imaginas?
0: Sí, sí, una picadora de carne.
1: Le iba picando y luego le daba la forma y la freía, tú veías allí cómo la freía.
0: Claro.
1: Y echaba, bueno, queso, creo que también echaba jamón yo, si no me acuerdo, no me acuerdo. Y luego, sí, lechuga, tomate y cebolla. Yo soy de ese
0: del palo clásico.
1: Y hace poquito... estábamos currando cerca y nos metimos en una hamburguesería que tenían unas hamburguesas así, clásicas también.
0: Sí.
1: Y yo venía tan hambriento que me comí dos.
0: Me comí
1: dos aquellas hamburguesas.
0: Sí.
1: Estaban deliciosas. Sí que es verdad que yo no soy aficionado a la comida rápida, a este tipo de hamburguesas de comida rápida con patatas y todo con azúcar y todo. Yo no soy aficionado a esto, pero sí soy aficionado a comer una hamburguesa e incluso hacérmela en casa. Eso sí, claro que sí, con carne comprada y en casa hacerme una hamburguesa, me encanta.
0: Fíjate, hoy vamos a hablar de esto y vamos a hablar seguramente de los tópicos que hay con respecto al mundo de la hamburguesa, porque efectivamente a lo mejor la idea que se tenía de esto era un producto bastante procesado, ¿no? En cadenas concretas de pues comida rápida. Se le ha llamado comida basura durante muchísimo tiempo y se le sigue llamando, de hecho, comida basura el concepto. Y resulta que en los últimos años han proliferado los restaurantes, además, por cierto, no baratos, en los que el concepto es hamburguesa gourmet. Y estamos hablando, claro, de carnes concretas, claro. Estamos hablando de panes, estamos hablando de salsas, de aditamentos. Y de hecho ahora hay concursos de hamburguesas de alto nivel y el tema se ha convertido en un asunto gourmet.
1: Y doy fe porque yo tengo comido hamburguesa de buey, con carne de buey. Sí. Y es una delicia. Yo no soy muy carnívoro. Lo fui en mi juventud, pero ahora no soy muy carnívoro. En cambio, cuando me encuentro con estas cosas, y digo, hago una excepción, y la hamburguesa con carne de buey es deliciosa. Y sí que es verdad que yo, por ejemplo, en esto que estabas comentando ahora de lo de la comida basura, o como se le llama, o todo esto, yo tengo mala experiencia en eso.
0: Sí, vaya.
1: Hecho, tuve una mala experiencia porque, bueno, de chaval estábamos en, no me acuerdo si fue en Madrid o... Y no tiene suficiente dinero y se nos ocurrió ir a un sitio a comer. Y cuando abrí la hamburguesa, la carne no era carne. O sea, no era era carne, pero entiéndeme, no era la carne a la que yo estaba acostumbrado a comer en el pueblo, con el señor aquel que picaba la carne delante mía.
0: Claro.
1: Era una carne súper oscura, que sabía fatal para mí, ¿eh? Para mí.
0: Sí.
1: Para mi gusto, pero el sitio estaba lleno y la gente estaba comiendo.
0: Ya.
1: Entonces yo tengo malas experiencias en ese sitio. Yo no voy a esos sitios porque simplemente no me gusta. No me gusta el sabor. En cambio, cuando voy a un sitio y hay una hamburguesa, aunque sea cara, porque sí que las hay caras, hamburguesas de 10, de 12 euros, y las como, pero se nota. Hay una gran diferencia, ¿eh? Yo no sé si tú eres aficionada a comer hamburguesas.
0: Soy aficionada. Quiero decir, no tengo ningún problema. No las como con muchísima frecuencia, pero de vez en cuando sí que me gusta. Me gusta.
1: A mí también. De vez en cuando.
0: De hecho, te voy a contar una de las últimas que he tomado. Sí, pero cuéntame.
1: Pero yo soy más clasicote. Yo creo que soy más clásico, pero tampoco le digo que no a nada, ¿eh? O sea, a todo. Quiero decir que si me ponen una hamburguesa delante... y me dice, mira, pues lleva esto, lo otro y tal. Yo la pruebo sin ningún problema. Ahora también te voy a decir, en eso soy muy honesto. Si no me gusta, no me gusta. La voy a comer. La dejo ahí.
0: Sí.
1: Y punto. No se me caen los anillos por eso.
0: Claro.
1: Pero si me gusta, evidentemente la como y me da igual los condimentos que lleve, siempre y cuando a mi paladar le guste y disfrute la comida en ese momento, pues adelante, claro que sí.
0: Pues fíjate, una de las últimas que tomé, estaba buscando ahora la referencia para decirlo tal cual lo dicen ellos en la carta, fue hace nada, como un par de meses, una de las últimas, quiero decir, he tomado alguna más reciente, pero una de las últimas fue en un sitio al que me llevaron específicamente porque me invitó un amigo en un viaje que hice porque se la habían recomendado y dijo, vamos a ir, me invitaba a comer por un tema y me dijo, te voy a llevar a un sitio que me han recomendado. ¿Te gusta ese tipo de comida? Dije yo, pues sí, vamos a probar. Además, si es un sitio que te han recomendado, por algo será. Efectivamente, se hace llamar The Black Turtle, la tortuga negra, en un centro comercial, concretamente en Sagunto, en Valencia. Y tomamos aparte de pedirnos una ensalada gigantesca que llevaba aros de cebolla, que era un escándalo, pero un escándalo, estaba deliciosa.
1: Claro, esa era
0: la parte vegetal, ¿no?, que llevaba arroz, cebolla y tal. La ensalada era impresionante, era súper enorme, pero nos pedimos también, venía con patatas gajo, pues la hamburguesa. La burger era algo que se llama Cheese World, el mundo del queso, queso, que llevaba pan brioche, vacuno, carne de vacuno, era carne de vacuno, con una mezcla de mozzarella, cheddar, gorgonzola, queso de cabra y salsa suave de ajo.
1: Suave.
0: Sí, queridas y queridos oyentes, no os podéis imaginar lo que suponía el primer paladeo de esa mezcla.
1: Sí, y además con queso de cabra, que yo me pierdo.
0: Madre del cielo. Bueno, este es muy buen amigo mío. Y estábamos los dos flipando por colores diciendo, pero bueno, ¿qué es esto? ¿Qué es esto?
1: Claro.
0: Esto es impresionante. Estaba francamente buena, francamente buena. De hecho, luego felicitamos al chef, a quien lo preparó, porque de verdad que estaba muy rica, muy rica.
1: Yo siento en un sitio de esos y veo que algo me llama la atención, la mezcla, lo pido, ¿eh? O sea, sí, sí. Soy clásico, pero...
0: Nosotras esta tiramos directamente, ¿eh? Claro, vacuno, sí. Evidentemente, pero y luego pues somos queseros y dijimos, mira, evidentemente sí, esto lo tomas una vez cada 1.400 años, porque claro, después supongo que en las próximas analíticas, pues evidentemente se dispara todo, pero pero más aparte, como excepción que confirma la regla, sí, mezclar mozzarella, cheddar, gorgonzola y queso de cabra, en fin, madre mía.
1: Es más potente, pero...
0: Yo que no, sé, pero mucho más rica, es decir, mucho más, cuerpo, ¿sabes? Tampoco... Comestible de lo que parece. No, no era cargante el sabor. Estaba francamente bien balanceada. Muy bien. Muy bien.
1: Pues yo soy de probar. Yo, sabes que yo soy de probar. Yo no tengo ningún problema por probar. Pero, no sé, yo soy más de... soy más de pájaro humano, ¿sabes? De
0: decir, ya.
1: Bueno, yo sé que esto me va a gustar, entonces lo pido y lo como. Pero vamos, tampoco se me caen los anillos por coger y decir, bueno, pues mira, hoy voy a probar esto con este tipo de salsa o con este tipo de historias. De hecho, hablando de tipos de comida, aparte de la hamburguesa, en un tiempo a esta parte estoy probando comidas de otros países y la verdad es que me sorprende muchísimo. La comida mexicana, por ejemplo, me sorprende un montón. Ajá. Y la comida colombiana que abrieron aquí hace poquito, también con hamburguesas, cerca de mi casa, que estaba delicioso, delicioso. Delicioso. Y hamburguesas distintas.
0: Claro, claro.
1: Es decir, con otro tipo de ingredientes y con... Bueno, pues porque son cosas que hace la gente que se inventa y se va como sofisticando, ¿no? La hamburguesa.
0: ¿Sabes una cosa que... Bueno, al margen de que algunos crean que estamos hablando de un cierto... colonialismo gastronómico y todo esto, pero claro, decir esto en 2026 cuando podemos comer comida de cualquier sitio del mundo, en cualquier parte, pues claro, resulta un poco, en fin, un poco ya antiguo como concepto, ¿no? Como discurso. Pero bueno, al margen de, claro, a todos aquellos que prefieran seguir viviendo en el siglo XX y se obstinen en no acercarse al siglo XXI, al menos como opción, claro, esto también, a lo mejor tendríamos que revisitarlo desde una perspectiva un poco más cariñosa, me refiero. Hay personas, por ejemplo, que dirían o que dicen, ni de broma, me como eso. Pero bueno, en su dietario habitual también toman albóndigas, por ejemplo, ¿no? O también toman un pepito de ternera. Entonces, claro, no compares un filete... No, espera, estamos hablando de que la carne se puede preparar de diferentes maneras, ¿no? Y un filete ruso en condiciones, una hamburguesita bien hecha, pues puede estar muy bien, ¿no? Y además se puede optar y las hay de diferentes posibilidades y propuestas. O sea, el pepito de ternera sí, pero la hamburguesa no. Y no necesariamente estamos haciendo una campaña pro hamburguesa, nadie nos paga, pero nos entendemos, ¿no? Es decir...
1: Sí, claro. Puedes escoger
0: también, pero a veces hay un cierto... ¿cómo te diría? Recelo cultural, quizás, ¿no? Acercarnos a este mundo.
1: Pues no saben lo que se pierden. Yo creo que dicen, yo nunca, pero en el momento que lo hacen, van a repetir. Yo estoy seguro, porque, a ver, en España se come muy bien, evidentemente, pero hay restaurantes y sitios que no son restaurantes, que son más humildes, diría yo, que hacen una comida que te comida deliciosa, tanto te digo yo, comida colombiana, comida mexicana, me gustaría probar más comida, la verdad. No soy mucho de salir yo tampoco, pero bueno, pero si tengo la oportunidad, no tengo ningún problema. Hace poquito probé esto, la comida colombiana que te digo, que me sirvieron en una teja distintos tipos de carne con batata, con bueno, me quedé encantado. No me esperaba que el sabor, además, hecho a la brasa y bueno. ¿No te crees que hay mucha diferencia con ese trozo de carne que hacen ellos con el que hacemos nosotros? Lo que pasa es que utilizan otro tipo de condimentos que te sorprenden a veces, ¿eh?
0: Claro. Sí. Y por eso ahora también se juega con, a lo mejor, un formato distinto, una guarnición diferente. En vez de patatas, pues batata frita, por ejemplo, que también hay posibilidades. Y bueno, se pueden ir mezclando, ¿no? Así diferentes sabores y haciendo pruebas. Hombre, últimamente ha llegado a algún sitio de mi nevera una, ¿cómo le llaman? Mostaza con miel.
1: Mostaza
0: con miel. Eso está bastante rico, por cierto. Estamos hablando, evidentemente, de alternativas, es decir, y de cosas que se toman no con frecuencia, pero sí ocasionalmente, ¿no? Pero hay una mostaza con miel que está francamente buena.
1: Claro,
0: y que también es una forma de darle una vidilla así a un plato de estos.
1: Claro, a mí, por ejemplo, no me gusta la mostaza, pero a lo mejor con miel no lo probé nunca. A lo mejor me da una sorpresa y digo, caray, qué bien sabe. Mira, yo creo que antes comías una hamburguesa, pues cuando yo que soy músico y nos íbamos por ahí, sí, pues por ahorrar, ¿no?
0: Sí, sí.
1: Y dices, guau, pues venga, nos vamos a una hamburguesería,
0: claro,
1: y ahorramos. Claro. Pero ahora tienes que controlar a qué hamburguesería vas, porque sí, hay hamburguesas,
0: sí,
1: de
0: hecho, ahora tienen bar, precio. Sí, ostras, sí, sí. Ahora el mundo este de la hamburguesa llamada gourmet ya las convierte en objetos de deseo, ¿eh? 15, 20 euros.
1: Mm. Pero están riquísimas, todo hay que decirlo,
0: ya,
1: ¿eh?
0: Ya.
1: Y es una porción grande que no, casi no coges con las manos. Uh-huh. Y luego hay distintos tipos de carne gallega de rubia vieja, carne, uh-huh, cosas así, que van aumentando el precio. Uh-huh. ¿Dónde es que vamos nosotros? Bueno, cerca, no es muy lejos. Uh-huh.
0: Sí.
1: No sé si es por la zona de Santiago antes de... también, no me acuerdo más. Bueno, uh-huh, allí hay un sitio donde vamos a comer y comemos,
0: ¿sí?,
1: hamburguesa.
0: Uh-huh.
1: Y comemos, o sea, la hamburguesa que te ponen es para comer. Es, uh-huh, una comida, no y te vas allí lleno, pero vamos.
0: Ya.
1: A veces, uh-huh, no eres capaz ni de acabar el pedazo de hamburguesa que te ponen, el relleno, uh-huh, de todo. Sí, yo creo que la hamburguesa ya está metida de lleno en la gastronomía y, uh-huh, y además me alegro que sean hamburguesas con buena carne y con productos con uh-huh, lechuga, tomate, queso, de todo tipo, de buena calidad.
0: Uh-huh.
1: Porque además por eso lo pagas, ¿no?
0: Ya.
1: Yo ya te digo, la comida rápida tengo mala experiencia y uh-huh, no suelo, bueno, no voy directamente.
0: Ya. Ajá.
1: Eso no quiere decir que me esté metiendo con la gente que vaya, ¿eh? Cada uno con su vida que haga lo que quiera.
0: Efectivamente, efectivamente.
1: Uh-huh. Y respeto lo primero, pero sí, yo tengo mala experiencia, sí.
0: Uh-huh. Bueno, vamos a preguntarle hoy a la audiencia de la noche con Esther en Radio Voz cuáles son sus ideas, cuáles son sus propuestas y cuáles son sus experiencias también y aventuras en el mundo de las hamburguesas. Y además, claro, vamos a hablar de vacuno, vamos a hablar de buey, vamos a hablar de vacuno y cerdo, dependiendo de lo que se prefiera, pollo, pescado incluso. Bueno, hay quienes consideran a lo mejor que, claro, hablar de pollo, de pescado o de vegetales, pues ya no tendría que ver con el concepto hamburguesa, pero estamos hablando de, bueno, que cada uno escoge la proteína que considere oportuna y a partir de ahí, pues construye la hamburguesa. Te voy a dar alguna idea más, así, de hamburguesas que se comen en otros países del mundo, a ver qué te parece.
1: Sí,
0: venga,
1: antes
0: dime.
1: De nada, mira, ¿tú te imaginas, por ejemplo, una hamburguesa de pez espada? Con lo rico que está el pez espada, para mí, ¿eh?
0: Uh-huh.
1: Pues a lo mejor sería estupendo. En vez de meterle carne, metes un filetito de pez espada, uh-huh, y a partir de ahí metes vegetales y tal. A quien le guste, ¿eh?, el pez espada. Pues yo la probaría, por ejemplo.
0: Uh-huh. Ajá.
1: ¿No?
0: La idea es ir variando y lo que a cada uno le guste, pues hay quienes la preparan también con algún pastel de pescado y alguna cosa. Y claro, yo es que soy poco pescadera, por no decir nada pescadera.
1: Claro,
0: pero
1: sí,
0: en cambio, otras propuestas, y de hecho, uno de mis restaurantes preferidos es uno dedicado a las hamburguesas vegetales, ¿sabes?
1: Sí,
0: vegetarianas,
1: claro, también,
0: que están
1: claro,
0: buenísimas, claro. Y la base es de proteína vegetal. Estamos hablando, claro, bases de lentejas, de garbanzos, de quinoas y de un montón de historias más mezcladas con otros productos. Y la verdad es que, bueno, es algo súper rico. Pues mira, te cuento, por ejemplo, hay una hamburguesa a la que llaman chimichurri en la República Dominicana. Es una comida callejera. Resulta que la hacen con carne picada de cerdo o de ternera, se asa a la parrilla y se sirve en un pan que se llama pan de agua blando. ¿Mm? Se cubre con col rallada, tomates y cebollas en rodajas y lo rocían generosamente, de hecho en las fotografías se ve que está pringando, con una salsa llamada Golf, que es una salsa cremosa que combina ketchup y mayonesa. Esta te la venden en la calle República Dominicana, ¿qué te parece?
1: Me parece que a lo mejor está muy buena, ¿eh?
0: Sí, ¿te tiene buena pinta?
1: Tiene buena pinta, sí.
0: Esta no sé si te va, no sé si te va a convencer. ¿Te gusta la de la chimichurri esta? ¿Te suena bien?
1: A mí me parece, sí, me suena bien.
0: Sí.
1: Lo único es la salsa.
0: La
1: yo
0: salsa.
1: Tengo que tener cuidado con las salsas porque me pringo mucho y no me gusta nada. Es una situación que no me gusta nada.
0: Sí, a mí el tema de las hamburguesas estas gigantescas es que efectivamente me son muy difíciles de comer.
1: Claro.
0: A mí me gusta que la hamburguesa sea fácil de comer, es decir, que la puedas coger con una mano o dos, en principio con una, y que no se te caiga todo, que no
1: exacto,
0: te pringue
1: exacto,
0: todo
1: exacto,
0: y tal. Y muchas de estas hamburguesas son dificilísimas de comer porque son enormes.
1: Yo con la comida callejera tengo muy buena experiencia, ¿eh?
0: Sí.
1: Cuando estuve, por ejemplo, en Hamburgo, bueno, uh-huh, en la zona de Alemania y tal, que se servía salchicha, bueno, mucho
0: sí,
1: tipo de cosas en
0: de
1: la
0: comida,
1: calle.
0: Sí, sí,
1: sí. Y bueno, fantástico. Para mí
0: sí, el mundo de la comida callejera es un mundo, ¿eh? La verdad es que es una maravilla, hay un montón de cosas. Pues mira, te voy a dar una idea. Si te apetece, por ejemplo, acercarte al norte de Noruega, Suecia, Finlandia o Rusia, te vas a encontrar con pues la gente que vive en la zona de la tundra helada. Claro, lo que se come allí tiene que ver, evidentemente, con las posibilidades que se tiene en esa zona. En esa zona del mundo hay una población indígena que se llaman los samis, que tuvieron, claro, que ser creativos con los sabores que podían encontrar en las cercanías. Ellos trabajan tradicionalmente como pastores nómadas de renos, con lo cual inventaron la hamburguesa de reno. Claro. Las hamburguesas suelen cubrirse, por lo visto, dicen que son bastante sustanciosas, con mermelada de arándanos rojos para tener pues esa sensación de sabor y poderla mezclar entre dulce y salado. Claro, evidentemente allí están acostumbrados a comer este tipo de carnes y por lo visto, pues, la preparan con carne de reno.
1: Pues,
0: ¿qué tal te suena?
1: Habría que probarla. Claro, porque todo es probar.
0: A lo mejor te sorprende.
1: A lo mejor, claro, es que el problema es ese, el problema, que a lo mejor dices, caray, menudo sabor. Y a lo mejor la dejas en el plato y dices, no, yo es que con carne con mermelada, pues a lo mejor no claro. Me gusta, ¿no?
0: Ya. Pero bueno, pues una de las ideas es ponerle chutney. Los chutneys o las mermeladas, por ejemplo, de tomate, de pimiento y tal, le suelen quedar muy bien. Se puede hacer una mezcla con la carne bastante interesante y sorprendente, de hecho.
1: Pensé que era mermelada de confitura o así. O de...
0: No, pero mermelada de tomate, por ejemplo, sí. O la de arándanos también tiene un sabor que lo puedes también medir, pero sí, puede ser un buen contraste. Pero, por ejemplo, la mermelada de pimientos o la mermelada de tomates o el chutney de tomate, eso es una maravilla. Está riquísimo.
1: Pues nunca probé la mermelada de pimiento. Nunca.
0: Recomendable. Mermelada de pimiento, mermelada de tomate. Recomendables, ¿eh? Y se pueden hacer ahí unas mezclas de sabores buenísimas.
1: Y eso se lo echas a la hamburguesa, por ejemplo.
0: Se lo puedes echar a la hamburguesa y lo puedes poner encima. Además, por ejemplo, si le pones queso, pues encima del queso le va muy bien al queso la mermelada de tomate y la de pimiento también. Es una sorpresa.
1: Okay, me está entrando un hambre.
0: Caramba, te voy a dar dos propuestas más, ya que estamos en el mundo hamburgueso. Venga, a ver qué te parece. Venga, nos vamos a Wisconsin, en Estados Unidos. Bueno, es el estado lechero de Estados Unidos, por lo visto, con lo cual tenían que utilizar algún producto derivado de la leche. Bueno, por lo visto allí, la hamburguesa con mantequilla es una creación que ganó popularidad por primera vez en los años 30. Bueno, algunos mezclan directamente la mantequilla con la carne. Otros untan generosamente la mantequilla en el pan y muchos coronan la hamburguesa terminada con una porción derretida justo antes de servirla. Evidentemente no apto para personas cuyos índices de colesterol pues estén por encima de la media. Claro. Pero bueno, esto es una guarrería de mucho cuidado, ¿eh?
1: Sí, yo
0: hamburguesa con mantequilla.
1: Sí, a mí me suena a guarrería.
0: Es una guarrería. Esto me parece, sí.
1: Muy fuerte.
0: A que te tomas dos bocados y efectivamente ya te siento mal, probablemente. Sí, es bastante potente,
1: sí.
0: ¿No?
1: Es bastante potente. Yo creo que hay zonas de Estados Unidos, y a lo mejor por mi ignorancia también en otros sitios,
0: sí.
1: Pero que se mete mucha grasa, ¿no?
0: Sí.
1: En las hamburguesas.
0: Exacto, mucha mantequilla. Entonces, claro, una cosa es hacerla a la plancha y otra cosa, claro, es barnizarla de mantequilla.
1: Antes. Claro, si no noto el vegetal en la hamburguesa, ya... ¿Sabes? Tener muchos tipos de cosas, pero yo necesito morder el vegetal, morder la lechuga, la cebolla,
0: claro.
1: El tomate o pepino, sí. lo que haya, vamos, en la hamburguesa.
0: Que le dé así el contraste, así crujiente, el contraste así más fresquito.
1: Ajá. Eso me gusta mucho.
0: Vamos a terminar con una hamburguesa japonesa, ¿de acuerdo? Nos vamos a ir hasta Japón. Bueno, hay mucha gente que no sabe que las hamburguesas, de hecho, son habituales en los menús japoneses. Lo que pasa es que aparecen de una forma distinta como solemos esperarlos. En general, los japoneses no ponen las hamburguesas entre panecillos. Suelen ponerlas en el plato, las tratan como si fueran filetes, pero preparan las hamburguesas. Y las sirven con salsas a base de vino o acompañadas de arroz y de verduras. También existen las hamburguesas de arroz. Es un toque asiático que sustituye el panecillo por arroz prensado. Yo he tomado alguna hamburguesa estilo japonés, sorprendente, por cierto, en la que el pan se sustituía por noodles, por fideos. Entonces resulta que hacían una especie como de fideos así como densos, que los pasaban por la sartén, fideo cocido, entonces haces como una especie como de masita y lo pasas por la sartén. Y entonces la hamburguesa iba en medio de los fideos. Y la verdad es que es sorprendente.
1: Bueno, yo creo que todo lo que tenga que ver con la comida japonesa lo probaría. Todo.
0: Todo.
1: Sí, yo creo que sí.
0: Cocina muy rico.
1: Yo creo que sí. Creo que los japoneses, bueno, además viven mucho, por algo será, ¿no? Es verdad.
0: Comen bien, sí.
1: Pescado, incluso pescado crudo con... Bueno, yo de niño aquí, en donde vivía, en mi pueblo, comía también pescado crudo, que era el boquerón, ¿no?
0: Sí,
1: ajá. Crudo. Lo que pasa es que se deja macerar en... No sé si se dice macerar.
0: En
1: vinagre con un poco de perejil, creo, o algo así.
0: Macerar o marinar, sí.
1: Uh-huh. Sí, bueno era un pescado que me encantaba, el boquerón. Uh-huh. Sí. Y yo en la vida probé sushi, por ejemplo.
0: Ajá. Uh-huh.
1: Y digo, concho, pues a lo mejor
0: yo tampoco, pero hay muchísimas más cosas, Y de hecho, utiliza muchísimas verduras, utiliza muchísimos, muchísimas preparaciones con carnes también y con verduras. Claro. Y claro, el mundo de la pasta, el mundo de los noodles y todo esto, sí, los fideos, los ramenes y todo este tipo de historias, es impresionante.
1: Sí, sí, yo se lo probaría, ¿eh? Sí. Uh-huh. Sin ninguna duda. A mí lo único que me echa para atrás es el picante.
0: Ya,
1: el picante me mata.
0: A mí tampoco, me gusta. Entonces, prefiero evitarlo. Hay sabores muy ricos que, claro, quedan completamente disfrazados con el picante. Es para gustos.
1: Dios mío. Es más, mira, en ese tipo, que no son hamburguesas, son como tacos. Uh-huh. Pero es muy parecido a la hamburguesa. Se mete carne y luego lo mezcla con vegetal y lo cierra.
0: Como los burritos, los burritos. Sí, esto, fajitas, burritos y estas cosas, sí.
1: Está delicioso, te lo
0: está muy rico, eso está muy rico.
1: Eso está delicioso.
0: Como un kebab en condiciones, un kebab está súper rico también. Es otro mundo.
1: Sí.
0: Bueno,
1: de hamburguesa mexicana...
0: Vamos a engordar 3 kilos solo hablando, sí.
1: Hay que tener mucho cuidado con las salsas que te ponen.
0: Claro. Yo siempre pido consejo y digo, no, por favor, cero picante. He tenido alguna experiencia lamentable con comida hindú, por ejemplo,
1: también.
0: Y esto...
1: Claro.
0: Pero de llamar a los bomberos, directamente, claro. De pasarlo mal con el picante.
1: A mí me la jugaron dándole la vuelta al... Bueno, vienen 4 salsas.
0: Sí.
1: Y la de la derecha picaba muchísimo, pero era de color rojo también y me dieron la vuelta. Y yo fui allí a meter el... Madre mía, qué malo pasé, Dios mío. Claro. No soporto el picante, me pone malo.
0: Uh-huh. Bueno, vamos a dar un montón de ideas muy ricas, o no, bueno, dependiendo, claro, de los gustos de la audiencia, porque de eso se trata. Estamos en el Día Internacional de la Hamburguesa y nos apetecía pues hablar de algún tópico y hablar de unas cuantas formas de romper los tópicos también y, bueno, pues invitarnos todos a discutir un poco y hablar de todas estas propuestas. Pues Pablo Costas es nuestro soñador invitado. Una semana más ha estado en el Rincón del Soñador. Esperamos poder escucharte en la próxima y bueno, porque en el estudio además contamos con tu música en directo, que siempre nos gusta escucharla.
1: Estupendo. Mira, me estoy viendo ahora al espejo, que llevo los mismos cascos que llevo en el...
0: ¿Sí?
1: En el estudio, sí. Exactamente los mismos. Misma marca, mismo modelo. Porque me encantan.
0: Suena súper bien.
1: Claro, y te dije yo, me voy a comprar unos porque me encantan como suenan. ¿Ves? Y aquí los tengo conectados al teléfono y hablando
0: así
1: contigo.
0: Así me gusta.
1: Y tengo
0: así me gusta. Qué bien. Pues así estamos como si estuviéramos, que de hecho muy estamos bien. Cerquita. Lo que pasa es que físicamente no nos encontramos hoy en el estudio, pero contamos ya en la próxima edición del Rincón del Soñador. Gracias por estar con nosotros. Pasa buena noche y buen provecho. La próxima hamburguesa te la tomas a la salud de la audiencia de Radio Voz.
1: Exacto, me voy corriendo que se me quema la carne. Y sabéis, a soñar, porque si no... Ya sabéis qué pasa, nuestras almas empezarán a envejecer.
0: Un beso.

Oye, ¿sabes cuál es la mejor hamburguesa gourmet de España 2026? Pues lo sabremos enseguida, lo vamos a comentar también con Pablo Requejo en sus confidencias del amigo invisible. Bueno, la verdad es que hay muchas posibles ideas para esto de organizar una hamburguesa y para esto de a lo mejor animarse a probar alguna hamburguesa. Por cierto, en la India, donde más del 80% de los adultos evita la carne de vacuno y cerca del 40% se declara vegetariano, los vendedores ambulantes de Mumbai idearon una hamburguesa adaptada a los gustos locales. Le llaman el Vada Pav. Es un sándwich que consiste en un buñuelo de patata especiado colocado dentro de un panecillo blando y acompañado de una explosión de sabores. Los llamados chutneys, las salsas tradicionales de la cocina india que pueden ser picantes, dulces o ácidas, de cilantro, tamarindo y ajo, aportan frescor y acidez. Y los tocitos crujientes de masa frita y los chiles verdes frescos añaden textura y un toque picante. Bueno, pues para efectivamente satisfacer paladares que evitan el vacuno por cuestiones efectivamente religiosas y que, bueno, pues evitan también muchos otros tipos de carne, y donde hay mucha gente vegetariana, pues ahí está la propuesta del Vada Pav. Es otra manera de enfocar el tema hamburguesa. Luego nos iremos a Dinamarca, a China, a Australia, a Cuba, a Brasil, a México y, bueno, pues algún lugar también de Estados Unidos donde hacen todo un clásico dentro de esta historia. Pero primero vamos a viajar por todo el mundo de la mano del amigo invisible.

0: Ya sabéis que La Noche con Esther en Radio Voz somos gente, ¿cómo te diría yo? Diferente, poco usual, no convencional. Quiero decir, porque a diferencia de otros y otras, que evidentemente les queremos mucho y nos parece muy bien que existan, nosotros variamos mucho de tema y nos gusta, bueno, darle vueltas al planeta, darle vueltas al mundo y descubrir la cantidad de cosas diferentes que hay sobre las que podemos hablar y mantener conversaciones sobre temas inusuales, que siempre es mucho más creativo y mucho más interesante. Y además nos gusta abrir puertas, ventanas, panorámicas, mentes, nos gusta también. Bueno, de eso se trata. Cuanto más nos escuchemos, mejor. Cuanto más nos informemos, mejor. Cuanto más vueltas le demos a todo, mejor. Lo digo porque en un Día Nacional de la Nutrición en España y en un Día Internacional de la Hamburguesa, es posible que podamos hacer coincidir, clink, clink, los dos conceptos. El mundo hamburgueso y el mundo nutritivo. Y bueno, vamos a hablar seguramente de prejuicios, de ideas, de, bueno, lo que algunos llaman comida basura, bueno, que también sería muy opinable dependiendo de los formatos, etcétera, etcétera. Sí, hoy el amigo invisible, por ejemplo, Pablo Requejo, en sus confidencias, será el amigo de las hamburguesas. Fíjate por dónde. Bueno, yo también. Yo me voy a declarar amiga de la hamburguesa. Y luego vemos. Pablo Requejo, ¿qué tal? Buenas noches.
1: Pues mira, me está entrando un hambre.
0: Somos dos. Somos dos porque luego te hablo de la última hamburguesa espectacular que he tomado. Pero cuéntame, buenas noches. ¿Qué tal? ¿Te ha entrado hambre, no?
1: Yo estoy muy bien, yo estoy ahora famélico, pero bueno.
0: Famélico, ¿no? Es que a esta hora, yo creo que hay muchos momentos en los que cae una hamburguesa o puede caber una hamburguesa, ¿no?
1: Creo que es el típico alimento o plato de antojo, o sea, dices tú, sí, me apetece una hamburguesa.
0: Eso es comfort food, o sea, total.
1: Es como visceral también.
0: Sí, sí.
1: Como es algo que no comes todos los días, exacto, o por lo menos en mi generación la hamburguesa era así como de vez en cuando, fin de semana, en alguna ocasión especial, pues es como decir, me voy a dar un lujo, como una hamburguesa. Y además ahora hay cada hamburguesón por ahí.
0: Claro, es que de eso estamos hablando y ahora nos contarás por dónde vamos a llevar el mundo hamburgueso. Resulta que ahora hablamos de hamburguesas gourmet o hablamos efectivamente de las hamburguesas que podemos hacer en casa, que las podemos preparar nosotros. Hablamos de la diferencia que puede haber a lo mejor, claro y lógicamente, entre a lo mejor una cadena de hamburgueserías, que también las hay de diferentes calidades y tipos, ¿de acuerdo? Y hablamos, claro, pues de cuáles pueden ser los contenidos de las hamburguesas, que se pueden hacer de carne, de pescado, hasta de vegetales las hay. Y hay sitios que hacen, ¿verdad? Pues hamburguesas de alimentos completamente distintos. Esto ha variado mucho, es un mundo, pero me da la sensación, no sé qué pensarás tú, que todavía hay cierto prejuicio con respecto al concepto hamburguesa.
1: Sí, yo creo que, bueno, es como todo, ¿no? Hay gente que siempre tira pues para las mismas cosas y si no es eso, no es eso. Pero yo creo que ahora pues podemos todos estar de acuerdo de que han evolucionado muchísimo. O sea, hace 30 años teníamos las cuatro del sitio de turno, pero es que ahora efectivamente hay algunas que son carísimas por los productos, los ingredientes que se utilizan, o sea que yo creo que habría que cambiar un poco el chip, pero es como todo, o sea, no comes todos los días tortilla de patata, no comes todos los días croquetas, no tomas todos los días chorizo.
0: Hay
1: ciertas cosas pues esas que son con moderación.
0: Y son diferentes. Bueno, hoy le vamos a preguntar a la audiencia, efectivamente, por su amor hamburguesero y, bueno, si les gusta o no las hamburguesas, si las comen habitualmente, si tienen alguna duda con respecto pues a la posible calidad de la hamburguesa, si las preparan en casa. Oye, ¿a ti cómo te gusta tomar hamburguesas, por ejemplo? ¿Algún así descubrimiento que hayas hecho últimamente, algo rico?
1: A mí las que me estoy descubriendo las las vegetarianas.
0: Vegetales.
1: O las veganas, por ejemplo, que tienen pues incluso una hamburguesa con un champiñón gigante, como si fuese la carne.
0: Anda.
1: Y con los mismos ingredientes, o sea, con queso, le puedes poner lo que quieras.
0: Y qué bueno.
1: De añadido y realmente es deliciosa, no, obviamente no es el sabor de carne, pero como tiene la combinación del pan, las salsas y demás, realmente es como una hamburguesa diferente, pero es... Y la experiencia de hamburguesa.
0: Ahí va, claro. Es que eso es otro mundo. Fíjate, yo la última que tomé así de estas históricas fue en un viaje reciente, en un sitio que hay en Sagunto, concretamente en Valencia. Le habían recomendado a la persona que me llevó el sitio, pero no lo conocía todavía. Bueno, creo que es una de las hamburguesas más deliciosas que he tomado jamás. Era de base de ternera, una ternera muy bien preparada. A mí no me gusta al punto, me gusta que esté más cocinada la carne, ¿de acuerdo? No me gusta, me gusta que esté cocinada. Pero estaba suficientemente jugosa, era un así doble burger. Y encima llevaba una especie como de salsa que llevaba pepinillos, llevaba algo de mostaza, bueno, y estaba, ignoro, no sé qué cosas tenía mezcladas, con cebolla picada y tal, lechuga, estaba absolutamente espectacular, y en pan de brioche, Con lo cual,
1: ulala.
0: Oye, sí, el primer bocado era como alucinante, o sea, era espectacular. Y además eso, con una salsa especial preparada así para que le iba muy bien a la carne, que le iba muy bien al pan. A mí me gusta la combinación esta dulce con algo así un poco más, ¿sabes? Sí. Tangy, ¿sabes? Es una cosa riquísima, fantástica. Y luego yo soy fan de algún sitio que hay por Vigo que tiene hamburguesas vegetales. Y bueno, hay alguna con tomate seco y aceitunas, por ejemplo, las hay con grelos y con... Es decir, que la masa la hay de diferentes cereales mezclados con verduras y luego pues les ponen veganesas, les ponen... Yo las tomo al plato siempre y con las guarniciones y tal, bueno, hay cosas absolutamente deliciosas. A lo mejor con puré de pimiento o con, ¿sabes?, con puré de zanahoria, cosas así como salsas preparadas así muy concentradas que le da un sabor. Está buenísimo. Y sí, claro, ya coges un pan de calidad, no te quiero contar. Eso es una maravilla.
1: Es que claro, es que ahora efectivamente puedes incluso con diferentes tipos de panes, con sí. Antes pues se utilizaba posiblemente la cebolla, la lechuga, el tomate, la cebollita frita, el pimiento verde.
0: Oh, caramba. Maravilloso. Sí, señor. Como sí, señor. Frito. Qué rico. A mí me gustan con pepinillos. Yo reconozco que los pepinillos me encantan. Y bueno, se le pueden poner cosas. Tomate seco, por ejemplo. Las hay alguna que te lo ponen, claro, dependiendo del tipo de queso. Pues con tomate seco, a lo mejor, y un queso pues fundido diferente. No es lo mismo un gouda que otros tipos. Entonces, la verdad es que hay variedades, y si la base es buena, hay gente que se hace las hamburguesitas en casa, prepara la carne picadita y tal, y se prepara la hamburguesa y la prepara, ¿no? Bueno, en fin, que hoy vamos a hablar de las hamburguesas, en el Día Internacional de las Hamburguesas, y bueno, seguramente nos llamarán oyentes que digan que nunca han tomado una hamburguesa. Bueno, pues también es una opción, lógicamente, pero bueno, os vamos a invitar a lo mejor a que busquéis el formato y descubráis algo que se toma a millones todos los días en muchísimos lugares del mundo, también aquí, por cierto. Lo que yo no sabía,
1: dime,
0: es que puede ser muy nutritiva, depende, eso es, proteínas, le puedes poner hidratos y luego le puedes poner las vitaminas derivadas de todos los vegetales que le pongas. Así que es cuestión de innovar y de buscar así historias. Imaginaos una canción que describa el proceso de pasar al lado de una hamburguesería, escuchar el chisporroteo del aceite, el olorcito a queso y todo lo demás. Y que además vaya contando las cosas que lleva puesta la hamburguesa. Bueno, esa canción existe, escuchad.

0: Y aparte es un temazo. Suena súper bien. Bueno, es curiosísimo, se hacen llamar Elisod, esto se llama Burger Love, amor por la hamburguesa, que amo a mi hamburguesa, me encanta la hamburguesa, dum, dum, dum. Sí, porque está haciendo, claro, ñam, ñam, ñam, todo el rato.
1: Es lo mejor.
0: Es fantástico, bueno, y la letra es divertidísima porque te va contando la experiencia y va describiendo todo lo que va pasando, ¿no? Y el tomatito, y el quesito, y la lechuga, bueno, todo puesto, y la salsita, ¿no? Es divertidísimo. Resulta que Elisod, por lo visto, se dedican a hacer música para gaming, para anime y bueno, así con un puntillo de nostalgia. Se dedican sobre todo a este tipo de músicas. Y bueno, tienen un canal de YouTube muy simpático, muy divertido, en el que hacen canciones dedicadas así a temas como este, pero además con dibujos y con historias de anime que la verdad es que son muy graciosas. Y me hizo muchísima gracia la canción. Y creo que es una buena forma de entrar en la historia. Me encanta la hamburguesa y ñam, ñam, ñam. Me lo paso estupendamente aquí pensando en ese chisporroteo del aceite, en ese queso fundido que le están poniendo a la hamburguesa. Así que cada vez tenemos más hambre, pero no queda otra que, bueno, tolerar hasta que terminemos el programa, porque no vamos a comernos una hamburguesa en medio de la noche con Esther aquí en Radio Voz,
1: no,
0: pero bueno, ya puestos.
1: No quedaría muy fino.
0: Ay, vamos a imaginarnos lo que vamos a hacer a partir de las 2 de la madrugada, con las hamburguesas minis que nos trae Pablo. Empezamos, cuéntanos.
1: Pues sí, empezamos con uno de los grandes en el tema de las hamburguesas, porque McDonald's ha recibido críticas en China después de que numerosos clientes, esto recientemente además, denunciasen en redes sociales que sus hamburguesas son cada vez más pequeñas, hasta el punto de compararlas con macarrones, los famosos dulces franceses.
0: Se llama reduflación eso, reduflación.
1: Tal cual, pues existe. En los últimos años, como sabemos, la inflación y el aumento de costes de los alimentos ha afectado a muchos sectores, pero el de la comida rápida ha sido especialmente señalado. Mientras los precios aumentan con frecuencia, algunos consumidores consideran que las porciones están reduciendo. Y bueno, pues en China el tema se volvió viral. Todo comenzó con la publicación de un usuario que mostraba una hamburguesa mucho más pequeña de lo esperado, casi del tamaño de un macarrón. A partir de ahí, pues otros clientes empezaron a compartir imágenes similares, generando pues un debate acalorado en Internet. Y bueno, pues aunque un creador de contenido realizó una prueba y concluyó que el tamaño de las hamburguesas no había cambiado recientemente, pues la polémica sigue activa. Algunos usuarios han señalado que podrían tratarse del llamado efecto Mandela, en el que muchas personas comparten un recuerdo incorrecto sobre algo del pasado. Por su parte, un portavoz de McDonald's en China afirmó que la imagen original podría deberse a una ilusión óptica. Sin embargo, medios locales pues han recogido testimonios de consumidores que aseguran que algunos productos sí han variado. Según estas publicaciones, ciertos modelos de hamburguesas pues tendrían menos diámetro o menos grosor que antes. La situación se ha intensificado tras conocerse que la cadena ha subido recientemente el precio de varios productos, lo que ha aumentado el malestar entre los clientes habituales. Con lo que, bueno, pues a partir de mañana todo el mundo a medir las hamburguesas con McDonald's, a ver quién tiene la razón. Lo que también es cierto es que, claro, ves una cosa en el póster o en la publicidad de la televisión y abres la cajita o el papel y, claro, nunca es igual.
0: De hecho, bienvenidos al mundo real. El problema es este, que las fotografías de comida son cada vez más irreales, quiero decir, porque tiene cada vez menos que ver con esto. Tengo entendido que hay lugares, hay países en los que hay legislación al respecto. No recuerdo ahora por qué me viene esto a la mente, pero sí, que hay lugares en los que hay una especie como de contrato según el cual se tiene que parecer lo más posible a lo que pone la publicidad. Si no, la publicidad es publicidad engañosa y, por lo tanto, puedes reclamar. Y puedes efectivamente denunciar, oye, mira, que en el cartel pone esto y la realidad es esta. Pero yo creo que esto nos pasa en todas partes, prácticamente cualquier producto alimenticio. Pero sí, en este caso, efectivamente, me temo que bueno, es como todo. Cada vez será todo más pequeño porque así mantiene el precio, porque si no tendría que ser más caro. Es que estamos en pleno momento inflacionista, ¿eh? Es una cosa tremenda, tremenda.
1: Además, en principio, la comida rápida de este tipo de, restaurante, ese es el de gancho, o sea, que es barato,
0: es el precio.
1: Bonito, barato.
0: Claro, claro, es el precio. Entonces, si hay que subir el precio, pues ya empezamos a movernos en otro nivel. Bueno, y vamos a pasar de las hamburguesas minis de cadena de hamburgueserías a la hamburguesa más cara del mundo. ¡Hala!
1: Pues mira, está más cerquita, porque la hamburguesa más cara del mundo se sirve en España y no está disponible para cualquiera. Se trata de un plato del restaurante Asador Aup en Barcelona con un precio cercano a los 11.000 dólares.
0: ¿11.000?
1: Lo más llamativo no es... Sí, 11.000. Lo más llamativo no es solo el coste, sino que solo se puede degustar mediante invitación. aunque el precio de las hamburguesas sabemos que ha aumentado en los últimos años, sigue siendo pues uno de los productos en teoría más accesibles en muchos menús. Uh-huh. Sin embargo, este caso, claro, es una excepción, obviamente. El plato ha sido desarrollado tras 8 años de investigación y experimentación. Uh-huh. Sus ingredientes exactos no han sido revelados, claro. Anda. Aunque el restaurante asegura que el elevado precio no se debe a elementos llamativos como el oro comestible, sino a la calidad de los ingredientes. Bueno, no solo los ingredientes, también la experiencia gastronómica y, claro, la exclusividad. Uh-huh. El concepto del establecimiento es que el verdadero lujo, pues, no debe ser accesible. Ya. De hecho, no basta con poder pagar su precio, sino que, además, es necesario ser seleccionado. Uh-huh. No aparece en la carta, no se puede reservar y solo acceden a quienes reciben una invitación. Uh-huh. Las personas interesadas pueden solicitar formar parte de la experiencia, pero los criterios de selección no se hacen públicos tampoco. Uh-huh. Los pocos que son elegidos tienen acceso a una sala privada donde son atendidos junto a este reducido número de clientes. Uh-huh. Según el restaurante, el plato se elabora con carnes consideradas como las mejores del mundo, queso exclusivo y una salsa preparada con ingredientes de alta gama. Y bueno, pues determinar si su precio está justificado o no, pues resulta complicado, ya que pues no se conoce mucho de la composición exacta de la hamburguesa.
0: Claro, querríamos saber qué lleva, también, ya puesto.
1: No hay mucha gente que lo haya probado, con lo cual, nada.
0: Claro, efectivamente, todavía sigue siendo un misterio, pero claro, después de pagar 11.000 euros...
1: A mí me da un poco de pereza esto.
0: Sí, a mí también, Pero bueno...
1: Hay hamburguesas buenísimas, muchísimo más baratas.
0: Te voy a dar una idea, al hilo de esto, porque no sabía yo que nos ibas a hablar de así, de alguna como muy desparramada, ¿no? La hamburguesa más cara del mundo. Te voy a contar qué lleva la que ahora mismo es la mejor hamburguesa de España, en el último concurso que se ha hecho, el sexto campeonato de España de hamburguesas. Porque, por cierto, se hace en Galicia, la tenemos aquí cerquita. ¿Ah? Bueno, la obra es de Martín Fernández, que es el copropietario de Bagua Gastrobar, que está concretamente en el centro histórico de Ourense. La mejor hamburguesa de España en estos momentos, en este 2026, se llama Saborosa. Saborosa, ¿de acuerdo? Saborosa. Y es una receta elaborada con, agárrate, carne de buey madurada y preparada a la brasa, mermelada de panceta de porco celta, queso artesano de la ganadería Puluán, mayonesa de ajos asados y pan de brioche.
1: Oh my God.
0: Oh my God. ¿Qué te parece? Dicen quienes le dieron el premio. Un toque ahumado que hable del monte, una salsa suave que abrace sin tapar, un pan tierno como las sobremesas largas. Todo pensado para que quien la pruebe sienta que está sentado en una mesa gallega, con el ruido del niño de fondo o una abuela diciéndote, come fillo que che vai prestar. La fotografía es espectacular, por cierto, pero ¿qué te parece? ¿Cómo suena esto?
1: Yo la probaba, de todas maneras una hamburguesa no necesita tanta narrativa ni tanta poesía.
0: Quizá no, quizá no, sí.
1: La hamburguesa puede ser sencilla, normal y corriente.
0: Yo no sé que haya alguna cosilla, pero lo del queso artesano, por ejemplo, el pan de brioche y la mayonesa de ajos asados, ¿qué quieres que te diga? Como que me apetece, como que está bien.
1: La descripción es muy apetecible.
0: La descripción es muy apetecible, sinceramente. Bueno, el segundo puesto, para que lo sepas, concretamente...
1: ¿Sabemos el precio?
0: No, pero lo podemos buscar luego. La segunda de España fue una cata ciega de 15, en este caso, hamburguesas. Se llama Flaquita y está hecha con dos carnes.

0: La hamburguesa puede ser sencilla, normal y corriente.
1: Yo no sacaría alguna cosilla, pero lo del queso artesano, por ejemplo, el pan de brioche y la mayonesa de ajos asados, ¿qué quieres que te diga? Como que me apetece. Como que está bien.
0: La descripción es muy apetecible.
1: La descripción es muy apetecible, sinceramente. Bueno, el segundo puesto, para que lo sepas, concretamente...
0: ¿Sabemos el precio?
1: No, pero lo podemos buscar luego. La segunda de España fue una cata ciega de 15, en este caso... hamburguesas. Se llama Flaquita y está hecha con dos carnes, de vaca gallega, queso americano, pepinillo, cebolla, salsa flaco y pan brioche también. Y la tercera la llaman Umami Queen, carne de vaca madura, la hacen en Valencia. La segunda, pues es en Flaco, en Santiago de Compostela también. La de Valencia, elaborada con carne de vaca madurada 30 días, pan brioche de Juanito Baker, papada ibérica curada, alioli de ajo negro, queso ahumado, mostaza antigua, cebolla caramelizada PX, oro alimenticio y pan brioche de Juanito Baker. El local ya fue reconocido en la categoría de hamburguesa revelación en 2025 y cocinero emergente también, o sea que van por la línea. Tenemos más hamburguesas guays en Salamanca, Gijón, Oviedo, Vigo, Zaragoza y Bilbao. O sea que por lo visto en Galicia debe ser que tenemos buena carne.
0: Vamos a hacer una ruta.
1: Hay que hacer una rutilla por ahí, ¿qué te parece? Estupendo. Voy a buscar información a ver de cuánto cuesta la sabrosa esta. Pero bueno, seguro que está suficientemente rica como para que no nos apetezca la de los 11.000 euros. Ahora que lo dices, 11.000 dólares. Bueno, dejando estas delicias... Ay, madre mía, cómo nos vamos a poner.
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1: Seguimos en las confidencias del amigo invisible. Tenemos la hamburguesa polémica. Esta me interesa. Dale, dale.
2: Sí, pues esta es la historia de un restaurante emergente de comida rápida que ha generado polémica por la presentación de uno de sus productos que ha sido criticado en redes sociales por su estética. El establecimiento lanzó una hamburguesa que incluía una raya de polvo blanco en el plato, acompañada de un billete falso de dólar enrollado. Imagínate por dónde iban los tiros.
1: Vaya hombre.
2: La imagen del producto fue interpretada como una referencia directa al consumo de cocaína y el nombre de la hamburguesa además en sí es, hace referencia a una figura histórica vinculada a narcotráfico.
1: Ouch.
2: Aunque el restaurante aclaró que el polvo utilizado era simplemente ajo, la presentación pues claro provocó una reacción negativa entre muchos usuarios.
1: Claro.
2: Algunos señalaban que se trata de una propuesta insensible, especialmente para quienes han sufrido las consecuencias del tráfico de drogas.
1: Claro.
2: Y bueno, pues el debate de hecho se intensificó al conocerse que también existía una opción vegetariana que mantenía una estética similar, la cual se servía con una bolsita transparente de sal y una cucharita como acompañamiento. Imagínate.
1: Vaya hombre.
2: Y bueno, claro,
1: esos
2: comentarios en redes sociales cuestionaron el uso de este tipo de referencias en un entorno comercial en el que muchos niños pues tienen acceso también, especialmente de productos de consumo cotidiano, como una hamburguesa. El restaurante respondió a las críticas afirmando que no pretendía promover ni glorificar ni a la figura histórica ni al consumo de drogas, claro, y que el concepto respondía únicamente a un juego de palabras y a un enfoque un poco humorístico.
1: Ya.
2: A pesar de estas explicaciones, la controversia continuó reflejando, claro, la gran
1: sensibilidad
2: que genera este tipo de temas y el impacto que puede tener su representación en productos de consumo.
1: ¿Será posible? Bueno, en fin, hay gente para todo. Por cierto, la mejor hamburguesa de España se puede comer precio de carta 15 euros. O sea que está bastante bien, efectivamente, es bastante asequible, es cierto. Bueno, hoy estamos en el Día Internacional de la Hamburguesa, pues no sé si haciendo una oda a la hamburguesa o sugiriendo a lo mejor a quienes nos puedan estar escuchando que abren un poco la mente porque hay diferentes propuestas y diferentes posibilidades para el tema hamburguesa. Y bueno, por aquello de los prejuicios con respecto a la llamada comida rápida, etcétera, etcétera, pero bueno, porque las cosas están cambiando mucho. También hay que abrir la mente para aceptar y para visualizar y para escuchar músicas que vienen también de otros lugares. Bueno, de hecho, el Amigo Invisible nos invita a viajar por diferentes lugares del mundo para descubrir canciones como esta.

0: que es evidente que no es del barrio de aquí al lado. No, ¿a dónde nos llevas?
1: Más lejano, al barrio de al lado.
0: Sí, me estaba apeteciendo empezar a moverme así, ya con este ritmo.
1: Es que es una chulada.
0: Es una chulada, me encanta.
1: Pues nos vamos musicalmente a Uganda, con la música de uno de los artistas locales con más tirón en este momento. Se llama Jan Sim, el cual cuenta con el apoyo de la cantante también de allí, Viruta, en este super éxito llamado Toma. Vamos allí porque en algunas comunidades situadas alrededor del lago Victoria, en África, existe una práctica alimentaria poco habitual que se ha convertido en una fuente importante de nutrientes. Durante la temporada de lluvias, millones de mosquitos y moscas emergen del agua y forman nubes enormes en el aire. Bueno, pues estos enjambres pueden llegar a ser tan densos que cubren superficies enteras e incluso dificultan la visibilidad. Para muchos animales, como algunas aves, representan una fuente abundante de alimento. Y bueno, no solo para ellos, sino que para las poblaciones locales también son un recurso valioso. Los habitantes de la zona capturan estos insectos utilizando herramientas muy simples como recipientes o sartenes ligeramente humedecidas para que los insectos se adhieran con facilidad. Una vez recogidos, se hacen compactos hasta formar una masa densa que posteriormente se moldea en forma de hamburguesas. Estas piezas se cocinan de manera similar, pues eso, a las hamburguesas convencionales, y aunque pues nos puedan dar un poco de cosa a pensarlo, cada una de estas hamburguesas gigantescas puede contener alrededor de 500.000 de insectos.
0: ¿Medio
1: con un
0: millón?
1: Valor nutricional potencialmente incluso superior al de una hamburguesa de carne a nivel de proteína. Para comunidades con acceso limitado a productos de origen animal, pues estas hamburguesas representan una fuente fundamental de alimentación, especialmente durante periodos de escasez. Además, cada localidad suele tener su propia forma de preparación adaptada pues a sus costumbres y recursos disponibles.
0: Sí.
1: Y bueno, pues aunque pues te pueda resultar un poco extraño desde una perspectiva externa, pues se trata de una solución muy práctica y eficiente basada en la materia prima del entorno que está disponible, claro.
0: Es como todo. En sociedades como la nuestra, la gente toma con total naturalidad casquería, por ejemplo. Y sin embargo, le extraña que se coman insectos. Bueno, que llevan siendo y formando parte de la dieta de muchísimos lugares desde una perspectiva histórica. Y es muy antiguo lo de comer, por ejemplo, algunos tipos de saltamontes en concreto que se hacen con miel y con y se secan, etcétera, etcétera. Es muy habitual, igual que otros tipos de insectos de otros países. Al final es una cuestión cultural. Pero bueno, hay personas, por ejemplo, a las que les produce repulsión también desde una perspectiva visual el marisco, por ejemplo. Eso es una cuestión cultural.
1: También.
0: Claro, vienen de otras culturas donde no se come y te resultan extraños, claro.
1: Y lo que estás acostumbrado, claro.
0: Efectivamente. Pero bueno, evidentemente desde una perspectiva nutritiva, por lo visto los insectos pueden ser pues eso, una fuente de proteínas que en algunos lugares pues es lo que puede facilitar que tengan ese acceso, ¿no?, a las proteínas.
1: De hecho, en muchos países se compran a granel, o sea,
0: eso es,
1: por
0: eso
1: la calle
0: es.
1: Se los compran en plan patatillas
0: efectivamente.
1: O chasquis, ¿entiendes?
0: Sí, sí, una cuestión cultural. Qué interesante. Bueno, pues nos encanta poder estar en Uganda un ratito y viajar una vez más en estas confidencias del amigo invisible aquí en Radio Voz. Bueno, ¿qué tiene que ver esto de genera energía mientras comes, hablando de hamburguesas?
1: Pues mira, volvemos a hablar de McDonald's porque algunos restaurantes en China han introducido una iniciativa que combina alimentación y actividad física en un mismo espacio.
0: A la vez.
1: En determinados locales, los asientos tradicionales del restaurante han sido sustituidos por bicicletas estáticas que permiten a los clientes pedalear mientras consumen su comida. Estas bicicletas están diseñadas para generar energía a través del movimiento, lo que permite, por ejemplo, cargar dispositivos electrónicos pues como teléfonos o a los ordenadores mientras se están utilizando. Las bicicletas han sido fabricadas con materiales reciclados y forman parte de un proyecto centrado en promover comportamientos más sostenibles entre los consumidores. La iniciativa busca fomentar hábitos responsables y concienciar sobre el uso de la energía en la vida cotidiana. Actualmente este sistema se ha implantado en un número limitado de restaurantes, principalmente en ciudades como Shanghai y en la región de Guangdong. Pero aún así ha tenido una gran repercusión mediática tras la difusión de unos vídeos en redes sociales donde se pueden ver a clientes utilizando las bicicletas mientras comen el menú de turno. Las imágenes han acumulado millones de visualizaciones y ha generado pues opiniones diversas. Algunos uh-huh. usuarios consideran que se trata de una propuesta innovadora y positiva uh-huh. al combinar actividad física y generación de energía uh-huh. y otros en cambio pues opinan que se trata más de una estrategia de imagen sí. que no compensa el alto contenido calórico de los productos consumidos. En cualquier caso, la iniciativa refleja cómo algunas empresas están explorando pues nuevas formas de integrar sostenibilidad uh-huh. y bueno pues la experiencia como clientes pues esto de las marcas.
0: A mí me parece una idea interesante en cualquier caso y bueno, aquí el que lo desee pues puede hacer las dos cosas, comer y hacer un poco de ejercicio. Pues yo no. Es que en cualquier caso, claro, lo de comer es a una hora y lo de hacer ejercicio es a otra, ¿no? Y de hecho puede ser contraproducente, a lo mejor
1: no
0: estés comiendo
1: claro, a la vez.
0: A la vez no. Claro, pero a lo mejor pues pedalear un poco y luego comértela o comerla y luego pedalear amablemente, porque claro, el tema es ese, que haces ejercicio con la comida puesta. Entonces, claro, esto desde una perspectiva fisiológica, pues claro, hay que organizarlo bien, pero ¿por qué no? ¿Por qué no? Pues me parece una buena idea. Y yo no creo que a lo mejor la idea vaya necesariamente a, fíjate, te vas a meter entre pecho y espalda no sé cuántas calorías, haz un poco de ejercicio. Yo lo veo más como un asunto decorativo, que también podría ser. Pero bueno, si alguien se siente menos culpable pedaleando un poco y luego comiéndose la burger, pues está en su derecho y adelante. Eso puede ser una posible herramienta también. En fin.
1: Sería debate, eso, claro.
0: Desde luego genera debate, sí, sí. Sería interesante. Vamos a comer la misma hamburguesa desde 1912. ¿Será que hay recetas que merecen la pena, pues eso, durante los años, no?
1: Sí, casi. No es una hamburguesa, pero por ahí van los tiros. Porque un restaurante en Memphis mantiene una práctica que llama la atención, ya que cocina sus hamburguesas utilizando la misma grasa desde hace más de un siglo.
0: ¿Cómo?
1: El establecimiento fue fundado en 1912 por Elmer Dyer, que apostó por una receta propia para diferenciarse de la competencia. Uh-huh. Sin embargo, el cambio más importante llegó de forma accidental, ya que una noche uno de los cocineros olvidó sustituir la grasa de las planchas y al día siguiente, por casualidad, un cliente afirmó que había comido la mejor hamburguesa de su vida en ese establecimiento. Con lo que desde entonces el aceite no se ha cambiado. Actualmente se filtra para eliminar restos de comida y se vuelve a regenerar, pero sigue teniendo la misma base original. Según el profesor actual, todavía tiene componentes de esa grasilla. La hamburguesa se prepara a partir de bolas de carne que se aplastan y se fríen en sartenes de hierro llenas de esta grasa. Y bueno, pues lejos de generar rechazo, muchos clientes conocen este método y lo aceptan sin problemas. Algunos incluso piden que el pan también se impregne en la grasa antes de servir la hamburguesa.
0: Anda.
1: El restaurante utiliza grandes cantidades de carne a la semana, lo que genera pues nueva grasa, clara, constantemente, y mantiene el volumen total. Este tipo, al parecer, de práctica no es única. En algunos países, ciertos restaurantes llevan décadas utilizando el mismo caldo, por ejemplo, o grasa, como parte esencial de su identidad. Pero bueno, realmente no estás, es una generación, o sea, se crea más grasa sobre grasa original. Es como una masa madre, ¿no?
0: Claro, claro. Hombre, la cuestión sería, ¿qué pasaría si ya hablamos? Mi único pero es que efectivamente podamos llevar eso a analizar y sea algo potencialmente dañino para la salud, claro. Porque todos sabemos que el aceite en el que freímos, pues lo que sea, ya sabemos que a lo mejor puede tener un uso o dos, depende del tipo de aceite que tenga. Pero a partir de ahí ya tenemos un problema, porque el aceite se ha calentado, eso se ha, ¿no? Descompuesto. Y puede de hecho ser dañino para la salud. Claro, mi pregunta es si esto efectivamente puede ser o no dañino para la salud y hasta qué punto.
1: Hombre,
0: ¿no?
1: Los restaurantes están muy regulados, con lo cual yo creo que este tipo de cosas que salen en la prensa, supongo que tendrán unas...
0: Que tiene que tener algo, tiene que tener algo ahí.
1: ¿No? Digo yo.
0: Claro, porque de hecho hay caldos que se llevan cocinando no sé cuánto tiempo. Caldo, por ejemplo, un caldo de carne, en lugares que sirven así tipo guisos o tipo así algún tipo de rámenes, todo esto, que tienen caldos que llevan ahí años y años y años, el mismo, y dices tú, claro, pero es que el mismo agua... ¿Cómo va esto? Es decir, esto, claro, me da que pensar con respecto a su posible salubridad. Suponemos que es salubre, pero no sé si me atrevería a comerlo precisamente por esto, por la cuestión de la salud. Pero si no, ¿por qué no? Pues probar el saborcillo, en fin. Si no tuviera dudas, si científicamente me dijeran que no hay problema, que está suficientemente limpio, suficientemente no nuevo como para, pues a lo mejor, fíjate, hasta me animo y todo. Habría que verlo. Oye, vamos a terminar hoy las confidencias del amigo invisible, hablando de algo que es gratis de por vida. Esto siempre suena bien para empezar.
1: Sí, aterrizamos.
0: Gratis de por vida, me gusta, además, me gusta. A ver.
1: nos vamos hasta allá porque un restaurante de hamburguesas en Melbourne se hizo muy conocido por una promoción poco común que ha llamado la atención dentro y fuera del país. La oferta era muy simple, exigía un compromiso importante del consumidor hacia la hamburguesería.
0: Bien.
1: Y bueno, pues a cambio se daba pues hamburguesas gratis de por vida a cambio de tatuarse una hamburguesa en el cuerpo. El establecimiento proponía a sus clientes hacerse un tatuaje permanente que representase uno de sus productos, y no solo eso, sino que para poder optar a la promoción el tatuaje también debería pues cumplir ciertos requisitos, como que bueno, pues tenía que ser tamaño real,
0: o sea, una hamburguesa a escala, vaya,
1: e incluso además el logotipo del restaurante que se llamaba o se llama Burger Love, el amor a la hamburguesa. A cambio, quienes cumpliesen las condiciones podían pedir una hamburguesa gratuita cada día durante el resto de su vida. Pero bueno, como todo, no todo el monte es orégano, en principio el ganador solo se podía reclamar una hamburguesa al día y el cliente debería demostrar su tatuaje al personal cada vez que quería canjear la hamburguesa. A pesar de estas condiciones, el interés ha sido muy elevado.
0: Vaya.
1: El restaurante ha asegurado que recibió miles de solicitudes de personas interesadas en participar en la campaña, la cual obviamente pues tuvo mucha notoriedad en los medios de comunicación, lo cual por supuesto, claro, le dio un punto de publicidad. O sea, que no. Tatuaje. A ver dónde te tatúas tú la hamburguesa. A ver,
0: y una hamburguesa enorme, claro, efectivamente. Claro, luego la tienes que enseñar y vas con la hamburguesa puesta todo el tiempo y tal. Bueno, en fin. Bueno, es evidente que hay gente a la que se le ocurre absolutamente de todo para poder vender y para poder hacer publicidad. Y en este caso te conviertes, claro, en una publicidad andante. Eso vale mucha pasta, ¿eh? Vale, yo creo que vale más de una hamburguesa al día.
1: Claro,
0: pero bueno,
1: en fin.
0: El resto de tu vida estás haciendo publicidad local así, no por la cara, sino por el tatú. O sea, bueno, son cosas que se ocurre. En fin. Bueno, ¿qué nos ha preparado hoy Pablo Requejo para terminar estas confidencias hamburguesas del amigo invisible? Escucha.

0: Estaba pensando yo que ya volvemos al camino. Oh, yes.
1: Volvemos a ver la luz.
0: Ah, volvemos al camino, volvemos al camino recto, al camino recto, invisible, al camino recto. Me gusta esto. Qué bueno es esto, caramba.
1: Pues nos quedamos en Brooklyn, en Nueva York, con uno de nuestros productores.
0: Muy bueno, muy bueno.
1: Favorito, se llama Moon Boot.
0: ¿Ves? Esto es algo tiene que ver con la luna. Ya lo sabía yo.
1: Con la voz de Montel Moore, se titula In My Life.
0: Ay, caray.
1: Mi vida. Y creo que nos da ya ganas de verano.
0: Ay, sí.
1: Ya estamos casi en el verano, ¿no?
0: No, apetece, apetece. Ganas de verano, ganas de hamburguesas, ganas de comida deliciosa, ganas de cosas buenas, interesantes, novedosas, etcétera, etcétera. Sí, señor, me gusta. Bueno, pues me parece una forma estupenda de terminar. Es como un postrecillo, pero bueno, vamos a tomar una hamburguesa hoy, ¿eh? Me parece que yo a las 2 de la madrugada voy a tener que hacer algo al respecto. Algo habrá que buscar por ahí, ¿eh?
1: Yo me voy a tirar ahora mismo algo.
0: Sí, ¿no? Directamente. Es que hablar de estas cosas y no tomarse algo... Es como delictivo,
1: ya
0: así
1: no
0: que...
1: Solo es la hamburguesa, es las patatas, estas cosas ricas.
0: Uy, también, patatitas fritas, aritos de cebolla, ¿qué dices? Aritos de cebolla, madre mía. En fin, bueno, bien, voy a intentar no pensar demasiado en esto porque de lo contrario no puedo hacer el programa.
1: La boca agua,
0: no, porque estoy salivando, entonces si estoy salivando no puedo hacer un programa de radio, esto no es legal, de hecho,
1: no,
0: está prohibido.
1: No es verdad.
0: En fin, cosas que pasan. Calla ya. Terminamos las confidencias del amigo invisible. Y seguimos hablando de esto, bueno, de muchas otras cosas en la próxima edición de nuestro programa aquí con Pablo Requejo. Pablo, gracias, pasa muy buena noche, buen provecho y nos encontramos en las próximas confidencias. Un besiño, hasta luego.
1: Hasta la próxima, un besito.
0: Ay, qué hambre me ha entrado. Nos vamos con Moon Boots y con este In My Life, una chulada.

0: Estamos en Radio Voz, cuéntanos. Buenas noches.
1: Buenas noches, Cristian, desde Cataluña.
0: ¿Qué tal, Cristian? ¿Cómo estamos?
1: Bueno, me voy. El martes ya me voy.
0: Ajá, muy bien. Tienes todavía tiempo para aprovechar ahí con la familia.
1: Pero aquí estoy pasando una ansiedad. Bueno, ansiedad es normal.
0: Ay, vaya. Bueno.
1: Pero
0: bueno.
1: Unos calores. Ha venido una ola de calor aquí en Cataluña.
0: Bueno, y en Galicia, 30 y pico. Han tenido 37 y medio en Ourense y en Vigo, por ejemplo, hemos estado. Y en la zona donde vivo, ahora mismo, justo al ladito de Vigo, hemos alcanzado los 30, ¿eh?
1: Ah.
0: Qué calor. Menos mal que corrió un poco de brisa, porque si no, madre mía.
1: Ahora tengo todo abierto. Y prácticamente no pasa nada de aire.
0: Ya, qué calor. Bueno.
1: En fin, ya una
0: paciencia,
1: cosa,
0: pues. Vamos allá.
1: Felicitarte porque mañana 29 de mayo.
0: Ah, muchas gracias.
1: 19 o 20 años.
0: Está tantos. Yo me he quedado en taitantos. Taitantos y me quedo estupendamente en ellos. Sí, sí. Edad indefinida porque no me siento realmente de mi edad, con lo cual tengo una edad indefinida, ¿cierto? Sí.
1: Bueno, muchas felicidades y espero.
0: Gracias, gracias.
1: Y lo digo de todo corazón.
0: Gracias.
1: Sin doble de mi corazón. Que sea un día muy feliz para ti.
0: Muchas gracias.
1: Y
0: muchas
1: para
0: gracias.
1: Todos tus seres queridos.
0: Muchas gracias. Muchas gracias.
1: Bueno, yendo ya al tema.
0: Cuéntanos.
1: Yendo al tema, pues he escrito, porque este tipo de temas, por decirlo así, costumbristas, pues me incitan a escribir y a devanarme un poco las células.
0: Tú ya sabes que no hacemos nada gratuitamente aquí en La Noche con Esther, porque incluso los temas aparentemente costumbristas tienen mucho trasfondo. De hecho, si la cosa fuera como nos apetecía que fuera, estaríamos discutiendo sobre la cuestión de hamburguesera, porque de hecho sobre esto se discutía mucho. Eso es una porquería, como en Galicia en ningún sitio, ¿qué es eso? Eso no es comida, etcétera, etcétera. Este tipo de cosas se decían. Y bueno, pues ha habido y sigue habiendo detractores, ¿no?, del asunto hamburguesero. Sin embargo, cada vez se comen más. Y bueno, podemos reconducir el asunto este de por qué comemos lo que comemos y si nos consideramos invadidos culturalmente porque se abre una hamburguesería en el barrio.
1: Se come muchísimo. En muchos sitios las hacen riquísimas.
0: Cuéntanos.
1: Pero yo no he querido. Yo he querido en mi texto literario, o bueno, con pretensiones literarias, pero pretensión es una cosa, es la impresión. El deseo es otra expresión. He querido usar el tópico, porque a veces el tópico es muy efectivo si se usa, porque da un gran contraste. Y entonces he denigrado la hamburguesa americana.
0: Bien.
1: Los clásicos locales americanos versus el chuletón europeo. Bueno, también puede ser argentino, pero bueno. Eso es el chuletón a la carne ternera extraordinaria. Es muy breve y dice así.
0: Venga.
1: Las hamburguesas americanas son extraordinariamente blandas. Parecen disolverse antes de exigir el menor esfuerzo de masticación. Todo está pensado para evitar cualquier resistencia física. El ketchup, el queso fundido, el tomate insípido, la lechuga brillante y la grasa caliente componen un sabor infantil y brutalmente eficaz. Una especie de felicidad fabril instantánea. Una buena hamburguesa debe gotear grasa, oler a plancha caliente y saber ligeramente a un buen sal. Debe ser obscena y simple. La hamburguesa perfecta no es refinada. Es un objeto primitivo. Carne, fuego, grasa, muchísima grasa y pan de plástico. Sabe a plancha sucia, a grumos de grasa, siempre, siempre picadillos de grasa. Y infancia industrializada. Un sabor construido para eliminar toda incertidumbre. Como dice Don Delillo en White Noise, en América uno podía comer una hamburguesa sin saber exactamente de qué estaba hecha. Quizá ese era precisamente la definición moderna de civilización. En contraste con el sabor a cartón y química dulzona, el olor de la carne asada en una clásica casa europea sube lentamente por la sala, mezclándose con el aroma del vino oscuro y de la leña de encina. La grasa buena chisporrotea sobre las brasas, y en aquella mezcla de sal gorda y jugos calientes hay algo profundamente antiguo, casi religioso. Desprende un perfume espeso de especies, horno y vino reducido. Bajo la corteza dorada aparece una suavidad casi voluptuosa, y el sabor permanece lentamente en la boca, grave, cálido, alto, como una música de cámara. Por eso quería hacer eso, comparar la hamburguesa de McDonald's o de Burger King, que hay de otras especies, aunque a veces tampoco se quedan los anillos porque vayas una vez al mes a comer esa cosa, pero una hamburguesa, una buena hamburguesería apetece, también hechas, pero digo esas hamburguesas americanas.
0: ¿Qué le pondrías tú a una hamburguesa que te guste, que digas tú, pues me apetece tomar esto?
1: Bueno, lo de siempre, añadido un poco de bacon. Sería una hamburguesa muy mucha sustancia, un poco de bacon. Añadiría un huevo frito también. Añadiría un huevo frito y la haría muy gorda. Haría una hamburguesa de ternera y cerdo. Muy gorda. No sé cuántos gramos exactamente, pero muy gorda. Y en fin, yo soy de mucho comer. Me gusta mucho comer.
0: Sí.
1: Entonces pondría, no pondría mostaza, pondría mayonesa. Y no pondría ketchup, con la mayonesa ya llega. Y pondría el queso cuando se le da la última capa a la hamburguesa en casa, ponerlo encima de un queso, que el queso de supermercado, no hace falta que sea muy bueno, pero que se funda con la plancha.
0: Bien.
1: Que se funda en la plancha encima de la hamburguesa. El último toque, mientras pones la hamburguesa en platas, pues con, a veces también con el mismo calor, si el queso está muy finito, el mismo calor de la hamburguesa, ya se va fundiendo. Y bueno, pocas cosas más, pero sobre todo muy gorda, muy gorda. Y que quedara un poquito crudita por dentro. Bueno, por dentro, no, que hubiera como que sería muy gorda, pues entonces la cremación no sería uniforme, ¿no? Sería un poco requemada por el exterior. Y por muy la parte más interna, sería un poco más crudita. Y en fin, se me está haciendo la boca agua.
0: Bueno, esto de esto hablamos, ¿eh? ¿De acuerdo? De vez en cuando queremos relajarnos un poco y sencillamente permitirnos una hamburguesa o criticar abiertamente el mundo de las hamburguesas. Porque esto, insisto, es muy variopinto, es muy opinable. Y hay personas que juran y perjuran que no han tomado ni tomarán jamás una hamburguesa, que no ha inventado eso. Bueno, el mundo es muy variado, es muy diverso y tiene gracia. Tiene gracia porque efectivamente cada día se toman millones de hamburguesas en el mundo, como se toman millones de muchas otras cosas, se bebe millones de muchas otras bebidas, y claro, esto es opinable, esto es muy personal, pero bueno, ¿por qué sí, por qué no, y cuáles son los motivos por los que sí o no?
1: En el caso a la carnicería, digo, ternera y cerdo, que me la piquen tres veces, la piquen tres veces, después la hago en casa, bueno, en fin, muy sencillo de hacer, es muy rico, pero en fin, si no me la hago yo, no me importa ir a un restaurante y comer una hamburguesa, por ejemplo, en el pueblo de arriba donde vivo, las hacen muy ricas, en un restaurante que tiene un poco de fama, y también me gusta mucho, de tanto en tanto, una vez al mes, cada dos meses, entrar en un Burger King o un McDonald's, no me importa, y no se me caen los anillos, pasa que claro, que yo es insípido, no sabe la lechuga, está congelada, parece recién congelada, solo tiene color y brillo, el tomate es una cosa, comparado con los tomates de la huerta, o el tomate campero, ese no vale nada. Aquellas salsas industriales, aquellas de captura de las arterias, el pan es un pan esponjoso que es insoportable. Pero bueno, tampoco pasa nada.
0: Para gustos, colores y momentos también, ¿eh? Hay personas, por ejemplo, que hablan a lo mejor de la cuestión nutricional hamburguesera. Ojo, ¿eh? Estamos haciendo todos estos comentarios con muchas comillas, ¿eh? Pero, sin embargo, toman muchas otras cosas que también producen subidones de grasa, de colesterol, de azúcar y de muchas más cosas. Así que, en fin, esto es personal, ¿verdad?
1: Muy bien.
0: De esto hablamos.
1: Hamburguesas de tofu, esto dejamos. Tenía hamburguesas de tofu, tenía hamburguesas de...
0: Sí.
1: Con mascarillas. A mí me gusta mucho el sabor de hamburguesa de tofu, me gusta mucho. Me gusta mucho, pero bueno.
0: Bueno, el tofu, evidentemente, claro, hay que paladearlo. Quiero decir, no es para todos los gustos, para todos los paladares. Y, por cierto, hay muchas recetas, ¿eh? Y hay muchos tipos también de tofu. Depende.
1: Mi hermana, a mí me acaba de gustar. Pero bueno, te lo digo porque no quiero quedar mal, pero no quiero
0: esto es muy personal, es muy opinable, ¿eh? Hablas con una a la que no le gusta el pescado, con lo cual, pues en fin, cada uno tiene sus cosas, claro, es que esto es para gustos, pero bueno, hay mucha gente a la que no le gustan los guisantes y yo no digo nada, es decir, para gustos también hay colores, claro.
1: Bien,
0: en fin,
1: vale.
0: Gracias, pasa buena noche, un saludiño, muy buena noche, hasta luego. Vamos allá. Oye, podemos divertirnos, ¿eh? Sí, la verdad es que puede ser divertido. Leí un artículo recientemente en marca.com, en la revista Tiramillas de Gastronomía, que hablaba de alguna de las locuras que a veces se cometen con respecto al asunto este del mundo hamburguesero. Bueno, por lo visto, recientemente decían algún comentario en Internet que esto debería estar tipificado en el Código Penal. Inventaron una bastante inexplicable, ¿no? No diremos en qué lugar de España, pero esto se sirve en un lugar de España. Tarta de queso artesanal, carne de vaca madurada de rubia gallega, queso cheddar ahumado, salsa de mango habanero, cebolla crunchy, torrezno de Soria artesano, ala de avión de galleta de bacon y pan negro de brioche artesanal. Todo lo que acabas de oír forma parte de una burger, sí, y lleva tarta de queso encima, entre pan y pan, ¿de acuerdo? Y todo lo demás, la carne y todas las salsas y torrezno y etcétera, etcétera. Bueno, en fin, evidentemente para gustos, colores y en este caso recetas, ¿qué te parece? Bueno, hay quienes dicen que esto debería estar tipificado en el Código Penal porque sería parecido a delito. Estamos en Radio Voz. Buenas noches.
2: Cumpleaños, soy yo. Cumpleaños feliz, te desea la Pili de Vigo, que tengas mucha salud.
0: Muchas gracias, muy amable. Muchas gracias.
2: Buenas noches, Esther.
0: Buenas noches, muy amable, Pili, ¿qué tal?
2: Sé que estás de cumpleaños.
0: Mañana.
2: ¿Y que?
0: Mañana
2: y que
0: estoy.
2: Sí, y que sí, y que
0: gracias.
2: sigas cumpliendo siempre muchos.
0: Muchas gracias. Muchas gracias.
2: Porque el cuidarse, el tener salud, no nos damos cuenta lo que es. Es maravilloso. Y te deseo mucha, mucha salud.
0: Muchas gracias.
2: A ti y a todos que estamos en este mundo, porque es maravillosa la salud. Bueno.
0: Pues, gracias, Pili. Cuéntanos, exacto. Cuéntanos.
2: Hamburguesas. Bueno, las hamburguesas yo las hago yo. Compro la carne y yo las sé hacer. Me gusta más.
0: ¿Cómo las preparas? ¿Cómo te gusta tomarla?
2: Yo las preparo así picadito, compro la carne, picada en la carnicería, ya viendo yo la carne que quiero, y luego en casa pico bien el ajo, mucho ajo, y cebolla muy picadita, un poquito de perejil, picadito, y las amaso, ¿no sabes? En un recipiente, con la mano. No sabes, las manos limpias, lavadas, claro. Y luego le echo un poquito, le echo así un huevo o dos. Y amaso así, y después se las hago en un redondo, las aplasto con la mano, le pongo, mira, le pongo una tacita para a cortar así con un cuchillo para hacerlas más redonditas. Y después bien el aceite calentito. Pongo las rebozo en harina y luego en huevo, está riquísimo. Y le echo,
0: ¿qué le pones?
2: Le pongo una rodajita de esto, de tomate, y me gusta un poquitín el ketchup, ¿sabes?
0: Sí.
2: Y así simplemente, si quiero le pongo un trozo de, una rodajita de queso, eso es de sangre.
0: Sí.
2: Todo vale. Y eso, las hago yo.
0: ¿Siempre las tomas en casa o alguna vez has tomado fuera de casa?
2: Sí,
0: en algún restaurante.
2: Tomado, sí, las he tomado fuera de casa.
0: También.
2: Pero en casa en casa me saben mejor. Si las sé hacer, si yo sé cocinar para mí, si yo sé hacer comida, ¿por qué? Me saben más
0: bueno,
2: mejor en casa.
0: Pero claro, pero hablamos de que salimos a comer fuera también,
2: bueno,
0: de vez en cuando, quedamos a comer con alguien y podemos escoger también diferentes platos.
2: Claro, pero la comida en casa está muy rica, ¿sabes? Y así, fuera las he comido alguna vez, claro, en sitios buenos que las hacen bien, cuidado. Pero si las quieres comer un día en casa, pues las comes en casa también. Porque no sales y no vas a comer, no sales, y pues estás en casa y te apetecen hacerlas,
0: sí,
2: pues las haces y las comes en casa.
0: Y las comes.
2: Claro. Incluso con acompañadas con un poquito de puré, que también está muy rico. ¿Entiendes?
0: Pues sí.
2: Es unas patatas. Y luego las vas esmagando bien con leche, le echas un poquito de mantequí y también un poquito de, pues es así con la patata, una zanahoria para que vaya mezclado con la patata, así para que le dé un colorcito así al puré, y está muy rico.
0: El puré de patata siempre es una idea, a mí me gusta mucho. Lo que pasa es que no se me había ocurrido tomarlo con las hamburguesas. Lo tomaría de otra manera, pero bueno, puede ser una idea.
2: Está muy rico. Y echar un poquito de mantequilla le da sabor.
0: Sí, sí. Tiene que llevar un poquito de mantequilla. Y si se puede, nuez moscada también, que le da un sabor muy rico. Bueno, oye,
2: sí,
0: pues gracias por compartir la receta. Vamos a seguir.
2: Incluso lo puedes poner un poquito en el horno, ¿eh?
0: En el horno.
2: Para que le dé así un poquito de color.
0: De costra. Qué bueno, qué bueno. Oye, nos va a encantar compartir todos estos sabores tan ricos. Bueno, y hoy utilizar el argumento del Día Internacional de la Hamburguesa, pues eso, para estar en la cocina y para preguntarnos, ¿verdad?, por el auge de este tipo de recetas. Así que gracias por compartirlas, Pili. Buen provecho.
2: Bueno.
0: Pasa buena noche. Y gracias.
2: Que te aproveche a ti cuando llegues a casa.
0: Muchas gracias.
2: Tomas.
0: Muchas gracias. Cenaré a la salud de la audiencia, evidentemente hoy.
2: Y besitos a tus niños.
0: Sobrinos. Muchas gracias.
2: Bueno.
0: Ahí están, a la espera.
2: Muchas gracias.
0: Gracias. Buena noche, Pili. Muchas gracias.
2: Falta.
0: Eres muy amable. Buena noche. Hasta la próxima. Graciñas. Buena noche. Sí. Gracias. Por cierto, nos escribe Álvaro y nos envía una fotografía de una hamburguesa que se tomó en Miranda de Ebro, en La Rioja, en el restaurante Boca, nos dice. Bueno, y que tiene un aspecto con este pan así tipo brioche espectacular, ¿no? Caramba, qué buena pinta. Pues muchas gracias, por compartirla. Nos la mando al correo electrónico, lanocheconester@radiovoz.es. Marcos Villar, suma el 981 13 44 33. Pues vamos allá, estamos en Radio Voz. Buenas noches.
3: Hola, buenas noches.
0: Muy buenas, ¿qué tal?
3: Soy Nuria desde Barbanza.
0: ¿Cómo estás, Nuria? ¿Qué tal?
3: Y acabo de escuchar que es tu cumpleaños.
0: Pues mañana, en concreto. Mañana. Sois muy amables. Muchas gracias. Muchas gracias.
3: ¿Cuánta gente de mayo conozco? Madre mía.
0: Sí, es un buen mes. Es un mes de flores. Hemos florecido unos cuantos.
3: Florecimos muchos en mayo, sí.
0: Es verdad.
3: Pues nada, es un buen mes. Estaba escuchando y dije, sí. Bueno, pues hoy tendremos que llamar todos, digo yo.
0: Qué amable. Muchas gracias. Se agradece, Nuria. Se agradece.
3: Bueno, empezasteis a hablar de las hamburguesas.
0: Claro, porque es el Día Mundial de la Hamburguesa y vamos a hablar de por qué gustan y por qué disgustan las hamburguesas y vamos a hablar de cómo nos llevamos con las hamburguesas. Tu experiencia, cuéntanos.
3: Mi experiencia es muy buena, porque yo las vendía.
0: Ah.
3: O sea que...
0: ¿Pero las vendías en una carnicería o en un local que cocinaba hamburguesas?
3: No, en una food truck.
0: Ajá, en una food truck. Ah, sí, muy bien. ¿Y cómo las hacíais? ¿Cómo preparabais? ¿Qué tipo de burgers hacíais? Cuéntanos un poco.
3: Mira, yo cuando empecé el primer año cogía la hamburguesa normal y corriente y tal, que la gente estaba más acostumbrada a ella.
0: Sí.
3: Pero como yo comía también allí y a veces cenaba y todo, yo empecé a coger cosas que tuviesen calidad. Entonces, como a mí yo soy muy gourmet, pues ya no cocinaba con aceite de girasol, ya cocinaba siempre con aceite de oliva virgen extra, todo.
0: Claro.
3: Y empecé a coger hamburguesas en una carnicería, bueno, tenía varias sucursales por aquel entonces, en Pontevedra, iba adrede por ellas.
0: Y
3: eran hamburguesas que son del tamaño de una mano, grandes, como de 300 gramos o...
0: Caramba.
3: Vamos, yo no podía comerme una entera, yo para mí me hacía la mitad.
0: Sí, qué fuerte.
3: Y eran hamburguesas que las hacía de todo tipo. Las hacía con pistacho, las hacía con de chorizo, las hacía de buey, las hacía y yo traía pues una remesa de varias cosas, ¿no? Y después aún cogía yo hamburguesas vegetales fuera de allí.
0: Ajá.
3: De algas y de tofu y de no sé qué otra cosa, espinacas.
0: También
3: porque venía
0: me encantan
3: veces...
0: las de pavo y espinacas, por ejemplo, o la de espinacas y más vegetales también,
3: pues
0: qué buenas.
3: Pues esa no sé, tendría que ser pavo con espinacas o tal.
0: Probablemente, ese formato suele estar riquísimo, me encanta.
3: Pues yo las comí todas y traía de algas y traía... Yo quería una hamburguesa... que no la echases en la plancha y no se encogiera, como las del supermercado de la primera.
0: Sí, que se suelen encoger, efectivamente. Ya.
3: Entonces, yo cuando le presentaba a la gente las hamburguesas, le decía, mira, es esto. ¿Es esto? Sí, pues ¿de qué? Pues de buey, pues de... Tenía 12 tipos diferentes. Y claro, yo como cenaba allí también, pues claro, las patatas de casa, las pelaba y todo... O sea, no... Empecé el primer año con patata congelada, porque me decían que a los niños les gusta mucho porque están acostumbrados al sabor de McDonald's y todo eso.
0: Y
3: dije, mira, eso lo tiene todo el mundo. Yo voy a buscar algo que tenga yo sola. Que quieran volver porque lo tengo yo. Y claro, le metes una buena patata para freír y encima las freía con aceite bueno. Y bueno, yo no podía estar allí porque yo engordaba. Y entonces
0: ¿Y qué le ponías? Es decir, ¿luego qué se le ponía a esas hamburguesas? En cuanto a salsas, complementos y demás, ¿qué le ponías?
3: Lo que me pidieran. Yo tenía normalmente varias salsas. Tenía lo que es el ketchup, la mostaza, ¿cómo era la otra? La mayonesa.
0: Mayonesa.
3: Pues, lo que casi todo el mundo pedía, pero luego tenía salsa rosa, salsa César. Salsa de marisco, tenía varias cosas más. Y luego tenía lechuga, yo cuando lo hacía para mí tenía que llevar como medio kilo de lechuga. Quería la hamburguesa con lechuga.
0: Muy bien.
3: Y tenía lechuga, tenía la cebolla, tenía... había gente que la quería con huevo. Uh-huh. Unos en tortilla francesa y otros en huevo frito normal. Uh-huh. Y luego tenía... ¿Qué más? Uh-huh. Ya se me va la fantasía. Bueno, lo que suele llevar la hamburguesa siempre. A lo mejor habría alguien... al tomate, evidentemente.
0: Tomate.
3: Y Uh-huh. Y luego a lo mejor había alguien que te pedía, pues por ejemplo cuando pedían un perrito, había alguien que quería el perrito estilo Portugal, estilo cachorro.
0: Ah.
3: Y entonces ahí ya le echabas maíz y patata frita y todo eso. Uh-huh.
0: Ah.
3: Pero yo procuraba que todo fuese lo más natural posible y, uh-huh. y de la mayor calidad.
0: Ajá.
3: Y ajustaba el precio lo máximo también, no era especialmente caro, no tiene por qué ser caro meterte una hamburguesa de buey.
0: Ya.
3: Pero yo como comía allí, quería para vender lo mismo que yo comiese. Porque en cualquier momento venía alguien, ¿no? Y una hamburguesa de tal, y yo, joder, acabo de despachar una, pues voy a hacer una para mí.
0: Ya. Entonces, ya.
3: Y ahora mismo me estabais metiendo una gana porque hace tiempo que no las como.
0: Ajá.
3: Y estaba, iba a hacer de cenar y dije yo, ay, ahora estos cabritos con la hamburguesa.
0: A ver, una idea, ¿cómo la prepararías? Y continuamos, ¿cómo la prepararías ahora? Bueno, hoy vamos a hablar, entre otras cosas también, Nuria, de que esto del mundo de las hamburguesas ha tenido de siempre, ¿no?, partidarios y detractores también. Hay gente que dice, yo no quiero comer hamburguesas, no voy ni de broma a un restaurante de hamburguesería, o se ha hablado de comida basura, ¿no?, de comida chatarra en general. De unos años a esta parte sabemos que, claro, el concepto va variando, va evolucionando, y ahora tenemos hamburguesas gourmet, tenemos smash burgers y tenemos un montón de, ¿no?, de propuestas con pan de calidad, con carne de calidad, etcétera, etcétera, al margen de otras cuestiones. Entonces, claro, va cambiando también la mentalidad con respecto a esto. Tú has notado ese cambio de mentalidad también, ¿no?
3: Sí, porque además ahora una hamburguesa, tú vas ahora a food trucks que son así de autor y tal.
0: Sí.
3: Y igual te cobran 15 euros por una hamburguesa. O sea, lo que te puede cobrar una cena con un buen bistec y todo eso. Yo pienso desde siempre, primero, la comida yo nunca le llamaría basura, porque siempre hay alguien que necesita comer. Entonces, la comida es un alimento que puede ser más bueno o más malo para esto, igual que las gominolas o igual que lo que sea, ¿no?
0: Sí, sí.
3: Yo las vendía, pero yo, por ejemplo, si tuviera hijos, diría, no, esto no es una comida de comer todos los días.
0: Claro.
3: Más que nada, pues por eso, por el colesterol y todo, pero es como si tú abusas o del marisco o abusas de otro, o de los huevos o de lo que sea. El abuso es malo, ¿no? Pero un día cada 15 días que van por ahí y se comen una pizza y tal, pues no lo veo mal. Y lo que sí, yo me fijo mucho en de dónde viene, los ingredientes que traiga. No es lo mismo que te la haga un carnicero que va a coger carne buena, que eso de las... no es como las salchichas, desde luego, que las otras que son industriales, que vas al supermercado y ves tanta acidulante, espesante, no sé qué.
0: Claro,
3: entonces, no es igual, ¿no? De hecho, ya ves que echas una en la plancha y echas la otra, y una se consume, la otra no.
0: Sí, sí.
3: Entonces yo las veo de manera positiva. No para cenar todos los días, más que nada por el pan, porque yo le meto también el pan de hamburguesa, ¿no? Ahí quiero el pan de hamburguesa, no quiero el pan de paradero. Pero de comida chatarra hoy día, no. Cuando empezaron, quizás sí. Y a lo mejor las cadenas estas de comida rápida y tal...
0: Y continuamos,
3: Pero un restaurante o en una buena food truck, no. Yo la como.
0: Dinos, ¿qué le pondrías ahora mismo? ¿Estás en casa, te tomas una hamburguesita, cómo la harías? ¿Qué le pondrías?
3: Pues ahora mismo le pondría mucho tomate, mucha lechuga, le metería cebolla. Yo en eso soy muy básica. Y el ketchup y una salsita, a lo mejor la salsa César o nada, o un poquito de mostaza. Soy bastante clásica. Eso sí, la hamburguesa, la carne, que sea buena. La cogería a lo mejor de chorizo, la cogería de espinacas, la cogería de buey, lo que fuese, pero mucha lechuga.
0: Muy bien. Ajá. Pues buen provecho. Gracias por compartirlo con nosotros también.
4: Pero lo malo es que no lo tengo. Empezasteis a hablar de eso y no lo
0: ¿será
4: tengo.
0: Posible? Bueno, pues ya sabes, lo que toca en una de las próximas. Ay.
4: Tuve que cenar guiso de sardinillas.
0: Bueno, está pero yo tengo, creo que tengo tortillita de patata después, un poquito, pero voy a hacerme una ensaladita porque tengo una mozzarella también, que le voy a poner ahí con unos tomatitos y tal, y me voy a hacer una caprese y algo por el estilo, por ejemplo.
4: Eso antes de la tarta, claro.
0: Pero eso mañana, De cena no, de cena jamás. Tarta, nunca. No, eso mañana. Eso mañana. Pero bueno, muchas gracias. Algo celebraremos y garantizado, de verdad, que uno de los brindis es a la salud de la audiencia, definitivamente. Claro,
4: salud para todos, la salud antes de nada, ¿eh?
0: Sin duda, yo brindo 0-0, así que con salud, pero eso. Con deseos de brindar con todos y todas.
4: Y bueno, brindemos dentro de 20 años otra vez.
0: Cuento con ello. De momento vamos cumpliendo año a año y luego ya veremos. Gracias, Nuria. Un placer. Pasa buena noche.
4: Venga,
0: gracias. Buena noche. Un besiño. Hasta luego. Estamos en directo. Seguimos en Radio Voz. Cuéntanos. Buenas noches.
5: Hola, buenas noches, Esther. Soy Elena.
0: ¿Qué tal? Muy buenas.
5: De Carballiño.
0: ¿Qué tal, Elena? ¿Cómo estás? ¿Qué tal?
5: Bien, aquí.
0: ¿Bien?
5: Con un tiempo agradable y,
0: ¿sí?
5: Y muy bien.
0: ¿Ha hecho mucho calor por ahí, por esa zona?
5: Sí. Yo salí a caminar a las 7:30 y aún calentaba bastante.
0: Ya, fíjate.
5: Pero bueno, yo aquí en casa estoy bien. No,
0: bueno,
5: no es
0: bueno.
5: Una casa muy calurosa.
0: Uh-huh, estupendo.
5: Y entonces ahora mismo estoy bien. No, bueno. No tengo frío ni calor.
0: Estupendo.
5: Porque hay casas que
0: bien.
5: Le da mucho el sol así toda la tarde,
0: claro.
5: Y son muy calientes, pero a
0: claro,
5: la mía solo
0: claro.
5: Le da por la mañana.
0: Ah, mira. Mi casa, por ejemplo, le da el sol por la mañana
5: también.
0: Y el sol por la tarde, da todo el día, y la verdad, por diferentes zonas, y la verdad es que hoy hacía calor, y además tengo una galería de cristal delante y qué calor. Lo que pasa es que, bueno, los que abrimos
5: invierno,
0: mucho las ventanas, la tenemos tal. En invierno es genial que dé el solete ahí porque tienes esa sensación, pero en verano sí que hay que... Bueno, yo abro las ventanas todo el tiempo, verano e invierno, ¿eh? Y la verdad es que sí que hoy hacía falta que corriera el aire, sinceramente.
5: Sí,
0: pero bueno.
5: Sí. Bueno, yo como vivo en la aldea siempre se respira mejor.
0: Claro. Allí también,
5: yo
0: zona periurbana, se está muy bien.
5: Los árboles. O sea,
0: bueno.
5: Aquí hay un sitio que antes era el campo de fútbol y lo tiene muy limpito. Y ahí doy vueltas y miro los pinos, los pajaritos, me lo paso bien.
0: Qué bueno, yo en mi entorno puedo hacerlo también. Lo que pasa es que, bueno, hoy tuve trabajo de jardín, estuve ahí recogiendo hierba recién cortada y la verdad es que, madre mía, menos mal que corrió un poquito de brisa. Pero
5: sí,
0: bueno, se estaba muy
5: la
0: bien.
5: Tarde, sí, la
0: se respira estupendamente.
5: Pero bueno, yo aquí en casa estoy bien porque
0: estupendo.
5: La mía no es muy calurosa.
0: Estupendo. Pues fíjate, hoy nos ponemos a comer hamburguesas, ¿o no? Dependiendo de lo que os guste o lo que no os guste. ¿Qué idea tienes tú con respecto a esto?
5: Mira, yo tengo que confesarte que nunca tomé una hamburguesa fuera de casa.
0: ¿Nunca?
5: Nunca. Yo salía con las niñas y ellas se las comían, pero yo pedía otra cosa.
0: Ajá.
5: Nunca me comí una hamburguesa fuera de casa. No sé si las hacen bien o las hacen mal. Yo sí que las hago en casa, voy a la carnicería, compro, aliño a mi manera, hago unas cuantas, las congelo y las quito cuando me apetece. Y las hago a mi manera. No muchas
0: ¿Por
5: veces
0: qué,
5: tampoco.
0: ¿Por qué no te animaste a probarlas fuera de casa, aunque fuera solo por curiosidad?
5: Pues no, nunca me apeteció, ¿no? Yo se las vi a comer a ellas y le decía, eso está bueno y tal. Sí, está bueno, pero ni un bocadito le pedía ni nada, no sé.
0: Ajá.
5: Sí, y sin embargo están ricas, por lo menos hechas en casa están buenísimas. A mí no
0: claro,
5: me gusta
0: fuera de casa también hay diferentes calidades o diferentes gustos
5: claro.
0: También y sabores, pero bueno, esto es muy personal, es verdad, hay gente que no ha comido nunca.
5: Yo como soy tan sencillita para comer, porque yo una hamburguesa simplemente le echo la lechuguita y nada más, ¿sabes? Y el pan me gusta hecho por mí. ¿Sabes? De pan de espelta o con harina de fuerza. No me gusta el pan brioche.
0: Ajá.
5: ¿No? Y es el que le gusta a la gente, ¿sabes? A toda la gente le gusta ese pan.
0: Bueno, hay muchos diferentes
5: pan. Yo ahora mismo,
0: panes de hamburguesa, claro.
5: Yo hago una remesita de pan, lo congelo, lo voy quitando. Hoy el que tengo, hago unos bollitos de 100 gramos porque a mí me llega.
0: Ajá.
5: Y saco uno diario, me llega. Tampoco soy yo de mucho comer. Y el de saber lo tengo de espelta, ¿sabes? Está,
0: sí.
5: Te harta más. Por ejemplo, el brioche no te harta porque es un pan muy ligero.
0: Ya.
5: Pero si haces una hamburguesa con pan de espelto o pan de las barras, pero en forma de hamburguesa,

0: tacitas de pan, lo congelo, lo voy quitando. Hoy el que tengo, algunos bollitos de 100 gramos, porque a mí me llega.
1: Ajá.
0: Y saco uno diario, me llega. Tampoco soy yo de mucho comer. Y esta vez lo tengo de espelta, ¿sabes? Está,
1: sí,
0: te harta más. Por ejemplo, el brioche, no te harta, porque es un pan muy ligero.
1: Ya.
0: Pero si haces una hamburguesa con pan de espelto o pan de las barras, pero en forma de hamburguesa, y va cocinado en lata, y ya nunca sale tan pesado como una barra que va cocinada directamente en la piedra del horno. Y te llena más, ¿eh? Un trozo más pequeño te llena más. Y para mí es más digestivo, porque, mira, yo será porque estoy acostumbrada. Un día fui al súper y como no tenía pan, se me ocurrió comprar una barrita y no la pude comer.
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1: ¿Qué tal? ¿Cómo están? Muy buenos días. Bienvenidos a la sintonía de Radio Voz. Bienvenidos a Despierta Galicia en esta mañana de viernes. Es día 19 de junio, jornada que viene marcada hoy por el calor, las tormentas de los últimos días que han dejado destrozos en Viana y Valdeorras, con fuertes lluvias que cortaron carreteras e inundaron casas, dejan paso a tiempo más estable, con cierto alivio térmico, eso sí, ya que tenemos una masa de aire atlántico que se va a notar sobre todo en la costa. Diferencia de temperaturas, como viene siendo habitual, entre el interior y la costa, con 30 grados de máximo hoy en Lugo, 34 en Ourense, 27 en Santiago. Mucho más fresquitas las temperaturas en las principales ciudades costeras, 23 grados de máxima en Pontevedra. No van a pasar los termómetros de los 22 grados en Vigo, en Ferrol y 21 en A Coruña. Es una jornada además de nieblas toda esta mañana. Se prevén nieblas en prácticamente todas las Rías Baixas, también en Costa da Morte, en el interior de Lugo, en puntos de Amariña. Por la tarde despejará el tiempo para dar paso a un fin de semana que va a estar marcado por el calor. Mañana suben de forma notable las temperaturas, alcanzarán los 34 grados en Ourense, 30 en Lugo, 29 en Santiago de Compostela. Seguirán siendo más frescas en la costa, pero aún así estamos hablando de 27 grados en Pontevedra, 25 en Vigo y en Ferrol y 23 en A Coruña. El domingo es una jornada de más calor. En toda Galicia se van a superar los 30 grados. Se esperan 38 en Ourense y 35 en Lugo, 30 de máxima, por ejemplo, en Ferrol o en Pontevedra. Así que vamos dando paso a ese nuevo episodio de calor que va a llegar a Galicia y al resto de la península en los próximos días, tal y como se había avanzado en una nueva ola de calor que llega en pleno mes de junio, que esto es lo más inusual, no que haga calor en verano, que tengamos olas de calor de estas características, sino que esas temperaturas se alcancen cuando todavía no hemos finalizado el mes de junio. Esto es lo que nos trae el tiempo. Vamos a buscar también la situación en las carreteras. Nos vamos hasta la Dirección General de Tráfico. En la DGT está Marta Míguez. ¿Qué tal? Buenos días.
2: Muy buenos días. ¿Qué tal? Arranca la jornada de viernes y por el momento van a encontrar algunas ligeras complicaciones, como es habitual en Ourense, la A52, en el entorno de Cualedro, en sentido de entrada a la capital ourensana. Por lo demás, no registramos mayores complicaciones en estos momentos. Se circula con bastante normalidad, pero les pedimos precaución, ya que es posible que aumenten los desplazamientos a lo largo de la mañana.
1: Con eso nos vamos a quedar en esta mañana, este día en el que recordamos los sonidos, los audios de la declaración de Zapatero. Ayer se conocían esos mensajes en los que, entre otras cosas, se desligaba absolutamente del rescate de Plus Ultra, aseguraba que toda su actividad profesional había sido conforme a la legalidad, negaba, tal y como se había explicado y como estaba

0: previsto que hubiera en ningún caso participado, que hubiese o quisiese declarar acerca de las dichosas joyas, así las llamaba el juez Calama, juez que, por cierto, reprendía a Zapatero asegurando que dato mata relato y que el dinero lo había cobrado él. Luego escucharemos algunos de sus audios, pero el juez ha dado un paso también, que es implicar también, investigar también a las hijas del expresidente del gobierno. El juez Calama ha otorgado condición de investigadas a las hijas del expresidente y también a la secretaria de Zapatero, Gertrudis Alcázar. Eso sí, no indica en su auto los delitos que se les imputan a las tres mujeres. Recuerda que la citación no exige la existencia de un cuadro probatorio cerrado, sino la existencia de indicios racionales de participación, y de esta forma también les otorga su derecho a defenderse. Es un paso más que ha dado el juez en todo este proceso, en toda esta investigación. Ayer el presidente del gobierno, Pedro Sánchez, volvía a trasladar su confianza en Zapatero y aseguraba que todos los presidentes del gobierno han recibido regalos. Este es otro de los debates que se ha abierto. ¿Qué ocurre con los regalos que reciben los presidentes o los cargos públicos? Bueno, pues mientras todo ello va ocurriendo, hay el debate político también abierto al hilo de toda esta cuestión, con Feijóo ayer asegurando que la corrupción del gobierno y del Partido Socialista tiene atónita a España. Esto es lo que decía ayer Feijóo, que por cierto asegura o no se cierra la posibilidad de una moción de censura y ejerce más presión fundamentalmente sobre el PNV y sobre Junts, Partido Popular, que lleva al Constitucional, que anunciaba que lleva al Constitucional la moción contra el gobierno. Ese paso que han dado en este momento, no esperan a la resolución del recurso de reconsideración ante la mesa y van a llevar ante el Tribunal Constitucional la decisión tomada por el PSOE y Sumar de no permitir que esta cuestión, esa petición de elecciones en el Congreso, se votase en la Cámara Baja. Bueno, pues así están las cosas, mientras Sánchez, por cierto, ha asegurado que si no se aprueban los presupuestos, pues tomará decisiones en referencia, sin mencionarlo, a un posible adelanto electoral. La crónica política que viene revuelta en este día, pero tenemos que hablar también de otras cuestiones aquí en Galicia. Hablamos de las oposiciones a educación que se celebran este sábado, con cerca de 16.000 personas inscritas para acudir a las pruebas, pero con polémica. Y es que muchos de quienes participan han denunciado los problemas que tienen para acceder a las sedes de los exámenes o encontrar alojamiento, porque las pruebas coinciden con fiestas tan multitudinarias como el Arde Lucus en Lugo o el Festival de Música Osondo Camiño, que se está celebrando estos días en Santiago. Dice una opositora, Cristina Martínez, que se enfrenta a la prueba en Lugo, que les exigen concentración, pero los mandan a examinarse en medio de una fiesta masiva. Por ejemplo, en su caso, lo único que ha encontrado para alojarse es una casa rural a 20 minutos y teme problemas en el acceso. Donde ha habido problemas también en accesos es en Alvedro, de nuevo, con los protocolos de aproximación y las nuevas maniobras que se exigen a los aviones y que provocan desvíos en el aeropuerto de A Coruña, a pesar del buen tiempo. En las últimas horas, el aeropuerto de Alvedro volvía a sufrir reveses en su operatividad, perdiendo 3 vuelos que aterrizaron en Santiago y Vigo, condicionando los planes de 300 pasajeros. Había cielos grises, pero el obstáculo en este caso no era meteorológico, sino burocrático y operativo. Las nuevas maniobras de aproximación impuestas por Enaire, el gestor de navegación aérea. En un día, además, en el que hablamos también de la detención del hombre que huyó al monte con su bebé en Ponte Caldelas, ayer finalmente a primera hora de la mañana era detenido tras ser captado volviendo a casa de su ex. Debió confiarse porque las patrullas no estaban cerca de esta vivienda en Ponte Caldelas, pero lo tenían controlado con un dron. Recordamos que esta misma semana agredió a su expareja, se llevó a su bebé de 13 meses, luego lo dejó sano y salvo en una zona próxima a la rectoral y él volvió a echarse al monte. También hablamos de una condena a los 12 años de cárcel para el armador del Simeone por transportar 2.866 kilos de cocaína. La sentencia que conocíamos ayer multa con 600 millones de euros a Pablo García, que está en prisión por su presunta colaboración con los responsables del narcotúnel de Ceuta. Y también han sido enviados a prisión 6 investigados por asaltar un hotel de San Xenxo con uniformes de la Guardia Civil. 6 personas ingresaron esta semana en prisión preventiva tras ser desarticulada esta red criminal responsable de múltiples robos con fuerza. Otras dos personas han quedado en libertad, según fuentes judiciales. El origen del procedimiento que hizo caer esta organización se sitúa en ese atraco perpetrado en el Hotel Pinar de San Xenxo en el año 2025. Hoy hablamos también de violencia machista. El gobierno aumenta la financiación de Atempro, el servicio de teleasistencia y atención a las víctimas de violencia contra las mujeres, que alcanza un importe máximo de 15,6 millones de euros, según recogía ayer el Boletín Oficial del Estado. Se amplía en casi 6 millones la subvención destinada a las víctimas de violencia machista, la teleasistencia a las víctimas de violencia machista, y se aumenta la financiación, como decíamos, de este servicio, que en Galicia tiene 807 usuarias. Por cierto, hablando de violencia machista, hablamos también de violencia y acoso digital. La consellera de Política Social, Fabiola García, se reunía ayer en Santiago con la madre de una niña de 12 años que fue víctima de este tipo de violencia. El encuentro se enmarca en la recogida de testimonios para elaborar la que será la primera ley nacional de violencia y acoso digital que está impulsando la Xunta de Galicia. Y nos quedamos también en esta mañana ya en clave económica con la situación de la hostelería, que se juega 130 millones de euros si España no llega a la final del Mundial. Los hosteleros españoles recuerdan que el Mundial de Fútbol supone una inyección importante en las cuentas de todo el sector, sobre todo en los establecimientos que retransmiten los partidos. Si juega España y el horario coincide con el aumento del consumo fuera del hogar, los bares, restaurantes y chiringuitos llegan a incrementar entre un 25 y un 30% sus ventas en días de partido. Hostelería de España, la patronal que aglutina la mayoría de los locales, estima que si la selección llega a la final de la competición, podrían ingresar unos 130 millones de euros. Así va el día. Vamos a contarles enseguida todas estas noticias y el resto de la actualidad con la ayuda en el control técnico de Jesús Villares. Un saludo de quienes acompañan Tía Díaz. Vamos a hacer una pequeña pausa y volvemos.
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0: Tras la declaración esta semana del expresidente José Luis Rodríguez Zapatero ante el juez Calama en la Audiencia Nacional por el rescate del caso Plus Ultra y también por un supuesto delito fiscal por las joyas encontradas en la caja fuerte de su despacho, el magistrado ha decidido citar también como investigadas a las hijas del presidente del Gobierno y a su secretaria Gertrudis Alcázar, una decisión que ha tomado el juez para que todas puedan ejercer su derecho a defenderse. El magistrado no indica en su auto los delitos que se les imputan a estas tres mujeres, aunque recuerda que la citación no exige la existencia de un cuadro probatorio cerrado ni la acreditación plena del elemento subjetivo del delito, sino la existencia de indicios racionales de participación. Ha rechazado, eso sí, el juez Calama citar al exministro de Transportes, José Luis Ábalos, o a su exasesor, Koldo García. Todo ello un día después de que se procediera esa declaración del expresidente del Gobierno en la Audiencia Nacional para responder a las preguntas acerca del rescate de Plus Ultra, de la aerolínea Plus Ultra, y su posible implicación en el mismo. Cuestión que negaba el expresidente del Gobierno. Ayer también conocíamos los audios de esa declaración. Negaba Zapatero cualquier tipo de intervención en ese rescate y aseguraba que toda la actividad profesional que ha realizado ha sido conforme a la legalidad.
15: Siempre he tenido un firme convencimiento de que todos los ciudadanos somos iguales ante la ley en el Estado de Derecho. Y por último, decir que yo no he ejercido absolutamente ninguna influencia en el rescate de Plus Ultra y que toda mi actividad profesional ha sido conforme a la legalidad.
0: En otro momento de la declaración asegura ante el juez que nunca habló con nadie de nada relacionado con una de sociedad offshore, que de hecho, según remarcó, no sabe lo que es una de las cosas que más le sorprendieron cuando leyó el auto.
15: Una de las cosas que cuando leí el auto de imputación más me sorprendió, hasta límites insospechados, ¿no? ¿Por qué? Porque se dice que yo di directrices para la constitución de sociedades offshore. Se dice así en el auto. Yo no he hablado nunca en mi vida con nadie de una sociedad offshore, ni es que ni sé lo que es.
0: También ha asegurado que no ha enviado un Excel en su vida, que sobre esas declaraciones de algunos de los empresarios implicados, hablando del pan a Zapatero, dice también que no sabe a qué se refieren y que no se le pueden atribuir a él relación con algo que han dicho terceras personas. El juez en algún momento le reprochaba que el dato mata relato y que el dinero lo había recibido él. Esto es lo que decía en alguna de sus respuestas. Por cierto, el magistrado Calama también se refería a las joyas como las dichosas joyas, cuando tenía que preguntarle a Zapatero acerca de si iba a responder a las preguntas sobre este tema, cuestión que negaba el expresidente. Su defensa, recordamos, había pedido que se aplazara la declaración sobre este punto en concreto.
16: Y ahora vamos a las dichosas joyas, ¿eh? Ya sé que creo que se ha recurrido, ¿no?
15: Sí.
16: Bueno, como sabe, el recurso no es suspensivo. ¿Sobre esto quiere prestar declaración o no quiere prestar declaración?
15: No deseo prestar declaración por el recurso que se ha presentado.
0: Bueno, pues así se zanjaba la cuestión de las joyas. La secretaría, por cierto, del ex líder del PSOE ha asegurado que las joyas serán de viajes, pero su entorno lo ha desmentido. Esta cuestión, la de las joyas y los regalos a expresidentes, a presidentes o a miembros de su gobierno, ha generado polémica en estos días. Recordamos que el exministro Sebastián había hablado en estos días de regalos, que es habitual que se reciban. Dijo, pues por ejemplo, que entonces la oficial mayor Laura Morso le explicó que lo habitual era que los obsequios se los quedaran los ministros, pues se trataba de regalos a la persona, y asegura que las joyas que guardaba Zapatero pues eran similares a las que él recibió en su momento. Pero dos exministros de la etapa de gobierno de Zapatero negaron ayer haber recibido joyas u otros obsequios valiosos similares durante su tiempo en el Consejo de Ministros. Tanto César Antonio Molina, que fue ministro de Cultura, como también Jesús Caldera, ministro de Trabajo y portavoz en el Congreso del PSOE durante la última legislatura de Aznar, aseguró también que él nunca recibió ningún regalo. Sánchez dice que sí, que los presidentes del gobierno, todos los presidentes del gobierno reciben regalos. A la pregunta sobre estas joyas aseguró que bueno, todos los presidentes del gobierno reciben regalos y confesó que muchas veces no sabe ni de qué obsequio se trata porque no son entregados en reuniones bilaterales con líderes de otros países, sino que se hacen por representación institucional en señal de reconocimiento de amistad al país, en este caso a España. Ayer era preguntado Pedro Sánchez, antes de incorporarse a la reunión del Consejo Europeo por la declaración de Zapatero, mostraba su respaldo completo al expresidente con las explicaciones que ha dado ante el juez. Transmitía su apoyo al expresidente y, de nuevo, su confianza en la justicia.
17: No sé qué tipo de conversaciones tiene usted. O sea, yo no soy un fiscal, yo no soy un juez. Yo, evidentemente, pregunto, hablo con el presidente Zapatero y me ha manifestado toda su confianza, su inocencia, y yo, evidentemente, confío en esa inocencia y respaldo a José Luis y, por supuesto, empatizo con una situación que están viviendo su familia difícil y que necesita, pues lógicamente, del apoyo, en este caso, de la familia socialista.
0: Mientras sigue investigándose todo este caso, toda esta relación con Zapatero, ayer decía Alberto Núñez Feijóo, el presidente del Partido Popular en Bruselas, precisamente, que no es él el que habla mal de España en Europa, sino que Europa está atónita por los casos de corrupción, presuntos casos de corrupción cercanos al gobierno.
18: Yo quiero serles muy franco. Yo no soy el que habla mal de España en Europa. Es el gobierno de España el que tiene atónito a Europa. Miren, Sánchez y Zapatero son las dos personas que más han deteriorado la imagen de España en Europa. Hay líderes del partido que me han llamado para pedirme una explicación y una descripción de los sumarios que se van agolpando en el Tribunal Supremo, en la Audiencia Nacional, en los Tribunales Superiores de Extremadura o en la Audiencia Provincial de Madrid o en otros juzgados de instrucción. Yo quiero decirles que se me cae la cara de vergüenza explicando que mi país es hoy el país de la Unión Europea con más casos de corrupción de toda la Unión.
0: Pues esto es lo que decía Feijóo de ayer hoy vamos a estar pendientes de otra declaración, en este caso la comparecencia en el Senado de la fiscal general del Estado, Teresa Peramato. Comparece en la Comisión de Justicia a petición del PP para explicar, entre otros asuntos, su política de nombramientos. El PP pedirá a Peramato explicaciones por la defensa a su antecesor, Álvaro García Ortiz, condenado por el Tribunal Supremo. 7:22. Los episodios extremos de temperaturas muy altas en estos días de junio muestran la tendencia a olas de calor en este mes de una forma cada vez más frecuente. Va a haber un ascenso térmico, antes lo contábamos, en Galicia, sobre todo a partir del domingo, después de una semana que ha estado marcada también por las intensas lluvias de estos últimos días en Valdeorras y en Viana do Bolo. Con esa tormenta perfecta que afectaba a estas dos localidades, convirtiendo en realidad las advertencias que cuatro alcaldes de la zona planeaban denunciar en una rueda de prensa que tuvo que ser desconvocada precisamente ante la emergencia. La intensa lluvia de primavera arrastró el lodo, las cenizas y los troncos acumulados en los montes que, desprovistos de capa vegetal tras los incendios del pasado verano, no pudieron retener el agua. Los cauces comenzaron a recibir el barro y las cenizas acumuladas, además de ramas y troncos que, en el caso del río Farelos, provocaron, en este caso, el caos en Vilamartín de Valdeorras, en un concello que se convirtió en la zona cero del fuego el pasado agosto. Recordamos el incendio que arrasó casi por completo el pueblo de San Vicente, que afectó a varias aldeas más. Se vivieron momentos de tensión cuando el agua y los árboles inundaron la Nacional 120, obligando a cortarla al tráfico a la altura de Arcos. La principal arteria de comunicación estuvo intransitable hasta primera hora de ayer. Y en los dos municipios afectados no hay agua potable. El Farelo se desbordó y abrió dos nuevos cauces. Uno cruzó la Nacional 120 y otro bajó paralelo a esta carretera por una vía de servicio que se convirtió en un auténtico río. Todo ello con daños sufridos en la zona. La alcaldesa en funciones, Xereza de Núñez, explicaba que su objetivo era reabrir todos los accesos en los pueblos, a los pueblos, y dejarlos limpios. En Arrodaleira, recordaba, había quien no podía salir de casa, con varias palas ayer apoyando las labores de desescombro. En Viana do Bolo, en Abouza y Prado Cabalos, la situación fue todavía peor. El alcalde socialista Germán García Ávila aludía a lo sucedido en Valencia para explicar la magnitud de la catástrofe. Dice que lo ocurrido parecía la Dana. La consellera de Planificación e Infraestructuras, María Martínez Allegue, y el subdelegado del Gobierno, Eladio Santos, anunciaron el apoyo de las administraciones que representan en forma de medios para avanzar en la reconstrucción de toda la zona. También la Diputación envió máquinas a Viana y Vilamartín ya por la mañana. García Ávila avanzó la posibilidad de pedir la declaración de zona catastrófica tras lo ocurrido en toda la zona. Coches, tractores, palleiras y caminos desaparecían bajo toneladas de escombros, barro y árboles. Afortunadamente, no hay que lamentar daños personales. Es lo ocurrido en el día de ayer, en una jornada en la que nos quedamos también con los problemas que se sufrían en Albedro debido no a la meteorología, sino a las nuevas maniobras y a los protocolos de aproximación que impuso Enaire, el gestor de navegación aérea. A última hora del miércoles, el avión que llegaba de Barcelona y también el de Iberia de Madrid no pudieron tomar tierra en la pista coruñesa a las 11:20 y acabaron siendo desviados a Santiago. Unos desvíos, explica Alberto Maroto, de la plataforma Albedro Vuela Más Alto, que responde exclusivamente a las nuevas maniobras de aproximación. En el momento en el que se produjo el desvío del vuelo, no había niebla sobre Albedro. Lo que cubría la terminal era un denso manto de nubes, pero situado a unos 200 metros de altura. Un margen que, con los procedimientos de aproximación antiguos, habrían permitido el aterrizaje sin contratiempos. El primer vuelo del día corrió la misma suerte, fue desviado a Vigo y, por el mismo motivo, la incompatibilidad de las nuevas maniobras de Enaire con un techo de nubes a media altura. Los datos oficiales respaldan esta afirmación. Finalmente se acabó provocando una especie de embudo operativo. Y todo ello con la alcaldesa de Coruña, Inés Rey, asegurando que el gobierno local trabaja con los organismos pertinentes para mejorar los instrumentos de ayuda al aterrizaje.
19: Estamos en permanente contacto con AENA y con el aeropuerto a través de su director aquí para mejorar la capacidad de albedro, para mejorar los sistemas antiniebla y que evidentemente pues esos desvíos o cancelaciones que sufrimos en determinados momentos pues se minimicen, ¿no? En cualquier caso, pues seguiremos trabajando en esa línea y esperamos una respuesta en positivo de AENA.
0: Desde el PP de A Coruña, sin embargo, sostienen que la alcaldesa no hace nada para presionar al gobierno para que aborde las inversiones para mejorar la funcionalidad del aeropuerto. 7:27 minutos, vamos a hacer un pequeño alto y volvemos aquí en Radio Voz.
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1: 7:32, aquí seguimos en la sintonía de Radio Voz en esta jornada en la que hablamos de más noticias destacadas con el Sergas, que ha publicado la lista de los 21.000 aspirantes admitidos para 826 plazas del Sergas en 21 categorías diferentes, la mayoría para dos categorías, celador y auxiliar administrativo. Hablamos de plazas públicas y tenemos que hablar también de, en este caso, las oposiciones de educación que se celebran este mismo fin de semana, con quejas por parte de los opositores porque dicen que están teniendo problemas para no solo para encontrar alojamiento sino incluso para acceder a las sedes de los exámenes, porque las pruebas coinciden con fiestas como el Arde Lucus en Lugo, el Festival de Música o Son do Camiño. Educación ha defendido que se descentralicen las pruebas, que las oposiciones no se realicen únicamente en Silleda. Afirman desde la consellería que la razón por la que se escoge la descentralización es que el sistema de acceso a la función pública docente es muy complejo en su organización debido a la gran cantidad de cuerpos y especialidades que se convocan todos los años. También hablamos de educación porque el Congreso va a tramitar la bajada de ratios en las aulas tras rechazar el veto de Junts y PNV, que consideraban que esta medida del Ministerio de Educación invade competencias autonómicas. Y en esta jornada también tenemos que hablar del futuro de la implantación de SAIC en Ferrolterra, porque estos días, esta semana, recordarán que por primera vez veíamos a ingenieros de SAIC participando en un acto público, en concreto en el aniversario de un centro de formación profesional en Ferrol, y el director de ese centro explicaba ayer en Radio Voz que ya hace 3 meses recibieron la visita de representantes de SAIC, que les han puesto las pilas de alguna manera precisamente para avanzar, en este caso para seguir avanzando en planes de formación profesional que puedan adaptarse a las necesidades de la empresa. Un día además en el que hablamos del sector eólico, el traslado de causas en el Tribunal Superior de Justicia de Galicia avanza una nueva etapa para el eólico en Galicia con la última sentencia del Tribunal Supremo que afecta a un gran número de recursos del sector que va a ser aplicada por una sección diferente a la que paralizó los parques en la comunidad. Y precisamente al respecto de algunos de estos traslados, la Fiscalía Gallega ha criticado la falta de criterios del Alto Tribunal para apartar a uno de los magistrados, a Luis Villares, de la sala de los eólicos. Villares, como saben, fue apartado de esa sala, de la sala que precisamente había paralizado decenas de proyectos eólicos en la sección tercera y fue trasladado a la sección cuarta. También la magistrada Dolores López. Los cambios fueron ordenados por la presidenta de la sala de lo contencioso para salvaguardar la imparcialidad de la sala, que fue puesta en cuestión por el Supremo en un asunto, en este caso, sobre la gestión del hospital Álvaro Cunqueiro. Bueno, en un día también en el que hablamos, por cierto, de empresas, y es que la Confederación de Empresarios de Galicia y la Catalana Fomenta el Trabajo celebraban ayer una cumbre bilateral en Barcelona para diseñar una agenda empresarial común y de intensificar la cooperación entre los tejidos productivos de ambas comunidades. Un día además en el que hablamos también de una investigación, la UCO, la Unidad Central Operativa de la Guardia Civil, refleja que la pareja de la presidenta de la Comunidad de Madrid, de Isabel Díaz Ayuso, cobró por servicios que no podía hacer. Hacienda informó en febrero al juez de Madrid que investiga al empresario Alberto González Amador de que había abierto una investigación tributaria contra el directivo del grupo Quirón Salud, cerrando camino como presunto beneficiario de una comisión de 500.000 euros por una compraventa de mascarillas superior a los 12 millones. La sospecha reside en que González Amador le pagó una cantidad a Fernando Camino en diciembre de 2020 simulando supuestamente una operación de compraventa de una empresa de belleza la mujer de este como favor por haberle dejado intermediar en plena pandemia por una partida de mascarillas con una mercantil para la que trabajaba entonces el empresario. Son las 7:36. En esta mañana hablamos ya de los avances para la paz en Irán y en el estrecho de Hormuz. Irán y Estados Unidos han comenzado a negociar sobre el programa nuclear de Irán. Teherán ha desbloqueado el flujo naval de crudo para cumplir con el memorando, mientras que se ha confirmado que no habrá acuerdo finalmente en el complejo suizo de Burgenstock y que lo que se va a hacer es comenzar ya a negociar. Nos espera el viernes para firmar ese memorando que ya saben que firmó finalmente Donald Trump en Versalles bajo la atenta mirada de, en este caso, de Macron. Y seguimos hablando también de ataques en Ucrania. Ucrania ha lanzado su mayor ofensiva contra la región de Moscú y ha golpeado una gran refinería por segunda vez. En el marco de toda esta situación, Estados Unidos se ha dado 6 meses para revisar su despliegue en Europa y también su papel en la OTAN. El secretario de Defensa norteamericano, Pete Hegseth, ha exigido más implicación de los países europeos y ha reclamado un liderazgo y una cooperación en doble dirección. A esta hora de la mañana, viernes 19 de junio, buscamos también las noticias deportivas. Bueno, y hablamos del Mundial, por supuesto, ya hemos contado antes lo que se juega en la hostelería, fuera, en este caso, de, bueno, pues fuera de lo que es lo puramente deportivo, la hostelería que se juega en España, 130 millones de euros y España no llega a la final del Mundial. Y un dato, el PIB de los países ganadores refleja un incremento en los meses posteriores a la victoria de su selección. Bueno, vamos a ver qué es lo que ocurre con España a la espera del próximo partido, pero vamos con los resultados de las últimas horas. México avanza 16avos con antelación. Canadá celebra, pero eso sí, se lamenta por la lesión de Ismael Koné. Ha quedado esa goleada a Qatar 6-0 con su primer triunfo mundialista opacado por esa lesión. México se convertía ayer en la primera selección clasificada para los 16avos de final al vencer por 1-0 a Corea del Sur. Empate a unos entre checos y sudafricanos. Victoria 4-1 de Suiza ante Bosnia Herzegovina. Y lo más destacado, bueno, pues ese pase que se llevan de los mexicanos con un gol de Luis Romo en el minuto 50. Pasa a la próxima fase porque suma 6 puntos, asegura el primer lugar de la zona a falta de un partido. Corea del Sur es segundo con 3 y República Checa y Sudáfrica tienen en este caso 1. México además jugará en el Estadio Azteca en los 16avos ante uno de los mejores terceros del torneo, un rival que saldrá de los grupos C, E, F, H, O, I. El 24 de junio, la tercera y última fecha del grupo, México se medirá con República Checa y Corea del Sur ante Sudáfrica. Este viernes además se disputa la segunda fecha en el grupo C, hay partidos Brasil-Haití, Escocia-Marruecos y en el D juegan Estados Unidos-Australia y Turquía-Paraguay. 7:39, esto en cuanto al Mundial, pero hay otras noticias también destacadas en lo deportivo. Tenemos que hablar de fichajes que vamos conociendo también en el baloncesto aquí en Galicia. Alonso Vergés, el primer fichaje de Leima Coruña para la ACB. El base norteamericano volverá a vestir la camiseta naranja tras una temporada en el Rasta Vecha en la Bundesliga. Y también el Madrid no da tregua en el mercado de fichajes. Volvemos al fútbol tras oficializar el pasado lunes la llegada de Cucurella, confirmar el martes la renovación de Rüdiger y refrendar el miércoles la incorporación de Bernardo Silva. Ayer anunciaban el fichaje de Brahima Konaté. El central francés de 27 años ficha por 4 temporadas. Es el tercer refuerzo de la segunda era Mourinho. También hoy estamos muy pendientes de una cita para la historia, en este caso en hockey patines, con el Liceo Coruñés, que hoy puede vivir un día grande porque hoy podría hacerse con la Liga. Tiene 3 oportunidades para sumar la novena Liga a sus vitrinas, pero la primera oportunidad será esta tarde en la pista del Igualada. A partir de las 7 de la tarde, enfrentamiento con el Igualada. Si gana el partido, conquistaría el que sería su noveno título de Liga. Si pierden, todavía pueden levantar el título ganando el domingo. El partido se juega a las 8:30 y si no se consigue en esa fecha, todavía puede ser el martes, ya en Coruña, con horario por confirmar y con el apoyo de la afición. 7:41, les contamos enseguida todas estas noticias y el resto de la actualidad con Jesús Villares en el control técnico. Un saludo de quien les acompaña, Antía Díaz. Vamos a hacer un alto y comenzamos.
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1: Son las 7 y 44 minutos, varios apuntes destacados en esta mañana. Hablamos de procesos judiciales y de la condena de 12 años de cárcel y pago de multa de 600 millones a Pablo García por, en este caso, orquestar el transporte de casi 3 toneladas de cocaína desde las costas africanas hasta España a bordo del buque Simeone en el año 2022, buque que fue interceptado en Pontevedra por parte de Ledoa en Pontevedra y el Eco Galicia, la Guardia Civil, tras meses de investigación. La sección quinta de la Audiencia Provincial de Pontevedra ha condenado a 12 años de cárcel y al abono de esta multa de 600 millones de euros al acusado después de dibujar un relato minucioso con el plan de navegación con fines ilícitos. En su calidad de armador, el principal acusado organizó la partida del buque del puerto de Luanda en Angola. Él mismo se encargó de reclutar a la tripulación original y de ejercer un férreo control y dirección de la embarcación a través de comunicaciones diarias. El operativo, el 28 de noviembre de 2022, vio como el armador viajaba presencialmente a Dakar, a Senegal, para ultimar los detalles logísticos, coordinar el atraque, gestionar el repostaje de combustible o el acopio de víveres, así como el embarque de nuevos tripulantes plenamente conocedores de la finalidad delictiva del viaje. El tribunal ha calificado los hechos como un delito contra la salud pública en su subtipo agravado de extraordinaria gravedad. Justifica esta decisión en la desorbitada cantidad del estupefaciente que se transportaba y en el uso de embarcaciones para facilitar la distribución y evitar ser descubiertos. El fallo judicial nos firma que da abierta la vía para que los condenados presenten un recurso ante la Sala de lo Civil y Penal del Tribunal Superior de Justicia de Galicia. Junto al líder de la operación, la sala ha condenado a 3 tripulantes del Simeone como coautores. 2 de ellos afrontan penas de 19 años y medio de prisión, además de multas de 500 millones de euros cada uno. El tercero, un marinero beneficiado por la atenuante de confesión tardía, ha sido condenado a 7 años y medio de cárcel y una sanción económica de 220 millones. Un quinto implicado recibió una condena de 6 años de prisión y 230.000 euros de multa tras reconocimiento conocer que se dedicaba al acopio y distribución lucrativa de estupefacientes en tierra firme. Hay además ese operativo que se vivía esta semana con 12 detenidos que han sido puestos a disposición judicial en persona y un 13º por videoconferencia, que generaban ayer mucho ajetreo en los juzgados de Villagarcía. Los detenidos debían responder a las acusaciones por narcotráfico y organización criminal que el Audico de Pontevedra de la Policía Nacional les imputa. Dos integrantes de la familia Charlín figuran en lo más alto de este organigrama delictivo según el procedimiento judicial. Mientras los acusados prestaban declaración, familiares del investigado muerto de un disparo de un agente durante un registro se concentraban para protestar frente a los juzgados de Villagarcía. Ya lo avanzábamos ayer, era detenido a primera hora el hombre que huyó al monte con su bebé en Ponte Caldela. Suso Rosendo, más conocido como Pikachu, fue detenido en las proximidades de la casa de su expareja. Bajó la guardia, se debió confiar porque las patrullas no estaban cerca de la vivienda, pero la tenían controlada con un dron y fue detenido después de estar varios días escapado en el monte. Recordamos que esta misma semana, el martes, agredió a su pareja o expareja y luego se marchó al monte con el hijo de ambos, de solo 13 meses de edad. Dejó al niño en un espacio público sano y salvo y él volvió a echarse al monte. Pues bien, ayer fue finalmente detenido. Hablamos de violencia contra las mujeres y de la ampliación de en casi 6 millones de euros de la subvención destinada al servicio de teleasistencia y atención a las víctimas, que ayer publicaba el Boletín Oficial del Estado. Se sitúa en el máximo de 15,6 millones. La norma modifica el Real Decreto que reguló la concesión directa de una subvención a la Federación Española de Municipios y Provincias para la prestación de este servicio. El Ejecutivo justifica el incremento por la necesidad de garantizar la continuidad del servicio Atempro durante la implantación progresiva de Atempro 2.0, la nueva plataforma tecnológica del sistema de protección y atención a las víctimas. En Galicia, este sistema tiene 807 usuarias. Y hablamos también de la llegada de SAIC a Galicia, de la comarca de Ferrolterra. Esta semana veíamos por primera vez en un acto público a ingenieros de la empresa china SAIC. Participaban en este caso en los actos del 50 aniversario del Centro Integrado de Formación Profesional Ferrolterra en la ciudad de Ferrol, un centro especializado en distintos tipos de formación que podrían ser útiles para la formación de trabajadores para la empresa de construcción de vehículos MG que los chinos quieren implantar, que la empresa china quiere implantar en el puerto exterior de Ferrol. Pues bien, ayer en declaraciones a Radio Voz, el director del centro, Enrique Pazos, aseguraba que ya hace 3 meses que habían visitado estas instalaciones, las instalaciones del centro, que de alguna manera les han puesto las pilas para seguir ampliando la formación y que se adapte a las necesidades de la empresa.
8: Sí, SAIC nos vino un poco para bien, a revolucionar y a ponernos al día. Uh-huh. De hecho, reunidos, como ya dije en más ocasiones, reunidos con ellos ya hace 3 meses, cuando andaban mirando las posibilidades que había de venir para la comarca, pues vinieron a ver el centro, vinieron a ver las especialidades, digamos, que más se adaptan a su empresa, y estuvieron mirando automoción, estuvieron mirando lo que es robótica, la fabricación de piezas a través de fabricación mecánica. Uh-huh. Y ya nos van a cambiar currículos, porque hoy en día lo bueno de la FP es que se adapta a la demanda de las empresas. Uh-huh. Nosotros ya estábamos haciendo.
1: Son las 7:50 minutos, hablamos de educación. Ayer hablábamos con el consejero Román Rodríguez hablando de los planes para modificar cómo se realiza la PAU en nuestra comunidad autónoma. Insiste en que la Junta lleva mucho tiempo, antes de los errores de este año, preparando la orden para realizar esos cambios, con dos objetivos: evitar los errores, pero también homogeneizarla con otras comunidades autónomas. Esto decía Román Rodríguez a la pregunta de si la prueba va a ser más sencilla. ¿Aprobaba y ser más sencilla?
9: Más homogéneas.
1: ¿En qué sentido?
9: No sentido de que deben ter pues estructuras e criterios homologables ao resto das comunidades autónomas. Hai unha evidencia. É dicir, isto é moi complexo de explicar, porque son moi diferentes pasos que están entrelazados. 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
1: Y hablamos también de los pasos que se van dando de cara a un posible adelanto electoral, a una posible moción de censura, al hilo de la situación política y también de la negociación de los próximos presupuestos. 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
10: 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Si hay contactos o no, y yo tengo contactos en este momento en tiempo real con todas las fuerzas políticas, y es que estoy trasladando que si realmente lo que dicen es lo que están dispuestos a hacer, hagámoslo. 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Y si no, no sigamos tomando el pelo a la gente, hombre. Yo creo que la gente no se merece unos políticos trileros que dicen una cosa y hacen la contraria. Yo sé muy bien lo que creo que necesita mi país y por eso lo defiendo. Mi país en este momento no puede ser que ahora, a las 3, yo tenga que explicar algunos de los asuntos que afectan a mi país. Pero lo que no puede ser es que lleva haciéndolo durante un año y medio.
1: Por cierto, que ayer Sánchez abría la posibilidad de un adelanto electoral, sin mencionarlo de esta manera. Le preguntaban en Bruselas también por la posibilidad de adelantar las elecciones generales en caso de que no consiga aprobar los presupuestos generales del Estado. Dice Sánchez que la prioridad ahora mismo es esa negociación, pero que se tomarán decisiones si no se aprueban.
11: Yo apelo a la responsabilidad de los grupos parlamentarios y además agradezco el tono constructivo de grupos como por ejemplo el Partido Nacionalista Vasco, que ayer se abrió efectivamente junto con otras fuerzas parlamentarias a negociar esos presupuestos. Y a partir de ahí, pues bueno, negociaremos con ello y si se tienen que tomar decisiones, pues las tomaremos pues efectivamente cuando se produzcan estas hipótesis. Pero sobre hipótesis yo no me quiero pronunciar, porque efectivamente ahora estamos en la elaboración de los presupuestos, en su presentación, en su defensa y en su negociación para un potencial acuerdo.
1: Sobre esto le preguntaban también al ministro de Hacienda, Arcadi España, que asegura que van a hablar con todos los grupos para diseñar las cuentas públicas. Preguntado en concreto por Junts, dice que confía en la voluntad de diálogo y en la voluntad de acuerdo en referencia a esta negociación.
12: Hablaremos con todos. Estamos en la primera fase, que es la fase interna, y luego con todo el mundo hablaremos con normalidad, si es que la democracia siempre se impone.
13: ¿Traerán los presupuestos cuando dicen en tiempo, en forma, qué supone? ¿Septiembre, octubre?
12: Primero tenemos que ir al Consejo de Política Fiscal y Financiera, luego votar, obviamente, lo que son los objetivos de estabilidad y deuda pública y luego al Parlamento, como se hace.
14: ¿Confían que Junts per Catalunya se venga a negociar los presupuestos?
12: Confío en la voluntad de diálogo y la voluntad de acuerdo, que es lo que ha marcado todos estos años de legislatura y ha permitido avanzar este país.
13: ¿Y cuándo cree que se podrá traer al Congreso el techo de gasto, suponiendo que lo tenga que traer dos veces?
12: Bueno, estamos en la primera fase. No avancemos etapas, pero esas son las etapas que va a haber.
1: Pues esto es lo que decía Arcadi España. Por cierto, le preguntaban también a la portavoz de Bildu en el Congreso, Merced Purúa, que asegura que todavía no ha mantenido ningún contacto con el Gobierno por los presupuestos.
15: Bueno, creo que los tenemos bastante avanzados. Ha sido ya en otras ocasiones en las que parecía que iba a ponerse en marcha la tramitación. Entonces, bueno, recuperaremos todo lo que teníamos planteado y le daremos una vuelta. Esperemos que salgan y vamos a ser muy, muy confiados en que esto pueda salir.
1: Son las 7:56 minutos, vamos a hacer un pequeño alto y enseguida volvemos con mucho más aquí en Radio Voz.
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1: Son las 8 en punto, arranca aquí esta segunda hora de Despierta Galicia en esta mañana de viernes 19 de junio. Vamos a buscar antes de nada la previsión del tiempo a las puertas de una nueva ola de calor. Hoy todavía no tendremos temperaturas extremas, pero vamos a buscar la situación que se prevé para esta jornada desde Meteo Galicia con Carlos Otero. ¿Qué tal? Buen día.
2: Muy buen día, José. Tenemos un ligero alivio térmico en Galicia por la circulación do oeste, chegando unha masa de aire algo máis fresca procedente do océano. Unha situación que trae tamén ceos nubrados a primeira hora, con brétemas costeiras, especialmente na fachada atlántica. Tamén néboas en puntos de interior, nubosidade que irá menos pola tarde, pero ainda así tenemos algunhas nubes de evolución que poden derivar en chubascos tormentosos probables nas montañas de Lugo. As temperaturas así sufrirán un lixeiro descenso e o vento soprará frouxo de compoñente oeste.
1: Eso en cuanto al tiempo. Vamos a buscar también la situación en las carreteras en la Dirección General de Tráfico. Está Marta Míguez. ¿Qué tal? Buenos días.
3: Muy buenos días. ¿Qué tal? Arranca la jornada de viernes y por el momento van a encontrar algunas ligeras complicaciones, como es habitual en Ourense, la A52, en el entorno de Cualedro, en sentido de entrada a la capital ourensana. Por lo demás, no registramos mayores complicaciones en estos momentos. Se circula con bastante normalidad, pero les pedimos precaución, ya que es posible que aumenten los desplazamientos a lo largo de la mañana.
1: Bueno, y con todo esto nos vamos como cada día hasta la redacción central de La Voz de Galicia y está nuestra compañera Sara Fernández. ¿Qué tal, Sara? Buenos días.
4: Muy buenos días, Antía.
1: Pues vamos a arrancar con una última hora. Se suspenden las negociaciones del acuerdo de paz entre Estados Unidos e Irán.
4: Sí, ambos países han cancelado las conversaciones que estaban previstas para este viernes en Suiza, según ha confirmado un comunicado del Ministerio de Asuntos Exteriores del país. El anuncio se produce después de que un portavoz de la Casa Blanca informara anoche que el vicepresidente de Estados Unidos, J.D. Vance, había cancelado el viaje previsto para reunirse en Suiza por problemas logísticos. Recordamos que con el acuerdo que había sido firmado por Estados Unidos e Irán, se daban a partir de este viernes un plazo de 60 días para negociar un acuerdo de paz definitivo para poner fin a la guerra.
1: Y en España el asunto más importante viene de la mano de los audios de la declaración de Zapatero.
4: No hablé con nadie del rescate de Plus Ultra. Es una de las tantas frases que ha dejado Zapatero en la Audiencia Nacional después de más de 2 horas de interrogatorio y a las que ha tenido acceso este periódico. El expresidente, que declaraba como investigado en el caso Plus Ultra, lo negó todo ante el juez Calama y el magistrado llegó incluso a reprenderlo durante el interrogatorio por la aparente falta de coherencia de sus explicaciones. Ahora el juez estrecha el cerco al expresidente y ha acordado investigar también a sus hijas por su papel instrumental en el entramado societario. También otorga la condición de investigada a la secretaria de Zapatero por ser una pieza clave operativa esencial dentro de la red organizada.
1: Y hablamos de bajas, el absentismo laboral ha marcado un nuevo récord en España.
4: Así es, las empresas, la sanidad y la seguridad social tienen que afrontar un gasto récord de unos 33.000 millones de euros anuales, de los cuales las compañías costean 17.000 millones. Lejos de frenarse, el fenómeno sigue en claro ascenso y cerró el 2025 en una tasa del 7,68%, el nivel más alto de la serie histórica, según un informe publicado ayer por Adecco. Cada día faltan a su puesto de trabajo 1,7 millones de personas, lo que supone 10,9 horas al mes de media por empleado, es decir, casi una jornada y media perdida.
1: Y nos quedamos también con los temas más leídos en la web de La Voz de Galicia.
4: Uno de los asuntos que más está leyendo e interesando a los lectores a estas horas es la denuncia de muchos opositores de educación sobre las fechas en las que se celebran los exámenes. Aseguran que tienen dificultades para acceder a las sedes de las pruebas.

0: días o para encontrar alojamiento en la zona al coincidir con las fiestas del Arde Lucus en Lugo y el Festival de Música de Osondo Camiño en Santiago. Mientras que Educación defiende que las sedes se anunciaron en abril coa suficiente antelación.
1: Pues con eso finalizamos. Sara, muchísimas gracias por estar con nosotros y buen fin de semana.
0: Muchas gracias, Antía. Buen fin de...
1: 8:04. Abrimos enseguida tiempo de análisis.
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0: Hoy tenemos 7 minutos, está con nosotros como cada viernes Lourenzo Fernández Prieto. ¿Qué tal, Lourenzo? ¿Cómo estás? Muy buen día.
1: Muy buen día, muy buen día.
0: Buen día, de verdad, ¿eh? ¿Cómo es toda la historia en la que falamos de cosas pequeñas, cosas grandes, e mesmo poca memoria que tenemos en muchas ocasiones? Estaba pensando en esto cuando falábamos de estas vagas de calor que tenemos, que no son nada habituales en un mes de xuño, que nos llevan a, bueno, pues a falar de calor a bastante. En buena parte de Galicia, en la que hoy tenemos una especie de tregua atlántica, encántame esto da tregua meteorológica, para falar, bueno, pues de esta calor que tenemos en estas épocas do ano, e un pouco tamén de como a min, non sei se a ti tamén, sigue sorprendéndome moitísimo que haxa quen negue que se están producindo cambios no tempo.
1: 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Quero decir que cando hai algo novo, eso forma parte da naturaleza humana, forma parte da psicología individual, casi, e desde logo da colectiva. Cando hai algo novo, sexa provocado polo home ou sexa un fenómeno natural, como é este caso, sempre hai unha tendencia a negación, ¿no? A reacción. O concepto reaccionario que se utiliza en política ven precisamente pues, da reacción frente pues, aos cambios revolucionarios, ¿no? Que son moi rápidos. E neste caso non é un cambio revolucionario que é moi rápido, sino que é un cambio provocado pola humanidade, pero que ten unha dimensión global. E isto que podía ser entendido cando empezou a diseñarse, ou a pensarse, o famoso libro de Rachel Carson, A Primavera Silenciosa, que xa dan 65, 64, non recordo, e todos os que viñeron despois, e todos os científicos que trataron o tema, e toda a evidencia que ten hoxe, en fin, que temos todos, ao final... Claro, unha cousa que eu pense en... Unha cousa que se discuta na Cumbre de Río, e discutan os centros científicos no ano, non sei, 90, por aí, e outra cousa que afecte directamente a toda a humanidade. Porque o ámbito de tomar decisións non é global. Se pensou globalmente. Existen ámbitos globais que justamente se están destruindo. Porque o efecto de todo o que está ocurrindo, donde se está resolvendo, donde se quere resolver, é donde se elixe. E donde se elixe... ou onde se goberna en o ámbito deso que chamamos o Leviatán, ¿no? O Estado. E o Estado está constituído por Estados Nacións en todo o mundo, ¿no? Ese foi o modelo que nos vemos desde hai 200 anos. E entón, claro, eso xa xenera unha contradicción tremenda porque pues, todos eses Estados, os máis importantes, se teñen que poner de acordo. Na cumbre de Kioto, na de París, e non se poñen porque os intereses... E aí é onde xurde, digamos, non a negación, sino o uso político da pouca gana de saber que está cambiando, que están cambiando as cousas. Temos un exemplo claro ao noso carón. Oxe, co que está pasando en Valdeorra, co que acaba de acontecer. Non é a primeira vez que pasa. Ollo. Pero sempre pasa polas mismas causas. Eu teño unha descripción exacta do que acaba de acontecer. Estamos traballando no Laboratorio Ecosocial de Barbanza, que é un proxecto de longo recorrido que temos aí.
0: Sí.
1: Por suposto, os historiadores nos ocupamos do pasado. E hai unha persoa que me fixe unha descripción perfecta de como cando se cambiaron a forma de organización das augas a raíz da repoblación forestal nos anos 40 no Barbanza, e todo que se estaba, digamos, toda a forma que tienen de recollido de augas, de canalización de ríos, saltou polos aires, pues apareceron enxurradas tremendas. E como tuvo que cambiar a súa casa de sitio, porque todo isto que vemos, a baixada de pedras, de polas, de esterco, de
0: trunco, todo, vamos. Decir,
1: claro, acababa facendo unha balsa no medio da aldea e a auga lle chegaba a súa casa, a casa desta familia estaba no medio, e a súa casa a auga lle chegaba hasta arriba. Non morreron de milagro. Entón, decidiu facer unha casa máis arriba, para que se volvía, e a outra dedicou a ahogando, etc. Bueno, que, por certo, é unha persona, bueno, que se chama Porto Muiño, de donde é precisamente, porque é a familia do actual alcalde de Porto do Son, ¿no? Unha persona moi conocida, bueno, aquel relato impresionoume, porque claro, de pronto falache de cousas que nunca se fala, ¿no? E que solo porque os desastres forman parte da memoria sempre, pero poden ser lembrados ou non. Pois isto que acaba de ocurrir. E o mesmo nos vai ocurrir. En fin, ainda, onde comentaba, eu comento de vez en cando, porque non, eu non son nada apocalíptico, todo o contrario, non? E además odio as lógicas apocalípticas e os sustos innecesarios e as distopías que hoxe están tan de moda, que por algo están, non? Pero de verdade que a sensación que un ten e a experiencia que un ten coñecendo a evolución da vaga de incendios desde os anos 40, como avanzaron, como retrocederon, como se contuveron, como están traballando no resto do mundo sobre este tema, colegas historiadores, xeógrafos, enxeñeiros e físicos e de todo tipo, en equipos complexos, e chegan a unha conclusión que se chama o paradoxo da extinción, que quere decir que canto máis en todas as áreas como a nosa, de todo o mundo, todo alrededor do globo, canto máis se inviste en apagar e canto máis se inviste en extinguir, máis proliferan os incendios. Por eso echábamos o paradoxo da extinción, porque a, digamos, a sensación de que, bueno, xa está, con este puidemos, ¿no? Agardamos hasta o que ven. Temos todo preparado, temos medios, decidimos en algún momento, además, que toda a responsabilidade de apagar todos os lumes de fincas privadas ou fincas públicas é pública, o pagamos entre todos, non se decide nunca, pero supónse que é así, e acometemos isto, ¿no? E, por certo, xa que falamos disto, si eu cometo unha imprudencia nadando e ten que ir a rescatarme o salvamar, pesca, pasemos unha factura, ¿no? E ocurre cada vez con máis frecuencia este tipo de, digamos, de facturas por rescates, por imprudencia, ¿no? Pero si eu teño un monte sin limpar enorme e non me ocupo del, enorme ou pequeno, ¿no? E eso provoca unha combustión espontánea. E a ver se deixamos de falar de incendiarios, por certo. E o monte arde, pois apagamos o lume e se tardan os bombeiros, queixome, ¿no? O paradoxo da extinción me leva a outro asunto. E non quero seguir por aquí, que hai máis cousas que falar, pero me leva a que aí ven a, digamos, o meu temor a que estas temperaturas e en estas condicións e a estas alturas do ano e con toda a biomasa que hai, ¿no? Es decir, con todo o ramallo, con todos os árboles, con toda a folgueira, con todo o toxo, porque as cousas hai que chamarlle, se si falamos de biomasa parece que falamos unha cousa técnica que non existe, ¿no? Con todos os codesos, os piornos, todo o que está no monte, ¿no? Non sei, os incendios poden ser, van a ser cada vez peores. E aí me quedo, ¿no? Non que algo temos que facer, por suposto. Non reforestar. Que foi o que empezamos a facer en 1941. Entón, haberá que tomar algún tipo de decisión. Algúns estamos traballando neso, pues, por exemplo, neste laboratorio que social do Barbanza, en outros, ¿no? Con comunidades de montes, pero creo que hai unha cegueira enorme. E volvo a pregunta. Claro que hai unha reacción. Hai unha reacción para non creernos o que está ocurrindo e para non tomar medidas. E en Estados Unidos elixen un presidente que fai unha guerra de petróleo. Eso é unha... O sea, al falo dos incendios onde arde, ¿no? O aquí mesmo. Pero o de Trump é exactamente eso. Drill, baby, drill, sigamos co petróleo, fagamos unha guerra para ter o dominio do petróleo, precisamente porque vamos a ter que deixar de utilizarlo. Estamos peleando por los recursos escasos y por la auga. Las guerras de auga existen desde siempre y cada vez más, ¿no? Entonces, no sé, sí, me preocupa mucho a no asunción de la realidad, ¿no? Y a fuga apocalíptica, digamos, en la literatura, ¿no? Y en las series. Apocalíptica por las distopías, ¿no? Que la mayoría de las... Digamos, da ficción que manexamos hoxe ten que ver con eso.
0: Ten que ver con eso, sí, sí, sí.
1: Ou con crimes, ¿no? Xa digo en inglés, Porque
0: todo el mundo di en inglés. Pero
1: claro.
0: Sí, es curioso esto. Igual que se analiza, porque en épocas de vuelta al conservadurismo todas las mujeres tenemos que estar delgadas, o porque en época de guerra gastamos más en barras de labios, no sé por qué no se investiga, porque en épocas de zozobra como estas, lo único que vemos en consumimos en ficción son distopías, historias de crímenes reales.
1: Sí, bueno,
0: ten que ver algún análisis xa.
1: Algo estudiado está para o pasado, ¿no? Y de feito acaba de morrer Carlo Ginzburg, que digamos, o fundador da microhistoria, un historiador espectacular italiano, que algo falaba de esto precisamente na súa primeiro libro, pero que nunca confundía ficción con coñecemento, ni ficción con historia, que é algo que tamén está ocurrindo hoxe. Eu creo que no ámbito da comunicación isto debe estar máis ou menos estudiado, ¿no? En lo que desconhezo. O que hace que, claro, os comunicadores traballan en moitos campos, como a ti, pero tamén cada vez máis traballan dedicados á ficción política, ¿no? 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E iso está me lo vendo hoxe claramente.
0: Totalmente.
1: Pero certo, que onte fun ver a Katy Perry.
0: No e que tal? Que tal?
1: Facía broma justamente con que estaba moi delgada. O sea, ríase de si sí mesma, ¿no? Porque non estaba, quero decir. Pero sin ningún tipo de problema. Non... Pero sí, ten razón. As épocas de crisis son... E esta é, e temos que asumir que é. Pero non, é outro dos problemas que eu creo que non queremos asumilo. Es otra de las características de las épocas de crisis.
0: Que no queremos asumir que estamos en crisis.
1: Claro, o saber por qué. Siempre, en fin, se conta, los historiadores medievalistas hablan de cómo a peste negra fue extendiéndose, precisamente porque la solución religiosa en aquel momento fueron las cofradías de mendicantes, ¿no? Y de bueno, no recuerdo cómo se llama. Nada, que se iban azotando. Provocándose sangre, ¿no? Para hacer penitencia por los males del mundo. Recorrían los caminos y lo que hacían era extender
0: a peste.
1: Sangre a peste, ¿no? Bueno, pues esto que nos ocurre muchas veces a los humanos, ¿no? Que y a las comunidades que diante de aquello desconocido que tiene un efecto muy potente en nuestras vidas y que vemos, pues reaccionamos de forma negacionista. Por eso está muy bien esa denominación, ¿no? Negacionista. Y efectivamente estamos rodeados de negacionistas. Y además hay que hay gobiernos con ellos, ¿no? Entonces, claro, volvemos del gobierno mundial a prioridad nacional. Que esto es una cosa, pues vamos, de 1898, más o menos.
0: Bueno. ¿Pero? Falando de políticos, falando. 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
0: Vale.
1: Independentemente de que Zapatero está sendo causado, vai ter que demostrar a súa inocencia, como el mismo dixo, cal me parece terrible. Vale. Porque aquí é donde estamos. Un licenciado en Dereito, que foi presidente do goberno, independientemente de lo que fixera, de que tenía culpa, de que no, se demostrará ou non, claro, porque algúns seguimos sin creernos, digamos, nin aceptar algunhas decisións judiciais, e creo que convén decirlo, a de Garzón xa está negada por todas as instancias, pero non está aceptada aquí. 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E logo, neste caso, hai catro cousas que... Unha, entendo que escuitamos todo isto porque foi filtrado. Non creo que os audios nunha sesión foran dados á prensa,
0: non?
1: 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A ver que estaban filtrando, a ver que estaban eles xuturando outras, ¿no? Ou seus colegas, dos al lado a lado. Logo, non me gusta nada, normalmente me chama a atención moito como falan os xuíces, ¿no? Pero, desde logo, non me gusta nada como fala este xuíz. Non me gusta nada como actúa, como se dixo o encausado, o procesado, o investigado, como lle chamen xa a estas alturas. Non me gusta, non me gusta esa actitude, non me gustan eses
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1: 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Eu creo que os xuíces ven demasiadas películas americanas de xuíces, ¿no? Porque, en fin, eu non me imagino aos xuíces falando así. E os xuíces que coñezo, creo que non falan así. O sea, non me parece correcto, non me parece procedimentalmente correcto. A forma de conducirse, non me parece. Como cidadán, non me parece. E máis, non só teño dereito a decirlo, sino que debo decirlo. E logo, hai outra cosa que xa me chama poderosísimamente atención.
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1: 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Yo opino, en mi óptica, algo parecido ao que vemos tamén nos informes da U. Si un estudante meu, nun examen de historia, e lo digo permanentemente, xusto, en vez de argumentar, darme dato, porque dato mata relato, é un relato, non é un dato. Ese é o problema. Algúns estamos cansados de oírlo, ¿no? Utilizando moito, por exemplo, os matemáticos. Claro, pero porque os matemáticos...
0: Anda, o de dato mata relato, ¿sí?
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1: 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Y poder pensar en, digamos, en futuros mejores, no peores. Y por eso, esta es mi conclusión. Luego, no tengo ninguna duda de que a justicia, a UCO, y todas las instancias que van a buscar pruebas, determinarlas, valorarlas, van a ser absolutamente implacables con Zapatero. Eso tengo claro. Lo que me falta es saber si el derecho de defensa y las garantías procesales van a estar garantidas, incluida esa famosa clonación del teléfono, etcétera, etcétera, etcétera.
0: Bueno, tenemos que dejarlo aquí con esa reflexión. Lorenzo, muchísimas gracias por estar con nos.
1: Nada, un placer como siempre. Una seguimos.
0: Aperta. 8:30, imos con outro punto de vista, falando tamén de Zapatero, de corrupción, de xoias. Xosé Luis Barreiro, que tal, bo día.
2: Buenos días, Santía. Los casos de corrupción que gravitan en torno al PSOE y al gobierno de coalición PSOE-Sumar son tan impactantes, tan vastos, tan cutres y tan abundantes que están acaparando la atención de los medios de comunicación y de la opinión pública como si en ellos estuviese concentrada toda la peligrosidad del momento político e institucional que estamos viviendo. En cierto modo, es entendible que acopios de dinero y joyas como los que hizo Zapatero, titubeos reveladores como los que exhibe Marlaska cada vez que abre la boca para hablar o simplemente para respirar, marujeros de peluquería como los que jalonan la carrera de la espía Leire Díaz al mando de Santos Cerdán, charloteos infantiles como los que usan Pedro Sánchez, Pachi López o Félix Bolaños para dispersar el lodo que sale de las cloacas del PSOE, consigan fijar la atención de un público alucinado que ya le presta más atención a la política corrupta que a las glorias y debacles de la selección que defiende la marca España en el Mundial de Fútbol de 2026. Pero tengo motivos para decirles que el principal problema de la democracia española no viene de esas miserias y trapalladas que caen sobre nosotros como los rayos de una tormenta de verano, sino de la corrupción institucional que campa por los distintos organismos del Estado, que nos está impidiendo evitar los latrocinios diarios y la degradación e ineficiencia de los altos funcionarios del Estado, además de estar evitando también la activación de los resortes que de manera automática deberían ayudarnos a mantener el orden básico de la política y la legalidad. Entre estos problemas, a los que apenas le damos importancia, hay que citar la insólita legislatura que vamos a cerrar sin haber aprobado un solo presupuesto, al manejo fraudulento del arbitrio parlamentario que la presidenta de las Cortes, Francina Armengol, está manipulando a favor del sanchismo, a los síntomas de degradación de los mandos de las fuerzas de seguridad del Estado para proteger las constantes marrullerías del sistema, al cúmulo de sospechas que caen sobre la Fiscalía General del Estado y al control y la estabilidad de las finanzas del Estado, y también al manejo de la política exterior y de defensa para convertirlas en recursos infravalorados de la política interior. El último episodio de este colesterol de la política es la decisión de la mesa del Congreso de evitar las dos enmiendas a una moción en las que Junts y PP pedían al presidente del Gobierno un adelanto electoral, cuya gravedad llevará el PP al Tribunal Constitucional, que todo el mundo sabe que es partidista y desenfrenado, del que nadie se fía ni nada se espera. En esta enfermedad sistémica, silenciosa y casi invisible, residen todos los riesgos de una crisis política sin precedentes que no se va a frenar por arte de magia el día que se produzca un relevo en la Moncloa, porque las enfermedades sistémicas debilitan el aparato del Estado hasta tal punto que puede tardar meses, años e incluso legislaturas en recuperarse de los males sufridos. Por eso les aconsejo permanecer atentos a la corrupción silenciosa y no a las gemas y al oro de las joyas de Zapatero, porque es aquí, en la corrupción sistémica, donde se juega el futuro de una democracia estructuralmente dañada. Que tengan un feliz día y un relajado fin de semana.
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0: 8:36, iniciamos Ronda por Galicia. Comenzamos en Lugo con Raquel González. ¿Qué tal? Buenos días.
11: Buenos días, Santi. A 17 grados tenemos en la capital, de nuevo con alerta en el sur de la provincia por temperaturas altas que se aproximarán a los 34 grados. Y noche veraniega ayer para las primeras actividades programadas del Arde Lucus. Hasta el domingo por la noche la ciudad estará completamente entregada al disfrute y a la recreación de sus orígenes en esta celebración declarada de interés turístico internacional. Tenemos hoteles casi al 100%, entradas para el espectáculo del circo, uno de los mayores atractivos del programa. Mañana sábado completamente agotadas. Esta noche a las 12, carrera nocturna por el Adarve de la Muralla, entre otras muchas actividades que podréis localizar en la web del concello. Y os contamos que un vecino de Viveiro, de 44 años, se enfrenta a un delito penal por conducir sin haber hecho el curso de reeducación vial tras perder todos los puntos del carné. Fue localizado ayer a primera hora de la mañana en un control rutinario. Puede acarrear pena de prisión. Además, llevaba la ITV caducada, por lo que también se enfrenta a una sanción administrativa, Antía.
0: Gracias. Vamos hasta Carballo. Fran Rodríguez, buenos días.
12: Buenos días, Antía. Buenos días, compañeros y compañeras. 13 grados a esta hora, ceos abertos. Os termómetros podrían acadar os 23. 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
0: Vamos hasta Santiago. Alberto González, buenos días.
13: Buenos días. Mañana de nubes y claros, con 15 grados de temperatura en Santiago, 17 en Ribeira. Hoy es la segunda jornada del Festival O Son do Camiño en el Monte do Gozo, con Linkin Park como cabeza de cartel, después del estreno que prácticamente llenó el recinto la pasada tarde-noche para ver a Barry B., Carlos Ares, Leire Martínez, Dani Martín y el colofón con Katy Perry. Mientras, el Ayuntamiento de Santiago le cede a la Xunta 2 parcelas de suelo para la construcción de 34 viviendas en Volta do Castro, la zona sur de la ciudad. El gobierno gallego inicia automáticamente los trámites para su licitación con el fin de que estén construidas en el 2028. En Padrón, suspendido de empleo y sueldo, un trabajador municipal condenado por acoso sexual a una compañera de otro departamento. El concello confirmó que el Tribunal de Instancia de Santiago condenó al trabajador por un delito de acoso con 6 meses de prisión. Y en Ribeira, el comercio de la ciudad impulsa con la Asociación de Acompañamiento Personal Educativo una iniciativa para fomentar la inclusión y accesibilidad con pictogramas identificativos en los escaparates de los comercios.
0: Gracias. Vamos ahora hasta Coruña. Silvia Penelas, buenos días.
14: ¿Qué tal, Antía? Muy buenos días. En A Coruña amanecemos con temperaturas agradables. Ahora mismo 16 grados, pero a medida que avance la jornada subiremos hasta los 23. En una jornada en la que, por cierto, tenemos doble escala en el puerto de A Coruña. Ya están en la ciudad tanto el Crown Princess como también, en este caso, el otro transatlántico que ha llegado, que es el Viking Mira. Uno en transatlánticos, el otro en el muelle de Calvo Sotelo. En un viernes en el que sí que está previsto, hoy sí, Antía, conocer el resultado de la votación del jurado por el juicio que tiene que ver con el asesinato de Joel Quispe. Lo que nos dicen fuentes conocedoras es que, a pesar de que se intuía que podía conocerse el resultado del mismo el martes o el miércoles, por organizaciones internas dentro del jurado, bueno, pues se ha retrasado hasta este viernes. Pero en principio no iremos al fin de semana sin conocer el resultado del jurado. Así que vamos a esperar y en principio esta tarde o a lo largo del día podríamos conocer el mismo. Por cierto, hoy a las 11 de la mañana también conoceremos los resultados de Estrella Galicia, que van a hacer un balance económico de los últimos resultados y también lo van a hacer desde un lugar especial, Antía, porque lo van a hacer desde sus dependencias, desde sus instalaciones, que ya sabemos que son conocidas, bueno, por la cantidad, ¿no?, que pueden producir. En este caso, como te digo, a las 11 de la mañana y bueno, vamos a ver esa también nueva sede de la Corporación de Hijos de Rivera que se va a presentar esta mañana. Va a estar allí, bueno, la alcaldesa Inés Rey, también el presidente de la Xunta, Alfonso Rueda. Por tanto, estaremos pendientes también de esta cuestión. Y para terminar, te cuento también que este fin de semana vamos a estar pendientes de si celebramos por fin que el Liceo alza el título de la Hockey Liga. Lo digo porque, bueno, venimos de unos muy buenos resultados a nivel deportivo y por cierto, van a ser los protagonistas de la Falla de San Juan, que ya lo ha dicho la alcaldesa de Nerrey, van a ser los equipos de la ciudad, del Eclipse y también algunos elementos característicos de A Coruña, como el Cantón y el Obelisco, los protagonistas de esa falla.
0: Gracias, vamos a Ourense. Javier Moro, buenos días.
15: Buenos días, Antía, buenos días, compañeros y compañeras. Tenemos 17 grados, superaremos los 34 en esta jornada en la que por la tarde parece que van a volver las lluvias con menos intensidad, pero claro, es que lo que necesitamos son unos un par de días, por lo menos, un poco secos, sobre todo en las comarcas de Obolo, donde siguen, intentando limpiar, intentando reconstruir todo lo que se llevó el agua con las tormentas de hace un par de días. Estamos hablando de lugares como Prado Caballo o Bouzas, donde, los propios vecinos decían que aquello parecía un tsunami, que había sido tremendo y que todavía van a dormir soñando con esa tempestad y sobre todo con esas sombras de agua que entraban en sus viviendas. Todas las administraciones se han puesto ya, como es lógico, al servicio de estas zonas, tanto la Xunta a través de su consejería de infraestructuras como, por supuesto, la Diputación y el subdelegado del Gobierno, ofreciendo, como es lógico, todos manos, efectivos y lo que es más necesario, cuartos para intentar reponer todo lo que se ha llevado el agua. También en la zona de Agudiña están con esos problemas, así como en la zona de Carballeda, Carballeda de Valdeorras, donde, como nos decían sus responsables municipales, todavía, no es aconsejable, está prohibido el consumo del agua. Eso es lo que respecta a lo que está sucediendo con el cielo que cae sobre nosotros. Pero es que también tenemos que hablar de fiestas, es el contraste en esta provincia. Las fiestas de Ourense, que en el día de ayer nos enterábamos que se caía, y nunca mejor dicho, Miguel Ríos tenía un accidente casero, un golpe en la cabeza, no reviste gravedad, pero el médico le dijo que mejor reposo es lo que tienen los viejos rockeros, que cuando hay una caída es mejor reposar. Se van a sustituir el rock por el bolero, Café Quijano van a sustituir a Miguel Ríos en este fin de semana todavía de fiestas aquí en Ourense, y por supuesto en un fin de semana en el que vamos a esperar grandes, grandes temperaturas. Eso es todo, Antía.
0: Gracias. Vamos hasta Vigo, Viviana Villaverde, buenos días.
11: Muy buenos días. Tenemos máximas previstas para hoy de en torno a 25 grados. A las 9:30 arranca en Vigo el pleno extraordinario sobre la imputación de la concejala de Seguridad por el caso Saltamontes. Ha habido polémica estos días porque la oposición pedía que compareciese también el alcalde. En principio no va a ocurrir. Vamos con lo judicial. Decretado ingreso en prisión provisional para el hombre que agredió a su expareja y escapó con su bebé en Ponte Caldelas. Fue localizado en la mañana de ayer en la finca donde agredió a su exmujer. Y seguimos en este ámbito. Condena de 13 años y medio de cárcel para el exmiembro de una congregación de testigos de Jehová de Vigo como autor de 3 delitos de agresión sexual a 2 menores de edad de 15 años. La sentencia acredita que tenía relación con ellas a través de la comunidad religiosa. A una de ellas le manifestaba de forma reiterada su deseo de tener relaciones sexuales y la agasajaba con regalos. También considera aprobado el auto que le hizo tocamientos a ambas y que llevó a cabo prácticas sexuales explícitas con las jóvenes. También en el ámbito judicial, la Audiencia Provincial de Pontevedra, condenado a 12 años de cárcel al armador del buque Simeone por organizar el transporte desde África de 2.800 kilos de cocaína que fueron intervenidos en diciembre del año 2022. Tendrá también que pagar una multa de 600 millones de euros. Y esta tarde en Astrada se presenta a Rapadas Vestas en A Carballeira de Sabucedo.
0: Gracias, Vivi. Vamos a terminar con lo más destacado en Ferrol. Hablamos en esta mañana del recurso que obliga a licitar de nuevo la producción de las fiestas en esta ciudad. Una empresa alegó que el contrato no se ajustaba a los precios del mercado y por ello el concello se ha visto obligado a sacar de nuevo la licitación, el contrato para infraestructuras y producción técnica de las fiestas de verano, y quedan poco más de 2 meses para su celebración. Además, tenemos que hablar también de la aprobación del plan estratégico de Navantia. La empresa va a posponer la aprobación del plan y abre el diálogo social después de las críticas de Comisiones Obreras. La empresa pública va a ampliar hasta finales de junio el plazo dado a los sindicatos para analizar este documento. Nos quedamos también con las protestas de los propietarios de las Fragas de Ume en Ferrol. Aseguran que la Xunta no les está escuchando. Apelan a la valedora do Pobo, al defensor del pueblo y al presidente de la Xunta ante el silencio de la conselleira de Medio Ambiente a sus preguntas. 8:46.
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0: 8:47 en este inestable panorama internacional. Hablamos estos días del acuerdo alcanzado entre Estados Unidos e Irán para poner fin a la guerra, para abrir un periodo ahora de negociación, pero todo es tan endeble en estos procesos que esta mañana hemos sabido que Irán y Estados Unidos han cancelado las conversaciones previstas para este viernes en Suiza para empezar a negociar el acuerdo de paz definitivo. Parece que se debe a problemas logísticos del viaje del vicepresidente de Estados Unidos, pero en fin, a partir de este viernes ambos países se dan un plazo de 60 días para negociar un acuerdo de paz definitivo para poner fin a la guerra. De todo ello queremos hablar en esta mañana con José Julio Fernández, el catedrático de Derecho Constitucional en la Universidad de Santiago de Compostela, director de su Centro de Estudios de Seguridad. José Julio, ¿qué tal? Muy buenos días. Bueno, como decimos, la verdad es que todo lo que tiene que ver en la negociación de este acuerdo, anunciado 40 veces, hasta 40 veces por Donald Trump y firmado finalmente, adelantándose incluso a la fecha que estaba prevista, que era la de hoy, y finalmente se firmaba, bueno, pues el miércoles en una cena en Versalles, con todo lo simbólico que tiene también firmar tratados de paz en Versalles, que luego iremos con esto. Ahora sabemos que las negociaciones de momento se suspenden. No es que se cierren, no es que se anule el acuerdo, pero en fin, la verdad es que genera casi más dudas que certezas.
16: Pues si vivimos en este siglo XXI tiempos de incerteza por las peculiares características de los actores internacionales diferentes a los del pasado inmediato, y este es un ejemplo rutilante de eso, ¿no? Un acuerdo que no es acuerdo, que se habla de paz y fin de conflicto, pero que no es realmente un acuerdo de paz, es más bien un marco para ganar tiempo y evitar una escalada mayor, y de evolución absolutamente incierta. ¿Por qué? Porque la negociación de fondo empieza ahora y acompañada, o debería venir acompañada, de una verificación de algunos aspectos que están en ese memorando. O sea, como estás diciendo perfectamente, totalmente abierto, incierto, y el primer paso de esa negociación de fondo, que era hoy en Suiza, ya no se realiza. Oficialmente se dice que por un desajuste técnico, digámoslo así, logístico, pero en el fondo están los ataques que Israel sigue haciendo en el sur del Líbano. O sea, ambos países no confían, Estados Unidos entre sí, en Estados Unidos en Irán, en Irán en Estados Unidos, pero parece que necesitan negociar porque el coste de no hacerlo es demasiado alto, sobre todo para Estados Unidos. Es decir, un acuerdo frágil, incierto, pero teniendo en cuenta el contexto actual, podría decirse que es necesario. Es cierto que tiene un elemento muy positivo, ¿no? Es negativo esta incerteza y no saber cómo va a evolucionar, ¿no? Lo positivo es que claramente el acuerdo ha desescalado el conflicto. Es decir, el estrecho de Hormuz, hoy he estado mirando alguna web de información marítima, está parcialmente ya reabierto. El acuerdo parece que está logrando estabilizar la medida, en cierta medida, la economía global. No resuelve el conflicto real, pero estabiliza la economía, y eso ya sabemos que a muchos actores y agentes internacionales les interesa mucho, la ciudadanía en parte también. Entonces, pues habrá que esperar los próximos días si concretarán los detalles que hay que concretar en este acuerdo, o si volveremos a situaciones de mayor tensión.
0: Lo preocupante en toda esta cuestión, como decías, José Julio, es que aunque Líbano está incluido dentro del acuerdo, y es una cuestión que Irán había planteado, los ataques continúan y Israel, aunque bueno, estos días ha bajado un poquito el tono, incluso también apuntando a Estados Unidos, ha dejado claro que sus intenciones en Líbano van a continuar exactamente tal y como estaban.
16: Sí, el Irán ha incluido de forma reiterada en el propio punto primero del memorando este firmado al Líbano en el marco de la pacificación o de la cesación del conflicto, ¿no? Pero Israel desde el primer momento, estas semanas, muestra desacuerdos geopolíticos con Estados Unidos, claramente. Para Israel, el tema de imponerse en Oriente Medio es un tema de supervivencia. Entienden que si no tienen esta actitud fuerte, desproporcionadamente fuerte, puede desaparecer Israel como entidad política, ¿no? Entonces, su posición pues es una posición meramente o sobre todo bélica y militar. Y él seguiría avanzando en sus intereses geomilitares en todo el entorno. ¿Qué pasa? Que Estados Unidos, que es el proveedor de munición y de armamento a Israel, lo va frenando, digamos, relativamente, aunque no lo parezca, pero lo va frenando. Entonces, Israel es díscolo y ya dijo que no estaba de acuerdo con esta decisión de Estados Unidos e Irán, y sigue, por lo que pasó esta noche, pues sigue con sus operaciones bélicas más moderadas que hace semanas, pero sigue con sus operaciones bélicas. Entonces, ¿puede hacer saltar por los aires Israel el acuerdo? Si Estados Unidos quiere, no. No, porque Estados Unidos le puede cortar el grifo de una forma radical, el grifo de armamento y de munición. ¿Lo va a hacer? Pues es las dudas que otra de las dudas que tenemos para los próximos días y semanas, si Estados Unidos va a imponerse realmente como puede hacerlo a Israel, o este seguirá con su política unilateral hasta cierto punto propia, poniendo en duda pues los intereses iraníes para llegar a un acuerdo, claro.
0: La verdad es que la situación es bastante enrevesada, sobre todo teniendo en cuenta también que hay muchas lecturas acerca de este acuerdo que se han hecho, empezando por las que dicen que claramente este memorando o este acuerdo lo que supone es, de alguna manera, una victoria de Irán.
16: Sí, realmente un análisis un poco sopesado o un poco desde el exterior claramente tiene muchos más beneficios para Irán que para Estados Unidos. ¿Por qué empieza el conflicto, al menos oficialmente? Porque Estados Unidos dice que hay un riesgo de que tenga un arma nuclear y que hay que acabar con los ayatolás, que son un sistema contrario a los derechos humanos. Lo segundo claramente no ha pasado, más bien ha pasado todo lo contrario. Parece que se ha reforzado el régimen de los ayatolás con un ataque de Estados Unidos a Israel. Y lo primero, pues aún hay que verificarlo, aún es de las cosas que hay que ver cómo va a evolucionar. Es verdad que en el punto 8 del acuerdo se dice claramente que Irán renuncia a tener armas nucleares. Pero no se concreta, porque eso habrá que concretar en un acuerdo, qué pasa con el uranio enriquecido que tienen y cómo va a evolucionar su programa nuclear, que es acordar en torno a cómo va a quedar la lucha por el poder regional, claro. Y eso pues es incierto, muy incierto. Ya había un acuerdo anterior, en el 2015, en la sociedad internacional con Irán, para que la Organización Internacional de la Energía Atómica, la Agencia Internacional de la Energía Atómica, supervisase el programa nuclear iraní, pero ese quedó en suspenso, ¿no? hace un tiempo ese acuerdo. Esto, digamos que no es una segunda vuelta, es insistir en lo mismo, intentar controlar el programa nuclear iraní. Y eso pues aún está abierto y no sé cómo evolucionará. En cambio, del lado iraní sí tiene garantías de no ataque, fue un fondo para reconstruir el país, desactivación de activos que tiene congelados en bancos internacionales. Y claro, en Estados Unidos los analistas dicen, pero ¿cómo vamos a darle miles de millones de dólares a Irán para que reconstruya el país? Pero si son nuestros enemigos, si el régimen ayatolá es represivo, hoy vi un informe de una ONG mismo donde sigue la represión a las mujeres por no llevar el velo, por enseñar los hombros, es decir, vi casos concretos. Y Occidente intenta que caiga el régimen, no lo logra y apoya el régimen. Absurdo, en el fondo, por lo tanto, no se buscaba garantizar derechos humanos, lo que se buscaba es la estabilidad energética o el suministro energético. Más dudas en torno a la finalidad de esta operación un poco absurda de Estados Unidos.
0: De hecho, preguntaba por esa idea de que Irán de alguna manera ha ganado la partida, porque también dentro de Estados Unidos se ha hablado incluso por parte de propios miembros del Partido Republicano, lo que se conoce en muchas ocasiones como los halcones de Washington, del peor error de política exterior en décadas, pésimos consejos, un coste de estadounidenses muertos y de familias que han pagado miles de millones en gasolineras, son algunas de las reacciones que han tenido senadores del Partido Republicano tras la publicación del memorando.
16: Sí, merece la crítica desde la óptica estadounidense el acuerdo, pero yo creo que no tan exagerada, ¿no? Estados Unidos ha hecho cosas raras en política exterior estos años, yo creo que peores que este acuerdo, ¿no? Pero es cierto que parece que tenía urgencia Trump por llegar a un acuerdo para que no empeorara su inflación, sus índices macroeconómicos en Estados Unidos, y esto le ha llevado a hacer aparentemente demasiadas concesiones provisionales a Irán, porque como ya decimos que habrá que concretar todas estas previsiones en los próximos 60 días, que ya veremos cómo. Pero sí, Trump ha tenido la óptica mercantilista. ¿Cuál es la mejor opción para nuestra economía? Bueno, pues desescalar el conflicto y que fluya el petróleo por Hormuz y se reactive la no estaba parada la economía, pero sí que mejore en términos macroeconómicos el sistema, digamos, capitalista de la energía y capitalista de los bienes y productos. Y ojo, elecciones de mandato intermedio final de año en Estados Unidos. Trump no quiere perder el control de Congreso y Senado. Entonces, necesita un escenario de pacificación, no de un conflicto prolongado, enquistado. Entonces, ahí en términos de política interna también tiene esa explicación. En todo caso, también hay otra cosa absurda. No sé si los oyentes se dan cuenta. Estamos en un momento importante de cambio climático, donde todos los agentes coherentes del mundo dicen que hay que reducir los combustibles fósiles porque contaminan, y Estados Unidos e Irán lo que hacen es intentar reactivar el comercio de petróleo. Una contradicción absurda. El petróleo habrá que ir sustituyéndolo, y esto a lo mejor era una oportunidad. No hay petróleo, pues buscamos energías renovables. Bueno, otro elemento de fondo importante que demuestra que el mundo es convulso y absurdo actualmente.
0: Otra cuestión que quería preguntar ya muy brevemente, que el minutito que nos queda, ¿cuánta lectura simbólica podemos hacer con ese tratado firmado en medio de una cena en el Palacio de Versalles?
16: Sí, otro ejemplo de la época actual, donde lo importante no es la verdad y los hechos, sino que es la narrativa y las imágenes que se transmiten, ¿no? Trump debió de entender en ese momento que era más simbólico para sus redes, firmarlo ahí con Macron en Versalles y no en Suiza, como estaba previsto hoy, en un movimiento menos simbólico, y yo creo que fue una cosa coyuntural. Se firmó virtualmente. Parece que ese día también lo firmó el primer ministro iraní en Teherán. Y bueno, la nueva diplomacia trumpista que se basa pues en las redes y no en actos diplomáticos tradicionales.
0: Ahí lo dejamos, José Julio Fernández. Como siempre, muchísimas gracias por estar con nosotros.
16: Gracias, un saludo.
0: Nosotros nos vamos, que enseguida son las 9, llegan otros contenidos y compañeros y volvemos el lunes. Disfruten de este fin de semana. El lunes nos escuchamos aquí en Radio Voz. Thank you.

0: ¿Qué tal? Buenos días, son las 9 de la mañana y 2 minutos. Arrancamos los motores del Voces de A Coruña en Radio Voz. Arrancamos los motores no es la palabra exacta. Vamos a empezar de nuevo. Señoras y señores, ¿qué tal? Muy buenos días. Estamos a viernes 19 de junio del 2026 y echa a andar el programa Voces de A Coruña de Radio Voz en su última edición de la primavera 2026.
1: ¿Qué?
0: No, Silvia no dice nada.
1: Hola.
0: Estuvo ayer en Osondo Camiño y todavía está con Dani Martín. O sea, ella prefería estar aquí sentada con Dani Martín en vez de conmigo.
1: Quiero que todo vuelva a empezar.
0: Vale, así está. Bueno, entonces, así está mucha gente hoy, miles de coruñeses o centenares que, por ejemplo, trabajan y que hoy por la mañana se han levantado. Ostras, hay que ir a trabajar. Sí. Que conste que yo ayer me hubiese hecho muchísima ilusión ir a Osondo Camiño. No fui y ahora lo agradezco porque si no, claro, no es lo mismo tener 25 años que tener 50. Cambia bastante las cosas, pero bueno. La última edición de la primavera de Voces de A Coruña y también estamos ante el último día de clase para cantidad de chavales. Hoy en las paradas de bus, ya se ve la gente con otro. Primero, casi todos de paisano, me refiero de paisano, vestidos con vestimenta normal, porque ahí no hace falta uniforme. Ya otra cara, ¿no? Además, tenemos una mañana preciosa y la verdad que se nota, ¿no? Se nota. De repente, pues bueno. Es maravilloso, ¿no? De ver la cara de la gente. No, viernes, ya empieza a oler a San Juan un poquito, una maravilla. Y a todo esto he empezado el programa diciendo que he cambiado arrancar motores por echa andar el programa, porque en realidad este programa no arranca.

0: Arranca motores a las 9, arranca motores bastante antes. Normalmente en los coches antiguos se decía, ¿no? Encendías el coche, ya verás tú, no te suena chino esto que te voy a contar, pero algún oyente me va a decir que sí, algún oyente que peina canas, se encendía el coche para dejarlo calentar un poquito.
1: Bueno, eso sí, pero yo lo hago cuando estoy en algún sitio que hace mucho frío, para bueno, que no se...
0: Vale, si estás en los Pirineos puede ser. En los barcos es fundamental, en los barcos te explican cuando sacas una titulación de que el barco hay que encender, no es encender el barco y salir, que hay que dejarlo un ratito, ¿no? En los coches ahora no lo hacemos, en los coches arrancamos y allá vamos, punto. Antes se decía incluso en los diésel que esperases un rato, ponía que hasta que se te, ¿cómo decía? Hasta que se apaguen las luces esas no arranques. Eso es verdad, si no, 647-002900, pues nosotros lo hacemos igual. Nosotros por la mañana nos levantamos muy tempranito y, por ejemplo, en redes sociales hemos subido pues desde puesta de sol, amanecer, concierto do Son de Camiño, la entrada de un transatlántico hoy fabuloso. La mañana de hoy la entrada del transatlántico es de las bonitas, bonitas. Porque aunque hay un poquito de niebla, de repente salió el sol y estaban los que estaban empezando a ir al calamar, en Oza, al Chipirón, el barco entrando, este día de sol. Bueno, una auténtica maravilla. Señoras y señores, comenzamos hasta las 2. Un programa que tiene dos partes. Una primera, que estaremos aquí en el estudio. Vamos a hablar con la alcaldesa Inés Rey, porque hay polémica por el tema de la intermodal, que hace falta explicar bien esta polémica. Porque hay la polémica, ¿cómo se va a solucionar el problema, el enfrentamiento entre la Xunta y el Ayuntamiento? ¿Por qué? ¿Cómo se puede solucionar? ¿Y esto puede afectar algo a la puesta en marcha de la estación? Es decir, se anuncia para finales de año la puesta en marcha de la intermodal. ¿Todo este tema puede afectar a que tengamos una intermodal acabada y no operativa? Nos preocupa. Bueno, y después la segunda parte del programa, nos iremos a vivir la noche blanca del obelisco. Sí, estaremos desde los jardines de Méndez Núñez, que con este día, apetece, ¿no? Noche blanca, con cantidad de actividades, y lo queremos vivir con todas y con todos ustedes. 9:07, Jesús Villares está en el control, allá vamos.
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0: De última hora les contamos, por ejemplo, de Puerto, del Muro, fresquito. Nadie lo sabe, ustedes sí, ahora que nos escuchan en el 92.6. 29 barcos, es decir, han venido muchos barcos ya del Cantábrico que han dejado la anchoa, el bocarte y se han venido a la sardina. 92 toneladas. Ojo, 92 toneladas descargadas esta mañana. Tamaño, tirando a pequeña. A mí me gusta más la terciadita, la mediana, pero tirando a pequeña de tamaño. Al que le guste esa sardina grande, a lo mejor tiene que esperar al martes. Y buena calidad. Por tanto, repito, esta mañana 92 toneladas, cerca de las 100 toneladas de sardina. Ya decíamos que iba a ser el día hoy, junto con el martes clave, y de nuevo un año más va a haber sardina en abundancia, sardina de calidad y sardina a buenos precios. Ayer les contábamos que estaba a 6 euros, por ahí, hoy pues a lo mejor ya se va a los 8, estamos con la influencia del fin de semana, 8, 9, y el martes se disparará un poquito más ya con doble dígito. Además del tema de la sardina, Silvia...
1: Vamos a aclarar, Pablo, la polémica con la estación de autobuses, porque la Xunta de Galicia va a licitar este viernes, por procedimiento de urgencia, la gestión de la nueva estación de autobuses de A Coruña. ¿Por qué? Porque no ha alcanzado un acuerdo con el Ayuntamiento sobre su puesta en marcha. La terminal que integra la intermodal de San Cristóbal está finalizada desde comienzos de año y ha supuesto una inversión de más de 20 millones de euros. Sin embargo, el gobierno gallego defiende que la apertura inmediata no es posible ahora mismo por esta falta de acuerdo con el ayuntamiento. Por eso, y para evitar que la infraestructura ya terminada continúe cerrada, quiere realizar este procedimiento de urgencia. Por su parte, el ayuntamiento asegura que estaba dispuesto a asumir la gestión de forma temporal, aunque insiste en que la apertura debe realizarse con todas las garantías técnicas. El desacuerdo ha coincidido además con la falta de definición sobre el futuro de lo que va a ser la antigua estación de autobuses, es decir, la estación de autobuses de Cuatro Caminos, que ya sabemos que también tiene ahí una polémica, Pablo, porque no se llega a aclarar, llevamos años contándolo, de quién es esa estación, o mejor dicho, de quién es el territorio en el que descansa la estación y, por tanto, cuáles podrían ser los usos para la misma. En alguna ocasión se ha deslizado que podría ser una nueva ubicación para la policía local, pero nunca se han dado soluciones claras. De las últimas horas también te cuento que ha habido un incendio en Paseo de los Puentes, en este caso una campana extractora. Después de estar cocinando, la campana extractora todavía tenía restos de aceite y esto ha provocado un incendio en Paseo de los Puentes. Los bomberos que se trasladaron allí rápidamente. Y de ultimísima hora, pero que también tiene recorrido durante todo el día, Pablo, hoy es el último día de cole, así que mucho ánimo para todos aquellos alumnos que hoy tienen este último día, que es básicamente, Pablo, un trámite. Por cierto, también a lo largo del día de hoy les contaremos cómo se inaugura la nueva sede de Hijos de Rivera en Agrela.
0: Estrella Galicia e Hijos de Rivera, hay que decir que tenemos una agenda con ellos paralela a la nuestra. Hacen tantas cosas, inauguran tanto, que no damos abasto. Que si presentación de resultados, que si inauguración en Moras, que si... Nos tienen, o sea, tenemos hasta el 2028 copado. Yo solo espero que cuando abran en Brasil, que dijo Iñaki Rivera, que es una posibilidad, que nos inviten.
1: Que nos lleven.
0: Que nos lleven, es la que estamos esperando. Pero esta es la sede donde estuvo Comcor, que fue muchas cosas, enfrente de la propia factoría histórica de Estrella Galicia. Allí hasta hubo una cosa de saltar, que era muy chulo, jumping.
1: Ah, el jumping.
0: Sí, que era muy divertido. Yo me compré un sofá allí, había Mercasofá.
1: En el jumping.
0: Sí, había tiendas, había de varios tipos. Queda justo enfrente y han hecho una obra muy importante para tener la sede corporativa, ¿no? La sede de los directivos, el auditorio y demás. Por tanto, hoy Estrella inaugura esa nave, va a estar Alfonso Rueda, va a estar Inés Rey, la alcaldesa, que también la agenda de la alcaldesa se ve afectada. De hecho, vamos a comenzar cita María Pita hoy a las 10 y cuarto, dentro de una hora, para que le dé tiempo después desplazarse a la Agrela y estar en esa inauguración. En definitiva, que gracias a Estrella Galicia, allí estaremos y se lo contaremos. ¿Cómo será por dentro de la sede? ¿Habrá jacuzzi de burbujas de cerveza? ¿Habrá así como una especie de jardín vertical de lúpulos? ¿Cómo? O sea, no, eso tiene que ser de la bomba. O sea, quiero decir, eso tiene que ser una sede de estas de que digas tú, caray. Bueno, pues lo vamos a contar también. Esta mañana se sintoniza en Radio Voz, lo tendrán en las ondas y lo tendrán en las redes sociales. 9 y 13 minutos.
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1: El domingo estaremos en verano. El domingo por la mañana, cuando nos levantamos, hombre, si te levantas a las 7 de la mañana el domingo, todavía es primavera, pero a las 9 y pico entra el verano. El verano, el 21 de junio, como lo conocemos, y estamos pendientes del tiempo. El tiempo, por el momento, está muy coruñés. Abre, no abre, parece que sí. Ayer por la tarde abrió un ratito y ya se cerró. Hoy por la mañana teníamos niebla. Niebla que ha afectado a Alvedro esta semana de forma incomprensible. En vez de ir mejorando los sistemas para que Alvedro cada vez funcione mejor, pues cada vez hay más limitaciones para el aterrizaje. Y digo yo, ¿alguien le tiene manía a Alvedro? Porque solo falta ver algún político a otro lugar o algún responsable de AENA fabricando niebla con un maquinillo allí puesto en el Montesalo y se manda ya niebla para allí. Es que a veces uno empieza a sospechar. O sea, un aeropuerto que ha estado a la bacolla cerrado durante mes y pico y ha soportado con una terminal que tenía que ser el triple de lo que es y ha aguantado. Un aeropuerto que está en la comarca que supone la mayor riqueza de Galicia, con las empresas más punteras, que tiene unos niveles de ocupación altísimo, no le implementas mejoras. No, lo torpedeas. Bueno, es algo ciertamente increíble. Bueno, pues en cuanto al tiempo, tenemos el tiempo cambiante. Si entra la niebla, pues refresca, se está más incómodo. Si no hay esos problemas, pues está muy bien. Hacen días de playa. De hecho, han ido marcando un ascenso de las temperaturas para las próximas horas. Hoy máxima de 24, mañana 23. El domingo parece que empieza a subir un poquito más, y por el momento, se mantiene calor para San Juan. Ojo, por el momento la predicción para San Juan es fantástica, pero ya sabemos lo que puede pasar aquí con las nieblas, de estar a 20 grados o 22 grados en la playa a estar a 11, hay un suspiro o hay un cambio de viento. Pero por el momento viene bastante, bastante buen tiempo para los próximos días.
0: 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Ahora en Voces de A Coruña, conozcamos el estado del tráfico.
1: De tráfico ya nos mandaron varios vídeos, hemos compartido algunos, de un accidente que hubo en Asubias, en una zona que está muy afectada por las obras del Chuac. Pues allí hubo un accidente que provocó bastantes retenciones ya cuando se ponía el sol, ¿no? A última hora de la tarde. Además de tráfico.
2: Además, Pablo, de tráfico te cuento que han sido horas bastante, bastante tranquilas. Sí que es cierto que ayer por la tarde hubo alguna que otra incidencia, pero bueno, nada muy remarcable. Por cierto, lo que sí que es importante de cara a este fin de semana es tener en cuenta que tanto sábado como domingo se va a celebrar en A Coruña el Campeonato de España de triatlón, por tanto va a haber cortes de tráfico en Sánchez Regua, también a Pasaxe, y además el domingo habrá cortes importantes en la Marina y en los cantones. Ténganlo en cuenta, y sobre todo si hace buen día, Pablo, es una oportunidad maravillosa para ver este Campeonato de España de triatlón, que sin duda va a ser algo muy sorprendente.
1: 9:18.
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1: De Puerto, repetimos esos datos. fantásticos de esta mañana, ¿no? 29 barcos ya trabajando en la sardina han venido desde el Cantábrico, muchos, estábamos hablando de 8 barcos, de 11. Aquí el tema es la cuota. Hay una cuota por barco, cuanto más barcos, más cantidad pueden capturar, ¿no? Hoy 92 toneladas de sardina. Si ustedes van a hacer sardina este fin de semana, vayan corriendo a los mercados, porque la hay, y buena. Tamaño, ya le decíamos, hoy más bien pequeño, no sardina muy grande. Es más práctica la sardina pequeña, se asa mejor. A mí me gusta más, pero hay mucha gente que le gusta la sardina, sardina. A mí una sardina, deme que en un pan de broa, que esté perfectita. A mí me gusta más terciadita. Entonces, que lo sepa, mucha sardina. Y se espera para el martes, que haya mucha sardina de buena calidad y a un precio razonable. Al haber tanta, por tanto, precio razonable. ¿Qué le llaman a precio razonable? Bueno, siempre va a subir, pero no una barbaridad. Eso en cuanto a la pesca, pero tenemos transatlántico.
2: Sí, así es, Pablo. Tenemos, de hecho, doble escala hoy en A Coruña. En este caso, tenemos también en redes sociales una imagen muy, muy, muy bonita de cómo llegaba esta mañana el Crown Princess al puerto de A Coruña, que es uno de los transatlánticos que hoy recibimos en la ciudad, pero es que al lado del Crown Princess tenemos también al Viking Mira. Así que tenemos también vídeo de estos dos barcos en redes sociales. Yo recomiendo, bueno, pues revisarlo. Y es que a lo largo de toda la mañana veremos cómo en el puerto de A Coruña, en la zona centro y en otros puntos de la ciudad va a haber muchos turistas, porque cerca de 4.000 más o menos, sí, 4.000 4.000 turistas, 4.000 pasajeros.
1: Más de casi 5.000, o sea, entre
2: sí,
1: unos y otros.
2: Sí, 4.500,
1: sí. 4.500, sí. Entre algún tripulante que también baja, unas 5.000
2: sí,
1: personas.
2: Sí, sí, sumamos a un tripulante.
1: Han llegado hoy y dirán, pedirme dónde estoy, esto es el paraíso, vaya ciudad, ¿no? Entre lo bonita que es este tiempo, pues la verdad que es un muy buen día para llegar aquí a la ciudad.
2: Así es. Entonces, bueno, tenemos ya esos transatlánticos en el puerto de A Coruña y veremos cómo poco a poco van bajando de los barcos esos 5.000 turistas.
1: Son las 9 y 21 minutos.
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1: Por cierto, que ese Viking Mira, el barco que está en Calvo Sotelo Sur, bueno, es un pepino. Unas piscinas. O sea, es realmente un barco, pues ciertamente chulo, ¿eh? Es muy chulo. Lo estoy viendo. Es un crucero de turismo, ¿no? Un crucero de turismo. Y está haciendo un viaje de Barcelona a Reykjavik, que es muy curioso, hasta como estrenando pues itinerario, ¿no? Pero fíjate que chulo, ¿no? Pues todo el Mediterráneo baja, sube, la verdad que es una auténtica pasada. Bueno, 9:23 minutos, primera conexión con la calle. Ojo, si ya huele a verano, porque hay mucha descarga de sardina, si ya huele a verano, porque hoy se terminan las clases escolares, si hoy huele a verano, porque tenemos un día precioso, Fernando Molezún, otra razón por la que huele a verano.
4: Pues sí, porque se está empezando a montar la Falla de San Juan, que es el pistoletazo oficial del verano en nuestra ciudad. Como bien sabemos, Todos, absolutamente todos. Se están descargando ahora todo lo que son las tablas de la base y alguna cosa ya del exterior que ya podemos ver e intuir. Las galerías de la Marina están presentes en esta falla. Es por ahora lo que entrevemos, nada más, porque todavía están empezando a descargar, insisto. Es decir, ni siquiera tienen todo el material descargado. Ahora han traído aquí una furgoneta con remolque, han bajado y ahora marchan a por más. Porque la falla tiene sus dimensiones y por ahora lo que hay aquí pues son unos, bueno, da la impresión de que son unos cuantos palés y poco más. Pero sí, ya está aquí la zona acotada, como siempre, misma zona, muy cerca de la caseta de socorristas, pero suficientemente alejado como para que no corra peligro la misma, así como los contenedores de basura y demás. Acotada por unas vallas que también vemos ahí en la zona de las esclavas, acotando la zona desde la que se van a lanzar los fuegos artificiales, que ya tienen ahí pues todo preparado. Y nos comenta David Romero, que es el autor de la falla, tradicional, toda la familia Romero lleva años haciendo la falla de San Juan, pues nos comenta que hasta el lunes no la vamos a ver terminada, ¿eh? Es decir, aún les queda todo el fin de semana de trabajo bajo el sol, porque ya está pegando bastante duro el sol en estos momentos, y les queda todo un fin de semana de trabajo. Va a escuchar lo que nos contaba, entre ajetreo de descargar, coger la furgoneta, irse a por más material, etcétera, pues David Romero, ¿cómo va a quedar esta falla de San Juan que empieza a construirse ahora mismo?
5: Esa más o menos, ¿cómo va a ir la cosa? ¿Quién se va a rendir tributo? ¿Cuándo va a estar lista, más o menos? ¿Cuándo pensáis?
6: Esperemos que tener terminado lunes por la tarde.
5: ¿Lunes por la tarde?
6: Sí.
5: O sea, que trabajo todavía
6: todo mucho. El fin de semana, duramente.
5: Sí.
6: Duro.
5: ¿Cómo es la de este año? ¿Más grande, más o menos igual?
6: El tamaño más o menos igual, como siempre, sí. Sí.
5: Oye, hay una cosa, porque claro, nos decía el alcalde ayer que se va a rendir tributo al deporte coruñés y tal. Pues que el liceo está ahí, que a ver, pues el liceo sale seguro porque éxitos ha tenido este año, pero sí. Todavía no sabéis, ¿tenéis la copa aparte en plan a ver si la ponéis o no? ¿Cómo hacéis?
6: No, bueno, hay un guiño a los cuatro así más importantes y porque no nos da tiempo más, claro.
5: Claro, exactamente.
6: Y bueno, pero bueno, los cuatro, o sea, liceo, Leima, Deportivo y Maristas.
5: Y Maristas.
6: Maristas con ellos.
5: Van a estar ahí presentes.
6: Van a estar ahí presentes.
5: Y también vemos aquí...
6: Esa es una pequeña sorpresa que hay ahí de última hora.
5: Vale.
6: Sí. Tiene que ser algo... El guiño es relacionado con el resto.
5: Con el resto.
6: Para que no...
5: Vale.
6: Para no romper la línea de la, claro, de la estética de la falla.
5: Claro. Y que haya ese puntito de sorpresa, aunque vemos aquí también en las galerías y tal, aquí de fondo.
6: Eso es, las galerías están presentes, bueno, vendrá la torre, vendrán el obelisco, Millennium, bueno, un poquito monumentos de la ciudad, claro.
5: ¿Cuánto tiempo de curro es esto? Es decir, ¿desde cuándo ibais trabajando en la falla?
6: Desde mediados de enero.
5: Claro, a mí que después se le prenda fuego. Yo es algo que no entiendo. Tú lo llevas con una tranquilidad.
6: Yo lo llevo tranquilo porque sé que después no tengo que recoger nada. Eso yo lo miro así.
5: Claro.
6: Y bueno, también es un orgullo, ¿no?
5: Hombre, y tanto que sí.
6: Y después de tantos años.
5: Tanto que sí.
6: Eso.
5: Oye, pues David, nada, os dejamos trabajar. Que sea leve, que no apriete mucho el sol, porque parece que va a dar, ¿eh?
6: Sí, va a dar. Eso es lo que más me preocupa. Pero bueno, es lo que hay. Ya estamos acostumbrados.
5: Y el lunes pasamos por aquí, por supuesto, a ver el resultado final.
6: Muy bien, seáis bienvenidos.
5: Muchísimas gracias.
6: Gracias a vosotros. Chao.
1: Bueno, pues sí, me ha gustado mucho la contestación, que a tu pregunta de... ¿Y no te da rabia que después de todo ese montaje, como pasa en las fallas, por ejemplo, que todo se queme? Me dice, sí, pero no tengo que recoger.
4: Exactamente. Eso es lo peor. Eso es lo que... Si me mandan a recoger, lo que no la quemen, que me la llevo tal cual. Pero sí, recoger después los escombros es el follón. Y a él no le toca, así que le ha encantado de hacer otro año más la falla y sabiendo que bueno, que es arte efímero, ¿no? Que un trabajo desde enero, trabajando en el diseño y construcción de la falla y después montarla entera aquí en estos cuatro días que van a tardar en montar la falla, para que después, al día siguiente, después de que le hayamos sacado un millón de fotografías, le prendan fuego. A mí me sigue pareciendo tiene un punto cruel que yo soy el autor y no lo llevaría del todo bien, pero bueno, es que está para eso, es decir, es su función es arder y que arda bien y con seguridad, así que es el objetivo que tiene, no se le puede dar más vueltas. Desde luego David lo lleva estupendamente, sabe cuál es su función, sabe cuál no es también, la de recoger, así que encantado de montar la falla aquí, aunque ya está te puedo decir que ya tiene la camiseta empapada en sudor, de carretar madera bajo este sol, ojo, de las 9:30 de la mañana. No quiero ni pensar lo que va a pasar el resto del fin de semana aquí montando la falla. Pero eso, vamos a verla crecer, pasaremos por aquí estos días e iremos colgando en redes cómo va creciendo nuestra falla.
1: Gracias, Fernando. La falla que empieza a tomar forma, son muy buenos montándola, muy hábiles, y yo creo que eso, a primera hora del lunes o el domingo, ya casi estará una falla que ayer, Silvia, contábamos que va a tener pues elementos que ya se esperaban, ¿no? Elementos como pues un homenaje al Deportivo, al Ascenso, al Liceo, al Liceo que juega hoy, al Básquet Coruña,
2: al Eclipse, que tanto te gusta. También va a haber diferentes elementos como las galerías de la Marina, el Obelisco. Bueno, va a ser una falla.
1: Yo hubiese puesto una casita de Bad Bunny, así y tal, y ya sobre ella el resto. Y ya lo hubiese quemado todo. Sí.
2: ¿Sabes que ayer en Osondo Camiño, la zona de Repsol, ¿no? Que está guardada pues para invitados, etcétera, parecía la casita de Bad Bunny.
1: Sí, que estaba invitado yo a ir a esa casita de Repsol.
2: Pues en el medio, además, súper chula, se veía súper bien. Y yo dije, es la casita de Bad Bunny.
1: Imagínate que me llega a saber, pero es que al final pues me excusé, no me era imposible, pero...
2: Te habrían confundido con Bad Bunny.
1: Sí, depende de cómo fuese vestido, claro. Bueno, 9:30 de la mañana, primera conexión con la calle.
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1: Hoy destaca la Voz de Galicia en la primera página del cuadernillo local que hay cambios en la UDC, en la Universidad de La Coruña, que incluyen a la gerente y a 4 vicerrectores. Bueno, esto más que cambios es una revolución, ¿no? Porque estamos hablando de un equipo de gobierno prácticamente nuevo, ¿no? Es una preocupación la situación de la universidad, porque hay una situación, siempre hay la parte económica, muy dependiente, excesivamente dependiente de los fondos de la administración, de la Xunta, siempre, históricamente, desde la época de Meilán. Ya se hablaba del problema de llegar a acuerdos de financiación para la universidad, para las universidades públicas de Galicia, ¿no? Y después está la parte académica y después está la parte organizativa, ¿no? De todo lo que es el día a día de la universidad, ¿no? Y quizá no tenemos suficiente información sobre cómo está la universidad, ¿no? Cómo está económicamente, cómo está, si están cumpliendo los objetivos, si están trazando líneas de investigación. Quizá nos falte algo de esa información, ¿no? Destaca en la información que el equipo de gobierno busca una transición ordenada ante el desgaste de la labor ejecutiva. Es decir, que hay mucho desgaste. No se habla de crisis, pero te genera dudas, ¿no? Tanto desgaste, tanta gente, tantos cambios. ¿Por qué? La verdad que viendo los rostros de los que se incorporan, la verdad que son todos personas de reconocido prestigio profesional y capacidad, ¿no? Bueno, vamos a ver, iremos conociendo en las próximas semanas, necesitamos más información, intentaremos que venga aquí el rector de la universidad para explicarnos exactamente cuál es la situación de la universidad, si está en una situación menos incómoda de lo que parece, si hay buenas perspectivas, si depende de la Xunta, si estos cambios son para mejorar, evidentemente, pero son fruto de algo ya pensado y planificado. Se lo iremos contando. 9:33, pero la universidad es uno de los pilares fundamentales de A Coruña y de su comarca. Esa universidad a la que no hay bus desde Oleiros y que ha escenificado el alcalde de Oleiros en las últimas horas con ese lugar. Perillo y el bus. Gelo lo tiene claro, ¿no? Allí pues siempre hay alguna representación para reivindicar mejoras en la movilidad comarcal.
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0: Bueno, pues 9:34, les hemos dado una de las claves del día, ¿no? Claves en forma de sociales, ¿no? Ese fin de curso, esa inauguración de la sede corporativa de Estrella, esa cita que tenemos en el obelisco con la Noche Blanca, las sardinas, bueno, el San Juan que se va preparando, la falla. Pues iremos viendo cómo avanzan las cosas.
1: Sí, así es, Pablo, porque continuamos, como decimos, muy pendientes de algunas cuestiones. Por ejemplo, hoy por la tarde deberíamos conocer el veredicto del jurado popular en lo relativo al juicio que se ha celebrado en las últimas semanas por el asesinato de Joel Quispe. Fuentes conocedoras de la situación nos indican que podríamos conocer pues ese sentido del voto hoy por la tarde, es decir, no irnos al fin de semana con esta duda. Sí que es cierto que en un inicio se preveía que podía conocerse en martes o miércoles, pero finalmente, y tras algunas modificaciones en el jurado, bueno, pues se ha realizado de esta forma y seguramente conozcamos, como decimos, el sentido del voto en las próximas horas. Así que estaremos pendientes, Pablo, en primer lugar, de uno de los juicios más mediáticos de los últimos años aquí en A Coruña. Y también estaremos pendientes, Pablo, bueno, pues de diferentes empresas, ¿no? Como por ejemplo Hijos de Ribera, Estrella Galicia, que hoy a las 11 de la mañana presenta esa nueva sede en Agrela, ¿no? En las antiguas naves de Comcor. Bueno, en cualquier caso vamos a estar pendientes. A las 11 de la mañana estaremos ahí para que para que nos expliquen cómo han organizado esta nueva sede y para conocer esa nueva sede de cerca y contárselo a todos ustedes. Por cierto, hablando de inauguraciones, también mañana se inaugura la exposición Daubs sobre Paolo Roversi de la Fundación MOP, pero hoy nos vamos a colar dentro. De hecho, en redes sociales ya hemos compartido algunas imágenes de nuestro compañero Marcos Míguez, fotógrafo de La Voz de A Coruña, de La Voz de Galicia. Y bueno, hoy se presenta a los medios de comunicación esa exposición. Estaremos muy pendientes y se lo contaremos también. Son algunas de las cuestiones que tenemos por delante, pero también la alcaldesa Inés Rey, que un ratito estará aquí en Voces de A Coruña para responder una serie de cuestiones. Una de ellas, como decíamos al inicio del programa, es precisamente, bueno, pues esa nueva polémica respecto a la estación intermodal. Y a lo largo del día también iremos viendo cómo avanza el montaje de la falla, porque sí, como decíamos ahora, la falla va a estar centrada sobre todo en el eclipse. Lo anunciaba hace escasas horas la alcaldesa Inés Rey.
2: 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Agora sí, bueno, pois esa falla fará referencia aos elementos centrais da nosa cidade, obelisco, as galerías da Marina, por suposto, o eclipse, os equipos deportivos que tiveron pois, grandes éxitos este ano, que serán os encargados de encender esa falla conmigo, non? 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
1: Y por cierto, estaremos pendientes también del resultado del Liceo en ese partido que se juega contra la Igualada y que nos podría dar la OK Liga. Estaremos pendientes, se juega hoy el partido. Esperemos que mañana ya puedan estar en A Coruña celebrando el nuevo título.
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0: 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El petróleo Brent cayó ayer un 3% hasta los 77 dólares por barril, su nivel más bajo desde principios de marzo. El motivo fue el acuerdo alcanzado entre Estados Unidos e Irán tras casi 4 meses de guerra. El llamado Memorando de Entendimiento de Islamabad fue firmado el jueves por Donald Trump desde el Palacio de Versalles en presencia de Emmanuel Macron, mientras el presidente iraní lo suscribía de forma telemática desde Teherán. El acuerdo declara el cese inmediato de las hostilidades y abre un plazo de 60 días para negociar un acuerdo definitivo sobre el programa nuclear iraní. El punto clave para los mercados energéticos es el estrecho de Hormuz. Irán se compromete a restablecer el paso de buques comerciales en un plazo máximo de 30 días una vez retiradas las minas colocadas por la Guardia Revolucionaria. Por este estrecho circulaba antes de la guerra una quinta parte del petróleo y el gas mundial, y su cierre había disparado los precios del crudo en los últimos meses. Los mercados reaccionaron con optimismo, aunque el levantamiento de sanciones será gradual y quedan muchas incógnitas por resolver. Para los consumidores, para ustedes, para nosotros, pues la bajada del crudo llega en buen momento. Quedan solo 10 días para que expire la rebaja fiscal al combustible vigente hasta el 30 de junio. 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
1: ¿Qué dicen los oyentes en el WhatsApp del programa 647002900?
2: Has creado algún que otro monstruo, ¿eh?
1: ¿He creado monstruos?
2: Has creado un monstruo. No. Porque con tu... Es que yo considero que después de este año y medio, ¿no? Hace que nos conocemos, más o menos.
1: Hace que nos conocemos personalmente, sí, año y pico.
2: Bueno, pues yo pensaba que... O sea, me sorprendes cada día, ¿no? Pero había cosas que nunca pensaba que iba a descubrir de ti. Y descubrir tu faceta de diseñador de interiores me ha llamado mucho la atención.
1: Me ha llamado la atención.
2: Con el tema de Estrella Galicia, sí, sí. Pero me ha gustado, ¿eh? También tienes talento para eso, para muchas otras cosas, pero para eso me ha gustado el
1: muchas
2: tema
1: gracias,
2: del jacuzzi con,
1: gracias, sí,
2: con burbujitas de cerveza. Pero es que, claro, has creado un monstruo porque Alex me acaba de decir, oye, pues en el Mega lo que le falta es un jacuzzi con cereales de la cerveza mientras tienes barra libre de cañas. Claro. Y dice... Es algo conocido por Europa.
1: Sí, a ver, o sea, la barra libre es lo que le gusta a todo el mundo siempre. Yo lo que creo, no, es que muchas veces yo creo mucho en las tormentas de ideas, ¿no? Oye, a veces dices tú, oye, tal cosa, qué barbaridad, ¿era una tormenta de ideas o no? Pues a veces de la tormenta de ideas dices lo primero que se te viene a la cabeza, pero a veces salen grandes ideas. Lo que evidentemente... No casa conmigo es el no tener ninguna idea, el no pensar nunca, el no ambicionar, ¿no? O no crear. Otra cosa es que después las puedas llevar a la práctica o no. ¿Cuántas veces dices, me encantaría hacer tal cosa, ¿no? Y dices tú, bueno, pues al final lo puedo hacer o no lo puedo hacer. ¿Es viable o no es viable?
2: Y que luego una idea loca te puede dar pie a una idea pues que es más sencilla, pero que es original.
1: Y hay ideas que nacen de una ocurrencia, y
2: claro.
1: Grandes ideas que lo fácil es que el cerebro no funcione, ¿no? Por eso te digo, se me ha ocurrido. Yo estoy convencido que esas instalaciones de Estrella Galicia serán impresionantes y las veremos, que seguro que llamarán la atención. Pero a lo mejor estaban escuchando y digo, oye, pues era buena idea lo de un chorro permanente, ¿sabes? Como...
2: Pero lo del jacuzzi, o sea, sales
1: no,
2: pegajoso.
1: No, es un sitio de trabajo, hombre, ¿cómo va a haber jacuzzi?
2: Hombre, un jacuzzi,
1: pero a lo
2: de
1: mejor
2: cerveza.
1: Una fuente, esas fuentes de chocolate que se pusieron de moda en los catering, sí. Y demás, pues de cerveza, es como una especie de manantial, ¿sabes? Permanente y tal, saliendo.
2: Mucho me gustaban esas fuentes, ¿eh? Es que cuando hice la comunión se llevaba mucho.
1: Sí. Sí, tuvo una época. Yo creo que ahora ya se ven menos.
2: Sí.
1: Como cambia todo tan rápido, antes una cosa aguantaba.
2: También, hombre, entiendo que no, pero si lo piensas un poco, o sea, si el chocolate que cae todo el rato y vuelve a subir ha estado pasando la gente alimentos, igual es un poco, ¿no?
1: Bueno,
2: perdón.
1: Hoy que no tenemos tiempo, le dio por elucubrar, a ver.
2: Sí, nada, que ya está. ¿Te parece? O sea, es que ahora ya me metiste prisa, ahora ya me has... puesto contra la pared.
1: Vale, vamos a repasar la agenda, 9:50, 10 menos 10, rápidamente.
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1: ¿Qué tenemos en la agenda, aparte de la agenda particular de cada uno, en un fin de semana como este? ¿Qué nos tienen programado?
2: Pues mira, hablando de Estrella Galicia, hoy a las 9 de la noche se celebra en el Museo Mega la fiesta de séptimo aniversario del museo, 7 años ya del Mega. Bueno, pues tenemos esa fiesta. Después también tenemos en el Teatro Colón la gala de la Escuela Municipal de Danza de Oleiros a las 8:30 de la tarde. Yo ya te avisé desde primera hora de la mañana y de la semana también que esta semana era la semana de las galas de fin de curso, gala de baile, gala de muchas cosas. Y después también tenemos la inauguración de la exposición de Cristina Alabau, Espacios Íntimos, hoy a las 8 de la tarde en Moreart. Entonces vamos a tener esto en cuenta. Hablando de arte, mañana oficialmente se abren las puertas para esa muestra de la Fundación MOOP en el Muelle de Batería, que se centra en la figura de Paolo Roversi. Ya hemos compartido imágenes en redes sociales para que la gente pueda ir viendo cómo es el interior y que se haga una idea, pero desde mañana abrirá oficialmente al público, así que ténganlo en cuenta. Para mañana también tenemos concierto de Piel de Gallina en la sala Inclub a las 10:30 de la noche.
1: Qué buenos son Piel de Gallina, son de los muy buenos, son de verdad, ¿eh?
2: Ponen la piel de gallina.
1: Sí, sí, no, de verdad, te doy en serio, o sea, ellos seguramente no pensaban cuando pusieron el nombre que podía provocar tantas emociones, sí, en la gente. Es uno de los grupos que tiene más seguidores, estuvieron en Madrid hace poco, lleno. O sea, ya salen de aquí de las fronteras, una maravilla.
2: Y después...
1: Salaín es hoy o mañana.
2: Mañana, sábado, vale, a las 10:30 de la noche. Y mañana también tenemos otro artista que hace que te emociones, ¿no? Me refiero a Manuel López, que es ese artista que es conocido como el pianista de la mano izquierda. Él siempre estuvo en la, bueno, pues vinculado a la música, pianista, pero bueno, pues en 2018 sufrió un ictus y se le paralizó la mitad del cuerpo. A partir de ese momento tenía dos caminos: o seguir tocando el piano con las herramientas que tenía a su disposición, en este caso la mano izquierda, o dejar de tocar. Bueno, pues aprendió a tocar con una mano y desde entonces se le conoce como el pianista de la mano izquierda. Mañana dará un concierto a las 7 de la tarde en la sede de Afundación. Y cambiando un poquito también, Pablo, de tema, concierto importante, o más bien espectáculo importante, mañana en el Palacio de la Ópera. A las 8 de la tarde tenemos la gala de danza del Liceo. Además, tenemos también otro espectáculo de danza a las 8 de la tarde en el Rosalía de Castro con Diagnóstico Humano.

0: Además, el domingo, lo acabo de comentar, tenemos la celebración del Campeonato de España de Triatlón en A Coruña, tanto sábado como domingo. El domingo irán sobre todo por la zona de la Marina y de los Cantones. Y este fin de semana también tenemos el Sondo Camiño, que ayer se celebró pues el primer día del festival. Estuvo Dani Martín, también estuvo Katy Perry, entre otros muchos. Estuvo Leire, la ex vocalista de La Oreja de Van Gogh. Y bueno, hoy también va a haber bastantes actuaciones. Linkin Park, por ejemplo, va a actuar hoy. Y mañana tendremos algún gallego, como Sensenra, actuando, también Carlangas. Así que bueno, Sondo Camiño, que muchos coruñeses, como comentabas a primera hora de la mañana, Pablo, pues se acercarán, ¿no?, este fin de semana al Monte do Gozo. Y bueno, pues disfrutarán de este festival, que también tiene una parte de electrónica, de Repsol, que oye, ayer tenía mucho, mucho ambiente.
1: Oye, ayer muchísima, hacía calor ayer en Sondo
0: Camiño. Sí, hacía bastante calor, ¿eh? Bastante calor. Sí, mucha gente. La verdad es que yo pensaba que con Dani Martín iba a haber todavía más gente, pero de repente, de un momento a otro, yo fui al servicio y ya estaba todo petado. O sea que duró nada,
1: porque
0: 5 minutos.
1: Esa gente que no está ahí, ¿aparece dónde está previamente?
0: En el camping, supongo. O sea, pero cuando terminó Katy Perry, tú no te puedes imaginar la avalancha de gente que fue para salir. O sea, para, bueno, porque... Pues,
1: no, que sí me la imagino, porque mi hija me mandó una imagen, o sea, de saliendo. Me imagino que la vi.
0: Pero una avalancha, ¿eh?
1: Hombre, claro, si termina una cosa, hay avalancha. Pero yo me refiero, sí, que está Dani Martín. O sea, tú, pues, ¿cuántos fans de Katy Perry puede haber? No sé. Habrá. Sí, pero bueno, tú no vas a... Estás en la tienda de campaña allí, escuchando de lejos a Dani Martín, y de repente dices, abajo, hasta allí. No sé si es una forma de disfrutar de...
0: Sí, hay gente que bueno, hay algunos artistas que no los quieren ver. Yo creo que el tema de los festivales es ver a los artistas, ¿no? Y aunque pues no conozcas a un grupo, quizás es dar la oportunidad para conocer pues una nueva propuesta musical. Por cierto, que ayer también estuvo actuando Carlos Ares, en Sondo Camiño, que esto no lo comentamos. Y también la verdad es que el público estuvo encantado con la actuación de Carlos. Así que, como te digo, un festival este año con muchos artistas gallegos y que hubo ambientación.
1: ¿Hoy vas?
0: Juventud divino. ¿Por qué pones esa cara?
1: Juventud divino tesoro, que te vas para no volver.
0: Tú me dices que tengo que vivir experiencias.
1: Sí, claro que sí. 9:56, pero de todas, no solamente de
0: musicales,
1: de festivales. Pueblo con novias,
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0: 12 minutos de la mañana, empezamos una nueva hora en el 92.6 en Voces de A Coruña. Hemos repasado la agenda hace unos minutos, pero es que también a lo largo de esta última hora les hemos dado datos muy, muy, muy fresquitos, como esos barcos que han descargado casi 100 toneladas de sardina esta mañana en el puerto de A Coruña. Y en la próxima hora tendremos que hablar con la alcaldesa Inés Rey y también tendremos tiempo para esa petición de Bonilla a la vista y para más cuestiones. Pero antes que nada, en unos minutos vamos a hablar con Ana Cores de cuestiones vinculadas con la salud bucodental. Una semana más, como siempre.
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3: Estamos con Ana Cores de Rey Cores y hoy vamos a hablar de implantes dentales. Mucha gente los conoce, pero todavía hay dudas y ciertos miedos alrededor de este tratamiento. Vamos a hablar de los implantes.
4: Pues sí, y lo primero que me gustaría decir es que un implante no es solo una cuestión estética, sino que cuando una persona pierde un diente, pues pierde la capacidad para masticar, para sonreír con confianza e incluso para hablar correctamente en algunos casos.
3: ¿Qué es exactamente un implante dental?
4: Bueno, pues es una raíz artificial de titanio que colocamos en el hueso para sustituir la raíz del diente perdido. Y sobre ella colocamos posteriormente pues una corona que imita perfectamente la anatomía del diente natural.
3: ¿Y hay personas que llevan años sin reponer una pieza dental porque creen que, bueno, que no pasa nada?
4: Y es uno de los errores más frecuentes. Cuando perdemos un diente, el hueso comienza a reabsorberse poco a poco, ¿no? Y además, los dientes vecinos se pueden desplazar alterando la mordida. Y cuanto más tiempo pasa, pues más complejo puede llegar a ser el tratamiento. Y como yo siempre digo, complejo significa también más costoso.
3: El tratamiento que mucha gente se pregunta si duele.
4: La realidad es que la mayoría de los pacientes se sorprenden porque resulta mucho más cómodo de lo que imaginaban. Hoy trabajamos técnicas muy avanzadas, una planificación digital que nos permite pues realizar esos tratamientos muy precisos, poco invasivos.
3: ¿Y los implantes son para todo el mundo?
4: Pues la mayoría de las personas pueden ser candidatas. Lo importante es realizar un estudio previo para valorar la cantidad y la calidad del hueso, el estado de las encías y la salud general del paciente,
3: ¿no? ¿Y cuánto duran?
4: Pues podemos decir que con buen mantenimiento, muchos años. Algo muy importante es que necesita también cuidados, cepillarlo, revisarlo y mantener encías sanas.
3: Entonces, no es simplemente ponerlo y olvidarse.
4: Exactamente.

0: es una inversión en salud y calidad de vida, pues que requiere, lógicamente, un seguimiento profesional.
1: ¿Qué le dirías a alguien que lleva tiempo pensando en colocarse un implante, pero sigue aplazándolo?
0: Pues que no espere demasiado. Cuanto antes actuemos, más sencillo suele ser el tratamiento. Recuperar una pieza perdida no solo va a mejorar la sonrisa, mejora la forma de comer, de hablar, y siempre lo digo, insisto, confianza en uno mismo.
1: Bueno, ¿con qué mensaje nos quedamos hoy, Ana?
0: Pues que perder un diente no debería ser algo con lo que resignarse a vivir, que hoy disponemos de soluciones muy seguras, muy duraderas, muy naturales, que pueden devolver tanto la función como la estética.
1: Pues muchas gracias, Ana.
0: Pues gracias a vosotros, buen fin de semana.
1: Y recuerden, un implante dental no sustituye únicamente un diente, recupera comodidad, seguridad y calidad de vida.
0: Eso es, muy bien. Hasta la próxima semana.
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1: Diez de la mañana y siete minutos. ¿Qué vamos a hacer? Hemos estado con Ana Cores. Vamos a irnos hasta Agarimo. Ustedes dirán, ¿dónde? Ahora les cuento. Va a ser muy interesante. Vamos a hablar con la alcaldesa, con Inés Rey, dentro de un ratito. Tenemos muchos temas sobre la mesa y muchos asuntos. Una semana donde la alcaldesa ha hecho balance de los 3 años de gobierno municipal, que es una cosa un poco especial. Cada vez hacen más balances de cosas, ¿no? Bueno, el otro día me mandó una de una cafetería, bueno, un mesón, y me dijo, Pablo, vamos a hacer una fiesta porque hacemos 6 meses. Y yo, a mí lo que me parece más original es la celebración. Eso que confiabas poco en el proyecto, porque si a los 6 meses lo tienes que celebrar. Bueno, tendremos el espacio de Bonilla a la vista y ya saben que a las 12 de la mañana estaremos en los jardines de Méndez Núñez con motivo del lanzamiento de la campaña que realiza la zona comercial Obelisco con motivo de la Noche Blanca. Estaremos allí en la presentación de esa Noche Blanca del Obelisco. Y ahora sí, 10 de la mañana y 8 minutos, Fernando Molezún, estamos en Agarimo.
5: Exactamente, estamos en Agarimo. Sí,
1: pero sitúa al oyente.
5: Sitúa al oyente. Bueno, pues Arteixo, coges así como para Moraz, o para Meitende, ¿no? Volviendo a Arteixo, coges para Meitende, pero... me refiero desde atrás, desde la parte de arriba de Arteixo. Y ya aquí callejeas un poquito y precisamente en la calle Padre Villa, como no podría ser de otra manera, ¿no? Pues está Agarimo. Y oye, que son 50 años, que mira que me duelen a mí las rodillas habiendo cumplido 50 años el pasado mes de febrero, y sin embargo Agarimo se lo ve fresquísimo. Se lo ve que tiene una salud, pero vamos, envidiable. Estoy aquí con Ana Gamborino, que es la gerente de la asociación. Ana, ¿qué tal? Muy buenos días.
6: Hola, ¿qué tal? Buenos días.
5: Te voy a poner esto por si hablo, pues dirige Pablo a ti. Hoy 50 años. 50 años, dímelo a mí, es una barbaridad. Y sin embargo sigue con una salud perfecta. Agarimo, ¿qué supone cumplir 50 años?
6: Pues mira, 50 años, nosotros ahora mismo estamos con una actitud de total agradecimiento a todas las personas que nos han acompañado. Esto es una labor que inició el padre Villa, él empezó en el Portiño, en Coruña, montó aquí todo este complejo que ves, aquí con chalés, con jardines, o sea, con un espacio tremendo, y sí que es cierto que durante todos esos años, inicialmente él hacía una labor pues residencial y un poco asistencial. Con el tiempo la asociación pues ha cambiado, como ha cambiado la sociedad, lógicamente. Y ahora mismo nosotros pues tenemos una actividad básicamente educativa y de acompañamiento a personas. Pero pero lo que somos muy conscientes es que donde estamos ahora y ahora mismo en el momento en el que estamos es por todas las personas que nos preceden. Ahora mismo estamos celebrando los 50 años, pero lo que hacemos nosotros ahora viene un poco de todas las personas que han estado antes, iniciando con el padre Villa, desde luego, pero todas las personas que nos han acompañado. Entonces, bueno, pues nuestra actitud es un poco agradecimiento y bueno, y celebración. Y lo que tú dices, que jo, 50 años son 50 años, son muchos años.
5: Sois parte de la historia sois parte de la historia universal, pero concretamente la historia de Arteixo. Habéis sido también de la mano en esta ubicación. Supongo que eso también se tendrá en cuenta, ¿no? Es decir, oye, estamos situados en un lugar muy especial.
6: Sí, sí, desde luego. De hecho, nosotros, por ejemplo, pues mira, tenemos un convenio con el Concello de Arteixo, los campamentos de verano del Concello de Arteixo se hacen aquí, en verano esto se llena absolutamente de niños todos los meses de julio y agosto, precisamente cuando no hay cole, cuando está más vacío. O sea que sí, realmente tenemos un vínculo. Nuestro alumnado, pues, del colegio, básicamente es de Arteixo, también de Coruña y de otras zonas, pero básicamente sí es de Arteixo. El vínculo está presente siempre.
5: ¿Cómo vais a celebrar este aniversario?
6: Pues mira, vamos a celebrar el próximo viernes, el viernes 26. Nosotros hemos estado elaborando un vídeo todos estos meses, un poco que recoge eso, lo que yo te comentaba, ¿sabes? Lo que es el presente, pasado y un poco el futuro que nosotros... Entonces vamos a hacer un evento el próximo día 26 a las 11:15 aquí. Vamos a proyectar el vídeo. Van a actuar un grupo de percusión del CPR Garimo, que tocan súper bien. Y luego vamos a hacer un recorrido por nuestras instalaciones, porque queremos también... Nosotros estamos en una fase ahora de apertura, queremos que nos conozcan. Nosotros tenemos más de 600 socios que nos apoyan desde los inicios, pero queremos que sepan lo que hacemos, que sepan lo que hacemos todos los días. Entonces vamos a hacer un recorrido por las instalaciones y luego vamos a hacer como un aperitivo, un catering. Si tenemos un día como hoy y nos acompaña, lo haremos aquí en este pinar maravilloso, si no, pues en el interior del cole. Y yo... Si me lo permites, también quiero ahora hacer un llamamiento. Nosotros hemos enviado invitaciones a todos nuestros socios y colaboradores para que asistan. Y yo desde aquí les animo, porque queremos que venga mucha gente, que vean lo que hacemos, que nos conozcan aquí, en nuestro ámbito. Y de verdad que tenemos las puertas abiertas para todas las personas que nos avisen, por favor, por temas de logística y de organización. Pero de verdad que animo a que vengan, porque hacemos una labor, yo creo que muy importante, y tenemos un espacio, como ves, maravilloso, y sí que queremos, pues eso, que venga cuanta más gente mejor.
5: Claro que sí. Ana, déjame saludar a Rebeca Polanco, y te voy a poner el... Rebeca, ¿qué tal? Muy buenos días.
7: Hola, buenos días.
5: Rebeca está al frente del CPR Agarimo. ¿Qué es exactamente?
7: Bueno, el CPR Agarimo es un colegio concertado donde damos una enseñanza totalmente reglada. Actualmente tenemos en funcionamiento unas aulas específicas, la enseñanza básica obligatoria, y tres ciclos de formación profesional. Bueno, son ciclos formativos de grado de básicos. Entonces, ¿qué alumnado recogemos? Pues es un alumnado que no encontró una respuesta educativa en la enseñanza ordinaria para adquirir los contenidos mínimos, y entonces acude a nosotros. Por lo tanto, hablamos de un alumnado pues desmotivado y con escasos hábitos de estudio. Entonces, aquí los ciclos están como ofrecen una alternativa mucho más práctica y orientada a lo laboral.
5: Pero lo que te iba a preguntar, ¿cómo se trabaja precisamente con gente desmotivada?
7: Pues eso, los ciclos formativos lo orientan a los trabajos. Sí que es verdad que miramos mucho los intereses del alumnado, y luego el tema emocional lo tenemos muy, muy presente. O sea, para nosotros los contenidos, sí que ya te digo que es una enseñanza totalmente reglada, pero para nosotros el tema emocional es fundamental, que el alumno se sienta bien. Acompañamos a las familias muchísimo, desde que se ponen en primer momento con nosotros hasta el final de su proceso aquí, su estancia aquí. Y nada, y eso es lo que hacemos básicamente. Adaptamos, eso sí que lo quiero decir, adaptamos el contexto siempre al alumno, con una enseñanza muy individualizada, para que el alumno no se sienta nunca excluido, que se sienta parte del grupo. Entonces, sí que es verdad que, bueno, que adaptamos un poco el cole al niño y no el niño al cole. Entonces, eso es lo que nos hace un poco especiales. Tenemos poquito alumnado y, bueno, Y entonces nos permite el poder trabajar así, de momento.
5: Déjame preguntar, porque os veo con unas camisetas chulísimas que pone Agarifest 2026. ¿Qué es esto de la Agarifest?
7: Bueno, la Agarifest es renombrado este año Agarifest. La Agarifest es un proyecto que es Agarimentate, llevamos 5 años haciéndolo, y es un proyecto interdisciplinar donde empezamos, lo hacemos a lo largo de todo el curso, hay una temática, este año es la música, entonces lo renombramos Agarifest porque simula un... hoy vamos a simular un festival de verano, de música de verano. ¿Y qué lo hace especial? Pues que todos los ciclos, o sea, es trabajo en equipo. El ciclo de carpintería, agrojardinería y restauración, trabajamos todos en equipo y todos los departamentos. Y pues preparamos un festival y hoy se expone a las familias, al alumnado, todo lo que hemos trabajado durante el curso. Y es muy gratificante ver cómo las familias, pues ver esos éxitos de los hijos, que generalmente vienen de un fracaso escolar, y pueden ver, pues eso, el aprendizaje, lo que aprendieron, cómo hacen sus bandejas para la comida, sus centros florales, o sea, es, bueno, para nosotros es una maravilla. Y este año hacemos un merchandising y vendemos camisetas, vendemos llaveros, y bueno, y es algo muy... Y además lo hacemos en un ambiente festivo para cerrar el curso escolar de una manera muy muy bonita y muy festiva.
5: Porque habrá cierto nervio hoy también entre los alumnos.
7: Pues sí, nervio primero, que para mí hablar en público es siempre un poco nervioso, y luego que tenemos ahora hablar para las familias, para ellos, les ponemos un vídeo. Bueno, la verdad, tengo que decir que en este cole hay mucha ilusión. O sea, hay mucha ilusión por parte del profesorado, y las familias, tengo que decir, que responden muy bien y están... Bueno, se sienten acompañadas, y para nosotros son una parte fundamental de todo este proceso educativo, que lo quiero poner en valor porque, bueno, creo que es fundamental que las familias se sientan apoyadas cuando vienes con un alumno que no funciona en la ordinaria. Tienen que venir aquí, nos estamos convirtiendo, éramos la última opción, ahora cada vez menos. Así que hay muchas familias que eligen venir con nosotros, pero bueno, sí que lo que decía Ana, que somos un poquito desconocidos, y a ver si, bueno, si estamos abriéndonos así al mundo. Agarimos no hay muchos en Galicia, tengo que decirlo. Y bueno.
1: Oye, pues Ana, Rebeca, Ana, muchísimas gracias. Y Fernando, el viernes que viene tenemos una cita ahí, tenemos que acercarnos a la fiesta,
5: Hombre, por supuesto, aquí estaremos.
7: Sí, pues aquí os esperamos.
1: Muy bien, muchísimas gracias, enhorabuena por esos 50 años de Agarimo. Me decía Jesús Villar, nuestro técnico, por los cascos. Yo conocí al padre Villa, yo también, y lo entrevisté. Y un hombre, pues un pionero, ¿no? Lo que es la ayuda a los jóvenes, a gente que pues está en situación de vulnerabilidad, de exclusión social, y que él lograba, ¿no? Pues sacar adelante con un gran cariño y con un gran esfuerzo. Y ahí está la semilla plantada en lo que es hoy y la asociación Agarimo, con esos 600 socios. Muchísimas gracias.
7: Vale, nada, gracias a vosotros.
1: Gracias, un abrazo muy, muy grande. 10 de la mañana y 18 minutos. Nos vamos de Agarimo hasta Cuatro Caminos. Hablamos enseguida con la alcaldesa Inés Rey.
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1: 10:22, estamos en directo en la sintonía de Radio Voz. Saludamos a la alcaldesa de la ciudad, Inés Rey. ¿Qué tal? Muy buenos días.
20: ¿Qué tal? Buenos días, Pablo y Silvia.
1: Hoy comenzamos el programa con un poquito antes, unos minutos antes, porque las agendas se aprietan y hay que compaginar un montón de asuntos, que también estaremos allí en la inauguración de la sede corporativa de Estrella en La Grela. Le voy a pedir, esta semana hizo balance de los 3 años, alcaldesa. Esto es una novedad, esto de hacer balance de 3 años, antes se hacía del Ecuador. Bueno, son incorporaciones que vamos viendo.
20: Bueno, yo suelo hacer balance cada año, ¿no? Siempre se hace el primer año, el segundo, el tercero, el cuarto ya no, porque ya estás en campaña, ya estás de balance todo el día. Sí, sí. Pero bueno, pues hicimos un acto de balance diferente, con representantes de la sociedad coruñesa, de nuestro tejido social, empresarial, cultural, deportivo, pues desde Marc del Norte, Marcos Endón, Placero de Monte Alto, Carlos, el tesorero de la Asociación de Vecinos de Xuxán, Elena Fernández, usuaria del Centro Cívico de Monte Alto, Jacobo Copa, jugador del Liceo, Luis Diz, director de la Sala Pelícano, Lucía Veiga, Belén Cillero, en fin, gente que iba allí, hablaba de su experiencia y contaba un poco pues cómo ve la ciudad ahora, cómo ve la ciudad del futuro, y de futuro es de lo que hablamos, de los retos que tenemos por delante y de todo lo que hemos hecho hasta ahora.
1: ¿Se pone nota?
20: No, nunca. Ya sabes que no me evalúo nunca ni me pongo nota. Yo me dedico a la ciudad en cuerpo y alma desde hace 7 años y creo que los logros están ahí. Se han desbloqueado numerosas infraestructuras pendientes que cuando yo llegué llenaban páginas de periódico, dobles páginas de periódico, y hoy pues ya no las llenan. El tren a Langosteira, la pasarela de Pedralonga, el Choac, Alfonso Molina, la Intermodal, Santa Lucía, el Mercado de Monte Alto, etcétera. Y tenemos grandes retos de futuro. El más importante, yo creo que es, o el más visible, ¿no? El que va a marcar una época es Coruña Marítima, que después de muchos años de no hablarse las administraciones, conseguís sentarlas a la misma mesa y hoy tenemos un proyecto que es ejemplo, no solo en España, sino se ha presentado en Nueva York o en Amberes. Hay mucha gente mirando para Coruña y para ese desarrollo futuro. Y todo ello sin dejar de cuidar los barrios, la ciudad, el tejido asociativo, vecinal, deportivo, etcétera, ¿no? Uh-huh. Y bueno, di algunos datos como que 9 de cada 10 euros que se invierten son en los barrios. Lo digo por ir desmontando un poco, ya que es prácticamente es que imposible, este mantra no se invierte en los barrios. Bueno, pues resulta que la reforma del mercado de Monte Alto, por ejemplo, hay más inversión que en Cantones y San Andrés juntos, porque cada barrio es un centro de la ciudad. Y hemos hecho inversiones en los barrios, desde el centro deportivo del Castrillón hasta, como digo, el mercado de Monte Alto, todos los accesos a la intermodal, el nuevo centro cívico del Birloque, etcétera, ¿no? Y 9 de cada 10 euros que se invierten en esta ciudad se invierten en los barrios. Uh-huh. Y bueno, pues los números están ahí, el resultado está ahí.
1: El otro día cuando conectábamos en directo con ese acto, ¿no?, de balance del tercer año, justo estaba hablando usted de San Andrés, que decía que pasaban por allí 15.000 personas caminando. Yo pensaba que cuando fue la obra de San Andrés hubo muchas críticas. ¿Se puede extender un poco la presentación? Eso, le pregunto, quizá nosotros aquí somos lo que se decía antiguamente notarios de la actualidad, vamos viendo, contando día a día lo que pasa, pero es un poco una forma de dar un golpe en la mesa, decir, ante críticas que pueda recibir la alcaldesa, oiga, que se está haciendo todo esto. O sea, está un poco harta de no, que a veces no se le reconozcan cosas que hace.
20: No,
1: que
20: no. Tengo la autoestima más o menos equilibrada. Yo entiendo que la crítica es consustancial a la vida en general y a la acción política en particular. Y es verdad que San Andrés había levantado muchas críticas. Yo siempre digo que voy caminando al ayuntamiento, pues cuando me toca ir al ayuntamiento, otras veces, pues si tengo que estar muy temprano en el Birloque, pues me vienen a buscar, ¿no? Como a todo el mundo. Pero yo iba andando y la verdad es que era una calle que pedía a gritos una reforma y nadie había acertado con la manera de hacerlo, que si carril bus, que si lo quitamos, que si aparcamiento, que si hacemos hasta este lado con los adoquines, que si no. Bueno, decidí hacerlo y sabía que no iba a ser fácil. Primero porque implicaba un corte total y implicaba quitar aparcamiento y siempre hay reticencias. Y yo recuerdo que durante la obra yo iba caminando, haciendo la gincana aquella de las vallas y tal, y salían comerciantes de sus tiendas a increparme, pero a decirme, mira cómo está esto es un desastre, no sé qué, aquí no va a venir nadie porque no se va a poder aparcar, porque bueno, yo aguantaba, contestaba, entendía las molestias y demás. Cuando se abre la calle y empezamos a ver cómo se empiezan a disparar las peticiones de licencia, de apertura, de rehabilitación, y cuando con cámaras hacemos un conteo y en días diferentes, días de semana, días de fin de semana, y vemos que hay una media de 15.000 personas que van caminando por San Andrés al día, 15.000. Es que yo creo que el resultado está ahí y creo que es una de las obras mejor valoradas por los coruñeses. Entonces, ¿son molestas las obras? Claro que sí, pero yo creo que cualquier cambio, cualquier obra, al principio genera pues cierto rechazo, crítica, pero no sé, también pasó en La Gaiteira cuando se peatonalizó o en Ángel Senra. Pero claro, desde que acabamos San Andrés van 31 licencias de apertura y las actuaciones que se hacen a nivel urbanístico dinamizan económicamente, crean empleo, generan riqueza. Y bueno, pues yo creo que eso es lo que hay que valorar. ¿Cuál es la obra ahora que está tal? Pues la de los Cantones, porque es la más visible, porque seguimos pasando por allí, es decir, no ha habido un corte total, con lo cual todo el mundo pasa todos los días y ve pues los avances y entonces se comenta absolutamente todo, cualquier loseta que se ponga, el árbol, el banco, que si la maderita, que si esto es un banco, que si no lo es, y es normal que la gente opine. Yo solo pido que esperemos a que acabe.
1: Pues vamos a esperar. Por cierto, vamos a hacer. No tenemos tiempo para hacer balance de polémicas con la Asunta, que también sería pues muy interesante desde.
20: Pues nos daría tiempo porque no hay tantas.
1: La última hoy mismo con la intermodal.
20: No,
1: le pregunto exactamente.
20: Es que no, hay.
1: No le pregunto. Con la estación de buses de la,
20: sí,
1: intermodal.
20: Es que lo voy a explicar.
1: Pero le pregunto, primero, ¿no lo entendemos? O sea,
20: claro.
1: El ciudadano esta mañana,
20: exacto,
1: yo tomando café me ha preguntado, ¿pero qué pasa?
20: Tampoco lo entendía yo cuando leí toda la prensa hoy por la mañana y digo, pero sí.
1: Bueno, y la segunda cuestión es, ¿que peligra que en diciembre los buses entren y salgan por la Sardiñeira y que esté aquello operativo, esta situación? Le pregunto por las dos cuestiones.
20: No, vamos a empezar. A explicar esto de una manera, espero que lo más didáctica posible. En primer lugar, no hay ninguna polémica, ni discrepancia, ni molestia, ni nada con la Xunta. Punto uno. La Xunta nos traslada un convenio para hablar de la estación de autobuses y nosotros estábamos pues dispuestos a cooperar con la Xunta en una apertura inicial y demás, pero les dijimos ya hace meses, oiga, los buses son autonómicos, la estación es autonómica, entendemos que no tiene ningún sentido que la gestione el ayuntamiento, ¿no? Y entonces, siendo eso de su competencia, pues la Xunta licita la gestión de la estación. Saca concurso para que venga alguien y lo gestione. ¿Ese alguien va a ser el ayuntamiento? No. Y lo entendieron perfectamente y no ha habido en estos meses ningún problema con eso. ¿Qué pasa ahora? Que la Xunta quería abrir ya la estación de autobuses y nosotros les dijimos, en todo lo que podamos colaborar, incluso asumiendo de forma temporal mientras se licita, lo haremos. Pero para que se pudiera abrir la estación de autobuses, la obra tenía que ser recepcionada por el Estado, ¿vale? Las obras se abren cuando están terminadas y quien la administración correspondiente las recepciona. Y resulta que la DIF dice, no puedo recepcionar la obra porque hay un problema con un pozo y una cuestión a nivel técnico en la estación, ¿vale? Entonces, mientras eso no se arregle, pues no se recepciona. Y si no se recepciona, pues lógicamente abrirlo pues es un riesgo, ¿no? Porque no constan los informes técnicos. Entonces, la Xunta supongo que estará con esos informes técnicos valorando pues qué ajustes tiene que hacer en la obra para que se recepcione y mientras tanto decide ganar tiempo licitando la concesión. Y, por lo tanto, entendiendo todas las administraciones que para que un equipamiento abra tiene que hacerlo con todas las garantías, con todos los informes técnicos necesarios, lo que hay que hacer, por nuestra parte, es nada y por parte de la Xunta, pues será sentarse con Adif, ver qué es lo que tiene que cambiar para que le recepcione la obra y abrir. Por parte del ayuntamiento, toda la disponibilidad y todas las facilidades para echar una mano en lo que haga falta. Pero discrepancia ninguna, polémica ninguna y enfrentamiento ninguno.
1: ¿En diciembre operativo?
20: Sí, sí.
1: O sea, ¿esa licitación va a retrasar los plazos?
20: Yo espero que no se retrase. De todas maneras, licita la Xunta, adjudica la Xunta. Es que nosotros ahí no tenemos arte ni parte. Nosotros llevamos invertidos 13 millones de euros en todos los accesos, la urbanización. Entonces lo que queremos es que se abra cuanto antes. Pero repito, no hay ningún enfrentamiento con la Xunta en este sentido, todo lo contrario. Y yo aquí de verdad que quiero poner en valor que durante todos estos meses en la comisión de seguimiento que hay de la estación intermodal, donde está el ayuntamiento, donde está la Xunta, donde está el Estado, donde está la DIF, no ha habido ninguna discrepancia, ningún problema. Hemos ido pues solventando las cuestiones que iban saliendo de una manera pues como tiene que ser en política, civilizada, trabajando juntos. Hay una relación estupenda con la Dirección General de Movilidad. Quiero decir, no entiendo generar polémicas que no existen. Entonces, yo quiero mandar un mensaje de tranquilidad y de calma, que además, yo en esto soy siempre bastante clara, es decir, cuando yo tengo que reprocharle algo a la administración autonómica, lo hago con toda la contundencia del mundo, pero es que en este caso, de verdad, que no hay discrepancia. Hemos dado todas las facilidades para que se abra. Hemos incluso nos hemos ofrecido asumir temporalmente la concesión, pero claro, si la obra no se puede abrir porque hay un problema con un pozo o un tema técnico, pues claro, es que yo ahí no puedo hacer absolutamente nada. Entonces esto es lo que hay, que la Xunta pues hace lo que tiene que hacer, que es sacar a licitación e ir ganando tiempo mientras Xunta y Adif se ponen de acuerdo en solucionar esos asuntos.
1: Y otra cuestión rápidamente al hilo de la estación, ¿tiene más o menos claro o sabe lo que sí o no se puede hacer en la vieja estación de autobuses?
20: Bueno, eso es otra cuestión que creo que deberemos hablar tanto la Xunta como nosotros, y requiere pues de un poquito más de tiempo, de sentarnos, de estudiar diferentes propuestas y de buscar la mejor solución para los ciudadanos. Para los ciudadanos, no para la Xunta ni para el Ayuntamiento. Para los ciudadanos, que entonces será la mejor para la Xunta y el Ayuntamiento. Pero eso no tenemos prisa, en el sentido que no hay un plazo perentorio para hacerlo. Lo haremos, nos sentaremos con ellos. Es un espacio de uso público muy interesante, con diferentes propuestas que se pueden hacer allí, y vamos a ver cuál es la mejor.
1: Dice 36, estamos hablando en directo con la alcaldesa N. Rey, en este cita María Pita, el último de la primavera. El último de la primavera.
20: Ah, claro.
1: Viernes que viene ya estaremos en verano y habremos pasado un San Juan. Por cierto, su octavo San Juan como alcaldesa, en donde yo pienso que ha habido de todo, hasta una pandemia.
20: Un San Juan pandémico.
1: Un San Juan pandémico, ¿no?
20: Que celebramos igual ese año. Bueno, igual, no hubo playa. Pero no sé si recordáis que estaba todo el mundo como muy emocionado porque volvía el San Juan a los barrios. Sí. Entonces no había playa, pero los barrios pues estaban celebrando y recuperando el San Juan. Es más, en muchos barrios que se había dejado de hacer, se recuperó en la pandemia y ahora se hace también en la playa y en los barrios. Uh-huh. Por cierto, que estamos con una campaña intensa de concienciación para dejar las playas lo más limpias posible.
1: Bueno, le quiero preguntar por San Juan. También no hay que olvidar, y usted es madre, que hoy es el último día de cole.
20: Sí.
1: El último día de cole.
20: Yo simplemente mandar un mensaje de ánimo a todos los padres y madres, sobre todo padres y madres de adolescentes como yo, que ya queda un día menos para que empiece el cole en septiembre.
1: Pero empiezan las vacaciones para los chavales, pero hay trabajo para muchos operarios, ¿no? Porque evidentemente suele aprovecharse lo que es el verano para hacer obras en coles, ¿no? ¿Cuáles son los más destacados? Porque muchas comunidades y muchos padres, madres piden durante todo el año y se está a la espera de que llegue el verano.
20: Pues sí, efectivamente, fíjate, desde enero, que es periodo lectivo, ya llevamos 1,5 millones de euros invertidas en coles públicos, y ahora aprovecharemos el verano pues para hacer esas reformas de impermeabilización, de reparación de cubiertas, de patios y demás, que durante el curso es más complicado realizar. Y por lo tanto, bueno, pues aprovechamos el periodo estival. Por cierto, invertimos bastante más que la Xunta de Galicia. ¿Ves? Aquí, por ejemplo, sí, es un reproche. Deberían invertir en el mantenimiento y conservación de los centros educativos, porque no puede ser que a los niños les llueva en clase, que no puedan salir a un patio, que las ventanas no cierren o que las cubiertas filtren. Con lo cual, creo que es algo en lo que, más que discrepancia, yo diría que hay una clara reivindicación por parte del Concello de A Coruña para que se invierta lo que se merece en los centros educativos de la ciudad.
1: Bien. ¿Algo más de los centros?
20: Nada.
1: Nada. Bueno, dice 39 minutos. Al final había balance de polémicas.
20: Pero es que no es una polémica. Vamos a ver, yo creo que una polémica es otra cosa. Esto es una reivindicación que tenemos en la ciudad, que es una reivindicación lógica. La competencia es de la Xunta de Galicia, la está asumiendo el Concello con un gran esfuerzo económico ante la inacción de la Xunta. Entonces está muy bien que cuando presentan esos presupuestos de 13.000 no sé cuántos millones de euros y nos vienen a vender aquí que van a arreglar el tejado de la iglesia de la Orden Tercera, pues a mí me parece fenomenal, que yo soy muy devota de San Judas, que está allí, y no quiero que le llueva a San Judas, pero antes de eso creo que es más necesario que no le llueva a los niños y a las niñas de los colegios, pero infinitamente más. Porque, sí. Claro, entonces sacan pecho de unas cosas que, oye, yo entiendo que hay que hacer, pero eso no es óbice para hacer lo que tienen que hacer, que es ejercer sus competencias en materia de educación, conservación y mantenimiento de los centros educativos. Y ya está bien. Y no puede ser que no funcione un ascensor y que un niño con un problema de movilidad no pueda ir a una clase, que haya sido el ayuntamiento el que haya hecho, pues por ejemplo, un baño adaptado porque el alumno no podía ni siquiera ir al baño porque no podía acceder al mismo, y lo hemos hecho en la planta baja del colegio, de la Alborada, o que estemos nosotros supliendo a la Xunta para que a los niños no les llueva o no se mueran de calor o puedan jugar en un patio sin riesgo. Me parece, vamos, no es ni polémica ni no, es de sentido común.
1: 10:40, estamos en directo en la sintonía de Radio Voz. Dentro de poco, de unos minutos, estará la alcaldesa en el Rey con el presidente de la Xunta en la inauguración de la sede corporativa de Estrella Galicia.
20: Correcto.
1: Bien, Silvia Penedes.
0: Pues Pablo, comenzamos a leer mensajes de oyentes. Nos escribió un oyente. Buenos días para la alcaldesa. ¿Cuándo van a abrir la calle San Amaro? Decirle que la han puesto de subida, pero creo que debería ser de bajada, porque para incorporarse a la calle Orillamar la visibilidad es muy mala. Además dice que hay una plaza de aparcamiento justo después de un carga y descarga y que cuando pasa el bus no se ve absolutamente nada. Además añade, la subida debería ser por la calle San Pedro. O sea, hace pregunta y da solución.
20: Y da solución. Bueno, pues lo miramos. Aunque yo creo que por el flujo de tráfico está ya más que mirado.
0: Si no, en cualquier caso, el tema de igual esa plaza, sí. Que sí que resta visibilidad, aunque no se pueda cambiar el sentido.
20: Bueno, vale, pues lo miramos, sí.
0: Después, Alberto nos dice, buenos días, equipo, quería trasladar una petición a la alcaldesa. En mi empresa empezamos a trabajar a las 6 de la mañana, al igual que muchas otras. Y claro, no podemos utilizar el servicio de Bici Coruña. ¿Sería posible que este servicio comenzara antes de lo que lo hace hoy día, que es a las 7 de la mañana, si no me equivoco?
20: Uh-huh. Pues, bueno, eso requiere todavía de un tiempo de ajustes, ¿no? Ya lo hemos ampliado una vez, lo adelantábamos por la mañana y lo retrasábamos por la noche y vamos a ir poco a poco haciéndolo. Sí, probablemente más pronto que tarde tendremos incluso un servicio casi 24 horas.
0: Uh-huh. Conchi también nos comenta otra duda que en este caso no sé si ya había salido en alguna ocasión, me suena. Dice que es vecina de Nomo Mesoiro y quería preguntarle a la alcaldesa cuándo van a abrir la rampa que está entre las calles Ribeira Sacra y Fragas do Eume. Dice que son abuelas y que tienen que ir a buscar a los nietos al cole, también subir escaleras y además ir a la compra y que les cuesta mucho subir, que esa rampa ayudaría mucho.
20: No. Sí, y es la entiendo que es el trozo que está, perdón, donde se está haciendo el nuevo edificio que conecta, o es donde el corredor, ¿dónde el corredor? ¿O es el otro?
0: No, yo creo que es el otro, porque dice justo entre las dos calles, porque además luego añade, no sé por qué la cerraron arriba y por abajo también.
20: A ver,
0: gracias, buen día.
20: Es el corredor. Ahí tenemos un tema con un riesgo de caída de un muro, y lo tenemos que desmontar y volver a hacer. Es un murete que estaba, bueno, pues a punto de caer. Se agrietó con el paso del tiempo y demás, y ahora se va a reparar. Por eso está cerrado. Uh-huh. Creo que se refiere a ese, al del corredor verde.
1: Uh-huh. Una última que...
0: Vale, perfecto. Pues una última pregunta. En la zona de la calle Barcelona con Villanegreira siempre está bastante sucio. ¿Podrían reforzar la limpieza? En este caso nos mandan unas imágenes que puntualmente nos llegan, ¿no? De colchones, muebles y gente que no utiliza el punto limpio. Sí. Que es una cuestión que hemos hablado muchas veces, claro.
20: Sí, están desde Medio Ambiente con ese punto controlando con frecuencia. Y yo, pues nada, recordar que hay que llamar al 010, que atienden magníficamente bien y enseguida recogen los voluminosos, los colchones y todas estas cosas. Ahora vamos a poner 80 mini puntos limpios en la ciudad para también contribuir y hacerlo incluso más fácil para todo el mundo. Pero bueno, ese punto concreto se está trabajando además en colaboración con los vecinos para detectar qué pasa.
1: Bueno, alcaldesa, le dejamos, cumplimos horario.
20: Sí, tengo, mira, así rápido, sí. Tipo opositor, que nunca fui. La Marquesina, del Lavente y Lago, hay proyecto, se va a remitir a patrimonio para poder ponerla. El ascensor del Fórum, el mismo día 12, se puso en funcionamiento. Faltaba una pieza que la empresa había pedido y tardó en conseguir. Los hierros de Rafael Alberti, que fui a ver justo después, ya están retirados. Los setos entre la calle San Sebastián y Ronda de Nelle, programado para la próxima semana para recortar. Bancos de la calle Belén, el número 15, el número 16. Bien, calle Belén, hay 9 bancos con respaldo y 8 sin respaldo. Un banco por portal. Y ahora se van a instalar bancos en el acceso a los portales donde están los bancos que no tienen respaldo. Total, 7 bancos con respaldo. Y el seto del Ventorrillo, el de la guardería, se ha ido a valorar si se recorta o se quita directamente, pero ya están con eso.
1: Bien, un buen balance de citas en María Pita.
20: Sí.
1: Desde luego. Bueno, alcaldesa, nos vemos el martes por la mañana. Tengo aquí en la agenda en el Hotel Meliá María Pita,
20: sí.
1: Que además estrenaremos un nuevo espacio que tiene allí el Hotel Meliá, fantástico.
20: Ah, pues lo agradezco mucho que no me subáis otra vez a la planta de arriba, a la terraza esa que me...
1: Sí,
20: es que da tú vértigo. No... Sí, me da un vértigo y una angustia que lo paso fatal.
1: Atendemos las peticiones como cita María Pita.
20: Muchas gracias.
1: Y entonces estamos
20: el otro día casi me tienen que evacuar allí en Shushan en una obra que me hacen subir por una escalera de obra y yo miraba para abajo y veía allí el vacío y digo, Dios mío, menos mal que llevo casco.
1: Pues nada, el martes sin casco y a ras de suelo.
20: Muy bien, en la terraza nueva, ¿no?
1: Exactamente.
20: Esperemos que el tiempo acompañe.
1: Esperemos que sí, parece ser que sí. Alcaldesa, muchas
20: Venga,
1: gracias.
20: Venga, buen fin de semana.
1: 10:46.

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9: Abrimos líneas con el exterior, rápidamente buscamos un punto de interés informativo.
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9: Sitúanos, Fernando Morezún, ¿cómo lucen hasta ahora las nuevas instalaciones renovadas, bueno, un cambio radical que hoy presenta Estrella Galicia?
11: Exactamente, como ha dicho alguien por aquí, ¿cómo ha cambiado Comcor, no? Bueno, pues sí, ¿cómo ha cambiado desde luego? Y cómo lucen, aunque no del todo, porque todo hay que decirlo, todavía está aquí en la puerta principal de estas nuevas instalaciones que, para situarnos, están enfrente de lo que es la central, de lo que es la fábrica y el Museo Omega. Es decir, está justo enfrente. Tanto es así que digo que no está culminado, porque todavía luce un velo sobre el busto que está justo en la puerta presidiendo estas nuevas instalaciones de Ramón Rivera. Ramón Rivera, que es segunda generación, es decir, fue el jefe de Estrella Galicia en su segunda generación, después de José María Rivera, que fue el fundador, que está enfrente, tiene otro busto, así que se están mirando padre e hijo, cara a cara.
9: Bonito.
11: Se están mirando, y Ramón Rivera aparte tiene el mérito de haber sido el primer maestro cervecero español, el primer maestro cervecero que hubo en España como tal, oficial, ¿no? Bueno, pues es lo que se va a hacer ahora, descubrir este busto. Por ahora está tapado con un velo negro, y empieza ya a acumularse aquí gente y demás, aunque ya nos han dicho que hay un ligero retraso, que el presidente de la Junta, por ejemplo, ha anunciado que llegaría con un ligero retraso. Tampoco nos va a sorprender demasiado.
9: Ruedas de... O sea, así como tuvimos el presidente de la Junta Fraga, que llegaba con adelanto...
11: Ni tanto ni tan...
9: Claro,
11: sí.
9: Claro. Este presidente de la Junta es tardón.
11: Sí, un poquito sí. Pero bueno, de todos modos, ya entró el... Ignacio Rivera, por ejemplo, ya ha entrado a las instalaciones. Por ahora estamos aquí esperando la puerta, precisamente porque va a tener aquí lugar el acto. Después será una visita al interior y habrá declaraciones, pero primero se va a hacer este acto oficial de descubrir el busto de Ramón Rivera, y se va a sacar con este busto la foto, en la que está invitada, por cierto, toda la familia Rivera, etcétera, aparte de las autoridades, a la propia alcaldesa, que dejaba los estudios de Radio Voz para venir directamente aquí a la calle... no es Gambrinus, esto es José María Rivera, sí, es a la calle José María Rivera. Bueno, pues aquí estamos, esperando, como decíamos, a las autoridades para sacar esa foto, descubrir ese busto y después conocer desde dentro ya estas nuevas instalaciones de Estrella, que guardan, iba a decir, cierta sintonía con lo que son las antiguas a nivel estético, siendo totalmente diferente. Aquí, por ejemplo, si lo que es la fábrica, pues el logo grande es el de Estrella Galicia, el de la propia cerveza, con la estrella cervecera y demás. Aquí no, aquí es el logo de HR, de Hijos de Rivera, ¿no? De la empresa madre, por así decirlo, el que está coronando la puerta con un luminoso, y que tiene también un tótem aquí con distintos motivos y demás, y que arriba pone Hijos de Rivera con ese logo de HR. Es decir, cambia en ese punto, ¿no? La identidad, aunque concuerda a nivel arquitectónico con todo lo que es la zona industrial de la cervecera, de Estrella Galicia y de Hijos de Rivera. Bueno, pues vamos a esperar aquí a ver lo que nos cuentan, y a ver, que estamos ya deseando pasar para conocer desde dentro pues cómo se ha transformado toda esta zona y cómo se ha creado pues un nuevo centro de Hijos de Rivera aquí en el polígono de Agreda.
9: Vale, pues Fernando, nos vas contando, sobre todo nos interesa mucho los cotilleos, o sea, ese detalle que nos ha gustado, claro, mucho, de los Rivera mirándose enfrente uno a otro, es muy bonito, y sí, a ver cómo es por dentro, eso, y eso que la hora no es muy de caña, es más de café, ¿no?, la inauguración.
11: Sí. Lo que pasa es que como va a ser larga, pues ya juntamos el café con las cañas probablemente, ¿no?, pero sí, es una hora un poco temprana para las cañas, aunque todavía tenemos mucho que ver hasta que llegue la hora del aperitivo.
9: Vale, perfecto. Pues estamos en contacto. 10:55, conexión con Herbosana.
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10: De la mano de Bonilla a la vista, la canción dedicada.

Una petición nos llega. Buenos días, chicos. El sábado 20 es el cumpleaños de mi hermano Javier. Durante muchos años os escuchaba desde su trabajo en Carrefour. Ahora ya prejubilado, os escucha desde casita. Oye, muchas gracias que no haya perdido esas buenas costumbres. Y últimamente es más conocido como el padre del niño antiguo, según Lázaro de Informática. Para los que no están a nivel pro en Voces de A Coruña, los no ya muy iniciados, decir que Lázaro es nuestro amigo camarero en la Facultad de Informática que le pone motes, lo contábamos otro día en la radio, a los alumnos. Y a un alumno le llamó, estando yo allí, niño antiguo. ¿Qué tal, niño antiguo? Y el niño sí tiene un poco de aspecto de niño antiguo, ¿no? Porque él clava bastante los apodos, ¿no? Y entonces escribió el padre del niño antiguo. Y que lo conocemos, con lo cual, pues es una cosa, una historia de que une radio con la realidad de la vida y que nos encanta, ¿no? Me gustaría felicitarle con la canción, se llama La Pollera Colorá, o alguna pachanguita de ese estilo. Mil gracias, un abrazo de Eva. Pues Eva, pues nada, que encantados de la petición y que sea muy feliz en este día, que pase un buen fin de semana y que te pase también un buen verano. 10:57 con Bonilla a la vista. Saludo por...

0: 11:02 de la mañana. En algo menos de una hora les daremos los buenos días de nuevo, pero en esta ocasión desde los jardines de Méndez Núñez. De 12 de la mañana a 2 de la tarde tenemos ese programa especial con nuestros amigos de Zona Comercial Obelisco para hablar de la Noche Blanca, y todavía tenemos mucho por delante, ¿eh?, en esta hora de programa. Y es que tendremos que hablar con Meteo Galicia, tendremos que hablar de deportes con Mario Durán, y también tendremos tiempo para hablar con el alcalde de Oleiros, Ángel García Seoane. Pero, como siempre, antes de comenzar esta nueva hora, vamos a repasar lo más destacado de este viernes 19 de junio de 2026.
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0: 11:03 de la mañana, y les contábamos a primera hora de la mañana, centrándonos en el San Juan, esa gran descarga que hemos tenido esta mañana en el puerto de A Coruña. Cerca de 100 toneladas de sardinas han sido descargadas en la lonja, de buena calidad y tamaño medio, más bien pequeñito. Eso sí, la calidad muy, muy buena. Y es que si algo tenemos claro es que el próximo martes 23 de junio vamos a tener sardina, tanto cantidad como calidad. Y es que ya están comenzando todos los preparativos para el San Juan. De hecho, esta mañana han comenzado a montar la falla. Han comenzado esos preparativos con, bueno, pues la puesta en marcha de las primeras tablas para montar esa falla que tendrá como protagonista al eclipse del 12 de agosto, pero que también hará guiños al éxito deportivo que tenemos en la ciudad con el Deport, con el Liceo, con el Básquet Coruña, con las Maristas. Bueno, esa gran calidad que tenemos a nivel deportivo en la ciudad. Hemos preguntado a los responsables si no les da pena que la falla termine ardiendo, y esto es lo que nos han respondido.
2: ¿Cuánto tiempo de curro es esto? Es decir, ¿desde cuándo ibais trabajando la falla?
3: Desde mediados de enero.
2: Mediados de enero. Claro, a mí que después se le prenda fuego. Yo es algo que no entiendo. Tú lo llevas pura tranquilidad.
3: Yo lo llevo un poco tranquilo porque sé que después no tengo que recoger nada. Eso es lo... Yo lo miro así.
2: Claro, claro, claro, claro.
3: Y bueno, también es un orgullo, ¿no?
2: Hombre, y tanto que sí.
3: Y después de tantos años.
0: Este era David Romero, responsable de llevar la falla a cabo, ¿no?, de hacerla realidad. También hemos hablado con la alcaldesa Inés Rey sobre San Juan y sobre esos preparativos para la noche más corta del año en Cita en María Pita. Por cierto, en Cita en María Pita le hemos preguntado a la alcaldesa Inés Rey qué pasa con la estación intermodal de A Coruña, después de conocer que la Xunta de Galicia iba a sacar a concurso la licitación, ¿no?, del concurso de la estación intermodal de A Coruña sin contar con el ayuntamiento. Bien, pues nos ha respondido la alcaldesa Inés Rey y ha asegurado que todo se debe a un pozo que se ha encontrado en la zona y que ha imposibilitado la recepción de las obras. Esto también ha dificultado que sea el ayuntamiento el que se haga cargo de ese contrato, de esa gestión de la nueva estación de autobuses. Eso sí, el ayuntamiento ya lo iba a hacer desde un inicio a nivel temporal, es decir, no iba a ser una gestión, bueno, pues indefinida, sino temporal. Escuchamos al alcalde Senarre.
4: La Xunta, supongo que estará con esos informes técnicos valorando pues qué ajustes tiene que hacer en la obra para que se recepcione, y mientras tanto decide ganar tiempo licitando.

0: la concesión. Y, por lo tanto, entendiendo todas las administraciones que para que un equipamiento abra tiene que hacerlo con todas las garantías, con todos los informes técnicos necesarios, lo que hay que hacer por nuestra parte es nada y por parte de la Xunta pues será sentarse con Adif, ver qué es lo que tiene que cambiar para que les recepcionen la obra y abrir. Por parte del Ayuntamiento, toda la disponibilidad y todas las facilidades para echar una mano en lo que haga falta.
1: La alcaldesa Inés Rey también ha dado a conocer en una respuesta a un oyente en Cita María Pita, ya saben que pueden mandar mensajes al 647-002900, que el Ayuntamiento está estudiando cómo implementar un servicio de Bici Coruña que esté operativo casi las 24 horas del día. Escuchamos a la alcaldesa Inés Rey sobre Bici Coruña.
0: Ya lo hemos ampliado una vez, lo adelantábamos por la mañana y lo retrasábamos por la noche y vamos a ir poco a poco haciéndolo. Sí, probablemente más pronto que tarde tendremos incluso un servicio casi 24 horas.
1: Ahora mismo brilla el sol en A Coruña y por el centro de la ciudad se pueden ver a muchos turistas que están disfrutando de esta jornada de doble escala en el puerto de A Coruña con el Crown Princess y el Viking Mira. Por cierto, seguimos pendientes de Fernando Molezún con ese acto en Estrella Galicia de la Corporación Hijos de Rivera que hoy inauguran su nueva sede en Ágrela. A nivel cultural les cuento dos cosas. También nos hemos adentrado en el mundo de Paolo Roversi, en esa exposición de la Fundación MOP que abrirá sus puertas al público mañana por la mañana. Tienen imágenes en nuestras redes sociales y también vinculado con la cultura y con el tejido asociativo de la ciudad les contamos que mañana sábado 20 de junio se celebra el Orgullo de Barrio en el Ventorrillo. Es la cuarta edición de este Ventorrillo Orgulloso, de este Orgullo de Barrio. Y mañana, sábado 20 de junio, tendremos sesión vermú a la 1:30 de la tarde, pero después actuación de Labrillos a las 5:30, un manifiesto a las 6:00 y a las 7:15 actuación de Celtia y May. Habrá mercadillo de artesanía, churrasco organizado por el distrito Ventorrillo y también tendremos, bueno, pues una exposición de los murales realizados por Janina Torres y Bryce Rodríguez desde el año 2023 al 2026. Todo esto en la cuarta edición de Ventorrillo Orgulloso.
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10: Hay predicciones del tiempo, siempre, todas son distintas, ¿no? Pero hay unas que son especiales, por ejemplo la de hoy, porque estamos en el último viernes de la primavera, porque entramos en el fin de semana que da paso al verano, y porque asoma el San Juan. Y olerá sardina. A vacaciones, a fiesta, a recuerdos, a humo y a niebla. Ana Lagia, ¿qué tal? Meteo Galicia, buenos días.
11: Hola, ¿qué tal? Muy buenos días.
10: Ya ve que me curro las presentaciones, ¿eh?
11: Sí, quedó bonito, quedó como un collage, un collage
10: radiofónico, me gusta la idea de collage, sí. Radiofónico, sí, sí. Bueno, estamos a viernes con una mañana muy bonita hoy en La Coruña, aunque de vez en cuando con algún banco de niebla.
11: Sí, efectivamente, a ver, es una característica de toda esta semana, bueno, hay tres características fundamentales de esta semana. Una, las brumas costeras; dos, las tormentas en zonas de interior; y tres, las temperaturas en ascenso durante la semana. Entonces, pues un día más, pues tenemos esa situación que todavía va a empeorar en la mañana de mañana. Hoy hay algún banco de niebla, es verdad, pero mañana sí va a haber más niebla, más brumas costeras, estratos de nubes bajas, sobre todo por la mañana, porque luego también la radiación solar va haciendo su papel y esa niebla se va alejando hacia el mar. Aparte de que mañana tenemos ya circulación del nordeste. Hoy, de hecho, tenemos una masa de aire más fresca que días anteriores, una masa de aire atlántica que le agradecemos y supone un alivio térmico para esta jornada. Pero ya mañana pues caeremos en varios días de circulación del nordeste y ahí en A Coruña, justamente, mañana por la tarde, pues se notará. Incluso habrá momentos de intervalos fuertes. Es cierto que ya no habrá niebla, lógicamente, con ese viento, pero tendréis el viento. Y esto hará que las temperaturas se queden en valores, aunque en el resto de Galicia, especialmente en la mitad sur, van a subir durante los próximos días. ¿Y de qué manera? Ahí en A Coruña, pues se van a quedar en valores bastante suaves. Valores entre 24, 25 grados.
10: Ay, nos llegan bien, capital. 24. Para nosotros 24,
11: nada
10: 25
11: mal,
10: nos,
11: no mal,
10: bueno, nos encanta 24, 25. Pero claro, después llega ya el lunes y ya estamos ahí en víspera de San Juan.
11: Sí, apenas se esperan cambios. El cambio que se espera para lunes, para martes, es ascenso de temperaturas. Eso es lo que tendríamos que comentar. A partir del domingo llega ya una masa de aire cálida, africana, y que va a hacer que las temperaturas pues alcancen valores muy altos para esta época del año. incluso ahí con el transcurso de los días también en A Coruña. Pero desde luego que se va a notar ya, incluso ya se empezará a notar mañana en el Miño de Ourense, en el sur de la provincia de Lugo, y luego ya el domingo gran parte de Galicia va a estar en aviso por temperaturas máximas.
10: O sea que podemos tener el San Juan más caluroso de los últimos años.
11: Lo podríamos tener.
10: Sí, porque ha habido San Juanes de todo tipo, pero bueno, casi con temperaturas tan altas, la verdad que es curioso. Por cierto que, aunque ya lo hemos comentado, hay que recordar que coincide la bajamar sobre las 6 de la tarde, que es una buena hora para ocupar la playa. Lo que pasa es que la pleamar es a las 00:39. Es decir, que cuando empiezan a encenderse las hogueras y tal, va a haber muy poquita playa, ¿no?
11: Aquí sí, hay que tenerlo en cuenta.
10: Sí. Hay veces que hay la pleamar es disuasoria, pero esta pleamar llega muy pronto, ¿no? Entonces, bueno, sí que después irá bajando para los que quieran prolongar, pero bueno, que lo tengan en cuenta, sobre todo también, aparte del espacio, el tema de los residuos, de bolsas y demás, hay que intentar que todo quede lo mejor posible y demostrar que vamos civilizándonos medioambientalmente.
11: Que vamos mejorando. Hay que demostrar que vamos mejorando.
10: Exactamente. Ana, muchísimas gracias.
11: Muy bien, gracias. Feliz fin de semana.
10: 11:17.
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10: Once y 18, alguien que todavía no lo sabe, hay cuatro candidatos y candidatas, en realidad son cuatro candidatas, se va a ir a comer o a cenar a Parrillada Gardel.
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10: Y vamos a ver quién ha contado el chiste más divertido, más gracioso, más original esta semana. La persona que así lo decida el jurado, lo decidamos aquí en la radio, pues se llevará el premio. Si vemos que hay mucho empate, recurriremos a el WhatsApp para que los oyentes se decanten por uno o por otro. Nuestra compañera Antía Díaz la tenemos hoy de jurado. ¿Qué tal?
15: Bien, me va a entrar la risa.
10: No tienes que darle un botón y dar la vuelta a la silla, ¿no? Es solamente decir, pues este me gusta, este más.
1: Pues vale. Molaría, ¿eh? Molaría, instalar algo así.
10: Sí, podemos instalar algo aquí.
15: ¿Qué quieres, un botón y dar la vuelta a la
10: silla?
15: Claro,
10: y nos ponemos así.
1: Hombre, a ver, tenemos sillas giratorias, o sea, ¿qué puedo hacer así?
10: Podemos acantar a alguien en la calle Concepción Arenal y nosotros estamos de espaldas al cristal. Y si nos giramos es que nos gusta.
15: Es un buen plan, sí.
10: Pero
15: lo que pasa es que estas sillas son un poco peligrosas, porque no sé si habéis notado la rapidez con la que
10: se giran. Se giran muy rapidísimo.
15: Gira muy rápido.
1: Pero hay una cosa que no me gusta de la idea de lo de las sillas.
10: ¿Qué?
1: Que vas a ser como Bisbal, ¿sabes? Todos se van contigo. Da un poquito de...
10: Sí, soy coach. Soy coach. Claro. Bueno, vamos allá, que tenemos prisa. 11:20. El chiste del lunes, un chiste del árbol tronco. Rosa Mari es la autora.
16: Pues mira, iban dos amigos por un bosque y le dice uno al otro: pero ¿a ti qué gracia te tiene venir por aquí? Y dice: hombre, mucho. ¿Y por qué? Porque escucho hablar a los árboles. Y dice: ¿y qué se dicen? Hola, tronco.
10: Bien. Chiste de Rosamari, que yo creo que no digo nada. Vamos con Teresa, que un poco escatológico, Teresa.
17: Mira, era un doctor que le preguntaban cómo se toman los antiinflamatorios. Uh-huh. ¿Se pueden tomar con diarrea? Él contesta: bueno, mejor con agua.
1: Por favor. Este es muy vasto.
10: Aparte, el doctor, o sea, es que es un planteamiento un poco raro. O sea, pues le puede decir el doctor al paciente, no lo tome con diarrea, y el paciente va a decir, ¿qué lo tomo entonces con agua?
15: ¿Sabes? ¿Tú no ves a los médicos diciendo esto?
10: No veo a un médico diciendo, contestando así, pero bueno, es chiste, vale. Pilar y un clásico matrimonial.
18: Este es un matrimonio que el marido bebía mucho. Bueno, llegaba calcadito a casa todas las noches, o casi todas. Entonces un día le dijo la mujer, Manuel, cuando vengas así, borracho, tú entras en casa, a luz apagada, te metes en cama y calladito. Vale, María. Y entonces llega Manuel, se mete en cama y le dice, María, yo creo que aquí hay 6 pies. Y ella dijo, bueno, Manuel, duerme, anda, que va a 6 pies. Solo hay 4. María, que yo aquí cuento 6 pies. María, hay 6 pies. Ay, Manuel, qué pesado eres. Levántate y cuente y verás cómo hay 4. Se levanta, cuenta y dice, 1, 2, 3, 4. Y tienes razón, hay 4.
10: Bueno, Pilar.
15: Ya se me ha hecho mucha gracia. ¡Qué tontería de chiste!
10: Sí. Y vamos con Beatriz, que apuesta por los idiomas.
19: ¿Cómo se dice bicicleta en chino? ¿No lo sabes?
15: No.
19: Cachimoto.
1: Pero es que además Pilar contó primero otro y lo contó mal.
15: Sí. Estas cosas pasan.
1: Sí. O sea, Pilar.
10: De chistes de chino hay muy importante, ¿eh? De chistes de chino, de cuántos sí. Hay de chinos, de... No, de chinos, de nombres cuando con los chinos, o es como se dice pan en africano, que bimbo, bimbo.
15: Pablo, por Dios.
10: No, hay muchos así de esos.
1: Bueno, sí, yo, no, nada, da igual, luego te cuento uno.
10: Había el famoso de cómo se dice, eran ruso, ¿no? ¿Cómo se dice autobús, ¿no?
15: No, eran alemán.
10: En alemán, suben, bajan, strugen, bajan.
15: Suben, empujen,
10: estrujen, bajen. Suben, empujen,
1: estrujen, bajen. Ese no me gustó tanto.
10: Era así.
1: ¿Puedo contar uno que me han mandado ahora que me han tenido que aguantar muchísimo la risa? Sí. Es un poquito tal, pero dice... ¿Qué haría si fuese el fin del mundo? Tirarme a todo lo que se mueve. ¿Y tú? No moverme. Este es buenísimo. Este es buenísimo.
10: A mí me gustó, tú ya recordé, lo vi, no sé dónde lo recordé, que yo lo sabía, pero me hizo mucha gracia que llegó uno al hospital a urgencias y dice, oiga, por favor, ¿cómo está mi padre? Y dice, pues muy mal, ¿eh? Tiene la tez amarilla, los ojos prácticamente cerrados y no se le entiende cuando habla. Y dice, oiga, que mi padre es chino.
15: No paran de pasar chinos.
1: Bueno.
10: Bueno, a ver...
1: Andrea, cuenta el que me acabas de mandar por WhatsApp.
15: Porque ya. Es el mejor chiste de este mes en mi casa.
10: A ver, el Rosamari con el chiste del árbol tronco, el chiste de la diarrea, el matrimonio
15: este
10: borracho o el de idiomas.
1: Deja de contar a ti
10: a ver.
15: ¿Sabes cómo van los vampiros? Los vampiros no van borrachos. Vampiripis.
1: Es que a mí me gustan los vampiros, entonces, claro.
10: Los vampiros,
15: es verdad, no había caído.
10: Había un vampiro, aquel vampiro que iba con la boca llena de sangre. Y había otro vampiro que no tenía sangre. Y le dije al vampiro, ¿dónde la conseguiste? Y dice, ¿tú ves aquella montaña allí? Y sí, pues yo no la vi.
1: Se lo contaste alguna vez, creo.
10: Sí, era un...
1: Bueno, oye,
15: vamos a sacar fatal. Seguimos. Bueno, hay que votar entre estos tres.
10: Entre estos cuatro.
1: Recapitulamos.
10: He cogido un jurado muy centrado.
15: No, ya te digo.
1: Tenemos
15: de Berlín, me contáis más chistes por fuera.
1: Al claro. Del tronco, tenemos tronco. La diarrea, tenemos el matrimonio borracho y tenemos Cachimoto.
15: ¿Tengo que votar?
1: Vota por uno.
10: O elimina, no sé cómo. Claro.
15: A ver, yo elimino la diarrea.
1: A mí me gusta.
10: Está bien.
15: Cachimoto también. Cachimoto también.
10: Yo sí. Bueno, ahora sí, yo estoy por ahí con Antía.
15: Y entre. ¿A ti te gustaba la diarrea?
1: O sea, no me gusta la diarrea. Claro. Me gustaba el chiste.
10: A ver, es que el matrimonio borracho y el árbol tronco.
15: Me gusta mucho. A mí, yo voto por los 6 pies. Me gustan los seis pies.
10: Matrimonio
15: por Manolo.
1: ¿Tú? Yo creo que ese más del árbol tronco.
10: Árbol tronco.
1: Absurdo.
15: Que... Desempata, Pablo.
10: Ninguno de los dos es mi estilo de chiste, pero también el día de diarrea y idiomas tampoco lo es. Con lo cual yo me voy a quedar con el matrimonio borracho. Bueno, con el borracho era él, ella no, ella era otra
15: ella
10: cosa.
15: Ella no, era muy espabilada.
10: Ella era muy espabilada, ella aprovechaba el tiempo.
1: Pues si Pilar nos está escuchando, que nos escriba al WhatsApp del programa, el 647002900, y nada, y que enhorabuena.
10: Vale. Qué triste se ha quedado Silvia con este
15: resultado. Silvia se ha quedado muy triste.
1: No, sí, a tope.
15: A todo Cris.
10: Bueno, Antía, muchas gracias.
15: De nada.
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Y con esta musiquita quería hablaros de las fiestas de Omartinete, porque acabamos de recibir un mensajiño de Amanda que nos dice: muy buenas, Pablo, somos los vecinos del barrio del Martinete y queríamos invitar a todo el mundo a nuestras fiestas del barrio, hechas con muchísima ilusión después de todo lo vivido estos años. Y bueno, pues también dice Amanda, dice: y como la gente no aguanta con la intriga, podemos anunciar que el pregonero de las fiestas será Habló Pablo, que hace poquito sacó una canción que la pusimos aquí en el programa, buen amigo del programa, Pablo, y bueno, pues nada, nos alegramos muchísimo, ¿no? Y invitamos a todo el mundo a que vaya a las fiestas del Martinete de este año, que se celebra, bueno, pues nada, mañana y pasado, ya lo hemos comentado a lo largo de la semana, ¿no? Porque tenemos, bueno, pues ahí una programación maravillosa este año, así que, bueno, pues a disfrutar un poquito, seguro que va muchísima gente, también irá, por cierto, muchísima gente, como estábamos diciendo, a Osón do Camiño, porque bueno, se está celebrando, están yendo miles de personas, y comentaba yo antes que qué bien, ¿no?, que un festival gallego pues también apueste por artistas gallegos y también internacionales. Hoy está Linkin Park, ayer estuvo Katy Perry, y también por nacionales. ¿Saben quién va mañana? Que yo tengo ganas de verla, no sé muchas canciones, pero tengo ganas de verla. Lola Índigo, es una de las artistas más reconocidas del panorama nacional.

0: 11 y 39 minutos de la mañana, ya tenemos en el estudio a Mario Durán. ¿Qué tal, Mario? ¿Cómo estás?
1: Hola, Silvia. Muy buenos días.
0: Oye, qué interesante te quedó ese hola.
1: Hola, Silvia. Qué buenos días.
0: ¿Qué tal? ¿Cómo estás?
1: Muy buenos días.
0: Oye, pues bastante que comentar. Como siempre, el Mundial, que nos tiene ahí envueltos en la actualidad deportiva. Y amanecí hoy con la noticia de que México no se ha puesto como líder de grupo.
1: Sí, ya, de hecho ya se ha clasificado.
0: Sí, le costó un poco el partido, pero nada, ya como líder.
1: Ganó 1-0, así sí, justito, sí. Pero ya primera selección clasificada.
0: Pero es suficiente, oye.
1: 16avos de final, ha ganado los dos primeros partidos y es una de las anfitrionas.
0: El próximo de España era a las 7 de la tarde.
1: No, a las 6 de la tarde del domingo.
0: Del domingo, ¿verdad?
1: Es el próximo partido de España.
0: Allá y por una horita.
1: Frente a Arabia Saudita.
0: Efectivamente.
1: Y después de lo de Cabo Verde, claro, hay que ganar, no le queda otra al combinado español que intentar buscar esa victoria el domingo a las 6 de la tarde, y con una victoria prácticamente estaría clasificada también España.
0: Y después, bueno, pues también tenemos la actualidad deportiva de aquí, de A Coruña, que en las últimas horas la alcaldesa Inés Rey anunciaba que los equipos de la ciudad, Depor, Liceo, básquet, Maristas, etcétera, iban a estar como protagonistas también en esa falla de San Juan.
1: Sí, os escuchaba antes.
0: Un año súper exitoso. Y seguimos pendientes de la actualidad del deporte, que nos lleva, entre otros, al básquet, ¿no?
1: Sí, porque hay otro anuncio confirmado, bueno, varios anuncios confirmados en el básquet Coruña, por ejemplo, la continuidad también de Guillén Jou como jugador cupo de cara a la próxima plantilla. Ya tiene dos de los cupos necesarios básquet Coruña, con la renovación de Guillén y de Radoncic, también renovado Cayo Pacheco, y a partir de ahí, el primero en llegar desde fuera, que no estaba en el equipo, Alonso Berge Jr., que ya estuvo aquí en la temporada en la que el básquet Coruña jugaba en la Liga CB, por aquel entonces fue el sustituto de Brandon Taylor, cuando ya prácticamente agonizaba la temporada, parecía ya un hecho el descenso y el jugador norteamericano se había marchado a Italia. Había llegado Alonso y después de esa aventura, esta última temporada ha estado en la Bundesliga, y lo cierto es que ha promediado unos registros muy importantes, casi 19 puntos por partido. Le seguía también el Obradoiro de cara a este regreso a la Liga CB, y finalmente es el Básquet Coruña el que ha firmado al jugador, así que ya tenemos el primer fichaje de cara a la próxima temporada, y como decimos, es Alonso Berge Jr., un jugador que ya conocía la casa. Y además decir que, bueno, el Depor poca novedad con los fichajes con respecto a lo que contábamos ayer, y en el Liceo hoy hay partido de Liga, a partir de las partido de la final de la Liga a partir de las 7 de la tarde. El Liceo sabe que si es capaz de ganar en Igualada ya será campeón de esa OK Liga. Le quedan al Liceo 3 oportunidades para conseguir una victoria. Empezó la serie dominando 2-0, hoy va a jugar el tercer partido en Igualada, el cuarto si fuese necesario sería el domingo, y si hiciese falta un quinto, que esperemos ya que no, pues sería el martes que viene aquí en A Coruña. Pero bueno, ya hoy el Liceo puede celebrar el título de Liga.
0: Bueno, pues esperemos que podamos celebrar ya hoy el título de Liga, mañana ya en casa, y bueno, pues que cerremos el año a nivel deportivo por todo lo alto.
1: Sí, sí, porque sería increíble, ¿no? Con el ascenso del Depor a primera, el regreso del Básquet Coruña a la Liga CB, si
0: es que
1: gana,
0: fíjate que hace
1: Liceo...
0: dos años ya estábamos celebrando el ascenso del básquet y del Depor, y ya decíamos que era algo único, ¿no?
1: Y el Depor no subía a primera.
0: El Depor no subía a primera, y
1: subía
0: ahora
1: a segunda.
0: Tenemos al básquet otra vez en la ACB, al Depor 8 años después en primera, y podríamos tener al Liceo, que sería el noveno, decías el otro día.
1: Noveno título de Liga para el Liceo y primer doblete, porque ya
0: desde
1: ha ganado
0: 92,
1: la Copa. Y uno, desde el 92.
0: Oye, casi. Últimamente estoy con una memoria buena.
1: Sí, sí, muy bien, ¿eh?
0: Bueno,
1: porque lo dije de pasada y te quedaste muy bien.
0: Sí, sí.
1: No, y destacar, por ejemplo, hablabas de Maristas, que ha conseguido el ascenso a la segunda división
0: total
1: nacional del baloncesto femenino, a Liga Challenge. También ha conseguido el Marinera el ascenso a la primera división de hockey sobre patines. No, ha sido una temporada muy buena, con el OAR haciendo un gran papel en la división de honor B de balonmano. Y hablábamos hace dos días con el presidente, con Carlos Res, y ya avisaba de que lo que van a buscar esta temporada es meterse en el playoff de ascenso a la Liga Asobal, que el proyecto del OAR también es intentar llegar a la élite del balonmano nacional, quizá no este año, pero sí a corto plazo. Así que bueno, está ahora mismo A Coruña, que va a tener a muchísimos equipos en las primeras divisiones.
0: Perfecto, pues Mario, muchísimas gracias.
1: Hasta después.
0: Adiós.
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18: 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Por tanto, vai haber unhas subvencións importantes entre 4.000 e 10.000 euros. 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O plazo de solicitudes está aberto hasta o 9 de julio.
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0: Hasta logo. 11:55 minutos.
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0: Son las 11:57 minutos y tenemos que darles una noticia de última hora, porque tenemos que hablar del juicio por el asesinato de Joel Quispe. Y es que les comentábamos a primera hora de la mañana que estaríamos pendientes durante toda la jornada. A esta hora les podemos confirmar que a las 12:30 de la mañana, es decir, en apenas 33 minutos, está prevista la lectura del veredicto del jurado popular. Es decir, vamos a conocer qué hechos considera el jurado que han sido probados, si bien va a ser el juez el que dicte sentencia y que, por tanto, condene a X años o no, o absuelva a los sospechosos, a los, en este caso, acusados. Recordamos que los acusados ahora mismo son José Luis Franco, que fue el que presuntamente habría asestado, y así lo reconoció, esas puñaladas a Joel Quispe, y Jared Gestal, que habría sido el que le facilitó el arma, el arma blanca con el que asestó esas puñaladas. Recordamos que el tercer implicado, en este caso, Aarón Lobillo, fue absuelto por el juez incluso antes de que el jurado se retirase a deliberar. Por tanto, a las 12:30 de la mañana les contaremos todas las novedades y ese veredicto del jurado popular sobre un caso que ha sido, bueno, pues tan controversial en A Coruña y que ha marcado a una familia como la que es la familia de Joel Quispe, ¿no? Un caso tremendo que, sin ninguna duda, bueno, pues dejó totalmente en shock a toda la ciudad, esa trágica Nochebuena de 2023. En unos minutos les contamos esas novedades. Son las 11:59 de la mañana. Nos escuchan en el 92.6 a Voces da Coruña, de Radio Voz, ahora mismo desde nuestros estudios de Cuatro Caminos. Pero es que en unos minutos les saludaremos también desde los jardines de Méndez Núñez.

0: 12 en punto de la mañana, enseguida les saludamos desde los jardines de Méndez Núñez, pero después de esta última hora que les acabamos de dar, a las 12 y media conoceremos la lectura del veredicto del jurado popular por el caso, el juicio del asesinato de Joel Quispe. Vamos a proceder a repasar lo más importante de la jornada.
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0: Dos y un minutos de la mañana, esa noticia de última hora, 12:30 de la mañana, la lectura del veredicto del jurado popular. Pero es que también tenemos que hablar de cita en María Pita, porque esta mañana la alcaldesa Inés Rey ha explicado qué pasa con la estación intermodal de A Coruña. Ha aclarado por qué la Xunta de Galicia ha licitado la gestión de la nueva estación de autobuses sin contar con el ayuntamiento. Asegura que la clave reside en la imposibilidad de recepcionar ya la obra. Esto lo ha dicho minutos antes de que tuviese que marchar a esa nueva inauguración de la nueva sede de Hijos de Rivera de Estrella Galicia, donde está Fernando Molezún. ¿Qué tal? Muy buenas, Fernando, ¿cómo estás?
2: Pues bastante alucinado con lo que es esta nueva sede, porque si por fuera impresiona, es que por dentro es mucho más grande, luminosa y abierta.

0: reside en la imposibilidad de recepcionar ya la obra. Esto lo ha dicho minutos antes de que tuviese que marchar a esa nueva inauguración de la nueva sede de Hijos de Rivera de Estrella Galicia, donde está Fernando Molezún. ¿Qué tal? Muy buenas, Fernando, ¿cómo estás?
1: Pues bastante alucinado con lo que es esta nueva sede, porque si por fuera impresiona, es que por dentro es mucho más grande, luminosa y abierta de lo que parece desde fuera. Es enorme, eso de entrada. Además es un espacio abierto total y absolutamente que desemboca, o sea, tiene a un lado oficinas, al otro lado también una oficina enorme, con cristales, luz natural, etcétera, pero lo que es el pasillo central tiene unas escaleras que suben y después desemboca, sin puertas ni nada, a un auditorio inmenso que con un jardín al fondo. Bueno, en total son 18.000 metros cuadrados construidos. La obra que es, correspondió al arquitecto de la sede corporativa, a Pablo Gallego, el hijo de Manuel Gallego Jorreto. Y en esta sede, como digo, está muy, muy metida la naturaleza. Fíjate, tiene 150 árboles de 12 especies distintas. También tienen una laguna natural de recogida de lluvia que aprovechan para que filtre y dé después regadío natural a esos árboles. Pero tiene esa laguna ahí que recoge el agua de la lluvia. 800 metros cuadrados de paneles solares. Bueno, impresiona muchísimo lo que es un edificio de oficinas, al fin y al cabo, que aquí no hay que olvidarlo. No hay fábrica, no hay nada semejante. Eso está enfrente, aquí o en Moras, y aquí lo único que hay son oficinas, ¿no? Es la sede de la corporación Hijos de Rivera, pero todo oficinas, y aún así pues es un entorno natural envidiable. Bueno, en estos momentos están con las intervenciones las autoridades invitadas, hablaba el arquitecto Pablo Gallego, la alcaldesa también el presidente de la Xunta y por supuesto Ignacio Rivera, el presidente ejecutivo de la corporación Hijos de Rivera, en esta inauguración histórica que por supuesto tiene lugar un 19 de junio, es decir, un 19 del 6, un 1906, que es cuando se inauguran todas las cosas que hace la corporación Hijos de Rivera. Así que tenemos nueva maravilla arquitectónica en la ciudad y sobre todo también nueva maravilla de producción con esta nueva sede corporativa de Hijos de Rivera.
0: Uh-huh. Fernando, muchísimas gracias.
1: Un saludo.
0: 12 y 4 minutos. Tienen en redes sociales imágenes de esas nuevas instalaciones de la sede de Hijos de Rivera. También les contamos noticia de última hora. Nos despedimos de otra palmera en la ciudad. En este caso, la palmera que está frente a la Torre de los Maestros. Se trata de una propiedad privada, según han aclarado desde el Ayuntamiento de A Coruña. También otra noticia importante que les hemos adelantado en redes sociales es que el buque de perforación en aguas profundas, conocido como el Noble Valiant, ha vuelto al puerto exterior del puerto de A Coruña. Tras su reparación en Navantia, pues vuelve a la ciudad. Ahora entra en la ría para volver a colocar esas hélices que le fueron retiradas previamente para después entrar en Navantia.
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0: Pues con esto ya llegamos a las 12 y 5 de la mañana. Como quien no quiere la cosa, hemos llegado al ecuador del programa, Pablo. Qué rápido se pasa,
5: sí,
0: el tiempo.
5: Sí, se pasa rápido, ¿eh? ¿Qué tal? ¿Me escucháis, compañeros?
0: Pues perfecto.
5: ¿Lo escucháis perfecto? Vale, pues fenomenal. Os voy a contar dónde estoy. Ahora, estoy bien, ¿eh?
0: Pero a todo esto, ¿te refieres a que estás bien ahora o en general que tú estás bien?
5: No, estoy donde estoy situado, estoy muy bien, estoy muy cómodo.
0: ¿Y dónde estás?
5: Estaba pensando yo, escuchando el informativo, Silvia, que la verdad, ¿por qué todos los astros se concentran hoy, día 19, en hacer cosas, no? O sea, es la inauguración de esa nueva sede corporativa de Estrella Galicia.
0: La exposición MOP, que también se ha inaugurado.
5: Veredicto de grado.
0: Sí, también el de Joel Quispe, a las 12:30.
5: Que podía llegar en cualquier momento, pero también hoy.
0: Efectivamente.
5: La gente, pues pensando en San Juan, pensando en las sardinas, pensando en la noche blanca de la zona obelisco, y veo cuántas cosas hay, Dios mío, en este viernes.
0: Uf, la verdad es que yo te voy a tener que ir a por la agenda para organizar todo.
5: Bueno, pues te voy a contar una cosa, está Pablo, muy chulo
0: a veces,
5: esto.
0: Perdona, Pablo, a veces se acopla un poquito el sonido.
5: ¿Se acopla un poquito el sonido?
0: Sí, en ocasiones.

0: tienes ahí, un acople que... Vamos a ver si se puede solucionar el problema y se puede escuchar más claramente a nuestro compañero Pablo.
1: Me lo vas diciendo. Tú vete diciendo allí arriba, abajo, ¿sabes?
0: Como ahí, director de orquesta.
1: Vale, por ahora bien. Vale, te cuento. Estoy en los jardines de Méndez Núñez.
0: Vale.
1: Desde aquí veo al fondo la Torre Ercón. Es un paisaje como muy neoyorquino, ¿no? O sea que, ¿sabes? Como con rascacielos. Hasta le falta el plural, pero queda muy chulo.
0: El skyline.
1: El skyline, ves allí la Torre Ercón. Y de repente, todas las palmeras de este palmeral de Méndez Núñez, que de los presupuestos municipales parte va para esas palmeras, para salvarlas del picudo y para intentar que sigan existiendo, ¿no? Porque ya hemos quedado con los jardines de San Carlos pelados de Olmos. Sería una pena que este palmeral... tuviese sus días contados. Por el momento va resistiendo. Tienen bastante buen aspecto prácticamente todas las palmeras. Por cierto, esas que contabas de esa plaza, de la Torre de los Maestros, son muy emblemáticas, ¿no? Aunque son privadas, la verdad que al estar allí en Juan Flores donde están, pues son más palmeras muy especiales, ¿no? Y que todos conocemos. Estoy en el palco de la música, al lado del kiosco Alfonso, del Hotel Atlántico, de los Cantones. El ruido que se escucha de fondo, hay dos. Uno más desagradable, que es el de las obras, que siguen las obras eternas de los Cantones, aunque están ya en la recta final. Y después oye un poquito de música. ¿Oyes algo de música de fondo?
0: A ver. Sí, un poquito de música, sí que se escucha, sí.
1: Claro, porque esto es una fiesta, es la Noche Blanca. Y digo yo que hoy es el típico día bueno para que los niños acaben el cole y vengan a jugar. Por ejemplo, acabo de ver una pista que pone en marcha Desarrolla, que yo me gustaría retroceder unos años, ser niño y meterte ahí a jugar. Ah, que sí, qué chulada, con los camiones, tractores. Bueno, auténtica pasada. Si tienes niños pequeños, ven por aquí. Por desgracia, esta de corporación.
0: No, Pablo, ahora mismo sí. Parece que hay algún tipo de problema de cobertura o algo parecido que no estamos pudiendo escuchar con claridad. Pablo, en ocasiones sí que se le escucha perfectamente, pero debe haber ahí un momento en el que pues hay alguna interferencia, alguna señal un poco complicada que no nos permite escuchar a Pablo. Es un poco como un DJ set, porque ese sonido es como brrr, ¿no? Si hacemos ahí un poco de tejemaneje con sus ovillares, hasta podríamos hacer un DJ set digno de Sirat, que precisamente esta misma semana hablábamos de la fiesta de tecno que va a haber el próximo 12 y 14 de agosto en A Coruña, en el Parque de Santa Margarita, pues para ver con ese artista, ¿no? El productor de la música de Sirat, que ganó un Goya precisamente por ello, y bueno, pues me ha recordado un poco, ¿no? Ese sonido a con todas las diferencias que tiene a esa cita. Vamos a ver si podemos recuperar esa conexión con nuestro compañero Pablo, pero mientras tanto, si les parece, bueno, pues vamos a ver. Ah, sí, Pablo, ¿estás ahí?
1: Yo estoy aquí.
0: Vale, estás ahí. Es que antes se te cortaba un poco.
1: Ya, pero yo que no lo sé. Yo estoy aquí. Yo estoy aquí, entonces por eso me quédate ahí vigilando, ¿sabes? Por si acaso.
0: Me quedaré por aquí.
1: Y me vas diciendo,
0: echando un ojo, sí, por eso.
1: Tengo aquí a Javier Pastoriza, que es el presidente de la zona comercial Obelisco. Hola, Javier, ¿qué tal? ¿Cómo estás?
2: Hola, ¿qué tal? Muy buenos días.
1: Justo le estaba contando yo, Silvia, Jesús, Cía, a Javier, este palco de la música a mí me da un poco de mal fario. Yo voy a tocar madera. Esto no sé si es madera.
2: Esto es madera, no. Madera, desde luego, de esta de caoba no es.
1: No es. Porque este palco de la música nunca suele haber música. Porque la sonoridad no es muy buena, a efecto de que hay mucho... Retumba mucho. Y después es una zona muy ventosa. Entonces, si aquí estuviese la banda municipal, a lo mejor por momentos se escucha en un lado, por momentos se escucha hacia Curros Enríquez, por momentos para otros. Aquí en la radio no debemos tener problemas, pero ya me daba a mí un poquito de mal fario. Pero digamos, ya se nos está escuchando bien, sin problemas.
2: Sí, afortunadamente se está...
0: A ver si el mal fario lo voy a tener yo, que cada vez que digo que se escucha bien, hay algún problema. Voy a probar a callarme la boca yo, porque yo creo que estoy dando mal fario al equipo. Vale, pues nada.
2: Viendo lo que veía desde aquí, desde este palco de la música, y acabo de dar cuenta que él fue muy listo, porque él eligió la mejor ubicación posible dentro del set para disfrutar de las mejores vistas.
1: Bueno, a ver, era por las vistas, para tener a nuestra técnico a los ojos, poder mirarla, y también, bueno, para intentar pues minimizar el efecto del viento, ¿eh? O sea, fue estrategia, ¿eh? Fue
2: sí,
1: estrategia.
2: Sí, sí, sí. No, pero que ahí fue, vamos, fue una decisión acertada. Estaba describiendo y dijo, va, este sí que fue listo, supo situarse bien, ¿eh? O sea, muy bien, muy bien.
1: Bueno, esto de la Noche Blanca es hoy, o sea, es solamente hoy.
2: Sí, bueno, es un evento que contamos con la colaboración del Ayuntamiento, y es un evento que se desarrolla en el día de hoy. Empieza ahora ya a partir de las 12 de la mañana hasta las 11 de la noche. Y bueno, tenemos un montón. Lo que se trata un poco, pues, es que de gente dentro y...
0: Pues tenemos ese problema técnico que, como comentaban ahí Pablo y también el presidente de la zona comercial Obelisco, es que es complicado solucionar.
1: Silvia, ¿dices algo?
0: Sí, Silvia. Se volvió a colar ese sonido, Pablo, estaba comentando que es que lo que decís vosotros, ahí es un poco complicado, yo creo que hay alguna interferencia de conexión.
1: Yo creo que al margen de eso tiene que haber algún problema. Entonces, vamos a hacer una cosa, si os parece. Volvemos la conexión a los estudios, arreglamos el problema del sonido, a ver qué es lo que está pasando, Javier, y seguimos hablando,
2: sí,
1: ¿vale?
2: Sí.
1: Porque mejor... más breve que no estar pues a lo mejor hablando y que haya alguna interferencia que se pueda colar. Por lo tanto, vamos a intentar solucionarlo y estamos en contacto.
0: Me parece genial.
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1: Bueno, seguimos desde el palco de la música de los Jardines de Méndez Núñez. Aquí estamos. Javier, te voy a hacer una pregunta.
2: Vale.
1: Estamos en directo. Tú eres presidente de la zona Obelisco y vamos a hablar de la Noche Blanca.
2: Sí.
1: Pero tú tienes un negocio, negocio de hostelería. De los de toda la vida.
2: De los de toda la vida. 30 años que lleva en María Pita y 40 desde que se empezó en el antiguo que era el Café Bar La Viña.
1: Tequeño.
2: El tequeño, sí.
1: El famoso Tequeño, uno de los sitios más conocidos de la ciudad a nivel de hostelería. Y a ti te pasa a veces, pues nosotros hacemos radio todos los días, pero hay días que se te cruzan las cosas, ¿no? ¿Tú te pasa que a veces el Tequeño, que es una cosa que es como siempre tal, un día que salen peor o que se estropean las cosas, ¿te pasa?
2: Bueno, de eso ya han pasado unos cuantos días. Y bueno, lo que puedes en esos casos es decir que acabe pronto el día y empezar uno nuevo, no te queda otra.
1: Es así, cuando viene el día rabudo, ¿no?
2: Sí.
1: Dices tú, Dios mío, se estropea la cocina.
2: Sí, pero bueno, vamos a ser optimistas. Por un pequeño traspiés, no vamos a hacer que todo el día se nos amargue, así
1: pero
2: que
1: no,
2: vamos
1: claro,
2: a...
1: Pero te pasa, ¿no? ¿Qué te pasa?
2: Sí, a veces pasa y bueno, son cosas de la vida, o sea, tienes que asumirlo con naturalidad y tirar para adelante, no queda otra.
1: Claro que sí, bueno, pues nosotros vamos a tirar para adelante y vamos a confiar en que el sonido llegue perfecto. Javier, es la 15 Noche Blanca.
2: Sí.
1: ¿Qué buscáis los comerciantes de la zona Obelisco con esta noche tan especial?
2: Bueno, pues básicamente lo que buscamos pues es generar un día distinto, un día de... Un día que haya mucho más ambiente, que la gente pues venga, que disfrute, que encuentre una ciudad distinta. Y bueno, tenemos un montón de actividades preparadas para que pues la gente que sean clientes de nuestros establecimientos asociados pues puedan venir aquí a los Jardines de Méndez Núñez, porque bueno, tenemos aquí degustaciones, tenemos también una zona infantil para los juegos, tenemos muchas actividades preparadas para el día de hoy, que bueno, que si tienen interés, pues que vengan aquí y que las descubran ellos mismos, por supuesto.
1: Pero cuéntame algunas, hombre,
2: bueno,
1: para animar a la gente.
2: Bueno, no puedo desvelar todo el pastel, o sea, eso también un poco me gusta dejar la intriga para que venga la gente y lo descubra por sí mismo.
1: Bueno, hay actividades para los niños.
2: Hay actividades para los niños, sí.
1: Hay actividades para los mayores.
2: Por supuesto.
1: Y después, en las tiendas también, o sea, aquí estáis centralizados, pero después las tiendas están aquí justo enfrente.
2: Sí, bueno, las tiendas, pues bueno, hay algunas que tienen descuentos, que tienen promociones, eso ya, pues cada establecimiento pues ha decidido qué oferta o descuento quiso aplicar en el día de hoy.
1: Vale. Pero hay descuentos especiales.
2: Sí, o sea, eso ya cada establecimiento pues decide a lo que se quiere sumar, ¿no? Bueno. Eso ya es una voluntad de cada uno.
1: Yo recuerdo noches blancas de todo tipo, ¿no? Pero yo creo que hoy se dan las condiciones para que sea de las mejores noches blancas de los últimos años.
2: Sí,
1: me refiero, buen tiempo, tampoco hace un tiempo de playa de volverse loco, aunque habrá gente que vaya, una ligera brisita, empiezan las vacaciones escolares.
2: Sí, bueno, la fecha no es casual, o sea, la hemos elegido a propósito, o sea, con toda la intención para que el generar un evento de estas características pues tenga la mayor repercusión posible.
1: Claro.
2: Y bueno, elegimos este día. De hecho, bueno, la Noche Blanca, para la gente que no lo sepa, pues es un evento atmosférico que se produce en las zonas del norte de Europa. Uh-huh. Hay muchas ciudades, muchos lugares donde, aunque el sol se pone por la noche, pero nunca llega a oscurecer del todo, ¿no? Eso es lo que es la Noche Blanca. Y la Noche Blanca, pues, realmente son estos días cuando se está produciendo allí. De hecho, bueno, como curiosidad para nuestros oyentes, esta noche va a ser la segunda noche más corta del año. La más corta va a ser mañana, en comparación con el mito este de San Juan. No, la más corta va a ser mañana, que es el solsticio de verano. Entonces, bueno, nos parece que un evento que tantos años, que es la Noche Blanca, pues tiene que intentar acercarse lo más posible a ese momento. Sí, sí. Y bueno, elegimos este día por ese motivo y también porque acababan las clases los niños y bueno, es un día que empiezan las vacaciones y queremos que sea un día de fiesta, como decimos aquí en Coruña, de fiesta rachada.
1: Claro que sí.
2: Y empezar muy bien el verano.
1: ¿Hasta qué hora vais a abrir? ¿Hoy las tiendas?
2: Bueno, lo que son los negocios autorizados tienen hasta las 10, 11 de la noche, más o menos, según el tipo de negocio que sean.
1: Claro, claro. No, porque en esto, claro, en un espacio como Zona Marisco hay pues franquicias, hay tal, pero ya hoy en día las noches blancas se conocen y saben que son buen negocio, ¿no? Para, sobre todo noches como esta, ¿no? Y también algún regalo y demás.
2: ¿Recuerdan? Sí, bueno, hay sorpresas por ahí. Sorpresas para
1: los
2: clientes.
1: Que no me quiere decir nada.
2: No, es que de momento está así todo. De momento no anticipamos nada. Hay muchas sorpresas para el día de hoy.
1: Vale, la inauguración a la una.
2: La inauguración a la una. Tenemos aquí la inauguración, bueno, que va a estar las autoridades.
1: Sí, sí.
2: Y bueno, eso, vamos.
1: Estás muy misterioso. Me preocupa tu misterio, Javier. Me preocupa, estás muy misterioso, Pero bueno, oye, pues mira, tengo aquí a Pedro López, ¿no? Que colabora con vosotros,
2: con Estrella Galicia,
1: con Estrella Galicia. Sí. Rocío Varela, que es empresaria de aquí con Tienda, sí. Cristina de
2: Potenciemos
1: de la Puente, Console, que es una artista. Oye, tenemos mucha gente para hablar, ¿eh?
2: Vamos, sí, sí, no, bien. O sea, a ver, esa es la intención, ¿no?
1: Bueno, que... y me vas, a medida que avance la mañana, me vas diciendo sorpresas, entonces, ¿no?
2: Hombre, vamos a ir poco a poco y desvelando el pastel.
1: Vale, vale. Javier, gracias por acogernos esta mañana aquí.
2: Oye, muchas gracias a vosotros por unirnos a nuestra fiesta.
1: Bueno, estamos en esta fiesta, estamos eso, me ha gustado eso, pues estamos dentro de la fiesta, ¿no? Con todo ya montado, muy preparado, Jardines de Méndez Núñez, delante del kiosco Alfonso, un lugar de corazón, el puro corazón de la ciudad, en una mañana preciosa, con muchísima gente por las calles de la ciudad, mucho turista. Hay que recordar que hay dos transatlánticos con 5.000 personas que también pues le dan pues mayor alegría a todo, muchos guías turísticos y mucha gente que explica, ¿no? Y a estos, ¿quiénes son? Pues son los de la zona Obelisco, con Radio Voz y haciendo un programa, y somos parte de atractivo turístico, claro que sí. Bueno, dos consejos, y hablamos con más invitados aquí en este set de Radio Voz, en el palco de la música de los Jardines de Méndez Núñez.
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1: Seguimos desde la zona Obelisco, seguimos desde los Jardines de Méndez Núñez, desde el palco de la música. De vez en cuando sopla así una brisita, no es muy desagradable, te despeina, pero no hace frío, ¿no? La temperatura es buena. Aquí en este Parco de la Música hay un microclima, aunque no se lo crean, además de una microacústica muy particular, no demasiado buena, aunque para la radio no nos debería afectar, sí que hay un microviento, que es como se engancha aquí y te sopla por todos lados. O sea, lo mismo va hacia Méndez Núñez que hacia el Cantón, que hacia la Diputación, ¿no? O al Teatro Colón. Esto es tremendo. Tengo aquí una invitada, bueno, somos invitados nosotros aquí a la zona Obelisco, estamos en su casa, de verdad, porque Rocío Varela, ¿qué tal, Rocío? ¿Cómo estás?
20: Hola, Pablo, ¿qué tal?
1: De Zalo Moda.
20: Sí, justo, Zalo Moda.
1: Una empresa que tú eres ya la segunda generación.
20: La segunda generación somos.
1: A ver, cuéntanos un poquito de Zalo. ¿Quién la fundó?
20: Zalo lo fundó mi padre, en ayuda de mi madre, y empezaron montando establecimientos por Galicia. Tenemos una segunda línea de comercialización, que es Factory, aunque aquí en la ciudad de La Coruña no comercializamos como tal, y somos una empresa, lo que nosotros llamamos una empresa familiar. Hay trabajadores que llevan con nosotros toda la vida. Y el trato con los clientes es lo mismo. Tenemos clientes que se han vestido desde que eran pequeños con nosotros hasta día de hoy.
1: Bueno, ¿qué es lo que ofrecéis en Zalo Moda? Podéis decir, tenéis muchos clientes, mucha fidelización. ¿Por qué y qué es lo que vendéis?
20: Lo que vendemos fundamentalmente es el trato con nuestras chicas. Digo chicas porque todas nuestras dependientas son chicas. El trato que se ha dado toda la vida. El hablar con el cliente, el conocer lo que quiere. Entonces tenemos ropa tanto de hombre como de mujer y a día de hoy todo tipo de complementos. Al final el mercado te lleva hacia lo que tienes que vender. Y hoy en día ofrecemos vestirse de arriba abajo, tanto para hombres como para mujeres.
1: ¿Lleváis en San Andrés cuántos años?
20: En San Andrés llevamos 20 años.
1: 20 años,
20: sí.
1: San Andrés. Habéis pasado por las obras, ahora ya más tranquilos, ¿no?
20: Más tranquilos, bueno, sabiendo cómo está un poco todo el tema del centro de La Coruña, que creo que el comercio necesita que sobre todo el ayuntamiento apoye un poco la zona comercial del centro, que al final nos vamos quedando un poco. Tenemos un montón de turismo, como vemos hoy los dos cruceros, sí, sí, que tenemos un montón de gente paseando por el centro de la ciudad y tenemos que cuidar esta ciudad tan bonita que tenemos.
1: Sí, es cierto que ha estado San Andrés en obras, ahora el Cantón con una obra que se ha hecho muy larga, pero bueno, yo creo que hay que contar cuando esté todo terminado, a partir de ahí, potenciar mucho para que la gente se encuentre en casa, en su centro de siempre, ¿no?
20: Esperemos que sí, sobre todo apoyar el comercio, que lleguen.
0: Bueno, pues aguanto bastante ahora la conexión. Hemos tenido ahí ese pequeño problema. Que sepan que ya está todo preparado para conocer la lectura del veredicto del jurado popular en la Audiencia Provincial de A Coruña. Hasta allí también se va a ir Fernando Molezún, bueno, más tarde, para conocer qué le parece, sea cual sea el veredicto, la decisión a las defensas de las acusaciones. Así que veremos. Por ahora en la sala ha tomado ya su lugar la fiscal Olga Serrano y está esperando a que comience también la lectura del veredicto. Por tanto, en unos minutos deberíamos ya conocer cuál es esa votación del jurado popular del juicio por el asesinato de Joel Quispe. Y mientras tanto, en los jardines de Méndez Núñez, Pablo, continuáis ahí, ¿no?
1: Sí, has hecho muy bien, estás ahí al quite, pero bueno, que también es un corte, pero que nos sirve de información también, para dar información de cosas que están pasando. Estábamos hablando con Rocío Varela, de Zalo Moda. ¿Cómo os enfrentáis a esta noche blanca de hoy? Tú ya de blanco has venido.
20: Hombre, por supuesto, siempre de blanco y vestida de Zalo.
1: Sí.
20: Llevamos muchos años con la asociación Obelisco, trabajando con ellos, intentando mejorar este tipo de eventos que al final dinamiza mucho el centro de las ciudades. Y nosotros, por ejemplo, durante todo el día, igual que muchos de nuestros compañeros comerciantes, tenemos un descuento especial durante todo el día y a mayores. Buscamos diferenciar un poco lo del día a día, lo que tenemos día a día en las tiendas, con un saldillo, un mercadillo, esa oportunidad que a veces busca la gente de ropas de otras temporadas a precios especiales. Y nos acercamos al centro y vemos todo lo que ha montado aquí la asociación. Para los niños, se pueden acercar cualquier persona por aquí a disfrutar del día. Además, este día tan bonito que tenemos.
1: Ya, yo decía antes al presidente de la zona Berisco que yo creo que puede ser un día, no sé si de récord, pero una gran noche blanca, ¿no?
20: Seguramente.
1: Se dan muchas condiciones para que así sea, ¿no?
20: Seguramente, esperemos que sí y que sigamos haciendo este tipo de eventos en la ciudad.
1: Ya que eres hija de empresario de moda, eres empresaria, madre de tres hijas, que es heroico también eso, ¿no? Pues, trabajar, mantener un negocio familiar y crear una familia. De cara al verano, que viene que... más
20: entendido.
0: A ver si unos minutos
20: cómodo, conocemos. Ropa ligera. Y es lo que nos gusta llevar. Entonces, básicamente es eso, con los linos, todo lo que...
0: Bueno, Pablo, que está en conversación, en este caso, bueno, pues con Rocío.
1: Muchísimas gracias. Pero justo estábamos despidiendo a Rocío.
0: Sí, justo ahí se cortó un momento
1: el mensaje. Nada, pues nada, que lo natural, se lleva a lo natural.
20: Efectivamente.
1: Y lo natural es venir al centro de A Coruña, a la zona Obelisco, de compras y de paseo esta noche. Rocío, muchísimas gracias.
20: Gracias a ti, Pablo.
1: Seguimos.
0: Enseguida estamos de vuelta ahí en los jardines de Méndez Núñez. Que sepan que continúa la fiscal ahí sentada, Olga Serrano, y ya parece que empieza a haber más movimiento en la sala, que está, bueno, pues ahora mismo únicamente con la presencia de Olga Serrano y también de otro técnico que anda por ahí dando una vuelta.
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0: Estamos tratando de solucionar esos pequeños problemas técnicos y para animar un poquito la mañana, 12 y 36 minutos, vamos a ir con ese concurso de Tierra de Fuego.
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0: Vamos a resolver el concurso de Suso. Esta semana la verdad es que ha estado muy bien, han acertado 63 personas, tan solo han fallado 9 y tenemos que conocer cuál era la respuesta que buscaba Suso esta semana. La respuesta de esta semana era Fernando I de Portugal, también conocido como O Formoso. Fernando O Formoso. Tenemos a Fernando Molezón, el Fermos, y también tenemos a Fernando I de Portugal, O Formoso. Así que bueno, tenemos estos datos, 63 aciertos, 9 fallos, y también tenemos un ganador o ganadora. Y la ganadora es María Rega. María Rega es la ganadora de esta semana. Nos vamos a poner en contacto con ella para que pueda disfrutar del premio de Tierra de Fuego. Que bueno, pues ya saben que son unas piezas maravillosas. Esta semana se trataba de una pieza de vajilla muy bonita con hortalizas. Se ve ahí un melón, una calabaza, bueno, hortalizas y frutas, que realmente es muy, muy bonita. Así que ya lo saben, esta semana la ganadora ha sido María Rega, pero la próxima semana puede ser usted.
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3: Bueno, seguimos en directo desde el palco de la música de los Jardines de Méndez Núñez, con motivo de la Noche Blanca de la zona Obelisco. Yo no sé si hay un lugar más céntrico que este, ¿no? Haces zona centro, o tienes el obelisco, se decía la sala de estar de A Coruña, ¿no? La salita de estar. Pero aquí estamos en un lugar pues muy, muy emblemático, ¿no? Voy a saludar, tengo aquí a mi lado, a Pedro López Castro, que es Trade Marketing Oreca Galicia. Dicho así, tenéis unos nombres ahora en Estrella Galicia, en Hijos de Rivera. Acércate bien, Pedro, ¿qué tal?
4: Correcto, buenos días, buenas tardes,
3: Pablo. Claro, ahora te dicen, claro, tenéis todo así nombres, así, Trade Marketing y demás. En mis tiempos era todo más normal, ¿sabes?
4: Correcto.
3: O de marketing, ¿sabes?
4: Correcto, es el trade marketing, es un poco, por decirlo así, el medio camino entre marketing y la parte comercial, ¿no? Nos encargamos un poco de bajar toda esa estrategia de marca, comunicarla con el canal, ¿no? Con hostelería y con la parte comercial.
3: Bueno, es un día de fiesta para Estrella Galicia, acabáis de inaugurar la sede corporativa, hemos estado allí contándolo en Radio Voz, lo hemos compartido también. Totalmente. En redes sociales, pero claro, estáis en todos lados, porque aquí en donde estoy estábamos contando por la radio la inauguración de la sede y yo aquí sentado viendo el stand de Estrella Galicia en los Jardines.
4: Correcto, por suerte cada vez somos más gente. Y bueno, podemos estar en varios sitios a la vez. Es verdad que hoy es una fecha especial, es el 120 aniversario de la compañía y coincide con esta celebración de la Noche Blanca, que también es muy importante para, para nosotros, jolín.
3: Sí, sí. Bueno, 120 años de una empresa, pues que no se entendería Coruña sin, ni Galicia sin Estrella, ¿no? ¿Cómo es vuestra participación? Hoy cuéntame un poco.
4: Pues nosotros llevamos ya, no te puedo decir ahora mismo los años que llevamos colaborando con la asociación, pero tenemos un acuerdo, un convenio firmado con ellos y la idea, por supuesto, es continuar y seguir apoyando todo lo que sea el comercio y la hostelería local, ¿no? Que Coruña ahora mismo es un epicentro de no solo ya a nivel hostelero, también comercio, bueno, la moda, como sabemos, y encantados de poder colaborar un año más.
3: Pedro, sabemos que, bueno, el domingo empieza el verano oficial, se acerca el San Juan, imagino que para vosotros estas son fechas claves del año, ¿no?
4: Totalmente, San Juan es, pues, tengo al equipo, yo trabajo muy de la mano con el equipo comercial y están que a tope, a claro. Tope, tenemos pues unas 290, 300 líneas adicionales para cubrir esta fecha tan especial en la ciudad.
3: No he tomado todavía la cerveza, una Estrella, con la nueva etiqueta del San Juan.
4: Vale,
3: me ha coincidido las del Deportivo. Ayer estuve con unos amigos, uno pidió una y era del Deportivo.
4: Sí, sí, ahora mismo acabamos de terminar con esa celebración del ascenso del Deportivo, que estamos, pues oye, felices, claro. Esto es bueno para la ciudad. Tenemos una etiqueta especial también con San Juan, que es una fecha para Galicia muy, y sobre todo para la Coruña muy, muy especial e importante. Y tenemos también otra apoyando a nuestros amigos del Racing.
3: Claro, claro.
4: Ahora mismo,
3: no,
4: la zona de Ferrol.
3: Claro,
4: sí, sí.
3: Bueno.
4: No paramos.
3: Pues Pedro, que te agradezco que hayas sacado un poquito de tu tiempo para venir aquí a este palco de la música a contarnos todas estas novedades. Enhorabuena por ese 120 aniversario.
4: Muchas gracias.
3: Fíjate, estaba pensando yo, cuando hace 120 años se inauguró Estrella Galicia, empezó, pues mira, estaba, empiezan a ver cosas que estaban. Mira, el tren tiene 150, el monumento aquel está al que trajo el tren. En el tren 150 años. 150, el tren en A Coruña.
4: Ahí,
3: acaba
4: ahí.
3: De llegar. La Voz de Galicia que tiene 140 y pico. Banco. Bueno, empiezas a ver, no hay tanto que no, se haya no. Mantenido en el tiempo tantos años.
4: Y con un legado familiar tan, tan marcado y. Y nada, muy tan ligado a la ciudad, yo creo, ¿no?
3: Desde luego. Pues enhorabuena por todo.
4: Muchísimas gracias, Pablo.
3: Pedro López Castro, Trade Marketing de Horeca Galicia, de Estrella Galicia, que repito, hoy está de super celebración en esta jornada. Seguimos en directo, 12:44.
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3: Bueno, 12:48 minutos. Silvia, ¿todo bien por ahí? Ay, perdí a Silvia.
0: Hola, Pablo, perdona, muy buenas. Es que me cogías pendiente.
3: O sea,
0: de la lectura del veredicto.
3: Ahora que funcionaba, tú no estabas.
0: Sí, sí, no, perdona. Estoy perfecta.
3: No, para nada.
0: Estoy.
3: No pillo de sorpresa.
0: Estoy. Lo que pasa que mientras estaba escuchando a ti, también estaba siguiendo el veredicto que se está leyendo ahora mismo en la audiencia provincial. Por el momento, os puedo avanzar dos titulares. El jurado entiende que Jared Gestal es culpable por haber entregado la navaja, siendo consciente de que el otro acusado, José Luis Franco, iba a atacar a Joel, o que por lo menos podía terminar en ese asesinato. Han entendido que es culpable por mayoría de 7 votos, pero es que además también ha determinado el jurado popular que José Luis Franco efectivamente e intencionalmente apuñaló a Joel Quispe y en este caso lo hizo con la navaja. En este caso le han encontrado culpable, pero por mayoría absoluta. Unanimidad.
3: Pues estamos pendientes. Está allí Fernando Molezún. En cuanto tengamos posibilidad, contactamos con él, ¿te parece?
0: Perfecto.
3: Vale, pues Soles, artista disciplinar. ¿Te gusta artista multidisciplinar?
9: Sí.
3: Sole es contundente con sus palabras. Le he dicho: Sole, ¿dónde te gusta más que te entreviste? ¿En la radio, en los estudios o aquí? Y me ha contestado: ambas.
9: Cierto.
3: Dice frases, no se crean ustedes, pero como es rapera, claro, está muy acostumbrada a decir ambas. Cierto. O sea, tú eres como de mensajes claros.
9: Sí.
3: Es así. Lo que es una rapera. Una rapera es que cada palabra vale dinero. En tu oficio es así.
9: Sí. Por supuesto, eso siempre.
3: Ves, estás soltándose. Oye, no te invito a Bad Bunny, ¿no? También qué tío, ¿eh? Yo contaba que fuiste alguna invitada sorpresa.
9: La verdad, no.
10: pero
9: ¿qué? En Bambas, niño.
10: Pero tenemos a Escon este sábado.
11: A ver, espera un momento. Está Sole acompañada con la directora de proyectos y fundadora de Potenciemos, Cristina de la Puente. Hola, Cristina, ¿qué tal? ¿Cómo estás?
12: Hola, Pablo.
11: Porque yo me dije lo de Bad Bunny y me empezó a señalar un proyecto como una loca. A ver.
12: Escon es un freestyle internacional ganador de las batallas de Red Bull, es uno de los top.
11: Pero tú comprendes que yo no estoy, o sea, me suena Escone por y mis no... hijos, pero
12: claro.
11: ¿Y qué? A lo que no entiendo es, vamos a ver, mañana 5 de la tarde, Campo de Aleña, Plaza de España, Escone, y pone entre paréntesis, con micro libre es lo que estamos haciendo hoy nosotros, ¿no? O sea, que el micro a veces funciona, a veces no, micro libre, es así.
12: No, ese es micro.
11: A ver, ¿qué es micro libre?
12: ¿Qué es micro libre?
11: Sole, explica qué es micro libre.
9: Es como decir algo rápidamente en un sitio libre, como el micro es para decir algo a otra persona.
12: Un momento. Mira el escenario que tenemos ahí en Plaza de España, en Campo de Aleña, a rapear. En orden, vale, un poquito organizado, no vamos a subir todos a la vez, vale. Pero sí, eso vale. Es el micro libre.
11: Vale, hay que decir que ayer comenzó Diversidarte, que es la 11 ya, la 11. No.
12: Y,
11: no, empezó el 13, sí, pero bueno, que ayer tuvisteis...
12: Amparo Sánchez, sí, de Amparanoia.
11: Sí, Amparanoia, sí. Ostras, sois un flipante, ¿eh?
12: Sí, y toca con la banda, además, tres temas colaborativos y su set nuevo.
11: Bueno, y sí. Yo creo que ya está asentado, ¿no? Porque tuvisteis otro día el desfile, no sé, ya son actividades muy
12: asentadas. El desfile fue la primera vez, Pablo, y es que eso es lo maravilloso y por lo que estamos aquí, por esa maravillosa unión que hemos hecho con la Asociación Zona Obelisco. En principal voy a decir Rosa Menas, que...
11: Rosa, poco se habla de Rosa, ¿eh?
12: Es una gran persona que con una sensibilidad maravillosa, que en cuanto le hicimos esta propuesta del desfile, bueno, nos ha ayudado muchísimo. La Zona Obelisco, los comerciantes como Zalo, Badba, Calzados Loina... Pudimos hacer un desfile maravilloso que está en redes. Bueno, además se ha visto un montón en Coruña. El sábado pasado, ¿verdad? En la Plaza Santa Catalina.
11: Pues tú también estuviste.
9: Sí, desfilando. Sí.
11: Pero tú eres... O sea, lo de multidisciplinar bueno, se te queda
12: se
11: corto.
12: Se desfila pequeño.
11: Se queda pequeño. Hay que inventar una palabra para lo tuyo. Que te haces de todo. Desfilas, rapeas... Es una pasada. O sea, que estés contentos, ¿no? Con el resultado de este año.
12: Estamos súper, súper contentos. Fíjate que el sábado pasado, con el calor que hacía... Pensábamos que no íbamos a tener personas, que estaban todo el mundo en la playa y la verdad llenamos la plaza, ahí colaboró el Rincón Verde, sí. Para poner las plantas, decorar el espacio y gracias pues eso, a Zona Obelisco, que pudimos salir de ahí, desde su propio local, ¿verdad? Allí nos vestimos, pues fue un exitazo, estuvo Rey DJ, Cousa de Meigas bailando... Y fue una tarde maravillosa para comenzar nuestro festival, que eso, ayer tuvimos el noveno concurso de Diversima Cine y hoy pues Amparo Sánchez de Amparanoia, Batuca Tabanca y el sábado, mañana...
11: Mañana el Freestyle People Day. Es que se lo pasa grande, mañana 5 de la tarde. Oye, ¿te molan estos los digamos, tus teloneros?
9: Sí, la verdad me encanta. Hay algunos que no, pero algunos que sí.
11: Tampoco digas quiénes, vale. pero, ¿y tú a qué hora sales?
9: Suelo salir temprano.
11: ¿A las 5?
9: Como a las 5 y algo.
11: Tampoco que te presionen,
12: Mira, es
11: tú
12: que...
11: Tú sales cuando... Eres un artista, tú sales cuando sales. Si a las 5 no estás inspirada, sales a las 6.
12: Claro, lo bueno del free es que sale... Van a batallar primero, pues Escone con los Freestyle People, las batallas positivas, y van... Entonces como que se entremezclan, no es como la típica cartel que uno tras otro. Pues no, estos como batallan, sí, se sí. Batallan juntos, pues van a ir entremezclándose, y al final ese micro libre para que el público, la gente que quiera subir al escenario, también a echarse unos frees, ¿no? Como digo.
11: Sí. Pues bueno. Oye, ¿hacemos algo?
9: Lo que tú me ordenes.
11: No, yo no te ordeno.
12: Lo que mande.
11: No te ordeno. Si puede ser, si me puedes si puedes, algo de lo tuyo, así, un poquito de eso que de artístico. Porque mira, ¿sabes qué? Tenemos eclipse el 12 de agosto.
12: A ver, un...
11: Y yo quiero... tú a mí me eclipsas totalmente. Me das unas gafas. Es que yo para escuchar a Sol y tengo que me gafas de eclipse. Ay, espera, con una me llega. Me voy a poner gafas de eclipse, que si no, me deslumbras. Si no lleves nada. Son...
12: Pero mira para Sole, que seguro que ya...
11: No, es que tú no eres Sol, Sole. Sí. Ah, yo pensé que eres el Sol. No, eres un Sol, si quieres un Sol.
12: ¿Y qué tal un rap sobre el eclipse? Pablo, ¿qué tal?
9: Saltamos. Bueno,
12: no tenemos la musiquita ahora.
11: A ver,
9: no importa.
11: El tema puede ser eclipse o las palmeras, el palco, la zona obelisco, la noche blanca... O sea, eso, no sé qué te inspira más, porque...
9: Me inspira solo soltándolo.
12: Pues inspira.
11: O sea, tú hasta que lo sueltes no te inspira. O sea, te inspiras, pero en el momento que lo sueltas.
9: Exacto.
11: Todo tuyo, te escucho.
9: Tú eres el viejo, tú eres el rapeado, pero yo soy la ocha. Dame 8x8, 48, de 4x4, dame 22, dame tragaguito que yo te doy. Eres un free, eres un free count, eres todo guiguaguachú, eres free chachú, eres genial, pero eres el mejor pedo rapear.
12: Toma.
11: Me flipa.
12: Toma.
11: Empezaste con un eres la hostia que me asustó al principio, porque empezaste fuerte. Ahí dije yo, uy, ¿cómo va a seguir esto? Pero bien, bien.
9: Es para dar un toque
11: de ánimo. Pero la radio somos muy, muy formalitos para las cosas. Pero dije yo, bueno, bien. O sea, quiero decir, está moló, moló. O sea, te vino la inspiración ahí,
9: Sí, la verdad me inspira cuando estoy rapeando, cuando estoy con familia. Es que me inspira mucho estar con familia que siempre me da lo necesario.
11: Qué mola, Tener colaboradoras así... Es una maravilla, que sí.
12: Claro, sí, es claro. Es realmente lo que nos hace recordar los valores auténticos, ¿verdad? Sin filtros, pero con mucho respeto y realmente sin retorcimientos, ¿verdad?
11: Sí.
12: Ya está, así.
11: Yo es que con Sol le arriesgo mucho, porque no sé por dónde va a salir y me da un miedo, digo yo, Dios mío, pero no, ella siempre responde.
12: Siempre.
11: La pongo a prueba, le hago pasar momentos duros, pero ella siempre responde. Sole, muchísimas gracias, de verdad. Mañana te vemos a las 5. Si se retrasa, pues que te retrasas un poquito. Ya está, ¿a que sí?
9: Por supuesto. Siempre hay que arreglarse para todo.
11: Hombre, claro.
9: O sacrificio.
11: Cristina, cuéntame algo más para terminar de vuestra asociación, del trabajo que hacéis, que yo creo que es muy importante.
12: Pues mira, Pablo, quien nos conoce sabe que llevamos pues eso, más de 10 años trabajando para acompañar a personas que atraviesan situaciones de especial vulnerabilidad. Bueno, pues personas que buscan una oportunidad laboral, una vivienda, apoyo para desarrollar un proyecto de vida o simplemente alguien que crea en ellas cuando resulta difícil creer en uno mismo. Trabajamos en participación comunitaria, pero sobre todo, Pablo, trabajamos con personas, con historias y con sueños y con capacidades que muchas veces pasan desapercibidas, talentos. ¿No? Porque la sociedad sigue mirando demasiado las limitaciones y poco los talentos. Por eso nació nuestro proyecto dentro de la asociación Potenciemos Diversidarte. Y en un día entendimos que la cultura también podía ser una poderosa herramienta de transformación social. Y aquí estamos para abrir las puertas y cambiar un poquito la mirada de la gente, ¿no? Uh-huh. Eso es lo que hacemos.
11: Desde hace años, ¿no?, que nosotros en el programa de radio pues nos fijamos mucho e intentamos pues todo lo que sea potenciar
12: y apoyar,
11: potenciar las capacidades, ¿no? Y yo desde que descubrí las capacidades me di cuenta que cada persona, todos tenemos alguna capacidad, ¿no?
12: Totalmente.
11: Todos. Y cualquier persona tiene capacidad para algo. Mucha capacidad para muchas cosas. Aquí tiene algo de capacidad para algunas, pero capacidades tenemos todos en distintas medidas. Y si nos fijamos en las capacidades, pues es lo que mejor podemos hacer. Cuidarse de las... Porque si no empezamos a señalar a las no capacidades, todos tenemos cosas que no somos capaces. Entonces, mucho más chulo
12: pensar en las capacidades.
11: Exactamente, sí.
12: Y que realmente, además, es una cuestión de que no sea algo como... ¿Quién nos ha dicho a nosotros que las capacidades que hay que tener son estas?
11: Claro.
12: Claro, no, es como que nos hemos creído que estas son las capacidades las correctas y las otras no son. Y realmente ya pasamos pues de decir, ah, no, bueno, pero tolero esas capacidades. No, ya no las toleramos. Tenemos que ya abrazarlas, enriquecernos y realmente estar orgullosos de que tengamos tantas, eso, en un mundo tan tan colorido, ¿verdad, Sole? Claro, Sole se ríe, es así. Y bueno, y en este caso estamos súper contentos de haber hecho pues ese enlace con el comercio. Es nuestro tercer sector, pero bueno, pues ya el sector de comerciantes. Eso es porque hay personas detrás que realmente ven, tienen esa visión que estás diciendo tú, Pablo. Igual que cuando nos apoyáis desde los medios de comunicación, ves las cosas así. Y bueno, es el mensaje en que todas las personas tienen algo valioso que aportar cuando encuentran oportunidades para hacerlo. Hay que darlas.
11: Vale. Bueno, pues muchísimas gracias de colaborar con vosotros, gracias por colaborar con la Zona Obelisco y mañana te vemos, ¿eh? Aparte de que continúa la Plaza España hoy a las 8 de la tarde y demás, mañana te vemos, ¿vale?
9: Vale, estupendamente para dar puñetazos a cualquiera.
11: A cualquiera.
12: Va por todas.
11: Gracias, Sole, muchas gracias.
9: Un placer.
12: Muchas gracias,
11: Cristina
12: de
11: la Puente, repito, muchísimas gracias. Muchas
12: a
11: gracias.
12: Ti,
11: una y dos minutos, estamos en directo en...

0: colaborar con vosotros, gracias por colaborar con la Zona Obelisco, y mañana te vemos, ¿eh? Aparte de continuar en la Plaza España hoy a las 8 de la tarde y demás, mañana te vemos, ¿vale?
1: Vale, estupendamente para dar puñetazos a cualquiera.
0: A cualquiera.
2: Va por todas.
0: Gracias, Sole, muchas gracias.
1: Un placer.
2: Muchas gracias,
0: Cristina
2: de
0: la Puente, repito, muchísimas gracias. Muchas
3: a
0: gracias.
3: Ti,
0: una y dos minutos, estamos en directo en la sintonía de Radio Voz.
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0: no abierta a los medios de comunicación, en el que bueno, pues tanto la fiscal como la acusación y la defensa exponen los argumentos, solicitan medidas cautelares y hablan en general de qué pasos tomar ahora antes de que el juez dicte sentencia. Pablo.
1: Bueno, pues así están las cosas en este viernes, en donde mucha gente está pensando en celebraciones, en sardinas, en la Noche Blanca. Pues, pues unos acusados están pendientes de ese veredicto y del futuro complicado que les espera por unos actos que nunca debieron suceder, ¿no? Aquella fatídica madrugada o mañana, y además en plena Nochebuena. Gracias, Silvia, seguimos en contacto.
0: Perfecto, Pablo.
1: Bueno, aquí estoy con José Antonio Seijas, que es el nuevo presidente de la Federación Gallega de Comercio. ¿Qué tal, José Antonio? ¿Cómo estamos?
2: Bien. Bueno, Federación Gallega, vicepresidente.
1: Federación Coruñesa.
2: Eso.
1: Federación Provincial. Provincial. Bueno, para una federación provincial, la zona obelisco debe ser como uno de los lugares más emblemáticos, ¿no?
2: No, el más emblemático. Claro. O sea, es la zona que tiene más, o sea, donde está el comercio por sí. Y aparte de eso, que pues mira, la ubicación donde estamos ahora mismo aquí, inmejorable.
1: Inmejorable, sí. De vez en cuando una brisita que viene muy bien. Porque para las compras no hace falta ni que llueva ni que haga mucho calor, ¿no? Que haga una temperatura así agradable como esta.
2: Totalmente, porque luego los comerciantes siempre echamos culpa de que si llueve, porque llueve, y si hace mucha calor, porque hace mucha calor. Pero, por ejemplo, un día como hoy, el clima es el perfecto.
1: Es el perfecto. Bueno, estamos en una noche blanca, es una noche especial, ¿no? Imagino para todos los comerciantes. Hemos hablado con el presidente de la zona obelisco. Bueno, son acciones que revitalizan el comercio en las ciudades.
2: Sí, totalmente. De hecho, pues aquí en Coruña se lleva 15 años haciendo el tema que estamos haciendo hoy
1: de la Noche Blanca.
2: Y claro, esto pues induce a que después de 15 años que se siga haciendo, es por algo, porque sí, es un tema que funciona. Hoy la gente sale a la calle, me refiero, pues colocando alfombras rojas delante de los comercios, tienen sus descuentos típicos, y luego pues sus actuaciones, como aquí va a haber, y musicales y para niños y todo esto, con lo cual pues evidentemente pues alegra y da un carácter más festivo al comercio local, que es lo que necesita, acercar a la gente al comercio.
1: Vienes de compras, vienes a ver cosas, y de paso pues te tomas algo en el stand de Estrella, o ves una actuación, o los niños juegan, ¿no? Pero déjame decir, porque antes no lo hemos comentado, que dentro de esta promoción de Noite Branca, en el cartel indican: ven con tu ticket de compra y los cambias por unas lentes para ver el eclipse. Ahora mismo, como el eclipse es el 12 de agosto, la gente está como muy relajadita. Pero va a llegar el día y alguno va a decir: ostras, no tenemos gafas para ver el eclipse. Entonces, en la zona obelisco las tienen. Son estas, muy chulas, en donde te explican. Yo antes me las puse cuando no se ve nada, pues estos para ver el eclipse tienen que ser así especiales. Si te las pones, no ves nada, absolutamente nada. Pero si mirase yo hacia el sol, pues veríase ese redondelito, ¿no? Que evidentemente no es aconsejable mirar hasta que se produzca el eclipse, que en ese momento los expertos han dicho que te puedes quitar las gafas, y en ese minuto y pico que aquí en A Coruña va a durar el eclipse, sí que puedes mirar sin gafas, pero solamente durante ese minuto. Pero vamos a estar, oye, ¿cómo va la cosa? Entonces gafas para mirar, mientras no sea total hay que utilizarlo. Y te dan estas gafas, estas lentes especiales para ver el eclipse, si vienes con el ticket de compra. O sea, que vienen con el ticket de compra, y después las invitaciones para la zona de juego, degustaciones y consumiciones en los establecimientos asociados. O sea que si uno hace las compras, pues ya te dan un ticket, oye, esto es para que vayas a los juegos, y esto es para que vayas a por tus gafas, ¿no? O sea, porque también el 12 de agosto la del Cristo también va a ser un punto de encuentro aquí a Coruña de primer nivel.
2: Totalmente, y evidentemente, pues el detalle este que acabas de comentar, y bien comentado y explicado, mejor no se puede explicar, es un motivo más para que la gente en el día de hoy vaya al comercio local, de que es de lo que se trata. Nosotros no estamos en contra de lo que es el comercio virtual, pero evidentemente el comercio local es el que da empleo, es el que de nuestros vecinos, es el que crea ciudad, Es que imaginémonos una calle sin comercio, lo que sería, esto sería un desierto. Entonces, todo este tipo de cosas que se hacen, como el que acabas de explicar tú, pues es un motivo más para que hoy la gente pues venga aquí, a donde estamos nosotros, y participen en el día de hoy con...
1: Bueno, oye, José Antonio, que te tengo que dejar, pero cuéntame un poquito cómo está la Federación Provincial. Le mandamos un saludo a Miguel Agromayor, que hace poco se le hizo un homenaje por su dilatada trayectoria, ¿no?, en el mundo del comercio, defendiendo siempre a los comerciantes. ¿Cómo estáis ahora?
2: Sí, a ver, ahora mismo la Federación Gallega está compuesta por un presidente, que es José María Seijas, uh-huh. y luego somos cuatro vicepresidentes, que somos los presidentes provinciales. En el caso mío, aparte de vicepresidente y presidente de la Federación de Coruña, soy tesorero también de la Federación Gallega. Uh-huh. Y nada, estamos peleando a favor del comercio, pero remando todos juntos, porque es lo que toca. Además, cada uno de nosotros pertenece a la Federación Gallega y tampoco podría ser de otra manera. Y siempre aportando, remando a favor. Y a veces pues hay, puedes decir, uno piensa más de una forma, otro de otra, pero al final para luchar a favor del comercio. De hecho, pues por ejemplo, el lunes tenemos una reunión, o sea, los cinco en sí. Santiago, pues para hablar de temas de comercio, y a mí me tocará luego, después de eso, de esa reunión, ir a Boiro a otra campaña que... que estamos haciendo y así funcionando, pero creo que avanzando para adelante.
1: José Antonio, te voy a dejar más que nada porque tienes que irte para allí, que es la inauguración oficial ahora mismo, ¿vale?
2: Venga, de acuerdo.
1: Muchas gracias, José Antonio.
2: Gracias a vosotros.
1: José Antonio Seijas, presidente de la Federación Provincial de Comercio y vicepresidente de la Federación Gallega, es que se va a producir dentro de un ratito la inauguración oficial de esta jornada, de esta noite branca, ¿no? De hecho, estábamos pendientes de que llegase la alcaldesa, porque estaba la inauguración de la sede corporativa de Estrella Galicia, y creo que no va a llegar. Veo por ahí a Juan Ignacio Borrego, concejal del ayuntamiento, por lo tanto, pues bueno, tiene que inaugurarse una hora prudente, tampoco es cuestión de 3 de la tarde, esperando, y en un ratito será la inauguración oficial de esta noite branca que les espera hoy, o sea, los comercios están abiertos hoy en horario habitual a esta hora, pero por la tarde se prolongarán en el tiempo para que ustedes puedan realizar sus compras con total y absoluta normalidad, y disfrutando, pues en este caso, de lo que significa pues poder estar a las 9 de la noche haciendo compras, venir hasta aquí, tomarse algo. Yo creo que el enclave es maravilloso y merece mucho la pena. 1:15, enseguida volvemos desde este palco de la música de los Jardines de Méndez Núñez.
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0: Esta semana hablábamos de diferentes campañas de concienciación que había de tráfico en A Coruña. Una de las cuestiones más importantes es ponerse el cinturón. Sobre este tema han hablado nuestra compañera Eva Millán y Carmen Fernández, portavoz de la ITV SIC A+.
6: Yo creo que no hay demasiadas dudas ya sobre las ventajas y la seguridad que nos aporta el cinturón en nuestro vehículo, pero sabemos que siempre hay personas, conductores y conductoras que a lo mejor no desconocen pues precisamente que es el elemento que más vidas ha salvado o tienen alguna que otra dificultad en ajustárselo cuando se meten en el vehículo. Por eso, y acompañando a esa campaña que nos va a contar enseguida Carmen Fernández, hoy le vamos a dedicar nuestro tiempo ITV y seguridad en la conducción a este elemento. Carmen Fernández, muy buenos días.
7: Muy buenos días, Eva.
6: Ahí hay datos que son indiscutibles, ¿eh?
7: Sí, la verdad, todos los años pienso que hay temas que a veces tomamos o retomamos en este espacio y que espero poder eliminar, pero esto del cinturón de seguridad pues va a seguir estando aquí, va a seguir siendo recurrente, porque los datos año tras año que traslada la DGT en cuanto a la utilización de este sistema en los vehículos implicados en siniestros, que al final es cuando es especialmente grave el no utilizar el cinturón de seguridad, pues se mantienen. Es escalofriante que sigamos a estas alturas del año 2026 con un porcentaje de entre el 25 y el 27% de las personas fallecidas en accidentes de tráfico, en turismos y furgonetas, todos los últimos años, que se observa una vez ocurrido el accidente que no llevaban puesto el cinturón de seguridad. Y como es algo que ocurre todos los años, que el año pasado supuso 157 víctimas mortales en España en todo el 2025, que podrían haberse evitado simplemente con el gesto de haberse abrochado el cinturón. Bueno, pues por un lado, tráfico periódicamente plantea campañas de especiales de vigilancia y control del uso de este elemento de seguridad, unido con los sistemas de retención infantil. De manera periódica incluye esas campañas. Estamos inmersos en una campaña de tráfico desde el día 9 de marzo y que durará esa vigilancia especial o intensificada del uso del cinturón hasta el próximo domingo, hasta el día 15. Van a estar los agentes de tráfico, las policías urbanas que se adhieran a la campaña, todos vigilando especialmente que todos los ocupantes del vehículo utilicen ese cinturón. Se va a vigilar también desde el aire con los helicópteros de tráfico. Se va a vigilar a través de los sistemas de vigilancia de las cámaras que tenemos de vigilancia de tráfico en las carreteras, de manera que, bueno, pues tráfico pone esa o intensifica esa campaña, bueno, por un lado para controlar y por otro para informar y de alguna manera trasladar pues el mismo mensaje que nosotros estamos intentando trasladar desde este espacio. La grandísima importancia que tiene para la seguridad vial, sobre todo para la autoprotección de cada uno de los que vamos en cada uno de los vehículos, el gesto tan sencillo de abrocharnos el cinturón antes de empezar a circular.
6: Hablaremos de todos los ocupantes del vehículo, por supuesto, de esa necesidad también en los infantiles, pero decíamos que los datos hablan mucho. ¿Cómo fue el año pasado en concreto, Carmen?
7: Pues lo decíamos hace un momento, accidentes ocurridos en turismos y furgonetas, 157 víctimas mortales no llevaban puesto el cinturón o el sistema de retención infantil, en el caso de los menores, en el momento del siniestro. Y esto, bueno, pues nos lleva a unos porcentajes similares a los años anteriores. 25, 27% de los fallecidos en este tipo de siniestros no llevan puesto el cinturón de seguridad y año tras año se produce. Bueno, como consejo o como información que nos ayuda permanentemente a intentar convencer a esas personas que cuando se suben a su vehículo no se colocan el cinturón, bueno, pues recordar que incluido organizaciones pues tan prestigiosas como la Organización Mundial de la Salud, recogen, por ejemplo, que el uso del dispositivo cinturón de seguridad es el elemento que reduce la probabilidad de resultar muerto en un accidente de tráfico al 50%. Es decir, es el elemento de seguridad pasiva que desde su implantación en los vehículos más vidas lleva salvadas a lo largo de toda la historia de la automoción. Por tanto, bueno, pues recordar que no hay excusas para no utilizar ese elemento. No podemos excusarnos en que me molesta, es que voy, es un trayecto pequeño, voy aquí al lado. Bueno, pues cualquier accidente en cualquier vía puede ser mucho más grave si no llevamos el cinturón puesto. En un trayecto pequeño o corto no estamos exentos de poder tener un accidente causado pues por muchísimas situaciones. Y la diferencia en que las lesiones sean de muchísima gravedad o muerte, o a lo mejor pues que quede en un tema muy leve, puede ser simplemente el hecho de llevar el cinturón de seguridad.
6: Claro. Bueno, pues esto está clarísimo. Decíamos al principio que no, que aún hay reticencias, que aún hay gente que le cuesta un poco más pues entender todas estas cifras y todos estos datos. Y decía que bueno, que hablaremos de todo lo que es el dispositivo en el interior y en función de la ocupación del vehículo, pero también pues hay quien piensa que el airbag puede ser pues otro elemento de seguridad que no hay por qué duplicar, ¿no?
7: Efectivamente, el airbag da la falsa, o aquellas personas que tenemos vehículos equipados con airbag, a lo mejor podemos tener la falsa sensación de que disponiendo de airbag pues podemos evitar tener que llevar el cinturón, porque al final pues voy a tener un problema, se me van a inflar un montón de bolsas de gas que me van a generar una protección y voy a estar en medio de unas colchonetas hinchables y no me va a pasar nada. Y esto es una creencia tremendamente falsa. Tenemos que saber que el cinturón de seguridad y el airbag funcionan de forma complementaria. Es necesaria la utilización del cinturón para que los airbags funcionen adecuadamente. Por un lado, hay vehículos en los que si no tenemos el cinturón de seguridad abrochado, los airbags, incluso por la propia seguridad de los usuarios, no saltan, porque sería más grave las lesiones que causarían ese airbag sin cinturón que las que podemos tener por el propio impacto. Y por otro lado, bueno, pues si saltan esos airbags, repito, y no llevamos el cinturón puesto en aquellos vehículos que no están directamente asociados, bueno, puede generarnos el propio airbag lesiones muy graves si no tenemos el sistema de retención o no realiza la retención adecuadamente el cinturón de seguridad. Si esto no nos convence, pues tenemos la parte sancionadora, la parte que afecta a tráfico, no llevar el cinturón de seguridad en cualquiera de las plazas supone una sanción económica, no llevar el cinturón de seguridad puesto supone una sanción de 4 puntos en nuestro carnet. Por tanto, bueno, pues recordemos que en todas las plazas de asiento de nuestro vehículo es obligatorio que todos los pasajeros lleven ese cinturón de seguridad abrochado.
6: Ajá. Bueno, al margen de la campaña de la DGT, de los puntos que nos quiten, porque efectivamente si hay que velar por la seguridad habrá que utilizar pues las formas que sean, pero en este caso concreto también es cierto que hay una especie de pensamiento que en la parte trasera, pues entre unos y otros, ya se ajusta y la seguridad, hay datos que reflejan que es inferior la utilización en los traseros, ¿no?
7: Sí, volvemos a la falsa sensación de seguridad. Bueno, como voy de la parte de atrás, tengo los asientos de delante que me protegen, es menos importante llevar detrás el cinturón. Y al final, bueno, pues se observa que el porcentaje de utilización en los asientos traseros es menor, pero también el porcentaje de los, en contrapartida, el porcentaje de los fallecidos en asientos traseros por no llevar el cinturón es superior. Si hablábamos de que un 25-27% de los fallecidos en carretera no llevaban el cinturón, si hablamos de los pasajeros en asientos traseros, hablamos ya de por encima del 30%. Es decir, no es verdad que porque voy atrás y no llevo cinturón voy más seguro. Aunque no lleve cinturón voy más seguro. Por un lado, yo puedo salir despedido y proyectarme fuera del vehículo y mis lesiones pueden ser muy graves, pero por otro lado, además, mi proyección hacia adelante en un accidente puede generar no solo lesiones a mí mismo, sino pues lesiones a los ocupantes de los asientos de delante. Y ya no digamos, bueno, pues la gravedad que puede tener esto si al final los que van atrás y no van sujetos son niños. Al final, bueno, pues es importantísimo que se utilice el sistema de retención infantil adecuado y además adaptado siempre a la estatura y al peso del menor que llevemos en el vehículo. Recordemos que todos los menores de edad con estatura igual o inferior a 1,35 m tienen que llevar un sistema de retención infantil adecuado a su talla y peso, de manera que, bueno, pues minimicemos hasta en un 75% con el uso adecuado de estos sistemas las lesiones que puedan tener menores cuando se ven implicados en este tipo, en siniestros viales.
6: Yo creo que no hay ningún tipo de duda, está todo perfectamente clarísimo. Vayan ustedes a todos estos datos, a este resumen, y ya no solo por la campaña que está ahora en vigor, ¿no, Carmen?, hasta el domingo.
7: Por la campaña ayuda, es un recordatorio más y es un momento más de poner el foco en este elemento, pero esto tiene que ser un hábito de todos los días, que acabemos implantándolo en nuestro día a día, de forma que en cualquier momento que podamos tener un accidente, ojalá que nadie tenga nunca un accidente, pero sabemos que los accidentes ocurren, bueno, pues el llevar ese elemento colocado y correctamente anclado puede ser la diferencia entre tener un accidente menor, leve, o pues un accidente que pueda acabar con unas consecuencias muy desagradables, incluso de muerte para nosotros o para cualquiera que va con nosotros en nuestro vehículo.
6: Pues la verdad es que tema importantísimo, claro que sí. Carmen, ¿qué vamos a decir? Feliz fin de semana seguro, tranquilo, entramos en una época, pues semana que viene con algún festivo, y todo esto hay que tenerlo en cuenta, y para los más pequeños, pues evidentemente más motivo todavía, que están bajo nuestra responsabilidad. Gracias, Carmen, hasta la próxima semana.
7: Hasta la próxima semana a todos y todas.
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1: Pues estamos llegando a las 2 de la tarde. Les digo la fotografía de este entorno en el que nos encontramos, maravilloso, en los jardines de Méndez Núñez, en el palco de la música. En este palco de la música, yo estoy sentado. A mi espalda está el monumento a Curros Enríquez y de frente pues tengo el edificio La Terraza y los jardines de Méndez Núñez, y sobre todo entre jardines, ¿no?, que es una zona que va a cambiar mucho. Si uno tiene una postal de los jardines de Méndez Núñez a lo largo de la historia, hombre, cambios ha habido, ¿no? Cambios ha habido, pues la zona de los columpios, ¿no? ¿Se acuerdan ustedes cuando había aquí pues Tío Vivo y había aquellos coches de choque, aquellos que venían un montón de niños? Después se cambió a lo que es la zona de la Plaza de Portugal y finalmente desapareció, ¿no? Pero era el paisaje de aquí, la zona centro, aquello desapareció, fueron remodelándose algunas zonas, se recuperaron aquellos caballitos. En el otro entorno pues también se cambiaron las agujas del reloj floral, porque habían sido vandalizadas. Ahora, por cierto, lo han vuelto a ser y esperemos que pronto vuelvan a su lugar. Se mantiene el calendario floral. La Rosaleda está muy bonita, se ha invertido en su recuperación y luce bastante bien. Pero quizá el cambio más importante de estos últimos años sea ese entre jardines, ¿no? Primero una zona de coches para aparcamiento y tránsito de coches, después algo de aparcamiento y la sede o la parada de los buses metropolitanos, ¿no? Ahora esa parada está al lado del Teatro Colón, entre Colón y Correos, y que, por tanto, esa zona se va a añadir a los jardines, ¿no? En un proyecto que va a convertir entre jardines en un bulevar que va hacia Santa Catarina. Esta mañana, viniendo para aquí, viendo cómo está Santa Catarina y el cruce, la verdad es que queda bastante bien. Se echa de menos más arbolado en Santa Catarina, pero queda bien, ¿no? Queda ese bulevar, ese recorrido de San Andrés a Entre Jardines, que va a quedar muy bonito dentro de un escenario donde nos encontramos de vallas, ¿no? Es incontable la cantidad de vallas que hay por todos lados todavía, porque, como también comentaba la alcaldesa esta mañana en el Rey, la obra no está terminada. Por cierto, que en el Rey al final no ha podido estar aquí por el compromiso previo que tenía con Estrella Galicia y la inauguración de la sede corporativa de Estrella Galicia. De hecho, responsables de Estrella que están aquí presentes, pues han venido un segundito y ya se han tenido que marchar. Ha estado Juan Ignacio Borrego, que es concejal de Educación del Ayuntamiento y que participa habitualmente en actividades que tienen que ver con la divulgación de temas comerciales y demás, pues ha estado aquí pues ahora mismo en esa inauguración junto con pues otros responsables y patrocinadores de este evento de la Noite Branca. La Noche Blanca, la Noite Branca, es una actividad que se desarrolla desde ya hace 15 años y que busca pues eso, prolongar en un día el horario comercial y complementar lo que es la actividad comercial con promociones. Recuerden que si tienen un ticket de compra de los establecimientos asociados, que son muchos, ¿no? Porque aquí puedes comer un tequeño, por ejemplo, o una tapa en alguna cafetería asociada y que te den un ticket, o comprarte un calzado o un bañador para el verano o ropa deportiva. O sea, hay muchas opciones, ¿no? Ese ticket de compra te las cambian por unas gafas para ver el eclipse, que nunca está de más. Nunca está más. Más que nada porque si son cuatro en la familia es mejor tener cuatro gafas para ver el eclipse, que no que dos, que si no pues alguno se lo pierde. Y también se pueden conseguir invitaciones para la zona de juego que hay para los niños de Desarrolla, que es una maravilla, degustaciones y consumiciones en los establecimientos asociados y de la zona a la zona comercial Obelisco, ¿no? Por tanto, Noite Branca con zona de sogaos, actuaciones musicales, food trucks, todo hoy hasta las 11 de la noche. Ya está inaugurado, pero hoy aquí en los jardines hasta las 11. Va a haber un poquito de música ahora, Silvia Penelas, en el escenario que se ha montado, muy chulo, por cierto, aquí en los jardines. O sea que es un buen momento para volver al estudio y que me cuentes algo desde ahí. ¿Silvia?
0: Sí, te estaba escuchando. No sé,
1: yo te digo bajísimo.
0: Perdona, te estaba diciendo que sí, que se empezaba a escuchar, ¿no? Esa musiquita de fondo mientras hablabais y que da gusto, ¿no? Además con la mañana sí. Imagino que hay ahí y con la temperatura tan agradable que hay ahora mismo, Pablo, me imagino con ese fondo de las palmeras, ¿no? Del palmeral de los jardines de Méndez Núñez con esa música acompañando y después de esta mañana tan bonita con todos los amigos de la zona comercial Obelisco, que es que estás en la gloria, me estás dando envidia, la verdad.
1: Bueno, la verdad que el día es maravilloso, ¿eh? Aparte, si parase el viento haría calor, mucho calor, pero el viento menos un par de rachitas así. Tengo aquí unas gafas de estas de eclipse, que aún tienen un peso, ¿no? Pues sopló una racha y volaron algunas. O sea, porque a ver que... Pero bueno, está muy bien, ¿eh? Hay mucho turista, yo creo que son todos del barco. Me llama la atención a los turistas que he visto de barco esta mañana, que son un poco más jóvenes que lo habitual. La duda que tengo es si el que voy mayor soy yo. No, porque a lo mejor es el que ve, no sabe si el problema está en el que mira o en el observado, ¿no? Pero bueno, gente, eso, con pinta de turista, está claro, está clarísimo. Y que están, pues bueno, disfrutando de una zona centro de la ciudad, pues siempre, siempre maravillosa, ¿no? Uno de esos barcos, ya contábamos, que hace un recorrido muy especial, que nunca, cosa igual se vio aquí. Un recorrido que va de Barcelona a Reykjavik. Molaría, ¿eh? Ir hasta en ese recorrido. Y de aquí va a otro puerto hacia el norte, hacia Reykjavik. Y es un barco, que repito, yo creo que en la historia del puerto de Coruña nunca ha salido un barco hacia Reykjavik, hacia Islandia. Me refiero, no, no no sé a nivel a particular, pero a nivel transatlántico, desde luego que no. O sea que... Que bueno, muy interesante, desde luego.
0: Uh-huh. Sí, sí. Yo te puedo decir que la vista que tengo desde aquí es la que tenemos todos los días, ¿no? Pero sí que es cierto que veo a todo el mundo con manga corta, disfrutando, y más de uno que vaya con la bolsa de la playa aprovechando para bueno, pues irse a tomar el sol en esta tarde de viernes tan maravillosa que se nos ha quedado.
1: Bueno, pues sigue tú, pues yo desde aquí hay tanto... tanta música que no te digo nada.
0: Perfecto, sigo yo desde aquí, Pablo, que además tenemos muchas cosas que contar. Fernando pide paso, María Vidal también, así que vamos a ello.
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1:06 de la tarde, ahora mismo ya ha terminado esa lectura de, bueno, pues las respuestas del jurado popular y, por tanto, lo que entiende como hechos probados y no probados el jurado popular, que ha declarado, como anunciamos ya hace unos minutos en Voces de A Coruña, culpable a José. Entendido que es culpable de José Luis Franco de apuñalar a Joel Quispe con una navaja intencionalmente y siendo consciente del riesgo que suponía. Lo han hecho por mayoría absoluta. También entiende que Jared Gestal es el que facilitó el arma del crimen, siendo consciente de que esto podía provocar la muerte de Joel. En este caso, culpable por 7 votos a favor. Ya ha sido disuelta esa lectura del objeto del veredicto. Y ahora mismo se está realizando una vistilla postjuicio con la fiscal Olga Serrano, una comparecencia rápida.

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3: Incluso en este justo momento. 1:40 de la tarde y ya podemos conectar con María Vidal, nuestra compañera, que nos va a resumir pues lo más destacado que se está leyendo en La Voz de Galicia desde Sabón. ¿Qué tal, Mary? ¿Cómo estás?
4: Hola, ¿qué tal?
3: Muy buenas.
4: Buenos días.
3: Muy buenos días.
4: Muy buenas.
3: Cuéntame, ¿qué se está leyendo?
4: Pues te cuento. Lo que más está leyendo es el testimonio de Salud García Salazar. Uh-huh. Es gitana, madre y tiene 3 títulos de FP a sus 27 años. Uh-huh. Dice, bueno, que si sus amigas payas podían estudiar, ¿por qué no ella, no?
3: Claro, claro, claro. Sí, sí, sí.
4: Pues nada, así con 27 años,
3: padres,
4: ya tener,
3: ¿no?,
4: 3 títulos, ya tal.
3: Sí, sí, sí.
4: Imagínate.
3: Además dice que tuvo que convencer a sus padres para hacer incluso
4: sí,
3: la ESO.
4: Sí, sí, sí. La ESO, sí,
3: bueno.
4: Sí, sí. Así que el testimonio de esta mujer es lo que más está leyendo. Uh-huh. Luego se cuela por aquí Miguel Ángel Rodríguez, tras el asunto de González Amador, sabes que es el novio de Ayuso, que dice que la agencia tributaria debería ser dinamitada. Bueno.
3: Bueno, vale. Bueno, está ahí a la frase.
4: Ahí está, ahí está. Dice que bueno, que es que sabes que tiene lío el novio de Ayuso.
3: Sí, sí, sí, pero digo, es una frase potente.
4: Sí, sí, sí, sí. Así que por aquí se queda este lío también. De González Amador con la agencia
3: jefe
4: tributaria.
3: De gabinete de una comunidad autónoma. Bueno, llamativo.
4: Llamativo, cuanto menos, ¿no?
3: Me lo sí. Voy a dejar ahí, sí.
4: Luego, un suceso en Lugo. Encuentran a una niña de 13 años en un estado de intoxicación en las inmediaciones del río Miño de Lugo. Según las primeras investigaciones, la menor, que estaba en bañador y con ropa empapada, no recordaba nada de lo que había sucedido. Esto fue ayer por la tarde y los agentes, bueno, pues se acercaron al lugar tras recibir el aviso de que había una persona tendida en el suelo y indispuesta, ¿no? Al llegar, pues encontraron a la menor, pues como os comentaba, en bañador, empapada, y una vez que localizaron a sus padres, pues también con ellos, ¿no? Dice que presentaba síntomas compatibles con la ingesta de bebidas alcohólicas o algún tipo de sustancias, ¿no?
3: Sí.
4: Y sí, tremendo también. Sí, sí, sí, sí, sí. No recordaba nada y bueno, ahí está. ¿Qué más te cuento? Te cuento que los Mossos descartan que la muerte de Isaac Andic fuese accidental. Uh-huh. Esto poco a poco se va cerrando el círculo, ¿no? Dicen que ni caminaba ni usaba el móvil cuando se despeñó por el barranco y
3: sí.
4: Bueno, porque sabes que el hijo que está acusado de su muerte,
3: sí,
4: o sea,
3: que era
4: muerte,
3: cuando hubo ese giro de guión, ¿no? Que parecía digno de telenovela, que el hijo
4: de
3: que...
4: telenovela, pero el hijo decía que estaba usando la cámara del móvil, ¿no? Y ahora los Mossos dicen que ni estaba caminando ni estaba usando el móvil, ¿no? Entonces vamos a ver cómo va avanzando esto, porque cada vez tiene más pinta de true crime.
3: Uh-huh.
4: ¿Qué más te cuento? Mira, un empresario ofrece sueldos de 4.000 euros al mes de pizarrista profesional y no encuentra trabajadores.
3: Anda, bueno, lo hemos hablado en alguna ocasión, ¿no? El tema de las de los trabajos de toda la vida, ¿no? De la electricistas, constructores y ahora, ¿no? Esto que acabas de comentar que hace falta, claro que sí.
4: Sí, sí, sí.
3: Los oficios, ¿no?
4: Pues sí, sí, sí. Ahí está esa oferta, ¿eh? En C.
3: Bueno, pues para todos los interesados que nos están escuchando,
4: claro,
3: que sepan que
4: claro,
3: hay un sueldo de 4.000 euros al mes, que no está nada mal, ¿eh?
4: No, hay que ser pizarrista.
3: Claro que sí. Bueno, Meni, ¿me cuentas algo más? ¿O lo dejamos aquí?
4: Sebastián, el fan incondicional de Bad Bunny que vio 10 veces al artista en Madrid. Esto ya es vicio, ¿no?
3: Caray, 10 veces ya es casi todos los días, ¿no?
4: 10 veces es todos los días, sí, pero ya es un poco...
3: Sí, sí,
4: ¿no?
3: es vicio.
4: Eso
3: es ser fan de póster, vamos.
4: Vamos. Bueno. Dice que no se arrepiente de nada, que era su mayor sueño. Bueno, pues cumplido. Uh-huh. Nos vamos de viernes con un sueño cumplido.
3: Sí, sí. Bueno, pues nada, ojalá alguien nos quiera a todos tanto como este chico a Bad Bunny. Vale, pues nada,
4: bueno.
3: María, perfecto. Muchísimas gracias.
4: A vosotros, hasta
3: el lunes.
4: Hasta
3: la semana, buen fin de semana. Chao, chao, Mary.
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1: 1:48 de la mañana, o de la tarde ya podríamos decir. Vamos a repasar lo más destacado de este viernes, que pasa sin ningún tipo de duda por la audiencia provincial y ese juicio por el asesinato de Joel Quispe. Fernando, que has estado siguiendo esa lectura, ¿verdad?, del objeto del veredicto.
2: Exactamente, el jurado leyó el objeto del veredicto. Leyó el veredicto, mejor dicho, su resolución sobre el, sí, sobre el veredicto, y finalmente es de culpabilidad para los dos. Recordemos que había tres encausados en un primer momento. Uno de ellos quedó exonerado de culpa por el propio juez a lo largo del juicio. Y los dos que permanecían ahora como acusados, que era José Luis Franco González como autor del asesinato de Joel Quispe y Jared Gestal como colaborador necesario al entregarle la navaja de ese asesinato, pues han sido ambos declarados culpables. El primero, culpable por unanimidad del jurado. El segundo, por una mayoría de 7 votos sobre 9, suficiente para que el juez aprecie esa culpabilidad. Se enfrentan ahora a una pena que va a oscilar entre los 20 y los 25 años de cárcel, ambos. El motivo, si hay un ejecutor en primera persona, que es José Luis Franco, se enfrenta a esas penas de 20 a 25, en el caso de Jared Gestal, es que es colaborador necesario, es decir, se entiende que sin su colaboración, sin su papel, no habría sido el resultado el mismo, no habría sido la muerte de Joel Quispe el resultado. Con lo cual se le impone o se le impondrá la misma pena, o se pide para él la misma pena que para el declarado culpable de asesinato. José Luis Franco González y Jared Gestal, por lo tanto, se enfrentan ahora a unas penas de entre 20 y 25 años de cárcel. En el caso del primero, estaba ya en prisión provisional. El segundo estaba en libertad y pidió precisamente la acusación particular que se cotejase la posibilidad de que se sometiese ahora a prisión provisional, sobre todo por el riesgo de fuga que puede entrañar el hecho de que esté en la calle sabiendo que se va a enfrentar a una pena de entre 20 y 25 años a la espera de la sentencia definitiva del juez, que será quien diga cuál es la pena definitiva, ¿no? Bueno, pues no ha sido así. El juez lo ha aplazado hasta el lunes, ha dicho que el lunes se decidirá sobre ese punto. Salía el propio Jared Gestal del juzgado corriendo, con cara de enfado y sin esperar incluso a sus acompañantes. Tenía acompañantes que estaban siguiendo el juicio y salió de allí rápido sin esperar a los acompañantes. Bueno, hemos tenido oportunidad de hablar con los dos abogados de la acusación particular. Por un lado, el abogado del padre Joel, que es Darío López, que nos contaba así su valoración de este veredicto y también sobre el hecho de que no se decretase la prisión provisional para Jared Gestal.
3: La declaración que vengo a hacer es que considero que después de 12 sesiones de juicio, además de estos 5 días de espera, la decisión del jurado se ajusta a lo que hemos defendido. Entendemos que se ha hecho justicia por la memoria de Joel y el sistema ha actuado, ha funcionado y estos asesinos pasarán una larga temporada en prisión.
2: No se ha decretado prisión provisional para el acusado, para el que le facilitó la navaja.
3: En principio, para el otro condenado, se ha interesado la prisión provisional en el día de hoy, en el acto que hemos tenido, que acabamos de salir del mismo. En principio, su señoría nos ha manifestado que el lunes nos notificará la resolución y, tenemos que someternos a los dictados de su señoría.
4: No sé si las penas
2: de Darío López, el abogado de la acusación particular por parte del padre Joel Quispe. Sabemos que también presentó su acusación particular la madre de Joel Quispe. El abogado Adrián Borrajo, también a la salida de esta lectura del veredicto, hablaba en estos términos.
5: Al fin y al cabo el jurado llegó a esa conclusión que la familia de Joel siempre había defendido, que esto era un asesinato y no era un homicidio. A esa conclusión ya la fuimos adelantando cuando Fiscalía asume la tesis que ejercían las acusaciones particulares y principalmente esta acusación particular y modifica sus conclusiones y cambia de homicidio a asesinato. Siempre hemos dicho que esto era un asesinato por la forma en la que se realizó la muerte, que la otra persona, a la que inicialmente Fiscalía había pedido el sobreseimiento y archivo y finalmente posteriormente modificó, era cooperador necesario porque facilitó la navaja sin la cual no se hubiera producido esa muerte. Hoy vemos que a eso ha llegado el jurado. En la mayor parte de las cuestiones que se le han planteado fue un veredicto de unanimidad, salvo en algunas que fueron por mayoría de 7 y de 8, las legalmente necesarias para emitir un veredicto de culpabilidad, y han declarado culpables por asesinato a José Luis Franco y por cooperador necesario de asesinato, que responde de las mismas penas, de Jared Gestal Juncal. Finalizada la entrega del veredicto y de la culpabilidad, las acusaciones, incluido el Ministerio Fiscal, hemos solicitado la prórroga de la prisión provisional para José Luis Franco, que ya se encuentra en el centro penitenciario de Teixeiro, y que se imponga la prisión provisional, dada cuenta las elevadas penas a las que se enfrenta Jared, que hasta ahora estaba en libertad provisional porque previamente Fiscalía había solicitado el sobreseimiento y archivo. Dadas las elevadas penas que se enfrenta, pues entendemos que hay un claro y un elevado riesgo de fuga. Por lo tanto, hemos solicitado que se adopte la prisión provisional dentro de los límites que indica la ley para el caso de que se recurra a la sentencia, que, según se ha manifestado también en sala, parece ser que hay voluntad por parte de las defensas de recurrir el pronunciamiento condenatorio del jurado. Según nos ha indicado, todo esto se resolverá el lunes.
2: Bueno, pues esto sorprendía, ese punto de que no se decretase ya, hoy mismo, la prisión provisional para Jared Gestal. Sorprendía a los abogados de la acusación particular, pero el lunes sabremos qué es lo que ocurre finalmente, si se decreta, si no, supuestamente parece lo más lógico que sí, que se decrete, y esperar también por lo que va a ser la sentencia definitiva del juez sobre el caso de la muerte de Joel Quispe, para saber si qué penas les caen en esa horquilla de 20 a 25 años.
1: Estaremos pendientes de la sentencia y sobre todo del lunes, ¿no? ¿Qué pasa si finalmente sí que hay ese dictamen de prisión provisional y si aparece el acusado? Ahora ya
2: bueno,
1: sabemos
2: que... Si no sabe lo que se va a enfrentar, se enfrentaría a penas mucho mayores.
1: Esa decisión. Fernando, muchísimas gracias.
2: Un placer.
1: Y otras noticias destacadas, simplemente esa inauguración de la nueva sede de Estrella Galicia en Agrela, y cita en María Vita, la alcaldesa Inés Rey, que ha respondido a esa polémica con la Xunta de Galicia y la estación intermodal, asegura que la clave reside en la imposibilidad de recepcionar ya la obra y que no hay ningún tipo de problema entre Xunta y Ayuntamiento.
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1: Ahora mismo temperatura muy agradable en A Coruña, poco a poco hemos ido despidiéndonos de la niebla y ahora mismo 23 grados en la Torre de Hércules, la sensación térmica alcanza los 24 grados y medio. Este fin de semana nos esperan temperaturas muy elevadas, de máximas de hasta 26 grados, que se mantendrán hasta principios de la semana que viene, marcado por el San Juan. Eso sí, ya lo saben, podría haber alguna tormenta precisamente por las elevadas temperaturas.
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1: Tengan en cuenta que este fin de semana, tanto sábado como domingo, se celebra ese campeonato español en A Coruña y que va a haber cortes en el tráfico, sobre todo cortes importantes en la zona de la Marina y de los Cantones por la celebración de ese campeonato de España de triatlón, sábado y domingo en la ciudad.
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1: 3 minutos para terminar el programa, 3 minutos para repasar la agenda cultural con McDonald's.
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1: Una agenda marcada por el concierto de Piel de Gallina en la IN, mañana a las 10:30 de la noche. También ese concierto de Manuel López, conocido como el pianista de la mano izquierda, mañana en A Fundación a las 7 de la tarde. Y Osondo Camiño, que se sigue celebrando en el Monte do Gozo, con actuaciones hoy y también mañana. Hoy destacada Linkin Park, mañana tendremos a Sen Senra y a Lola Índigo.

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2: Muchísimas gracias por acompañarnos un día más y les esperamos el lunes a las 9 de la mañana aquí en el 92.6 en Voces de A Coruña. Fernando Molezún en la unidad móvil, Jesús Villares en el control técnico y en el estudio Pablo Portavales. Hasta lunes. Pasen un feliz fin de semana. Adiós.

Muy buenas tardes, bienvenidos, bienvenidas al último programa de esta semana. Estamos ya viernes y con poquita cosa que contar en el Depor. El equipo sigue trabajando en la planificación de la próxima temporada, pero por el momento sin anuncios. Lo que sí que nos cuentan hoy los compañeros de La Voz de Galicia, en un reportaje de Xurxo Fernández, en una información, es que el Depor va a poder acelerar todo lo que es la reforma de la ciudad deportiva con la llegada a Primera División y que se espera que los campos de entrenamiento del primer equipo ya estén listos para agosto, para que el equipo pueda entrenar en ellos, porque ya sabéis que una parte de la pretemporada del club se va a realizar fuera de Abegondo y fuera del país. Posiblemente veremos Inglaterra, veremos a qué país finalmente acude el Depor, pero cuando tenga que empezar la liga tendrá ya el primer equipo pues reformadas esas instalaciones, algunas de ellas, y en 2027 ya estará incluso acabado en el próximo año pues lo que es ese edificio central para el primer equipo y también para el Fabril. Así que la llegada del Depor a primera permite también acelerar todo el tema de las obras y hace que también se tengan que acelerar para tener las mejores condiciones de entrenamiento de cara a la próxima temporada. En cuanto a novedades, como decimos, pocas en el Depor. En cuanto a la plantilla masculina, ningún anuncio. Seguimos a la espera de lo que va a suceder con Chimo Navarro. Veremos cuál es la decisión del lateral, también el tema de los fichajes, pero por el momento sin muchas novedades en el Depor, en ese equipo masculino.

en el próximo año, pues lo que es ese edificio central para el primer equipo y también para el Fabril. Así que la llegada del Depor a primera permite también acelerar todo el tema de las obras y hace que también se tengan que acelerar para tener las mejores condiciones de entrenamiento de cara a la próxima temporada. En cuanto a novedades, como decimos, pocas en el Depor. En cuanto a la plantilla masculina, ningún anuncio. Seguimos a la espera de lo que va a suceder con Chimo Navarro. Veremos cuál es la decisión del lateral, también el tema de los fichajes, pero por el momento sin muchas novedades en el Depor, en ese equipo masculino. En donde sí hay novedad es en el equipo femenino. Renueva Redru, una de las canteranas, que el próximo año ya será jugadora al 100% de la primera plantilla y hasta 2028 en esa base de jugadoras que el Depor está consolidando, que llegan desde la cantera y que van a ser un poco el armazón, con otras también que se han quedado y evidentemente con todas las que tienen que llegar, pero manteniendo sobre todo la base a sus canteranas el Depor de cara al próximo año en la Liga F. Y hay que destacar también que ya sabéis que sigue activa esa consulta que el Deportivo abrió para el cambio del nombre, por si se quiere cambiar el nombre de Real Club Deportivo de La Coruña a Real Club Deportivo de A Coruña, da Coruña en gallego. Hoy es el último día para las votaciones telefónicas hasta esta tarde para los mayores de 65 años y demás, y la votación online que todavía va a estar abierta hasta el domingo, así que el lunes ya estará cerrada y veremos cuando el Depor anuncia si hay cambio o no de nombre. Todo hace indicar que sí, que habrá cambio de nombre para el Depor. Enseguida hablamos de toda la actualidad del conjunto coruñés, como cada viernes se va a pasar por aquí Javier Oreiro, pero además en donde sí hay noticias es en el Básquet Coruña, luego también las analizamos porque en el día de ayer ya os contábamos durante el programa que había anunciado el club la continuidad de su capitán, de Guillén Jou, otro de los jugadores cupo de esta última temporada y que llegará con el Básquet Coruña a la Liga CB. Ayer también agradecía el Básquet Coruña los servicios prestados a Makachi, a Danilo Bernovic y también a Mus Barro. Todos ellos abandonan el Básquet Coruña con la llegada a la Liga CB. Y también ayer, a última hora de la tarde, anunciaba el Básquet Coruña la llegada, el regreso, el primer fichaje, y es un regreso, es el de Alonso Berger, el jugador que ya estuvo aquí la pasada temporada, ¿no? La anterior, en la última en Liga CB, la única en Liga CB, cuando en el final de la campaña Brandon Taylor dejó el equipo para marcharse a jugar a Italia, ya estaba prácticamente descendido o ya estaba descendido Básquet Coruña. Luego subimos, que hubiendo peleado por la penúltima posición de la liga, pues nos hubiésemos salvado, pero ya estaba Básquet Coruña, que no tenía opción de llegar a lo que eran las posiciones de salvación. Dejó salir a uno de sus jugadores importantes y había llegado precisamente para sustituirle a Alonso Berger. Pues va a ser el jugador que, o es el jugador que ayer anunciaba el club como su primer fichaje para la Liga CB. Hay que decir que entre las dos etapas de Básquet Coruña, la de hace dos temporadas y la próxima, ha habido una temporada por el medio y lo ha hecho francamente bien. En la Bundesliga, en donde llegó a anotar un promedio de casi 19 puntos por partido, le estaba siguiendo también el Obradoiro, el conjunto compostelano, que también llega a la Liga CB, con Diego Epifanio, el ex de Básquet Coruña, en el banquillo. Le gustaba Epifanio, este jugador, pero finalmente se ha adelantado el Básquet Coruña y Alonso, que llega para ser uno de los jugadores, el primero de los fichajes y uno de los jugadores de la plantilla de cara a la próxima temporada. También ha anunciado esta mañana el Básquet Coruña la salida de Joao Cremo. Era de esperar porque ocupa plaza de extranjero y evidentemente eso está muy cotizada, esas plazas están muy cotizadas en la Liga CB y ahí tendrá que hacer fichajes importantes. Pueden marcar un poco los extranjeros siempre la diferencia en las plantillas y por lo tanto pues ahí Cremo lo tenía complicado porque por rendimiento, si no fuese extranjero, pues podría haber sido otro de los que tuviese encaje en la plantilla del Básquet Coruña de cara a la Liga CB en la próxima temporada. Y por supuesto, hoy es viernes y puede ser el día en el que el Liceo vuelva a levantar un título de Liga. Desde las 7 de la tarde va a jugar el conjunto coruñés, lo va a hacer en la pista de Igualada, el primero de los partidos en tierras catalanas. Ya sabéis que la final está 2-0 y que por lo tanto, si el Liceo gana cualquiera de los tres partidos que quedan de la serie, sería campeón. Si gana hoy ya será campeón, si hoy gana el Igualada habrá cuarto partido también en la cancha del Igualada el domingo y si también ahí ganasen los catalanes, pues el título de Liga se decidiría el próximo martes aquí en A Coruña, pero esperemos que ya lo pueda cerrar hoy el Liceo o si no el domingo y que no haga falta el quinto partido y si no, pues siempre estaría ese quinto partido también para intentar levantar la Liga. Luego hablamos también de todo esto. Son las principales noticias del día en el deporte.

0: Coruñés, sigue el Mundial, el domingo ya juega España a las 6 de la tarde, ese partido que va a jugar frente a Arabia Saudita, necesitando ganar. Ayer ya empezaba también lo que es la segunda parte del campeonato o la segunda jornada dentro de la fase de grupos, ya se ha clasificado México, así que para los que tengáis y las que tengáis mono de fútbol, pues fin de semana también con muchos partidos, hoy juega Brasil, como decimos, el domingo jugará también España. También tenemos un ojo puesto, por supuesto, en el Mundial. Son las 2 y 8 minutos de la tarde, esto es La Voz del Deporte en Radio Voz, hasta las 3 con los deportes de A Coruña.
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0: 2:09 de la tarde, enseguida vamos a hablar del Depor, un ratito es viernes, se va a pasar por aquí Javier Oreiro, luego vamos a estar también con Antón Boedo, el director deportivo del Liceo, para hablar de esa final de la Hockey Liga, y también vamos a tener tiempo para analizar toda la actualidad, que hay mucha, del Básquet Coruña con José Manuel Fernández. Y alguna cosa más, hasta las 3 de la tarde en La Voz del Deporte, os saluda como cada día Jesús Villares en el control técnico y de sonido.
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2: En cuanto a anuncios oficiales por parte del Depor, lo que decíamos de las últimas horas. Ayer anunciaba la continuidad el Deportivo de Paula Redruello, una de las canteranas del Depor, que continuará también en el proyecto del Depor Abanca de cara a la próxima temporada, y lo hará además ya como jugador, como jugadora de pleno derecho de la primera plantilla. Sigue con esa reconstrucción el equipo femenino también del Depor. En el equipo masculino no hay muchas novedades. Ayer ya contábamos cómo está todo el tema de Ángel Liño, con esa predisposición por parte del futbolista de venir, el deseo del Depor de que vengan, pero con una operación que es muy complicada en lo económico. Y en las últimas horas, los nombres que han aparecido también en lo que es la prensa y demás, ha sido en el diario AS, y hablan de dos canteranos, también del Real Madrid, enseguida lo comentamos también, dos centrocampistas para el proyecto del Depor, dos centrocampistas del Castilla. Pero, como decimos, muchos nombres y pocas certezas por el momento en el Depor, que hasta el momento no ha anunciado absolutamente a ningún fichaje, aunque sí que tiene uno cerrado, el de Tim Gieselhaar, el futbolista holandés. Para comentar toda la actualidad del Depor, se pasa hoy por el programa, como cada semana, Javier Oreiro. Hola, Javier, buenas tardes.
3: ¿Qué tal, Mario? Buenas.
2: Que aquí estamos pendientes un poco de todo lo que rodea al Depor y sin muchos nombres de los que hablar, bueno, nombres bastantes, pero sin muchas certezas, ¿no?, de las que hablar. Lo que sí es una certeza, por cierto, lo que comentaba antes, y lo comento rápidamente, lo podéis leer en La Voz de Galicia, y es que ese ascenso del Depor a Primera División va a hacer que se pueda acelerar la reforma de la ciudad deportiva, del Depor Training Center, y por lo tanto los campos 5, 6 y 7, para que entré en el primer equipo, ya deberían de estar listos en agosto, aprovechando también que el equipo se va a marchar al extranjero de gira. Vamos a ver si es Inglaterra, también se habla de Italia, bueno, por ahí más o menos va a estar, también se había hablado de Portugal, pero parece que Portugal no será, y como decimos, pues ahí va a haber también momento para que se puedan acelerar las obras y que el Depor, cuando arranque la liga, pues tenga ya, o antes de arrancar la liga, en la preparación de las últimas semanas, tenga la ciudad deportiva ya pues más adecentada, y sobre todo en cuanto a los campos y la sede principal, pues ya se va a acabar la próxima temporada. O sea que ahí sigue también el Depor. Decía, salen muchos nombres. Los últimos, lo contaban ayer los compañeros del diario AS, Manuel Ángel, el centrocampista del Castilla, y también hablan de Palacios, otro de los centrocampistas, que los dos han llegado a debutar incluso con el Real Madrid. Es momento de eso, Javier, de hablar de muchos nombres y de todos, a ver cuáles acaban llegando.
3: Bueno, es un poco lo que venimos comentando tanto la semana pasada como la anterior. No iba a haber novedades porque el mercado va lento y para el Deportivo, evidentemente, mucho más. Solo fichan, pues, el Real Madrid, el Liverpool, por ejemplo, ayer anuncia
2: a Víctor Muñoz.
3: Es decir, y a partir de ahí, entre que empiece a haber operaciones y el Mundial se acabe, pues aparecerán otras situaciones. Lo que tú comentas, bueno, son jugadores normales, es decir, de hecho también Fran, el portero de Castilla, también suena para el Sevilla, bueno, son jugadores que yo conozco bien, es decir, Mami 2004 creo que es, y César 2004
2: Mami,
3: también.
2: Es decir, que es Manuel Ángel, se le conoce así.
3: Sí, la verdad es que, bueno, son dos jugadores, pues, evidentemente que tienen que salir ya de filial, es decir,
2: Lo que no sé yo si a Primera División, ¿no? Porque son todavía promesas. Es cierto que el Madrid tiene esa capacidad de que del filial manda muchos futbolistas a Primera, a los más destacados.
3: Son jugadores Primera División. Hombre, fíjate Víctor era un jugador que en principio empezara en el C. Raúl, pues lo reclutó para el Castilla en su día, hacía doble delantero con Gonzalo, y ahora, en un año de estar en Primera Ref, pasa por Osasuna y vale 40 kilos. Aquí hablamos lo mismo. Yo, si me preguntas por el nivel, evidentemente es un nivel muy importante. Es decir, Manuel Ángel es un jugador de jugar por dentro, en estructura de dos por delante, por ejemplo, un pivote más Soriano y él, por ejemplo, tipo, pues, estructura Pedri o de ese nivel, más o menos, de bueno, biotipo, ¿no?
2: Sí, no la comparación con el futbolista, pero sí un poco el
3: también,
2: perfil,
3: también,
2: ¿no?
3: es un jugador de los top, de los de siempre, selección, bajo pero agresivo, es decir, y buen jugador, con carácter, con carisma. Y César Palacios, su padre es director deportivo de Eibar, un Palacios...
2: exfutbolista.
3: Efectivamente, lo suena toda la vida, y bueno, por comparar con el fútbol profesional, pues es un jugador que puede jugar en los tres en las tres posiciones de arriba, tal como juega el Deportivo, no es veloz, es un jugador de golpeo, pues a estilo Dani Olmo, es decir, ese tipo de jugador, es decir, perfil, goles a pie cambiado, goles de fuera del área, llegada de segunda línea, sufrió una operación de cruzado, pero son jugadores muy, muy interesantes, pero evidentemente son apuestas, pero apuestas de nivel, lógicamente, sí. Que el Deportivo, pues es el nivel muchas veces al que tienes que ir, sobre todo si vienen como jugadores en propiedad, pues imagino con 50% de derechos, etcétera, etcétera. Pero tú me preguntas por esos dos, y para que la afición los conozca, esas son las características de esos jugadores, sí, de esos dos jugadores.
2: Que además está, bueno, les ha visto muchísimo también, sí, sí. Javier, allí también jugó tu hijo, evidentemente, Jorge.
3: Pero sobre todo es jugadores en los que Arbeloa se apoyó en estos tres últimos años en su trabajo con el fútbol base y Raúl en el filial, es decir, jugadores muy importantes dentro de la cantera del Madrid, porque hay jugadores que, bueno, que pasan por ahí, pero no, son dos jugadores los importantes. Ahora, insisto, esos jugadores tienen mercado de primera división, porque si vienes de Madrid o de Barça, tienes mercado de primera división.
2: Pues vamos a ver, yo creo que el Depor va a buscar para el mediocentro algún jugador ya con experiencia en primera, pero en el encaje de la plantilla podría entrar también este
3: para
2: tipo de perfil de futbolista.
3: Para completar, evidentemente, sí. para completar y para dar rotación y para eso, pero el jugador que tú dices, el pivote, pues que tú creo que quieres decir, pues sí. Evidentemente tiene que ser otra característica, bueno, el Ángel.
2: Sí, sí, sí, sin duda, no es un 6, digamos, este futbolista, es más un 8 dentro del equipo, y supongo que el Depor, pues evidentemente no puede centrar todos sus fichajes en apuestas, evidentemente el tema económico le hace que no pueda ir a por futbolistas ya muy contrastados en primera y que valgan mucho dinero y que los tengas que sacar con traspaso. Otra cosa es los futbolistas que puedan quedar libres y que les puedas fichar, y el mercado de agentes libres cada vez es más complicado porque también hay que pagar a los futbolistas y demás, pero sí, son dos nombres que ayer daban los compañeros del diario AS en una información que creo que firmaba Adrián Candal y que hablan de estos dos nombres y también hablan desde Madrid, bueno, que también hay interés de muchísimos otros equipos, pero que son seguramente pues dos de los canteranos que el Madrid ponga este año en órbita con esa fórmula que le funciona tan bien, que es la de venderlos y quedarse el 50%.
3: Perdona que te interrumpa, Víctor Muñoz, un año en Pamplona, 20 millones para Madrid.
2: Para Madrid, sí. Y 20 para Osasuna. Bueno, no sé cuánto pagó Osasuna. No me acuerdo cuánto pagó, pero...
3: Que es a donde el Depor... Claro, si le sale bien una acción de estas, una jugada de estas, también fíjate. Porque tú... Lo que tú estás comentando es la verdad. Es la realidad. Aparte de tus canteranos, que no tienen que solaparse con eso, si traes algo de eso de nivel, pues también el acierto que tengas en eso... pues fíjate cómo repercuten a nivel económico en el club. Por eso que son también jugadas que hay que saber hacer muy bien porque funcionan a la perfección, sobre todo porque Madrid busca rendimiento, busca plusvalía y cuando tienes la marca Real Madrid por el medio tienes que aprovecharte si son buenos jugadores, claro.
2: Sí, sí. Vamos a ver qué es lo que sucede, pero empiezan, como decimos, a salir nombres y es evidente que estamos a 19 de junio, la pretemporada empieza el 6 de julio y acelerará el Depor porque antes del 6 de julio va a haber fichajes seguro y lo que decíamos también en los últimos días, ¿no? Por ejemplo, ya está cerrado el de Gieselhardt y el Depor tiene toda la pinta de que no lo anunciará hasta julio. Otra cosa es que esté hecho y otra cosa es el anuncio oficial, pero el Depor se tiene que mover porque aunque tiene a muchos futbolistas para arrancar la pretemporada, necesita ya que el técnico empiece a tener también el arranque del trabajo piezas nuevas y algunas nos vamos a cansar de repetirlo, pues tardará mucho más. Y ahí pongo como claro ejemplo la de ese delantero que busca ya contrastado el Depor, un futbolista que le pueda dar rendimiento, que más o menos le pueda. Nunca nadie garantiza, pero garantizar cierto rendimiento en primera. Entre esos futbolistas está Angeliño. Contábamos ayer en el periódico cómo está la situación, lo hablábamos también
3: pues
2: aquí
3: también,
2: en el programa.
3: También te puedo hablar bien en sentido de porque está en la agencia de mi hijo, o sea que... Ajá. También tengo, o sea, puedo opinar bien sobre Angeliño, pero claro, Angeliño, hablamos de una ficha muy alta en la Roma,
2: Claro, ¿eh? el tema, y lo refresco rápidamente, es el tema económico. El jugador estaría encantado, claro, de venir, ya lo dijo mil veces, y parece que ya habría un acuerdo con el Depor o un principio de acuerdo para ver un poco ese tema económico, pero luego está la Roma y ahí parece, porque el jugador podría bajarse la ficha, que la tiene muy importante, y el Depor no la podría asumir, pero luego está el tema de la Roma. Y claro, la Roma pagó 5,4 millones de euros hace 2 años, querrá recuperar dinero si le abre la puerta. Este último año no jugó por una enfermedad, pero el año pasado fue importante. Y hay muchos equipos, incluso de Champions, de España y de fuera, que también han preguntado
3: Betis,
2: por
3: Betis
2: él.
3: Sí, es, ¿no?, uno de ellos también, además. Betis, sí. Pero bueno, oye, entra ese mercado y entran muchos factores. También puede haber un contrato plurianual.
2: No, el deseo del jugador es con lo que va a jugar el Depor. Porque el futbolista sí quiere venir al Depor.
3: Características, que es lo importante. Ofensivas. Es decir, un lateral que suma mucho un ataque a nivel del golpeo. Que tiene esa cualidad para incorporarse mucho. Es lo que yo... intento comentar a la gente, ¿no? Es decir, que evidentemente su peor faceta es la defensiva, pero que, por ejemplo, con sistema de tres centrales, es un lateral muy importante, muy interesante, y que, lógicamente, jugador contrastado, pero que básicamente en ataque suma muchísimas situaciones, y evidentemente para situaciones con Yeremay o con un jugador de ese perfil, pues es un jugador importante. Ya el tema contractual, bueno, pues todos sabemos que es un mercado caro y que es un jugador caro para el nivel del Deportivo, pero bueno, hay muchas soluciones para poder un poco encajar la contratación, si realmente pues hay voluntad entre las partes y hay traspaso con el club de origen, claro.
2: Sí, veremos. Ahí sobre todo el tema es lo económico. El jugador estaría encantado, el Depor estaría encantado, pero veremos lo que pasa. El Depor también ha preguntado o le han ofrecido, como creo que a media liga, a Alberto Moreno. Sí. Hoy teníamos la información ya de que evidentemente, ya se sabía, no va a seguir en el Como se ha clasificado para Liga de Campeones. Él ha jugado partidos esta temporada.
3: Sí, ni él ni Sergi Roberto.
2: Ni Sergi Roberto, él es del Barça, ninguno de los dos continúa.
3: Sí, Alberto Moreno es igual que Angeliño en estructura, en altura, pero... más defensivo que ofensivo, pero bueno,
2: y más, insisto, mayor, 34 años,
3: sí, y evidentemente pues son dos jugadores pues distintos, pero parecidos en la estructura, pero distintos en la forma de trabajar, y más mayor porque Angeliño tiene 29 años. ¿Qué pasa? Que lleva muchos equipos, mucho nivel encima.
2: Bueno,
3: y hombre, ha jugado evidentemente,
2: en primera nivel... en España, en primera en Italia, en primera en Alemania, en primera en Holanda,
3: pero sumando partidos, sumando contratos y haciendo una carrera que es muy difícil de hacer, evidentemente, y que es muy complicada.
2: Sí, sí. Veremos qué pasa en esa operación. Perdona, también.
3: Como anécdota, el hermano Dani Tasende acaba de fichar en el Córdoba. Estaba en el Zaragoza, descendió, también es lateral izquierdo, y acaba de fichar en el Córdoba 2 años.
2: Y sonó para el Depor la pasada temporada.
3: Efectivamente.
2: Es un futbolista que este año descendió con el Zaragoza y que lo había hecho muy bien en la cantera del Villarreal. Y en el Villarreal ven segunda división. Sí, sí. Y es curioso, porque dos hermanos, los dos laterales izquierdos.
3: Sí. A uno lo entrené yo, que es a Dani, en el Bergantiños, aunque era cadete, primer año juvenil. Pero son jugadores distintos. Angeliño es explosividad, si está bien, la verdad es que da gusto ver cómo golpea y cómo se incorpora. Tasende es más 6, más 7 a nivel de rendimiento y más 10, pero dos buenos jugadores igual.
2: Sí,
3: y Angeliño, pues evidentemente, más top, porque su carrera se lo indica.
2: Eso iba a decir yo, ¿no? La carrera de uno y de otro, pues ya lo indica.
3: Pero bueno, pero ya jugar en segunda año es difícil, ¿eh?
2: Sí, sí, está claro que sí. Pero bueno, jugar lo que decimos, ¿no? En las primeras divisiones, claro, de toda Europa prácticamente, pues
3: yo comento eso porque, claro, a veces escuchas comentarios de Angeliño y ¿quién es este, coño? Es que hay que leer, es que hay más fútbol que España, ¿eh?
2: Sí,
3: hay que leer dónde estuvo la gente, dónde está la gente. Que eso no significa que vayas a rendir bien aquí. Pero hablamos de niveles y niveles, claro. Y la Roma, estar en la Roma no está cualquiera tampoco, ahora mismo.
2: No, y estaba yo mirando, no jugó mucho, pero llegó a debutar con el Manchester City también en la Premier.
3: Sí, jugó, sí, evidentemente, sí. Lo que pasa es que, bueno, en la brillantez de ese Manchester City de Guardiola es como jugar en el Super Depor de en su día. Es más complicado.
2: Debutó, mira, fíjate, en el 2015. Hace 9 años debutaba con el Manchester City. Bueno, era un 30 de enero de 2015, contra el Aston Villa en el 81 entró.
3: Como estamos en... Como me llamas un poco para comentar, pues yo comento lo que tú me dices de jugadores que tú me comentas, yo te digo lo que hay,
2: sí, sí.
3: Y esa es un poco mi función. Yo después ya el mercado, lo que se busque, pues hay muchas otras opciones, evidentemente.
2: No, y bueno, y aquí voy soltando un poco los nombres que tienen pinta de que claro, hay interés y demás, porque como hables de todo lo que se dice, bueno, muchos futbolistas
3: me imagino
2: ni
3: que
2: se han
3: después,
2: acercado al deporte.
3: Como siempre, como hago yo, como hacemos la gente que está en el fútbol, tú tienes un lateral izquierdo, marcas 1, 2, 3, 4, 5, 6, y ya empiezas por arriba y vas hacia abajo, y más o menos... Es como te vas moviendo, ¿entiendes?
2: Y es exactamente como dice Javier, primera opción, si no sale hay una segunda, si
3: ¿qué pasa? Perdona que te interrumpa, ¿qué pasa? Que a partir de ahí, claro, ahí entran otros componentes también, como dices tú, que es, Angeliño, tema emocional, tema de aquí, que bueno, a veces juega a favor y otras veces pues no dice nada, pero sí que es cierto que ahí entra también el componente que seas de aquí o no.
2: No, y lo que decimos, que el tema del mercado también hablamos de las opciones y luego, pues por alguna igual esperas hasta el final y no te sale,
3: claro,
2: o si te sale, por eso el Depor, seguramente claro, lo del delantero, que suele ser una posición mucho más cotizada, por ejemplo, que la de un defensa o un centrocampista, hay menos y los determinantes valen más, pues tendrá que esperar, bueno, lo iremos viendo. Son las 2:30, enseguida despido a Javier, pero le quería preguntar también por Jeremy, porque hoy hay más información, incluso desde Portugal, hablando ya también de que quiere el Sporting de Lisboa meter a algún futbolista en la operación, lo cuenta el diario Record, y aquí pues lo mismo de siempre, parece que el jugador no quiere salir.
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2: Pues hasta las 3 vamos a continuar con los deportes y seguimos ahí también con el tema de Jeremy. ¿Qué sensación tienes, Javier? Porque decimos, la información que tenemos nosotros es la de que el Depor no quiere vender y el jugador no va a forzar su salida. Sin embargo, el mercado es largo, lo sabemos todos, y puede haber ofrecimientos. Tiene una cláusula de rescisión prohibitiva, 140 millones de euros, es decir, nadie se lo puede llevar de un día para otro y a la fuerza. El Depor, si el jugador dice que se quiere ir, ha llegado un momento dado, pues entonces tendrá que negociar. Tampoco nadie va a pagar 140 millones de euros por Jeremy, pero lo cierto es que desde Portugal están un día así, otro también. Ayer se habló también de la Juventus. Le espera un veranito largo al Depor con el tema Jeremy, ¿eh?
3: Bueno, pero si tú realmente lo acabas de explicar muy bien, es decir, el tema contractual, el club no quiere vender y el jugador no quiere salir, pues no hay debate.
2: Yo no sé si decir tajantemente que no quiere salir, lo que sí puedo decir tajantemente bueno, es que no quiere forzar su salida, me refiero.
3: Entonces es distinto, claro, porque yo también entiendo
2: digo,
3: al jugador.
2: Claro, digo lo de que no quiere salir, porque lo que yo sé es que él quiere jugar con el Depor. Cuando acababa la temporada, que él decía, yo voy a jugar con el Depor en primera, y que no iba a forzar en ningún momento la salida, y eso de que no va a forzar la salida es así. Claro, si pasa el verano y le vienen 1000 equipos, pues igual le entran las dudas, no lo sé.
3: Claro, evidentemente, porque el mercado se mueve así, te hago una oferta que te hace dudar, y entonces donde pues he dicho eso, digo lo otro, pero es normal, eso es listo. ¿Qué pasa? Es complicado. A ver, al final los periódicos tienen que publicar, normal, pero no habiendo voluntad por parte del jugador expresa y no manifestando el club, en este caso el Deportivo, que quiere vender, es complicado que un jugador como Jeremy salga. Muy difícil, ¿eh? Y si sale es porque el jugador pues ya está negociando con ellos o está intentando hacer algo. Sí. Si eso no es así, que no va a ser así, pues no va a salir, porque es complicado. Cuando quieres poner a alguien en el mercado, el club manifiesta. Por ejemplo, hay equipos que tienen que generar esas pluralidades para la regla del 1+1 y dicen, este jugador y este son los que pongo en el mercado. Y entonces aparecen esos clubs, ¿entiendes?
2: Sí, sí, pero no es el caso del Depor, que ya no va a entrar en regla 1-1, evidentemente.
3: Normal.
2: Vender a un futbolista como Jeremy le daría un salto en el límite salarial, pero te quedarías también sin Jeremy, ¿no?
3: Pero el club no quiere vender a
2: Jeremy. No, el club no quiere venderlo. O sea, el club en ningún momento va a decir Jeremy está a la venta. Si viene Jeremy el día de mañana y le dice me quiero ir, pues entonces el club tendrá que ver cuáles son las opciones y tiene la sartén por el mango porque tiene...
3: Yo estaría tranquilo ahí. Yo creo que ahí, por lo menos este año. ¿Por qué?
2: Claro.
3: Bueno, porque sí, porque es la voluntad de las partes y él tiene que jugar este año en Primera División también aquí. Ahora, yo tampoco, claro, evidentemente, si hay una oferta mareante a nivel económico para el futbolista, pues claro, todos podemos dudar. Pero en principio, salvo que yo creo que él está bien pagado, él es querido, él necesita hacer un año en Primera División, ojo, no nos olvidemos, ¿eh?
2: Sí, sí.
3: Esto no es... no es llegar y ala. Y bueno, a partir de este año o del año que haga, pues ahí sí que ya podemos hablar de más cosas, claro.
2: No por correr porque mucho año, a veces se llega...
3: El año importante para Ismael va a ser este el que viene. Yo,
2: sin duda.
3: Yo no tendría prisa.
2: Sin duda. Y digo yo, no a veces por correr mucho se llega antes. Es cierto que Jeremy viene una temporada en la que por la lesión pues no pudo dar el mismo rendimiento seguramente que en la anterior. Jugó mermado, no pudo jugar tanto. Pero ahora está ante el reto de jugar en primera con el Depor, de exigirse a la élite.
3: Él sí quiere hacer el contrato de su vida. Ya no digo aquí en otro lado. Este año o el que viene son los fundamentales para él. Sí, si él la revienta en el Deportivo...
2: Le pues, van a sobrar ofertas el verano que
3: correcto,
2: viene.
3: Correcto. Si yo fuese su representante, diría eso. Y aquí, el formato que él va a tener y lo que va a tener en el equipo es todo para él, en ese sentido. Entonces,
2: sí, sí, sin duda. Y vas al Sporting y no sabes lo que te va a pasar, o a la Juventus, sí, a o, al otro, claro, o al otro.
3: Sí, hombre, evidentemente. Pero hay que ir con más galones todavía.
2: Sí, sí, no, no, yo lo veo así. Y
3: si,
2: además...
3: no eres un Brian Zaragoza... que puedes ir al valle pero relleno o eres entiendes, sí, vale, ganaste dinero pero no juegas,
2: sí, sí, no juegas y
3: hay que ir con galones, amigo.
2: Y,
3: Mario,
2: y quizá ahora lo que es mucho dinero puede ser más todavía si llegas con otro estatus a esos clubes, ¿no? sin duda yo por eso, a ver, yo tenía muy claro que si el Depor no ascendía a segunda, Jeremy se iba a ir, y sí, sí. Hablando con gente del club, ellos lo veían muy complicada la continuidad ya en el mes de diciembre si no se subía a primera. Uh-huh. Pero subiendo a primera, todas las partes veían un poco eso, ¿no? Que al menos esta temporada Jeremy tenía que jugar aquí, quedarse en primera, y luego ya el verano que viene, si hace un temporadón en primera, hablaremos de otra cosa. Y si no hace un temporadón, tampoco le van a faltar, yo creo, ofertas.
3: No, evidentemente. Pero bueno, ya te pones en otro tipo de mercado, que es primera división y élite total. Es decir, sí, sí. Hasta ahora, bueno, él tiene un valor, es deseado, pero la prueba va a ser jugar en primera división, que además, insisto, te lo dije creo que la semana pasada, es un formato que le favorece. La élite para los jugadores de ataque, tal como está hoy protegido el jugador ofensivo, jugadores como Jeremy, es mejor. Cuanto mejor sea la categoría, mejor pueden desarrollar su fútbol ofensivo.
2: Sí, sí, yo tengo ganas de ver, de hecho, a Jeremy en primera. Un fútbol que es más rápido, que la pelota va y viene más rápida en muchos partidos.
3: Arbitrajes, sí. Estás protegido, salabar, mucho más tal, es decir, todo es más... no es tan presionante el juego, no es, tú ves el ritmo que es más de ida y vuelta, más de locos la segunda división, primera, es todo más estructurado, pero pues eso te da pie a que tú puedas generar ciertas situaciones a nivel ofensivo. ¿Qué pasa si te equivocas? En primera no perdonan, es la diferencia, sí. Pero a nivel ofensivo para Jeremy, Mella, gente así, primera división es un regalo.
2: Yo hoy, y ya acabamos, no me cuadra además nada de lo que habla el diario Récord. Habla de que el Sporting intentaría meter a Pedro González en la operación para abaratar el precio.
3: Que te interrumpa, mucho dinero tiene que tener el Sporting, porque están aportando 15 más 3 por Sergi Altimir al Betis también.
2: Sí, sí.
3: Bueno, es un equipo de los tres de arriba de Portugal, es equipo top.
2: Y es Champions, es equipo Champions.
3: También, pero bueno, sí es cierto que manejarían unas cantidades de ese estilo, porque es equipo Champions, pero están ofertando, insisto, también por Sergi Altimir en el Betis y por otros jugadores. Entonces, bueno, igual... A ver, hay que reconocer que son equipos que venden muy bien. De hecho, sí, York, sí. El delantero que acabó en el Arsenal, cobraron un pastón por él. Es decir, siempre venden muy bien y tratan después de reinvertirlo, aparte de lo que sacan siempre en la cantera. Pero bueno, creo que el tema de Jeremy de momento no creo que no se manifieste ni se plasme en este momento.
2: No, y decía que a mí no me cuadra para nada lo que decía el diario Récord hoy de Pedro González, un futbolista de 28 años que tiene un valor de mercado más o menos de unos 25 millones de euros. Hablaban de poder meterle en la operación para abaratar el coste al Depor, y yo no veo al Depor cambiando a su futbolista estrella por un jugador que viene de Portugal, que no ha ido ni a la Eurocopa ni al Mundial, pero ha estado cerca de ir, y que sí que es un jugador importante, pero que ya está, pues eso, 28 años, no sé, a mí no me cuadra, y que le vayan a dar un dinero al Depor. En todo caso, el Depor...
3: Yo creo que tiene entre ceja y ceja estabilizarse, salvarse o hacer lo que sea. Y hay ciertos jugadores que son activos del club, y el presidente del Depor, del Deportivo, no es un presidente cualquiera.
2: No, y no va a regalar a nadie ni...
3: Y entonces el club necesita 2-3 años arriba para impulsarse, pero el proyecto va por ahí. Ahora,
2: sí, sí.
3: Bueno, yo por lo que veo,
2: y por los hechos. El año pasado ofrecían 35 millones por Jeremy, y Jeremy se quedó en segunda.
3: Estabas comentando en la Ciudad Deportiva, que no tiene nada que ver a cuándo iba yo hace 4 años.
2: No, no.
3: La inversión está ahí.
2: 40 millones, va a valer la Ciudad Deportiva.
3: Un club que, bueno, que a poco que se aguante en primera, pero hay que aguantarse 2-3 años, va a empezar con un tope salarial más alto y es club para proyecto, eso, importante. Pero hay que ir haciendo las cosas poco a poco porque no te dejan, además.
2: Es muy difícil llegar, y al Depor le ha costado mucho y ahora toca mantenerse y lo que dice Javier, estabilizarse e ir haciendo base para el futuro. Y el Depor, a mí me da, vamos, todo lo que están contando de Portugal, que lo que dice Javier, de algo hay que hablar, pero no sé lo que va a pasar con Jeremy, pero por ejemplo lo de Pedro González, a mí me suena, vamos, que el Depor entre en intercambio de futbolistas por Jeremy y tal. En todo caso, si algún día Jeremy dice que se tiene que ir, pues el que venga tendrá que dejar el taco.
3: El cogerá el dinero y lo remitirá donde quiera.
2: En donde quiera, y no en jugadores que le pongan encima de la mesa.
3: Tú me digas, claro, evidentemente.
2: Sí, sí.
3: Correcto, correcto.
2: Hasta la semana, Javier, que ya creo que va a ser la última, en la que hablemos hasta ya agosto, que luego en julio nos vamos de vacaciones.
3: Viendo el Mundial también, que ya ves que hay sorpresas, hay buenos jugadores, hay... Siempre hay que mirar cosas.
2: Sí, sí, no, y fíjate el Mundial, que parece que tal, y ya van unas cuantas sorpresas.
3: Hay que estar atento a todo, venga.
2: Sí, sí. Gracias, Javier, un abrazo.
3: Un abrazo fuerte, chao, chao.
2: Con Blanco San, hemos hablado un ratito del Depor en el programa. Enseguida vamos a hablar también de hockey. Hoy el Liceo puede ser campeón de liga y de baloncesto.
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2: Las 2 y 41 minutos de la tarde y hay que hablar también, por supuesto, de una de las citas del fin de semana. Ya de hoy, veremos si hoy lo cerramos, si es esa final de la Hockey Liga, como comentábamos al principio del programa y durante toda la semana. Hoy el Liceo puede alzar la Copa de Campeón de la Liga, sería la novena en su historia y el primer doblete desde el 91, porque ya sabéis que este año ya se ha ganado la Copa y también pues está, no voy a decir al caer, pero muy cerquita a la Liga. Dos victorias por el momento para el Liceo en los dos primeros partidos, en la final a 5 y por lo tanto quedan 3 encuentros, ganando uno el Liceo será campeón. La primera de las oportunidades hoy desde las 7 de la tarde en la pista del Igualada. Ayer ya hablábamos con Juan Copa, ya está el equipo en Igualada y creo que por allí andan también Antón Boedo, el director deportivo del Liceo. Hola Antón, buenas tardes.
9: ¿Qué tal? Buenas tardes, ¿cómo estás, amigos?
2: ¿Ya estás también por Igualada?
9: Sí, sí, ya estamos. Bueno, estamos en Castelldefels, que sabes que es donde hacemos campamento base, sí. Aquí en Cataluña y sí, en breve ya salimos para Igualada.
2: Sí, porque hoy es prontito el partido, a las 7, ¿eh?
9: Pero mira, mejor, lo hablaba con Juan antes tomando un cafelito, que estos días lo que te apetece es ya que
2: llegue.
9: Que empiece a rodar la bola, o sea que cuanto antes mejor.
2: Sí, sí, es verdad, ya hay ganas de que empiece el partido y las 7 de la tarde, como decimos hoy, pues esa cita para el Liceo. Estamos en una victoria de ser campeones, hay que ir con calma, pero es una realidad.
9: Sí, claro, nos lo hemos ganado a pulso, con una liga regular increíble, con unos play-offs muy buenos también, y con dos partidos en casa pues buenísimos, donde hicimos un juego pues que pudisteis ver todos. Yo creo que estuvimos muy muy bien, muy contentos además con la respuesta de nuestro público, con el Palacio prácticamente lleno, y nos hemos venido a ganar aquí a rematar, lo que es con la única intención que estamos, claro.
2: Sí, sí, que fíjate, lo hablaba yo también con Juan, era difícil de imaginar, por muy bien que nos lo pusiesen, empezar la final con 2-8, que casi no se ven ya en el hockey de hoy en día esos resultados.
9: Sí, a mí una de las virtudes de este equipo es que, bueno, que mentalmente somos muy fuertes o son muy fuertes y están preparados para todo tipo de partidos, pero la verdad es que se dieron 2 partidos espectaculares y encantados de que así fuese, pero si hay que ponerse en mono de trabajo, pues preparados también para prórroga, penaltis, para lo que sea necesario, o sea que no...
2: Bueno, esperemos no tener que... Bueno, prórroga penaltis en el partido de hoy, pero esperemos que ya la cosa no se enrede mucho, aunque lo lógico es esperar a un Igualada que hoy salga por todo, ¿no? Porque saben que es su última oportunidad. Si hoy no ganan, se acaba la temporada.
9: Sí, yo creo que ellos ya intentaron salir a por todo en el Palacio, solo que no fueron capaces. Nosotros vamos a seguir siendo igual, valientes, haciendo nuestro juego. Evidentemente estás fuera de casa, es más difícil, pero... Por personalidad y por actitud, desde luego que no va a ser.
2: ¿Qué te gusta de esta Igualada? ¿Dónde crees un poco que tiene que estar bien hoy el equipo?
9: ¿Qué me gusta del rival, te refieres?
2: Sí, sí, del Igualada. ¿Y cómo crees que tiene que hacer un poco el Liceo hoy para bueno, pues eso, ¿no? Aguantar a un equipo que nos vas a contar tú las virtudes.
9: Bueno, del rival me gusta que es un rival muy físico, que ha hecho también una temporada muy buena, que tiene una rotación muy amplia, que han metido este año a Matías Pascual, que les ha dado un salto de calidad, y de no solo de calidad, sino de experiencia y de confianza, y que lógicamente en su casa pues son fuertes y aprietan mucho. Pero bueno, me preocupan mucho y poco, en el sentido de que me preocupan todos y cada uno de los rivales, pero al final sé sí. Que si estamos como tenemos que estar, ya te digo, hablando con Juan, pues sé que el equipo no va a cambiar ni su actitud ni su forma de jugar por estar en la pista que sea. O sea, que me preocupa más los míos, que podamos dar una buena versión nuestra, que se vea ese Liceo valiente y luego, oye, pues esa pizca de suerte que siempre hace falta, claro, en el deporte.
2: Sí, lo cierto es que es eso, ¿no? El Liceo tiene que mirarse a sí mismo, así ha llegado hasta este momento y a estar en donde está, que como decimos es pues dependiendo hoy de sí mismo para conseguir la Liga. Si conseguimos la Liga, que ojalá que sí, Antón, la temporada será prácticamente redonda, ¿no? Y digo prácticamente porque, bueno, no hemos podido ganar la Champions, pero solo la gana uno en toda Europa, ¿no? Ganando Liga y Copa es una temporada más que de sobresaliente.
9: Sí, no, la temporada está siendo increíble porque se ganó la Copa, se fue primero de la Liga regular, que le damos un valor tremendo porque es dificilísimo.
2: Y, mucho que no y que es importante para el playoff y lo estamos viendo.
9: Es fundamental. Sí. También, bueno, estuvimos en esa fase final de la Champions, aunque no lo conseguimos ganar, nos fuimos en cuartos, pero queríamos volver a estar en esa foto. Y luego a otros niveles, a nivel social y a... pues creo que también está siendo una temporada increíble. Yo aún veía imágenes hace poco de otras finales de otros años y el Palacio no presentaba, bueno, pues el aspecto que tuvo este año en varios partidos, que ha sido increíble en la final. Me acuerdo del partido contra el Barça. Creo que se están haciendo muy bien las cosas y todo ese esfuerzo, todo ese trabajo de tanta gente, principalmente del equipo, pues está creando algo muy bonito y muy chulo, la verdad.
2: Sí, sí. Pues a ver si acabamos redondeando la temporada, pues con el título de Liga, lo tenemos ahí cerquita, como decimos, está una victoria al Liceo y la puede conseguir ya esta tarde desde las 7. Que vaya todo bien por ahí, ya a ver si podemos celebrar hoy, si no, a ver si puede ser el domingo y si no, tendríamos la última oportunidad en A Coruña, pero a ver si ya lo cerramos pronto y volvéis con la Copa, Antón.
9: Seguro que sí, ya lo veréis, amigos.
2: Gracias, un abrazo.
9: Un abrazo, chao.
2: Para Antón Boedo, el director deportivo del Liceo, ya en Cataluña con toda la expedición y en nada, como nos contaba, con todo el equipo que se marchan ya para la pista del Igualada, porque hoy el partido es muy prontito, desde las 7 de la tarde. Vamos a hablar también de baloncesto en el programa, porque lo cierto es que esta semana hemos tenido muchísimas novedades. Hablábamos ya el martes con José Manuel, luego tuvimos que hablar también hace un par de días, ayer también hubo novedad, y hoy todavía hay más, porque ayer llegó ya la primera confirmación de un fichaje de cara a la próxima temporada, el de Alonso, ese base que ya estuvo aquí en la última parte de la temporada en la que Básquet Coruña estuvo en Liga CB, llegaba para sustituir a Brandon Taylor, que se había marchado por aquel entonces a Italia a acabar allí la temporada, a jugar los playoffs, y si mal no recuerdo salió campeón de aquellos playoffs en Italia. Había llegado este jugador que viene de hacer una gran temporada en la Bundesliga y que ayer, como decimos, pues después oficializaba el Liceo, que es, perdón, el Básquet Coruña, que es el primer jugador que incorpora de cara a la próxima temporada. No el primero que se mantiene en la plantilla, o no el primer jugador que configura la plantilla, porque ahí pues ya también ha anunciado tres continuidades: la de Radonsic, la de Cayo Pacheco y la última, la de Guillén Jou, el capitán del equipo. Está por aquí José Manuel Fernández. Hola, José, buenas tardes.
10: Hola, buenas tardes.
2: Va la semana cargadita de actualidad. En el Depor tenemos muy poco, el Básquet Coruña va a ritmo, vamos, de si sigue así, la semana que viene tiene al equipo hecho.
10: Bueno, y hace un rato acaba de anunciar el club la continuidad de Jacobo Díaz también.
2: Ah, pues mira, aún no lo había visto, porque miré hace un ratito...
10: Ya hay casi media plantilla, ¿no? Ya
2: que mira, tengo que decir una cosa y luego lo comentamos con más detalle. Antes hablamos de Alonso porque seguro que la gente es un poco lo que quiere saber. Pero era uno de los de las renovaciones que me cuadraban y lo comentábamos ayer porque Jacobo también es cupo y ya tendría tres, ¿eh? Con Radonsi, con Guillén Jou y con Jacobo tres cupos. ¿Qué contamos de Alonso Berge, se dice, ¿no? Alonso Berge Jr.
10: Sí, Alonso Berge. Bueno, el año pasado venía de la segunda división turca, creo recordar, donde había hecho unos números, bueno, espectaculares. Yo creo recordar por encima de 30 puntos y cosas de estas, ¿no? Bueno, jugó tres partidos, los últimos tres partidos de liga, como decías tú, cuando se fue Brandon Taylor a la Virtus, pues, bueno, pues estuvo ya la gente, ¿no?
2: Que sabes lo que me vino a la cabeza de aquellas, que luego acabamos descendiendo y hubiésemos podido pelear por la permanencia y ya, bueno pues había sido un poco...
10: Se podría haber seguido peleando.
2: Y ya se había querido ahorrar seguramente un dinero Básquet Coruña, le dejaron salir a un equipo de Italia...
10: Sí, con una decisión un poco polémica.
2: Un poco rara, sí. No sé, y ahí llegó... Este jugador, Alonso Berge.
10: Sí, estuvo, bueno, creo que jugó tres partidos, jugó creo que una media de unos 14, 15 minutos, estuvo bien, es un buen anotador, por encima de los 11 puntos, más de cuatro asistencias, pero un jugador extraño porque es un base aparentemente muy frágil, muy delgadito, es un poco, bueno, no sé, a lo mejor me arrepentiré de decirlo muchas veces, pero es un poco Montero el del Valencia, físicamente, ¿no? Un jugador estéticamente de ese tipo, muy fino, es yo creo que un magnífico anotador, quizá no tanto de tres, pero sí es capaz de penetrar, de doblar. Bueno, es un jugador atípico por su físico, aunque no es tampoco frágil, pero bueno, tiene 1,91, un chico delgadito, y que yo creo que ha madurado definitivamente en Alemania, porque, hombre, hacer en un equipo de la tabla, de la mitad de la tabla, más o menos, jugó cuartos de final, perdió con el Arma de Berlín 3-2 en cuartos de final, y hacer más de 17 puntos de media y 6,6 asistencias no está al alcance de cualquiera.
2: Sí,
10: es el jugador más valorado del equipo, o sea, quiero decir, no es ninguna tontería tampoco.
2: Sí, no, digamos que ha sido la estrella en su equipo, ¿no? Que era el Rasta Bekta, si lo digo bien,
10: sí,
2: y los números son 17,8 puntos por partido, 3,4 rebotes, que no está mal siendo un base, y 6,6 asistencias, que para ser un anotador también reparte
10: también
2: juego, ¿no?
10: Sí, 25 minutos de media, buen porcentaje de tiro de tres, mejor del que yo pensaba, por lo menos lo que quería recordar aquí, es más del 37%.
2: Sí, sí. Más del 30%, ¿no? Miraba yo esta mañana.
10: Bueno, compartía un poco, yo creo, el estrellato con un jugador que acaba de fichar Brogan, que es Tevin Brown, ¿no? Que está en unos números parecidos, aunque es un... Bueno, es más un jugador exterior, no es un base propiamente, ¿no? Bueno, es un jugador que se ha ganado la posibilidad de jugar en una liga más fuerte, y entonces vamos a ver cómo sale el proyecto. Es una plaza de extracomunitario, entonces ahí el club ha apostado fuerte por un jugador que conoce, sabe, supongo, cómo es, que eso también es importante, ¿no? Y que después parece que estaba muy cerca del Obradoiro, estos días se había comentado, supongo que porque Epi lo también lo controlaba y porque...
2: Claro, Epi lo tuvo, también, Epi fue su entrenador aquí. Claro,
10: y los agentes ofrecen un poco lo que pueden, él ha hecho una buena temporada, se ha mostrado en Alemania, bueno, pues lo lógico es ofrecerlo aquí, hay que arriesgarlo, pues... insisto, plaza extracomunitaria, entonces eso, bueno, pues deja menos espacio ya en los bases. Bueno, pues ya hay dos bases y hay un tercer base que se va a apostar mucho, puede ser Vida, incluso se va a esperar, que lo normal es que cojas a lo mejor un combo, un jugador que puede jugar de uno o dos. Yo creo que este chico también puede jugar de dos, en fin, yo creo que en principio es una apuesta. No es una apuesta segura al 100%, pero es una apuesta que sí que se debe hacer de vez en cuando, ¿no? Y un equipo como Coruña lo puede hacer. Un chico joven, todavía tiene 27, 28 años. Bueno, está bien. Ahora a ver cómo se completa todo este panorama después de toda esta avalancha de jugadores. Bueno, pues ya tenemos tres cupos, lo que decíamos con Jacobo, Guillén, Jou, Radonsic. Cayo y Alonso Berger, bueno, casi la mitad del equipo ya, ¿no?
2: Es que hay cinco, ¿eh? Estamos claro. viendo que en esta semana, entre renovaciones y esta llegada, pues son cinco jugadores ya en plantilla, una plantilla que suponemos que irá hasta los 12. Yo, los 12, volviendo a lo de Alonso, sí que lo veo un poco como José, claro, es que estamos hablando de que de esos cinco ya tienes dos bases. Veremos si van sí, a por otro sí. base más contrastado de bueno. Liga CB o si van por un jugador que también pueda actuar de dos. Alonso también puede claro. hacer el 1 y el 2. Claro. Si simplemente lo que dice también José, igual completas la base, el puesto de base con un tercer base que pueda ser Dida, que ya está claro. la plantilla, o un perfil similar.
10: Otro jugador que puede haber en la categoría. Hay jugadores, hay bases que bueno, podrían ser el tercer base en esta categoría. Bueno, no lo sé. Yo supongo que lo que sí, la impresión, solo es una impresión que me da, es que al tener una plaza ya de extracomunitario y siendo en el base,
2: viene para jugar.
10: Tengo la impresión, sí, y de que Jorgensen está cerca también. Tengo la impresión, porque ahora sí que vas a fichar otro extracomunitario, lo normal es que sea un jugador grande. Es decir, entonces vas a tener que fichar, bueno, pues fuera jugadores o comunitarios, balcánicos, o bueno, pues Jorgensen está aquí, ¿no? Es decir,
2: sí, claro, sí.
10: Yo creo, y después la posibilidad de que pueda ser Dida que el cuarto extracomunitario u otro base, ¿no? Bueno, no sé, es una posibilidad.
2: Sí, Dida que el cuarto que cupo, decías, el cuarto cupo,
10: claro,
2: no el cuarto extracomunitario.
10: Cupo, sí. Eso es.
2: El cuarto cupo. Sí, bueno, cuarto pero cupo. Es verdad que lo de los cupos, que preocupa siempre y mucho para hacer las plantillas, Básquet Coruña lo ha dejado casi hecho. Yo creo que ahora incluso
10: casi
2: puede
10: está,
2: esperar. Porque son cuatro obligatorios, ¿verdad, creo, José?
10: Son cuatro, si tienes una plantilla de 12, son cuatro obligatorios.
2: Claro.
10: Tiene que, a lo mejor incluso puedes alcanzar un quinto si se te pone un jugador, bueno, pues a tiro, no lo sé. Eso no es fácil porque un jugador de peso y cupo, bueno, no va a ser muy,
2: bueno,
10: va a ser muy
2: ya,
10: sencillo, ¿no?
2: De los de dentro, tiene a Diop. Diop sí que podría ser cupo.
10: Sí, sí. Podría ser cupo, podría ser el tercer grado.
2: Tiam no, Diop sí. Y también, pues, quién sabe, ¿no? Diop ya tiene experiencia en jugar también en Liga
10: sí, sí, si tienes dos jugadores fuertes dentro, un pivot potente, tienes que fichar ahí, y después Radon sí que te va a echar una mano también, como cuatro, incluso, bueno, cinco era un poco escaso, ¿no? Bueno, pues podrías ir completando, no lo sé, hay que esperar un poco, pero bueno, se está moviendo el club, también hemos comentado, ¿no? Bueno, no sé si habéis comentado, que se ha movido con la llegada de Alex Hernández también a la estructura del club, ¿no?
2: Sí, que aún no lo había comentado, y es también noticia de sí. esta mañana, y es que Alex Hernández, que hablábamos con él hace unos días aquí, se incorpora también, lo mandaba el comunicado ya al Básquet Coruña esta mañana, también a la estructura del club, llega el equipo a Liga CB y también se va a ampliar por ahí un poco la estructura, y yo creo que ahí aciertan con un jugador que ha sido capitán del equipo, claro. que estaba ahí en el Palacio todos los días, en el Coliseum en claro. esta temporada, y que está empapado del día a día, ¿no?
10: Sí, sí. Estás haciendo club, es un jugador con una preparación universitaria, con muchísima experiencia también en deporte. Parece que se va a hacer un poco cargo, ¿no? Como una, bueno, de las relaciones institucionales, sí. se habla del área de marketing. Bueno, pues me parece muy interesante y además, bueno, muy acertado, porque es una persona que se lo merece, que ha trabajado por el club y, bueno, pues que menos, supongo, también para el club es bueno, tiene que ir afianzando más la estructura, ¿no? Entonces, bueno, también el club ha anunciado, bueno, que Joe Cremo ya se suponía que nos sigue,
2: que no sigue,
10: anunció esta mañana. Va a ser una pieza cotizada en la primera federación.
2: Claro, problema que tiene Cremo es que ocupa plaza de extracomunitario, entonces para
10: sí,
2: el proyecto
10: no
2: de ACB
10: no le van a faltar ofertas en primera FEB
2: no,
10: ninguna.
2: En ACB
10: no.
2: lo tiene
10: sí, es muy difícil, es una lástima porque, bueno, al ocupar plaza, porque si no, sí que podría continuar, ¿no? Bueno, para mí es un seguro en esta categoría, yo desde luego si me hablan de algún jugador, seguro que su cotización ahora es muy alta, ya lo era que yo aquí, bueno, pues ahora mucho más, ¿no?
2: Pues vamos a ver cómo va cerrando la plantilla el Básquet Coruña, pero como veis, muchísimas novedades en las últimas horas y esa llegada también al club de Alex Hernández, que estaba yo mirando por aquí, es que lo que decía también José, ¿no? Llega para, sobre todo, suponemos, el tema de marketing, de relaciones del club, de relaciones de negocio, y es graduado en Administración y Dirección de Empresas, tiene máster en Dirección de Entidades Deportivas y en Dirección Deportiva, bueno, pues una persona que conoce el club y que está preparada.
10: Claro. Sí. Conoce el club, está preparada y además conoce el baloncesto. Yo creo que, bueno, es un compendio y creo que es una persona que agrada a todo el mundo. Es una persona muy buena en relaciones públicas, una bueno, pues yo creo que sí que esperemos que les funcione y el club además amplía su estructura, ¿no?
2: Sí, sí. Y además se lo puede permitir Básquet Coruña también con el ascenso a Liga CB y también es un poco parte de la exigencia, ¿no? Ir profesionalizándose cada vez un poquito más. Ya lo hizo Básquet Coruña en la última llegada a Liga CB con puestos que no había director deportivo, amplió mucho todo el tema de comunicación. Y
10: tuvo un director general que ahora no tiene.
2: Que ahora no tiene.
10: Sí, sí. Bueno, hay muchos huecos ahí que cubrir, supongo que irán poco a poco, ¿no? Ampliando la estructura.
2: Y por último, que nos vamos, que ya son las 3, lo que decía también José, Jacobo Díaz, también es noticia de última hora, también renueva el contrato. A mí era uno de los que me cuadraba y yo creo que con esta renovación, la de Jorgensen, que yo creo que también la acabarán haciendo porque quiere el club, quiere el jugador, y no sé si algún otro cupo por cerrar ya los 4 con los que tenías, a partir de ahí será buscar fuera. Pero Jacobo ha sido un jugador, por ejemplo, clave el día de la final, un jugador además alto, que tiene altura para la Liga CB.
10: Ha sido un jugador muy seguro, muy muy fiable en su tiro. No es necesario que esté 40 minutos, vamos, ni 25 minutos. Él puede jugar tranquilamente 15, 20 minutos. Yo creo que en esta liga lo puede hacer. Lo hizo en Granada, pero sin demasiada suerte, la verdad. Ahora han pasado ya 3-4 temporadas. Yo creo que bueno, mucho más afianzado. Es un jugador, además, que cuenta con el agrado de la grada, ¿no?
2: Sí, sí.
10: Y si todos, bueno, ya ha resuelto un poco esa base que decíamos, pues prácticamente tiene resuelto el mayor problema, que suelen ser los cupos, ¿no? Sí, está prácticamente ahí. Entonces, bueno, pues a partir de ahí es esperar y probablemente se van a retrasar más esas incorporaciones que todos pensamos que deben ser las diferenciales también.
2: Con 5 jugadores ya firmados, te quedan 7 para completar la plantilla. Y necesitas un cupo y te queda una plaza extracomunitaria.
10: Bueno, efectivamente.
2: O sea que va bien la cosa. Sin duda que sí.
10: Bueno.
2: José, hasta la semana. Que a ver si hay más novedades y las comentamos. Muchas gracias. Un abrazo. Las 3 de la tarde nos vamos. Pasad un buen fin de semana. Esta tarde volvemos con nuestro programa del Mundial de YouTube desde las 5. Adiós.

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1: Saludos amigos, muy buenas tardes. Bienvenidos un día más a La Salud Natural. Ya saben que este es su tiempo dedicado a la salud. Vamos a conversar esta tarde con el doctor Domingo Pérez León, especialista en medicina natural, especialista en medicina antienvejecimiento, al que ya saludamos. Doctor, muy buenas tardes.
2: Muy buenas tardes, Madalena.
3: ¿Qué le parece si hoy damos un repaso a la calidad de vida, a la esperanza de vida? Porque es que esta semana salía un innovador estudio de la Universidad de Harvard que señala la posibilidad de aumentar un 30% la esperanza de vida con unos sencillos hábitos de vida. Supongo, doctor, que esos sencillos, que ya he leído el artículo, son de lo que usted siempre nos habla. Pero una cosa muy interesante que también dice en este estudio es que en España la esperanza de vida es alta, se empieza a aproximar a la de Japón, que tantas veces usted nos ha hablado de ella, y que los hombres empiezan a igualar ya la brecha de longevidad que tenían con las mujeres, o sea que vamos viviendo hombres y mujeres casi lo mismo. Coméntenos, ¿qué podemos hacer para alargar nuestra esperanza de vida y sobre todo tener una vida de calidad?
4: Sí, aunque hay que decir, Madalena, que en el censo nacional
3: ¿sí?
4: llegan el doble de centenarias que de centenarios.
3: Sí, sí, sí.
4: Vamos a ver si se equilibra un poquito la cosa. Pero bueno, todo esto también depende un poco de cómo te estés cuidando a lo largo de tu vida.
3: Claro.
4: Y el cuidarse bien significa buena nutrición,
3: sí.
4: buena alimentación, buenos hábitos dietéticos, un buen ejercicio. Sabemos que el ejercicio, a veces parece que lo decimos por decir, pero el ejercicio se comporta como un auténtico medicamento.
3: Sí.
4: Y también sabemos que a medida que vamos entrando en años, pues todo envejece en la vida. Envejece el cerebro, envejecen los músculos, envejece el aparato digestivo, envejece también nuestro sistema inmunológico. Y ojo, esto es muy, muy importante, el poder interactuar con nuestro sistema inmunológico, porque fíjate, Magdalena, que una persona de 90 años,
3: sí.
4: pues un proceso vírico gripal, una gripe normal, pues le puede suponer un ingreso a nivel hospitalario y puede suponer un problema grave, porque tiene una senescencia de su sistema inmunitario. Ya veremos a ver cómo poder revertir este sistema inmunológico que ha envejecido y que de alguna forma con los complementos dietéticos micronutricionales
3: sí.
4: podemos optimizar, podemos mejorar globalmente toda la actividad del sistema inmunitario. Pues bien, el ejercicio, sabemos que cuando realizamos el ejercicio pasa más sangre por unidad de tiempo y a través del pulmón y esto mejora la oxigenación de los tejidos. Y esto significa que el oxígeno llega a todas y cada una de las estructuras que componen el cuerpo humano.
3: Sí.
4: Sabemos que el oxígeno es el catalizador de todas las reacciones bioquímicas de nuestro cuerpo. De ahí la importancia de realizar un buen ejercicio, porque mejoramos la oxigenación, pero también estimulamos el sistema linfático, ese gran olvidado de la medicina.
3: Sí.
4: Siempre lo decimos, Magdalena, tenemos un especialista para...

0: todas y cada una de las estructuras que componen el cuerpo humano.
1: Sí.
0: Sabemos que el oxígeno es el catalizador de todas las reacciones bioquímicas de nuestro cuerpo. De ahí la importancia de realizar un buen ejercicio, porque mejoramos la oxigenación, pero también estimulamos el sistema linfático, ese gran olvidado de la medicina.
1: Sí.
0: Siempre lo decimos, Magdalena, tenemos un especialista para 6 litros de sangre y para 14 o 15 litros de linfa, no tenemos un especialista.
1: Sí.
0: Y sabemos que cuando tenemos un atasco en un punto concreto y específico de nuestro organismo, vas a tener ahí una patología. Si es en tiroides, es en los músculos, si es en los tendones, en cualquier parte de tu cuerpo, si tienes atasco linfático, vas a tener problemas derivados de ese atasco linfático.
1: Sí.
0: ¿Y cómo movemos la linfa? Porque la sangre ya sabemos que se mueve con el corazón, con ese movimiento pulsátil.
1: Sí.
0: Pero sabemos que la linfa no disponemos de un corazón pulsátil. El corazón del sistema linfático en realidad es el bazo. El
1: sí.
0: bazo no se mueve con el corazón. ¿Y quién nos puede ayudar a movilizar el sistema linfático? Que está implicado en la eliminación de macromoléculas tóxicas que no pueden salir, no se pueden eliminar por otras vías, se eliminan a través del sistema linfático. Y también sabemos que el sistema linfático está muy relacionado con nuestro sistema inmunitario. Pues el ejercicio.
1: ¿Sí?
0: Porque el sistema linfático es una red canalicular que discurre de forma paralela al sistema de arterias y de venas. Pues bien, cuando movemos los músculos, producimos microcontracciones y estas microcontracciones contraen precisamente el sistema linfático y hace que el sistema linfático se movilice.
1: ¿Sí?
0: Si no te mueves, no movilizas esos 14 o 15 litros de linfa. De ahí la importancia de tener un buen ejercicio diario. A veces nos preguntan si aeróbico o anaeróbico.
1: Sí.
0: Hombre, es bueno tener de vez en cuando un anaeróbico, pero todo depende un poco de la persona.
1: Claro.
0: Hay personas que quizás están muy debilitadas y les va mejor realizar un ejercicio aeróbico, que es un poquito más suave, pero en definitiva hay que moverse.
1: Sí.
0: Los músculos necesitan movimiento porque el músculo que no se mueve se atrofia.
1: Ajá.
0: Y con el tiempo pues puede generar distintos problemas de salud, no solamente de salud muscular, sino también salud metabólica. Porque
1: sí.
0: Si no te mueves, no quemas glucosa. Y si no quemas glucosa, te vuelves resistente a la insulina por el aumento de la insulina que genera. Y con el tiempo puedes llegar a un problema de diabetes 2, tipo 2, por una falta de movimiento. Pero también necesitamos una buena macro y micronutrición. Macronutrición, me refiero a evitar alimentos altamente refinados,
1: ¿sí?,
0: que alteran, perturban el funcionamiento del aparato digestivo. Proponemos la dieta paleolítica, que es una dieta en realidad muy sencilla, fácil de realizar, en la cual ya hemos suprimido y eliminado aquellos alimentos que inflaman el intestino,
1: ¿sí?,
0: y ojo, cuando inflamas el intestino, inflamas también tu organismo. La dieta paleolítica, de alguna forma, cumple con estas expectativas terapéuticas de aportar un alimento que no inflame el organismo. A nivel de micronutrición, muy importante el buen mantenimiento de esa vitamina D3. Mundo Natural nos ofrece vitas D3 de 4.000 unidades internacionales. Y sabemos que la vitamina D es una vitamina pleiotrópica. Y esto significa que interactúa con la práctica totalidad de las estructuras de nuestro organismo. Es antidepresiva, mejora las funciones cognitivas cerebrales, es preventiva del Parkinson, preventiva del Alzheimer, muy importante como preventiva del cáncer de colon, del cáncer de próstata, del cáncer de mama en la mujer.
1: Sí.
0: Vemos que es una vitamina que la propia naturaleza nos la aporta de forma gratuita. Nos dice, tómate esta vitamina, porque esto te va a mejorar tu salud. Nosotros a veces no tomamos de forma adecuada el sol, y esto pues puede provocar niveles por debajo de 30 nanogramos mililitro, que de alguna forma pueden afectar directamente al buen funcionamiento general del organismo. Pero decíamos que

0: uno de los puntos claves y muy específicos del organismo es el sistema inmunitario. Y a medida que entramos en años, va disminuyendo, se va envejeciendo este sistema inmune y lo hace menos eficaz. Pues fíjate, distintos estudios que se han realizado en distintas universidades han visto que el aporte diario de vitamina C en su forma liposomada, como nos ofrece Laboratorios Martinis en forma bebida, ayuda a rejuvenecer hasta 30 años la actividad de nuestro sistema inmunológico. Es fantástico lo que produce realmente esta vitamina.
1: Sí.
0: También nos podemos ayudar con preparados como Propolvit Defense, que aporta distintos elementos, como por ejemplo es el propóleo, la jalea real, hongos como es el reishi, el shiitake, que tienen una acción inmunoestimulante a partir de la cual optimizamos y mejoramos globalmente el sistema inmunitario. También tenemos que recordar que el 80% de la actividad del sistema inmunitario es el intestino. Aquí un apoyo nutricional con preparados prebióticos y prebióticos estaría también muy indicado en ese proceso de regeneración de todo lo que es el equilibrio de nuestra flora intestinal.
1: Sí.
0: En resumidas cuentas, Magdalena, buen ejercicio, buena macronutrición, buena alimentación, buenos complementos dietéticos micronutricionales y dormir bien. Recordamos, el dormir bien también juega un papel muy importante. Fíjate, si duermes mal, tu expectativa de vida va a disminuir en unos cuantos años. Entonces, preparados que nos aportan la melatonina, bien en su forma liposomada o en su forma normal, estarían también indicados para tener un sueño relajado y placentero y que estos problemas de alteración del sueño no puedan repercutir en ese proceso de envejecimiento del ser humano.
1: Seguiremos, por supuesto, todos estos consejos porque queremos ampliar la esperanza de vida, por supuesto, de todos los que nos están escuchando. Me gustaría hacer una especial referencia a la falta de sueño que nos ha insistido, porque también han salido ahora distintos estudios que dicen que la falta de sueño puede alterar la microbiota y afectar al apetito e influir directamente en nuestro peso.
0: Efectivamente, la falta de sueño puede afectar a nuestra salud mental y cerebral, puede afectar también a nuestro sistema metabólico. De hecho, pues la persona que no duerme bien, resulta que cuando se levanta por la mañana o durante todo el día, pues lo que sucede es que tiene como nerviosismo, irritabilidad, ansiedad, compulsión por la comida, porque su sistema nervioso está alterado, porque no ha reseteado su cerebro durante la noche.
1: Sí.
0: Sabemos que el principal neuropéptido o neurotransmisor que nos ayuda a tener sueño relajado y placentero es la melatonina. Pero si revisamos todo lo que es la neuroanatomía que termina el melatonina, tenemos que recordar que un aminoácido, que es el triptófano, que por cierto, entra a través de la proteína. Tanto la carne, como el pescado, como los huevos, como las legumbres pueden aportar triptófano. Pero tenemos que indicar aquí, Magdalena, que el triptófano es un aminoácido deficitario en el conjunto total de las proteínas que consumimos en el día a día.
1: Sí.
0: ¿Y qué quiere decir con esto? Pues que si tomas estas proteínas, llega al intestino y se encuentra un ambiente de disbiosis, una alteración, una perturbación del equilibrio de su flora intestinal, pues resulta que este aminoácido, que es el triptófano, no se convierte en serotonina, porque recordamos que a nivel intestinal fabricamos el 80% de serotonina, a nivel cerebral 5% de serotonina, a nivel de la piel, que es el tercer cerebro, 15% de serotonina. Y este aminoácido se transforma en una molécula llamada indican cuando tenemos una disbiosis o esa perturbación del equilibrio de nuestra flora intestinal, y esto pues nos lleva de alguna forma a un déficit de triptófano que no se convierte en serotonina. Y sabemos que la serotonina, por una serie de procesos bioquímicos denominados de acetilación y de metilación, donde participan de forma muy activa un grupo de vitaminas, por ejemplo, la vitamina B12, ¿sí?, y la vitamina B9 o ácido fólico, que por cierto, Mundo Natural ha desarrollado una vitamina B12 metilada y liposomada, ¿sí?, y una vitamina B9 metilada también y liposomada, para que este proceso de biotransformación de serotonina a melatonina pueda llevarse a cabo y así poder conseguir buenos niveles de melatonina, que recuerdas que empezamos a producir melatonina una hora después de la puesta al sol.
1: Sí.
0: Entonces, un apoyo también nutricional con preparados que aportan el triptófano, sí, como precursor de la serotonina, apoyados también con preparados que de alguna forma B12 y vitamina B9 para que esta conversión tenga lugar. Y si tienen la desgracia de tener la glándula pineal, que es donde se produce esta biotransformación de serotonina a melatonina, si está calcificada, tenemos que dar ya directamente la melatonina.
1: Sí.
0: Elegimos pues melatonina liposomada. Mundo Natural nos ofrece esta posibilidad de melatonina liposomada. Uh-huh. Se llama Cal Plus melatonina liposomada, sí, de fácil absorción, de fácil asimilación, con una alta biodisponibilidad, porque todo lo que está liposomado atraviesa la barrera hematoencefálica, sí, para llegar a las estructuras del cerebro que necesitan de la acción de este neuropéptido, de este neurotransmisor, que es la melatonina. Pero, Magdalena, a veces, sí, hay muchas personas que se llevan los nervios a la cama.
1: Efectivamente, ahí los llevamos.
0: Y si te llevas los nervios a la cama, estás dando vueltas y vueltas y vueltas a tu cabeza y no hay forma de conciliar el sueño. Bueno, pues aquí nos podemos ayudar de preparados también como es el neuroestrés, que aporta esa L-teanina, o nos podemos ayudar también del GABA, ese ácido gamma-aminobutírico que nos ofrece Mundo Natural, que actúa pues como un Valium natural, un apoyo nutricional con el magnesio. Sí. Sabes que el magnesio interactúa en un tipo de receptores muy bien conocidos en medicina a nivel cerebral, que son los receptores NMDA. Son receptores postsinápticos.
1: Sí.
0: ¿Y qué significa esto? Pues este tipo de receptores interactúan con el sistema del glutamato, uh-huh, o con el sistema del GABA.
1: Sí.
0: Pues bien, cuando no llega suficiente magnesio a este tipo de receptores NMDA, produce ese tipo de receptor un estímulo del sistema glutamato. Estas son personas que están dando vueltas y vueltas y vueltas a la cabeza y no dejan ni un solo segundo en blanco el cerebro.
1: Sí.
0: Es muy típico de una deficiencia nutricional el magnesio, y aquí necesitamos que llegue magnesio para que este tipo de receptores estimule precisamente el GABA, que nos va a ayudar a generar calma, relajación y sosiego en el cerebro. Aquí podemos utilizar preparados que aportan magnesio bidiglicinato, como puede ser Bimacin Forte,
1: sí,
0: o también magnesio bitanano, magnesio de Mundo Natural en su forma liposomada. Hemos dicho que todo lo que es liposomado, cuando hablamos del cerebro, llega con mayor velocidad y con mayor actividad.
1: Sí.
0: Pues bien, aportando todo este tipo de complementos dietéticos nutricionales, evitando que la temperatura de la habitación esté muy caliente, uh-huh, y cuando tenemos calor en la cama no hacemos más que dar vueltas y vueltas y vueltas, evitar dispositivos electrónicos en la habitación que emiten luz azul, y esto pues puede perturbar la producción endógena de melatonina, pues son recursos terapéuticos naturales a partir de los cuales podemos tener ese sueño relajado y placentero, que sabemos que es muy importante para la salud global del cuerpo humano.
1: De acuerdo, doctor, pues seguimos todos los consejos.
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1: Vamos con las consultas de los oyentes. Le escriben, doctor, y le preguntan si le puede recomendar alguna medicación natural para una gastritis erosiva, porque lo que le han mandado es una bomba, se llama Nexium. Y también le consulta si hay algo para los ojos, pues tiene una blefaritis.
0: Bien, vamos a abordar primero el problema del estómago.
1: Sí.
0: Efectivamente, un grupo importante de la población pues sufre y padece de gastritis gastroerosivas, gastritis crónica, pangastritis, que significa que está afectada la práctica totalidad de la mucosa que cubre el estómago. Y sabemos que una de las vitaminas muy importantes para el organismo es la vitamina B12, precisamente se absorbe y se asimila a través de la mucosa gástrica. Si tienes una gastritis, si tienes esos problemas gastroerosivos, pues es posible que puedas tener un déficit micronutricional de vitamina B12. Ahora veremos qué tipo de vitamina. Mundo Natural ha desarrollado una vitamina B12 liposomada y metilada, que esto pues facilita la absorción, sobre todo para estas personas que sufren y padecen de gastritis, o también personas que son vegetarianas y que entra con cierta dificultad la vitamina B12. Pero en concreto para esta gastritis gastroerosiva, Laboratorios Herboplanet nos ofrece un preparado que se llama MRG, MAC Sol, ¿sí?, en solución oral en sobres, y tiene que tomar, Magdalena, del día 1 al día 15 un sobre al despertar, es decir, unos 20 minutos antes del desayuno, y un sobre justamente antes de acostarse. Uh-huh. Tomarlo, como es un problema crónico, ¿sí?, tomarlo varios meses. Y lo podemos combinar también con Gastrosol.
1: ¿Sí?
0: Gastrosol. Este viene en gotas y se toma pues unas 40 o 50 gotas justamente antes de la comida y de la cena, es decir, de las comidas más importantes. También decirle que si la digestión es algo lenta o pesada, hay que estimular esa digestión con preparados como es el Gastroenzim, tomando dos cápsulas a la comida y dos a la cena, con el fin de optimizar a través de las proteasas, lipasas y amilasas lo que es el proceso de digestión. Si siente y percibe que la digestión es muy lenta, muy lenta, muy lenta, hay un preparado de Sole Natural, que es el Chinasor 9,
1: ¿sí?,
0: que contiene plantas para estimular el vaciado gástrico, porque si no se vacía bien, el ácido va hacia arriba, y si va hacia arriba, pues puede irritar el esófago, llevándonos a lo que llamamos en medicina el esófago de Barrett.
1: Sí.
0: También en el plano macronutricional, evitar los postres después de comer, evitar la fruta después de las comidas, porque todo esto, Magdalena, enlentece y ralentiza la digestión. Lo que queremos es tener una digestión rapidita para que esos ácidos no molesten de forma continuada el proceso de digestión. Y si en los análisis sanguíneos han detectado pues, niveles bajos de vitamina B12, que ya te digo que es muy frecuente,
1: sí,
0: en personas que tienen gastritis o son vegetarianas, lo que llamamos el factor intrínseco de Castel es el que cuando hay suficiente ácido en el estómago, sale hacia el exterior, engancha a la vitamina B12,
1: ¿sí?,
0: y la introduce al interior del organismo. Pues bien, si hay problemas de gastritis, este factor intrínseco de Castel no se expresa, entonces no absorbe la vitamina B12. Aquí, en estos casos, si en los análisis se demuestra que la B12 está baja, el valor salud suele estar en torno a 500. Pues puede tomar vitamina B12, bitanano B12, metilado y liposomado de Mundo Natural para alcanzar unos niveles de vitamina B12 entre 500 a 800 picogramos, mililitros.
1: Bien.
0: Es muy importante que la B12 participa de forma muy activa en el hígado, en los procesos de metilación de varios neurotransmisores a nivel cerebral.
1: Sí.
0: Y para el problema de la blefaritis, para el problema del ojo,
1: sí,
0: sabemos que cuando existe una obstrucción de un tipo de glandulitas que terminan en las pestañas, que son las glándulas de Zeiss y de Meibomio, estas glandulitas cuando se obstruyen a veces se infectan por bacterias que pueden entrar a través de las pestañas y esto pues genera un problema de blefaritis.
1: Sí.
0: Hay un preparado en spray liposomado de lactoferrina en spray oftálmico, que se puede aplicar directamente, se cierra el párpado, se aplica una o dos aplicaciones, mañana, tarde y noche, con el ojo cerrado para que penetre bien en todo el párpado. Y esto, la lactoferrina, ayuda a eliminar bacterias que están produciendo la infección de la blefaritis, y con el tiempo pues se puede ayudar a recuperar este tipo de problema, que la verdad es que lo encontramos en muchas personas en la actualidad, problemas de blefaritis o un problema de orzuelo, que es sí, ya un acúmulo de grasa en estas glándulas de Zeis y de meibomio de mayor intensidad.
1: De acuerdo, doctor. Vamos con otra consulta. Le escribe una oyente y le pregunta qué le parecen los complementos de omegas que vienen el 3, el 6 y el 9, si son igual de eficaces que ir tomando cada omega por separado. Y también le quiere pedir una recomendación para las pestañas, porque normalmente dice que tiene algo de caspa y muy cortas, ya que se suele frotar bastante.
0: Bien, tenemos que decir, efectivamente, hay preparados a nivel de herbolario, de parafarmacia, que nos dicen que tiene el 3, el 6 y el 9.
1: Sí.
0: El 9, aquí por lo menos en España, no hace falta comprarlo en herbolario, porque el 9 es el aceite de oliva.
1: Sí.
0: Muy rico en dos antioxidantes muy importantes, que es el hidroxitidosol y el oleocantal. Dos antioxidantes que evitan precisamente que se oxide el LDL colesterol. Pero sabemos que el aceite de oliva, que es un monoinsaturado, nos aporta el omega 9. Entonces, no hace falta complementarlo con preparados con micronutrición, porque ya a través del aceite de oliva ya te está entrando directamente. El omega 6, la verdad es que son muchos, muchos los alimentos que consumimos a la actualidad ricos en omega 6. Hasta tal forma que por cada un omega 3 creo que entran en la actualidad aquí en España unos 20 o 25 omega 6. Y un exceso de omega 6 puede tener un efecto inflamatorio, porque el omega 6 va por las mismas rutas metabólicas que el omega 3. Entonces, ¿qué sucede? Que si entra mucho omega 6, al tomar el 3 no deja que el 3 llegue a donde tiene que llegar. Entonces, yo el 6 tampoco lo recomendaría, porque gran cantidad de alimentos que consumimos en la actualidad, por ejemplo, animales de consumo, pues están nutridos con maíz, que es omega 6, están nutridos con soja, que es omega 6, están nutridos con trigo, que es omega 6. Entonces, ese omega 6, a través de la cadena alimentaria, pasan a estos animales. Cuando consume estos animales, te aportan mucha cantidad de omega 6. Y repito, no es bueno tener altos niveles de omega 6, porque entorpecen el metabolismo del omega 3. Y el que es importante es el omega 3, tanto el DHA como el EPA. Tenemos que recordar que el omega 3 DHA es una grasa muy importante para la retina, muy importante para el nervio óptico, muy importante para el cerebro, mejora la neuroanatomía cognitiva cerebral, y de hecho el omega 3 DHA mejora las funciones cognitivas cerebrales, es la segunda grasa en importancia a nivel cerebral. También sabemos que el omega 3 DHA estimula, mejora, optimiza el funcionamiento de las glándulas suprarrenales, y fíjate que en el hombre Magdalena estimula la síntesis, la formación y producción de espermatozoides. O sea, que es un ácido graso muy importante, y en combinación con el EPA son dos ácidos grasos esenciales. Esto significa que son esenciales para la vida y tienen que entrar o a través de la macronutrición. Los pescados azules contienen omega 3, las semillas de chía o las semillas de lino. Hay que decir que son más eficaces los omega 3 de procedencia animal, es decir, del pescado azul. Ahora están también muy de moda los ácidos grasos procedentes de algas, porque en definitiva los peces se alimentan de algas.
1: Sí.
0: Entonces también estos ácidos grasos omega 3 DHA y EPA procedentes de algas también son muy beneficiosos, y desde el punto de vista terapéutico son también muy eficaces. Entonces, como son ácidos grasos esenciales,
1: sí,
0: son esenciales también para la vida. Entonces, contestando tu pregunta, uh-huh. lo ideal es pedir en el herbolario un omega 3 que contenga DHA y EPA, porque estos ácidos grasos, a través de las protectinas, resolvinas, maresinas, liposinas, son moléculas finales a partir de las cuales reducimos también lo que es el proceso de neuroinflamación cerebral, que sabemos que está detrás de muchos problemas depresivos, muchos problemas que tienen de alguna forma relación con perturbación del equilibrio de nuestro cerebro y de nuestra salud mental y cerebral. Por otro lado, me decías que la paciente pues tiene pequeñas caspitas en las pestañas,
1: sí.
0: que tiene también pequeñas sequedades a nivel del párpado.
1: Sí.
0: Aquí estaría indicado tomar para lubrificar todo lo que es la estructura del ojo y la conjuntiva, el oleomega 7,
1: bien.
0: Que tiene tropismo por las mucosas, por la piel, dos perlas a la comida,
1: sí.
0: dos perlas a la cena de mundo natural,
1: uh-huh.
0: tomarlo una temporadita, unos meses, pero también podemos indicarle un preparado de aceite de ricino ecológico
1: sí.
0: que nos ofrece Laboratorios Marnis
1: sí.
0: y aplicarlo directamente en las pestañas. Y como es un aceitito, pues también ayuda a que las escamas, que es grasa que se seca y produce estas pequeñas escamas, para intentar recuperar este problema que a veces pues puede resultar molesto directamente en estas zonas.
1: De acuerdo, el aceite de ricino, doctor, que siempre se ha dado para mejorar las pestañas, para aumentar
0: sí,
1: o agilizar el crecimiento.
0: Sí. ¿Sabes que el aceite de ricino,
1: sí.
0: ¿sabes cuál es su nombre? Es aceite de palma Christi.
1: Ah, ¿sí?
0: Aceite de Cristo, sí.
1: sí.
0: Se utiliza con muchos conceptos terapéuticos, uh-huh. incluso puesto por vía sublingual. Bueno, antiguamente
1: sí.
0: muchas personas que sufrían de estreñimiento te daban la cucharada de aceite de ricino
1: sí.
0: y al día siguiente ya estabas para el empacho.
1: Sí.
0: Claro, antes como no había muchos medicamentos, pues se recurría a este tipo de preparados para intentar de alguna forma recuperar la salud. Y uno de los preparados que se utilizaba muchísimo era precisamente el aceite de ricino, el aceite de palma Christi o aceite de Cristo.
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1: Vamos con un correo electrónico que llega a nuestra cuenta. Doctor, le escribe Raquel y le pregunta, dice si existe algún tratamiento natural indicado para el hirsutismo. Actualmente tiene 34 años y lo sufre desde la adolescencia. Dice que también hace un tratamiento láser y que toma Detrinel. También ha tomado sobre más o menos un año Androcur, pero le gustaría saber si podría complementarlo con algo natural.
9: Bien, sabemos que el hirsutismo pues tiene que ver con la testosterona.
1: Sí.
9: Seguramente que el dedo 4 de su mano lo tiene más alto que el dedo 2.
1: Ajá.
9: Y esto es indicativo que desde nacimiento pues tiene un problema de que produce o fabrica más testosterona de lo habitual.
1: Sí.
9: Significa que en el vientre materno había un ambiente testosterónico más elevado en la madre que le hizo crecer el cuarto dedo, estoy casi seguro que lo tiene.
1: Sí.
9: Y claro, al tener más testosterona, esta es la causa del hirsutismo.
1: Uh-huh.
9: Este es el motivo por el cual la mujer, cuando llega a la menopausia, se masculiniza.
1: Sí.
9: Y el hombre se feminiza. Y entonces la mujer empieza a notar que salen pelitos en ciertas zonas de la cara.
1: Uh-huh.
9: Que antes no tenía, ¿no?
1: Sí, sí.
9: Por esta inversión, de alguna forma, hormonal. Entonces, si está realizando ya láser, puede ayudar para que no se transforme la testosterona en dihidrotestosterona con preparados como es el zinc, por ejemplo.
1: Sí.
9: El zinc regula la aromatasa.
1: Uh-huh.
9: Y preparados que de alguna forma pueden, el epilobium. De laboratorios BioBer.
1: Uh-huh.
9: Pues también bloquea o frena la 5-alfa-reductasa.
1: Sí.
9: Podría tomar de este epilobium unas 25 gotas con un poquito de agua tres veces al día, mañana, tarde y noche. Tomar el zinc unos 25 a 50 miligramos diarios y que siga aplicándose el tratamiento láser que está realizando.
1: Sí.
9: Porque el problema ya es genético, es ya de nacimiento. Uh-huh. Y su cuerpo fabrica y produce más testosterona de lo habitual.
1: O sea que se puede contener, pero que no se puede eliminar.
9: Efectivamente, va a tener. Uh-huh. Siempre algún problemilla. Entonces, en las zonas concretas donde aparece más el hirsutismo, pues aplicar esta técnica láser, que bueno, está yendo bien. Uh-huh. Va bien para este problema.
1: ¿Y cómo es esto del cuarto dedo, doctor? Si tenemos el cuarto dedo más alto que...
9: Sí, el hombre tiene que tener el... Bueno, la mujer tiene que tener el índice,
1: sí,
9: que es es el dedo 2,
1: sí,
9: más alto que el dedo 4,
1: sí,
9: que el dedo anular, ¿no?
1: Uh-huh.
9: Y si es a la inversa, si tiene el dedo 4 más alto,
1: sí,
9: es indicativo de que produce más testosterona de lo habitual.
1: Ah, bien, sí, bien.
9: Esto
1: bien
9: lo han comprobado los ingleses,
1: sí,
9: vieron esta relación.
1: Uh-huh.
9: Si, bueno, si son iguales en altura, el dedo 2 y el dedo 4...
1: Sí.
9: O es un poquito más alto el dedo 4,
1: uh-huh,
9: la mujer va a generar más testosterona y eso también le va a dar un poco un tono más testosterónico, más de hombre.
1: Sí, más masculino.
9: Sí. ves algunas. Tú, por ejemplo, la dama de hierro,
1: sí.
9: ¿Te acuerdas?
1: Margaret
9: Thatcher,
1: sí, claro.
9: Seguramente que tenía el dedo 4 más alto y eso le daba ese ímpetu, esa fuerza de la testosterona.
1: Bien, bueno, pues el dedo 4 es el dedo de la alianza, ¿no? Es donde llevamos normalmente la alianza.
9: El hombre lo tiene que tener más, el dedo 2 más bajo y el dedo 4 más alto, y la mujer a la inversa.
1: Bien, interesante. Bueno, pues ya lo saben, miren ustedes su palma de la mano.
9: Tenemos ahora a toda la audiencia mirándose la mano.
1: Mirándonos aquí las manos y bueno, índice de salud.
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1: Doctor, siempre nos dice que el glutatión es el antioxidante maestro. ¿Por qué es tan importante para nuestro organismo? ¿Qué capacidad terapéutica tiene?
10: Pues efectivamente, Magdalena, sabemos que el glutatión es el antioxidante maestro. ¿Sabías que el índice de longevidad está vinculado a las concentraciones de glutatión en nuestro organismo?
1: Ah, no, ni idea.
10: Pues sí, o sea, tu índice de longevidad está muy relacionado precisamente con la concentración de glutatión en nuestro cuerpo. Y sabemos que el glutatión actúa prácticamente en todas las células de nuestro organismo, necesitan en ese proceso detoxificador de los radicales libres de la presencia del glutatión. Claro, elegimos un glutatión reducido.
1: Sí.
10: Desde el punto de vista terapéutico está el glutatión normal y el glutatión reducido. Y sobre todo, si está liposomado, porque según algunos autores dicen que el glutatión normal no atraviesa de forma adecuada la barrera intestinal, pero en su forma reducida y en su forma liposomada, como el que nos ofrece Ibérica Natural, el del punto verde, glutatión reducido, liposomado, el punto verde de Ibérica Natural, pues este sí tiene capacidad de atravesar la barrera del intestino para poder llegar directamente a las estructuras celulares que lo necesitan. Y sabemos que el hígado es un gran consumidor de glutatión en su forma reducida. Sobre todo, el glutatión interviene a nivel del hígado en lo que llamamos fase 2 de la detoxificación hepática, en ese proceso bioquímico llamado metilación y de glucuronización y también de glutatión, donde se excretan, se eliminan, pues gran cantidad de hormonas, gran cantidad de tóxicos que a veces entran directamente a través de la nutrición o de la alimentación. Lo hemos comentado ya muchísimas veces, Magdalena, que al cabo de una semana entran como 400, 500 sustancias xenobióticas. Y estas sustancias xenobióticas son sustancias extrañas a la vida. Esto significa que a nuestro organismo no le sirven para nada, pero que el hígado tiene que drenar, tiene que limpiar, tiene que detoxificar. Y ahí es donde interviene de una forma muy directa y muy activa el glutatión liposomado reducido, este de Ibérica Natural, el del punto verde. Pero también tenemos que decir que el glutatión es el guardián del pulmón.
1: Sí.
10: ¿Qué significa esto? Pues que el glutatión, si tienes bajo los niveles de glutatión en el pulmón, van a ser más frecuentes los problemas de asma, van a ser más frecuentes los problemas de bronquitis, van a ser más frecuentes los problemas de neumonías.
1: Sí.
10: Recordarás cuando tuvimos la pandemia del COVID, se hablaba mucho de la tormenta de citoquinas inflamatorias.
1: Sí.
10: Pues ahí intervenía directamente el glutatión. Si estás bajo de glutatión, pues esta tormenta era más potente, ¿no?
1: Sí.
10: Si tenías glutatión en una proporción adecuada, pues esta tormenta de citoquinas proinflamatorias se producía, pero en menor cantidad, con lo cual no te dañaba directamente las estructuras del pulmón. También sabemos que a nivel cerebral reduce el estrés oxidativo en las mitocondrias y en las neuronas para evitar que este exceso de estrés oxidativo a nivel neuronal te dañe, entre otras cosas, esa neurotransmisión cerebral. Por ese tipo de motivos es muy oportuno. Si queremos aumentar los niveles de longevidad y hacer que nuestro hígado funcione bien, que nuestro pulmón no sufra problemas derivados desde el exterior o que nuestro cerebro regule de forma adecuada el estrés oxidativo, pues la toma diaria, como mínimo, de una cápsula de este glutatión reducido liposomado, de Ibérica Natural, punto verde, al día. Y si tenemos problemas de mal funcionamiento hepático o tenemos problemas de pulmón, pues sería conveniente tomar uno al desayuno y otro a la cena.
1: ¿Y a los fumadores les puede ayudar también?
10: Claro, porque el exceso del tabaco genera radicales libres.
1: Sí.
10: Y esto disminuye los niveles de glutatión, porque tu cuerpo, tu organismo, a través del glutatión, intenta eliminar el efecto nocivo del tabaco. Entonces te quedas sin glutatión. Y si te llega un microorganismo, un virus, una bacteria, pues tu capacidad de lucha contra ese microorganismo que ha entrado por las vías respiratorias va a estar disminuido. Entonces, si eres fumador, con mayor motivo hay que tomar este preparado, que repetimos, glutatión, liposomado reducido, dibérica natural, etiquetado con el punto verde.
1: Nos ponemos a ello, doctor. Glutatión liposomal reducido de Ibérica Natural. Doctor, terminamos aquí, como siempre, agradeciéndole sus consejos y su presencia.
10: Hasta el próximo día.
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1: Mantenerse activo cuando se padece la enfermedad pulmonar obstructiva, el EPOC, puede suponer todo un reto, ya que para respirar se requiere mucha más energía y esfuerzo de lo normal. Pero lo cierto es que las personas con enfermedades pulmonares crónicas pueden contribuir a mejorar sus síntomas mediante el ejercicio regular. Resulta tentador evitar el ejercicio porque piensa que le va a dejar sin aliento, pero si realiza menos actividad, su estado físico empeorará y las actividades diarias se volverán aún más difíciles. Lo cierto es que la actividad física regular es el tratamiento no farmacológico más eficaz para estas personas. Sobre el ejercicio físico en esta situación, conversamos con el doctor Darío Fernández, médico de familia y psicólogo clínico. Bienvenido, doctor.
11: Hola, Magdalena. Muchas gracias.
1: Creo que deberíamos empezar por definir el EPOC. En concreto, ¿qué es esta enfermedad pulmonar obstructiva crónica?
11: Pues como su nombre indica, que las vías respiratorias están obstruidas. Los bronquios, por los que debe entrar el aire y llegar a los alveolos pulmonares, pues se han estrechado y de una forma crónica, o sea, permanente. Pero es que esto afecta también a los músculos y al corazón y a los huesos y al estado de ánimo de la persona. Esta enfermedad es fundamentalmente producida por el tabaquismo, la causa más común de la bronquitis crónica. Y también, bueno, pues también hay otros factores como la contaminación del aire, esas partículas que salen ahí del humo de los coches, de las calefacciones, pues van a influir también. Y lo normal es que esta enfermedad, si no la cuidamos, pues que empeore con el tiempo, complicando a la persona pues la realización de actividades de la vida cotidiana. Por eso es muy importante mantenerse activo y hacer ejercicio. Los síntomas que nos van a indicar que esta persona tiene bronquitis crónica es que por lo menos 3 meses al año o la persona, y de una manera constante, tiene dificultad para respirar durante actividades de la vida diaria, tiene una tos crónica persistente, nota tirantes en el pecho y nota a veces pues una respiración pues muy ruidosa.
1: ¿Y cómo afecta esta patología en la vida cotidiana?
11: Al producir una hiperinsuflación crónica, pues aumenta la carga sobre los músculos respiratorios y afecta a las actividades de la vida diaria. Produce realmente una dificultad respiratoria que se traduce en un sufrimiento emocional. Puede llegar pues, producir tristeza y hasta sensación de pérdida de control, de sentimientos de miedo porque no no se respira bien, puede claro. llegar a sentir la necesidad de casi se asciende de que se ahoga. Entonces esto le afecta las relaciones con las demás personas, llegan a sentirse dependientes, no puede acompañarla en los paseos, en las actividades. Y esta dificultad respiratoria también se manifiesta en la actividad sexual, con lo cual pues puede llegar a tener problemas también en esta esfera.
1: ¿Y por qué es importante la actividad física para las personas diagnosticadas de EPOC?
11: Es tan importante que hoy día se considera el tratamiento no farmacológico más eficaz.
1: Sí.
11: Dejar de fumar y actividad física fundamental para una persona con bronquitis crónica. Y es importante porque va a mantenerse en forma de una manera saludable, los pulmones y los músculos van a funcionar mejor, le va a ayudar a reducir esa dificultad respiratoria, va a tener menos cansancio en las piernas, va a elevar sus niveles de energía, mejorar su fuerza muscular, incluso su sistema inmunológico y, en definitiva, su autoestima y hasta, claro. hasta su humor. ¿Eh?
1: Sí, sí.
11: Va a facilitar la utilización del consumo, mejor el consumo del oxígeno y, en definitiva, va a tener mejorías en la función del corazón y del pulmón, todos beneficios.
1: Y, doctor, ¿cuál es la manera más efectiva de respirar en esta enfermedad?
11: Esto es muy importante. Es muy importante que hagan las inspiraciones todo lo profundamente que puedan por la nariz y que luego la expiración, esta es la clave, que la expiración sea suave a través de los labios en una posición de los labios como fruncida, como si fueran a silbar. ¿Eh? Entonces esto le va a ayudar a aumentar su capacidad respiratoria.
1: ¿Y qué tipo de ejercicio puede hacer una persona diagnosticada de EPOC?
11: Pues ejercicios son simples de realizar y tampoco necesitan mucho tiempo. Generalmente con que hagan 150 minutos a la semana es suficiente. Sobre todo ejercicios que se llaman aeróbicos. Aeróbico significa aire, o sea que aumentan el flujo del aire sí. a los músculos y que, bueno, pues estos ejercicios la persona puede hablar mientras está realizándolo. Es un ejercicio de un caminar un poquito deprisa y poder mantener una conversación. Estos ejercicios, además del caminar, pues pueden ser montar en bicicleta, despacito, o moverse en la piscina, andar en la piscina, jugar con los nietos o pasear las mascotas. Todos estos ejercicios son ejercicios aeróbicos que vienen muy bien. Pero también les conviene hacer ejercicios de la parte inferior del cuerpo, ejercicios de fuerza, como de rodillas, de levantarse, simplemente levantarse y sentarse de una silla,
1: sí.
11: Subir unos pisos en las escaleras, va a ser muy importantes ¿eh? Uh-huh. para fortalecer todos estos músculos que van a facilitar mejor la respiración.
1: Uh-huh.
11: Y también ejercicios de brazos y de hombros para brindar apoyo a la caja torácica, ejercicios de extensión de brazos, cervículos con el codo. Todos estos ejercicios van a facilitar que se respire mejor y con más intensidad.
1: Y doctor, ¿cómo se puede saber si se está forzando demasiado?
11: Esto es importante. Si no se puede hablar y hacer ejercicio al mismo tiempo, es que se está haciendo un ejercicio demasiado intenso. Así que si se puede hablar mientras hace ejercicio, es que lo estamos haciendo bien en los enfermos con EPOC, ¿eh?
1: Sí.
11: Y si estás haciendo ejercicio y puedes cantar, es que estás haciendo poco ejercicio, ¿eh? Como recomendación general, tenemos que decir que hay que, bueno, pues usar una ropa cómoda, que no apriete el abdomen,
1: sí.
11: un calzado cerrado que cubra bien el talón, y tomarse descansos cada 30 minutos y al finalizar los ejercicios, y realizar estos ejercicios de forma suave y progresiva ¿eh? Y luego ir aumentando más la intensidad, evitar los momentos más calurosos del día o más fríos ¿eh? Y bueno, pues como recomendación general, pues con 30 minutos a una hora al día pues se vería suficiente. Y para los que no hayan hecho nada, pues comenzar por 15 minutos al día y luego ir aumentando 5 minutos cada día.
1: Y doctor, ¿nos puede decir algunas actividades rutinarias que sean verdaderos ejercicios físicos?
11: Sí, te voy a decir varias actividades. Por ejemplo, la jardinería, subir por lo menos 2 pisos, pues si hace falta descansar en el descansillo, pues se descansa, bajar siempre las escaleras, bajarse del autobús o del metro una parada antes, y darse un paseo corto, un poquito de natación, ejercicios de estiramiento en casa, pues se puede hacer perfectamente, o sea, que esto se pueden incorporar a la rutina diaria.
1: Y doctor, ¿en qué situaciones hay que parar de hacer ejercicio?
11: Pues cuando estamos haciendo ejercicio y notamos dolor o tirantez en el pecho, que la dificultad respiratoria se ha acrecentado, que notamos que nos mareamos, sentimos frío, húmedo, sí, aunque la respiración es cada vez más sibilante y dificultosa, o dolor en las articulaciones, en los músculos, estos son señales de que hay que parar, o notamos un cansancio anormal, o bueno, pues notamos inflamación en alguna articulación. Si es que esas son, es muy importante también, o sea, parar en ese momento y también esperar al menos 3 horas tras las comidas para hacer ejercicio, ¿eh?
1: Sí.
11: Y siempre, siempre, pues antes de empezar el ejercicio, hacer un poco de calentamiento y al finalizar, pues un poquito de estiramiento. Y la hidratación, hay que beber antes, durante y después del ejercicio. Así que vamos a tener a mano una botellita y los medicamentos de rescate, nuestro Ventolin, pues hemos forzado nuestros límites, ¿eh? Uh-huh. Así es que estas precauciones y luego, bueno, pues hay que, si notamos algo de esto, hay que parar y esperar a que nuestra respiración vuelva a ser como antes del ejercicio.
1: Uh-huh, de acuerdo. ¿Usted lo trabaja en su consulta, doctor, estas situaciones?
11: Sí. Sí, esto lo trabajo en mi consulta. Primero hago una evaluación, una historia clínica detallada y según la motivación, según el ejercicio físico que haya hecho durante toda su vida, el peso y tal, pues diseñamos un ejercicio sobre todo aeróbico donde, bueno, pues haya una intensidad moderada y pueda hacerlos y ir incrementando un poco. Y sobre todo también trabajando la respiración, la sí, técnica correcta de respiración, porque en definitiva, pues la respiración nos suministra con el aire la gasolina, que es el oxígeno. Así que un diseño de ejercicios específicos y personalizados para cada caso.
1: Doctor, como siempre, muchísimas gracias. Nos ha resultado realmente útil comprender mejor cómo podemos adaptar la actividad física de forma segura y progresiva en estas personas que padecen EPOC. Muchísimas gracias.
11: Muchas gracias, Madalena. Un abrazo.
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19: Estamos finalizando nuestro programa La Salud Natural. Les recuerdo que para todo lo que quedó pendiente y para realizar sus consultas al doctor, tienen nuestro número de teléfono 902-13-44-33. Dejan su nombre y número de teléfono y nosotros les llamamos. Pero si lo que quieren es pedir cita directamente con el doctor, les facilito el teléfono del Instituto Biológico de la Salud en Madrid, 91-597-4030, 91-597-4030. Y ahora sí, nos despedimos ya de todos ustedes. Agradeciendo su presencia, les esperamos en el próximo programa. Que sean felices.

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1: ¿Qué tal? Muy buenas tardes, ¿cómo estáis? Bienvenidos, bienvenidas a La Tarde Es Tuya. Aquí estamos en directo, como os comentaba ayer, desde los viernes también estaremos desde las 4 durante todo el verano animándote tus tardes y en este caso también, bueno, pues animándote el último viernes de la primavera, porque este fin de semana entra oficialmente el verano. ¿Y de qué manera lo va a hacer? Vamos a Meteo Galicia para preguntarle a Juan Taboada. Hola Juan, muy buenas tardes.
2: Hola, ¿qué tal, Susana? Buenas tardes. Pues empezamos con calor. Esa va a ser la palabra clave de estos próximos días porque, como sabéis, está llegando una masa de aire muy cálida de origen norteafricana. Se va a liar con el anticiclón, que nos va a dejar mucha estabilidad y, bueno, pues eso va a hacer que las temperaturas efectivamente suban con bastante fuerza en los próximos días. Por el momento, hoy tenemos como dos Galicias, las dos bastante soleadas, pero una un poco más fresquita, que es la del litoral. Ahora mismo, por ejemplo, en Coruña hay 23 grados, en Vigo también un valor muy semejante. Y otra, la segunda Galicia, es la del interior, que con sol además pues tiene mucho calor. Y nos podemos mover a Ourense, por ejemplo, donde ya hasta ahora el termómetro está superando los 30 grados con bastante amplitud. Tenemos 33 ahora mismo y, bueno, pues nos dirigimos a una máxima en torno a 35. Así que sol y calor hoy, pero algo, como digo, más matizado en la zona del litoral.
1: Bueno, para el fin de semana, entonces, para acabar la primavera y empezar el verano, planes al aire libre sin problema, entonces, Juan, para el fin de semana.
2: Sin problema, vamos, el único problema es protegerse del calor, exactamente, en las horas centrales del día y un poquito del sol también, porque el ultravioleta pues alcanza sus máximos valores justo en estos días, cuando el sol sube más en el horizonte, y por lo tanto, bueno, es muy recomendable, si se puede, evitar ponerse directamente al sol entre la 1 y las 4:30 de la tarde, más o menos, incluso entre las 12:30 y las 5, para asegurarnos un poco, y luego el resto del tiempo, pues, disfrutar, como bien dices, de actividades veraniegas al aire libre, manteniéndose hidratados y, bueno, pues disfrutando de esta situación, pero sabiendo que, sobre todo, el mañana sábado empezarán los avisos por la zona interior y ya el domingo, pues, serán algo más generalizados.
1: Bueno, entonces el domingo subirán más las temperaturas y llegaremos a vivir, Juan, episodios como los que vivimos la pasada semana, por ejemplo, en A Coruña y en Ferrol, que pasaban de los 30 y tantos grados, algo poco habitual.
2: Sí, pues justamente esa zona está por ver. Yo diría que por lo menos el lunes, quizá el domingo y el lunes, que va a ser el cenit del episodio de calor, sí que es posible que llegue también a estas zonas del litoral donde, como dices, no es tan habitual. Donde es completamente seguro es en el resto de Galicia, toda la provincia de Pontevedra, el sur de Coruña, toda, por supuesto, Ourense, la parte interior de Lugo. Ahí las temperaturas el domingo ya van a rozar los 40 y pueden superar ese valor en las jornadas de lunes y martes. Así que va a ser un episodio de calor bastante extenso, relativamente prolongado, porque además en el interior se va a mantener por lo menos hasta el miércoles, serían como mínimo 4 días, y bueno, por eso hay que irse preparando un poco, irse mentalizando de que las temperaturas van a ser bastante más altas de lo que correspondería en esta época del año.
1: ¿Y las tormentas volverán o no?
2: Volverán también, para complicar todavía un poquito más la situación, a partir del domingo. Hoy y mañana, en principio, no hay mucho potencial tormentoso, no hay aire frío en capas medias altas de la atmósfera, pero sí puede entrar un poquito a partir del domingo y combinarse con todo el aire cálido que vamos a tener en superficie y nos pueden dejar algunas tormentas. Veremos de qué intensidad, pero a partir del domingo por la tarde tenemos que estar pendientes de esas tormentas vespertinas también.
1: Bueno, aunque tenemos que ir poquito a poco, pero es verdad que la próxima semana tenemos ahí una cita ineludible con mucha magia en Galicia, que es San Juan, y esta noche de San Juan, este año además festivo, el miércoles festivo autonómico. A día de hoy, ¿qué vemos para esa noche, Juan?
2: Bueno, en este aspecto bastante tranquilidad, porque va a ser una noche de tiempo seco, con una temperatura, pues yo diría que incluso alta para ser por la noche, sin lluvia, que es lo que al final, sí, pues,

0: pero a partir del domingo por la tarde tenemos que estar pendientes de esas tormentas vespertinas también.
1: Bueno, aunque tenemos que ir poquito a poco, pero es verdad que la próxima semana tenemos ahí una cita ineludible con mucha magia en Galicia, que es San Juan, y esta noche de San Juan, este año además festivo, el miércoles festivo autonómico. A día de hoy, ¿qué vemos para esa noche, Juan?
0: Bueno, en este aspecto bastante tranquilidad, porque va a ser una noche de tiempo seco, con una temperatura, pues yo diría que incluso alta para ser por la noche, sin lluvia, que es lo que al final pues, sí, puede deslucir un poquito más esa fiesta. Así que, bueno, yo diría que el pronóstico para la noche de San Juan en general es bastante favorable.
1: Muy bien, pues con ello nos quedamos. Juan Taboada de Meteo Galicia, muchísimas gracias por esta información. Un abrazo enorme y a disfrutar también del fin de semana.
0: Muy bien, pues venga, igual para ti y todos.
1: Hasta
0: los
1: luego, gracias. Bueno, pues empieza el verano y empieza fuerte, ¿eh? Con tiempo seco, soleado y con calor, como comentaba Juan Taboada de Meteo Galicia. Tenemos a Lucía Saavedra en el control técnico de sonido y yo creo que con este tiempo pues podemos irnos de chiringuito, ¿no? Estamos estos días empezando con canciones del verano de diferentes épocas y nos vamos a 1988. Salía a la luz esta canción de Jordi Dan, que Jordi Dan la verdad que ha sacado muchos temas veraniegos y uno de ellos es este chiringuito con el que hoy arrancamos.

0: Bueno, y después de tomarnos algo en el chiringuito, vamos a casa de Manuel, que está en la Estrada. Hola, Manuel.
1: Hola, Susana, ¿cómo estamos?
0: Por aquí, muy bien. ¿Cómo vaya tarde por ahí?
1: Por aquí de maravilla, no se para o sol con calor, ¿eh?
0: No se para, ¿no?
1: No se para, ¿no?
0: O sea, tienes que estar a sombrilla hasta ahora, ¿eh?
1: A sombrilla de un carvalho, ahora se ve un poquito en la casa, ahora sí. A sombrilla de un carvalho, estás aquí de maravilla.
0: Claro que sí, a estas horas sí, porque si no aprieta mucho, ¿eh? Sí, sí, sí.
1: Aprieta demasiado.
0: Hay que cuidarse, hay que cuidarse, que hay que esto no es saludable.
1: Es que aquí nace el sol en la casa. Pero mañana, hasta la noche, tiene sol.
0: Qué bien, por todos los lados.
1: Hasta, ¿no? A 9:30 de la noche, ya tiene sol aquí.
0: Qué bien, qué gusto, qué gozada, qué bien, qué bien.
1: Eso está en un sitio muy bueno, muy bueno.
0: Eso es muy importante, que decimos muchas veces que dé o sol, porque no nos damos cuenta de lo importante que es, sobre todo aquí en Galicia, que teníamos soliño en la casa.
1: Exactamente,
0: sí.
1: Exactamente.
0: Que quenta moito, qué bien, qué bien. Bueno, ¿qué decimos, poñero? Manuel, ¿qué canción quieres?
1: Mira, Susana, ponme o Rebelde, bailar num embalse, que hoje cumplo 50 anos de casado.
0: Não me digas, estás de aniversário de boda.
1: 50 anos de casado.
0: As bodas de ouro, entonces.
1: Bodas de ouro, sim, senhora. Hoje não, amanhã, por toda a marcha.
0: Ah, que bem. Entonces, o dia 20 de junho.
1: O dia 19.
0: Ah, como me diz amanhã.
1: No, amanhã que é a comida.
0: Ah, amanhã fazemos comida. Ah.
1: Sim, amanhã fazemos festa.
0: Que bem, que bem.
1: Somos
0: 75.
1: ¿75? Sí, claro, la familia es muy grande.
0: ¡Qué bien! ¡Qué maravilla! Bueno, bueno, hombre. Qué emoción. Canto amor, 50 años que se di pronto, ¿eh?
1: Sí, sí, 50 años.
0: Poder celebrarlo así, qué bonito. ¿Qué os hacéis en la casa o ides comer fuera?
1: Comer fuera, fuera.
0: Muy bien, muy bien. 75 personas. Bueno, además el tiempo va a acompañar. Bueno, hombre. ¿Estás nervioso?
1: No.
0: Ya no, ¿no?
1: De momento no, ¿eh?
0: Entonces, ¿qué me dices? ¿Un vals?
1: Sí, sí.
0: ¿Bailemos un vals?
1: Sí.
0: Vale, muy bien. Entonces, ahora que dedicar yo para la mujer. ¿Cómo se llama ella?
1: Dolores.
0: Dolores, muy bien.
1: Cuando nos encuentro en la casa, voy a ir a casa de una vecina. Que se ve aquí,
0: non lle coincidiu. Bueno.
1: Non pasa nada, que ela non é prima radio, xa sentí igual.
0: Queda dedicada igualmente para Dolores, Bailemos un vals de Dani Daniel. Moi ben. Para alguén máis, Manuel?
1: Vamos a dedicar a Juan Santiago, o hombre da Encarnación e súa familia. Para vamos a Lalín. Iván, Noelia, Cira e súa familia, como xa vou, agora non me acordo.
0: Bueno, pois queda dedicado
1: Raquel,
0: para todos.
1: Raquel e súa familia, e para meus filhos, para Manuel, para Carlos e para Massamino, e para os netos e que vejo a mim muito tempo.
0: Claro que sí, homem, pois a disfrutarlo moito, a disfrutar da familia, do amor, destes 50 anos. Eu estaba te dicindo, bailemos un vals, es de José Vélez. Despois sí, temos el vals de las mariposas de Dani Daniel, ti cal queres?
1: No. José Vélez.
0: Vale, estupendo, que me estaba eu mezclando aquí autor con título.
1: Sí. Tinha aquí, quem é só vermo. Acabou por fora, nunca é sentido.
0: Bueno, pues ximos poñerche, mandamos un abrazo moi grande e a pasarlo moi, moi ben, vale?
1: Igualmente.
0: Felicidades.
1: E para todo o radio e vos, eh?
0: Gracias, Manuel, moitas gracias.
1: Gracias a ti, eh?

0: Qué lástima.
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1: Continuamos en La Tarde es Tuya, qué maravilla, cuánto amor, ¿eh? Celebrar los 50 años de casados, esas bodas de oro para Manuel y Dolores, que lo pasen muy bien mañana con toda su gente en esa celebración. Y vamos a continuar con otra dedicatoria que nos envía Fátima desde Ferrol. Dice, buenas tardes, Susana, ¿podrías poner la canción de La Perla de Rosalía? Claro, la escuchamos.

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0: Ahí estaba la perla de Rosalía y nos vamos a Burela. Tenemos por allí a Dolores. Hola, Dolores.
1: ¿Qué tal, Susana?
0: Por aquí muy bien. ¿Qué tal por ahí?
1: Moita calor.
0: Sí, también por Burela.
1: Madre mía, aquí donde trabajamos nosotros parece que estamos metidos nunha sauna.
0: Claro, fai aí un efecto invernadero, ¿no?
1: Madre mía.
0: Bueno, xa queda...
1: E a mí que xa non me gusta nada a calor.
0: Xa, pois nada, xa queda menos, xa está a fin de semana aí.
1: Si, non xa.
0: Xa descansas, da calor.
1: Sí, da calor, sí.
0: Bueno, cansada das festas?
1: No.
0: Para as festas sempre hai ánimo, non?
1: Eu seguín facendo a miña ruta
0: igual. A tua vida,
1: igual,
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1: Bo, sí, sí, sobre todo chavalería.
0: Claro.
1: Pero bueno, ya estamos acostumbradas ao fin de semana tamén.
0: Tamén pasa que... igual, non? Sí, sí, sí, sí, sí, bueno.
1: Más ou menos.
0: Bueno, porque a fin de semana tamén vas camiñar temprano, cedo, sí.
1: Sí, sí, sí, igual.
0: Ah, o sea, non paras, non descansas a fin de semana.
1: No, eu... Ou ten que facer moito, moito mal tempo, ou eu sigo a rutina igual.
0: Que ben faz, muller, que ben faz. Pois non a deixes, moi ben, moi ben,
1: sí,
0: estupendo.
1: Sí, sí. Mientras poida, cando non poides, xa terei que parar.
0: Bueno,
1: que no
0: pero nunca se sabe, o mellor sempre vas poder, así que non hai que pensar que
1: sí.
0: Non.
1: Esa é verdad.
0: Tendo esa boa costume de camiñarse todos os días, non tes por que ir para atrás, ao contrario.
1: No,
0: por eso,
1: pero
0: por
1: bueno.
0: Se si non son máis quilómetros, son menos, pero hai que facelo.
1: Ah, bueno, sí, sí.
0: Claro, claro.
1: Eso é desde logo.
0: E que chimes poñer ese, Dolores?
1: Bueno, pois pues mira, vasme poñer un mix de Manolo Escobar, do que queires tú.
0: Vale, e para quen lle vas dedicar?
1: Pois pues para mis hijos, principalmente, para toda a xente de Burela, para vosotras dos... E sobre todo para el señor, ese ya no me acuerdo como se llamaba, que hacía 50 años de casado.
0: Para Manuel da Estrada.
1: Para Manuel da Estrada, eso. 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
0: 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Bueno, pues mandámosche moitos biquiños por aí, que vaya ben a fin de semana, paciencia co calor, e poñemos sí. A Manolo Escobar, vale, Dolores?
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Continuamos en La Tarde Es Tuya y vamos con otra dedicatoria que nos llega desde Narón. Dice, hola, muy buenas tardes, me llamo Manu y quiero dedicarle para mi novia Noelia la canción de Juanes, Me Enamora.

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1: Seguimos en La tarde es tuya, son las 4 y 42 minutos y nos vamos ahora hasta Foz. Tenemos allí a Abel. Hola, Abel.
2: Más o menos allí es la hora. Buenas tardes.
1: Buenas tardes. ¿Cómo está todo por ahí?
2: Bueno, mira, mucha gente, mucha calor. El sol así encubierto, pero hace mucho calor.
1: Mucho veranillo por ahí, ¿no?
2: Sí, la verdad que sí.
1: Bueno, estupendo. Pues ya toca.
2: Ya sabes, la gente en la playa. Y
1: faltas
2: y todo,
1: ya, ánimo, ya, ánimo, claro que sí, este tiempo anima, sí, anima mucho, sí.
2: Que sí, oye.
1: Muy pero bien, a ver.
2: ¿Tú cuándo vienes por aquí?
1: En cualquier momento,
2: No, es verdad, vale.
1: En cualquier momento, cuando menos te lo esperes.
2: Bueno, pues a ver si tomamos
1: seguro.
2: Un café.
1: Seguro. No. Bueno, ¿y qué te vamos a poner hoy de canción? A ver, ¿qué tienes pensado?
2: Pues hoy vamos a poner a Carlos Gardel, que hace tiempo que no lo escucho.
1: Carlos Gardel.
2: La flor de la canela.
1: La flor de la canela, muy bien.
2: Perdona. Y el día que tú me quieras, a ver si tienes esa.
1: Cambiamos entonces.
2: Sí, el día que me quieras.
1: Vale, estupendo. Sí, yo creo que la tenemos esta, pues es una canción muy clásica de siempre. Sí. ¿Y para quién la vas a dedicar? A ver.
2: Pues mira, para todos los oyentes, a los cumpleañeros, luego para Antonio de Palas, María Luisa de Coruña, Juan de Ferrol, Elena de Lorenzana, que acabo de hablar con ella, está toda intrigada porque no puedo venir a la playa, mujer.
1: Vaya, hombre.
2: Pero bueno, yo le digo, mañana tienes libre y puedes venir. Luego para Juan de Ferrol, Elena de Lorenzana, y a Carmelo Dorenci, para Carolina, la hija de Azucena de Burela, por su cumpleaños. Para todos mis recuerdos, la verdad, y todo el cariño desde Foz. Y para Loerli de Chicago.
1: Muy bien, Abel, pues un abracillo grande que te enviamos para ti también.
2: Lo mismo te digo ahí.
1: Gracias por estar ahí, que vaya bien el fin de semana, ¿vale?
2: Creemos que tardes muchos años en marchar de ahí, si algún día más.
1: No vamos a pensar en eso.
2: No, ya, pero oye, todo tiene fin, pero esperemos que tarde muchísimos años.
1: Nada, aquí estamos y aquí seguimos, ¿vale? Otro para ti, Abel, chao.

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Ahí dejamos la música de Carlos Gardel, que nos pedía Abel desde Foz. Seguimos con más canciones, con más dedicatorias y con una canción que nos piden desde Pontevedra. Dice, hola, muy buenas tardes, me llamo Elena y me gustaría que me pusieras la canción de Luis Fonsi, Corazón en la maleta.

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Seguimos en la tarde, es tuya, con un mensaje de WhatsApp que dice: hola Susana, ¿cómo estás? O Maruja de Opino. Quería dedicar una canción para Máximo de Santiago, José Manuel de Santa Comba, para los primos de Santiago, Mari Carmen, Manolo, Eladio, Dulcina, y también para Otilia y Antonio de Ordes. La canción era de Campanero Jerezano, de Miguel Torres.

0: Seguimos en La Tarde Es Tuya, vamos a Lourenzá, allí está Elena. Hola, Elena.
1: Hola, corazón bendito, ¿qué tal?
0: Ay, bendito, bendito. Por aquí muy bien, bendecida.
1: Ay, Dios mío.
0: Por ahí, bueno. ¿Qué tal?
1: Algo bien, bien, bien.
0: Bien.
1: Sí, sí, sí.
0: ¿Qué no pude ir a praia luego?
1: Hoy tuve un pequeño viaje aquí, no pude ir, sí. Pero fue ayer.
0: Ah, muy bien, ¿qué tal?

0: Meine Musiker auf der Bühne, por favor.
1: En directo con Semino Rossi, ese qué será. Bueno, pues será verano, porque Maika desde las Neves nos dice en su audio que es verdad, que ya es verano, que ya empieza el verano, que no me lo puedo creer, que es mi estación favorita del año. Aunque ya parece verano, con esta primavera tan veraniega que tenemos, pero oficialmente empezará con lo poquito que dura. Vamos a intentar aprovecharlo al máximo. Maika está en las Neves, como siempre, con su alegría y nos envía esta nota de voz.
2: Hola, soy Maika de las Neves. Para seguir recordando canciones, quería poner La oreja de Van Gogh en la playa y se la dedica a mi padre Juan, a Manolo de las Neves, a Camilo y Ernestina, Belita de Leirado y María José Costurera de Salvatierra, por si seguramente nos esté escuchando. Para todos vosotros, ya es viernes. Y es verano. Vicos.

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0: 5 y 32 minutos de la tarde, hemos escuchado a Semino Rossi, a La Oreja de Van Gogh, Luis Fonsi, Carlos Gardel, Fito Fitipaldis, Juanes, Manolo Escobar, a la Orquesta Compostela, Rosalía, José Vélez, porque estamos contigo desde las 4 y lo haremos hasta las 9. ¿Y qué canciones seguiremos escuchando? Pues las que tú decidas. Tenemos a Julio en la LIN. ¡Hola, Julio!
1: Muy buenas.
0: ¿Qué tal? ¿Cómo acaba semana niña por ahí, Julio?
1: Con moita calor. Sí. Es bueno, é o que toca.
0: Estos días é así, o calor é o protagonista, sí, señor.
1: Es, efectivamente.
0: Bueno, tamén estamos casi a 20 de xuño, é a época, ¿verdad?
1: Sí, bueno, o de sempre. O mal tempo cando é o seu tempo non é mal tempo, e agora é tempo de calor.
0: É o tampouco, efectivamente. Claro que sí.
1: Non hai máis volta que dar.
0: Claro que sí. Bueno, que chimas poñero ese, Julio?
1: Pois ponme de dos satélites.
0: Cal queres, o de pasodobles, de rumbas, de cumbias...
1: De cumbias.
0: Cumbias, vale, estupendo. ¿Y para quién lo dedicamos?
1: Bueno, pues para todas las personas mayores que están solas, personas de residencia, gente del hospital, para Iván, para Noelia, para Alejandra y a su novia, para ti, a tu compañera y para todos los oyentes.
0: Muchas gracias, Julio. Pues que acabe bien la semana, a tarde de trabajo, y voy a fin de semana por ahí, ¿vale?
1: Vale, Graciñas, igualmente.
0: A ti, Julio, gracias. Chao, chao.

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1: Seguimos en La Tarde es Tuya y en San Cibrao tenemos a Teresa, que nos envía esta nota de voz.
2: Buenas tardes, Susana, todos los Radio Voz, todos los que nos escuchan. Hoy quisiera escuchar, por favor, a Pau Donés con Jarabe de Palo, Lo que tú me das. Pero tiene un recuerdo que fai hoxe, tiempo que faleceu. Dedicarle un besiño para todos, se dedico a todo el mundo. Gracias.

0: 5 y 47 desde Santiago nos llama Elvi. Hola, Elvi.
1: Hola, ¿qué tal? ¿Cómo estás, Susana?
0: Muy bien, ¿qué tal por ahí?
1: Pues muy bien, aquí en la piscina muy bien.
0: ¡Ay, qué maravilla, eh!
1: Sí, sí, sí.
0: ¡Qué gozada!
1: Está un día precioso.
0: Entonces...
1: No, tanta de calor, se está muy bien.
0: Bueno, pero para darse un chapuzón, de maravilla, ¿no?
1: De maravilla, de maravilla.
0: Bueno, pues gracias por llamarnos, ¿eh? Y por compartir con nosotros esta tarde tan veraniega y tan de piscina, ¿eh?
1: Muy bien, gracias a vosotros.
0: ¿Y qué canción quieres, Elvi?
1: Mira, de Shakira y Romeo Santos.
0: Shakira con Romeo Santos, vale, sí. Déjame ver si tengo algo de Shakira con Romeo Santos por aquí. ¿Será con Prince Royce, de Yabu? ¿Cuál es?
1: Sí, puede ser que sea esa.
0: ¿Sabes el título?
1: No.
0: Claro, es que hay varias, porque sé que hay algunas en YouTube que salen y realmente no es Shakira ni Romeo Santos, son como de inteligencia artificial, entonces por eso te preguntaba...
1: Bueno, bueno. Pues una que tengas por ahí de
0: Tengo
1: Shakira,
0: muchas de Shakira.
1: Exacto.
0: Tengo muchas de Shakira y de Romeo Santos, pero juntos
1: Romeo
0: ninguna.
1: Romeo Santos, mejor, ponme una.
0: Romeo Santos.
1: No me acuerdo los títulos.
0: ¿Te gusta la bachata de Romeo, sí?
1: Sí, sí, mucho, mucho, mucho.
0: Pues te ponemos Propuesta Indecente, venga, que es una de las más conocidas.
1: Sí, sí, esa va esa. Muy bien, muy bien.
0: ¿Te gusta?
1: Muy bien, muy bien.
0: ¿Y para quién la dedicamos, Elvi?
1: Para mi marido que está aquí a mi lado.
0: Ah, qué bien, qué bien. Los dos en la piscina, entonces.
1: Sí, sí, sí. Y la vamos a bailar, la bachata.
0: En la piscina, qué bueno, me encanta. Me gustaría el vídeo de eso, ¿eh? Qué bueno, qué bueno. Pues a disfrutarlo muchísimo y a tenernos ahí con vosotros de fondo, ¿vale?
1: Igual, siempre, siempre vosotros, siempre, siempre, siempre.
0: Pues muchísimas gracias por llamarnos también.
1: Muy bien, y a ti también.
0: Gracias. Gracias, Elvi, biquiños. Chao, chao.
1: Adiós, adiós, chao, chao.

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1: Y tenemos por aquí el mensaje de Aitor, que dice: hola, muy buenas tardes, quería dedicarte una canción a todos los compañeros de trabajo, especialmente para Óscar, también para vos, si puede ser, un popurri de Ana Quiro, buen fin de semana. Gracias, Aitor, por estar ahí, un aperta enorme para ti, para los tres compañeros, y para Óscar, este popurri de Ana Quiro.

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0: Continuamos en La Tarde Es Tuya. Toca centrarse en la salud. Abrimos Salud Natural para Todos, como siempre a esta hora. Y saludamos ya a nuestro especialista en medicina natural, al doctor Jesús Vázquez. Hola, doctor, muy buenas tardes.
1: Hola, buenas tardes, Susana. Bueno, ya preparados, a ver hoy los oyentes, ¿qué nos cuentan?
0: Venga, pues vamos allá con las consultas de hoy. Vamos a recordar que si queréis hacer alguna pregunta al doctor, nos podéis llamar al 981-13-44-33, 981-13-44-33. Es el número para entrar en directo, o también os podéis enviar un WhatsApp al 672-16-77-55. Lo que prefiráis, lo que os resulte más cómodo para entrar en directo y para hacer vuestras preguntas sobre vuestra salud. Vamos a comenzar, doctor, con una consulta que nos llega vía WhatsApp, que nos envía Verónica, que dice: hola, doctor, hace unos meses que me cae bastante el pelo. Me han mirado y me dicen que posiblemente sea algo relacionado con el estrés. ¿Qué podría tomar?
1: Bueno, claro, si en realidad te están diciendo ya, más o menos, aproximadamente, que tiene relación con el estrés, pues no cabe duda que deberíamos tomar algún componente, algún suplemento que nos reduzca el estrés, evidentemente. Entonces yo creo que podríamos ir directamente a la causa, en principio, tomando temple para reducir el estrés, tomando una cápsula antes de desayuno, otra antes de comida y otra antes de cena. Tres cápsulas al día de temple para reducir el estrés. Así todo, la caída pues siempre viene y el estrés provoca alguna deficiencia en algún mineral, vitamina, etcétera. Entonces siempre conviene reforzar un mes o dos con una cápsula de Vitamás. Vitamás, una cápsula por la mañana para recuperar pérdidas de algún mineral, alguna vitamina, producidas, claro, por el estrés. Pero además de ese Vitamás, como digo, tomar temple, una cápsula antes de desayuno, de comida y cena, para reducir de una vez por todas el estrés. Lo podemos hacer un mes, dos, tres, hasta que veamos que eso, esa caída va cediendo y que el estrés también va reduciéndose. Eso es.
0: De acuerdo, doctor. Seguimos con más consultas. Vamos al teléfono, al 981-13-44-33. Nos llama Amelia. Hola, Amelia.
2: Hola, buenas tardes.
0: Hola, adelante.
2: Hola, doctor.
1: Hola, buenas tardes. Buenas tardes.
2: Mire, tengo un problema capilar. Me pica muchísimo la cabeza, pero mucho. Tanto recién lavada como después. Me deshago a rascar. Voy a la peluquería a lavarme la cabeza. Le dije que me cambiara de champú. Me cambió para otro y cambia el precio, pero nada, me pica igual.
1: Bueno, todas las cuestiones de piel, incluidos picores y demás, sarpullidos, etcétera, son de origen interno. Entonces nosotros para eso hacemos dos cosas. Primero, tomar el AL18 para que intente sujetarte o minimizarte los picores, AL18, y otra cosa que es oleoset, que actúa directamente sobre la piel para nutrirla, reforzarla hidratar, etcétera, ¿no? Lo que a veces le necesita, ¿no? Porque, claro, uso tópico, pues puede irte bien, una crema, un champú y tal, pero, claro, internamente es como hay que solucionarlo, ¿vale? Así que lo suyo es que se tome AL18 20 gotas en un poquitín de agua antes de desayuno, de comida y cena. Y a la que toma las gotas, tomar una perla de oleosec.

0: nutrirla, reforzarla, y que, bueno,
1: Sí.
0: hidratar, etcétera, ¿no? Lo que a veces
1: Sí.
0: le necesita, ¿no? Porque, claro, uso tópico, pues puede irte bien, una crema, un champú y tal, pero, claro, internamente es como hay que solucionarlo, ¿vale? Así que lo
1: Ya.
0: suyo es que se tome AL18 20 gotas en un poquitín de agua antes de desayuno, de comida y cena. Y a la que toma las gotas, tomar una perla de Oleosec. Tres perlas al día, tres veces al día, AL18. Esos son los dos complementos que le van a ir estupendamente. Uno en gotas y el otro en perlitas. Más que cápsulas, son perlitas con aceite
1: Vale.
0: dentro, que es el que te ayuda a nutrir la piel, hidratar y tal. Y las gotas para que cedan los picores en la medida posible, ¿vale? Eso es lo que
1: Y
0: tienes que
1: un
0: hacer.
1: champú que me pueda ir
0: Champú,
1: bien.
0: champú ahora mismo yo, ¿qué quieres que te diga? No tengo yo una idea exacta del champú que podría ser. Siempre los hay antipicores, siempre los hay tal, pero qué sé yo, cuál es el que te viene bien. Usa el que tienes ahora o cambia. Yo el consejo siempre para el tema de cuero cabelludo ha sido, pues incluso cada 15 días o cada mes como mucho, cambiar de champú, aunque tengas siempre, aunque no los gastes. Pero cambiar, a ver si das con uno bueno, ¿sabes? Con uno que te admita. O a lo mejor a la que vas cambiando te va mejorando el picor. Así que este mes uno, al mes que viene otro, por lo menos dos o tres. Uno de farmacia, otro de perfumería, otro que anuncian y
1: Vale.
0: tal. Esa es mi opinión. Ir cambiando un poquito cada 15 o 20 días de champú, a ver si entre esos cambios el cuerpo no se habitúa a uno y todo eso, ¿sabes? Y
1: Esto
0: el cambio
1: puede
0: le.
1: ser.
0: Eso es,
1: Esto
0: ¿vale?
1: podría depender del tratamiento psiquiátrico que tengo.
0: Es que, claro, los tratamientos psiquiátricos es
1: Muy, mucho tratamiento.
0: mucho tratamiento, entonces puede haber precisamente algún tipo de efecto secundario que sea ese picor, pero
1: A lo mejor alguna medicación.
0: Claro, pero eso es difícil saberlo a menos que hables con el psiquiatra y te diga, bueno, esta la suspendemos o la reducimos a la mitad durante 15 días y si con eso vemos, sabes, tienes que hacer un ensayo y error de las dos medicinas o tres que tomes con el psiquiatra y si no se
1: Sí,
0: te quitan los
1: más.
0: picos, eso es o más, pues si no se te quitan los picos tienes que hacer eso. Pero vamos, yo por ayudarte, que no quede con ese Oleosec y ese AL18, a ver si
1: Y
0: se
1: mire
0: consigue.
1: otra cosa, otra
0: Sí,
1: cosita.
0: sí.
1: Mire, tengo la cabeza mojada todo el día. El cuerpo no me suda, solo me suda el cuello, la cara y la cabeza. Está mojada todo el día. Si hace calor, ya, porque no aguanto el calor. Si me esfuerzo un poquito, si friego, rompo a sudar, se me moja toda la cabeza. Si hago limpio el polvo, rompo a sudar, se me moja toda la cabeza. Es que no está seca ni una hora al día.
0: Sí,
1: Y eso también ayudará.
0: eso te ayuda porque todo lo que es desajuste, por ejemplo, de reactivo, como cuando se reacciona ante el calor, ante por ejemplo, el polen, ante cualquier situación que nos pueda provocar una cierta alergia, aunque sean las propias pastillas de psiquiátricas, pues con el AL18 todo eso lo intenta controlar, ¿sabes?
1: Apaciguar.
0: Y lo
1: Vale.
0: apacigua, porque claro, no es lo mismo decir estoy como estoy a ayudarte con este producto. Esto es una ayuda. Entonces puedes salir adelante en los sudores y en todo, ¿vale? Eso
1: Vale.
0: es. Muy
1: Vale.
0: bien. Bueno.
1: Muchísimas gracias.
2: De
0: Gracias,
2: nada,
0: Amelia.
2: Ana. Mejorarse. Un
0: Adiós.
2: abrazo grande.
1: Adiós. Un
2: Gracias.
0: abrazo.
2: Hasta luego, hasta
0: Adiós.
2: luego.
0: Adiós.
2: Seguimos en directo en Salud Natural para Todos. El teléfono para hablar con el doctor es el 981 13 44 33. Nos llama Ubaldo. Hola, Ubaldo.
3: Buenas tardes, señorita Adriana. Susana.
2: Buenas tardes, Ubaldo. Adelante con la
3: He
2: pregunta para
3: llamado
2: el
3: con el
2: doctor.
3: doctor.
2: Sí, ya escucha.
0: Sí,
3: Bueno,
0: dígame.
3: señor Vázquez.
0: Dígame.
3: Tengo un problema para empezar a temblar en las manos. Tengo algo en mind para poder quitarlo.
2: Temblor en las manos, algo de mind.
0: Sí. tembló en las manos.

0: eso a veces va con Parkinson o con otras circunstancias nerviosas, etcétera. Pero para todos los temblores hay que tomar el más o menos a punto rojo, no tenemos otra cosa. Tampoco es que creas que hay en el mercado nada específico para eso. Así que debes tomar más omega punto rojo, ¿eh? Las 6 que yo siempre aconsejo. 2, 2 y 2. 2 antes de desayuno, 2 antes de comida y 2 antes de cena, que son unas
1: pelotas.
0: Eso es. Más omega punto rojo. Ese es el que te ayuda a los temblores. ¿Vale? El más omega punto rojo. 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Claro, al herbolario, y ahí te lo aconsejan, te lo dan, te lo buscan.
1: Muchas
0: y te
1: gracias,
0: lo de nada.
2: Gracias, Ubaldo. Buenas tardes. Hasta luego. 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
0: Sí, porque tú ten en cuenta que siempre es una ayuda, un refuerzo al propio tratamiento que llevas con el Parkinson. Entonces, y no es tratamiento, más fuerte, menos fuerte, o no hayas empezado con tratamiento, empiezan los temblores y tú tienes que tomar automáticamente más o menos a punto rojo. Después ya puedes ir a medicaciones más fuertes o dependiendo de cómo vayan los síntomas. Pero es la clave. Es decir, luego ya hay muchas cosas, cada persona es un mundo. Luego puedes haber estado operado de la vesícula, puedes haber tenido hipertensión o tenerla. Puedes tener un problema de estreñimiento. Claro, esas son cosas añadidas. Lo cual, eso ya, cada caso es un mundo, ¿no? Pero temblores, más o menos, a punto rojo, ¿eh? Aunque sean aunque sean de Parkinson, igual, ¿no? Hay que tomar más o menos a punto rojo, ¿vale?
2: De acuerdo, doctor. Seguimos en directo en Salud Natural para Todos. Nos llama 981-1344-33, Tere. Hola, Tere, buenas tardes.
3: Hola, buenas tardes.
2: Hola, adelante.
3: Era para preguntarle al doctor qué me daría para una fascitis plantar.
0: De las fascitis, cuidado que dan guerra ese tipo de inflamación.
3: Aparte tengo inflamado el pie.
0: Sí.
3: Yo soy hipertensa y estoy tomando también la del tiroides.
0: Hay tiroides y tensión. Claro, sí. Bueno, pues no hay problema en el sentido de tomar cosas nuestras, pero esa fascitis tiene que darse. Aplicar la crema, no sé si lo habré dicho otras veces, pero también es interesante que tú misma, la crema nuestra de Coralcar...
3: La de Fluyen, esa no, tengo la de las piernas.
0: La de Fluyen, yo te aconsejaría mejor, pero yo la idea que te quiero dar es que te des un ligero masaje de un par de minutos en la zona plantar con la crema. Puedes usar Fluyen, que te va a ir bien, pero si llega al caso, cambia a cuando puedas a la crema Coralcar, que será más eficaz, será más eficaz de cara a eso. Y eso todos los días te lo das. Si acaso algún día de descanso, si por ejemplo te notas muy castigado por el masaje, pero es que 2 minutos, no te des más.
3: Eso me lo hace mi marido todos los días, incluso
0: pues
3: le pongo
0: muy bien.
3: Entonces, plaquita de hielo. Porque
0: muy
3: con el
0: bien.
3: Hielo me baja.
0: Te alivia. Pero... Bueno, eso es una cosa que siempre, como decimos aquí, uso tópico y demás, pero siempre hay que tomar alguna cosa que esa inflamación la reduzca. ¿Vale?
3: Sí, sí.
0: Entonces, como es muy complicada, yo siempre pongo una cápsula de más omega punto rojo y una de Coralcar, las dos juntas.
3: Ah,
0: eso
3: una de
0: es lo que aconsejo.
3: Y otra de
0: más omega punto rojo, claro, porque es complicada, no solo con Coralcar no se te va a ir solo. Entonces Coralcar y más omega, una de cada antes de desayuno, comida y cena, eso es perfecto. Lo puedes hacer 2 meses y seguramente que acabes muy contenta, ¿vale?
3: Ah, bueno, no, contenta estoy ya con el Fluyen y con la crema, con eso estoy muy contenta.
0: Pues me alegro.
3: Sí, sí. Bueno, pues entonces voy a probar porque es que me duele muchísimo.
0: Sí,
3: lo tengo aparte, no sé si es también por el calor o...
0: Puede ser, hay etapas, claro, efectivamente.
3: Y es que me coge del talón hasta la mitad del pie.
0: Claro,
3: quizá,
0: claro.
3: Sí, bueno, pues entonces voy a probar con el...
0: Sí, señor.
3: Con el
0: Fluyen, o sea, más omega y Coralcar cápsula. Y
3: vale,
0: el
3: una después del desayuno, ¿no? Me había dicho.
0: Una de cada, las
3: una
0: tres
3: de
0: veces.
3: Cada.
0: Desayuno, comida y cena. Una de
3: comida
0: cada,
3: y
0: las
3: cena.
0: Tres veces. Sí,
3: vale.
0: Sí, las tres veces que así, cuanto antes que te mejores un poco, aunque sea, ¿eh? ¿Vale?
3: Vale, vale, pues muchas gracias. Vale.
2: Gracias, Tere, buenas tardes. Hasta luego. Llegamos a las 6:15, estamos en directo en Salud Natural para Todos. El teléfono para hablar con el doctor es el 981-1344-33. Nos llama Ana. Hola, Ana, buenas tardes.
1: Hola, buenas tardes.
2: Hola,
1: mira,
2: adelante.
1: Quería hacerle la siguiente consulta. Soy una persona que, bueno, estoy en menopausia y lo que me pasa es que tengo muchísima ansiedad, sobre todo por las cosas dulces y sobre todo por la noche. Soy una persona que cena bien, no es que no cene y luego me venga el hambre, no, ceno bien, con mis proteínas, con un poquito de todo, con verdura o fruta, según el día, ¿no? Uh-huh. Y sin embargo es que hay días, no es todos los días, pero hay días en el mes que es horroroso, que soy capaz de levantarme, a lo mejor no me viene el sueño, que esa es otra, aunque uh-huh. tengo tratamiento, y me pongo súper nerviosa y me levanto y a lo mejor soy capaz de comerme una tableta de chocolate y aún así no me sacio. Quiero decir que si por mí fuera, seguiría comiendo.
0: Seguirías. Desajuste
1: hormonal. Estoy tomando ya algo natural que me lo aconsejaron en una herboristería, y cromo, pero hay veces que noto que no me hace nada, es decir, no
0: porque eso sabes qué pasa, eso lo que te hace es quemar los hidratos de carbono. Y bueno, pues bien, pero tú lo que necesitas es reajustar las hormonas cerebrales algo que ayude a las hormonas, los neurotransmisores cerebrales, que a su vez controlen las hormonas, y cuando hay un desajuste hormonal te entra una ansiedad como aquel.
1: Es horrible.
0: Es como el diabético que realmente, a pesar de tener azúcar, como no esté muy muy bien controlada, encima tiene ese deseo de mucho dulce, ¿sabes?
1: Efectivamente, aún
0: siendo diabético, que eso ya tiene más tal. Entonces tú tienes que controlártelo con el Masomega Punto Rojo, que es el que controla todo el sistema de neurotransmisores, porque lleva el ácido DHA, que es el que actúa en el cerebro, ¿sabes? Entonces lo que te han mandado ahí lo puedes tomar, porque algo te hace y algo te quema los hidratos. Pero lo que tienes que tomar es el Masomega Punto Rojo y además tres antes de comer y tres, las seis que yo siempre digo, tres antes de comer y tres antes. Por la mañana no hace falta. Tienes antes de comer tres perlitas, se tragan muy bien de golpe, y luego antes de cenar otras tres. Entonces ahí ya vas controlando la mitad del día, hacia la noche, de cara a un futuro. Y seguramente el episodio ese vaya reduciéndose paulatinamente, en cuanto el cerebro se ajuste muy bien con esos omegas, que es lo que se necesita cuando ocurren estas cosas. Otro tema es pasarse ya a la psiquiatría, etcétera, pero no estamos ahí. Estamos primero en nutrición cerebral, y para eso más omega punto rojo, ¿vale? Tres antes de comer, tres antes de cenar, verás qué bien te va a ir.
1: Vale, y esto reducirá la ansiedad esta que tengo por...
0: Sí. Ahí no hay que entrar en ansiolíticos. Mejor con esto. Verás cómo lo notas.
1: No, esto ya lo tomo porque es ya por un tratamiento... Bueno, por un...
0: Pues para que veas. Claro, pues te das cuenta, es lo que yo te digo, ¿eh? Más omega, punto rojo. Esa es la clave, aunque tomes ansiolíticos, no importa. Tú toma las tres y tres y eso, ¿vale?
1: Pues muchas gracias, doctor.
0: De nada. Adiós.
2: Graciñas, Ana, buenas tardes. Seguimos en directo en Salud Natural para Todos. Nos llega una nota de voz. Doctor, vamos a escucharla, a ver lo que nos cuenta esta nota de audio que nos dejan.
4: Hago mi pregunta mía. A mí me operaron del menisco de una rodilla. De primera ya me quitó el dolor, bajé de peso y las rodillas anduvieron un poco mejor, pero resulta que ahora subo un kilo y las rodillas no las soporto.
2: Ahí lo deja.
0: Relativamente es fácil, ¿no? Pues no subamos kilos. Relativamente, claro. Lo que pasa que luego, efectivamente, el día a día, en fin, la edad, todo eso, pues no es tan fácil mantenerse en un peso, digamos, ideal, o el peso que a cada uno nos convendría. No por estética siquiera, sino en este caso por salud, claro, por esa rodilla. Entonces es difícil. Yo considero que lo que la pelea, si es así tal y como lo plantea nuestra oyente, la pelea está en no subir de peso realmente, y si tú no lo consigues, pues intentar ayudarte con algún suplemento de los nuestros, por ejemplo, ¿sabes? Entonces yo te aconsejaría tomar, como anunciamos habitualmente, Aqualin, que es muy interesante para un sinfín de cosas, entre otras, para eliminar líquidos. Ten en cuenta que un kilo no va a ninguna parte, incluso dos, pero si son, por ejemplo, de líquidos, con Aqualin los vas a mantener a raya perfectamente, ¿me entiendes? Entonces, Aqualin, tres tapones de lo que es el envase líquido, los echa los tres tapones en un litro, litro y medio incluso de agua, como digo siempre, y tomar ese litro y medio a lo largo del día. ¿Qué va a ocurrir? Que vas a mantener a raya la retención de líquidos, que eso en un momento dado pues te sube un par de kilos sin querer, ¿entiendes? Yo creo que es la orientación que te daría yo, ¿no? Aqualin, por lo menos el mes y medio, las seis semanas, para que compruebes si eso te lo va manteniendo a raya el tema de los kilitos. Y si no, por dentro de un par de meses vuelves a escribirnos y nos comentas algo. Yo creo que con Aqualin lo puedes solucionar, ¿eh? Y además te limpia de detritus, de toxinas, de tal, ya de paso, no solo que evite la retención de líquidos, ¿eh? Eso es. Y entonces no vas a engordar ese mínimo, ¿eh? A menos que realmente nos pasemos, pero si estamos con cuidado y tomamos Aqualin, pues va a ser difícil de coger ese par de kilos, por decirlo así, ¿sabes? ¿Vale? Y además si no te duele, porque hay quien coge kilos porque dices, es que me duele tanto que ni puedo andar. Entonces, mientras puedas andar y tomando Aqualin y eso, pues lo lógico es que no cojas kilos. Y esa rodilla vaya perfecta. Eso es.
2: De acuerdo, doctor. Seguimos en directo en Salud Natural para Todos. Vamos con otra consulta que nos llega a través del WhatsApp, una nota de voz que nos dejan por aquí. Vamos a escucharla.
5: Mira, es mi mujer que tiene varices y mala circulación. Y la anda crema y le va bastante bien, pero si hay algo para tomar por dentro también, porque le hinchan los tobillos bastante.
2: ¿Algo por dentro para varices y mala circulación?
0: Sí, sí. Las cremas pueden ir bien. Ya digo, la nuestra es una más, hay otras por ahí. En fin, sabemos el que más y el que menos nombres. En fin, de un tipo, de otro, más químicas, más naturales. Vale, ahí estamos de acuerdo. Ahora, internamente hay dos cosas aquí. La mala circulación y esos tobillos hinchados. Entonces, lo que tenemos que hacer es desinflamar los tobillos, pero con Aqualin, tomando dos, cogiendo dos tapones, solo dos, en medio litro de agua, la botellita de medio litro, que te la bebes por la mañana en dos o tres veces, ¿sabes? Dos tapones en medio litro de agua de Aqualin, para que te ayude a reducir, a equilibrar muy bien el tema de líquidos en el organismo. También ayuda al pH también, que eso es muy importante, por eso a veces hay retención de los tobillos, a menos de que haya problemas circulatorios o otros mayores, pero vamos, de momento estamos hablando solo de circulación y varices, entonces no pensemos en otras cosas. Entonces, el Aqualin, dos tapones en medio litro de agua. Y luego para tomar la ampolla bebida, que se bebe directamente, no hace falta ni echarla en agua, se agita y se bebe, una ampollita, un vial de nuestro Fluyen, un vial de Fluyen para esas varices antes de cenar. Vial de Fluyen antes de cenar. Y por la mañana, Aqualin, dos tapones en medio litro de agua para también la retención en los tobillos. Las dos cosas van para ayudarse una a otra. O sea, mejor en este caso, cuando yo se lo digo, es porque son las dos las que hay que hacer. Otras veces digo que solo Fluyen dos veces, pero no, en este caso, Aqualin por la mañana, Fluyen por la noche, ¿vale? Se lo vamos a solucionar perfectamente.
2: Estupendo, sobre todo también ahora de cara al verano, con este calor, claro, Fluyen mucho más interesante, ¿no? Claro, que ya capita claro. El calor, sí.
0: Es que está justo, estamos en la época que, claro, efectivamente. Eso es.
2: Pues con esta recomendación, doctor, llegamos al final del espacio de hoy. Gracias por acompañarnos una tarde más y feliz fin de semana. Un abrazo.
0: Igualmente, un abrazo.
2: Hasta luego.

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2: Volvemos a la música en La Tarde es Tuya, más que más dedicatorias, alegrando este último viernes de la primavera, porque está ya ahí el verano, que empezará el domingo por la mañana. Vamos a Santiago. Tenemos por allí a nuestra amiga María, que nos envía esta nota de voz.
3: Hola Susana, soy María de Santiago. Hoy, si puedes, me pones la canción de Camariñas, que no sea de Luz Casal, creo que hay otra con otro más bonita, que canta muy bien también. Y si puede ser esa, muy bien. Si no, me pones otra, cualquiera, como te gusta a ti. Y es para ti, en especial, para Víctor, para Miranda, para mí, para mi sobrina Fina de Teo y para todos los que les guste esta canción, que es bonita, como me gusta a mí. Un besillo muy grande y hasta la semana. Estuve un poquito fónica y no te pude llamar antes. ¿Vale, Susana niña? Hasta la semana que viene. Besillo.

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1: Continuamos en La tarde es tuya, 6:32. Tenemos por ahí a Adrián de FENE. Hola, Adrián.
2: Hola, Susana, ¿qué tal?
1: Muy bien, ¿y cómo estás?
2: Yo trabajando aquí con vuestra compañía.
1: Bueno, tu coche de tarde, oche.
2: Sí, y no acabo mañana semana.
1: Bueno, pero te es domingo libre, lunes y martes.
2: Sí, pero empiezo el día de San Juan, o sea que esa noche no puedo hacer nada.
1: ¿Empezas el festivo?
2: Sí, para empezar con ansias.
1: Pero empezas de mañana, claro.
2: Claro, esa noche no puedo hacer nada.
1: Puedes hacer todo lo que quieras hasta que entres a trabajar, sin problema.
2: Vengo de... Vengo a
1: de reenganche, es logo. No, ¿eres nuevo? ¿Qué problema terás?
2: Ah, eso sí. Ya no sería la primera vez, ¿eh?
1: Pues por eso, hay que aprovechar la vida, Adrián, hay que aprovechar. Luego duermes por la tarde.
2: Pero hoy, che, después de mañana va a ser eterno.
1: Bueno, depende cómo se pase a noite, no hay problema.
2: Va a ser eterno porque cuando es festivo y tal, la gente anda de vuelta hasta a media mañana, seguro que no va a ser nadie.
1: Claro, puede ser, eso sí, eso sí.
2: Pero que no da pasado, porque si hay gente, sí, pasa rápido. Pero si no hay nadie...
1: Bueno, pero saltar un poco ahí o lume o martes por la noche,
2: sí,
1: sí, dase tempo, sí.
2: Eso sí, eso no se puede perdonar.
1: Claro, son una tradición, claro que sí, hombre, por supuesto.
2: Pero bueno.
1: Bueno, fuiste a ver los satélites al final.
2: Al final no.
1: Ah, yo sí.
2: Bueno, pues, otra ocasión.
1: Tanto me gustaron los satélites como también tengo que decir que el grupo Origen, que también estaba, muy bien, ¿eh? Muy bien, muy bien.
2: Pues,
1: Origen muy bien también.
2: Sí, habrá que verlo en el verano.
1: Había muchísima gente, no se collía. Noraboa, parabéns para a Comisión de Cuiña, que fixeron unas festas extraordinarias. Aquello no collía un alfiler, estaba a tope. Una noche de calor, claro, pero muchísima gente.
2: No, claro,
1: gente.
2: Es que fixo calor, estaba muy bien, pero al final no pude ir.
1: Había churrascada, churrasco a tope, pulpo, gente nova, gente de todas las edades. Bueno, parabéns, que además había una gente maravillosa, que toda... Pero bueno, muy bien, hay gente nova que falla festa, ano tras ano, que no se cansan, eso vale moito, ¿eh? Vale moito, sí señor.
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Y nos vamos ahora hasta O Carballiño, porque allí tenemos a un gran amigo del programa, que está siempre ahí, que agradecemos mucho que nos escriba, que dice: buenas tardes, soy Javier de Carballiño. Hace tiempo que no os escribo, pero os escucho todas las tardes. Gracias, Javier. Dice: si puedes, me pones una canción de Pablo Abraira, una cualquiera, y para dedicársela a Darío, a Santiago y a todos los radioyentes. Pues muchas gracias, Javier. Un abrazo enorme para toda la gente de Carballiño y también para Darío y para Santiago. Ponemos este Gavilán o Paloma de Pablo Abraira.

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1: Y en Ourense tenemos a Carmela. Hola, Carmela, buenas tardes.
2: ¿Qué tal, tesoro?
1: Muy bien, ¿cómo estás tú?
2: Pues yo bien, dentro de lo que cabe bien, gracias a Dios, oye.
1: Bueno, con buen tiempo.
2: Pero lo que te voy a decir ahora, no te pongas triste, cielo. Que yo no estoy triste. Es que yo este Camariñas es que me gusta tanto, tanto, tanto. Mira, de verdad, oye, te digo que pues que me gusta tanto la música de Camariñas, oye. Y sabes lo que pienso, no te pongas triste, cielo. Yo cuando murió mi marido le puse un requiem de Mozart. Y tú sabes que quiero que me pongan esta en la iglesia a mí cuando me esté de cuerpo presente.
1: Ay, ay, ay, ay, cómo sois, ¿sí? Qué cosas nos contáis.
2: Pues que no, bueno, te pongas triste, porque yo triste no estoy. No. Es que lo pienso.
1: Ya, es que lo deseas, sí.
2: O si no, también me gusta mucho a Dios Ríos, a Dios Fontes.
1: También.
2: Sí.
1: Bueno, son cosas que no, que hablar de ellas es un poquito así, llega al corazón, pero que es verdad que tenemos que decidir en vida, claro.
2: Mi sobrina no me va a hacer caso, ¿sabes?
1: No.
2: Pero la iglesia sé que estaba llena, que estaría llena, porque, vamos, que soy, bueno, si te lo digo dirás tú, qué presumida es esta.
1: Que te quiere la gente.
2: Sí, me aprecia mucho la gente. Y allí María Auxiliadora con esta agenda había de quedar y ya venga con Camariñas.
1: Pero nosotros lo que queremos es que ahora en vida pidas muchas canciones y disfrutes de muchas canciones, que queda mucha vida por delante.
2: Bueno, lo que Dios quiera.
1: Queda vida, quedan pajaritos por escuchar, queda jardín por barrer y quedan muchas cosas.
2: Mira, hoy bajé a la mañana, era de noche, casi, a las 6:10 soy el cuarto de bajo. Y claro, tengo mucho que hacer, casi pasé 4 horas abajo, entre regando y cortando hierbas, porque hasta nacen hierbas en las escaleras.
1: Madre mía.
2: Sí, te digo que hay hierbas por todos los sitios. Oh, dichoso.
1: ¿Y todo lo hiciste tú?
2: Todo lo hago yo. Ya me dicen los vecinos, hago poco a poco, pero yo bajo así de medianoche, que ya viene la luz del día, y barro, y barro, y después riego, y después quito hierbas, bueno,
1: qué ansia. Sí. ¡Qué ansia!
2: Sí, pero me gusta, ¿sabes?
1: Estás feliz así.
2: Me gusta mucho, y luego después siempre sobre las 8:10, o 8:10, veo pasar un avión a Santiago, y ahí me tienes a mí con la escoba en la mano, mirando para arriba, para el cielo, hasta que desaparece el avión. Siempre pasa Santiago un avión de esas horas.
1: ¿Y desayunas antes de ponerte a hacer eso o después?
2: ¿Qué, cielo?
1: ¿Cuándo desayunas? ¿Antes de bajar o después?
2: Sí, desayuno y dejo la limpieza hecha y voy duchada, que después ya subo. Bueno, voy duchada.
1: Madrugas y muchísimo.
2: Perfumada, con un perfume que tengo para diario.
1: Madrugas muchísimo, sí. Carmela, muchísimo.
2: Yo, no, si te lo digo, no me echas una bronca.
1: Ay, lo que
2: me levanto a las 3 de la mañana.
1: Ay, por favor.
2: Sí, pero es que yo la cama la odio, reina.
1: ¿Y a qué hora te vas para cama?
2: Estoy en la cocina, aún no me fui.
1: Ya, pero ¿qué te vas? ¿A las 10, a las 11?
2: No, antes.
1: Ay, antes, bien, bien, bien.
2: Sí, bueno. Sí, antes aún terminas tu cielo.
1: Vale, te vas a las 9:30 o así.
2: Sí.
1: Claro, y pasas ahí una... ¿Y duermes ese tiempo? No duermes.
2: No, duermo muy poco.
1: Escuchas a Esther.
2: Pero siempre dormí muy poco, dormí de niña, pero ahora siempre duermo poco.
1: ¿Y no estás cansada por el día, Carmela?
2: No, voy haciendo todo con mi... Ahora te sabes lo que tengo ahora, más calma. Sí, y tengo que decir, calma, Carmina, calma.
1: Claro.
2: Yo no soy sola. Claro,
1: ¿Y después de comer no duermes una siestecita pequeña?
2: No.
1: No.
2: No. No, no duermo, no.
1: Bueno, pues nada, que estás en activo siempre, esta Carmela es tremenda.
2: Hoy me dio una vecina que me dio muy salada y me dijo, te encuentro muy bien, Carmiña. Digo, pues anda que llevé trote esta mañana. Sí,
1: bueno,
2: porque tengo una bugambilla con flores y dan unos caminos y te digo que caen, es muy bonita la planta, pero caen todas las flores, todas las campanillas, y venga Carmiña Barrer de noche, venga Carmiña Barrer.
1: Ay, Dios mío.
2: Pero me gusta.
1: Bueno, pues si te gusta esto, hazlo con cuidadiño, con cuidado.
2: Sí,
1: y con calma, como dices tú.
2: Es lo que me dice la gente.
1: Con calma, con calma. Sí, sí.
2: Bueno,
1: y todo lo que sea estar ahí dentro de tu casa, bien, pero no salgas, como
2: yo,
1: salías.
2: Muy bien. Estamos aquí cerraditos.
1: Bien, ahí bien.
2: Sí, cerrados. Bien. Yo lo primero que hago a la mañana es abrir todo y ventilar. Y ya te digo, y estamos aquí cerrados porque el calor hace muchísimo.
1: Ya, aprieta mucho, sí.
2: Yo lo noto mucho.
1: Ya.
2: Y bueno, tesoro, no te...
1: Nada. ¿Qué canción quieres, Carmela? ¿Qué te apetece?
2: Me vas a poner Hey You.
1: Vale, estupendo.
2: Por John Lennon.
1: Muy bien.
2: Y se la dedico a Félix de Ferrol, Isabel de Ferrol, a Divina de Ferrol, Ángeles de Lugo, como son cinco, y luego después Marila. Y ya van las cinco.
1: A quien tú quieras.
2: Sí, no, ya sé, pero... Yo me adapto a aquello que se ha dicho siempre, ¿no sabes?
1: Pues te lo agradezco de corazón, Carmela,
2: sí,
1: te lo agradezco.
2: Cinco siempre, pues no me quiero pasar de eso. Bueno, me tengo pasado en uno así.
1: Te lo agradezco mucho.
2: No te entristezcas por lo que te he dicho, porque
1: no.
2: Yo soy feliz, ¿sabes? Pero si siento camarillas, ahí me tienes a mí.
1: Bueno.
2: Con la caja en la María Auxiliadora, yo ya estoy escuchando camarillas.
1: Bueno, pues, pero
2: si
1: eso...
2: me gusta a mí...
1: Claro, pero que pase mucho tiempo para eso.
2: Bueno, lo que Dios quiera, ¿verdad, tesoriño?
1: Venga, pues te mando muchos besitos, ¿vale? De corazón.
2: Ya lo sé, que me los mandas de corazón.
1: Tú lo sabes, cuídate mucho,
2: sí,
1: ¿vale?
2: Lo sé. Gracias,
1: Carmela. Chao.
2: Un beso para
1: Otro ti, para ti, hasta luego.

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1: Pues claro que sí, es el número de WhatsApp a que puedes enviar tus dedicatorias o llamarnos también al 981 13 44 33. Tú eliges la música hasta las 9 aquí en La Tarde es Tuya. Y vamos a irnos ahora hasta Celanova. Allí tenemos a nuestra fiel oyente Isabel, que nos envía esta nota de voz.
2: Buenas tardes, Susana. Soy Isabel de Celanova. Hoy se quería pedir una canción de Juan Pardo, Ya no creo en las estrellas. E quería ya dedicar a Gloria de Valladares, Amalia de Lalín, Noelia de Lalín, María Luisa da Coruña e Tania de Lanzarote, a súa filla, para ti, Lucía, Raquel, Víctor y a todos los oyentes de Radio Voz. Un bico y hasta semana que ven. Que teñas un buen fin de semana, Susana. Chao.

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1: Ahí estaba ese tema de estrellas de Juan Pardo que nos pedía nuestra amiga Isabel de Celanova. Y tenemos por ahí a María Luisa de A Coruña. Hola, María Luisa.
2: Hola, buenas tardes, Susana.
1: ¿Qué tal? ¿Cómo te va?
2: Muy bien, muy bien.
1: Sí, bueno, me alegro.
2: Muy bien, muy bien.
1: Bueno, como decía Farruco, muy bien, muy bien, muy bien.
2: Hace mucho calor, está un verano bueno, bonito.
1: Sí, eso que no empezó, sí. Pero ya parece que estamos aquí en Canarias, ¿eh?
2: Pues casi, casi, casi, casi. Le falta poco, le falta poco.
1: Sí, sí, hay días que sí, ¿eh? Bueno, ¿y qué te vamos a poner hoy, María Luisa? ¿Qué te apetece escuchar?
2: A ver, búscame Corazón Viajero.
1: Vale, pues vamos a viajar con el corazón. ¿Y para quién la vamos a dedicar?
2: Va para Carmela, que la acabo de escuchar, a Carmela Dorense.
1: Sí.
2: Para Abel de Foz, Ángeles de Lugo, Marila de Carballo, Carmen de Cespón, Isabel de Celanova, que acaba de llamar, y Marilú de la Coruña, que me dedicó la semana pasada y más esta.
1: Sí, también.
2: Y María Divina de la Coruña, que siempre pregunta por mí, que nunca me escucha.
1: No le coincide nunca.
2: No, me dice, ay, no sé nada, y se va a pasar con el teléfono, me tiene que escuchar cuando llamo.
1: Pero tú ya hace un tiempo que no llamas.
2: Sí, yo...

0: ya llevo 2 semanas que no llamo.
1: Por eso, sí, a lo mejor no,
0: sí,
1: por eso.
0: Llevo 2 semanas o casi 15 días.
1: Claro, por eso lo extrañabas. Pues me alegro de escucharte, María Luisa, ¿vale?
0: Vale, yo estoy bien. Para el mes que, para la semana que viene tengo un cumpleaños.
1: Muy bien, pues ya sabes, aquí estamos, ¿vale?
0: No, ya lo sé. Un besito para todos, ¿vale?
1: Otro para ti enorme. Gracias, María Luisa.
0: Vale, gracias.
1: A ti, chao. Hasta luego. Bueno, pues vamos con este corazón viajero de Miguel Gallardo.

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Continuamos en La Tarde Es Tuya, volvemos al WhatsApp con un mensaje que dice: hola Susana, soy María de Carballiño y quería dedicar la canción de Joaquín Sabina y nos dieron las 10 para mi amiga Carmen. Gracias por la compañía que nos dais. Gracias a ti, María, por escucharnos siempre. Un besazo enorme para ti y también para tu amiga Carmen y para ella esta canción de Joaquín Sabina.

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0: Con la música de Joaquín Sabina llegamos a las 7:23. ¿Qué tal estás pasando tu tarde? Con la tarde es tuya. Espero que bien, ¿eh? Que te estés divirtiendo y que acabemos bien juntos la primavera de este 2026. Vamos al teléfono, al 981 13 44 33. Tenemos por ahí a Juanita de Skyrom. Hola, Juanita.
1: Hola, hace tiempo que no llamo.
0: Pues sí, mucho tiempo. ¿Cómo estás?
1: Bien.
0: Me alegro mucho.
1: Skyrom es un pueblo muy bonito.
0: Muy bonito. Cuéntame, ¿qué destacarías tú de Skyrom? A ver.
1: Pues mira, estamos haciendo una carpa y hay muchas fiestas y hay... Todo funciona muy bien en Skyrom.
0: Sí, la gente toda es muy buena por ahí.
1: Bueno, habla de todo, pero yo la veo buena.
0: Muy bien. Lo importante es que tú te rodees de la buena, eso es lo fundamental, ¿verdad?
1: Yo te escucho todos los días y me gusta escucharte.
0: Muchas gracias, porque Skyrom estamos hablando de Osabiñao, ¿pertenece a Osabiñao?
1: Sí. Sabiñao.
0: Vale. Está en la Ribera Sacra, entonces.
1: Sí.
0: Claro,
1: sí,
0: precioso todo por ahí, el paisaje, qué maravilla.
1: Es un sitio bonito este.
0: Precioso. ¿Y qué tal la temperatura hoy, alta?
1: Bueno, aquí se nota también, pero mira, que es un sitio bastante aireado y que no hay mucho calor, pero hoy sí, hoy hay mucho calor, mucho.
0: Hoy sí, es que estos días dan que sube bastante, sí, hombre, sí.
1: Mucho. Bueno, pero a ver qué pasa.
0: Bueno, Juanita, pues me alegro de escucharte de nuevo. ¿Qué canción quieres hoy? Cuéntame.
1: Me pones Rocío Jurado con el Juan Pardo, que siempre le pongo porque me encanta.
0: ¿Por qué me habrás besado?
1: Sí.
0: Qué bonita, vale.
1: La dedico a todos los amigos y a mi marido, que le gusta tenía mucho. Y nada más.
0: Gracias.
1: Me alegro de hablar contigo, Susana.
0: Yo también.
1: Hasta la próxima.
0: Gracias por estar siempre ahí. Venga, hasta cuando quieras. Un besiño. Chao.
1: Hasta luego. Adiós.

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1: Vamos al correo de La Tarde es Tuya, porque recibimos un mensaje que dice: hola, me llamo Susana y vivo en Serbia. Me gustaría dedicar la canción Madrid de Pepe Blanco a mi familia de Ourense. Gracias a todo el equipo de La Tarde es Tuya. Bueno, Susana, gracias a ti por escribirnos. Un besazo enorme que te enviamos, y para tu familia de Ourense vamos con esta canción de Pepe Blanco.

0: Vámonos ahora hasta Ferrol. Tenemos allí a Manolo. Hola, Manolo.
1: Hola.
0: ¿Qué tal?
1: Bien, bien.
0: ¿Estás
1: bien
0: por dos niños?
1: Pues sí, sí, sí.
0: Muy bien.
1: Sí.
0: Mira, ¿puedes bajar un poquito la radio mientras hablamos por teléfono? ¿Sí?
1: Sí, sí, sí.
0: A ver.
1: ¿Así?
0: Así mejor. Mucho mejor.
1: Así,
0: así te escuchamos muy bien todos. Estupendo,
1: sí,
0: genial,
1: sí,
0: genial.
1: Sí, estaba algo cerca, sí.
0: Mejor así. Bueno, ¿qué tal todo por ahí?
1: Bien, bien, bien.
0: Bueno, me alegro mucho.
1: Bien, buen tiempo.
0: Ya está el verano, antes de nada, ya se anticipó el verano este año, ¿eh?
1: Sí, sí, sí, que es verdad.
0: Qué
1: sí,
0: gozada.
1: Sí.
0: Bueno, ¿y qué te vamos a poner, Manolo? ¿Qué canción te apetece escuchar?
1: Pues quería una canción que no volveré.
0: No volveré, vale.
1: No una volveré, no sé, eso es un pequeño arroyo, no sé si titula así, no lo sé, ¿eh?
0: Pero no volveré, ¿sabes? Es que, claro, hay muchas. Hay una que es mexicana, hay la de Puro Relajo.
1: Ah, sí, sí, sí, pues esa mexicana.
0: La hay de Chabela Vargas, la hay
1: sí,
0: de varios. No volveré.
1: Sí, ponme la mexicana.
0: Vale, estupendo, muy bien. ¿Y para quién la quieres dedicar?
1: Pues para mis nietos, mi mujer, Ángel de Valdoviño, y para todos vosotros y los que escuchen todo el programa este.
0: Muy bien, pues te ponemos esta ranchera entonces y te mandamos un abrazo grande, grande, grande.
1: Vale.
0: Y que pases una buena tarde y que empieces bien el verano, ¿vale?
1: Igualmente, hasta luego.
0: Hasta
1: Susana.
0: Luego, Manolo, hasta la próxima.
1: Hasta luego,
0: chao, chao.
1: Hasta luego.

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1: 7:47, así sonaba este No Volveré de Pedro Infante que nos pedía Manolo desde Ferrol. Seguimos con más música y dedicatorias. El teléfono para elegir vuestra canción, ya lo sabéis, pero por si acaso acabas de sintonizarnos, es el 981 13 44 33. Hasta las 9 estamos contigo aquí en La Tarde y Es Tuya, manteniendo pues la esencia de la radio, las canciones dedicadas que jamás pasan de moda. Vamos a ir con otra petición musical que nos llega a través del WhatsApp que nos envía Isa desde Oleiros. Dice: hola, quiero dedicarle para Fran, que os está escuchando, la canción de Jerry Rivera, Amores como el Nuestro.

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1: Pues llevamos mucha variedad musical esta tarde, desde las 4 en directo aquí en la sintonía de Radio Voz. Ya sabéis que podéis seguir llamando, escribiendo, mandando audios y entre todos hacer posible que esta tarde sea alegre, con canciones de todos los estilos, de todas las épocas, canciones que podéis elegir llamándonos al 981 13 44 33. Nos llega por aquí otro mensaje que nos envía Sabela desde Viveiro. Dice, buenas tardes, Susana, feliz verano para todos. Pues sí, que empecemos con buen pie, esperemos. Dice, me gustaría dedicar para la gente que le guste la canción de Amaia Montero, Mirando al Mar. Pues venga, la ponemos.

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Entramos en la última hora de la tarde, es tuya, 981-1344-33, es el número para dedicar vuestras canciones y para compartir vuestra música. ¿Qué os apetece para acabar la semana? Fijaos cómo ha pasado el tiempo, ¿eh? Ya estamos en verano, ya en nada llega la Navidad. Bueno, Lucía se ríe, pero es verdad que el tiempo pasa volando, así que vamos a disfrutarlo, a valorarlo mucho, a saborear cada instante y también cada canción, que la música al fin y al cabo es lo que nos une cada tarde aquí en la sintonía de Radio Voz. Ya sabéis que además de llamarnos al 981-1344-33, también nos podéis enviar un WhatsApp al 672-1677-55. Ya ha sonado Amaya Montero, Pedro Infante, Jerry Rivera, los Beatles, Rocío Jurado, Juan Pardo, Sabina, Pablo Abraira, los Satélites, Luarna Lubre, Romeo Santos, bueno, mucha variedad y seguimos con más variedad aquí en La Tarde es Tuya con más canciones que nos piden y en este caso pues le va a llegar el turno a Rocío Dúrcal porque nos manda un mensaje esperanza, dice: hola, buenas tardes Susana, me gustaría que me pusieras la canción de Rocío Dúrcal, me gustas mucho, para dedicársela a mi marido Luis. Venga, pues claro que sí, que te la ponemos, esperanza, un besiño muy grande y para tu marido esta canción de Rocío Dúrcal.

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1: Y nos vamos ahora hasta Ferrol, tenemos allí a Abel. Hola, Abel.
2: Hola, buenas tardes.
1: Buenas tardes, ¿qué tal?
2: Muy bien, muy bien.
1: ¿Por dónde estás?
2: Muchas veces llamé, pero no entré.
1: No cogiste línea. Bueno, hombre, ¿y por dónde estás ahora mismo? ¿En Ferrol, Ferrol?
2: Estoy en casa, en Ferrol.
1: Muy bien. Escuchando Radio Voz.
2: Sí, yo vivo aquí al lado mismo de las bodegas de Fajardo.
1: Ah, muy bien, estupendo.
2: Pegado.
1: Muy bien. ¿Y cómo fue la tarde por ahí? ¿Bien?
2: Muy bien, muy bien. Se nubló.
1: Sí.
2: Estuvo mejor así, porque se nubló.
1: Estuvo mejor la mañana más soleada que la tarde, ¿no? Entonces.
2: Sí, la soleada por la mañana hacía mucho sol, ¿eh?
1: Bueno, pues así también da más gusto. Un poquito nublado aprieta menos el calor, es cierto, es cierto.
2: Sí, sí, sí.
1: ¿Y qué música te gusta a ti, Abel?
2: Me gusta, bueno, le vamos a poner a mi señora, que es lo que le gusta mucho, esta de la séptima ola.
1: La séptima ola, de Rocío Jurado, muy bien.
2: De Rocío Jurado.
1: ¿Y cómo se llama tu mujer?
2: Lidia.
1: Lidia.
2: Lidia.
1: Ey, Lidia.
2: ¿Con V?
1: Ah, mira, fíjate, es la primera vez que escucho ese nombre.
2: Sí, pues sí.
3: Soy única.
1: Única, es única, sí, sí, sí. Un
2: es
1: saludo.
2: Única, sí.
1: Qué amable, qué bien.
2: Pocas Lidias hay, sí.
1: Sí, sí. Ninguna, dice ella, es verdad, puede ser, no sé, yo, en este caso es la primera vez, Lidia, fíjate, qué curioso. Pues para
2: yo
1: ella...
2: Yo nunca tampoco lo oyera hasta que la conocí.
1: Fíjate, ¿y cuánto hace que la conociste?
2: Pues hace que la conocí 19 años.
1: 19 años, bueno, nada, hace nada, hace nada.
2: Sí.
1: ¿Y ella también es de Ferrol?
2: Sí, bueno, ella estuvo... bueno, sí, es de Ferrol, porque lleva muchos años viviendo aquí en Ferrol.
1: Muy bien. Pues para
2: 54
1: ella...
2: 54 años lleva viviendo aquí en Ferrol.
1: ¿54?
2: Sí.
1: Caramba, pues sí, claro que sí. Pues para ella se la dedicamos. Si le gusta a ella la canción, para ella, ¿no, Abel?
2: Sí, sí, para ella, sí.
1: Muy bien. Pues muchas gracias por llamarnos y un abrazo enorme para los dos, ¿vale?
2: Sí, muy bien, muy bien. Me alegro de que me... Bueno, que me tocara le...
1: De coger línea, ¿verdad?
2: De entrar en la línea.
1: Claro,
2: sí.
1: Porque siempre dicen que es difícil, pero bueno.
2: Un abrazo de mi compañera.
1: Pues para ella otro abrazo enorme y intentarlo más veces, que ahora los viernes tenemos más tiempo desde las 4 y hay más margen para coger línea, ¿vale?
2: Vale, vale.
1: Un abrazo para los dos y buen fin de semana.
2: Vale, gracias.
1: Gracias, hasta luego. Gracias, chao, chao.
2: A vernos.

0: Continuamos en la tarde y es tuya después de ese teléfono que nos pide Iván de la Lín. Tenemos por ahí a Juan Carlos de Tui. Hola, Juan Carlos.
1: Saludos, buenas tardes, Susana. Y pues estamos por aquí ya preparando ya a Nova Endaina, ya que vamos a comenzar muy pronto ya con el programa Vamos de Verbena. Y tenemos fiestas en Mosén de ya, y de los 3 o 6, para denunciar a los oyentes.
0: Ah, muy bien, ya estamos en época de festejos, qué maravilla, canta festa.
1: ¿Verdad? ¿Verdad que sí? Nos hacemos publicidad, a vosa publicidad de Radio Voz, Estamos recorriendo algunas fiestas por ahí.
0: Muy bien, ¿qué canción quieres hoxe, Juan Carlos? Contame.
1: Pues ahí van a enterar Orquesta Cubo, Orquesta Marbella, Orquesta Tango.
0: Muy bien.
1: Y América, y Orquesta América.
0: También América, muy bien.
1: Sí, ponga Orquesta América.
0: A Orquesta América, pues a ver si tenemos por aquí algo de Orquesta América, sí, déjame mirar por si acaso.
1: Fíjate, si me haces cosas que quieres.
0: Digo che por aquí, porque de orquestas non temos todas. Sí, de Orquesta América sí que temos. Poñemos sí, unha, entón.
1: É un de orquesta, sí. Pois que te hagas un bo fin de semana,
0: Igualmente.
1: Nunca deixes de sonreír, vale?
0: Nada, gracias, felices festas. Gracias, Juan Carlos. Chao.
1: Chao, viña, chao.

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Continuamos en la tarde y es tuya. Vamos ahora hasta Carballo, porque desde allí nos escribe José. Dice, hola Susana, hoy me gustaría que me pusieras la canción de Rosette de Luke para dedicársela a todos los oyentes de Radio Voz, a ti y a todo tu equipo. Pues muchísimas gracias, José. Te mandamos un abrazo enorme y disfrutamos de la música de Rosette.

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1: Y nos vamos ahora hasta Ourense, tenemos allí a Yolanda. Hola, Yolanda.
2: Hola, buenas tardes.
1: Buenas tardes, ¿qué tal?
2: Bien, bien. Mira, bueno, pues primero os quería dar las gracias a todos porque le hacéis mucha compañía a mi madre, que os descubrió recientemente y os escucho ahora todas las tardes.
1: Ah.
2: Y quería saber si le podía dedicar una canción.
1: Hombre, para eso estamos. ¿Cómo se llama tu madre?
2: Gracias. Mi madre se llama María del Pilar Josefa.
1: Bueno, ¿y está escuchando? ¿Estáis en Ourense, Ourense o en algún...?
2: En Ourense. Sí, yo trabajo en Santiago, pero ella en Ourense, Ourense capital, allí en el barrio da Ponte.
1: Ah, muy bien.
2: Y sí, sí, sí.
1: Y entonces, nos escucha siempre, qué bien.
2: Siempre, os descubrió recientemente y ahora os escucha siempre, sí, sí.
1: Bueno,
2: sí.
1: Pues encantadísimos de que así sea, que se quede con nosotros,
2: gracias.
1: Estaremos genial con ella.
2: Muchas gracias.
1: Bueno, pues mira, vamos a dedicarle una canción, ¿y cuál le gusta
2: sí,
1: a ella?
2: Sí, os quería preguntar si tenéis una canción de Edith Piaf que se titula La Fule.
1: Yo creo que sí, que la tenemos esa.
2: Vale,
1: sí.
2: Pues esa.
1: Especialmente para ella, para tu madre.
2: Para ella, efectivamente, que trabajó con mi padre en Suiza y Edith Piaf no era suiza, pero canta en francés y le gusta mucho.
1: Le trae buenos recuerdos esta canción,
2: sí,
1: seguro.
2: Sí, sí.
1: Ah, muy bien, muy bien.
2: Eso es.
1: Pues nada, Yolanda, un beso enorme para las dos.
2: A
1: gracias
2: vosotros.
1: Por llamarnos y exponemos ya la canción. Vale, buen
2: Muchísimas
1: fin de semana.
2: Gracias, buen fin de semana.
1: Gracias, hasta luego.
2: Gracias, gracias a todos.

Seguimos con más dedicatorias. Bueno, qué maravilla, ¿eh? Como esta gran familia está formada por oyentes que llevan muchísimos años con nosotros y otros que se acaban de incorporar, y todos de verdad que formamos parte de esta gran familia radiofónica que crece tarde tras tarde y que nos encanta comprobar que así sea, como nos acaba de decir o confirmar Yolanda desde Orense con su madre María del Pilar Josefa. Bueno, vamos con otro mensaje que nos llega a través del WhatsApp de la tarde es tuya. Tenemos un mensaje que nos envía Gonzalo, que está escuchándonos desde Vigo y dice: hola, quiero dedicarle para mi mujer Begoña la canción Tú de Sergio Dalma.

0: Bueno, pues vamos llegando al final de la tarde, es tuya. Vamos a poner punto y final a la primavera de 2026. Yo creo que lo hemos pasado muy bien, ¿verdad? Siempre lo intentamos en todas las estaciones del año. Que reine la alegría, que reine el buen rollo, las buenas vibraciones, la alegría de vivir, como dice el lema de esta casa, de Radio Voz. Porque es verdad que la primavera y el verano, pues parece que nos dan un poco de sensaciones más agradables, pero aquí en invierno y en otoño, con la lluvia que hemos tenido, también lo hemos pasado bien. ¿A que sí? Siempre lo hacemos y así seguiremos haciéndolo, con la grandísima Lucía Saavedra en el control técnico de sonido. Y también nos encanta bailar, disfrutar, mover el esqueleto y bailar con canciones como la que vamos a despedir hoy el programa. Un popurrí de éxitos de Luis Miguel de la Margue. Os deseamos con esta canción un feliz fin de semana, a entrar con buen pie en el verano. Y el lunes seguimos bailando. Un abrazo. Chao, chao.
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Muy buenas noches, soy Esther López. Repasemos los temas de actualidad que tratamos con la audiencia de La Noche con Esther en Radio Voz.

Bueno, pues hablamos hoy de prestar atención y le vamos a prestar mucha atención enseguida a nuestra habitual colaboradora. Buenas noches, Isabela, y un beso. Un repetido mensaje de parte de Carmen y de Rosa, que nos lo dicen en La Noche con Esther en nuestra red social, en Facebook concretamente, la página que tenemos en esa red. También dice Sofía vía mensaje. Buenas noches, Isabela. Tengo claro que últimamente se presta mucha menos atención de la que querríamos y esto seguro que nos causa problemas. Pendiente de escuchar lo que nos vayas a contar sobre esto, te acompaño mientras me tomo una infusión de frutos rojos. Un beso. Pues un beso también. Y bueno, hay personas a las que os gusta especialmente, ¿verdad? Un tipo de infusión, un tipo de café. Y bueno, es verdad, las tomamos habitualmente de la misma forma, de la misma manera. Nos encanta que tengáis ya vuestros pequeños rituales asociados también a escuchar nuestro programa. Pues llega ya una nueva edición de Mundo Positivo.

0: ver, pero un momento, que estoy buscando aquí el teléfono de Sabela Naranjo, porque le íbamos a llamar, porque creo que Marcos Villar ya tiene aquí el control, aquí con el teléfono. Estaba buscando aquí... Ah, mira, me acaba de llegar un WhatsApp, sí, no sé qué me dice. Bueno, luego lo veo, porque la verdad es que tendría... Bueno, yo me he traído aquí la botella de agua, sí, los auriculares, lo tengo todo listo. Espera un momento. Ay, espera un momento, es que Sabela Naranjo, que estaba ya a mis cosas. ¿Cómo estás? Buenas noches. Perdón.
1: Hombre,
0: sí, no sé. Vamos a hacer como que volvemos a empezar. Sube, por favor, la sintonía, Marcos Villar.
1: Venga.
0: Que estaba yo aquí,
1: venga, sí.
0: No le estaba haciendo
1: aquí
0: ni caso a Sabela Naranjo, porque claro, estábamos aquí hablando de la atención y yo pensando en cualquier cosa y aquí preparando esto de... En fin, bien, vamos a empezar una nueva edición de Mundo Positivo. Está con nosotros la coach, entrenadora emocional, Sabela Naranjo. Déjame en paz WhatsApp ya, quitando. Espera, que es que me están saltando las notificaciones, si no me dejan en paz. Voy a ponerlo aquí de este lado. Hola, Sabela, buenas noches, ¿qué tal?
1: ¿Qué tal?
0: Muy buenas.
1: Me puedes dedicar un momento de atención, ¿no?
0: Bien,
1: momento.
0: A lo mejor algo así que acabamos de hacer en un minuto es bastante más habitual de lo que parece, ¿no? De repente yo sé que a esta hora llega Sabela Naranjo a Mundo Positivo aquí en la noche con Esther y en Radio Voz, pero estoy a lo mío, estoy a otras cosas y no le estoy haciendo ni caso. Con total seguridad, Marcos Villar me estaba diciendo, oye, que está Sabela ya al otro lado del hilo telefónico, acabamos de poner la sintonía y tú estás a lo tuyo. Claro, yo no estaba haciendo ni caso tampoco a Marcos Villar, ni caso a Sabela Naranjo, por lo tanto, ni caso a la audiencia. ¿Os imagináis esto de que me llaméis por teléfono y de repente yo esté, me quito los auriculares, me vaya a dar un paseo y sigáis hablando solos y cuando vuelva me haya sentado otra vez seguís hablando? ¿Cómo quedaría esto de bien? Bueno, quedaría fatal, ciertamente. Como si nuestra invitada empieza a hablar y yo, pues eso, me pongo a hacer otras cosas o me pongo a responder esos WhatsApps que están llegando. Sabela, estamos fatal, ¿eh? Con esto de
1: bueno,
0: la atención.
1: Hay que ir mejorando.
0: ¿Qué nos pasa? ¿Qué nos pasa?
1: Bueno, pasa que estamos viviendo en una sociedad que nos anima, en vez de a poner atención, a restar atención, ¿no? Y entonces, bueno, los elementos que solemos utilizar a diario, como puede ser un móvil, redes sociales, etcétera, etcétera, son grandes encargados de que vayamos perdiendo atención, porque cada vez nos meten estímulos más fuertes, porque la atención no se sostiene, incluso, que es algo que a mí me... Bueno, se me ponen los ojos dados la vuelta,
0: sí.
1: Que hay pequeños vídeos donde la mitad de lo que sería la imagen sale una cosa,
0: sí.
1: Un paisaje, moviéndose, y en la otra mitad la persona que quiere contarte algo. Duplican lo que es esa imagen
0: sí.
1: Para que prestes atención a las dos cosas a la vez.
0: Anda.
1: O sea, sí, porque ya con prestar atención solo a una cosa no es suficiente. Entonces te meto dos.
0: Dos.
1: Anda. Sí, y cambios de plano, ¿no? Todo esto
0: sí.
1: Que dicen, es que hay que cambiar el plano cada 3 segundos. ¿Pero qué me dices? Cada 3 segundos la gente ya no presta atención.
0: Ya.
1: Bueno, el tema no es echarle la culpa solamente a eso.
0: Claro.
1: Es que tenemos, creo que, 2 dedos de frente, ¿no? Para saber que eso no nos hace bien... Y que a lo mejor, pues en vez de usarlo tanto tiempo, ¿no? Pues usarlo de manera comedida o justo para lo que necesitemos, ¿no? Porque yo creo que cualquier persona que se ponga en los reels estos típicos
0: sí.
1: Y esté una hora, que fácilmente muchas personas están una hora, si tú le preguntas después, ¿y te acuerdas de algo de lo que has visto? A lo mejor las respuestas son grillos. ¿Cri-cri?
0: Sí, efectivamente. O sencillamente la respuesta es la mitad de lo que estaba pasando por allí. Es decir, que te has enterado de una parte de... Pero de todo no, probablemente, ¿no? Probablemente.
1: Claro.
0: Oye, la idea esta noche, porque vamos a hablar efectivamente de lo que significa prestar atención, me resultaba muy interesante aludir a la filósofa Simone Weil. No vamos a hablar pues desde una perspectiva filosófica necesariamente de esto de la atención, pero empezar por una ética de la atención o plantearnos que la atención es algo importante, ¿no? En el momento en el que vivimos y hablar de lo importante que es atender a los demás, prestar atención a lo importante o prestar atención en general, pues me resulta muy interesante, muy curioso, no es una idea nueva, pero posiblemente sea más actual que nunca por aquello de que se dice que estamos en la era de la distracción, que efectivamente perdemos la concentración cuando pasa una mariposa y que además, efectivamente, mucha gente dice que no le hacen caso, que no la atienden o que no le prestan atención. Y de hecho, fíjate, perdón, pero nosotros en este programa últimamente también lo decimos a veces, que nos da la sensación de que no se presta atención. Es decir, tú estás escuchando la radio, se supone que estás escuchando una conversación para luego poder...

0: atención a lo importante o prestar atención en general, pues me resulta muy interesante, muy curioso, no es una idea nueva, pero posiblemente sea más actual que nunca por aquello de que se dice que estamos en la era de la distracción, que efectivamente perdemos la concentración cuando pasa una mariposa, y que además, efectivamente, mucha gente dice que no le hacen caso, que no la atienden o que no le prestan atención. Y de hecho, fíjate, perdón, pero nosotros en este programa últimamente también lo decimos a veces, que nos da la sensación de que no se presta atención. Es decir, tú estás escuchando la radio, se supone que estás escuchando una conversación para luego poder intervenir y para poder seguir con la conversación colectiva, pero claro, si no has prestado atención, la cosa se complica un poco. Y claro, es incómodo para todos los que estamos formando parte de esa conversación, ¿no? Y hay gente que dice que no le prestan atención. Y los profesores dicen que los chiquillos en clase prestan menos atención o que no se concentran. Claro, es importante hablar de esto, ¿no? Es decir, si es verdad que cada vez estamos más distraídos, habrá que preguntarse, por una parte, qué es lo que está pasando, y luego hablaremos de cómo reconducir esto, ¿no? Pero, ¿cuáles crees que pueden ser los factores que hacen que perdamos la atención en general?
1: Bueno, o sea, que perdamos la atención es un punto que me preocupa, pero hay otro que me preocupa más, y es que no hagamos nada para recuperarla. Claro, poner atención requiere un esfuerzo. Escuchar de verdad quiere un esfuerzo. Oír no, pero escuchar de verdad sí. Y bueno, pues no queremos hacerlo en muchos casos, ¿no? Fíjate qué casualidad que hoy empecé un club de lectura en el CAMF, un centro aquí con personas con discapacidad física, y el libro que llevé es uno que seguro que conocerás y muchos de los que nos están escuchando conocerán o habrán leído, que es Momo, de Michael Ende, el que hizo La historia interminable, ¿no? Y una de las cualidades maravillosas, o el don o el talento que tiene esta niña, es que sabe escuchar. Y entonces fue uno, bueno, haciendo el debate, ¿no?, del primer capítulo y todo esto, era algo que pusimos en mesa, justamente que la mayoría de las personas oyen pero no escuchan, y que es muy difícil que te escuchen con atención, mirándote a los ojos, o que te escuchen un problema, ¿no? Entonces, bueno, ellos hoy me estaban contando así, hubo un momento de lamentaciones. Un ratito les dejé, claro, dije yo, venga, desahogaros, pero no todo el rato, porque si no se hace bucle, ¿no? También, entonces, un rato para desahogo y yo os escucho lo que necesitéis y después, bueno, continuamos con el libro, pero qué menos que poner en práctica uno de las ideas, ¿no?, que aporta el libro, que es esa escucha, ¿no? Entonces, hay que querer escuchar. Quiero escucharte, ¿sí? El tiempo que necesites, claro.
0: Te voy a plantear unas cuantas preguntas, pero fíjate, al hilo de lo que comentas, decía Simone Weil que la capacidad de prestar atención es la forma más pura y rara de generosidad. Probablemente hay personas que no se lo hubieran planteado así. Es verdad. ¿Es una forma de generosidad prestar atención a lo que me está diciendo Sabela? ¿Es una cuestión de generosidad prestar atención a lo que me está contando mi pareja, mi familia, mis amigos, quienes están alrededor? ¿Es una cuestión de generosidad prestarle atención a la gente que te habla o prestar atención en general a aquello que forma parte de tu responsabilidad? Por ejemplo, conducir. Hay gente que era distraidísima al volante, por ejemplo. Habría que prestar más atención, ¿no?
1: Fíjate que estamos llamando generosidad a algo que tendría que ser normal. ¿No? Bueno, es mi punto de vista. No tendría ni que sorprendernos. Pero lo estamos catalogando, ¿no? Se cataloga como, ¡guau, qué acto de generosidad escucharte! ¡Madre mía! Que un poco más que me dabas un aplauso por escuchar a alguien, ¿no? Cuando debería ser lo habitual. Escuchar lo que podamos escuchar, porque también habrá días que estemos cansados, que no tengamos esa misma capacidad por el cansancio o por los problemas que tengamos, pero es tan fácil como comunicarlo. Y yo también, hay veces, ¿no?, que, pues bueno, como, digamos que se me da bien escuchar y mi trabajo también forma parte de escuchar, pues a veces que llego muy cansada y a lo mejor algún amigo o alguien me quiere contar algo de noche y le digo con todo mi cariño que ahora mismo, no, además les digo así, yo te voy a oír, pero no te voy a escuchar con la atención que tú mereces.
0: Bien.
1: Pero mañana, cuando esté más fresca, me lo cuentas y ahí sí que te daré toda mi atención. Que quieras llamarme, llámame, pero es que aunque quiera no tengo esa capacidad ahora mismo. Entonces, el también comunicarlo para que la otra persona en realidad diga, no es que no me quiera hacer caso, justamente mira qué bonito que me dice, mira, que si me llamas ahora, aunque quiera no me da la cabeza ya, pero mañana te voy a dedicar el tiempo que tú mereces, el tiempo que tú mereces, ¿no?
0: Fíjate que con esto del prestar atención, a lo mejor voy un poco más allá incluso del tema de escuchar, porque prestar atención también es fijarse, ¿no?, en cosas. Prestarle atención a alguien para poder detectar si está ocurriendo algo. Prestar atención a alguien para detectar si está contento y, por lo tanto, felicitarle porque está ocurriendo algo bueno. Hoy te encuentro muy bien. ¿Qué pasó, no?

0: Sí, porque a veces estamos pensando, además, de hecho, incluso en lo... siempre en lo negativo, ¿no? Me va a contar algo porque, por lo visto, algo va mal. O tengo que prestar atención a algo y me voy a dar cuenta, a lo mejor, de que está pocha, o de que está enfermo, o de que está, ¿no?, malhumorado, o que está deprimido, etcétera. Pero también esto servirá para lo bueno, ¿no? Es decir, prestar atención a mi entorno hace que sea más consciente también de lo que está ocurriendo en general y que, por lo tanto, me pueda también involucrar, ¿no? Por ejemplo, pues en felicitar a Isabel Naranjo, pues porque ha empezado una actividad también interesante y sigue sumando, ¿no?, experiencias a su carrera profesional. Habrá que estar en todo, ¿no? Prestar atención también será eso, en lo bueno, ¿no?
1: Sí, claro. Prestar atención en lo bueno, como tú dices, felicitar a las personas cuando te comparten algo feliz. No solamente escuchar cuando se necesitan desahogarse, ¿no? Uh-huh. Pero suele ser más así. Y ya. A veces en terapia, cuando tengo consultas, uh-huh, me encanta y valoro y aplaudo mucho cuando hay partes de lo que sería la sesión que empiezan a compartirme sus mejores momentos, desde la última vez que nos vimos, ¿no? Ya. Y siempre intento llevarlos ahí de, este es un lugar, un espacio para que tú te desahogues, me cuentes tus problemas, busques uh-huh soluciones, pero también para celebrar lo que has conseguido en estos días, tus mejorías, ¿no? Es tan importante una como la otra, ¿no? Como tú bien estás diciendo uh-huh ahora, lo de poner atención en lo alegre, ¿no? En uh-huh lo, en observar la expresión de su cara, ¿no? De que hoy a lo mejor está distinta, a lo mejor algo uh-huh le pasa, preguntarle qué tal estás, a lo mejor uh-huh no te lo quiere contar, pero que esa persona va a notar sí que tú te has dado cuenta.
0: Uh-huh. Que has estado atento, que has estado atenta.
1: Más allá de las palabras.
0: Esto es. Claro.
1: Has leído más allá de las palabras.
0: Uh-huh. Oye, estaba leyendo al editor senior en ciencia de Shataka.com, a Javier Jiménez, y me hizo muchísima gracia esto, ¿no? Él hace alusión sí a unos cuantos estudios recopilados pues por varios equipos de alguna facultad de psicología. Por ejemplo, Adam Grant, que es profesor de psicología organizacional de Wharton, y bueno, pues otros expertos también de la Facultad de Psicología de Viena, y resulta que llegaron a una conclusión. Él decía que el problema nunca ha sido la atención. No, que según él y según estudios psicológicos que han hecho, en realidad no estaríamos perdiendo la capacidad de atención. Lo que falla es la motivación. Es decir, si queremos usar toda nuestra atención, tenemos capacidad de hacerlo. El problema es que normalmente no queremos. Estamos tan rodeados de cosas interesantes y atrayentes que acabamos dejándonos caer en la multitarea. Aunque yo sería a lo mejor un poco menos benévola que él, y diría que en realidad muchas veces no prestamos atención porque no nos interesa, porque nos da igual, o porque no nos importa, ¿no? Pero es verdad que cuando algo te interesa, sí que le prestas atención. Luego hablaremos de cuánta atención o durante cuánto tiempo, ¿no? Pero ¿será una cuestión también de motivación o de desinterés? Claro, esto le da un punto bastante negativo al asunto, porque claro, si alguien no me está haciendo caso es porque en realidad no le intereso. Dicho de otra forma, cuando una persona me interesa, le hago mucho caso, ¿no? Y le presto mucha atención. ¿Cómo valoramos esto? ¿Qué te parece?
1: Ya. Bueno, aquí tengo mucho que decir.
0: Venga, estamos en un positivo. Aquí hablamos de todo.
1: Aquí hablamos de todo. Aquí abrimos melones.
0: Sí, señora.
1: Evidentemente, hay una parte que yo veo cierta, de que a lo mejor no ponemos atención cuando algo no nos interesa. O puede ser que no nos interese absolutamente nada, o puede ser que nos resulte tan denso lo que nos está contando uh-huh que me resulta muy difícil seguirte.
0: Ah.
1: Entonces, claro, si tú me estás hablando de temas técnicos que son para mí,
0: sí,
1: la primera vez que los escucho con palabras que yo no estoy acostumbrada, uh-huh, a lo mejor yo quiero seguir lo que me cuentas,
0: ya,
1: pero me pierdo, porque
0: claro,
1: no es mi lenguaje habitual, entonces uh-huh me va a costar, ¿no? Uh-huh. No porque no tenga atención. Y después, el tema, eso, lo que estamos viviendo es que a lo mejor yo uh-huh estoy perdiendo la atención justo por lo que decía un inicio, por, uh-huh, por todos estos estímulos de redes sociales y tal, porque tenemos ya el hábito de que estoy viendo una película o lo que sea, y es que a los 5 minutos la gente coge el móvil a mirar si ha recibido más cosas.
0: Sí, sí, es verdad.
1: Pero ya es como, o sea, uh-huh, ya se ha hecho hábito.
0: Sí.
1: Y entonces, o de estar viendo una película y también viendo el móvil a la vez, uh-huh, o de hay gente que pone películas en el ordenador y las pone por dos, mm, para que la voz, en vez de ser la voz normal, va
0: sí
1: mucho más deprisa. O sea,
0: sí, sí,
1: hola, ¿en qué nos estamos convirtiendo?
0: Ya, ya.
1: Pero porque todo nos invita a eso. El WhatsApp, no, los audios, ahora los puedes poner por dos. Hace unos años, no.
0: Uh-huh.
1: Entonces te están maleducando, no voy a decir maleducando a que tú ves cogiendo esa costumbre.
0: Uh-huh.
1: De querer todo por dos.
0: Ya.
1: Porque, Dios mío, escuchar un audio de un minuto puede ser terrible, estoy perdiendo mucho tiempo.
0: Uh-huh.
1: Entonces, bueno, sí, que no ponemos atención porque nos interesa. Sí, pero también hay otra parte que uh-huh estamos un poco desfasados, de tenemos unos hábitos ya de no ser capaces de leer un libro 10 minutos sin coger el móvil. No, yo creo que es el baremo que debíamos de todos preguntarnos. ¿Cuánto tardas en coger el móvil cuando estás viendo una peli o leyendo un libro?
0: Por ejemplo.
1: ¿Cuánto tiempo hace que no leas un libro porque estás mirando el móvil?
0: Claro.
1: Que no quiero ser una persona antimóviles. Es que no puedo ser una persona antimóviles ni anticuchillos.
0: No, pero para nada. Pero hay algo más absurdo que quedar a tomar un café con alguien y estar sentados los dos delante de un exquisito café en un sitio súper bonito y en vez de estar hablando entre ellos y saboreando el delicioso café, estar los dos mirando el móvil cada uno por su lado.
1: Pues es que eso me parece...
0: Esta escena es muy habitual y es dramático.
1: Es que, claro,
0: es muy habitual. Tremendo.
1: Está normalizada.
0: Es normal.
1: Está normalizada.
0: Conversa.
1: Entonces, claro. O que tú le estás hablando a una persona y esa persona está mirando el móvil y te dice, no, sí, yo te escucho.
0: Ya.
1: Me oirás.
0: Pero es evidente que no.
1: El cerebro
0: es evidente
1: no puede
0: que no.
1: Estar a dos cosas a la vez.
0: Sí.
1: Puede estar, pero no con la misma atención.
0: No, e incluso si lo está, que sepáis que es bastante descortés el asunto. Es una descortesía, ¿de acuerdo? Porque la persona se está dando cuenta que no le estás prestando atención. Entonces, hay determinados momentos en los que cuando estás hablando con otra persona requiere toda tu atención. Me temo que en general, ¿no? Requerimos toda la atención. Es tremendo a veces cuando ves, por ejemplo, a un niño o una niña que está intentando llamar la atención de sus padres, por ejemplo, ¿no? Y a lo mejor el padre o la madre pues está también con el teléfono móvil o hablando con alguien, le está dando con un brazo para que lo deje en paz, ¿no? Esa imagen que es tan habitual, claro, nos tendría que invitar a pensar, oye, pues hay momentos en los que hay que prestar atención también a lo que está ocurriendo a tu alrededor, ¿no? Y preguntarnos efectivamente cuál es el impacto que está teniendo la otra persona que no le estés haciendo caso, que no le estés prestando atención. Y bueno, luego pues procesar efectivamente lo que ocurre. Bueno, estaba viendo aquí, también lo comentaremos esta noche con la audiencia de Radio Voz, no vamos a entrar muy en detalle en esto, que hay por lo visto diferentes tipos de atención según su amplitud y dirección, según la actitud del individuo, según las manifestaciones motoras y fisiológicas, según la modalidad sensorial, y luego pues hay otros también, bueno, que hablan de atención selectiva, dividida, alternada, sostenida, bla, bla, bla. Bueno, pero en principio, cuando vosotros, por ejemplo, desde el mundo también del coaching, habláis de atención plena, por ejemplo, bueno, estáis hablando de que efectivamente se puede estar atento, al menos durante un ratito, ¿no?, a determinadas cosas que están ocurriendo. Bueno, ¿cómo podemos entonces saber cómo desarrollar un tipo de atención que nos sea útil y que sea positivo? ¿Cómo hacemos?
1: Bueno, para mí lo ideal es, bueno, lo que tú acabas de comentar, ¿no?, el trabajar en la meditación mindfulness, que es estar atento a lo que está pasando aquí ahora, en este caso a esta conversación. Yo estoy escuchándote a ti sin hacer otro tipo de cosas y sin... estar pensando que te voy a contestar cuando tú me estás hablando.
0: Ajá, ya.
1: Claro, tú me estás hablando, yo te estoy escuchando y cuando tú termines, yo entonces elaboro una respuesta. Pero bueno, muchas veces nos están hablando y ya estamos elaborando una respuesta y aún no he terminado de hablar, ¿no? Y a lo mejor no era eso lo que nos quería preguntar. Entonces, bueno, para hacer esta práctica, todo el mundo pues piensa, ¿no?, lo que es una práctica meditativa, de estar tumbado, sentado, con los ojos cerrados. Bueno, es una práctica formal y maravillosa y necesaria, pero después están las prácticas informales, que es cualquier cosa que hagas, habla con los cinco sentidos. ¿Qué te manos? Pues mientras te lavas las manos, observa la temperatura del agua, los colores de las pompitas de jabón, todo el sonido del agua o de cuando estás frotándote con tus manos... Todo eso son momentos de atención plena, pero la mayoría, cuando estamos lavándonos las manos, es estar pensando en otras cosas mientras te lavas las manos. Ay, tengo que hacer esto después, no sé qué, porque claro, el otro no sé qué. ¿No? Es como decía un profesor mío, ¿tú con cuánta gente te duchas? ¿No? En plan, te duchas tú, pero ¿cuánta gente tienes en la cabeza? ¿Y cuántas conversaciones cuando te estás duchando? Bueno, eso es un entrenamiento tan fácil como hacerlo, porque hay gente que me dice, es que no tengo tiempo, pero si es que vas a hacer lo mismo. Quiero decir, no te estoy diciendo que hagas algo que no haces, sino que es lavarte las manos poniendo atención o sin poner atención, pero las manos te las ibas a lavar, ¿no? Pero bueno, nos contamos así un poco de cuentos para no ponerlo en práctica, porque lo que cuesta... Ponen en práctica las cosas que te van a dar un beneficio.
0: Ya.
1: Pero no es un beneficio de varita mágica. Y queremos varitas mágicas.
0: Ya.
1: Entonces, por ahí no puede ser.
0: Hombre, estaba pensando yo, claro, que porque estaba buscando o pensando en motivos de distracción también, ¿no? Saliendo del mundo, efectivamente, de todo lo que tiene que ver con el teléfono móvil, con internet, con la conexión y con todas estas cuestiones, desde la perspectiva analógica, también es cierto que podemos despistarnos bastante, ¿no? Y que podemos, no sé, estar pensando en las musarañas, que eso es un clásico, hay mucha gente que ha pensado en las musarañas históricamente. Y luego yo creo que a veces también es verdad, y perdón, pero también es verdad que muchas veces... a lo mejor medicalizamos o patologizamos cosas que no tienen nada que ver con lo patológico. Me explico. Hay una enorme diferencia entre una persona que tenga un trastorno de déficit de atención, por ejemplo, y una persona que sencillamente no se concentra pues porque está a otras cosas o porque a lo mejor pues por pereza se dedica a no prestar atención, que también puede ser, ¿no? Es decir, que yo, bueno, pues pase de todo, no me concentre con nada o aparentemente no me interese nada o no considere nada suficientemente importante como para prestarle atención. Yo creo que a veces, ¿sabes? También patologizamos cosas que no son patológicas y habría que hablar también de esto, ¿no? ¿Qué te parece?
1: Sí, total, pues es algo que veo yo también.
0: Sí.
1: En consulta, pues veo gente que viene con problemas que a lo mejor no son tal, que es la vida. Uh-huh. O sea, es característica de esa persona sin tener que ponerle la etiqueta de un trastorno. No quiere decir que no los haya, por supuesto que sí, pero que me parece que ahora todos son trastornos.
0: Ya.
1: O sea, todos. Cualquier cosa es un trastorno. Si lloras ya estás deprimido, si eres un poco distraído ya también tienes trastorno, ¿cómo se llama ahora?
0: Sí, de déficit de atención,
1: Está muy de moda, ¿verdad?
0: Sí.
1: Porque se ponen de moda los trastornos también.
0: Claro, sí,
1: ¿no? No sé por qué, pero se ponen de moda, ¿no? Y ahora pues también, volvemos a las redes sociales, cualquiera puede coger un móvil y hablar de trastornos sin tener conocimiento.
0: Esto es.
1: Y entonces pues mucha gente se... No, como se dice, tienen trastornos de TikTok, o sea, esos y se diagnostican. E incluso a veces a lo mejor un profesional no te puede diagnosticar con tanta rapidez, ¿vale? Que son 3 segundos lo que ves en el vídeo, pues imagina. Pero bueno, mira, el otro día también preguntaba, bueno, sabes que doy clases de meditación y pues en uno de los grupos les preguntaba cuánto tiempo hacía que no escuchaban una canción entera.
0: Entera.
1: Escucharla.
0: Uy,
1: no ponerla y limpiar.
0: Sí,
1: no,
0: sí.
1: No. Sentarte.
0: Sentarte y escuchar
1: la canción. Como hacías cuando tenías 15 años y te ponías el radio cassette de K.
0: Sí. Y te aprendías la letra, además. Es verdad.
1: Claro. Y te ponías, pero no hacías otra cosa. Yo me acuerdo de estar sentada.
0: Sí.
1: Y lo que hacías era escuchar música.
0: Ponías el vinilo, te echabas al suelo y estabas con el vinilo puesto y escuchabas la cara del disco.
1: Eso.
0: Es verdad.
1: Estabas a eso, no estabas a tal. Y bueno, si la pregunta fue difícil de contestar, de cuánto tiempo hace que no escuchas una canción entera, te voy a hacer otra más difícil, Esther. ¿Cuánto tiempo? Bueno, no es para que me respondas tú.
0: Bien.
1: Hace que no escuchas un disco entero.
0: Uy, caramba.
1: Un disco.
0: Claro.
1: Claro, un disco de principio a fin. Que tú te pongas y que lo repitas, ¿no? Porque claro, ahora te pones uno, mañana otro, pasado otro, porque tenemos tanta infinidad de cosas que es maravilloso, pero a la vez es contraproducente. Que no vuelves a escuchar el mismo disco 2 veces.
0: Ya.
1: Y antes, claro, tenías 10, entonces los 10 ponías, pues no tenías más. Bueno, 10 o 5 o 3, ¿no? Y entonces, bueno,
0: fíjate que
1: te sabías todas las canciones.
0: Vuelves otra vez al asunto de la motivación. Vuelves otra vez. Mira, puedo contestar perfectamente. Las últimas veces que he escuchado discos enteros son ratos en los que he ido conduciendo y pones de fondo un disco que te gusta y lo escuchas entero. El viaje dura, pues, lo que es la duración del disco y vas escuchando todo el disco completo. Y, bueno, en muchas ocasiones, claro, yo siempre llevo música en el coche, bien la radio, bien CDs, siempre llevo música en el coche, siempre. Y, bueno, ya las noticias, ese tipo de historias las dejo para otro momento, pero en la conducción me gusta llevar música. Y es verdad que, claro, si pasas mucho tiempo en el coche es muy fácil que escuches mucha música y que puedas escuchar discos y repetirlos, de hecho, muchas veces. Pero lo de las canciones lo hago con cierta frecuencia. Cuando alguien que me gusta saca una canción o cuando alguien me recomienda una canción, la escucho entera. Y a ser posible con auriculares, además. Y si es posible, viendo el videoclip, además. Entonces, bueno, estás atenta a lo que está pasando, lo que están bailando, lo que están cantando y lo que están haciendo. Pero tienes razón. Es cierto que, claro, lo picamos todo. O lo escuchamos a toda velocidad o escuchamos un trocito y vamos a otra cosa. No nos detenemos tampoco, efectivamente. Y estamos haciendo...
1: No.
0: Cultivando el hábito de ir rápido y de no prestar atención a nada. Es una atención así como que va saltando, ¿no?
1: Claro, fíjate, lo que tú has comentado, que no lo juzgo ni mucho menos, voy en el coche y escucho mucha música.
0: Sí.
1: Sí, pero no es el sentarte, tumbarte en la alfombra cuando tenías 15 años a escuchar un disco sin hacer otra cosa.
0: Eso es cierto,
1: porque
0: eso es cierto.
1: Porque no hacíamos otra cosa.
0: Es verdad.
1: Entonces, de hecho, había gente que tenía, a lo mejor en una casa un poquito más grande, lo que fuera, tenía un sofá con sus cascos de estos, como los tuyos de la radio, con su mini cadena al lado.
0: Sí.
1: Sofá de escuchar, bueno,
0: eso es verdad.
1: El sillón, ¿no?
0: El sillón de la música, sí.
1: Era el sillón de escuchar música.
0: Tienes razón.
1: O el sillón de leer, ¿no?
0: Sí.
1: Y entonces la gente se sentaba allí para escuchar con esos cascos súper mega. ¿No?
0: Sí.
1: Entonces, eso ya no. Tenemos que ponerlo de moda otra vez, hay que poner de moda de escuchar. Bueno, las clases de mindfulness siempre hay una semana que escuchamos una canción. Les traigo canciones, sobre todo que no conozcan,
0: bueno,
1: para que no les lleve recuerdos de nada, sino que la canción sea virgen un poco, ¿no? Para
0: ellos. Sí. Qué bueno.
1: Y entonces cerramos los ojos, hacemos una meditación, o sea, estamos en atención plena a esa canción. Y digamos que su tarea todos los días de la semana, de esa semana, tienes que escuchar esa canción 3 minutos, la misma. Porque cada vez que la escuches vas a descubrir algo nuevo que no escuchaste la anterior vez.
0: Claro.
1: Una voz distinta, un instrumento que no habías escuchado, algo, ¿no? Entonces, ahí es escucharla de verdad. 3 minutos, que digo yo, no tenemos tiempo, no tienes 3 minutos.
0: Tres minutos.
1: Una canción.
0: Cierto.
1: Hola. No puede ser.
0: Claro.
1: Pues así se cultiva la atención, con estos pequeños detalles. Y aparte que es que no es que voy a hacerlo porque se supone que es bueno, como si fuera una tarea del colegio. No, voy a escuchar 3 minutos una canción porque me resulta placentera. Porque es un momento de placer. Pero, Esther, ¿sabes qué?
0: Sí.
1: Pensamos que estamos perdiendo el tiempo. Porque yo puedo escuchar una canción y también a la vez mientras friego o plancho o no sé qué. Porque como solo voy a escuchar una canción nada más.
0: Claro, pero fíjate
1: cosas.
0: Que me llevas a pensar en algo también. Y es, claro, los problemas derivados de no prestar atención en cosas muy cotidianas. Es decir, por ejemplo, yo cuando estoy planchando tengo que prestar atención a lo que estoy haciendo porque puedo quemar la prenda, por ejemplo. Cuando estoy fregando los platos tengo que tener cuidado también de que no se resbale a lo mejor el plato y se rompa, ¿no? Cuando voy conduciendo, pues tengo que estar perfectamente atenta a lo que está pasando, no puedo ir pensando en cualquier cosa sin prestar atención a lo que está ocurriendo. Muchas veces mecanizamos el asunto y hay quienes nos dicen que es bueno de vez en cuando ir por un camino distinto al que vas habitualmente para no mecanizar, ¿no?, el tema de la conducción y no acabar despistándote, ¿no? Y es cierto que hay personas a lo mejor que tienen trabajos repetitivos y acaban dejando de prestar la atención necesaria para que no haya riesgos, ¿no? Y bueno, ¿cuántos accidentes hay por falta de atención? Efectivamente, me he puesto a pensar en otra cosa y he dejado de prestar atención a lo que estaba haciendo y el resultado, de hecho, puede ser bastante malo. Puede ser peligroso incluso, ¿no?
1: Y tanto.
0: Claro, claro.
1: Sí, sí, sí.
0: Habrá que prestar atención y habrá que preguntarse efectivamente cómo todos, todas, podemos cultivar esa atención porque está a nuestro alcance en lo cotidiano, ¿no? Y seguramente la audiencia de Radio Voz estará pensando, ah, pues déjame pensar, ¿en qué tendría yo que prestar más atención? O si puedo escuchar a las personas con más atención. A lo mejor es pararse un poco, Sabela, y pensarlo, ¿no? Decir, oye, pues a lo mejor es verdad que me estoy despistando o a lo mejor es cierto que no estoy prestando atención.
1: Sí. Puedes incluso hacerte juegos contigo misma de esta semana voy a poner atención a cuando cocine. Esta siguiente semana voy a poner atención a cuando planche, ¿no? Como dices tú. O esta semana, y solo voy a planchar, esta semana voy a poner atención a cada vez que tomo un café con Ash, a escuchar todo lo que me dice. Y juegos así, para y sin querer, pues vas entrenando la atención con cosas que en realidad, pues, vas a disfrutar, ¿no? Y son buenas.
0: Es bueno.
1: Vas a hacer sí o sí. No es que
0: bueno
1: te ponga deberes, es que lo vas a hacer. Sí,
0: claro,
1: o sí.
0: En ese sentido es bueno hacer ejercicios, ¿no? Quiero decir, seguramente hay muchos posibles ejercicios en lo cotidiano que nos sirven, ¿no? Para esto. Hoy estaba viendo algo. Algún reel que salió y la verdad es que no lo guardé, pero que me hizo mucha gracia, de una persona del mundo de la psicología que estaba haciendo algunos juegos como para entrenar los reflejos, ¿no? Y hacía juegos, a lo mejor, pues con, no sé, un par de vasos y unos rotuladores. Y resulta que en uno de los vasos metes los rotuladores, en otro los quitas, vas haciendo juegos asimétricos, si lo puedo explicar así, juegos asimétricos, que resultan muy interesantes y que decía ella, bueno, pues si haces esto durante 1 minuto, 2, 3, 5 minutos al día, verás cómo efectivamente tu cerebro va a tener un poco más de vidilla. Y yo decía, caramba, pero es que esto es muy sencillo. Y es cierto que son ejercicios que te puedes plantear hacer, incluso compitiendo contigo misma, no, yo soy capaz de hacer esto, pim, pam, pum, pum, te pones a hacer estos juegos, como pones a hacer crucigramas, por ejemplo, o decir algo así, y esto puede ser útil, ¿no? Ejercicios derivados o dirigidos a la atención, ¿no?
1: Sí, y bueno, lo has dicho tú, los crucigramas, pues la mayoría de la gente, ¿qué hace antes de meterse en la cama? Ver el móvil.
0: Sí, ¿no? Sí.
1: Bueno, pues ¿qué tal si en vez de ver el móvil vuelves a leer? O te haces un crucigrama, o cualquier cosa que sea fuera de pantallas. Porque es que, mira, el otro día una chica que viene a unos talleres que doy del Club de Journal, que es así de bullet journal y de hacer diarios y decorar, y bueno, son cosas muy bonitas. ¿Te acuerdas el día que hablamos de la papelería?
0: Sí, bueno, qué bueno, sí, excelente.
1: Estoy hablando aquí.
0: Sí.
1: Pues esta chica hoy puso una foto y después me contó que en la cocina hizo un rinconcito con todos sus rotuladores, su libreta y tal, y me decía, me lo puse aquí para que no tenga la excusa de voy a coger los rotulados, o sea, ponérmelo fácil. Bien. Y así estar un ratito fuera de las pantallas. Y
0: ay,
1: todos
0: qué bueno.
1: Los días, mientras desayuno o no sé qué, estoy con el cafecito y estoy pues haciendo, yo qué sé, una hojita o pintando o lo que sea, cosas pequeñas y sencillas.
0: Sí,
1: no
0: sí.
1: Trato de hacer aquí la Gioconda, ¿no?
0: Pero,
1: ya. Claro, es que hay cosas muy pequeñas que puedes hacer, y, o esos ejercicios que tú bien estás contando, o ese crucigrama o sudoku, bueno, cada uno, lo sopas de letras, lo que te guste,
0: sí.
1: Y decir, pues todos los días vas a hacer uno pequeñito, pues ya es ir entrenando.
0: Ya.
1: La atención. ¿Claro?
0: Claro, pero hacerlo fijándome.
1: Hay que ponerse.
0: Claro, estaba pensando yo que muchas veces también se hacen, y vamos concluyendo esta edición de Mundo Positivo, se hacen cosas mientras hacemos otras cosas. Es decir, hay personas, por ejemplo, que aprovechan para calcetar mientras están viendo la tele, ¿no? Entonces, a lo mejor la idea sería que veas la tele sin hacer nada más durante unos minutos, o que calcetes sin hacer nada más. Calcetar solamente, o sea, fijándote en lo que estás haciendo, no de forma mecánica o automática, ¿no? Algo así.
1: Aunque yo creo, bueno, aquí sí, estoy de acuerdo contigo, pero me parece que...
0: No, lo pregunto, ¿qué sería lo más satisfactorio? O bueno, ¿puede servir como ejercicio o no sería un ejemplo?
1: Es que, no sé, bueno, pienso, ¿eh? Es que es una opinión mía, que a lo mejor gente que está ganchillando pone la tele como de compañía. Más que porque quiera ver la película, ¿no?
0: Bien, bien.
1: Cómo poner la radio, cómo hacer algo que te acompañe, porque a lo mejor vives solo y no te gusta esa sensación, a lo mejor dan de soledad de noche, ¿no?
0: Ya.
1: Ahora, lo ideal es poner atención a la película, a todo lo que ocurra, y poner atención al tejido, porque es verdad que aunque sea algo puede resultar algo repetitivo en algunos momentos, pero tienes que estar muy atento para para no fallar, para que no tengas un fallo y tener que deshacer y todo eso.
0: Sí,
1: ¿no?
0: Sí, sí. Hombre, lo decía en el sentido de que, claro, ahora muchas veces hacemos dos cosas a la vez porque nos da la sensación de que si no estamos perdiendo el tiempo. Entonces, pues voy a dedicar tiempo, entonces estamos haciendo varias cosas al mismo tiempo, pero al final probablemente estamos atendiendo a la mitad de cada una, ¿no?
1: Evidentemente.
0: Sí, ese es el tema.
1: Eso, también hubo una época, y yo también compré esa idea, porque al final vamos comprando ideas, porque la sociedad nos va contando cosas
0: y
1: las compramos. Hace años estaba de súper modísima el multitasking.
0: Multitasking,
1: y
0: es verdad.
1: Cuantas más cosas a la vez, mucho mejor.
0: Y bueno, hacíamos el chiste ese de que las mujeres podemos hacer varias cosas a la vez y ellos una o dos.
1: No,
0: efectivamente, y nos compramos, y es verdad que nos vendimos esa idea las unas a las otras, ¿eh? Es cierto.
1: Sí. Nos compramos las ideas. Y ya, repito, yo la primera,
0: sí,
1: porque soy humana.
0: Yo también lo hice, sí.
1: Compras ideas, pero después lo que hay que tener es la cabeza abierta para decir, bueno, ¿cómo esta idea? Me la voy a probar. Y después observo si me sienta bien o no.
0: Claro.
1: ¿No? Un abrigo. En vez de comprarme el abrigo, no, primero te lo pruebas. Y ves si te sienta bien, entonces te lo compras. Pues con las ideas debemos hacer lo mismo.
0: Sí.
1: Y si no, pues cambiamos de idea. Y cambias de fórmula y ya está. Pero tener ese pensamiento crítico.
0: Ya, ya. Bueno, oye, para concluir, una idea que me resultó muy interesante también en la revista Ethic de José Carlos Ruiz. Él decía que vivir es atender. Y claro, se pregunta él, ¿cómo entender la vida ahora que esta atención es ligera, fluida y manipulable? Él dice que la capacidad de atención es universal, que nos singulariza, y es el lugar donde nos posicionamos, donde la posicionamos, el grado de intensidad que ponemos, la duración que seamos capaces de impulsar. ¿Será cierto esto de que vivir es atender y que si no estamos prestando atención nos estamos perdiendo parte de la vida?
1: Totalmente.
0: Sí.
1: Es que te estás estás pasando por la vida de puntillas en vez de pisando, ¿no? Tú si estás dando un paseo y en vez de observar los árboles o las casitas o el cielo o los pajaritos, en vez de observar todo eso, estás sumida a tu bucle de pensamientos, pues te estás perdiendo. O la típica gente que va a un concierto y en vez de ver el concierto está haciendo 17 vídeos que no va a volver a ver en su vida.
0: Sí, sí, es verdad.
1: No digo que hagas una foto de recuerdo, por supuesto, porque es una cosa, y otra cosa es que estés dos horas haciendo unas fotos que no las vas a ver, porque no las vas a ver.
0: Ya, esto es. Y te estás perdiendo efectivamente disfrutarlo en directo y sin pantalla, ¿verdad? Es cierto.
1: No, es que quédate en casa y míratelo en un vídeo, pero claro, la atmósfera de un concierto es incomparable a verlo en tu casa,
0: sí.
1: sonido y todo,
0: Ya. Bueno, pues le prestamos siempre atención a lo que nos dice Isabel Naranjo en una sección que se llama Mundo Positivo, porque esta es la idea, que nos cuente cosas que luego también nos den pie para seguir compartiendo con la audiencia. Espero que nos prestemos atención y que pensemos también en esto de prestarnos atención y de que sea una atención, eso, constante, consciente y bueno, que efectivamente quienes están a nuestro alrededor no tengan la sensación de que no les estás atendiendo. Isabel Naranjo es coach y entrenadora emocional y nos acompaña en este espacio que se titula Mundo Positivo. Isabela, muchas gracias.
1: Gracias a ti. Así es.
0: Espero que sigamos atendiendo a todo lo que pasa a nuestro alrededor, que merece la pena, y seguiremos atendiendo también a los temas que nos traigas en próximos espacios. Pasa buena noche.
1: Un placer.
0: Un beso grande.
1: Un besiño.
0: Igualmente, chao, chao. Buena noche. Chao, chao.

0: si nos prestamos atención? ¿Y si hablamos de por qué cada vez atendemos menos? O, bueno, ¿por qué se dice que vivimos en la sociedad de la distracción y deberíamos prestar más atención? ¿Por qué tenemos atención así como dispersa con cantidad de cosas? Es interesante que volvamos a prestar atención, que nos prestemos atención, que hagamos caso y que prestemos atención a lo que está ocurriendo a nuestro alrededor. ¿Qué te parece? Estamos en Radio Voz. Cuéntanos. Buenas noches.
1: Buenas noches, Cristian, desde Cataluña.
0: Muy buenas, Cristian, ¿qué tal?
1: Bien, bien. Bueno, bien. Mi juicio, Simón Weil, Simón Weil, que por cierto, sí. Inciso, tenía un hermano, Andrés Weil, uh-huh. que fue uno de los mejores matemáticos del siglo XX, uh-huh. y era inciso. Pues Simón comprendió una verdad incómoda, y es que la atención no es como aparentemente todos creemos que es una facultad de la psique, sino que es una disciplina moral. Moral en el sentido de espiritual o anímico del alma. Y porque atender exige renunciar, aunque sea unos milisegundos y a la gente le cueste mucho, a la tiranía perpetua del lío, al coherentismo más desmesurado, al protagonismo perpetuo de nosotros mismos. Y entonces el ser humano moderno, que ya se ha hablado mucho sobre lo que es el narcisismo y el exhibicionismo contemporáneo, pues tiende a eso, como digo, a exhibirse, a opinar y no escuchar, a consumir estímulos, en fin, que todo se vuelve una autoafirmación. Una autoafirmación. Entonces Simón Weil, gran filósofo, que por cierto, inciso, murió de inanición por solidaridad con los desnutridos de la guerra, tan radical era, fin del inciso, uh-huh. inanición voluntaria, no provocada por las circunstancias. Dijo uh-huh. Simón Weil que esta era, que la distraibilidad no era un problema mental, sino, insisto, anímico espiritual, uh-huh. o psíquico, o anímico espiritual. Hoy en día, cuando se abordan estos temas, la falta de atención, de la estabilidad máxima, uh-huh. se habla de las redes, de la necesidad de atención, incluso con el paradigma biologista que tenemos, se alegan cuestiones referidas a los neurotransmisores de la dopamina. Se habla de los algoritmos, de la estimulación digital, pero a mi juicio y al juicio de Simón Weil también hay algo plagio. Bajo todo esto late algo mucho más profundo, uh-huh. que es el dolor de los hombres del siglo XXI al silencio interior. Cuantísimas personas no soportan quedarse a solas con sus pensamientos. Uh-huh. ni sostener mucho tiempo una mirada limpia sobre la realidad o sobre el sufrimiento ajeno. Esta coda sobre el sufrimiento ajeno para añadido para hacer honrar el pensamiento de Simón Weil. La gente se anestesia, vive anestesiada, y ha explicado más de una vez aquel experimento psicológico que la gente prefería recibir, la mayoría, calambrazos eléctricos, sí. a permanecer en silencio consigo mismos. Uh-huh. La atención, lo dice muy bien Simón Weil, es una autora muy interesante, muy legible, muy interesante. Es una de las formas más locas de civilización. Eso también lo digo yo en mis libros, pues de muchas maneras diferentes. Porque reconoces que hay algo que tú supera tus intereses inmediatos, tus ególatras intereses inmediatos. Y cuando escuchas de verdad a una persona, cuando lees a fondo un libro, cuando contemplas una obra de arte sin prisa y sin ansiedad, inciso, la media de la gente en los museos es de 6, 7, 8 segundos ante grandes obras maestras. Uh-huh. Inter inciso. Pues eso, cuando estamos ante un libro complejo, pues suspendemos momentáneamente al mayor tirano, que esto lo ha dicho muchas filosofías, que es el yo, nuestro yo, nuestro ego. Uh-huh. Eso también se ha dicho en la tertulia. Y entonces ver habla de creación. De creación, que sería muy bonita, es la reducción de la pesadez egocéntrica. Cuando se alivia o deja de pesar menos el egocentrismo, tenemos mayores cuotas de creación. Y bueno, a mí me ha gustado mucho lo que ponéis en el muro. Hay que aprender matemáticas, latín, geometría, podríamos añadir álgebra, lógica, matemática. No son cuestiones utilitarias, sino hay que entrenar al espíritu. ¿Entrenarlo en qué? En la paciencia. El estudio riguroso obliga a qué? A demorar la expectativa, el deseo, la recompensa, obliga a sostener el esfuerzo y obliga, en resumidas cuentas, a aceptar la lentitud. Se puso de moda, inciso, se puso de moda por unos libritos bestsellers de Cabanoré, elogio de la lentitud sí. Como método, pero parece que no han cuajado. Vivimos una época...
0: Pues no, porque vamos a toda velocidad, vamos tan rápido que efectivamente acabamos dejando de prestar atención. Y tenemos un problema derivado de no prestar atención. No nos atendemos, no nos escuchamos, no nos prestamos atención. Y esto al final, suponemos, acaba pasando factura, ¿no?
1: Bueno, a lo que dices tú, además de esta interrupción constante, pasa factura. Y más que pasará, pues añado yo. Porque la atención, vivimos a la economía de la atención. Yo leí un libro de Tim Book que se llamaba Economía de la Atención, sí, donde explicaba de manera histórica del siglo XX cómo hoy en día se hacía negocio con nuestra dispersión o con nuestra atención.
0: Sí.
1: La atención se ha convertido en un recurso explotable. Es decir, las redes no les importa lo que opinemos sobre ellas. Las redes lo único que les importa es que estemos el máximo tiempo posible en su web. Y entonces, claro, la atención se ha vuelto un bien codiciable. Y entonces muchas veces, pues, vendemos la gratuidad aparente de las redes sociales. En realidad no es tan aparente, porque lo que damos a cambio, damos que está vivo de nuestra atención. Lo que prestamos a cambio de la gratuidad económica de las redes sociales es crear de nuestra atención. Y aquí quiero decir algo, y quizá que acabo con esto o añado algo más. La cuestión es enorme, querida Esther. Porque prestamos atención a aquello que acaba constituyendo nuestra vida. Eso me quiere claro, Si prestas atención a la ley de las tentaciones, si prestas atención a problemas de chismes, si prestas atención a la marca y a las cosas dignas y manudo de ello, esta atención decide qué tipo de persona serás.
0: Oye, porque y si dejas de prestarle atención a la gente con la que estás hablando, o decides dejar de prestarle atención a la gente a la que estás atendiendo, o dejas de prestar atención al trabajo que estás haciendo, por ejemplo, ¿verdad? Podemos encontrarnos, Cristian, muchas situaciones cotidianas en las que nos damos cuenta de que hay distracción y que la distracción, evidentemente, pues nos puede pasar factura. Habrá que prestar atención. Habrá que prestar la atención al médico cuando nos habla. Habrá que prestar la atención a la familia cuando nos habla. Habrá que prestar la atención a la pareja cuando nos dice algo. Quiero decir, no. Habrá que prestar atención al tráfico cuando voy conduciendo. O puedo ir completamente distraída. Habrá que prestar atención a lo que estoy haciendo, sobre todo si es un trabajo que requiere atención.
1: ¿No crees?
0: Tendré que prestar atención al profesor en clase, porque de lo contrario. No estamos diciendo nada, ¿no? Que sea, no sé, no suena chino esto.
1: Los alumnos de bachillerato son incapaces de estar más de 10 minutos estudiando los apuntes porque se distraen. ¿Y no crees que tú que me acabas de comentar, prestar atención al médico, profesor, etcétera, no es una forma de madurez vital, intelectual y afectiva?
0: Claro.
1: ¿Verdad que sí?
0: Sin embargo, mucha gente se da cuenta de que no está prestando atención. Y a veces estás intentando conversar y te das cuenta de que no te están haciendo ni caso en lo que estás diciendo. ¿Verdad?
1: Con varios compañeros oyentes del programa, a veces hay un diálogo de besugo que tienes una paciencia terrible. Y en estos casos desconecto y digo muletillas automáticas. Qué interesante, así, tienes razón, yo también lo veo así, qué interesante, etcétera, etcétera. Pues desconecto, pues como que no me está oyendo, pues yo no voy a... Tú, a veces hay oyentes que te llaman, no quiero personalizar,
0: sí,
1: con los oyentes del programa, que tú les cedes tu atención y ellos no te corresponden recíprocamente con la atención que mereces. Y eso es un poco molesto.
0: Bueno, estamos hablando de lo básico, de prestarnos la atención, ¿no?, justa, pues para, efectivamente, que dé la sensación de que estamos conversando.
1: Claro, que ¿no? conversamos, intercambiamos opiniones, ideas, sentimientos, etcétera. Pues bueno, ya como coda mi intervención,
0: ¿sí?,
1: decir que prestar atención al sufrimiento, al sufrimiento silencioso de los seres humanos, prestar atención, que esto se ve muy bien cuando conversas con alguien, a la facilidad, o también cuando ves literatura, prestar atención a la facilidad, luego somos dos personas, somos partícipes de ella, prestar una atención en una conversación lenta, los matices en una conversación lenta, los recovecos, los signos no verbales, etcétera, etcétera, a las bellezas, por decirlo así, cotidianas, son espectaculares. Decides en la tertulia con saber algunas cosas, sí, no hace falta el mindfulness, enseña eso, ¿no? Enseña a prestar atención, yo que sé, al boteo del café por la mañana, al sonido. Está un poco, ya no hace falta un Rembrandt o ya, un Picasso. Leer, darse cuenta del pensamiento complejo, amar el lenguaje,
0: sí, sí,
1: amar la lectura profunda, notar el tiempo, notar la propia conciencia, en fin, releer, escuchar sin interrumpir, esto que se hace mucho, permanecer en silencio, aburrirse, contemplar, estudiar algo difícil, limitar las perturbaciones digitales, aprender a demorarse, en fin, indudablemente, y con esto será mi coda final, nos convertirá en personas de patente, de primera clase, de primera fila, en sentido latino, porque donde ponemos la mirada, también ponemos nuestro espíritu, como muy bien nos dijo Simón Bar. Y eso es así, donde ponemos la mirada, ponemos nuestro espíritu. Seamos conscientes de esta frase. Lo he dicho yo, pero mira, me ha salido así. Pero creo que a veces, entre la curia o la playa que digo, se puede aprovechar algo. Y creo que es eso. Donde ponemos nuestra mirada, también ponemos nuestra alma. Y en toda esta serie de listado que he hecho un poco borgiano, creo que es importante hacer eso. Pues si solo nos dedicamos a estar en TikTok y dar al día, solo nos dedicamos a verte de basura. No digo yo con eso, que a veces nos gusta desconectar y que no hay, y estar en eterno contacto con la trascendencia es pesado, aburrido y produce desconexión. Pero a veces estar en eterno contacto con la distracción te vuelve un ser humano líquido, vaporoso, un ser humano que incapaz de sustancia, de solidez, un ser humano rarificado, y son molestos, son un poco molestos, y se ven muchos, ¿eh? Se ven muchos, desgraciadamente se ven muchos, y más que se verán por el argumento que he empleado en la conversación en el momento anterior de esta conversación, cuando he dicho que ahora vivimos una economía de la atención, es decir, que la atención se juega con esta atención y con esta estabilidad. Las grandes empresas tecnológicas tienen los mejores psicólogos cognitivos del mundo para que capturen nuestra atención. Entonces, hacer cosas contraculturales, como leer un libro complejo, podemos citar adelante, podemos citar Horacio, podemos citar Horacio, no es complejo. Pero bueno, un libro antiguo es complejo porque es otro contexto cultural.
0: O sencillamente mantener una conversación prestándose atención.
1: Prestándose atención, claro.
0: Algo sencillo, que estés en una mesa con varias personas y que nos estemos prestando atención. Algo simple.
1: A veces, por la interrumpa,
0: sí, y seguimos
1: con alguien y expresas tres ideas. En el primer momento del día uno, en el segundo momento es la idea dos, y en el tercer momento la conclusión del día tres, que es la que se quiere como boomerang que lanzas al contrincante.
0: Sí,
1: entonces el contrincante te responde la idea uno, porque la estaba pensando mientras tú estabas hablando con él. O sea, que la idea dos y la tres, que es la síntesis y la nueva idea, que era alguna vez que has lanzado al interlocutor, no han desconectado. Están esperando a hablar, pero no con escucharte. Pues que escucharan, te enlazarían con el boomerang o con la EVA de DDA3. Ya. Pero sí que enganchan al principio, porque se les ha ocurrido algo. Es un poco triste, un poco triste. Un poco triste.
0: Ya, ya. Pues esto vamos a seguir hablando. Bueno, a ver cómo estamos el día de atención, y a ver cómo nos prestamos atención, y a ver cómo cultivamos nuestra atención.
1: Es una cosa terrible. Tú has dicho descortesía, obviamente es una descortesía.
0: Sí.
1: Estar con un café, hacerte un café con alguien, y que esté pendiente del móvil.
0: Sí.
1: Entonces,
0: o que te des cuenta de que no te está haciendo ni caso. Porque a veces es muy sencillo captar esto. Una persona está hablando contigo, estás hablando con ella, y te das cuenta que no te está prestando atención. Es un momento bastante extraño. Sí.
1: Y a veces noto en ti cuando está a cabo que a veces prestas una atención tensa. Tensa de sentido que es muy dificultosa. Porque tu interlocutor en el programa no te hace ni caso. Y entonces tú intentas reorientarlo. Y entonces a veces incluso pienso que algunos, no lo voy a decir a nadie, que incluso a veces dudo de su racionalidad.
0: Es una cuestión de atención, pero la atención tiene que ver efectivamente con la importancia que le damos a la persona que está enfrente.
1: Ya.
0: Es simple. Cuando nos interesa efectivamente la persona con la que estamos hablando, le prestamos atención. Bueno, o podemos teorizar de otra manera, pero es probable que cuando no le estamos prestando atención es que en realidad tampoco nos importa o tampoco nos interesa. ¿No? En general, es un a priori. Solemos prestar atención a lo que nos interesa y a lo que no, no.
1: Mucha gente
0: y luego vemos cómo practicar la atención y luego vemos cómo cultivarla y luego vemos. Pero en general, hay muchas personas que son tremendamente dispersas, salvo que le pongas delante algo que le interesa. Entonces, rápidamente, ¿verdad?, le prestan atención. Otra cosa es que luego consigan concentrarse o que esa concentración les lleve a alguna parte. Pero es verdad, una persona puede estar 10 horas prestándole atención a algo.
1: Por ejemplo,
0: a una serie con un argumento que le ha resultado muy interesante. Si te interesa, estás ahí, pegado.
1: Una cosa te interesa. Si sabes, voy a hacer acabar con una broma.
0: Venga, una broma, y seguimos, vamos allá.
1: Tú le dices a alguien, ¿sabes qué? El viernes me suicido. Y le dices, pero jueves quedamos, ¿no?
0: Ya, ya. Efectivamente. Efectivamente le ha prestado muy poca atención a la otra persona.
1: Aquello que dicen, ayer se murió mi padre. Y si así, pues yo a mí una vez me pasó una cosa.
0: Ya, exacto, exacto. Cada uno está hablando en su perspectiva y en su esfera. Así es, pero eso no es una conversación ni se están haciendo caso. Vamos a seguir, pues. Gracias, Cristian. Seguimos charlando. Un saludinho. Buenas noches. Gracias, buena noche. Hasta luego. Estamos en Radio Voz, cuéntanos. Buenas noches.
2: Hola, buenas noches, Esther.
0: Bueno, ¿y te? ¿Qué tal?
2: Son Elena.
0: ¿De Carballiño?
2: Pues bueno, aquí tranquiliña.
0: Muy bien.
2: Escoitando.
0: Moitas grazas. Aquí estamos, escoitando vos tamén.
2: Pois, escoitar a mí sempre me gustou escoitar.
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2: 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Para a saúde mental, cando tú estás atento a todos, a todas, entendes a todos, a todas, e a ti ninguén te entende, ninguén te valora, ninguén te escoita. Da igual que digas, ai, é que me doi aquí, ai, é que hoxe teño que dormir, porque vives nese ambiente así, terminas enfermando. 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
1: Aquí estamos, en La Noche con Esther y en Radio Voz, prestándote atención una vez más. Bueno, hoy hablamos de lo que supone prestar atención o de cuán atentos estamos en la sociedad de la distracción. ¿Qué te parece? Buenas noches.
2: Exactamente, Cristian.
1: Muy buenas. Adelante, Cristian. Hablemos. A ver si vamos despertando.
2: Hemos quedado habido un pequeño vacío.
1: Venga.
2: Y hoy no lo ven a Dios.
1: Vamos allá.
2: Como que el mayor placer que sentimos es hablar de nosotros mismos. Voy a empezar hablando de mí mismo y de las ideas sobre la atención que expreso en mi obra.
1: Bien.
2: Y cuando digo obra, al emitir o proferir la palabra, abro mucho la boca y me ensancho. Total, que lo que he dicho muchas veces, lo que repito, porque tengo un mundo pequeño pero muy obsesivo, es que la lectura verdadera ineludiblemente exige lentitud, silencio y una notable desistencia frente al barullo, al estrépito, al Big Bang contemporáneo, ¿no? Y entonces yo creo que el libro ya es una afirmación contundente y napoleónica que debiera matizarse mucho. Yo creo que el libro es un objeto ajeno a la mayor parte de la gente. Y parece, cuando he escrito esto, he dicho esto con variaciones, estoy haciendo una lamentación elitista, pero a mi juicio estoy haciendo un diagnóstico cultural, a saber, que el libro exige un tipo de atención, y subrayo la palabra atención, que es incompatible con la aceleración, con el tubo capitalismo, con la velocidad permanente y exponencial del presente. Y entonces yo creo que leer implica una demorada atención, demorada, lenta, en las palabras, en atenderlas con una mezcla de inteligencia y sensibilidad. Incluso recomiendo algo que casi nadie hace ya, memorizar pasajes de prosa o bien poemas, y que siempre queden habitando dentro de ti. Nada, un poema en muy poco tiempo se puede memorizar, y un trozo de prosa cuesta un poco más, pero también se puede memorizar.
1: Sí.
2: Ahora voy a citar a Nicolás Carr, el autor del magnífico libro Superficiales. Y el origen del libro, si no recuerdo mal, viene en un artículo que escribió titulado "Haciendo Google más estúpidos". Y entonces él se dio cuenta, el autor Nicolás Carr, se dio cuenta que cada vez era menos capaz de leer artículos extensos, de leer un libro extenso, en fin, que era la iPad o los hermanos Karamazov, se le había vuelto completamente intratable debido a su hábito o habituación a Internet. Y entonces voy a ir contra esa.

0: y con una especie de inspiración escribió Superficiales. Estación de Internet con nuestras mentes, creo que es el subtítulo. Y voy a citar algo que dijo. Dijo: lo que la red parece estar haciendo es erosionar mi capacidad, la de Nicolás Carr, de concentración y contemplación. Antes era un buzo en el mar de las palabras. Ahora avanzo por la superficie como un tipo en una moto acuática. Efectivamente, esta metáfora del buzo que ahonda, se demora y profundiza frente al mero scroll infinito de la superficie de una moto acuática. Shallow, el título original del libro, es ondas superficiales, creo que en inglés la palabra shallow tiene el sentido de ondas superficiales que mariposeas en ellas, que vas con una especie de pizzicato o staccato.
1: Sí.
0: En fin. Y los libros, o un paisaje, un mar, una nube exigen una atención sostenida e interrumpida. Y la lectura profunda también. Y entonces también dice Nicolás Carr en su libro Superficiales, libro que recomiendo vivamente: la interactividad de Internet nos proporciona herramientas poderosas, pero también nos convierte en ratas de laboratorio. Esta frase es extraordinaria, de pasaje. Ratas de laboratorio pulsando palancas para obtener pequeñas dosis de alimento intelectual o social. Exacto, buscamos pequeñas dosis como las ratas apretando la palanca pavlovianas, pequeñas dosis de despulgamiento social, de contacto social, superficialidad y de información, con elemento intelectual es información, nada de conocimiento, de sabiduría. Por otra parte, decir, cómo no, que una pintura, antes he comentado que la media en los museos es de 8, 9, 10 segundos a lo sumo.
1: Sí,
0: una pintura,
1: sí.
0: Un paisaje, un cuerpo, un mar, unas ruinas, exigen una atención que es una facultad cognitiva que se convierte en intensidad existencial, que mira hondamente durante 8 o 9 minutos la flor amarilla de un tojo, siente una intensidad existencial y quien no la mira y no se da cuenta de la maravilla del color amarillo de la flor de un tojo. Y quien dice un tojo puede decir otras flores, pero ha parecido que es tan pequeñita, tan poca cosa, tampoco ahora, y me pareció pertinente dar ese ejemplo. Y en fin, que desaparece del mundo, y con esto acabo, el sosiego, la demora, y de todos andamos distraídos, invadidos por una especie de, como digamos, de asordado ruido, esto es un poco redundante, el ruido ensordecedor. ¿Dónde está aquel arte de la conversación? Antes hemos hablado, o habéis hablado con esa verdad.
1: Sí, y continuamos.
0: Gente con móviles en una cafetería. ¿Dónde está aparecido el arte de la conversación? En un café. El arte de pasear lentamente, observando y mirando el mundo, demorándose mirando nubes, inspeccionando nubes como hace Zapatero. La lectura lenta. En fin, continuamos. La ansiedad tecnológica actual está haciéndonos perdernos los máximos placeres cognitivos y espirituales, no solo psicológicos del mundo. En fin, invito a la que empieza el verano, y con esto acabo, a que los oyentes toquen la fruta madura y vean la luz del verano como la ilumina. Que se demoren en eso, que estén atentos a eso. Una pera o una manzana o un higo no tenga rugosidad al tacto, la luz, y que, como si fuera una cosa, digamos, convencional y habitual, sino que fuera un milagro, como la aparición de la Virgen en medio del bosque.
1: Hoy, a veces, cuando prestamos atención a las cosas, nos damos cuenta de un montón de cosas interesantísimas que estaban ahí, pero no les habíamos prestado atención. Y de eso también hablamos, ¿no? También luego leeré algo de uno de los últimos libros de José María Esquirol, el conocido también filósofo y ensayista, que él decía que prestar atención supone un querer prestarla. Habla de la cuestión de la atención y de cómo hacerlo. Y él dice que la mirada atenta también cabe definirla como una escucha. Es muy interesante. Bueno. Dice que hay que ir más allá del tópico, ¿no? Que separa la visión de la escucha. Y es verdad, prestar atención son muchas cosas. La mirada atenta, la escucha, prestar atención. Bueno, hablaremos de ello también a medida que vaya avanzando el programa. A ver qué nos vais contando. Seguimos pues, Cristian. Gracias, buena noche.
0: Muy buena noche.
1: Chao. Hasta luego, Iñao. Seguimos, buena noche. Esto es Radio Voz, cuéntanos. Buenas noches.
2: Buenas noches, soy Vicky Vikingo desde Urense.
1: Muy buenas, Vicky Vikingo, ¿qué tal?
2: Pues tengo una idea.
1: Pues adelante, cuéntanos tu idea.
2: Bueno, vamos a ver. La atención es una herramienta de aprendizaje. Empezamos a aprender a conducir, por ejemplo, ¿no? Y claro, tenemos que prestar toda la atención. Hasta que, cuando ya hemos aprendido, el inconsciente, mientras aprendemos, recoge toda esa información, la registra, y después, cuando ya hemos aprendido, ya no necesitamos, cuando vamos a conducir, ya no necesitamos prestar atención a dónde está el freno de mano o el acelerador, porque ya lo hemos, nuestro cerebro ya lo ha integrado. Entonces, la conducción, por seguir el ejemplo, se convierte en algo automático. El cerebro ya lo aprendió, ya lo tiene, y es automático. Lo que no puede es mezclarse con las emociones. Por ejemplo, esto lo vemos en la publicidad, ¿no? Te ponen una música muy bonita en el anuncio, o unas personas maravillosas, guapísimas, etcétera, etcétera, para atraer tu atención sobre ese producto que se quiere vender. Pero no te están informando sobre el producto. Por ejemplo, ¿no? Por ejemplo, los anuncios de cereales con la leche. Si os fijáis, siempre parece que hay muchos en el plato, ¿verdad? Que hay muchísimos, que el envase lleva muchísimos cereales. No, eso es una ficción, es un truco que se utiliza, se le echa una especie de goma para que se peguen, se aglutinen y parezca que hay mucho en el envase. Si la publicidad tiene sus trucos. Como cuando nos enseñan unas carnes en una publicidad, maravillosamente, no han sido lacadas, etcétera, etcétera, para que parezcan la repera. Es decir, pero como nos han puesto una canción muy bonita y el anuncio lo anuncia pues una persona muy famosísima, nos llama la atención. Pero es un engaño, porque la verdadera información sería qué es el producto que lleva, que nos lleva, etcétera, etcétera. Luego pasa lo siguiente, ¿no? Volvemos a lo mismo, integramos todo y también integramos a las personas. Llega un punto en que ya sabes que te va a hablar la persona. Entonces ya la escucha, ya no es consciente. Estás escuchando, pero no estás prestando atención porque no te va a contar nada inesperado. Ya conoces su discurso. Siempre es el mismo. Siempre es el mismo.
1: ¿Esto es un comentario general? ¿Crees que sí? ¿Que esto funciona así?
2: Sí. Siempre es el mismo. Porque llega un momento en que tú conoces a las personas que te rodean en todos los ámbitos de la vida. Ya sabes lo que te van a decir. Y te van a decir siempre lo mismo. No se cambia. No se cambia. Siempre es el mismo discurso. Según los perfiles de la persona, claro. Entonces, ¿cuándo se presta atención realmente a otra persona? Una escucha atenta realmente. Cuando se sale de su perfil y de repente te va a hablar de algo distinto. Como es algo distinto, prestas atención. Pero solo si te va a decir algo distinto. Y eso puede ocurrir una vez cada año archipiélago. Porque siempre es el mismo discurso. No importa de lo que estés hablando, la persona se va a repetir siempre el mismo discurso.
1: Pero cuando hablas de esto, hablas de personas en general, hablas del 100% o del 90% de la población, ¿te incluyes también en ese paradigma o no?
2: No, porque yo normalmente no hablo con nadie.
1: Ya.
2: Escucho.
1: Claro, todo esto, ¿sabes qué ocurre? Es una idea tremendamente interesante. Yo estaba pensando, claro, dependiendo de los ámbitos en los que estemos, ¿no? Por ejemplo, aprovechando que estamos haciendo esto y en este foro, que, bueno, es evidente que las conversaciones son mucho más interesantes, más creativas, quiero decir, y más diversas si variamos de tema, si variamos de conversación. Claro, pero me voy a lo mismo, pero se supone que con la gente que está alrededor de uno y de una también se varía de tema, ¿no? ¿O siempre estamos hablando de lo mismo?
2: Aunque el tema se cambie,
1: sí,
2: siempre se habla de lo mismo. Es decir, la persona siempre lo va a enfocar a sus propios intereses, por tanto siempre va a hablar siempre de lo mismo.
1: Pero eso convertiría entonces a la interacción humana en algo tremendamente poco interesante. Es decir, si tú, por ejemplo, con tus familiares más o menos hablas siempre de lo mismo, eso quiere decir que no merece la pena hablar, pues total, para decir siempre lo mismo. O a lo mejor tampoco es necesario quedar con amigos o amigas, porque total, siempre van a hablar de lo mismo. Y además, como ya adivinamos, como ya sabemos lo que hay en su cabeza, ya sabemos lo que piensan, y ya sabemos, es como si yo ahora empiezo el programa y digo, pues mira, ¿sabes qué? Como total, Vicky el Vikingo me va a contar siempre lo de siempre, pues mira, voy a desconectar y mientras está hablando ella en antena, voy a hacer algo.
2: Sí, pero es que eso
1: distinto
2: ocurre, aunque no se reconozca. Yo ya sé de qué me va a hablar mi prima.
1: Voy a discrepar abiertísimamente, bueno, porque nunca sabemos lo que va a ocurrir en muchas de las conversaciones que mantenemos.
2: Bueno, esa es tu opinión. Yo doy la mía.
1: Ya.
2: Yo no espero que un deportivista me diga ahora de repente, hoy qué mal que ganó el Depor.
1: ¿Pero tú crees que entonces con ese deportivista no tiene ningún sentido hablar de nada porque ya siempre sabes lo que va a decir? Entonces, ¿qué sentido tiene interactuar con otras personas?
2: Tú ya conoces a las personas. Yo ya conozco a las personas que me rodean.
1: Pero si nunca conocemos completamente a las personas que nos rodean, todo el mundo nos puede sorprender en un momento determinado y todo el mundo puede decirnos algo de lo que nunca habíamos hablado en los próximos 30 años.
2: No importa, se va a repetir siempre a lo suyo.
1: Oh.
2: Siempre en algún momento va a girar hacia lo suyo. Porque realmente prestamos atención y nos interesa de lo que nos interesa a cada uno. Tanto hablarlo como escucharlo.
1: ¿Tú estás en disposición de afirmar que no me está importando nada lo que estás diciendo? No, espera. ¿Estás en disposición de afirmar que yo pongo el piloto automático y no te estoy haciendo ni caso cuando estás hablando? Y que no lo hago con el resto de la audiencia, independientemente de que llamen con cierta frecuencia o no, les conozca o no. ¿Estarías en disposición de afirmar que no os estoy haciendo ni caso?
2: No, yo no estoy diciendo que no hagas ni caso, claro que haces ni caso. Lo que estoy diciendo es que ya sabemos lo que vamos a decirnos.
1: ¿Estás en disposición de afirmar que yo ya sé lo que vas a decir?
2: Conmigo igual no.
1: ¿Y por qué contigo igual no y con los demás sí? ¿Estás en disposición de saber efectivamente cuánto puedo yo tener de dotes adivinatorias para saber exactamente de lo que nos vas a hablar?
2: Conmigo no.
1: Pero con los demás sí, porque son mucho más predecibles, ¿no?
2: Conmigo no.
1: Se ha metido ella sola en esto. Tú serías impredecible y los demás son predecibles.
2: Todos somos predecibles, todos. Por eso mismo ya no tenemos atención, porque ya sabemos lo que nos vamos a contar. Ya lo sabemos. O sea,
1: bueno.
2: ¿Cuántas veces hemos escuchado ya? Me encantan los calabacines. Pues a ver, o sea, va a llegar un punto que... Pues ya está, ya lo integré, vale, pues ya está, ya me lo sé. O sea, a lo inesperado yo prestaría atención, entonces un día viene y me dicen, ya no me gustan los calabacines. ¡Ostras! Esto es un cambio, esto es algo nuevo. Esto es diferente.
1: Uh-huh.
2: Siempre lo mismo. Siempre lo mismo.
1: Uh-huh.
2: Siempre estamos hablando de lo mismo. De lo que nos interesa hablar. Y hasta dónde queremos llevarlo. Que es casi siempre, por regla general, a nuestra sardina, claro, a nuestra plaza. Es así. O sea, yo no espero de una persona que tiene un perfil victimista que deje de ese perfil victimista. Es imposible, porque es su naturaleza. Entonces llega un momento en que te escucho un día, o sea, escucharé un día, escucharé dos al tercero, no, porque ya sé lo que hay. Yo no puedo quedarme encerrada en ese bucle con esa persona. Porque ella misma no quiere aportarse nada a sí misma. Porque no quiere salir de su perfil victimista. Por ejemplo, No tiene en cuenta nada de lo que yo le vaya a decir. Nada de lo que yo le pueda aconsejar. Pues hay personas a las que yo las voy a escuchar una vez, dos, pero una vez ya visto el tenor, ya no. Ya no, es imposible. Porque ya no puede haber una comunicación. De hecho, no la hay. De hecho, no la hay. O sea, además, un día, por ejemplo, me gusta la tortilla de patatas sin cebolla. Al día siguiente me gusta la tortilla de patatas sin cebolla. Y así continuamente, bueno, vale, ya está. No hay más que escuchar a otra persona. No hay más. Eso nos pasa a todos. A todos. A todos. Y sí, yo presto atención. Yo presto atención. De hecho, esta semana estamos prestando atención a cosas muy interesantes, me han parecido muy relevantes. Y sí, yo presto atención. Pero, por ejemplo, la carretera comarcal que viene hacia aquí, yo ya me la sé de memoria. Sé dónde está el bache, sé dónde, en qué lugar me deslumbra el sol. Como ya lo tengo integrado, ya voy y vengo. Alguien que venga por primera vez, hay que explicarle dónde está la bache y dónde le va a deslumbrar el sol. Pero yo ya integré esa carretera, ya sé lo que hay. Pero yo espero lo inesperado, y nunca ocurre lo inesperado. Siempre es todo fijo, fijo, fijo, fijo, fijo, fijo. Yo escucho personas que ya están jubiladas y aún no lo han asumido. Por ejemplo, pasa a todos. Se quedaron allí. Es así, no. No se puede darle más vueltas a donde a lo que no, es imposible. Porque no va a suceder. No. Luego, por ejemplo, dijo esta cita que comentáis de la filósofa Simone Weil, ¿no?
1: La excusa. Y ya para continuar, cuando consideres.
2: La mayor prueba de generosidad. Bueno, pues yo discrepo. Totalmente. Aparte de que, bueno, volvemos a lo mismo, era su opinión. Pero yo discrepo. Para mí, la mayor manera, forma de generosidad es dar la vida por otro. Esto ya nos ha sido enseñado, ¿no? De hecho, así se hizo. A escuchar, bueno, era su opinión. Bueno, buenas noches. Gracias a todos. Besitos. Chao, chao.
1: Conste que me he quedado callada para no resultar repetitiva. Como siempre decimos lo mismo. No sé si se ha ido Vicky el Vikingo. Mariña se fue, ha colgado el teléfono. Bueno, la verdad es que resulta muy interesante, Mariña, ¿de acuerdo? Claro que sí, cada uno puede tener su opinión, pero la verdad es que resulta una idea. Estaba pensando yo cómo decirlo. No había escuchado un alegato tan vehemente a favor de la descortesía. Y resulta una idea muy interesante. De hecho, en 2026, efectivamente, pues podemos permitirnos incluso hacer un alegato vehemente a favor de la descortesía. Y antes de que digas que no tengo razón en lo que acabo de afirmar, no es que tenga razón, es que es un alegato vehemente a favor de la descortesía, porque la descortesía es lo contrario de la cortesía. Y cortesía, entre otras cosas, es demostración o acto con que se manifiesta la atención, respeto o afecto que tiene alguien a otra persona. Efectivamente, si no le prestamos atención, no le tenemos respeto y no le tenemos afecto, porque lo que nos está diciendo la otra persona no nos interesa, es un rollo repetitivo y nos da absolutamente igual, pues efectivamente la demostración, lo contrario de la demostración de cortesía es la descortesía. Y bueno, pues resulta interesante, es efectivamente un alegato directo a favor de la descortesía. Es una idea.
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1: Estamos en Radio Voz, sigamos. Buenas noches.
4: Buenas noches.
1: Buenas noches, ¿qué tal, cómo estamos?
4: Pues estamos bien, por ahí también.
1: Pues de cierto que sí, gracias, aquí estamos.
4: Bueno, mira, hay unos días que falábamos
1: de... Contanos.
4: ¿Qué?
1: Sí, Susón Tordoya.
4: Sí, hay unos días que falábamos de la lista de espera, ¿te acuerdas?
1: ¿De lista de...?
4: Bueno, de hacer cola para pa esperar.
1: Ah, sí, sí, das colas, efectivamente, das ringleiras, sí, de hacer pues, de hacer cola.
4: O viernes a sábado, no sé si lo viste, en Barcelona, uh-huh. Estuvieron esperando desde las 12 de la noche hasta las 8 de la tarde, 20 horas.
1: Ya. Uh-huh.
4: Yo no conocía esto. A ver si pronuncio bien, Bad Bunny, ¿no?
1: Uh-huh. Sí.
4: Yo no sabía quién era. Parece que era de Puerto Rico, pero madre mía.
1: Uh-huh.
4: Vaya.
1: A mí siempre me resultó extremadamente divertida a cuestión de que hay personas, por ejemplo, que consideran incomodísimo hacer camping, ¿sabes? Ir de acampada, porque uf, es súper incómodo. Pero resulta que les parece cómodo hacer 3 días de cola para ir a un concierto. Y algo muy curioso, ¿sabes?
4: Sí, verdad.
1: Una vez más, a cuestión de comodidad o incomodidad tiene que ver con motivación. Ir de camping o ir de acampada é moi incómodo. Se non teño máis mínimo interés en ir de camping. Pero dormir na rúa, verdade, en condicións bastante antixénicas, non ten ningún problema, salvo que este agardando para un concerto. É curioso, é curioso. Faime moitísima gracia. De certo. Hai persoas que pasan frío, calor e todo o demais precisamente por facer cola para un evento deste tipo. Por certo, cada un fai o que quere para o que lle peta, non? Pero ten gracia por iso, porque ás veces é bastante incoherente a cousa. É gracioso, é simpático.
4: Eu chamou a atención total.
1: Sí, sí.
4: E sei que volve en junio a Madrid.
1: Uh-huh.
4: E despois, onte, caiu aquí un pedrazo, un sí. Granizo.
1: Por todas partes.
4: Petaban os tellados como se foron martillos.
1: Sí.
4: Houve xente que lle furou as uralitas.
1: Sí.
4: Uh-huh. Eran enormes,
1: Uh-huh.
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1: Deixei de escoitar a Suso. Non sei se me está escoitando porque parece que tiñamos un... Cortouse a comunicación porque tiñamos un problema de cobertura, creo. Estabas nun lugar con menos cobertura. Chámanos de novo, por favor, e seguimos conversando. Estamos en el 981-1344-33. Marcos, tenemos nueva comunicación. Sí. Ah, la de Suso tenemos. Vamos allá. Suso, de nuevo, boas noites.
4: Boas noites, outra vez.
1: Agora sí, cortouse. Moi ben, moi ben, contanos.
4: 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E agora pasamos ao tema de hoxe.
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1: 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Claro, como estamos escoitando a persoa que está no noso carón, deixamos de prestar atención, perdemos esa alerta.
4: Sí, sí.
1: Poñemos modo piloto automático e en realidad non nos estamos facendo nin caso. É posible que dea igual, non? Pero supoño que a todos, cando estamos dicindo algo, nos apetece que nos presten atención.
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1: 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Ata logoiño. Boa noitiña. Estamos en directo en Radio Voz. Te escuchamos tamén. Cuéntanos. Buenas noches.
5: Buenas noches. Estéreo oyente, soy Javier Dorense.
1: Muy buenas.
5: Voy a dar dos puntos. Voy a dar un punto bastante así llanamente y luego dar el segundo punto ya un poco más científico, ¿no? Uh-huh. El punto llanamente, ¿le tenemos que tomar atención entonces a los negacionistas de las vacunas? Pregunto. Porque a veces hablan los negacionistas de las vacunas y se les insulta, no se les toma atención. ¿Por qué? No es la atención lo que hay que tomar. ¿Me lo puedes decir, Esther?
1: Interesante forma de ir retorciendo la idea. Sigue, sigue.
5: Exactamente. Se le toma atención cuando a uno le interesa y cuando a otro no. Y se le toma atención a quien unos dicen y a quien otros no. Si habla un youtuber o no, se le dice a ese no le tomes atención. Es un conspiranoico. Si hay un anciano que está hablando cosas, a ese no le hagas caso, no le tomes atención, ese está loco. No lo tienes oído, Esther. Yo lo oigo y en tu, querría, en tu programa
1: lo oigo. La verdad es que estaría interesadísima en escuchar lo que piensas tú, no lo que piensan los demás, sino lo que piensas tú sobre esto.
5: Lo que pienso yo. Mira, vivimos en una matriz y la realidad no es la que vemos. Hay otra realidad que la esconde. Por eso hay que tomar la atención no al mundo. El que es del mundo no es de Dios. Porque este mundo es del príncipe, del mentiroso, el homicida, el Lucifer. Entonces este mundo no le puedes tomar atención. Es un mundo caído y de muerte, de enfermedades. Todos tenemos problemas. Nadie quiere oír los problemas de otros. Todos tenemos enfermedades. Algunos dicen, te cuentan, no, es que tengo aquí yo una reuma. Vale, pues yo tengo las cervicales. Es un mundo irreal, un mundo irreal. No le puedes tomar atención. Vale. Ahora voy a explicar científicamente lo que es nuestro cerebro. Cuando nacemos, tenemos 5 sentidos hacia el mundo. Y hay quien tiene la información del mundo. Los profesores, los que dicen ser científicos, los que dicen ser filósofos. Pero tomamos atención a los filósofos y no a los profetas, que te dicen la profecía y te están diciendo que estamos en un tiempo de angustia y no de felicidad, que te pongas firme, que viene tu redención, no te apegues al mundo porque vienen las plagas, vienen las guerras, viene el hambre, viene la inflación. O sea, ¿cómo le vamos a tomar atención a este mundo? Viviríamos en la inopia, porque este mundo es una novela, la novelizan. Pero bueno, yo ahora voy a explicar lo que es nuestro cerebro. Desde pequeño vas escogiendo, es como un puzzle, tienes que crear un puzzle. Cuando creas el puzzle, unos los crean de 5 piezas y otros de millones de piezas. Esa es la diferencia. Y nos comunicamos por frecuencias. Yo no puedo tener una conversación con un forofo del Real Madrid. ¿Le tomamos atención al cuñadismo en Navidad? Si se dice que no le debes tomar atención al cuñadismo en Navidad, porque va a acabar la cena un poco mal. Es que nos contradecimos a veces. ¿Le vamos a tomar atención ahora a todo lo que está pasando con Zapatero? No nos interesa.
1: Que lo que pasa es que estás haciendo un comentario muy global de algo que es personal. Quiero decir, porque tú le prestas atención a lo que te interesa y cada persona le puede prestar atención a lo que le interesa. No todos tenemos los mismos. Cuidado, no todos tenemos los mismos intereses.
5: Exactamente. Es lo que ha dicho un oyente, que ella toma atención cuando le interesa ciertas cosas, que ella ve un puzzle para seguir su puzzle. ¿Me explico? Vale, porque hacemos un puzzle. No a todos nos gusta ser mecánicos, pero hay quien es mecánico y hace su puzzle de mecánico de 5.000 piezas. Pero hay quien quiere seguir y va adquiriendo más piezas de mecánica y más piezas de mecánica porque le interesa la mecánica.
1: Claro, lo que pasa es que si nos dejamos a llevar por esa línea que estás iniciando, que es una línea arriesgada, muy interesante, sí, pero muy arriesgada, sí, podríamos llegar a la conclusión de que, claro, uno puede llegar a pensar que en general los demás son bastante más estúpidos, porque les interesan cosas, comillas, mucho menos profundas, o tienen muchas menos piezas en ese puzzle.
5: Sí, hay gente que tiene menos piezas en el puzzle. Y eso lo sabemos todos, porque hay un coeficiente.
1: Pero acabaremos llamándole estúpido a alguien.
5: Ya lo verás. Pero yo voy a decir la verdad siempre,
1: y vas
5: aunque
1: a decirlo.
5: Duela.
1: Pero, Javier,
5: a la universidad.
1: Y vamos a hacer esto amablemente.
5: Déjame hablar, porque si no después se transversa todo. Cuando vas a la universidad, cuando yo fui a la mili, te hacen un coeficiente intelectual para darte un puesto según tu coeficiente intelectual. No van a meter un mecánico, por ejemplo, en el tándem sociológico y lobotomizador de Harvard. Tienen que meter psicólogos. No va a meter un mecánico en Harvard. Y que, ¿entiendes? Meten psicólogos para que le coma la gente el coco. Porque hay psicólogos que te ayudan a recuperar el coco y hay psicólogos que te ayudan a meterte cosas en el coco que le interesa a ciertas personas. Es una nueva publicidad que hay ahora. O sea, la publicidad antes era de una manera y ahora la publicidad es de otra. No lo voy a explicar aquí porque sería muy largo. Entonces, la atención la tomamos por frecuencia. Si yo encuentro una persona que me dice, esto es una matriz, muy bien, ven para aquí que vamos a conversar y a mirar las piezas que tienes tú y las piezas que tengo yo, las que nos faltan, como el cambio de cromos. ¿No se cambian los cromos los niños de los fubos? Pues nosotros cambiamos nuestro conocimiento con otras personas en el mismo puzzle. ¿Me explico? Por ejemplo, los forofos del Real Madrid se cambian sus puzzles en el cerebro sobre los jugadores del Real Madrid. Y hay algunos que saben más que los demás, porque muchos se quedan simplemente, digamos, en un futbolista y su camiseta, pero otros buscan que está casado, que tiene hijos, que vive en tal sitio. Va añadiendo piezas al puzzle de ese futbolista que a él le interesa saber, porque nuestro cerebro es así. Total, para tener personalidad tienes que hacerte tu propio puzzle, no con los demás, ni con las conversaciones de los demás. Tienes que vaciar el cuenco y llenarlo de tu propio conocimiento, de lo que tú observas en el mundo, de lo que tú observas, lo que ves, observas cómo aquel engaña al otro, cómo el otro discute con el otro para que el otro defienda al otro, cómo el mundo es un truco, todo es un truco, todo empezó con la magia. Todo es mágico. Tenemos un contenedor marrón. ¡Qué mágico! Es magia ese contenedor marrón. Es magia. ¿No lo tienes oído, Esther? Vivimos en un mundo mágico. Si se lo están diciendo a la gente, porque para decirle a la gente las cosas, se las dicen de frente y no se enteran. Le están diciendo siempre que vivimos en un mundo mágico. Y la gente, ¿qué es la magia? Truco. Y se lo dicen, esto es mágico, un contenedor mágico. A los niños, un cuento mágico. Porque el mundo es un truco. Para los que saben, ¿eh? Yo no soy mago. Pero conozco el juego de los magos. Conozco acción, reacción, solución, caos, orden. O sea, conozco muchos juegos de ellos. Peón blanco, peón negro y los enfrentamos. O sea, conozco los juegos de ellos, pero yo no los hago. Y para eso, lo que todo el mundo antes, yo ni lo voy a aconsejar ni nada, que lea La ventana de Overton, por favor. Ahí le explica perfectamente cómo se hacen los trucos. El señor ese fue el que inventó la forma de ir llevando a la gente a donde ellos quieren. ¿Y qué voy a decir más? Que yo le pongo atención cuando veo uno que tiene mi frecuencia. Es decir, sabe, él tiene partes del puzzle que yo también tengo en mi cerebro. Pero él igual tiene uno que a mí me falta. Y yo tengo uno que a él le falta. Entonces, escudriñamos entre los dos el conocimiento que tenemos y añadimos. Es lo que hace la inteligencia artificial. La inteligencia artificial escudriña en toda la información y todos los datos que le damos gratis, que nadie nos paga. No nos paga nadie, pero se lo damos gratis. Y luego la inteligencia artificial puede hacer una novela. Puede hacer una novela. Y eso también, los que tienen la información de arriba, también hacen novelas y cuentos. Y te están enseñando una imagen y es un actor el que lo está haciendo. Por ejemplo, una imagen de guerra. Hacen en la guerra, la verdad ya queda descartada. Entonces las imágenes de guerra son trucos. Vale, uno dirá, a mí me bombardean una escuela y otro dirá, a mí me bombardean un hospital. Pero vuelvo a recordar, estamos en un mundo mágico. Mágico. Te lo están diciendo. Ellos no mienten en sus firmas, cuando firman con sus símbolos.
1: Deberíamos continuar.
5: Apolo 13. ¿Quién era Apolo? El que le robó el fuego a Dios. ¿Quién le robó el conocimiento a Dios?
1: Sería buena idea que fuéramos continuando si eres tan amable.
5: Lucifer. Apolo es Lucifer.
1: Vamos a ver si consigo la atención de nuestro oyente, porque le estamos prestando atención, pero deberíamos ir con la siguiente llamada, por favor.
5: Bueno, pues ya está. Pues ya está. Bueno, pues buenas noches, Esther, y a todos.
1: Continuamos. Gracias.
5: Vale, gracias.
1: Muy buena noche.
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1: Estamos en Radio Voz. Contémonos. Buenas noches.
2: Hola, buenas noches.
1: Muy buenas noches. Tenemos ahí un acople, habría que bajar la radio si eres tan amable.
2: No, espera, es que yo creo que tengo un acople, pero por culpa de un aparatito que tengo yo.
1: A ver, si bajamos el volumen de la radio, seguramente podremos escucharnos. A ver.
2: Espera, ¿me escuchas ahora bien?
1: Ahora mejor, efectivamente.
2: Vale.
1: Muy bien.
2: De acuerdo.
1: Adelante, te escuchamos. Que hace mucho tiempo que no nos llamabas, Pitusa, desde Vigo.
2: Sí, bastante.
1: ¿Qué tal? Muy buenas, hace mucho tiempo. Bienvenida.
2: Es que tuve un problema que me cambié de domicilio y resulta que de donde escuchaba yo en la radio y tal, que era una... Pues tenía acoples y no oía mal. Y tuvimos que cambiar el aparatito y hacer otra acople mejor y ahora sí os puedo volver a escuchar.
1: Buenísima idea, entonces. Hay que comprarse radios nuevas y poder escucharse mejor. Así me gusta. Así me gusta.
2: Radio en el último modelo.
1: Me encanta la idea. Bienvenida, pues, Pitusa. Adelante. Cuéntanos, por favor.
2: Vamos a ver. Pues me he perdido. Estoy totalmente perdida desde el principio hasta ahora.
1: A ver, cuéntanos.
2: Vamos, yo había entendido que... Debemos respetar a los demás, debemos de escuchar a los demás, debemos de ayudar a los demás. Y nadie es más que nadie. Yo eso es lo que entiendo en la vida. Es lo que entiendo. El problema que tenemos hoy en día es que todos sabemos mucho y al final no sabemos nada. Eso es lo que yo siento. Y yo echo mucho de menos, pues, esas amistades que podías compartir cosas, que podías decir cosas, que nos podíamos decir cosas que nos ayudaban los unos a los otros, eso se está perdiendo o ya se ha perdido. Y la verdad es que me da mucha tristeza, mucha tristeza. Hay muchas personas a nuestro alrededor que nos necesitan, que tienen problemas, que a veces se encuentran solas, a pesar de que están rodeadas de gente, que necesitaban que alguien las escuchara y que alguien, pues, no aconsejara, sino que les sugeriera. Y yo eso lo echo mucho de menos. Y la verdad es que, no sé, ya digo, en el programa de hoy me he perdido totalmente.
1: ¿Por qué crees, aunque más o menos lo vas apuntando, por qué crees que dejamos de escucharnos o que no prestamos atención? ¿Qué pasa? ¿Por qué no prestamos atención? O bueno, ¿por qué incluso se justifica el no prestar atención?
2: Bueno, yo es que, no lo acabo de entender. No sé si es que yo soy un bicho raro, porque al final a lo mejor soy yo el bicho raro, ¿no? No lo sé. Pero... Hoy hay tantas noticias, hay tantas cosas. Todo el mundo sabe muchas cosas y al final eso, en vez de ayudarnos, nos está perjudicando. Y aparte empezamos a decir unas cosas tan extrañas que no lo sé. Yo últimamente, te lo digo de verdad, estoy apagando las noticias... Estoy dejando de leer ciertos periódicos o ciertas revistas porque la verdad es que no me están aportando nada, sino lo que me están haciendo es un lío general que no veas. No sé, no lo entiendo. Cuanto más avanzamos, peor vamos. Parece que
1: estuviéramos... Quizá no prestamos atención porque no nos interesa. No nos interesa lo que nos vayan a contar, lo que nos vayan a decir. No prestamos atención, ¿por qué? ¿Porque estamos a otras cosas?
2: Perdona lo que voy a decir. Es que hoy tenemos muchos aviondos, desgraciadamente. Pero aviondos que no van por el camino que deben ir. Y eso no es correcto. Es que hoy en día, es que tú no sabes nada, es que cállate. Yo lo acepto de que no sabes nada. Yo no sé, se ha cogido una actitud muy, muy extraña. No, no sé, no la entiendo, no la entiendo. No la entiendo. La verdad es que es mejor no pensar, porque a veces dices, esto me está pasando, esto... No, prefiero desconectar. Prefiero desconectar, porque de verdad que me saca de quicio. Lo digo de verdad. Pero bueno, por favor, escuchémonos más. Escuchemos a los que están a nuestro alrededor. Tienen muchas cosas que contarnos porque tienen problemas. Hoy la gente tiene más problemas que nunca. Por favor, ayúdenos a los demás, que eso es lo que tenemos que hacer. Y la verdad es que debemos de ser más moderados, respetar más, porque cada vez el respeto está brillando por su ausencia. Y ¿sabes una cosa? Yo reconozco que si ayudas a los demás, te ayudas a ti mismo. Si escuchas a los demás, te ayudas a ti mismo. Porque a veces, escuchando a los demás, arreglas problemas que tú también tienes. Así que yo, es mi pensar y mi forma de ver lo que está sucediendo. Si hay gente que no está de acuerdo conmigo, lo respeto. Pero por favor, escuchémonos. Y cuando se presenta un tema, por favor, vayamos por ahí, no nos vayamos por los cerros de Úbeda.
1: Porque bueno, eso tiene mucho que ver también con lo que nos interese o con lo que no nos interese también. Es verdad. Pero fíjate que hablamos en general. Hablamos en general.
2: Porque los que no somos tan listos ni tan preparados, pues nos perdemos. Y andamos navegando por no sé dónde. Eso es lo que es. Y eso es lo que yo siento. Es lo que yo siento. Por favor, más respeto y escuchemos más a los demás.
1: Una forma de manifestar respeto, Pitusa, es escuchar con atención.
2: Precisamente. Y hoy, desgraciadamente, se escucha poco. Porque en el momento que una persona empieza a hablar, se va por los cerros de Úbeda. Y la verdad es que en vez de ayudar a las personas, lo que hacemos es dejarlas más crispadas. Bueno, es el mundo. El mundo está así. Y bueno, hay gente que le gusta vivir así. A mí no me gusta. A mí no me gusta. Además, mira, a medida que van pasando los años, yo me voy haciendo más tranquila. No me preocupo ya tanto por las cosas. Y lo que sí me preocupo es por los demás. Eso es por lo que debemos hacerlo. Que atención a lo que tenemos alrededor, que hay mucha gente que necesita nuestra ayuda.
1: Pues se trata de seguir escuchándonos y de seguir escuchando ideas. Gracias, Pitusa, por estar con nosotros también. Bienvenida.
2: Vale. Bueno, ahora ya llamaré más a menudo, ¿vale?
1: Contamos con ello. Gracias.
2: Bienvenida
1: de nuevo. Un saludiño. Buenas noches. Gracias. Hasta luego.
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0: necesita nuestra ayuda.
1: Pues se trata de seguir escuchándonos y de seguir escuchando ideas. Gracias, Pitusa, por estar con nosotros también. Bienvenida.
0: Vale. Bueno, ahora ya llamaré más a menudo, ¿vale?
1: Contamos con ello. Gracias, gracias.
0: Buenas
1: Bienvenida
0: noches.
1: De nuevo. Buenas Un saludiño. Noches. Buenas noches. Gracias.
0: Chao,
1: hasta
0: chao.
1: Luego. Hasta luego.
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0: Aquí estamos en la noche con Esther y en Radio Voz. Nuestra música hoy habla de enfocarse, de prestar atención, de hacernos caso. Bueno, como la temática que nos estamos planteando, claro. ¿Cómo andamos de atención en la sociedad de la distracción? Bueno, ¿cuán importante es o no que nos prestemos atención o que nos hagamos caso? Esto es Radio Voz, cuéntanos. Buenas noches.
1: Hola, buenas noches. Soy Marga.
0: Muy buenas.
1: Desde Coruña.
0: ¿Qué tal, Marga? ¿Cómo estamos?
1: Muy bien, espero bien. Que vosotros también todos bien.
0: ¿Estamos? Sí, estamos bien, muchas gracias. Adelante,
1: mira,
0: te escuchamos.
1: Pues, vamos a ver, esto es lo que se llama, ¿cómo se llama? Mindfulness, ¿no?
0: Mindfulness.
1: La atención plena, sí, no sé cómo se dice.
0: Sí.
1: Bien, pocos prestamos atención plena, porque estamos distraídos por todos los dispositivos, aparatos y todo lo que nos rodea, ¿no? Pero si una persona tiene un mínimo de educación, cuando alguien la está exponiendo cualquier, le está exponiendo cualquier tema, pues lo mínimo que debe de hacer es prestar atención. ¿Qué pasa? Que si falla un poco la educación y además no hay interés, porque tenemos o creemos que tenemos otra fuente de información y menospreciamos al interlocutor, decimos, va, ¿qué me va a contar? Pues entonces caemos en la grosería, en una desconsideración tremenda. Y bueno, ya estamos prejuzgando a la persona que tenemos enfrente, porque todo depende del estrato social, de la vestimenta, de la apariencia, de todo. Todo eso se tiene en cuenta subjetivamente, aunque no lo hagas conscientemente, sí lo tienes subjetivamente. Vuelvo al ejemplo este. Si se te acerca un indigente y te cuenta algo, se le escucha. Claro, también hay, esto tiene que ir acompañado de un mínimo de empatía. Porque todos somos seres humanos, todos necesitamos de alguna manera comunicarnos y expresarnos, aunque a veces digamos burradas y tonterías, ¿no? Pero lo mínimo que debe de haber es un poco de respeto.
0: Claro, fíjate que estamos hablando, Marga, de prestar atención, no necesariamente los desconocidos, que también, sino empezando por los conocidos.
1: Sí,
0: claro,
1: sí, claro,
0: si llegamos a la conclusión de que en una reunión de amigos no nos estamos haciendo ni caso porque no me interesa lo que me dicen, o si se acerca, ¿verdad?, a alguien de mi entorno laboral y no le estoy escuchando tampoco porque no me interesa lo que me está contando, etcétera, etcétera. Y cuántas veces, ¿verdad?, nos encontramos, lo hemos dicho más veces, en una mesa con personas que están viendo el móvil y no se están prestando atención. A lo mejor alguien está intentando decir algo y no lo escuchan, por ejemplo.
1: Claro, tiene su cerebro ya entrenado, porque lo tienen entrenado, para desconectar en cualquier momento.
0: Ajá.
1: No es conscientemente, es inconscientemente, porque atienden a los estímulos. Entonces, bueno, yo ya me planteo si es mejor o es peor, ¿no? Pues yo creo que es peor, porque al final eso aísla. Si tú solo atiendes a unas fuentes que tú crees que son las interesantes, pues te pierdes muchas cosas, porque siempre hay algo que puedes conocer, que puedes saber, que puedes comunicar, que te pueden hacer saber. Es decir, pero para eso tienes que prestar atención. Es lo que se llama una escucha activa.
0: Sí.
1: Uno puede hablar mucho, pero al mismo tiempo escuchar. No quiere decir que el que hable poco esté escuchando más.
0: No, efectivamente.
1: Porque hay gente que tiene una facilidad para desconectar y se lo notas porque se nota en la mirada.
0: De hecho, si una persona está interviniendo en la conversación es porque está escuchando.
1: Claro. Y cuando desconectan, aunque estén en un grupo y ya no están ahí, ya están en otra historia.

0: historia, pues la compra en mi amigo, en mi, en cualquier chorrada. Bueno, chorrada, que no, o no, que a veces es un problema, bueno, que te distrae.
1: Sí.
0: Pues se nota también. Se nota que esa persona, con su postura, con su cómo se mueve, está ausente. Hombre, yo no digo que no sea lícito en determinados momentos hacer un escape de esos. Porque todos lo hemos hecho en alguna conferencia, en alguna cosa, que llega un momento que ya no captan nuestra atención y entonces se convierte en tediosa y escapamos de alguna manera por algún vericueto, ¿no? De estos mentales que tenemos, de buscar otras, como además en la cabeza la tenemos normalmente, al no hacer la concentración esta del pensamiento pleno, bullen miles de pensamientos en el cerebro, entonces es fácil distraerse, claro. Por eso la meditación lo que consigue precisamente es la atención plena. Pero al principio fluyen los pensamientos, fluyen locamente, hasta que se van concentrando y se va haciendo lo que es una atención dirigida. Pero bueno, eso como todo es un entrenamiento. Hay gente que lo quiere hacer y hay gente que no. Entonces, bueno, esto es opinable.
1: Sí.
0: Yo sobre todo lo considero educación y consideración hacia los demás. Porque, hombre, también si voy a una conferencia y me pongo a mirar, yo qué sé, pues no sé qué te diga. Cualquier, pues el conferenciante también se distrae. Si tú empiezas a revolver en el bolso y a sacar papelitos y a hacer ruiditos, el que está dando una charla se distrae. De alguna manera se la estás boicoteando. Y es una falta de consideración. Es casi mejor que te levantes y te vayas. O digas, pues me ha surgido un problema, me tengo que marchar. Ya está. Pero boicotear a una persona que se está expresando, que está exponiendo cualquier cosa, o que te está comunicando un sentimiento, pues a mí me parece, la verdad, de una falta de humanidad tremenda. Y además creo que perjudica también al que lo hace. No solo al que lo recibe. Pero bueno, eso es como yo lo veo.
1: Como todo, es un tema interesante porque es muy matizable y tiene mucho que ver efectivamente con lo que pensemos de la otra persona, ¿no? Y con lo que pensemos del ámbito en el que nos movemos. Claro, es probable que muchas veces sencillamente pueda ser esto una descortesía o puede ser, ¿no?, pues una cuestión que tiene que ver con los modales o con las maneras, y también puede tener que ver efectivamente con cómo vemos a la otra persona, si nos interesa o no lo que nos va a decir o si lo consideramos suficientemente interesante como para prestarle atención.
0: Sí, ¿no? Y a veces ya presuponemos, según la persona, si nos va a interesar o no.
1: O no, claro.
0: Claro, pero eso ya es un egoísmo y un interés que va encaminado a conseguir algo.
1: Claro.
0: Porque al jefe, ¿verdad que le prestas atención? Claro que le prestas atención. Pero a un compañero que te está contando que tuvo ayer un problema, ¿qué tal? Pues a lo mejor no le haces ni caso.
1: Aunque es verdad que cada uno puede escoger cuáles son los objetos de su interés, pero en general, así pues como punto de partida, todos queremos, claro, que nos presten atención, supongo. O preferimos que nos presten atención cuando tenemos algo que decir o que compartir, a que nos ignoren, ¿no? Y a que no nos hagan ni caso. Y seguro que sabemos la diferencia entre que te hagan caso y no te lo hagan, o hayan prestado atención a lo que has dicho, ¿no? Claro.
0: Sí, tiene mucho que ver también el tono de voz.
1: También.
0: El tono de voz, la inflexión. Hay personas que son muy monocordes.
1: Sí.
0: Y entonces...
1: es más fácil desconectar. Claro, claro.
0: En cambio hay voces chillonas y voces más incidentes, más... Que no te dejan.
1: Ya.
0: No te dejan, incluso a veces te molestan. Pero no te queda otra que estar ahí.
1: Sí, sí.
0: Entonces, bueno, y después hay gente que tiene una EA... Y te boicotea. Uh-huh. Es decir, no sí. le interesa para nada lo que le estás diciendo porque solo le interesa lo que ella dice. Uh-huh. Y si tú no eres de su ambiente, de su ámbito y de tal, pues ya te descarta. Uh-huh. Bueno, esa gente en realidad se pierde muchas cosas, ¿eh? Porque la sabiduría no está uh-huh. en determinados ahí. Estamentos, ¿eh?
1: Ya.
0: Ni el conocimiento. Uh-huh. Y puedes llegar a una aldea perdida y encontrar a un paisano que te da una lección, ¿eh? Uh-huh. Pero bueno, si tú ya lo descartas previamente, pues dices, ¿qué me va a contar este señor aquí?
1: Ya, ya.
0: Uh-huh. Entonces, pues esto es como todo. Te pierdes un montón de oportunidades. Uh-huh. Y al final tu vida se empobrece.
1: Ya. Yeah.
0: Pero hay otras personas que no piensan perder el tiempo en escuchar a los demás. Uh-huh. Solo en sus intereses.
1: Ya. Yeah. Vamos a seguir
0: entonces,
1: escuchándolos los también.
0: Bien dirigidos Adelante. O mal dirigidos son los suyos. Uh-huh. Yeah. Y no hay nada que hacer con uh-huh. esa gente. Porque por mucho que les digas, no van a cambiar, es difícil, ¿eh? Les uh-huh. falta un poco de bastante empatía.
1: Ya. Pues vamos a seguir escuchándonos. Marga, gracias por estar con nosotros.
0: Venga,
1: bienvenida también esta noche.
0: Noches.
1: Graciñas,
0: buenas noches.
1: Un saludo, muy buena noche. Hasta luego. Estamos en Radio Voz, te escuchamos también. Cuéntanos, buenas noches.
2: Buenas noches, soy Javier Dorense. Buenas noches, Terioyentes.
1: Cuéntanos.
2: Tengo un poco de réplica y entonces se me está yendo el santo al cielo. Vamos a ver. Bueno, voy a decir dos cosas, ¿no? Y no son mías. Algunas sí, pero estas no. No voy a decir el autor porque creo que cuando lo diga todo el mundo lo sabrá, porque se habló de caminos. Y dijo, el hombre elige caminos que le parecen buenos y le llevan a la perdición. Lo dijo. Y dijo también, no dejéis una manzana podrida en el cesto, hay que sacarla, si no pudre a los demás. Por eso, creer que todo el mundo es bueno, creo que es de inocentes. Porque el mundo no es bueno, la gente no es buena, ¿vale? No es buena. Y ahora voy a decir, esto es, tampoco es mío, pero es de un gran profesional. En la vida, entre nosotros, solo existen dos contratos. Los contratos emocionales y los contratos de escritura que tenemos con el Estado, con la economía, con la venta, con el trabajo. Los contratos escriturales. Y luego los emocionales. Y esos contratos emocionales pueden ser por amor, por envidia, por odio, por venganza, por ira, por crítica, por enjuiciar a los demás. Esos son los contratos emocionales, que la gente emocionalmente puede amar, pero también puede envidiar a otra persona y está atada a ella. También puede tener ira contra otra persona y está atada a ella. Por lo tanto, hablar hoy que los seres humanos nos tomamos todos la atención me parece demasiado demagogo, porque no nos tomamos atención todos, sino el círculo que nosotros queramos. ¿Me explico? Y uno de los caminos que lleva a la perdición son todos aquellos caminos que no van a él, que él es el camino único, no el Maifunes. Él es el camino, la verdad y la vida. Ni el Maifunes, ni el tibetano. Todo eso.
1: Javier, recordemos una cosa por si acaso. Descuida, por si acaso hay dudas, recordemos que estamos en un ámbito de respeto, ¿de acuerdo? Y que hay diferentes criterios y que hay diferentes maneras de enfocar todo.
2: Que las hay.
1: Y que tenemos que partir de una priori, del respeto absoluto hacia otros criterios, lo cual no quiere decir que se comparta lo que los demás piensan, pero si no partimos de una base de respeto, partimos de una mala base, es decir, no podemos partir de ahí.
2: Exactamente. Yo sigo el camino, la verdad y la vida.
1: Creo que no me ha escuchado, Javier, porque en general no me presta atención cuando hablo. Me sirves de ejemplo. Estoy explicándome claramente, ¿verdad? En un programa de radio que pretende ser lo que quiere seguir siendo.
2: Sí. Plural. Sí, lo es. No todos somos iguales. No todos tenemos las mismas creencias. Ni todos tenemos la ideología política.
1: Entonces habrá que respetar, ¿no?, a los demás.
2: Exactamente, que hay que respetar.
1: ¿En qué quedamos?
2: Pero a mí hay que respetarme también.
1: Claro, pero yo te estoy hablando de lo que tú estabas diciendo porque estábamos empezando a faltarle respeto a otra gente que piensa otra cosa.
2: No, fue por lo de los puzzles pequeños y los puzzles grandes. Y eso no es mío.
1: ¿Sabes qué ocurre? Hay un error importante de partida. ¿Tú crees que yo no te estoy prestando atención? Y te estoy prestando mucha atención. Yo te estoy escuchando con muchas más antenas de las que tú llevas puestas.
2: Sí, sí, sí.
1: Tengo yo muchas más. Claro, entonces, como tenemos muchas antenas puestas, porque estamos muy pendientes de lo que nos estáis diciendo, sabemos perfectamente lo que estáis diciendo. Os estamos escuchando con absoluta atención.
2: Exacto.
1: Cuando desde aquí decimos, estamos empezando a faltarle respeto a alguien, es porque ya pasó.
2: Bien, ahora explico yo. Lo del puzzle...
1: Y si vuelve a pasar, vamos a tener un problema.
2: Vale, voy a explicarlo. Lo de la intelectualidad...
1: Con Javier, con cualquiera. Aquí vamos a respetarnos. Fin.
2: Exacto. Lo de la intelectualidad no es mío. No es mío.
1: ¿Me estás escuchando, verdad?
2: Ni yo pienso así. Es de las universidades. Es de las clases altas. Las clases altas dicen que los de abajo, ellos los tienen que dirigir porque los de abajo no saben nada. Eso no es mío, no pienso yo así. Yo pienso, bienaventurados los pobres, porque heredarán la tierra. Yo pienso así en las bienaventuranzas. Pero yo hablo a veces de lo que ellos son. Y la gente creerá que yo pienso así. No, yo es para recordarles lo que ellos dicen y son. Ellos son iluminados. Iluminan a la gente. Dan conferencias. Te dicen cómo tienes que comer, lo que tienes que comer, cómo te tienes que acostar, cómo tienes que educar a tus hijos, cómo tienes que darle de beber al perro. Están en todas partes dirigiéndote la vida para que te olvides del camino, la verdad y la vida, que es Cristo Jesús. Nadie más, no hay otro nombre en la tierra que salve, ni por obras, sino por gracia. Por gracia y fe. Puedes hacer las buenas obras que quieras con todo el mundo. Puedes dar limosna. Puedes hacerlo todo. Eso no te salva. Salva la gracia, que es la fe en Cristo. Y seguirlo. Y no hacer adulterio con él.
1: Vamos a
2: continuar. Muchos son católicos, creen en Jesús y hacen adulterio con él. En vez de seguirlo a él, siguen religiones tibetanas. Eso es
1: adulterio. Creo que no me he explicado, y eso que creo, sinceramente, que tengo un buen manejo del idioma que hablo. Creo que tengo, de hecho, un extraordinario buen manejo del idioma que hablo, pero debe fallar algo en algún punto de la conexión porque creo que no me he llegado a explicar correctamente. Así que a lo mejor tendré que aprender algunas frases en ruso a ver si me hago entender mejor. Javier, vamos a continuar.
2: Vale, pues buenas noches a todos y a ti, Esther.
1: Sigamos. Gracias. Buena noche. Partíamos de que efectivamente se puede decir cualquier cosa siempre y cuando no acabemos faltándole al respeto a quienes opinan otra cosa o creen otra cosa. Estamos en el mundo libre. Vamos a continuar. ¿Nos llamas al 981-1344-33 y hablamos un poco? Sí, entre otras cosas porque estamos derivando hacia otros caminos, es muy interesante. Es posible que a lo mejor claro, esto tiene que ver con esto de prestar atención, que a lo mejor nos estemos disgregando, ¿no? Nos estemos dispersando en otros asuntos, cuando el punto de partida va de prestar atención, de prestarnos atención, de escuchar lo que el otro o la otra están diciendo. Si lo hacemos con atención, además, claro, vamos a captar el mensaje superficial, pero también lo que hay en el fondo, en el trasfondo. Es que probablemente nos escuchamos con poca atención y por eso no vamos mucho más allá. Es posible. ¿Por qué se hablará de una ética de la atención? ¿Por qué se dirá que vivimos en la sociedad de la distracción? Son tópicos que se manejan desde hace un tiempo a esta parte. Es evidente que prestamos poca atención. Es evidente que escuchamos con poca atención en general. Es evidente que dejamos de prestar atención. Y bueno, que esa falta de atención se traduce en temas que tienen que ver con el desarrollo cognitivo, con el deterioro cognitivo, con lo que aprovechamos cuando vamos a clase, con efectivamente cómo nos manejamos en las instancias cortas en el entorno laboral, pero también con cómo se construyen y cómo se desarrollan las relaciones en el ámbito personal. Si no estoy haciendo ni caso, no le estoy prestando atención a quien está a mi alrededor, efectivamente la relación no se va a construir sobre lo que hay. Se podrá construir muchas veces sobre supuestos, porque estoy dando por sentado algo que no he oído o porque no he prestado atención a alguien que me ha dicho algo, por ejemplo, ¿no? Es un tópico. Estamos en Radio Voz. Buenas noches.
3: Hola, buenas noches.
1: Muy buenas, ¿qué tal?
3: Bien.
1: ¿Cómo estamos?
3: Quiero desear paz y amor para todos y para todas.
1: Es José en Pontevedra. Espero que sí. Aunque bueno, no sí. Todo el mundo estará interesado en la paz o en el amor, probablemente.
3: Sí,
1: a lo mejor estamos interesados en otras cosas.
3: Sí, estamos interesados.
1: Sí.
3: Hay deseos, mucho deseo de egoísmo.
1: Uh-huh.
3: Y entonces entorpece la paz y el amor.
1: Uh-huh. Oye, ¿por qué crees que no nos prestamos mucha atención? ¿O por qué se está dejando, creemos, en general, de prestar atención a los demás?
3: Estamos muy tensos la mayoría de las veces. Y entonces no prestamos atención, estamos pensando en nuestros problemas.
1: Uh-huh.
3: Y alguien te está hablando y está distraído totalmente.
1: Uh-huh.
3: Porque es una conversación tóxica y no te conviene.
1: Uh-huh.
3: No te apetece, te conviene o no te apetece escuchar.
1: Uh-huh.
3: Lo dicho.
1: Uh-huh.
3: Paz y amor y bien. Uh-huh. Para todo el mundo.
1: Uh-huh.
3: Y el bien vencerá al mal. Esto es clarísimo.
1: Uh-huh.
3: Y también, si me permites, un saludo para la gente que está, mujeres y hombres que están privados de libertad.
1: Uh-huh.
3: Escuchan la radio de noche y se distraen un poco.
1: Uh-huh.
3: Pues un abrazo desde el partido.
1: Me acabas de dar una idea. Esto de escuchar a los demás y esto de prestar atención también nos distrae. Nos distrae de estar hablando siempre con nosotros mismos o hablando únicamente con nuestro ombligo. Si escuchamos a los demás también nos damos cuenta de que el mundo fluye en otras direcciones. O de que hay gente que tiene situaciones diferentes a la nuestra. Porque tendemos a pensar que el mundo funciona en base a mi visión, o en base a cómo lo veo yo, o en base a cómo me va a mí. Esto es muy común también. Pero a veces, ¡oh, maravilla! Cuando escuchamos a otras personas, descubrimos que pasan otras cosas.
3: A veces nos pasa a todos eso. Cuida tú también.
1: Ya. Yeah.
3: Nos pasa muchas veces a todos. Buenas noches, Esther.
1: Igualmente, José, pasa buena noche. Gracias por estar con nosotros también. Bienvenido.
3: Chao,
1: buena noche.
3: Chao.
1: Gracias. Hasta luego. Bueno, vamos allá. Hoy nos prestamos atención, ¿no? Suponemos que sí. Queremos prestarnos atención, queremos prestarte atención, queremos preguntarnos por qué. Habría que, a lo mejor, reorientar esto de la atención. Bueno, ¿cómo se puede cultivar esto de la atención? ¿A qué nos referimos? Prestar atención es muy diverso, es muy amplio, ¿no? Y podemos, efectivamente, pues prestar atención a los demás, prestar atención a lo que pasa, prestar atención a lo que ocurre a nuestro alrededor, prestar atención, por ejemplo, fíjate, a lo que ocurre en nuestro cuerpo, ¿eh? ¿Cuántas veces se habla últimamente de que deberíamos escuchar a nuestro organismo? Sí, en el sentido de que deberíamos prestar atención a cuando hay cosas que antes no pasaban y ahora pasan, a cómo funciona nuestro cuerpo, a cómo se nos queja también a veces de lo que estamos haciendo. Deberíamos prestarnos y prestar más atención. Sí, y bueno, evitaríamos problemas, prevendríamos otros y también aprenderíamos, ¿no?, de lo que pasa a nuestro alrededor. ¿Habrá que prestarse atención? ¿Habrá que no? Pues escuchar lo que nos dicen y habrá que poner atención también en aquello que sea importante. Cada persona tendrá sus intereses, tendrá sus mecanismos, tendrá también sus puntos de interés, pero suponemos que lo que pasa a tu alrededor te interesa. Y que es posible que, bueno, convenga prestar atención, ¿no?, a quienes te hablan y a lo que te están diciendo y a quienes están a tu alrededor, ¿no? Y en lo cercano también habrá que prestar atención, ¿no? ¿Qué te parece? Es posible que estemos desatendiendo mucho de lo que ocurre es posible que no nos estemos prestando la suficiente atención. Bueno, a veces jugamos con los tópicos, ¿eh?, y utilizamos este tipo de frases. Préstame atención, hazme caso, ¿por qué no me haces caso? Son expresiones que se pueden utilizar. Y vuelvo a lo mismo, ¿por qué será que hay determinados grupos humanos que suelen decir que no se les presta atención?
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1: Estamos en Radio Voz. Buenas noches.
5: Hola, Esther. Buenas noches.
1: Buenas noches. ¿Qué tal? ¿Cómo estamos?
5: Bien, estupendamente.
1: Bien. Sí. Así me gusta.
5: Hoy hicimos otra etapa. Estupendamente todo. Quedan las dos etapas. Vamos, que sea así siempre. Bueno, Carlos de Valdoviño. A ver.
1: Estaba pensando eu que non me interesa en absoluto isto que me estás contando.
5: O tema doxe é un tema interesante, non?
1: En absoluto. Non perdas o tempo contándome ese tipo de cousas. Aledámonos moito, aledámonos moito de que, bueno, pois as cousas vayan saindo adiante. E ademais, un comparte ese tipo de cousas para sentirse apoiado, non, sí?
5: Sí, sí. Oxe, había poquinha xente. De feito, salimos as dúas, que nunca salimos tan cedo. Uh-huh. Baixamos a comer a cafetería, ou como podemos chamar.
1: Uh-huh.
5: É de camiño para casa.
1: Uh-huh.
5: Bueno, Carlos de Valdoviño, tema
1: bienvido,
5: interesante.
1: Uh-huh. Contanos,
5: hay xente,
1: que opinas?
5: A mí me gusta escoitar os que falan, pero tamén me gusta que me respeten a mí, non?
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5: apago, ¿no? Apago, calo, sí. E ninguén se entera que parei de falar.
1: Uh-huh.
5: Que quere dizer iso? Que non me están prestando atención.
1: Vaya.
5: Entonces, vamos a decir que, empezando, debemos ser todos respetuosos con todos, non?
1: Uh-huh.
5: Depois, sobre o camiño, vas vendo que os que merecen o respeto, pues van a ter, pero os que o perderon teñen que gañalo. Lembro que estábamos na 11, ou estaba eu na 11, e había un compañeiro que se apuntaba a todo. 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Porque Todos como personas humanas que somos, debemos respetarnos unos aos outros. Homes e mulleres, mulleres e homes, todos.
1: Uh-huh.
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5: 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No me senta ben, entonces non se debe facer. 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
1: acabar, darnos conta do que pasa por aí.
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5: sí,
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1: O menos susto posible.
5: Como
1: sí. Debe ser. Claro que sí.
5: Veña, boa noite.
1: Graciñas por estar con nos, Carlos. Igualmente, boa noitiña. Grazas, un saudiño. Vamos allá. Hay ideas, ¿verdad?, que pueden ir surgiendo al 981-1344-33. Sigamos sumando. Estamos en Radio Voz. Buenas noches.
6: Hola, buenas noches.
1: Hola, muy buenas. ¿Qué tal?
6: Bueno, pois, despois da noite de onte, hoxe é unha noite tranquila.
1: Pois adiante, con quen falamos? Contanos.
6: Pois falas con Nuria desde o Barbanza.
1: Pois adiante, Nuria, escoitamos.
6: Pois agora xa medio perdín o fío, porque claro, como estuve escoitando a Carlos coa historia do can e todo eso... Pois...
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6: O que dixo antes tamén de... do señor dos tacos e todo eso. Entonces, ves, é atención. E bueno, eu quería lle preguntar á locutora cantas veces, porque eu escoito o programa de vez en cando, ¿no? Cantas veces pensa ela que non lle prestan atención.
1: Últimamente con bastante frecuencia.
6: Sí, porque eu que me dei conta escoitando diversos programas dicindo, coño, isto estamos empezando a falar dun tema, uh-huh. 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
1: 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Bueno, en este foro, claro, por iso é interesante, Nuria, grazas, falar da atención. Se o plantexamento fora diferente e que dixéramos, mira, chama o 981-13-44-33, bueno, fala do que queiras, sería un enfoque. Nos, deliberadamente, para evitar moitos camiños aos que nos levaría ese enfoque, pois queremos ter outro enfoque. Nos parece interesante pois plantexarnos un tema de conversa. Efectivamente, en calquera das dúas situacións hai unha enorme diferencia entre que prestemos atención e non a prestemos.
6: Uh-huh. O que pasa é que ás veces penso que hai xente, polo que sea, polo nivel de estudios, pola edad, por unha medicación que tome calquera, o que sea, ¿no? Ou porque non durmeu. 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Que non comprende de que vai a cousa, como se dixéramos, non está en la onda, non? Pero bueno, ao longo da noite, isto desvíase dunha maneira ás veces que, que, bueno, que dá gusto.
1: 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Porque estamos en 2026, que a información básica é suficiente sempre cando non esteamos a falar, claro, de, o fixen con toda a intención, ecuacións matemáticas difíciles. En xeral, sobre moitísimas as cuestións que podemos facernos un plantexamento xeral, todos estamos, efectivamente, a carón, non? De poder chegar a algunha conclusión ou algo, non? E logo depende de como que iramos profundizar ou non, podemos chegar a conclusións máis ou menos, non? Profundas ou filosóficas ou o que sexa. Pero en xeral... o ser humano tipo mínimamente informado e que leu algo, é dicir, porque sabe ler e sabe non coordinar ideas tamén, conceptos, pois en principio pode conversar de moitísimas cousas. En principio. Sí, e darlle voltas a moitas cousas, pois de maneira absolutamente racional, non é tan complicado o asunto. Outra cousa é que non fagamos nin caso. É que deixemos de prestar atención, e polo tanto calqueira conversa podese convertir nunha especie de conversa de besugos.
6: Sí, sí, la atención. La atención. Eu, por exemplo...
1: Que opinas sobre o tema da atención, de prestar atención? Como crees que se eleva na sociedade actual isto de prestar atención? Que opinas?
6: Depende, porque mira, a atención eu penso que é algo voluntario, é como decir oír e escoitar.
1: Sí.
6: Non é forzosamente, pero cando escoitas seleccionas o que ves. Entonces, ca atención pasa o mesmo. Estás tamén oindo 50.000 ruidos ao teu redor. Uh-huh. Unha conversa, a radio, un coche que pasou, o can que ladrou, pero ti seleccionas e dixe, ostra, prestolle atención ao can que está chovendo. Ou prestolle atención ao tráfico porque estou na rúa do cruzar. Ou prestolle atención á radio porque estou relaxada. Sí. E bueno, si ladrou can, ladrou, si pasou un coche, pasou. Entonces, a atención é voluntaria. Despois, outra cousa sería o respeto, que tamén é voluntario, e eso igual se perdeu un pouco. E despois, outra cousa tamén sería, porque antes, acórdate que decían xa, cando os maiores falan, os nenos calan a boca.
1: Sí.
6: E non había outra.
1: Sí.
6: Ou cando falaba o mestro. Fora, non? Unha persona que tuvera autoridade. Despois, que outra cousa quería decir, a pasca estas horas da noite xa se me dá esa porción. O da atención. Vale. Que estamos nunha sociedade que é moi ansiosa, que é como dicía antes o Cristian, que non se leen libros longos nin columnas longas dos periódicos, nin nada de moito menos ensaios e eso. 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
6: Ves a una persona, vas a una oficina, ves a una mujer, un hombre, bueno, igual, está al teléfono, está cubriendo un aquel, está poniendo papel no otro lado, te encha a ti enfrente, está con teléfono, y médicos también, también los vi. 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
1: 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Estamos en Radio Voz, cuéntanos. Buenas noches.
7: Hola, boa noite, estás con Antonio Coruña. Que tal estamos?
1: Aquí estamos, aquí estamos. Prestando atención.
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1: Ou non. Nos seguimos a vosa línea argumental. Se a cuestión é que ninguén presta atención, a locutora tampouco. Coma,
7: vale,
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7: Está moi ben.
1: Nos preferimos prestar atención, vos estamos prestando moita atención, como a de contigo.
7: Eu creo que sí. Vale.
1: Sí.
7: Bueno, primero...
1: Ese parecera que non, evidentemente, isto sería bastante irrespetuoso.
7: Bueno.
1: Contanos.
7: Primeiro un pico para todas e para todos, non?
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7: 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Porque levo disfrutando do viaxe un montón hoxe, vale?
1: Sí.
7: Sobre todo en alguna intervención que me ten lembrado, pois... levado a tempos pasados, ¿no? 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Me divertí moito con ese punto. 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Se somos multitarefa, pois sí que somos. Voume referir a un caso musical, e non poño instrumento piano, sino que vou a poñer instrumento a guitarra, non? 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Que nos chega por primeira vez, e a pesar uh-huh. aparte de ter a súa partitura musical, tamén a letra cantiga que acompaña, ¿no? 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Primeiro, a partitura, segundo, a letra, e segundo, en que parte do diapasón da guitarra o vai a tocar, ¿no? 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Na guitarra, según que traste, según que corda, estamos dando absolutamente a mesma nota, non? 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E aí o mozo que vai interpretar está pensando ao mesmo tempo que dedos vai a utilizar en esa zona uh-huh. de diapasón ou na outra, non? 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
7: 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Por tanto, somos un pouquinho máis multitarefa do que nos parece, non? 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A persona que temos ao lado, pois a outra persona que temos no ao outro lado no teléfono, non? 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

0: Estamos en la noche con Esther, seguimos adelante aquí en Radio Voz, bueno, dispuestos para charlar sobre esto del usted y esto del tú y ver, bueno, a qué acuerdos vamos llegando. ¿Qué te parece? Cuéntanos, estamos en Radio Voz. Buenas noches.
1: Buenas noches, Esther.
0: Muy buenas, ¿qué tal?
1: Bueno, pues muy bien, gracias.
0: Bien,
1: pues
0: yo, estupendo. Bienvenida.
1: Yo, gracias.
0: Carmen,
1: voy a dar mi opinión.
0: Por favor.
1: Mira una cosa. Yo estoy completamente a favor del usted y en contra del tuteo totalmente.
0: Ajá.
1: Y si tú me pidieras que te tratara de usted, te trataría tranquilamente, aunque tú me tutearas, ¿eh?
0: Uh-huh.
1: Sí, yo.
0: ¿Te puedo preguntar, te resulta incómodo que te tutee?
1: Pues mira, pues un poco sí. Mira, yo tengo dos nueras.
0: Entonces tenemos que cambiar el protocolo. Entonces tengo que empezar a tratarle de usted. No, claro, tenemos que ponernos de acuerdo en esto. Nosotros damos por sentado en el protocolo del programa que nos tuteamos porque de lo que hablamos es de estar de tú a tú y hablar evidentemente de micrófono a oído, con lo cual estamos hablando de un planteamiento muy personal, pero si alguien se siente incómodo con el tuteo, podemos rápidamente cambiar al usted, claro que sí. Por favor, hacedmelo saber. Me resultaría extraordinariamente desagradable que alguien considere que le estoy faltando el respeto por el trato cercano y prefiera que le trate de usted. No tengo ningún problema en tratarle de usted, Carmen.
1: A mí trátame de tú. Mira una cosa.
0: Pero preferirías que te trate de usted, me dijiste hace un momento. Entonces, ¿en qué quedamos?
1: No tú. No dije tú, ¿eh? Dije otras personas, no tú.
0: No, pero lo pregunté y me quedó la duda.
1: Los jóvenes no quiero que me traten de tú.
0: Yo soy joven, entonces tengo que empezar a tratarle de usted. Vamos a tratar a Carmen de usted.
1: No, pero yo digo la generación Z, yo no quiero que me traten de tú. Como tratan a los profesores, a los padres, a los médicos, a los abogados, a todos los tratan de tú, a todos. Se acabó el respeto, se acabó la educación. Para mí, el tratar a las personas a todas de tú, para mí es una falta de respeto, ¿eh? Y de educación.
0: Sí. ¿Cuál es la diferencia? Persona. Claro, ¿cuál es la diferencia y cómo encuadrar el trato de usted y el trato de tú? ¿Cómo se enfoca?
1: Me parece una falta de respeto, te digo. Una falta de respeto y de educación. Mira una cosa, yo tengo dos nueras, ya te digo. Tengo dos nueras y desde el primer momento que me tratan de usted. Yo nunca le dije que me trataran de tú. Me parece un signo de respeto. Me parece un signo de respeto. ¿Qué le voy a hacer? Si yo soy así, ¿qué le voy a hacer? Y ellas me tratan a mí de usted, yo a ellas las trato de tú, pero ellas a mí de usted. Y yo nunca le dije que me trataran de tú, nunca. Yo me encuentro con una persona que
0: pero
1: no conozco.
0: ¿Preferiría que la traten de tú o de usted, las nueras?
1: De usted.
0: ¿Las nueras de usted? Es decir, sí. A pesar de la cercanía familiar, ¿consideraría que es un insulto que la traten de tú?
1: No es un insulto, pero a mí me parece que es un signo de respeto que me traten de tú, de usted. Me parece un signo de respeto que me traten de tú, de usted, ajá, vamos, que me traten de usted. Y nunca le dije que me trataran de tú, nunca. Me tratan de usted, yo, contenta, y yo a ellas las trato de tú.
0: Es evidente que voy a tener que tratar de usted a Carmen. No hay problema porque se cambia el chip rápidamente. Voy a empezar a tratarla de usted, sobre todo para que no haya dudas de que pueda existir algún tipo de respeto.
1: Mira una cosa, yo
0: hay que ser prudentes.
1: A cualquier persona que tenga una jerarquía, por ejemplo, a un médico, a un cura, a un abogado, a un guardia civil, a cualquiera, a todos, aunque puedan ser mis hijos, aunque puedan ser mis nietos, a todos los trato de usted, a todos. Al alcalde de Boiro, que puede ser mi hijo, lo trato de usted también. A todo el mundo lo trato de usted. Y una persona que no conozco, aunque sea más joven que yo, la trato de usted, de momento. Si me dice, no, tutéame, pues la tutearé. Pero si no, de momento la trato de usted. Para mí el usted es un respeto, es una educación y nada más.
0: Ajá.
1: Yo pienso así.
0: Pues esto hablamos. Se habla de percepciones y de cómo cada uno nos sentimos cómodos o cómodas, evidentemente.
1: Claro. Y ya te digo, y yo, mira una cosa, yo te voy a contar que es una especie de anécdota. Se murió el año pasado, yo tenía una amiga, muy amiga, aquí en Cespón, que

0: era un poco mayor que yo, pero era una señora imponente, vino de Valladolid. Y entonces vino a poner aquí una farmacia, era farmacéutica, se casó aquí con un médico. El médico tenía, el marido tenía la consulta, ella tenía la farmacia. Nos hicimos muy amigas, viajamos mucho, mucho juntas, dormíamos en la misma habitación. Y ella me dijo, bueno, como somos amigas, Carmen, tutéame. Pues yo no fui capaz de tutearla, mira. Y ella se llamaba Juana. Pues yo incluso no le decía, usted Juana va a tal sitio. No, yo le decía, y usted doña Juana, ¿qué va a hacer hoy? Y usted doña Juana, siempre le llamaba doña. Y usted, no fui capaz de tratarla de tú. Y bueno, ella lo consintió al final.
1: Dice, ¿Puedo preguntarle por qué razón entonces le es tan fácil tutearme a mí?
0: No sé por qué. Empezamos así tuteándonos.
1: Pregunta directa, claro, porque si a una amiga se la trata de usted, claro, la pregunta es, entonces, claro, tiene que haber algo o alguna barrera que haya podido caer para que usted me trate de tú a mí.
0: Pues a ella no fui capaz.
1: Me llama la atención, claro, claro.
0: Bueno, pues, que la llame como
1: es curioso, sí. Uh-huh. Qué curioso.
0: Pues yo no fui capaz de tutearla. Le decía, y además le llamaba doña. Doña Juana aquí, doña Juana allí, nada.
1: Ajá.
0: No fui capaz, se me quebraba la lengua si la llamaba de tú. No fui capaz. Y dormíamos uh-huh. en la misma habitación y viajamos juntos a muchos países, pero no fui capaz.
1: Ajá.
0: Sí.
1: Lo digo porque efectivamente, en realidad hay muchos posibles matices para esto. Porque dependiendo de quién se sea, se tiene un matiz o se tiene otro. Claro, lo cual lo convierte en algo muy interesante.
0: Claro,
1: es muy curioso, a todo esto es muy personal, es muy opinable, insisto en que todo el mundo debería sentirse suficientemente cómodo como para plantear esto de forma directa, insisto, si alguien considera que puede haber el más mínimo resquicio de que suene falta de respeto el tuteo, por favor que me lo diga y le trato de usted y no hay ningún problema.
0: Bueno, mira una cosa.
1: No, y además lo tengo claro, no quiero que nadie se pueda sentir falto al respeto por esto, pero vamos a esto, hay muchos matices de este asunto, muchos, y no siempre se aplican los mismos matices a las personas. Depende. Entonces ahí es muy curioso el planteamiento sociológico de todo esto. Es curioso. Por eso es muy interesante, claro.
0: Sí, muchos matices. Y yo no quisiera que se perdiera el usted. Nunca, uh-huh. nunca. Dicen que se está perdiendo, que es un, no sé, que es un signo de igualdad, no sé qué, no sé cuánto. Yo no quisiera uh-huh. que se perdiera el usted. No quisiera.
1: Pues recuérdeme, por favor, Carmen, que cuando hablemos la trate de usted y de esta forma no haya ninguna duda. ¿De acuerdo?
0: A mí no.
1: No, entre otras cosas porque si sus nueras no la pueden tratar de tú, yo no debo tampoco.
0: A mí si me tratas de usted, se acabó. Como quieras, ¿eh? A mí si quieres me tratas de tú. Si me tratas de usted, se acabó.
1: Vale. Claro, lo que pasa es que de momento el discurso, Carmen, nos entendemos es inconexo, ¿no? Yo quiero que me quede claro que no vamos a decir nada, porque hice la pregunta al empezar. ¿Hay algún problema con qué? Y me dejó caer que a lo mejor sí, que prefería el usted. Eso lo dijo en la entrevista en directo. Yo lo oí hace un rato. Entonces, ¿en qué quedamos? ¿De tú o de usted? No quiero que sea falta de respeto. ¿En qué quedamos?
0: No, yo digo que yo trato de usted a las personas con mucha facilidad. A mí a cualquier persona que me diga, trátame de usted, la trato con mucha facilidad.
1: Ajá.
0: No me importa nada tratarla de usted. Cualquier persona que me lo diga.
1: Pero yo me refiero al trato que debo tener yo con usted.
0: Conmigo no.
1: En el programa.
0: Con usted. Me trata de usted. Conmigo no. A mí trátame de tú.
1: Me acaba de decir que sus nueras la tratan de usted. Me sí. ponen en una situación muy incómoda.
0: Pues sí, que me tratan de usted.
1: Si no tuviera esta información, pero es que tengo esta información. Me resulta incómodo.
0: Y yo nunca le dije que me trataran de tú. Me parece, ya te dije, un signo de respeto. Y yo nunca.
1: Pero es que, claro, si es un signo de respeto para ellas, entonces debería ser un signo de respeto para la locutora, me temo.

0: bastante incómodo.
1: Y yo nunca le dije que me trataran de tú. Me parece, ya te dije, un signo de respeto. Y yo nunca.
0: Pero es que, claro, si es un signo de respeto para ellas, entonces debería ser un signo de respeto para la locutora, me temo.
1: Vamos a ver. Yo no sé si me tergiversas las cosas o qué pasa contigo, Esther. Yo no sé. Le das mil vueltas a las cosas.
0: Es que hay que darle vueltas porque tenemos que ser cuidadosos, no vaya a ser que parezca que estamos diciendo lo que no decimos. Yo estoy haciendo una lectura de lo que nos está contando. Entonces, claro, fijaos que estamos hablando en general de cómo nos tratamos y del impacto que tiene lo que decimos. Yo estoy haciendo una lectura consecuente con lo que acabo de oír, Carmen. No. Con cualquier persona que nos llamara y nos hiciera este discurso, yo digo, espera un momento, espera. Hay que razonar esto, porque si el usted es una cuestión de respeto e incluso la gente cercana tiene trato de usted y además no se sugiere el trato de tú, esto quiere decir que quizás no resulte especialmente escrupuloso hablar de tú. Por eso estoy haciendo la pregunta con toda la intención, por lo que acabo de oír.
1: Pero cada uno tiene su opinión. Yo opino así. Yo opino que así debe ser.
0: Ajá. La locutora está exenta, entonces.
1: Sí.
0: Por la duda. Sí.
1: Sí, sí.
0: Ok.
1: Por si acaso.
0: Vamos con la siguiente comunicación.
1: Yo conocí a una locutora hace años. La conocí. Y a todas las personas que llamaban, aunque fueran mucho más jóvenes que ella, las trataba de usted.
0: ¿Somos una panda de irrespetuosos aquí en La Noche con Esther y en Radio Voz por hacerlo como lo hacemos?
1: Yo creo que no.
0: ¿Seguro?
1: Seguro.
0: Bueno. Continuemos.
1: Bueno, pues buenas noches. Pásalo bien, no te amargues.
0: Yo no me amargo. Al contrario, aquí nos lo pasamos. ¿Hay alguna duda con respecto al humor del que estamos? ¿Alguna?
1: Yo no quiero que se pierda el usted, por nada del mundo.
0: Entonces me queda claro, pero es que me lías. Si no queremos que se pierda el usted, ¿qué hacemos?
1: ¿Qué se está diciendo que la juventud ahora ya no le...
0: Carmen me está ignorando absolutamente. No está escuchando lo que le digo.
1: En la generación Z se pierde el usted. Se pierde el usted.
0: Ya. Lo que pasa es que algunos tenemos otra generación y también hacemos lo que queremos. Lo que nos apetece o lo que nos dejan, pero de eso hablamos. Si nos queda claro que no hay ningún problema, nosotros seguimos tuteando. No vaya a ser.
1: Pues tuteémonos. Tuteémonos.
0: No vaya pero, a ser. Insisto, si a alguien le parece que no estamos siendo suficientemente correctos, que nos lo haga sentir y lo solucionamos rápidamente, individualmente. Bueno, gracias pues por estar con nosotros.
1: A ti.
0: Gracias, buena noche. Hasta luego, buena noche.
1: Adiós.
0: Estamos en Radio Voz. Oye, sobre esto hay discusión, ¿eh? Cuéntanos, buenas noches.
2: Hola, buenas noches.
0: Muy buenas, ¿qué tal?
2: Soy Marga de Coruña.
0: Muy buenas, Marga, ¿qué tal?
2: Bueno, yo sobre esto sé un poco.
0: Venga.
2: Porque toda mi vida y trabajo se ha desarrollado siempre con el usted. Uh-huh. Pero claro, a veces no era mutuo. Porque si a mí me dicen, niña, haz esto, por muy superior jerárquico que sea, creo que no es correcto. Porque yo le trato de usted. Uh-huh. Hay mucho servilismo y mucho paternalismo. Uh-huh. Porque, claro, según la categoría social de la persona, así se impone un título o el otro. Uh-huh. Yo creo que eso no es correcto. Yo voy discerniendo lo que es el usted y lo que es el tú, pues según el trato. Es decir, si acabo de conocer a una persona, yo la trato de usted, si es de edad. Si no es de edad y es, bueno, cercana a mí, pues la trato de tú. Es más, cuando a mí me tratan de usted, le digo, por favor, tutéame. Uh-huh. Porque llevo muchos años harta del usted. Y después el niña. ¿Eh? Y lo que sí no me gusta es que me llamen cariño. De hecho, se lo dije a una chica, se lo dije sin acritud, de buenas maneras, a una dependiente, y me dijo, ay, perdón. Le dije, no te sientas mal. Le dije yo, es que a mí, dije, no estoy cómoda si me llamas cariño, porque yo no te conozco, tú a mí tampoco y tal. Me dijo, claro, es una costumbre, pero bueno, quedamos muy bien y sin ningún problema.

0: Pero bueno, yo hablo con gente joven y me tutean y yo les tuteo sin ningún problema. Uh-huh. Y creo que el respeto no está en eso. El respeto está en el trato, no en el título. Por lo menos para mí. Creo que uh-huh. se pueden usar tanto el usted como el tú indistintamente. Si yo voy al médico, no le conozco de nada y me trata de usted, yo también le trato de usted. Si él me dice tuteame, pues yo le tuteo. Si le conozco, tengo una relación, pues a lo mejor ya de años o de tal, pues a lo mejor pasamos los dos al tú. Entonces las relaciones también se van modificando. Pero quiero decir que influye mucho la categoría social, por lo menos en el ámbito yo donde yo estaba, claro, porque a la mínima, yo nunca llamé señoría, ¿eh? Eso también es verdad. Me negué siempre. Yeah. Porque creo que todos somos iguales y todos merecemos el mismo respeto. El respeto tiene que ser de ida y vuelta y no va acompañado del título. Si tú me tratas de usted y yo te trato de tú, ¿qué respeto hay? Si eso va acompañado de lo que es las normas sociales de tuteo, de iniciar un trato. Yo creo que o tienen que ser de una manera o tienen que ser de la otra. Hombre, a veces hasta se hace que hay gente que te tutea y tú le estás tratando de usted. Uh-huh. A mí no me molesta. Uh-huh. Para nada. Siempre que sea con consideración.
1: Ya. Yeah.
0: Y ya te digo, me he movido quizás, en un ambiente donde claro, era tremendo.
1: O quizás podemos, claro, pensar en la cuestión del acuerdo, ¿no? Pongo el ejemplo con lo que estamos haciendo, por ejemplo. En el programa nos dedicamos a conversar de tú a tú, ¿no? Con una perspectiva intimista, quiero decir, en el sentido de que estamos, ¿verdad? Pues hablando por teléfono, hablando de nuestras cosas sí. y hablando en intimidad, aunque haya mucha gente escuchándonos. Desde un primer momento nos pareció que el tono pues debía ser el tú, o nos apetecía que fuera el tú, en el sentido de la cercanía asociada al tú, porque entendemos que efectivamente hay una distancia, ¿no?, entre el usted y el tú. Hay distancia. Y muchas veces utilizamos el tú y el usted en aras a la distancia. Distancia de cualquier tipo, pero efectivamente hay distancias, y en algunos casos distancias bastante abismales, entre el tú y el usted. Pero desde un primer momento recordamos que en el programa hemos pedido permiso para esto. Entonces, cuando alguna persona, lo habéis comprobado mil veces, alguna persona nos llama y empieza a tratarme de usted, le digo, mira, ¿te importaría tutearme? Sí, sí. Y lo siguiente que pasa es, ¿te molesta que te tutee? Si llegamos al acuerdo, de acuerdo. En cualquiera de los casos, si vamos los dos de tú, vamos los dos de tú, pero si uno de ellos utiliza el usted, tenemos que ir los dos de usted. Pero es una cuestión muy particular, que... estilística, pero tenemos que ponernos de acuerdo, ¿no?, en cómo va esto.
0: Claro, pero a veces una persona te trata de tú, que es superior jerárquico, y tú le tratas de usted,
1: ya,
0: ¿no?
1: Ya, sí.
0: Y te pide a lo mejor que le tutees, y tú entras en ese juego. Ah, mira, ya. Cuando él se enfade, te va a llamar de usted.
1: Claro.
0: Y te va a poner en su sitio. En tu sitio. Y entonces, sí. Te va a sentar fatal. Entonces, yo creo que si no hay confianza, ni hay... Pues mira... Usted y usted también me trata de usted, a ser posible.
1: Ya.
0: Y entonces cada uno sabemos el papel que representamos. Y si los dos somos de tú, pues siempre de tú. Pero no porque te enfades me haces saber que hay una distancia.
1: Ya.
0: Yo por lo menos lo veo así.
1: ¿Crees que será tendencia?
0: Con el servicio.
1: Sí. Por ejemplo. Mucho. Por ejemplo. Sí.
0: Mucho.
1: Sí.
0: Y cuando yo empecé a trabajar con las mujeres, como eras jovencita, pues de niña.
1: Ya.
0: Aunque tuvieras más categoría que él, profesional, le daba igual.
1: Sí. Ya.
0: Ahora, que no hubiera un problema, que entonces salía usted a pasear, ¿eh? Bueno, yo vi presencié un hecho bochornoso. La verdad es que fue genial. vino un lesionado a un médico forense que teníamos, que era sustituto, que no era ni titular. Y entonces el señor, con toda naturalidad, le dijo, oye, fulano, es que me pasa esto, me quedó este dolor y tal. Y le dice el médico, yo soy el doctor don fulano de tal. Y le dice el lesionado, tú no sé si serás doctor, pero yo soy el doctor ingeniero don fulano de tal.
1: Ajá.
0: Se quedó petrificado.
1: Ya. Yeah.
0: Entonces, claro, cuando presencias cosas de este tipo, pues ya me dejas. En cambio, he visto gente sencillísima, que no sabías ni quién era, que te pedía cosas, y yo un día dije yo, ¿pero usted quién es? Y porque me pedía un pleito y tal, y yo, claro, tenía que saber quién era. Resulta que era el presidente de la Audiencia Provincial. Y él en ningún momento me dijo, soy el presidente. Y le dije yo, disculpe, que yo no me daba cuenta de que era usted. Y me dijo, no, usted ha hecho lo correcto.
1: Ajá.
0: Preguntarme quién soy antes de entregar el pleito. Claro.
1: Sobre esto de las relaciones en corto hay mucho que decir y hay mucho que hablar, ¿eh?
0: Sí, hay muchos
1: ámbitos en los que, en verdad, pues darnos cuenta de efectivamente cómo se puede meter la pata o cómo no, o como a veces nos lo complicamos nosotros mismos, ¿no? Si no dejamos las reglas claras. A lo mejor hay que hablar más de esto también.
0: Hay que llevar mano izquierda, ¿eh? Hay que tener mucho cuidado.
1: Sí.
0: Vuelvo a lo mismo. El trato tiene que ser siempre con respeto en ambas direcciones.
1: Ajá. ¿Crees, y nos vamos con la siguiente llamada, crees que usted está en desaparición, está en caída libre o no? ¿O se va manteniendo? ¿Qué perspectiva o qué sensación tienes?
0: Bueno, se ha impuesto mucho el tuteo entre la gente joven. Pero yo no siento que me falten al respeto, para nada. Ahora, yo me parece hasta cierto punto más cercano, más, no sé, más coloquial. No me molesta en absoluto. El otro día unos camareros jovencitos, pero jovencitos, ¿eh? Me trataron de usted, pero bueno, tuvimos una conversación, porque claro, ellos... Pero yo le dije, no sé qué hablamos, de que una señora que se había colado, y me dice uno de ellos, a mí me hacen lo mismo en la carnicería. Le dije yo, se te cuelan, ¿no? Y me dijo, sí. Le dije yo, ¿y qué edad tienen? Y me dice, son señoras mayores.
1: Claro.
0: Le faltó decir, claro.
1: Sí. Es verdad.
0: Entonces, volvemos a ver, el respeto es de ida y vuelta, y el título no da respeto. Ni la profesión que ejerzas. Si no lo tienes, no lo tienes. Y si lo tienes, pues puedes tratarte de tú, puedes tratarte con afecto, puedes tratarte de muchas maneras. Que el usted tampoco tiene por qué ser un trato distante, pero tiene que ser parejo, ¿no? Yo es lo que opino, y ya te digo, nunca he tenido ningún problema en ese sentido. Pero el del doctor y el lesionado fue curioso,
1: sí,
0: ¿eh?
1: Muy porque directo.
0: Efectivamente,
1: la verdad
0: el
1: es que
0: médico
1: sí.
0: era
1: sí.
0: licenciado en medicina y el otro era el doctor ingeniero don fulano de tal.
1: Ya. Vamos a seguir escuchándonos. Marga, bienvenida. Pasa buena noche.
0: Venga,
1: gracias.
0: Buenas noches.
1: Un saludiño. Buenas noches. Hasta luego. Estamos en directo. Estamos en Radio Voz. Cuéntanos. Buenas noches.
2: Hola.
1: Muy buenas. ¿Qué tal?
2: Soy Teresa de Coruña.
1: ¿Qué tal, Teresa? ¿Cómo estás?
2: Pues con la lengua fuera.
1: Estamos todos. Madre mía.
2: Bueno,
1: así
2: aquí fue horroroso, ¿eh?
1: Aquí era una especie así como de sartén, así sartén de fuego, qué calor.
2: Sí.
1: Y si esto
2: bueno,
1: pasa en mayo, la que nos espera, madre mía,
2: sí.
1: caramba.
2: Sí,
1: bueno.
2: sí, pero a pesar de eso, por ejemplo, ¿no? En el bus... La gente con los móviles encendidos, que dan un calor, aparte del sol que entraba por las ventanas, por los cristales. O sea, la gente igual, con el móvil, que tenían que...
1: En vez de con el abanico. Por ejemplo. He dejado de escuchar a Teresa, no sé si le he dado algún botón del móvil, y de repente he dejado de escucharla. A ver... Teresa, ¿has hecho algo? ¿Te has puesto en silencio posiblemente porque...?
2: No.
1: Ah, ahora sí te escuchamos. Dinos. Decías que iba la gente en el móvil con el teléfono puesto. O sea, con el teléfono puesto.
2: aparte de estar sudando la gota gorda, las manos candentes tenían que estar. ¿Y cuántos móviles iban encendidos? Porque eso da muchísimo calor. Pero es que era agobiante, ya, de verdad.
1: Bueno,
2: pues
1: poco a poco, paciencia e hidratación, por favor. Tened cuidado y bebed mucho, todos, todas.
2: Yo paciencia no quiero tener más, nunca en la vida.
1: Ya.
2: Bueno, pues vamos a ver. Yo creo que es una cosa un poco difícil. Sí, porque...
1: Algo está... Ahora, Teresa, parece que te perdemos por momentos. Debes tener, no sé si estás con teléfono o con cable, pero por momentos parece que no suena bien. Vamos allá, dinos.
2: Soy con cable.
1: Posiblemente, sí, al moverte, aparentemente como que se... Sí,
2: que
1: como
2: se
1: desconectaría un poquito. Sí, pero ahora te escuchamos bien. Adelante, intenta no moverte.
2: Bueno, vamos a ver.
1: Vamos
2: pues
1: allá.
2: Me parece un tema difícil.
1: Sí.
2: Porque yo creo que usted no puede desaparecer. Vamos a ver, en los sitios oficiales, teóricamente, no sé si lo hablabais antes en el café,
1: sí.
2: Pues yo creo que a la gente hay que tratarla de usted, a la hora de atender, me refiero, y yo creo que tampoco debe desaparecer. Mucho más entrañable, desde luego, es el tú, y es más cercano, más en plan coleguita. Pero si hay una cosa que yo no soporto, y creo que ya la dije alguna vez, es, refiriéndose otra vez al bus, porque yo tengo que cogerlos mucho, y entonces que de repente pues no paran una parada, o arrancó, y entonces se oye, ¡oye tú! Pero, así, ¿no? ¡Oye tú!
1: Ya.
2: Diciendo toda clase de improperios.
1: Uf, ya, ya.
2: Y a mí me parece que los conductores de buses son de marco en la pared, porque es que es atender a las bestias humanas que subimos y no llevamos en la mano lo que hay que darle. O la tarjeta, etcétera, etcétera, que se coge y metemos las manos en todos los bolsillos, en la bolsa, en el bolso. O sea, con la paciencia del santo Job. El otro que adelanta por la izquierda, que adelanta por la derecha. O sea, de verdad, o sea, si hay cantidad de profesiones difíciles, pero es que esos señores tienen que estar incólumes hasta el final de la jornada atendiendo a toda la gente, y que nada, y que nos pasamos hablando mal y pronto un huevo.
1: Yo
2: creo. No debes aparecer, es mucho mejor el tú, pero hay ciertas...
1: Dejamos escucharte, Teresa. A ver ahora de nuevo. Otra
2: ¿Y
1: vez.
2: Ahora?
1: Dinos,
2: ahora
1: mejor. Sí, ahora sí.
2: Bueno, pues voy a repetir lo mismo y entonces es... Quiero decir que yo creo que no debe desaparecer, mejor el tú, pero hay sitios que desde luego que no, me parece que no. Que no. Habría que ampliar un poquito más, pero bueno, el protocolo es un poco difícil.
1: Ya.
2: Yo creo.
1: Y es posible, claro, que como damos muchas cosas por sentadas, quizá no lo hablamos tampoco, ¿no? Y no preguntamos si alguien se siente incómodo o incómoda con cómo estamos tratándole. Y bueno, podemos efectivamente pues visualizar, ¿no?, qué creemos que es lo mejor. Y además, ¿cuáles son los motivos por los que tuteamos o por los que tratamos usted? Porque sin duda hay motivos, o debe haber motivos, o debemos razonar por qué lo hacemos, supongo, ¿no?
2: No, yo, por ejemplo, en el programa, desde luego, prefiero tú. O sea, el tú, desde luego, es mucho más cercano y mucho, lo veo muy bien. Bueno, pues dejo para que el resto de la gente empiece a decir.
1: Adelante, pues Teresa, gracias por estar con nosotros. Pasa buena noche.
2: Igualmente.
1: Gracias, buena noche. Hasta luego, niño. Bueno, pues vamos a seguir buscando matices a todo esto. Estamos en Radio Voz. Buenas noches.
3: Buenas noches, Cristian, desde Cataluña.
1: ¿Qué tal, Cristian? ¿Cómo estás? Muy
3: bueno,
1: buenas.
3: Bueno, estoy hablando de mucha ansiedad, pero bueno, vamos tirando.
1: Vaya, bueno.
3: Bueno, vale.
1: charlando pues, un poquito, espero que podamos ayudar así a buscar un poquito de calma, un poquito.
3: Un poquito de calma.
1: Adelante.
3: Pues bueno, me he reído la diatriba de Juan Manuel de Prada en el Facebook. Debo decir que Juan Manuel de Prada ha tratado esto, el tema de la del tuteo en varios artículos. Y entonces tiene algo, ese su estilo, que yo imito de forma irónica y paródica, pero eso lo tomo en serio. Tiene un gusto por el tremendismo verbal, por la hipérbole barroca, por la invectiva moral. Pero a mi juicio toca un asunto que viene al caso. Que yo resumiría en una frase diciendo, y tú lo has comentado,
1: sí,
3: es la palabra clave, la desaparición progresiva de las distancias, de la palabra clave, rituales en la vida cotidiana. Y este vocablo, distancias, tiene un significado emotivo en el siglo XXI que suena sospechoso. Esta aureola, tiene una aura sospechosa. Pero yo creo que las distancias, yo puedo intentar argumentar, forman parte intrínseca de la civilización. El usted, a mi juicio, no es solo un pronombre, una cláusula gramatical, es un indicador de deferencia, de más cosas que después diré, pero sobre todo es un indicador de deferencia. ¿Y esa deferencia qué indica, qué reconoce? Que el otro no nos acaba de pertenecer, que todavía en el trato más posterior quizás sí, no hemos conquistado su intimidad, que hay entre esas dos personas que se está dando usted pues una especie de lugar, espacio, marco que debe ser respetado. En cambio el tuteo, la familiaridad, el colegio, que ese colegio universal, creo que aunque a veces es cálido, cordial, afectuoso, creo que implica que los rituales de acercamiento, los rituales de como diríamos, de proximidad de los espíritus, se produce una especie de despersonalización. Y además produce una paradoja. Prolifera, ha cambiado el contexto cultural, sobre todo entre los jóvenes, digamos de 40 años hacia abajo. Ha cambiado totalmente el contexto cultural, la gente se siente incómoda con el usteo. Pero en cambio, pese a este coleguismo, colegio total, simultáneamente ello prolifera en el escenario social muchísima agresividad, muchísima mala educación y muchísimo desprecio.
1: Sí.
3: Pues no lo conecto con el tuteo. Pero claro, digamos que como me pasa algo, a mí me pasa como amarga, ¿no? Que un dependiente me llame cariño, guapo, o me tutee, creo que esto, en fin, puedo entender la fórmula de ventas o protocolo de ventas que tienen, pero creo que este protocolo indica, bueno, un avanzamiento de la civilización. Con esto no digo que usted sea necesariamente virtud y tú necesariamente decadencia. Yo puedo humillar a alguien tratándolo con una cortesía exquisita, con usted exquisito, y yo puedo ser tutear a alguien con enorme delicadeza. Pero bueno, digamos que está perdiendo como diríamos, bueno, lo voy a cambiar de pregunta, de afirmación. Yo pregunto una pregunta que toca al fondo del género humano. Quiero que me la contestes tú, primero lo contesto, pregunto, luego contesto yo y después lo contestas tú.
1: Adelante.
3: ¿Puede existir una sociedad enteramente informal, es decir, con un tuteo universal, con la desaparición de usted, sin erosionar, ¿cómo decirlo?, ciertas formas de consideración? Primero contesto yo. Yo diría que no. ¿Por qué? Y mi argumentación es la siguiente. que el trato humano de los civilizados necesita, creo yo, gradaciones y poco a poco acercamientos, matices, una especie de rituales de aproximación, igual que hay unos rituales de conquista o de seducción, igual que unos rituales sociales. Y entonces cuando desaparecen estos rituales, estos protocolos, yo creo que las relaciones se empobrecen y se embrutecen un poco, quizás no es la palabra, se vuelven un poco más bruscas. Y creo yo, y ya tú me corriges si no lo ves desde el punto de vista, que sí, que cuando hay un colegio universal, entonces si todo el mundo es colega, nadie es verdaderamente próximo. Esta es mi tesis. ¿Tú qué crees? ¿Crees que una sociedad enteramente informal puede mutilar ciertas formas de consideración humana, o crees que voy errado?
1: Creo que no es tan directo el tema, creo que no es tan direccional. Yo lo matizaría desde otro enfoque, desde otra perspectiva. Me parece una pregunta muy, muy, muy interesante. Interesantísima. Estaba tomando notas mientras hablabas. Claro, yo no consideraría, comillas, colegueo universal. Habría que traducir eso correctamente, ¿no? ¿Qué sería colegueo universal, no? Claro, todo depende de cómo utilicemos el lenguaje y con qué objetivo. Porque, claro, si damos por sentado que el tuteo a priori no supone respeto, o no supone, tú has utilizado la palabra, deferencia, o no supone, claro, el problema es que probablemente estamos hablando únicamente del aspecto lingüístico. Lingüísticamente hablando, pues claro, hace unos cuantos siglos nos hubiéramos tratado de vos, ¿no? Y nos hubiéramos puesto siete títulos antes de saludarnos, ¿no? Y probablemente tú y yo no podríamos mantener esta conversación porque estaría mal visto, claro. Tú eres un hombre, yo soy una mujer, estamos en entornos diferentes. ¿Qué hacemos los dos hablando? Y hablando además a estas horas, oh Dios mío. Entonces, claro, a medida que va avanzando la historia, el protocolo va cambiando, ¿sí? Entonces, bueno, pues nos vamos poniendo de acuerdo en determinados acuerdos de mínimos. Claro, el tema es, probablemente estamos hablando únicamente de un aspecto lingüístico, cuando esto del respeto es mucho más amplio y mucho más profundo que lo lingüístico. Se puede tratar a una persona de usted con una extraordinaria falta de respeto, igual que se puede tutear con un respeto exquisito. Hay gente a la que podemos tratar de tú y estar en el planeta de al lado, y hay gente a la que podemos... Es decir, esto es muy opinable. Esto es muy opinable. Entonces, claro, tendríamos que preguntarnos exactamente el debate que, de qué iría, de la cuestión lingüística o del respeto. Por otro lado, también me pregunto, ¿algún siglo de estos los seres humanos dejaremos de jerarquizarlo todo? Porque es posible que mientras sigamos jerarquizándolo todo, y ojo, nadie ha dicho que no haya que organizarse, no haya que tener ciertas jerarquías. Pero la idea es, sería un debate muy filosófico. Efectivamente, ¿funcionaría un mundo sin ningún tipo de jerarquía? Comillas. ¿Querríamos que eso fuera así? Porque en realidad probablemente al ser humano le encanta que haya jerarquías. Le mola.
3: Yo creo que es necesaria la jerarquía, porque yo quiero que un general mande más un sargento y un cardenal mande más que un cura, y un catedrático mande más que un alumno.
1: Claro, porque al ser humano le encanta mandar. Entonces, como nos encanta mandar, nos parece... Estoy bromeando, pero completamente en serio. Pero nos encanta. Entonces, si quedamos de acuerdo en que efectivamente el sistema tiene que mandar siempre a alguien, ya nos quedará un trozo. Entonces ya tenemos nosotros efectivamente el argumento para nuestro ámbito mandar algo, o mandar bastante.
3: Voy a decir dos cosas y con esto acabo. De alguna manera, usted no solo ha indicado deferencia amable o empática, empática, sino que también ha implicado clasismo y servilismo. Eso lo hemos visto muchas veces.
1: Y distancia. Y además, es decir, no que lo sea siempre, pero muchas personas utilizan el usted para marcar su distancia desde arriba.
3: Intentando llegar con esto a cabo a una conclusión, porque me gusta el acuerdo. Sí. Que tú y yo estemos de acuerdo, que ha habido una pequeña discrepancia amable.
1: No, pero es que no se trata de discrepancia. Son diferentes visiones. Podemos tener diferentes visiones.
3: Sí.
1: ¿Verdad?
3: Diría, a ver si estás de acuerdo con esto, que la verdadera decadencia, con esto acabamos, de las maneras, no sería solo el retroceso de usted, que puede serlo, yo creo que sí, pero no puede serlo. Quizás sería algo más amplio, para no ceñirlo a lo lingüístico, que sería que nos interrumpiéramos constantemente. Hemos hablado de la atención estos días, que el silencio ya no esté preciado, que haya desaparecido del escenario personal, la grosería de las redes, los insultos de las redes, nuestro narcisismo, ¿qué más se me ocurre? La incapacidad de escuchar, bueno, esto hemos hablado el otro día.
1: Sí, sí.
3: La vulgaridad exhibicionista de los programas de telerrealidad. Uh-huh. Y sobre todo, y se me ocurren más cosas.
1: Sí, a mí se me ocurren unas cuantas cosas más, pero no debemos decirlas todas en antena. Es cierto.
3: La despertada agresividad.
1: Sí.
3: Y una agresividad ambiental horrible. Yo odio a la violencia.
1: Y ¿sabes qué ocurre? Al hilo de lo que comentas.
3: Perdón.
1: Sí, permíteme una idea al hilo de lo que comentas. Y vamos con la siguiente, pero... Vale. Y abres un montón de melones interesantísimos, que podríamos cortar en trozos y que además sería muy divertido. Y gracias porque nos da ideas para luego seguir conversando también. Estaba pensando, claro, que a veces cuando pensamos en violencia, estamos pensando en algo... que tiene golpes y calor, pero hay violencias muy diferentes y hay violencias muy frías. Y estaba pensando en una imagen muy concreta que creo que explica bastante bien lo que pienso. Que, por cierto, es mi opinión, como pueden ser otras. Esto no me implica políticamente, ¿verdad?, ni ideológicamente. Pero fíjate, al hilo de todo esto, hay mucha gente, por ejemplo, que trata escrupulosamente de usted a sus padres. Escrupulosamente usted. Aparentemente les tiene mucho respeto, pero los aparca en la primera residencia que hay por ahí y no va a verles hasta dentro de 3 años. ¿No sería mejor que les tratara de usted y que se relacionara con ellos? ¿Me explico? Que les tratara de tú y que... Nos entendemos. Es decir, ¿se le tiene respeto porque se le trata a usted? No. No necesariamente, no a priori. Es evidente y lo vemos a nuestro alrededor clarísimamente. Y hay gente que le llama de usted a la otra persona, pues porque efectivamente ha llegado a la conclusión de que no queda otra y de que eso va a ser una barrera infranqueable que va a estar ahí a perpetuidad.
3: Es como un convencionalismo formal vacío.
1: Que no implica necesariamente respeto, a veces sencillamente es aceptación tácita porque no te queda otra.
3: Y no hay ni diferencia, ni respeto, ni amor,
1: no,
3: ni cariño.
1: No, ni cariño probablemente. Entonces, claro, pero se puede tratar de usted y querer, yo no digo que no, pero me refiero a que a lo mejor hay mucha gente que, por eso vuelvo al lenguaje, lingüísticamente respeta muchísimo a sus padres, pero en la práctica no.
3: Y no, yo creo que lo he dicho en mi intervención, creo que sí.
1: Y seguimos, vamos allá.
3: Seguimos. Que el tuteo puede ser extremadamente cálido. Y creo que en este programa es un ejemplo de que el tuteo universal de los oyentes con la locutora es extremadamente cálido la mayoría de las veces.
1: Así lo sentimos nosotros, así queremos que suene e insistimos. Si pudiera haber la más mínima duda con respecto al respeto con el que nos tratamos, estamos hablando de lenguaje, ¿de acuerdo? Hacednoslo saber. Y cambiamos, ¿de acuerdo? Cambiamos en el caso puntual en el que alguien no se sienta especialmente cómodo. Pero espero que quede bastante claro que es una cuestión de modalidad, es una cuestión de estilo, es una cuestión estilística. Y nos sentimos cómodos en ella y nos sentimos cercanos de esta manera.
3: Pues muchas gracias.
1: Gracias también, Cristian. Gracias por compartir todo esto. Bienvenido, buenas noches. Hasta luego. Hasta luego. Bueno, y porque con las preguntas también nos ponemos en marcha, ¿verdad? Y vamos reaccionando. Las preguntas nos invitan a pensar, nos ayudan a pensar. Estamos en Radio Voz. Buenas noches.
4: Hola, buenas noches, Esther. ¿Qué tal?
1: Hola, muy buenas. ¿Qué tal? ¿Cómo estamos?
4: Bien, gracias.
1: Bien. Yo debo ¿Eres
4: de
1: Mari?
4: Sí, soy Mari de Santiago. Y debo
1: pues adelante,
4: de ser
1: Mari.
4: Muy maleducada, porque yo lo aburriría lo de usted. Porque, mira...
1: Cuéntanos.
4: Siempre me gustó el lenguaje llano, coloquial y entrañable. Uh-huh. Y ser una persona normalita, digamos. A mí, lo que dices tú, a mí el usted me parece distancia. Uh-huh. Efectivamente, yo cuando trato a una persona de usted es porque pongo una barrera entre ella y yo. Uh-huh. No es por respeto. Normalmente, cuando trato a usted a una persona es que no me cae muy bien. Ya, uh-huh, empezando por ahí. Uh-huh. Porque... Es que incluso personas mayores que me rodean, pues son mayores que yo, pues sí. Entonces les falta el respeto, porque yo hasta les digo muchas veces adiós corazón, uh-huh, o chao nena, cosas así que a lo mejor, pues, igual hay gente que considera una falta de respeto, yo no. O sea, esto me recuerda, por ejemplo, que antes había un oyente, Carmen de Mera, que la echo de menos, que también tenía la costumbre de que decía ella de que le llamaba mucho corazón a la gente.
1: Sí, sí.
4: Sí, y yo a mí me suele pasar eso también. Sí, me está oyendo Carmen de Mera, que estaba malita de corazón. Pues le mando un saludo.
1: Muy bien.
4: Pues a mí lo de usted me parece rancio, pasado de moda, anticuado, caduco. No me gusta, es que no me gusta, y es que no lo considero yo una falta de respeto, no hablarle de usted a una persona. Antiguamente yo me acuerdo que mi abuelo decía que para llamarle de don a una persona tenía que tener el bachiller, con lo cual, a ver, era lo que se comentaba. Entonces, es claro, es jerarquizante totalmente, vamos a ver. Es lo que dices tú, antiguamente vuecencia, excelentísimo, no sé cuánto, no sé qué más. Bueno, un montón de títulos de pomposidad, de engolamiento, de cosas que no vienen al cuento. Y no me gusta, a mí me gusta la cercanía. Y entonces, es lo que te digo, es que normalmente si le digo usted a una persona, ya empezando porque no me cae muy bien. Y quiero marcar eso, una distancia, una barrera entre ella y yo. Y al contrario de lo que dicen, de que hay gente que lo considera como de respeto. Bueno, cada uno, es lo que dices tú, tiene sus matices todo, y todos tenemos nuestra opinión. A mí, yo cuando le digo a una persona, chao, lo que sí no me gusta es lo de cariño, porque pues, lo de cariño ya lo veo ya demasiado una cursilería, porque es que incluso ni con mi pareja me gusta eso. Eso sí que ya lo considero ya pasarse un poquito de la raya. Pero después, nada, no hay nada como el lenguaje ya, ni ser cercano, ser una persona campechana. A mí me gusta lo campechano. Y ya te digo, cada uno tiene su opinión. Y bueno, te admiro. Tengo que decirte que no es que te envidie, es que te admiro por la santa paciencia que tienes.
1: Pero qué amable eres. Yo creo que no tenemos que hacer ningún ejercicio extraordinario de paciencia.
4: Pues yo creo que
1: lo que pasa es que tenemos que sentarnos tranquilamente y escuchar y claro, hablar claro. Y pensar.
4: Todos tenemos nuestra opinión que es muy diferente. Claro,
1: estamos rodeados, claro. Y por eso es bueno que hablemos de esto. A veces cuando ya nos entendéis, con humor, cuando nos lanzamos un poco, es porque resulta muy simpático, muy interesante, ¿no? Ver cómo se van elaborando las ideas. Y es verdad, oye, que a veces, efectivamente, las posturas, que no se trata de esto, no vamos a corregir a nadie ni se trata de esto, pero interactuamos porque estamos prestando atención y estamos conversando, ¿no? Claro, a veces dices, oye, un momento, es que lo que acabo de oír no coincide con lo que acabo de oír. Es decir, entonces, a ver, vamos
4: sí,
1: a ver.
4: Hay cosas que son incoherentes.
1: Claro, entonces cuando hay una cuestión contradictoria e incoherente, tendemos a preguntar para eso, para quedarnos
4: para
1: de acuerdo.
4: Las ideas,
1: para aclararnos. Sobre todo para que no haya desacuerdo, para que las cosas queden claras, pero nos vale para cualquier asunto y para cualquier tema. Y hacer muchas preguntas, lógicamente, nos estamos escuchando con atención. ¿Sabes qué pasa? Muchas veces, otra vez volvemos al tema de la atención, nos prestamos poca atención. Deberíamos escucharnos más y deberíamos escucharnos más a nosotros mismos. Y es curioso, porque fíjate que hablando de esto, Mari, nos enfrentamos a formas de pensar también. ¿Por qué hacemos las cosas? Porque a veces las hacemos por casualidad, porque se hacían así, porque alguien me lo dijo, porque no se me ha ocurrido.
4: Por protocolo.
1: Pero la pregunta es, oye, si a lo mejor ese protocolo no te satisface, ¿por qué no pruebas con otro protocolo?
4: A mí me gusta lo natural. Me gusta lo artificioso.
1: Hay personas, por ejemplo, que han tratado de usted a sus padres, por costumbre,
4: sí,
1: por costumbre cultural.
4: Me cabe en la cabeza ya.
1: Hay algunos, claro, que no nos podemos ni imaginar esto, pero claro, yo tengo que intentar meterme en la cabeza de aquel o aquella que tiene la costumbre de tratar a sus padres de usted. Porque claro, si está acostumbrado a hacerlo así, ¿qué vamos a hacer?
4: Pero claro, costumbres de rancio abolengo se dan, no sé, porque es que vamos.
1: Un tema cultural. Y hay personas que siguen tratando a sus padres de usted. Entonces, claro, estamos hablando de costumbre.
4: Demasiada distancia, muy frío es, me parece.
1: Puede
4: muy
1: ser.
4: Frío. No hay como la calidez humana. Bueno, cada uno que lo interprete a su manera.
1: Como debe ser. Y sintámonos cómodos, por favor, en ese sentido también. Pero bueno, yo estaba pensando en un caso, y vamos con la siguiente llamada, Mari. Concreto, es muy personal, pero recuerdo que hace unos cuantos años, cuando me tocó, ya sabéis, pasar un proceso de enfermedades, queda mucho susto. Claro, la primera vez que te encuentras con una profesional en un departamento que pone oncología, te da mucho repelús. Claro, dice, te preguntas los minutos previos, ¿qué hago yo aquí, no? Y de repente sabes que lo que va a pasar lo siguiente es que vas a conocer, en este caso es mujer, una oncóloga, ¿no? Yo recuerdo que mi oncóloga me trató de usted muchísimo tiempo. Yo la trataba de usted. Yo, claro, es una persona más o menos de mi edad, entonces, claro, yo en principio, desde la cercanía y desde que vas allí con mucho susto, pues no sabía muy bien a qué atenerme. Y notaba que ella me trataba repetidamente de usted. Yo llegué a la conclusión, y lo entiendo, de que efectivamente en un departamento como ese, donde, bueno, efectivamente hay muchos casos, muchos problemas y muchas cuestiones que salen muy mal, me imagino que es lógico la protección de la distancia. Yo lo entendí así, llegué a esa conclusión y respeté esa distancia que ponía con el tema del usted. Pero bueno, en un momento determinado me temo que las cosas empezaron a ir francamente bien y en un momento determinado, que no recuerdo exactamente cuándo fue, empezamos a tutearnos con total naturalidad. Y de hecho nos tratamos ahora con muchísima cercanía y con muchísimo cariño. ¿Sabes? Yo eché de menos al principio, ¿sabes? Hubiera agradecido, pero entiendo perfectamente, no la estoy cuestionando,
4: sí, yo,
1: ¿eh?
4: Yo, en cambio,
1: entiendo que al principio me resultaba difícil. Y ahora tenemos una relación de tú, o sea, muy cariñosa también y con mucho más cariño también. Y claro, lo razonas, claro, es que estás en una etapa de remisión, de salida, estás muy bien. Yo me imagino que entonces la cosa se relajó un poco, pero debe ser dificilísimo también. En ese, por ejemplo, en ese marco, ¿no? El tú y el usted.
4: Ya. Pero yo, por ejemplo, mi oncólogo es mucho más joven que yo, muchísimo más joven. Y a mí siempre me trató de tú y yo a él también.
1: Ajá, ajá.
4: Siempre, siempre.
1: Claro, y, serán estilos, y, serán estilos.
4: Bueno,
1: claro.
4: A mí ya siempre, ya me quedo desde un principio muy bien, muy bien. Eso es una cosa como de química, digamos, es como de vibración eso, no sé. Y no sé, oye, yo cuando, no me atiende siempre él, a veces hay otros.
1: Sí,
4: pero
1: sí.
4: Cuando nos pide, ya lo he hecho de menos.
1: Ya,
4: por el trato humano que tiene.
1: Claro.
4: Más que como médico, como persona.
1: Sí,
4: porque el trato humano es la calidad humana, es lo mejor.
1: Ya.
4: No hay
1: pues vamos a seguir hablando
4: gracias,
1: de esto.
4: Esther,
1: Mari, gracias a ti por estar con nosotros también y por contarnos esto.
4: Buenas noches,
1: un besiño. Gracias, buena noche. Hasta luego. Esto es Radio Voz, cuéntanos. Buenas noches.
5: Hola.
1: ¿Qué tal? Buenas noches. ¿Con quién hablamos?
5: Con Ana.
1: ¿Desde dónde nos llamas, Ana?
5: Desde Ferrol.
1: Ferrol, pues bienvenida lo primero. ¿Qué tal?
5: Muy bien, muchas gracias.
1: Cuéntanos, ¿qué opinas tú sobre todo
5: pues
1: esto?
5: Pues mira, la verdad que quería, primero te voy a tutear siguiendo un poquito lo que hablas del tema del respeto para respetarte.
1: Sí.
5: Pues tú dices que crees que el tuteo es, bueno, pues que hace la conversación quizá más relajada o más cercana, empezando por ahí. Aunque a lo mejor seguramente originalmente yo te hubiese tratado de... o la hubiese tratado de usted. Creo que es una cuestión de un poco de educación. Todos, queramos o no, creo que estamos educados en una sociedad, en un tipo de cultura, y eso no creo que sea algo bueno o malo, simplemente es lo que hay y lo que nos toca a cada uno en su momento, en su familia, en su barrio, en su ciudad, la educación de sus padres, de sus abuelos o de lo que fuere. Yo... bueno, como no quiero hablar como profesional, quiero hablar como persona, o sea, como simplemente una persona que se ha educado en la calle como todo el mundo y que ha tenido sus idas y venidas y he tratado todo tipo de gente. Y bueno, tengo que decir, creo que al contrario, que la mayoría de las personas que han hablado, excepto un señor que al que no me acuerdo su nombre, perdón, le pido perdón desde aquí porque lo he escuchado más días y la verdad es que dice cosas que me gustan mucho, creo que habló hace un momentito de un escritor conocido, pero bueno, no recuerdo su nombre.
1: Cristian.
5: Y bueno, Cristian puede ser. Pues que me hace un poco de gracia, además, con algo que es muy irónico. Y bueno, el tema es que, volviendo a lo que íbamos, ¿no? Que es el tema del usted o el tú. Yo creo que cuando yo me dirijo a toda la gente de usted, digo a toda la gente, a casi toda, porque bueno, pues yo trato con gente muy joven por mi profesión. Sí. Y evidentemente a ellos no los trato de usted, pues sí que quedaría muy raro. No a chicos o niños, tratarlos de... Pero bueno, yo cuando voy a un supermercado, igual que cuando voy a una cafetería, cuando voy a un restaurante, cuando voy a un museo, cuando voy a donde fuere, cuando voy a coger el autobús, trato a la gente de usted, no por nada, simplemente porque como no los conozco, creo que es una situación formal, momentánea, en el sentido de que si decir, me puede decir si este bus se dirige aquí o allí, pues yo le trato con un... No es por mal o por bien, no es porque lo considere ni más ni menos, ni yo ponerme en una situación, ni marcar una distancia. Simplemente creo que no nos conocemos y a mí me sale ya de... Bueno, pues quizá porque me hayan educado así. No quiere decir que lo que te eduquen siempre le tengas que decir que sí o que no. pero creo que hay cosas que sí, que te quedan grabadas y es muy difícil. De hecho, yo tuve aquí una persona, una cliente, y era mayor que yo, y a mí me salía el usted y me salía el usted constantemente, y ella, y luego ya después de un rato hablando, pues sí, me sale el tú, pero, y ya le digo, bueno, si no le importa, porque era bastante mayor que yo. El tema de que, a ver, yo creo que la educación no tiene que ver con hablar de usted o de tú, tiene que ver con cómo saber hablar, cómo dirigirse a la gente. A lo mejor, pues claro, si empezamos con que a lo mejor el usted no, pues yo que pues sí, tengo un negocio que es centralizar gente y tal. Y yo recalco mucho este tema, ¿no? De que por favor nos miremos a los ojos, nos digamos buenos días, que es parte también del usted y del tú. A lo mejor no es tanto la fórmula que se utilice, sino el cómo se utilice, ¿no? Yo en mi vida, pues por suerte o desgracia, he ido a muchos sitios, he viajado, he trabajado desde arriba, desde limpiar hasta dar clases en universidad, o sea, y en todos los momentos creo que he seguido lo mismo, ¿no? O sea, la gente hay que tratarla, por lo menos a mí me enseñaron igual a toda. Yo voy a una aldea que me encanta y yo hablo con los de allí, que son pues los que cultivan, y yo les trato a usted, pero no porque los considere más ni menos, yo simplemente porque como no los conozco y a lo mejor son señores de ahí del campo y te explican, y me sale el usted. Y me sale, y a lo mejor si luego ya hablo gallego, pues ya no me sale el usted, porque ya me sale en cambio más raro hablar gallego, porque lo hago lo hablo menos. Entonces, bueno, creo que tampoco me gusta, la verdad, esta especie de, no sé cómo explicarlo, quizá, yo viví muchos años en Inglaterra, donde, por ejemplo, no existe la diferencia, ¿no? Entre el, y creo que más formalismo con inglés, pues un poquito puede haber. Sin embargo, yo siempre me he sentido totalmente, o sea, me han tratado en general, digo, con muchísima educación, yendo a un sitio que, bueno, luego, claro, hay gente de todos los sitios y también actúa de todas maneras. Estamos hablando de un tipo de cultura, ¿no? Que es una, para mí, la británica en ese aspecto, así que tenemos que, quizá unos formalismos que la gente critica. A mí no me molesta un formalismo que implique educación y respeto, porque yo con esas personas no voy a tratar una amistad, no voy a... O sea, no estamos en que me quieran más o menos ni yo a ellos, simplemente es que tenemos una circunstancia en un momento, ¿no? Que hay que, o sea, que hay que, en ese momento hay que achacarla del modo que te toque, y normalmente pues es con una distancia, te lo digo, sí. No una distancia formal, sino una distancia simplemente por un respeto y porque es algo situacional. Es una,
1: fíjate,
5: es una
1: que es curioso, situación. Y gracias por el matiz, Ana, porque me das otra idea también que podemos sumar, a ver qué te parece, al hilo de lo que estás diciendo. No había pensado en esto. El tema de que a veces damos por sentado, ¿cuántas veces hemos dicho aquel de donde hay confianza da... Sí. En el sentido de que, claro, fíjate, sigo tu argumentación. Es decir, a veces daría la sensación de que cuanta más cercanía hay, menos respeto se presiente, se presume o se tolera, ¿no? Y a lo mejor esto también es un enorme error. Bueno, es un error, ¿no? El respeto tiene que haberlo en la cercanía y en la distancia. Volvemos a esto, ¿no? Podemos estar tratando de tú con extraordinario respeto y manteniendo, ¿no?, el respeto a la otra persona en todo, en el marco, en la relación, en lo que se está, no sé, en lo que está ocurriendo, claro, en cómo se está siguiendo también el protocolo en el que nos hemos puesto de acuerdo. Y se puede estar tratando a alguien de usted con una extraordinaria falta de respeto o no saber dónde estoy.
5: Bueno, pues yo
1: y no seguir también las normas mínimas, o sea, de educación, por ejemplo, ¿no?
5: Claro, pues que, a ver, una cosa es que yo hable de una generalidad y que se vayan a excepciones. O sea, creo que nos vamos a temas diferentes. Una cosa es una generalidad sobre algo que sucede. Otra cosa es que alguien o una persona en un momento determinado pues pueda tratarte de tú con muchísimo respeto, como puede pasar... O al contrario, de usted, con una falta de respeto y con una ironía increíble. Yo, desde mi punto de vista, yo voy a un supermercado y voy a un sitio y yo hablo con la gente que me está atendiendo en ese momento y a mí no me importa si ellos me tutean, es que no tengo problema tampoco. Pero yo les trato de usted, pero porque me sale, porque no les veo. Si a lo mejor es una persona que sí que voy a diario y sí que la veo y la conozco, pues en la tienda local, pues sí que a lo mejor le trato de tú. También depende mucho de cómo esa persona, pues... qué negocio sea, cómo esté, cómo ella o él atienda. Creo que depende un poquito de ver a la otra persona, ¿no? También, y saber llevar un poquito, pues, por ahí. Si a una persona, a veces, que le molesta, porque, claro, yo tengo 51 años. Y, claro, a ver, hay gente de mi edad que dice, bueno, es que tal, es que a mí me hacen mayor y tal. Y digo, bueno, a ver, es que me da igual, como si tienes 18 o 20. No es una cuestión esto de edad, ni de ser más ni menos, ni de qué profesión. Es decir, yo ya lo digo, yo he trabajado, a mí me han enseñado mis padres y mis abuelos tratas a todo el mundo igual, el que está pidiendo a la puerta como el vamos, el rey de, y creo que tiene que ser así. Y creo que hay que tratar a todo el mundo con el mismo respeto. Cuando una persona ya hacia ti te falta el respeto, o ya ves que no hay respeto que se debería, y eso sí que lo estoy notando, que esa familiaridad, esa...
1: Quería preguntártelo, ¿tienes esa sensación que hay una, podríamos decir, una especie de pandemia o epidemia de familiaridad
5: fatal.
1: Malentendida? ¿Sí? ¿Se
5: para
1: nota?
5: Mí, yo lo paso fatal en los sitios, o sea, yo lo paso mal, pero lo siento, y perdón a lo mejor por ser un poco sibarita, pero creo que...
1: No, por favor.
5: Sibarita en el sentido de que, claro, yo por ejemplo, que me siento en un sitio y no me miren o me miren de lado y no me digan ni buenos días, por ejemplo, para empezar ya, para luego seguir ya con el usted, ¿no?
1: Sí.
5: ¿Qué quieres que te pongo? No sé, a mí, como yo soy, pues, a ver, a mí yo preferiría no que me tratasen igual de usted, ¿no? Pero, no sé, a lo mejor que me haces un hola, luego se va acompañado con usted, pues bien, fenomenal, dice, no, porque yo tengo una edad. Y también a lo mejor que un chico o una chica joven venga pues como si fuera, no sé, tu sobrino, que bueno, mi sobrino no me habla así.
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1: En mi hijo. Entonces, claro, para mí... no, claro, es que es total.
2: Sí, sí, sí, entonces, claro, perfectamente.
1: Yo, y bueno, mi hijo tiene 20 años y yo lo he educado lo mismo. Digo en el respeto, no estoy hablando por supuesto, a la gente, ni te puedes poner tú, yo siempre se lo digo a los pequeños, ¿no? Y tal, digo, el respeto te lo ganas tú. O sea, yo, por ejemplo, ¿no? En mi profesión y tal, que sí que hay mucho este tema, ¿no? De estás arriba, estás abajo, estás tal. O sea, al fin y al cabo tienes que estar, o sea, el respeto tú te lo ganas con tu manera de estar y con tu manera de respetar. El respeto no se impone, ¿no? Y yo creo que, por tratar yo a alguien de usted, creo que en ningún momento nadie se ha sentido ofendido, ni se ha sentido que yo me sintiera superior o inferior. Y yo tampoco me he sentido en ningún momento en ese aspecto mejor o peor tratada por un usted o un tú. Lo que te hace lo que te hace sentirte, o lo que es el modo, la manera. Y yo creo que aquí, en general, no digo en España, porque bueno, para mí España, o por lo menos lo que yo veo en la generalidad, es que hay bastante mala educación, no solo por o sea, por alzar la voz, por dirigirte eso, por no esperar tu turno, por hablar por encima de... Entonces todo eso creo que va unido. Me repito, creo que los formalismos, por llamarlos de algún modo, que bueno, para mí no lo son, porque lingüísticamente tampoco son formalismo, pero bueno, el decir el por favor, o el buenos días, o le parece... creo que no daña a nadie y que es una persona. Yo, en el momento en que me dicen, ay, tal, hazme, trátame de tú, por favor, trata. Y yo digo, bueno, sí, sí, y yo lo intento y me vuelve a salir usted, y tampoco les parece mal porque saben que es que me sale del alma, pero porque conozco, es que es eso. Igual que ahora hablo aquí, estamos en una conversación que es distendida, que todo el mundo está un poco así, y también te sale el tú, ¿no? Te sale, pero a lo mejor. Claro. Si yo te conozco personalmente a ti, como ya te conozco, no. Pero por lo mejor, si a mí me presentan a una persona, pues sea de mi edad o más joven, en un contexto, por ejemplo, profesional, le voy a tratar de usted, pero segurísimo. Sin embargo, una amiga de un amigo, no le voy a tratar, le voy a llamar de tú. Es que claro. Creo que hay unas diferencias de contextos que van a existir toda la vida. O sea, queramos o no, únicamente que queramos volver a la pre-civilización. ¿Sabes? A la prehistoria, que al fin y al cabo, claro que todo evoluciona, pero por otro lado, o sea, tiene que evolucionar, también hay que buscar la parte buena de la evolución, o sea, de mantener lo que no es evolución. No sé cómo explicarlo.
2: Lo bueno, te explicas perfectamente. Lo bueno, vamos con otra llamada, Ana. Lo bueno de este asunto es que nos invita a pensar en muchas cosas que damos por sentadas, pero que de vez en cuando viene bien darles un repasito, ¿no? Bueno, porque efectivamente podemos razonar por qué hacemos y dejamos de hacer ciertas cosas. Esto nos ayuda mucho en las relaciones interpersonales. Claro, ¿cuál es tu motivación? ¿Cuál es mi motivación? Pues para hacer estas cosas o no. ¿Por qué me siento incómoda o cómoda en esta situación o en esta otra? ¿Cómo puedo ponerme de acuerdo con diferentes perspectivas? Es interesante. De hecho, está resultando interesantísimo hablar con vosotros de esto. Mucho.
1: O sea, de este tema, igual que del otro día, que ya no pude, que bueno, me encantaría, porque lo de la atención me parece el tema ya 10.
2: Interesantísimo también.
1: La atención es una locura, pero ya no me dio tiempo. También me parece interesante, y también a lo mejor, pues eso, ¿cómo decirlo? Ensancharlo un poquito más y llevarlo quizá a la falta de respeto en la generalidad.
2: Efectivamente.
1: Con la señora que
2: lo hablamos antes también en la tertulia. Tiramos un poco por ahí, partimos de esto y hablamos de la falta de respeto y de los modales en general.
1: Sí, porque este es un matiz. La señora que habló de los señores del bus, y con todo mi respeto igualmente para ellos, yo, pues que tengo coche, pero utilizo más el transporte público por costumbre. Yo, a mí, en el bus, no quiero tampoco especificar, pero en el bus, pero los señores, los conductores, igual que me ha pasado con otros, pero decir que para mí no, lo digo, a ver, yo he parado a veces y he tenido que ir a decir, mire, es que perdóneme, pero es que esta señora ha llamado antes de tiempo y usted no ha parado en donde le correspondía, etcétera, etcétera. Entonces, bueno, claro, yo no quiero tampoco poner, no digo en general, digo eso que se mencionó, como si ellos fueran, a ver, sí, pero es que la gente que va en él también sufre mucho, digo, es que vamos en el bus, yo no exactamente a la persona que conduce, pero sí a los de mi alrededor, los que vamos en él, pues es muy molesto que la gente tire los papeles al suelo, que hablen alto a gritos, pues eso, que te...
2: O que te haga partícipe de su intimidad gracias a una llamada telefónica a todo volumen, por ejemplo.
1: Totalmente,
2: tal cual,
1: que coja
2: tal cual.
1: Tu espacio personal.
2: Sí,
1: es un cúmulo. Entonces yo Dios mío, perdón si a alguien le he dicho a usted que le ha parecido mal, cuando yo lo he hecho con todo el cariño y justamente el respeto, porque creo que justamente en el respeto y en la educación también está el no el acercarse a las personas.
2: Sí. No, y en hablar las cosas, que a veces es la diferencia, no la diferencia está en el hablarlo. Completamente.
1: O sea, el tratar a una persona con educación no va con el pueblo usted, va en pues a lo mejor mirar la cara, antes de por favor, o si no le importa. No sé, yo lo que digo, pongo ejemplo, y perdón, vivimos 2 años fuera, y creo que hay muchas sociedades donde no hay la diferencia, y esa diferencia se marca igual, pues sea, pues a lo mejor, pues diciéndole, no, en otra forma verbal o lo que fuere,
2: pero
1: existe, y creo que para nada es molesta, al contrario, yo, a mí por lo menos me da gusto, y creo que tiene que haber, porque es lo que decía este señor que me dijo antes el nombre,
2: Cristian.
1: Que un sitio u otro no es lo mismo. Yo no estoy igual en el salón de mi casa que en una cafetería. También estoy igual en una cafetería que estará fuera en una terraza gritando, en una cafetería que es un restaurante, a lo mejor más pequeño, más tal, tengo que saber cómo, o cómo se dirigen, pues, no sé, los cameros, a ti todo. Digo eso porque es como lo más común en España. Ya no hablo de ir a una biblioteca, de los médicos tampoco me voy a meter. Pero a mí que me digan qué pasó, qué pasó, cuando llego a la consulta, a ver, ¿qué pasó? Buenas tardes, me llamo así.
2: Efectivamente, buenas tardes y aquí estamos para lo que sea.
1: No, ¿y qué pasó?
2: Vamos a seguir.
1: ¿Qué pasó sin nada?
2: ¿Qué pasó sin nada? Que es una expresión bastante común últimamente. ¿Qué pasó?
1: Es una cuestión de eso. O sea, no es ni de médico, ni profesor, ni tal. Es de en general. Y yo creo que si todos nos unimos al carro de la mala educación, pues al final, o de la mala educación, como se le quiera llamar, pues al final esto va a ser, y yo creo que ya lo es, porque nosotros cuando nos vamos a Europa, y yo he viajado mucho, somos los italianos, los españoles, los portugueses, los que damos el cante, pues creo que en esta parte, pues a lo mejor tendríamos que verlo, pues eso, como un cúmulo de cosas y empezar un poquito a, no sé, creo yo, a repensar.
2: Pues vamos a seguir repensando todas estas ideas a medida que vais avanzando y va resultando cada vez más interesante. Ana, gracias por estar con nosotros. Buena noche.
1: Gracias a vosotros.
2: Un saludinho, buena noche. Hasta luego, hasta luego. ¿Esto del usted?
3: Es que efectivamente, yo acabo de decirlo, debe ya desaparecer, porque ya no estamos en el 1600. Una fórmula ya desgastada que no, que, según nos explican, es que no tiene que ver ni con la educación ni con el respeto. Educación y respeto es otra cosa. No con la palabra. La palabra usted, no. Entonces sí, que desaparezca, que ya van siendo horas, porque... Si todos somos iguales, aquí viene este clasismo de usted y usted. ¿No? Ya no estamos en el tiempo de las cruzadas. Creo, no sé. Bueno, habrá quien se ha quedado allí, yo qué sé. Dios mío, qué relámpagos. Bueno, pues... No,
2: gracias por estar con nosotros. Vamos a seguir escuchándonos. Gracias.
3: Venga para aquí, caiga y descargue.
2: Bonita tormenta, me encantan las tormentas. Hazle fotografías de mi parte, por favor. Ya me las mandas luego. Gracias.
3: Bueno, estoy cocida, asada. Teresa estaba con la lengua afuera, pues yo estoy con 8 lenguas fuera.
2: Yo tengo el aire puesto, el aire frío, estoy bebiendo agua y qué calor, si este es el adelanto de lo que va a pasar en verano. En fin, paciencia tengamos. Vamos allá, seguimos hablando. Gracias, Mariña.
3: Pues vale.
2: Buena noche. Un saludillo, buena noche. Hasta luego, bueno, Ite. Hasta luego, Guiño. Estamos en directo, seguimos en Radio Voz. Cuéntanos, buenas noches.
4: Sí, hola, buenas noches, soy Mariluz.
2: Mariluz, ¿desde dónde nos llamas?
4: Sí, de La Coruña.
2: De La Coruña. Muy bien, bienvenida. Sí, ¿qué tal?
4: Bueno, voy a empezar por lo último, que es pues ese mensaje de esta persona, de Ana María, que a mí me gustaría saber también, pues, que nos explicara un poco el por qué piensa que, bueno, pues eres una persona suficientemente educada. Me gustaría que lo explicara, me gustaría escucharlo a mí también. Bueno, está de cara al público, está el teléfono, está en la radio, hay momentos que depende, pues las otras personas que tengas al otro lado, puedes, por falta de tiempo a lo mejor, intentar pues cortar un poco la conversación si se alarga, etcétera, etcétera. Puede haber muchas casuísticas, ¿no? Pero bueno, aparte de esto.
2: No, pero si ese es un problema, os invito, por favor, a que midáis el tiempo que pasáis en antena, porque nosotros tenemos un reloj. Y no, me temo eso, que cualquiera que se pusiera de este lado, si el tema fuera...

0: Cuéntanos.
1: Estar de cara al público, está el teléfono, está en la radio, está en, hay momentos que depende, pues las otras personas que tengas al otro lado, puedes, por falta de tiempo a lo mejor, intentar pues cortar un poco la conversación si se alarga, etcétera, etcétera. Puede haber muchas casuísticas, ¿no? Pero bueno, aparte de esto.
0: No, pero si ese es un problema, os invito, por favor, a que midáis el tiempo que pasáis en antena, porque nosotros tenemos un reloj. Y
1: no,
0: me temo
1: eso,
0: que cualquiera que
1: digo,
0: se pusiera de este lado, si el tema fuera ese,
1: claro.
0: Os invito a que pongáis el cronómetro.
1: Claro, pero es que a lo mejor...
0: y a que vengáis vosotros
1: persona,
0: aquí a ver si lo hacéis igual.
1: Sí.
0: Efectivamente.
1: Sí, no,
0: es muy fácil decirlo.
1: Sí, es muy fácil decirlo. Efectivamente. O sea, a eso me refería. Yo trabajo de cara al público y al teléfono, y hay ciertos momentos que tienes que saber o parar a una persona o con toda la educación del mundo que es lo que
0: haces. Sí. Y con firmeza, como debe ser.
1: Efectivamente.
0: Bueno, cuéntanos, ¿qué opinas? ¿Por dónde llevarías esto?
1: Sí, me has quitado un poco, pues lo has dicho prácticamente todo tú.
0: No, pero cuéntanos, por favor, lo que opinas tú.
1: Claro, sí, pues lo mismo que has dicho tú al final, ya en cuanto a tratar de usted o de forma más coloquial, ¿no? Digamos, dependiendo del ámbito en el que se encuentre uno, con quién se encuentre, dependiendo, pues ya uno mismo pienso, trataré de usted, trataré de tú, por las circunstancias. Por ejemplo, pues lo que hablamos la mayor parte de los oyentes, el estar en un médico, pues tú lo que quieres es cercanía, ¿no? Pero los médicos en general, pues ponen esa distancia de usted. Después ya, con el tiempo, ya puede ser más coloquial la cosa y demás. Por una parte viene el usted de, pues, un ámbito, pues como puede ser el ámbito médico. El ámbito jurídico, por ejemplo, no le digas al juez, no le trates de tú, porque, bueno, te machaca vivo, ¿no? O sea, es decir, resulta una forma de a ver si lo digo, caray, que no me sale. Que sea irrespetuoso, ¿no?
0: Ajá, sí.
1: Depende de los ámbitos que se puede tener igual empatía. Mira, el otro día íbamos en el autobús, mi marido está en una silla de ruedas. Y había pues una gente joven, ¿no? Iban a bajar la rampa. Y bueno, yo pues pedí por favor, si es una forma de educación, ¿no? No, es que os separéis, no, os podéis separar, que va a entrar. Y la gente joven de hoy en día, sí es verdad que están más abocados al tú, ¿no? ¿No? Bueno, pues se va dejando aquello de el usted, por ejemplo, en Argentina, pues todo el mundo trataba usted de usted, aquí en España exactamente igual, de hace años, efectivamente.
0: Sí.
1: Pero no está reñida la empatía, no está reñida el que sea más educado o no, tratar de tú y de usted, dependiendo del contexto. Entonces, bueno, yo las dije, no les traté de usted, evidentemente, es personas jóvenes como personas mayores. En ese momento, pues, ¿no? Quise un acercamiento, eso entra dentro de todo este protocolo, digamos, o diferentes formas de ver las cosas, ¿no? Os podéis, había gente joven, gente mayor también, os podéis apartar, por favor, para un lado, porque, bueno, todos se apartaron, unos mayores, menos mayores y tal, cuando subir, y las gracias, que es lo que nos puedes hacer cuando lo hacen de forma tan generosa, ¿no? Entonces, lo que decías tú anteriormente, a veces ya no sabes si son protocolos, si es porque nos han enseñado. Estaban hablando del siglo XVI, XVII, bueno, puede ser que sí, que por historia venga por esa parte. Todo influye, evidentemente, ¿no? Pero bueno, sí, hay matices, hay sesgos, depende con quién estés. Hay personalidades pues que les gusta que le trates de usted, porque lo creen más... me sale otra palabra.
0: Respetuoso, quizás.
1: Sí, efectivamente. Y otras personas que les gusta que todo atiende usted porque se creen, pues eso, que son personalidades más superiores a la persona que con la cual están interactuando. Bien, con lo cual, pues aquí, matices, sesgos, empatía o no, depende del enfoque, depende de la cercanía, la distancia, la familiaridad, o sea...
0: Sí.
1: Es decir, el que te atiende tú no te

0: significa, yo por ejemplo trabajaba el teléfono hace años y yo, claro, no sé por qué, me salía del corazón del alma decir, bueno, tú, Mari Carmen, bueno, no sabía cómo tú estás ahora al teléfono conmigo, por ejemplo, y que me encanta, pues que me trates de tú, porque lo estás haciendo con toda la adecuación del mundo. Se puede tratar de tú o usted con toda la adecuación del mundo, y no por ello resta pues una cosa de la otra, ¿no? Y bueno, me decían, de aquella época me decían, no, que no puedes tratar de tú, porque tal, porque tú, va, bien, bueno, me costó mucho acostumbrarme a lo de tratar a las personas de usted por teléfono, por ejemplo, ¿no? Y bueno, luego vino otra generación, ¿no? A día de hoy, me refiero, a día de hoy,
1: sí.
0: Pues que no, cuando tú estás al teléfono, pues para ciertas cosas, dependiendo en qué ámbito también, pues te bueno, pues tienes que tratar de tú a las personas. Hay gente que le gusta, gente que no le gusta, pero que a día de hoy, o sea, está como implantado ya. No, de usted no, de tú. Pero si tienes pues eso, una cordialidad, una educación, ¿por qué? De tú o de no. Si ahora tú me tratas de usted, por ejemplo, a mí, no sé, es como si yo tuviera una distancia contigo. Me estás tratando de tú, me estás brindando tu amistad, tu cercanía, ¿sabes? O sea, estoy dependiendo todo, es todo muy relativo, como decías tú, si me permites, y
1: sí,
0: entiendo que sí, que tengo esta siempre con educación, ¿no?
1: Por favor.
0: Pero nos vamos para atrás, ¿por qué? Porque, bueno, yo ya tengo una edad y también me educaron en ese usted, ¿no? Pero se puede tratar de tú con toda la educación del mundo. Eso es lo que opino.
1: Gracias por compartirlo también con nosotros, Mariluz.
0: Muy bien.
1: Espero que sigamos disfrutando de momentos de comunicación también.
0: Muy bien.
1: Y que nos podamos sentir cómodos. A esta hora queremos que nos sintamos cómodos, que ya está la cosa feísima por ahí fuera y, bueno, en fin, que aquí podemos estar al fresco o al calor, dependiendo de lo que necesitemos.
0: Muy bien.
1: Gracias.
0: Bueno, muchas gracias. Noche.
1: Encantada, Mariluz. Buena noche.
0: Adiós, igualmente.
1: Muy amable. Gracias. Buena noche.
0: Adiós.
1: Hasta luego.
0: Igualmente.
1: Hasta luego, guiño. Estamos en directo, seguimos en Radio Voz. Cuéntanos. Buenas noches.
2: Buenas noches, Esther. Soy Elena de Carballiño.
1: ¿Cómo estás, Elena? ¿Qué tal?
2: Pues aquí bien, escuchando.
1: ¿Sí?
2: La noche está animada.
1: Está animada. Me encanta cuando os animáis y cuando el tema os motiva. Adelante.
2: Bueno, pues si la vida te ha regalado un añito más, muchas felicidades.
1: Toca el viernes. Lo que pasa es que como lo celebramos... claro, cuando tenemos una edición de la tertulia, entonces lo hemos celebrado hoy, pero oficialmente mi cumple es el, bueno, y el de Elena también, es el viernes, así que gracias.
2: Ah, vale, yo pensé
1: es el
2: que era
1: viernes.
2: Hoy.
1: No, gracias. Lo que pasa es que lo hemos celebrado porque tenemos la costumbre de celebrarlo en previo a la tertulia, porque las dos estamos de cumple el mismo día, entonces buscamos el día que es más cercano al cumple. En este caso, pues...
2: ¿El viernes, que es el último de mes?
1: No, este es el 29. Es este viernes, 29. El último día de mes es el domingo 31, claro.
2: Bueno.
1: Sí,
2: ya,
1: gracias.
2: Ya le estabas dando a mamá señales de que quería salir.
1: Sí, me parece que me apetecía bastante vivir.
2: Pues sí, claro que sí.
1: Me apetecía, sí, creo que me gustaba,
2: bueno,
1: la idea.
2: Bueno, por de todas formas...
1: gracias, eres muy amable.
2: Ya
1: muchas
2: hasta
1: gracias.
2: Ya próximo y te deseo un añito fenomenal.
1: Eres muy amable. Muchas gracias, Elena.
2: Y,
1: que sigamos compartiendo.
2: Nada,
1: eres muy amable.
2: Tratar a las personas de usted o de tú a tú no significa respetar más o amar más. Simplemente se debe tratar a las personas según el momento o la situación. Y yo pienso que... Yo, por ejemplo, a mis padres me educaron que los tenía que tratar de usted.
1: Sí.
2: Al día de hoy a mi madre la sigo tratando de usted porque no me sale de otra manera, porque mi padre ya no está.
1: Sí.
2: Y bueno, a mis tíos y todo eso me educaron así y no soy capaz de decirle a un tío, tú esto, tú aquello, usted esto, usted aquello, porque fui educada así. Luego, si yo voy por la calle y quiero una dirección, si me encuentro una persona joven, le digo, oye, por favor, ¿me puedes indicar tal? Le trato de tú, pero si es una persona mayor, no. Le digo, oye, por favor, ¿usted me puede decir dónde está esta dirección? Porque fuimos educadas así.
1: Ya.
2: Pero tanto a la persona joven como a la mayor, se lo pido por favor, con el mismo respeto. Lo que pasa que, claro, las personas que yo, por ejemplo, soy del 60, éramos educadas a que las personas mayores había que tratarlas de usted. Mi padre me decía, te voy a comprar un sí señor, un no señor y un mande usted. Imagínate. Me decía así cuando yo le decía, cuando no le decía como él quería. Entonces, claro, es también la educación que te dan de niño. Pero bueno, yo también soy incapaz al día de hoy, no sé si fue por esa educación, de llegar a un sitio donde voy a arreglar unos papeles y al chico, al chico que esté allí, sea más joven o sea de mi edad, no soy capaz de decirle, oye, tú, yo le digo usted.
1: Ya.
2: ¿Sabes? Ya me sale así. Pero bueno, yo creo que el usted es necesario, porque hay, no sabes, si no tienes confianza con una persona, a mí me sabe feo decirle, oye, tú, si nunca lo he visto ni eso, salvo que sea una persona muy joven. Y bueno, creo que son las dos versiones necesarias, y creo que el usted nunca se va a terminar, porque no. Y el tú a tú cada vez se utiliza más. Sobre todo las generaciones jóvenes, ¿no? Que ya no tratan a los padres de usted ni eso, pero son sus padres. Ahora, si van por la calle y no conocen de nada a la persona, yo creo que está bonito decirle de usted, ¿no? Eso es lo que pienso yo. Ahora no sé.
1: ¿Y cómo te sientes tú con el tú? Es decir, cuando te tratan de tú, ¿te sientes cómoda con el tú? O bueno, ¿cómo estableces la diferencia entre que te traten de usted y de tú?
2: Yo, cuando me tratan de tú, no me parece mal. Siempre que lo hagan... con respeto, ¿no? Porque a veces te tratan de tú, ya se ve que están ofendiéndote, pero si me dicen tú esto y tú aquello, aunque la persona tenga 30 años o así, pues a mí no me parece mal, para nada. De hecho, a mí, la gente joven siempre me trata de tú. Siempre, no sé por qué. Es raro que yo me encuentre un joven y que me diga usted esto. ¿Sabes? Normalmente me dicen tú esto, tú aquello. No sé si es que le doy confianza, no lo sé. Será también la manera de ser que tengo yo.
1: Sí.
2: Será, y no me parece mal. A mí lo único que me parece mal es cuando notas que te tratan groseramente, porque eso se nota. ¿Sabes? Yeah. Como cuando estás en un trabajo, mi madre, ya entre compañeros de trabajo sí que nos tratamos de tú, pero algunos te tratan muy mal, ¿sabes?
1: Ya, ya.
2: Pero eso se ve, Esther. La gente grosera se ve, ¿entiendes? Y pueden decir de usted y más te están ofendiendo. Claro que sí. Pero bueno, eso va también en el carácter de las personas y todo. No tiene nada que ver. Lo importante es no ser groseros y dar la cara y no hablar por detrás. Como hay personas que se esconden en mensajes y eso, y te dicen cada burrada, pero a la cara no te la dan.
1: Ya.
2: Eso ya es otra cosa también, ¿verdad?
1: Sí, sí, eso ocurre también.
2: Sí.
1: Ya. Pero bueno, entre otras cosas, evidentemente, pues hay todo tipo de cobardías. Y hay personas, efectivamente, que se comportan así, que dicen por detrás cosas que no se deberían decirte a la cara, eso es verdad.
2: Es verdad, pero mira, no pasa nada, porque uno ya está acostumbrado y de esas personas,
1: pues
2: sabes, que no son educadas y pasas y punto.
1: Ya.
2: No, no se le puede dar valor a una persona que no lo tiene, ¿verdad que no?
1: Ya. Bueno,
2: bien,
1: le damos valor
2: pues,
1: a todos. Lo que pasa es que no todos nos sirve para lo mismo, ni evidentemente le sacamos el mismo partido, pero las personas como seres humanos, todos, todas, tenemos lógicamente dignidad y somos dignas de respeto. Otra cosa es que lo que se haga efectivamente no sea respetable, u otra cosa es lo que se diga sea más que cuestionable, pero bueno, como ser humano, evidentemente, pues hay que respetarse, aunque no nos respeten, nos entendemos. Vamos allá. Elena, gracias por estar con nosotros.
2: Muy
1: también.
2: Buena
1: Pasa
2: noche.
1: Buena noche.
2: Hola,
1: muy amable.
2: Hasta luego.
1: Un besiño, buena noche. Hasta luego. Otro hasta luego.
2: Ti.
1: Gracias.

0: Estamos en la noche con Esther. Seguimos en Radio Voz. Te escuchamos. Cuéntanos. Buenas noches.
1: Buenas noches, Esther y oyentes. Soy Javier de Leche.
0: ¿Qué tal, Javier? ¿Cómo estás?
1: Bien.
0: Bien. Estupendo.
1: Sentado,
0: pues te escuchamos también. Estupendo.
1: Sentado.
0: Sí, yo
1: pero
0: también.
1: Bueno.
0: Estoy cómodamente instalada. Sí, sí.
1: Vale.
0: Podría hacer el programa de pie, también sería cómodo, pero no. Mejor sentada. En mi silla de ruedas giratoria. Sí.
1: Los DJs lo hacen de pie.
0: Sí, dependiendo del tipo de programa que hagas, claro, lo que pasa es que yo estoy escribiendo. Yo mientras estáis hablando tomo notas. Entonces voy escribiendo, sí. Voy tomando notas de lo que decís, y que es una forma de fijar la atención también, y voy tomando notas. Entonces, claro, es más cómodo que esté sentada y de paso pues tengo el teclado también, el ratón, el ordenador delante. Y, pero bueno, podría hacer el programa de pie también. En alguna ocasión he trabajado de pie, sí.
1: ¿Y la silla
0: depende.
1: Tiene ruedas?
0: Sí, tiene ruedas, tiene cuatro ruedas. Uf, y además, es vale. Claro, puedes apoyar los pies de manera que, bueno, pues puedes girar, puedes apoyar los pies en efectivamente las líneas que llevan las ruedas. Entonces es una silla bastante cómoda, sí.
1: Bien, vale. Pues estamos
0: gracias
1: cómodos.
0: Por preguntar. Gracias, estamos cómodos. Cuéntanos.
1: Bueno, yo solo es para añadir un poquito más, ¿no?
0: Por favor, por
1: porque,
0: favor.
1: Porque claro, cada cultura es cada cultura, ¿no?
0: Sí.
1: Si vas a Pakistán, ¿les das los buenos días? No.
0: No sabría decirte, no he ido a Pakistán.
1: No. En el mundo musulmán, cualquier país musulmán, es salam aleikum. Que
0: ajá.
1: Significa que la paz de Dios te acompañe.
0: Ajá.
1: Entonces allí los buenos días no los dan, son mal educados. No, es para diferenciar lo que la gente interpreta a veces mal, ¿no? O sea, es decir, hay unos formalismos que vienen de las culturas y las tradiciones, pero no en todos esos formalismos, no son en todas las culturas iguales.
0: ¿Cierto?
1: Por ejemplo, allí, salam aleikum. Pakistán, Afganistán, todo lo que sea musulmán, salam aleikum. Entonces yo voy, porque yo tuve conocidos de Pakistán, porque son grandes jugadores de hockey, y aquí en Orense pues los habían contratado, ¿no? Y yo tuve amistad con ellos y siempre salam aleikum. Si le doy los buenos días, pues también él aprendió que los buenos días aquí se daban, ¿no?
0: Claro.
1: Pero a él, su tradición, toda la vida, y es difícil de cambiar, nunca nos diría buenos días, sino que siempre decía salam aleikum.
0: Pero de alguna forma saluda, que ese es el tema. Es decir, tú llegas a un sitio y no dices absolutamente nada. Bueno, en fin, a ver, di algo.
1: Claro.
0: Hola, hasta
1: claro.
0: Buenos días, buenas tardes, salam aleikum. O lo que en tu cultura pues sea la costumbre. Dime algo. ¿No?
1: Por eso es un formalismo. Es un formalismo cultural. Por eso hablábamos del usted, históricamente venía del formalismo cultural tradicional de aquella época que venía de vuesa merced. Es decir, el. Lo dijo históricamente, que ha sobrevivido hasta hoy, ¿no? Hasta hoy. Pero son formalismos. O sea, pues no sé, igual la tribu pigmea, pues igual se saluda chiquiquichichukui, que significaría que te dé bien el sol. O sea, son formalismos. Entonces, lo que ha pasado que la gente sigue intentando, tiene en su inconsciente, que si no dan los buenos días, eres mal educado. No, si nos das los buenos días es que no tienes formalismo o modales. No es que estés educado, porque igual eres, tienes una educación fenomenal, ¿no? Aunque bueno, Eladio dijo que para él la educación, pues tiene razón. Lo que le importa son las personas, ¿no? Bueno, a mí también lo que me importa son las personas. Pero hoy estábamos hablando de
0: claro,
1: formalismo.
0: Claro, pero la persona que sigue las normas, claro, porque se da por sentado que lo uno no incluye lo otro. Claro, a lo mejor yo podría... Argumento al hilo de lo que tú comentas, como idea, ¿no? Están surgiendo ideas muy interesantes. Argumento. Claro, entonces, cabría pensar que a lo mejor una persona que efectivamente anda a su aire, no quiero decir asilvestrado, pero bueno, anda a su aire porque por lo visto los formalismos le molestan mucho. ¿Eso quiere decir que los demás le molestan? ¿O que a lo mejor los demás tampoco le interesan o le importan? Comentamos esto porque cualquier tipo de, comillas, formalismo... Lo que pasa es que formalismo a lo mejor es un poco no digo extremo, pero cuando se habla de formalismo se habla de rigurosidad también, y a lo mejor la cosa es bastante menos rigurosa que un formalismo, ¿no? Pero bueno, sirve el argumento, no sirve el concepto. Pero claro, nos ponemos de acuerdo, supongo, en un acuerdo de mínimos, porque vivimos en sociedad. Otra cosa es que uno viva a solas consigo mismo y decida tratarse o autotratarse como le parezca oportuno, que de todas formas también habrá que seguir alguna norma, quiero decir, en medio de la selva también hay la ley de la selva.
1: Exactamente.
0: Claro, y también están los animales con sus historias, por cierto, con su organización también y con sus, comillas, formalismos. Entonces, en fin.
1: Exacto, hay formalismos. Abraham Lincoln, el presidente de Estados Unidos, llevaba un librito que habían escrito que era el trato social. O sea, ahí les, le explicaba, claro, Estados Unidos fue una nación joven, no tenía tradición, una tradición histórica, pues, como puede ser Francia, los francos, como puede ser Inglaterra, los sajones, porque después hay diferentes formalismos también dependiendo de dónde vengas. Los visigodos, los godos, su formalismo, por ejemplo, no, cuando vemos que dos rusos se besan, nosotros no lo hacemos, ¿verdad?
0: Claro.
1: No nos besamos dos hombres.
0: Ya.
1: ¿Qué dirían? Qué mala educación, ¿no? En cambio, en Rusia se besan los hombres. Su saludo. Por eso no tiene nada
0: que ver
1: con la
0: educación. Aquí estamos hablando de lo que hacemos entre nosotros, quiero decir, con nuestro bagaje cultural.
1: Pues, exactamente.
0: Es decir, claro, de la misma forma que si vas a otros países, por ejemplo, la gente tiene la costumbre de agradecer por los alimentos. O directamente bendecir la mesa. Aquí hay gente que lo hace dependiendo de su criterio y hay gente que no. Pero en otros lugares, independientemente de donde te sientes, restaurante incluido, pides o das gracias por los alimentos, porque es una norma social. Claro. Entonces, claro, pero aquí hablamos de lo que hacemos entre nos. Bueno, y de paso entre nos y con aquellas personas que vienen de otros lugares. Porque, por ejemplo, muchísimos hispanohablantes utilizan el usted y les cuesta mucho tutear, porque tienen otra forma de hacerlo. Por ejemplo, y ahora que tenemos a muchísima gente de Colombia, por ejemplo, o de Venezuela o de otros países, me llama especialmente, por ejemplo, la atención en el tema de los colombianos, a los que les cuesta muchísimo tutearnos. Y claro, esto tenemos que entenderlo también. Les cuesta, no están acostumbrados.
1: Claro, por eso es lo que, estamos hablando...
0: Como el tema de Pakistán que nos comentabas, claro, que luego tenemos que ponernos de acuerdo en cómo hacer para sentirnos cómodos. ¿Cómo podríamos hacerlo entonces? ¿Cómo podemos estar cómodos o cómo podemos intentar que esa convivencia sea armónica y sea respetuosa? ¿Cuál sería el punto de acuerdo? ¿Qué te parece?
1: Como dices tú, los mínimos. Aquí tenemos el formalismo de buenos días, buenas tardes, buenas noches.
0: Ajá.
1: O el formalismo. En el otro país que voy a ir, antes me informaré cómo poder decir el significado allí. Claro, me informaré, ¿no? Si voy a otro país que no es de cultura cristiana, ¿no? Y así sucesivamente. Pero yo lo que quiero es que descartar que también, como antes, ¿no? Por ejemplo, una persona, ¿no? Que no dará los buenos días, ¿no? Por ejemplo. Vale, no es un mal educado, pues tiene unos modales feos o un formalismo que... Vale, pero yo lo que quería descartar es eso, educación fuera. O sea, la educación también... es que son formalismos y llamarlos educación es que todo fue un referente...
0: Bueno, hay gente muy educada que sin embargo es muy grosera. Quiero decir, una gente que tiene un bagaje cultural importante o que es muy educada, pero puede ser tremendamente grosera.
1: Hay gente que tiene una educación... de conocimientos muy grande, y a veces pues a los de abajo
0: utilizamos
1: los buenos días.
0: Utilizamos la palabra maleducado en esta línea, o sea, cuando decimos esa persona es un maleducado, es una expresión, es una maleducada, nos referimos a que tiene pocos modales, a que se comporta con pocos o con malas maneras o con que no tiene buenas maneras.
1: Pues eso es lo que debemos de empezar a descartar y decir, pues es una persona con malos modales. Claro, porque al decir mal educado seguimos teniendo integrado en nuestro inconsciente que esa persona no ha tenido una educación. Y todos hemos tenido una educación, unos más, otros menos. Todos sabemos de algo, ¿no? Por ejemplo,
0: aunque el diccionario no tenía dudas al respecto, pero por si acaso lo digo. El diccionario, claro, en la segunda acepción de la expresión maleducado, maleducada. es un adjetivo, es descortés, irrespetuoso o incivil. Realmente, otra cosa es lo que tú estás comentando, es decir, que pueda dar la sensación de que mal educado es aquel que no tiene educación. La expresión que utilizamos es mal educado, es una mal educada. Por una parte, dicho de un niño, es muy mimado y consentido, por cierto, malcriado, mal acostumbrado y tal. Y luego, la segunda acepción es descortés, irrespetuoso o incivil.
1: Exactamente. Descortés.
0: También grosero. Grosero es uno de los sinónimos. Ineducado, ordinario, tosco, vulgar, etcétera. Eso es.
1: Exacto, vulgar, etcétera. Uh-huh. Es decir, es mejor que eso. O sea, en total.
0: Y ineducado no tiene... es falto de educación o de buenos modales, efectivamente. En general tiende a relacionarlo con los buenos o malos modales, eso es.
1: Exacto. Uh-huh. Vale. Entonces se dice, pues tienes muy malos modales.
0: Eso es. Uh-huh.
1: Bueno, y por eso decía yo el significado, para uh-huh. entenderlo, sí, para sí. que se pudiera uh-huh. entender, por eso lo de otras culturas.
0: Sí, sí.
1: Si allí, por ejemplo, nadie hace salam aleikum, uh-huh. pues también le dirán lo mismo, este es un grosero o no tiene modales, me imagino, ¿no? Yo, como uh-huh. no soy musulmán, no lo entiendo. Uh-huh. Y más o menos lo que quería decir, el usted... ¿Que va a persistir? No, porque si vimos el origen empezó por vuestra uh-huh. merced y fue pasando al usted hasta el 1600.
0: Sí.
1: Del 1600 hasta hoy ha existido, porque desde el 1600 hasta hoy la mayoría de la enseñanza ha sido la Iglesia Católica, que lo ha mantenido. Uh-huh. Porque los colegios han sido, los hay religiosos, los religiosos, pero colegios públicos, uh-huh. públicos, como decir públicos, fue en la República, ¿no? En la Primera uh-huh. República, o quizás en la República anterior, no me acuerdo, pero creo que los colegios públicos empezaron en la Primera República, en la Segunda uh-huh. República. Uh-huh. Entonces, claro, tenemos aún metido, encasquetado, muy encaquestado en pues unas tradiciones católicas uh-huh. que... No es que sean malas, uh-huh. pero hoy estamos en un mundo multicultural, en un mundo globalizado, como digo yo, pues tenemos que empezar también a entender, pues, bueno, es igual. Uh-huh. Es igual. Bueno, yo lo que quería decir, que modales, uh-huh. modales. Y quitarlo de Ministerio de Educación, como decía, no. En los colegios, por eso mucha gente dice, no, en los colegios no damos la educación. Eso uh-huh. la dan los padres, ¿no? Uh-huh. Exactamente. Pues no, los padres dan la educación. Y la educación uh-huh. significa que se transmite el conocimiento de padres a hijos y la tradición. Uh-huh. Por eso, precisamente, los padres son, se suele decir, son los que educan a los hijos. Y los maestros uh-huh. los enseñan. Pero claro... En la época franquista, como era la acción católica, estaba todo mezclado, tanto uh-huh. lo civil como lo religioso, más o menos, no estaba separado como hoy. Hoy está separado, uno va a misa uh-huh. o no va, pero en aquel tiempo el que no iba a misa estaba marcado y se le ponía el San Benito. Uh-huh. Y entonces, claro, se juntó todo y debemos separarlo. Yo creo que lo que hay que tener son buenos modales. Es eso, cuando tú cedes el asiento a una persona mayor, no uh-huh. lo haces por educación, lo haces por buenos modales. Por educación, no, lo haces por buenos modales.
0: Uh-huh. Y continuamos.
1: Digo yo.
0: Adelante, pues gracias por contárnoslo.
1: Vale,
0: gracias, bueno. Javier, bienvenido.
1: Me lié
0: seguimos
1: un poco.
0: Sumando ideas.
1: Me lié
0: adelante.
1: Un poco. Buenas noches.
0: Gracias, muy buena noche. Igualmente, Graciñas, buena noche. Hasta luego. Resulta muy interesante porque estáis buscando muchísimos posibles matices a esto, que al final es mucho más interesante del tú versus el usted, ¿verdad? Estamos en Radio Voz, cuéntanos. Buenas noches.
2: Hola, buenas noches.
0: ¿Qué tal? Muy buenas.
2: Soy Ana, otra vez.
0: Ana, de nuevo, desde Ferrol.
2: Disculpen.
0: Sí, por favor, adelante.
2: Porque es que, la verdad, yo pienso ser repetitivo y llamar otra vez y contestar.
0: No es ser repetitivo,
2: bueno.
0: Es sumar alguna idea más. Tenemos, sí, bueno, efectivamente, un turno de réplica posible para poder anotar alguna idea más a medida que se nos van ocurriendo, Ana. No, sí, no hay ningún problema.
2: Volviendo a lo que decía el oyente anterior, que habla uh-huh. de la multi, ¿no? Culturalidad.
0: Uh-huh. Sí.
2: Pues... cuanta más variedad de opinión, pues mejor para todos. Por eso yo
0: sin
2: voy a
0: intentar
2: no repetir lo que ya he dicho. Quien lo ha oído bien y quien no, pues no uh-huh. pasa nada. Pero un
0: adelante,
2: poco, ¿no?
0: Seguro que
2: réplica.
0: Se te ha ocurrido más matices. Vamos
2: no,
0: allá.
2: No, yo muchos, pero tampoco voy a extenderme.
0: Venga.
2: Simplemente, a ver, creo que el tema un poquito se está yendo un poquito, ¿no? Pues yo entiendo que hablen de historia y que hablen de, pues no sé, del año 1600, de 1700, uh-huh. pero creo que hay que centrar, creo, desde mi punto de vista, uh-huh. el enfoque de la conversación, aunque podamos remitirnos al origen de una uh-huh. palabra o lo que fuere, pues como están hablando de modales y educación, de hecho, uh-huh. bueno, que yo hablo dos idiomas, en esos idiomas hay la diferencia entre esas dos palabras, en español uh-huh. hay justamente porque la RAE, como tú bien explicaste, uh-huh. en la segunda, ¿no? De la, uh-huh. o en la sí. primera,
0: en la segunda sección
2: es maleducado, sí. claro, la segunda sección es maleducado, es lo que hablamos, que si no vamos a cambiar ahora, es como con todos los respetos, ¿no? Vamos a empezar a usar en vez de la o uh-huh. el y la, usar le. Que uh-huh. decir, a ver, todo puede cambiar, pues que si vamos a meternos a ver si hay que hablar de buenos modales o de mala educación. Yo lo que uh-huh. quiero decir, e intento ser breve con esto y terminar,
0: sí.
2: Con respecto a lo que estaban comentando, creo que fue tanto uh-huh. Mariña como
0: sí.
2: el oyente anterior, es que uh-huh. Creo que está justamente, bueno, pues la historia de la lengua tiene un sentido también y, uh-huh. y que esta acepción exista justamente es porque y sin querer uh-huh. volver a la historia como se hacen, aunque sí que podría hacerlo, por suerte o por desgracia, los uh-huh. modales, la manera de estar, de sentarse, de hablar, de decir buenos días, buenas tardes, de despedirse, de dirigirse a una persona, pues empieza un poquito con la educación. Y no uh-huh. quiero decir para nada, estoy diciendo que no se malinterprete, que la gente de campo eso o que no tenga una educación no tenga modales, pues todo lo contrario. Pienso que hoy en día está habiendo justamente un cambio, o sea, está pasando lo opuesto. La gente que quizá tenga sea menos cultivada o menos educada, en mi generalidad, uh-huh. en la que yo conozco, sí. justamente sea la que tiene menos modales, por decirlo uh-huh. así. Y sí. quizá, para mí, lo que yo veo, la gente más humilde quizá y con una educación menor en uh-huh. el sentido de educación de lo que es escuela, de lo que es educación uh-huh. de conocimiento, quizás sí que mantenga un poquito más eso. Uh-huh. Lo de educar en casa y educar en el colegio, yo que me dedico a eso, pues a ver, es un tema muy complicado también. Uh-huh. Si yo estoy en un aula o estoy en un centro educativo y no exijo uh-huh. ese tipo de norma y de educación, uh-huh. de moral, pues sí. simplemente si yo, como te preguntaba el anterior oyente, uh-huh. si estaba sentada o no, ¿no? Pues
0: sí.
2: yo siempre digo, hay que saber sentarse. Y, sí. ¿Pero por qué? Porque es que justamente si tú quieres escuchar, quieres hablar, quieres, uh-huh. también tienes que tener unos modos de hacerlo, no estás yeah. tirado, que si no estás durmiendo ni echando la siesta. Todo va unido, entonces creo que esos dos términos vayan unidos, los modales con la educación, es porque, queramos o no, porque la historia es una, y pues España, en este caso estamos hablando de España, yo me entiendo como en Europa, yo no me entiendo como que sea España solo, yo quiero englobarme como una Europa y quiero entender Europa aunque cada uno tenga su cultura y vengamos de civilizaciones uh-huh. totalmente diferentes y nosotros tenemos sí. mucha más mezcla, sí. al fin y al cabo Europa es una y es Europa un momento pues que tuvo muchísimas cosas en común, ¿no? O sea, que somos más continente aunque parezca que ahora somos más europeos, yo creo que ahora las diferencias son mayores entre los países, pero tampoco me uh-huh. quiero liar, lo quiero decir que sí. en Europa, por decirlo de un modo, Occidente y Oriente, ¿no? Hay unos modales y cada uno sigue el que le corresponde conforme a donde esté. Uh-huh. Y si yeah. yo me voy a África, pues intento adaptarme justamente por educación, por respeto y por empatía,
0: sí.
2: porque la educación
0: sí.
2: también es empatía, es entender al otro uh-huh. Y hacerle sentir cómodo. No es, yeah. O sea, no creo que sea ser estar en otra época ni tal, es simplemente justamente lo que se está perdiendo. Yo creo que se está perdiendo en la sociedad uh-huh. por ser empático, el ponerte en el lugar del otro, entonces una persona a lo mejor no te dice por favor y ves porque no ha tenido esa educación, igual no te parece mal, pero a lo mejor otra persona que sí que puede decirte perfectamente y no lo dice, pues ya lo hace con un poco de... Yeah. ¿no? Con un
0: hombre, a lo mejor también no sé qué te parecerá, me gustaría escucharte en esto, no sé qué te parecerá, también es posible que a lo mejor no nos preguntemos cuáles son los motivos por los que alguien se rebela con B, con respecto a todos estos temas, ¿no? Claro, habría que preguntarse, bueno, vamos a ver, preguntémonos. Una persona que no está acostumbrada, por ejemplo, pues al buenos días, buenas tardes, buenas noches. Bien, puede ser que a lo mejor no le hayan indicado que lo haga o no le hayan indicado conveniencia pues de moverse en sociedad con un mínimo de tacto. Sí. Pero es posible también que en algún momento determinado esta persona haya optado por no hacerlo. Y la pregunta es, ¿por qué? Es decir, ¿por qué motivos te da absolutamente igual comer de cualquier forma cuando estás comiendo con más gente? Es decir, ¿por qué razón? Es que claro, ¿por qué razón pasas de largo en la ducha? Hoy escuchamos un comentario al respecto en otro programa, ¿no? ¿Por qué, efectivamente, hay que recordar que cuando empiezan los calores convendría que fuéramos todos más prudentes, ¿verdad?, en nuestra higiene personal para no importunar al prójimo? Lo digo con toda la amabilidad posible, pero todos sabemos lo que esto puede suponer y significar. Claro, ahí estamos. Entonces, ¿por qué razón? ¿Por qué te rebelas contra esto? ¿Cuál es el motivo? Porque sería muy interesante escuchar esos motivos. Ea.
2: Yo personalmente no lo veo que sea una... al contrario, no rebelarse. Justamente es ir con la masa. O sea, pienso que hoy en día justamente... Y perdón, suena un poco...
0: Sí, a lo mejor ahora ser rebelde es ser educado, o ser, ¿no?
2: Justamente, claro. Yo pienso que justamente ahora cuando tú presentas unos puntos de vista, unas ciertas maneras que no son las comunes, eres el rebelde.
0: Ahora vas a contracorriente.
2: Sin quererlo,
0: claro,
2: evidentemente.
0: Claro. Ahí estamos.
2: Y eso no es una cuestión, claro, porque claro, cuando la gente habla así, para mí, desde mi punto de vista, evidentemente,
0: sí.
2: Eso es lo que yo pienso y por eso llamo. Uh-huh. Cuando la gente habla, habla mucho de que si tenemos en la cabeza metido, ¿no? Pues el catolicismo, el franquismo, el ismo, todos esos ismos como el islamismo son radicalizaciones de una sociedad que está totalmente, yo creo ya han pasado bastantes años, ¿no? Yo tengo 51, pues creo que 50, desde que eso terminó, creo que no se ha dado tanto tiempo a dar una vuelta, una revuelta y una triple vuelta a todo eso. Y que si queremos también, pues como decía Benedetti, ¿no? O sea, que es que hay que intentar sacar lo bueno también de lo que está atrás, no solo quedarse en que esto fue malo y ya lo elimino todo. Justamente la inteligencia, ¿no? O la evolución se supone de nuestra sociedad está en ir cogiendo lo bueno y lo bueno de lo que es. Yo lo que me pregunto cuando la gente se pone así, digo yo, pero ¿hay algo malo en mantener una tradición? ¿Hay algo malo en ser educado? O sea, ¿molesto a alguien por ser educada con la gente? ¿Yo le molesto a alguien? Me pregunto, si a alguien le molesta que sea educada cuando a mí me dicen gente es que es muy educada, pues ¿le molesta a alguien? Ahora, a mi hijo llegaron a reñirle un profesor, pues siempre decía, perdón, porque él hacía una cosa mal y tenía la manía de otro idioma decir perdón. Le salía porque, claro, te sale, ¿no? Por cultura. Perdón por haberlo hecho mal, y a mí también me dicen, no, a ver, te sale, y hasta de reñían, pues, es decir, que es que hay veces que es que son cosas muy muy detalladas. A mí lo que me gustaría mucho es repetir el tema ese que estaba diciendo de modales, educación, por supuesto que son cosas diferentes, pero vienen unidas porque sociolingüísticamente vivimos en una sociedad, nuestra lengua es nuestra cultura, ¿no? La sociedad, la forma de cultura, la lengua es parte de eso, y yo creo que perder eso es perder lo otro. Es decir, para mí, si yo me expreso de un modo y sé hablar de un modo y llegar a unas ideas de un modo, es porque puedo pensar y tener toda esa variedad de para. Creo que nos relacionamos normalmente hablando, nos podemos relacionar de otro modo, pero lo primero, ¿no? Entre seres humanos, lo normal es hablarse. Entonces creo que saber hablarse bien y dirigirse bien y luego ya se encarará cada uno con el término que quiere, las circunstancias, cuando se conocen, ¿no? Pero en un primer conocimiento creo que no hay nada malo en tener educación, en el sentido de que yo he oído un comentario como que decirle a alguien usted es, pues somos casi ya, nosotros somos, no sé, horripilantes, ¿no? Por hacerlo. Creo que eso, yo creo que nadie se ha sentido nunca, sé que la gente se puede haber de repente sentido mayor, pero yo creo que eso es por un mal entendimiento del término también, justamente porque el usted es como tú, pero simplemente es la distancia de ese momento, ¿no? Del no conocer y del respeto y decir, pues yo estoy aquí, usted está ahí, nos estamos pues haciendo, pues, ¿no?
0: Sí.
2: Relacionando en ese modo, que es en ese momento en concreto. Y lo de que hay que educar en casa, por supuesto. El problema es que si en casa no se educa y en el colegio tampoco, Ya. Entonces, ya cómo acabamos.
0: Entonces, ¿dónde? Claro. ¿Dónde
2: Exacto.
0: y quién?
2: Porque,
0: ¿dónde
2: claro,
0: y quién
2: nos dicen
0: o quiénes?
2: Ahí,
0: claro.
2: Y los otros no. allí. Entonces, ¿dónde?
0: ¿Dónde?
2: ¿Dónde? Y es muy difícil, ¿eh? Quiero decir, es un tema muy difícil porque en los colegios no es por nada, pero dirán, pues en la época, yo soy de los 80, quiero decir, yo en los 80 me educaron en colegios con orden y tal, y yo lo que aprendí ahí y lo que me valió mi vida para estar en muchos lugares que si no a lo mejor no podía haber estado, creo que eso no es malo, o sea, no me restó, eso lo quiero decir para la gente que dice que, bueno, qué tal. Entiendo que todo tiene cosas buenas y malas, pero creo que también hay que pensar en lo bueno y que a mucha gente esa educación y esa manera de estar le ha aportado, pues a lo mejor, pues es el poder a lo mejor estar en otro sitio. Yo siempre lo digo, en la vida nunca sabes dónde vas a estar, ¿no? Ahora mi hijo vive en el este, ¿no? En, en Oriente, y es otra cultura.
0: Claro.
2: Y yo le digo, tienes que adaptarte a ella tú, acuérdate. No estás en Occidente, estás ahí. Entonces tú, como hagan, haces tú. No intentes, ¿no? Lo normal. Entonces, bueno, pues creo que eso nosotros mantener la nuestra y llevarla como bandera, pero a mí me gustaría que nuestra cultura en otros países fuese bien reconocida y no mal. Y perdón por decir esto, pero...
0: que si no, adelante. Que nuestro es un matiz interesante, claro que sí.
2: Que nuestro país, cuando vayamos por ahí, pues no hablen de siempre, ¿sabes? Los españoles, los tales, los... No, no me gusta, ¿no? Pues preferiría tener otra, esa es la verdad. Y no digo por usted, lo digo en general.
0: En general, por los modales.
2: Vamos a seguir
0: hablando de esto. Pues gracias, Ana, de nuevo, bienvenida. Un placer.
2: Adiós.
0: Buena noche. Gracias, hasta luego. Seguimos en directo, estamos en Radio Voz, te escuchamos también. Cuéntanos, buenas noches.
3: Buenas noches, Cristian.
0: Muy buenas, de nuevo. Adelante, Cristian.
3: Temporalmente en Cataluña. Primero de todo, felicitar efusivamente a la señora Ana. Pues una intervención, a mi juicio, tan extraordinariamente feliz, sin hacer de menos al resto de oyentes. Y por otra parte, voy a modificar mi intervención al libro de lo que ha dicho Mariña. Discrepo muy amablemente de Mariña, como suele pasar, además de admitir su originalidad, etcétera, creo que muchas veces... y ha ocurrido más de una vez, recae lo que en lógica se llama la falacia genealógica. Es decir, el significado etimológico de la Edad Media, del siglo XVI, del siglo XVII, lo transfiere a los usos y maneras del siglo XX. Por ejemplo, yo podría decir que la palabra clásico etimológicamente, su étimo, significa una persona de primera categoría, así la usaban los romanos, clásicos. Pero obviamente con esto no estoy diciendo, yo que sé, que Adago el Ardor de Nabokov es un clásico en el sentido romano original. Pues entonces usted estaría haciendo una falacia genealógica, que es transferir propiedades del pasado al presente sin tener en cuenta el transcurso histórico. Yo no tengo turno de réplica, Mariña, así incitaría a Mariña amablemente a que me corrigiera o me contradijera para que todos, y yo sobre todo, aprendiera. Por otra parte, creo que Mariña y otros oyentes de la OEA, excepto la señora Ana y otros más, o alguno más, creo que están abogando por lo que yo llamaría, con una fórmula un poco literaria, la familiaridad de ascensor, que es algo que esta intimidad instantánea y superficial yo se considera obligatoria en todos los ámbitos, ya que sea lo comercial, la moral, el mediático. Y a mi juicio, la buena educación, porque sí que tiene que ver el usted con la buena educación, al menos no en el sentido etimológico, sino en el sentido de los usos, costumbres y el contexto del siglo XX y siglo XXI, no consiste en el clasismo, o es el clasismo añejo que ha dicho Mariña, no consiste en la frialdad aristocrática, sino, como creo que he dicho antes también, en saber administrar la distancia justa entre las personas. Esto lo ha expresado muy bien la señora Ana con mucha precisión y perspicacia. Es decir, que usted, el silencio oportuno, la discreción o incluso la reserva forman parte de lo que yo a veces llamo en mis libros una inteligencia moral. Uh-huh. Una inteligencia moral. Porque la dosificación es clave. Yo no puedo hacer un vómito de intimidad a la persona con la cual hablo por primera vez. Debo dosificar mi entusiasmo instantáneo y debo evitar, y esto es una manera que me han educado, quizá erróneamente, y los tiempos van por otras direcciones, por el sentimentalismo verbal o la falsa cercanía moderna. He dicho antes que los contextos juveniles se sienten violentados con el usted. Parece que los parece que hayan visto, yo qué sé, a un, no voy a poner ejemplos, a un monstruo amenazador. Pero bueno, España ha pasado del don al colega en dos generaciones.
0: Aunque estaba pensando algo, siguiendo tu línea y siguiendo algo que has dicho, a ver qué te parece, porque creo que podemos buscar un camino del medio entre lo que comentaba Mariña, porque yo lo entendí desde otra perspectiva, desde otro enfoque. Y esto, evidentemente, esto es muy opinable. Quiero decir, estamos sumando matices no para buscar quién tiene más razón o menos, sino para lanzar ideas, ¿no? Que nos invitan a pensar. Porque, claro, estaba pensando yo, claro, a veces le llamamos intimidad a algo que no es intimidad. Se puede tener cercanía con alguien y no intimidad. El concepto de lo íntimo es otra distancia a lo cercano. Es decir, yo como ser humano puedo ser una persona que me mantenga en una distancia de lejanía, pero también puede ser cercana sin dar acceso a mi intimidad. Podemos, de hecho, hablar con cercanía o hablar, ¿no?, con cierta familiaridad y no necesariamente estar invadiendo nuestra privacidad, por ejemplo. O teniendo una relación de intimidad. La distancia es diferente, ¿no? ¿Cómo lo ves? No es lo mismo cercanía que intimidad, creo. ¿O sí?
3: Déjamelo pensar un momento.
0: ¿Qué te parece? Porque me has invitado a pensar también en esto. De hecho, fíjate, muchos chavales tienen mucha intimidad, pero en realidad no están tan cerca.
3: Dejámoslo pensar un momento y
0: ¿qué te
3: entonces
0: parece?
3: Improvisando.
0: Está pensando
3: diría,
0: yo.
3: Diría, a ver,
0: de hecho, hay gente que se acuesta con un perfecto desconocido. Y sin embargo, me explico, es decir, has tenido una intimidad, pero con una persona con la que no estás cerca. Y a lo mejor la cercanía es otra cosa.
3: A ver si estás de acuerdo. Que
0: estoy pensando,
3: colega,
0: estoy pensando. Sí.
3: Estoy pensando porque yo no soy muy bueno improvisando. Yo diría que el colega...
0: Bienvenido a la radio en directo.
3: Es que yo diría que el colega es el desconocido que invade tu intimidad antes de presentarse.
0: Claro, el colega es la persona que trabaja en mi mismo gremio y que tenemos cierta cercanía con el tema laboral. Es un colega.
3: Pero colega, digo que a menudo no nace de la cordialidad auténtica, sino del miedo contemporáneo. Y todos tenemos a parecer añejos, ha dicho Mariña, viejos, solemnes, también ha dicho esta palabra, solemnes, no lo ha dicho tal interviniente, solemne, solemnes, ceremoniosos, jerárquicos. Entonces, creo que tenemos este miedo y entonces, no sé... Creo que la cortesía no disminuye el afecto, que lo depura. Yo creo que hay familiaridades que rebajan más que afectan. Esta es mi tesis, que de alguna manera está reformulando la de la señora Ana, matizando o contradiciendo muy amable, contradiciendo no. Desde otro
0: pero a lo mejor óptica, no lo contradice, a lo mejor lo que abre es lo que abre es matices, lo que abre es sesgos, porque esto no es tan, es lo que comentábamos, los seres humanos no somos tan direccionales, no somos tan lineales, tenemos muchos matices, entonces, y es verdad, y dependemos de muchos, nadie está hablando de que haya una educación mejor o peor, cuidado, sino de que nos habíamos puesto de acuerdo en unos modales o en unas formas de relacionarnos, y eso también se puede desvirtuar bastante, pero también se puede equivocar, ¿no? Y a veces se le llama protocolo a lo que no lo es.
3: Pero
0: y a veces,
3: no crees,
0: bueno, pues, se le llama educación a algo que es un ejercicio de jerarquía, por ejemplo. Pero bueno, es
3: no
0: muy opinable.
3: Obliterando el tema de la jerarquía.
0: Venga, y seguimos.
3: Una zona de reserva personal, y seguimos, es muy importante frente a la invasión del mundo. El exceso de familiaridad, como diríamos, destruye la admiración y la delicadeza. Y yo recuerdo
0: bueno,
3: un libro
0: pero
3: que
0: todo depende de tu punto de partida, depende de cómo veas al otro.
3: Bueno,
0: y tú puedes ver al otro como una posibilidad y puedes ver al otro como una amenaza. Depende de cómo decida enfocarme. Yo puedo abrir la ventana por las mañanas y decir, a ver qué horror, qué pasa de malo hoy, a ver qué cae hoy, a ver quién muere hoy, a ver qué mala noticia me dan hoy, o puedo abrir la ventana y decir, a ver con qué me sorprende hoy el día. Y dependiendo de cómo salga a la calle, lo que ocurra va a tener un sesgo completamente distinto. Si yo veo a los demás como una posible amenaza, claro, ahí tenemos parte a lo mejor de este problema que me estás comentando. Familiaridad, ¿por qué tiene que ser mala familiaridad? Tampoco le doy acceso a la familiaridad a todo el mundo.
3: Este es un tema muy complejo del cual yo no soy experto ni mucho menos.
0: Es muy interesante. No, pero somos seres humanos hablando de lo que pensamos como seres humanos. Ya está.
3: Muy bien. Debería meditarlo con mucha cautela. Y como conclusión final, que me gusta hacer con horarios finales.
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1: Muy buenos días. Hoy es el Día Mundial del Paseo. Nos acordamos de lo que nos decía la boticaria García, que hay que pasear mucho, que tenemos que hacer mucho ejercicio, pero pues movilizando un poco ese sistema parasimpático de nuestro organismo. Eso quiere decir que se puede caminar a paso ligero y llegar a esos 10.000, pero también se puede pasear con alguna amiga, algún amigo, charlando de todo y escuchando el ruido y el murmullo de los pájaros. Que estamos en un día especial, ese Día Internacional del Paseo. También es una celebración creada en 1979 por Rafe como respuesta a una creciente popularidad del running. Es algo que también nos va a llevar, si corremos un poco más, hasta Lugo, que tiene una edición muy especial del Arde Lucus, la emblemática celebración que recrea el pasado romano y castreño de la urbe, que alcanzará en el 2026 su 25 aniversario. Por lo tanto, estamos con 25 años, que se dice pronto, de este Arde Lucus. Desde ayer hasta el día 21, según avanzan desde la propia organización, va a haber una propuesta que va a mezclar actividades innovadoras con otras para rendir homenaje en estos primeros años de fiesta que se recuerdan con especial cariño. Se convierte en una cita de referencia tanto para los vecinos como para miles de visitantes que cada año llenan las calles de Lugo para revivir su historia. Así que hay que recordar la identidad del evento. La ciudad se transforma, ya lo pueden ver en estos días, en un escenario vivo en el que legionarios, castrechos, artesanos y artistas comparten espacio con la ciudadanía en un ambiente que promete ser una vez más único e inolvidable. Así que hoy a las 12 va a haber exhibición de ecopercusión en la Plaza Mayor. A partir de las 4 empiezan los espectáculos itinerantes por todas las calles de la ciudad. A las 5 se presenta la escultura del casco galaico y pedestal por Trevas Galaicas en el Parque Rosalía de Castro, o la misión Salvar Roma en las laderas del Parque Rosalía, una auténtica maravilla que les contamos en Radio Voz. Abrimos programa con Sonia Rodríguez en la dirección técnica, con Antía Díaz en la redacción. Arrancamos, como siempre, hasta las 12 en Radio Voz. La verdad es que hay entrevistas que nos marcan un calendario, y el calendario ahí es inamovible. Fíjense que nos gusta hablar del talento emprendedor, pero es que esta edición parece que tira la casa por la ventana. Queda poco tiempo relativamente, porque el tiempo es mucho o poco, dependiendo de para qué cosas. Y aquí activa una edición más ambiciosa que nunca. Talento emprendedor emergente, y tenemos pues casi 100 millones de euros para invertir en startups de alto impacto. ¿Esto qué quiere decir? Pues mejor que yo nos lo va a contar nuestro invitado. Es el café de la mañana que le ponemos ya a un amigo del programa, Pedro Figueroa. ¿Qué tal? Muy buenos días.
2: Muy buenos días, como bueno, todos los años.
1: Sí. Por eso digo que el calendario a veces viene ahí muy pegado a lo que vamos contando cada día, Me imagino que en su caso, Pedro, también, y con más motivo porque está dentro justamente de Pontap Store, que activa esa edición, como decíamos, quizá de las más ambiciosas, porque las candidaturas están abiertas hasta el 3 de julio.
2: Sí, tenemos como todos los años casi más de un mes para presentar candidaturas. Empezó el día 1 de junio y termina el 3 de julio. Las candidaturas son, como siempre, bien para un stand, bien para una actividad, digamos, demostrativa, y o bien para lo que llamamos el Pontap Venture, que es, digamos, una actividad para, digamos, con inversores, que es quizá ya se ha consolidado en estos dos últimos años y tenemos muchas expectativas de que se puedan incorporar.